0: Jorge Luis Berdal, que le tiene bastante fe a quien caró, infortunadamente no pudo invocar la pelota.
1: Ese es Valencia, centro cerrado que por poco termina de gol olímpico en el Murillo Toro. La bola no se cerró lo suficiente y la sonrisa de un Nietzsche que se sonríe porque sabe que casi mete aprovechando la brisa.
0: Uy, hubiera sido de antología el cobro en el pórtico norte del estadio Manuel Murillo Toro. Venía con curva y el arquero ya quedaba sin posibilidades. Por poco gol olímpico en el estadio de la ciudad de Ibagué. Hace rato yo no veo un gol olímpico en el fútbol colombiano. Y en Ibagué, sí.
1: Yo relaté uno.
0: Pero en Ibagué no.
1: En Medellín,
0: hace como 2 años.
1: El de Omar Pérez a Atlético Nacional.
2: El último fue Rengifo.
1: Ah, sí, señor. El de Rengifo.
3: Ah, el pelado.
1: Sí, señor. Don Álvaro tiene razón. He tenido la fortuna de relatar dos goles olímpicos.
0: Yo sí no veo hace mucho rato. Y en Ibagué, si no recuerdo un gol olímpico.
1: No, yo aquí yo creo que no se ha marcado.
2: Mi querido Jota, y el Meliso. Sí, y el Meliso hizo un gol cuando estaba con Equidad, el Meliso.
0: Pensé que iba a decir que cuando estaba con Meliso. Sí.
1: Que Meliso marcó golazo ahí.
0: Ah, no.
2: Con Equidad hizo un gol olímpico.
0: Sí, señor, sí, tienes razón. Don Gómez Zafra.
1: 38 minutos. ¿Cuál Gómez Zafra? Marino, centro, viene al medio, levanta la bola para que venga el frentazo, el balón ya se había ido a la línea final.
3: Coco. Sí, se le había acabado la cancha al pelado Ronaldo Julio, que pocas veces ha salido al ataque, en esta hizo bien, ganó la espalda de Hernández, de Junior Hernández, pero la pelota infortunadamente se le fue por la línea final.
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1: 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Pase a la mitad, 39 de la etapa inicial. El centro a la derecha va saliendo Ronaldo Julio. La sostiene, la domina, la pisa. Amaga, juega a la mitad del terreno, regresó. Otra vez al medio. Últimos 6 minutos para que termine el primer tiempo. En este compromiso que sigue. 0 para el Inter que visita la ciudad de Ibagué. 1 para el equipo musical. Toma el balón, desde atrás viniendo Danovi. Quiñones que pone a correr a Ronaldo Julio. Marca Junior, Hernández que le madruga y le quita el balón, recupera sobre el pecho de Omar Martínez que vino marcando. Al suelo quedó el chico Ronaldo Julio. El despeje fue incómodo del jugador Valencia. Marcó Larry, tocó para ir a Soque. Conecta sobre Oriente, viene metiendo el balón de afuera. Ha marcado otra vez para tocar la Sanguinetti, la espera Valencia. También está cerca Rieta, sobre él Valencia que despeja la bola.
0: Supondría uno que con el ingreso de Omar Martínez, Tolima va a tener un poco más de recuperación en la mitad, de solidez, y creo que no. Desde que ingresó Omar Martínez, se adelantó en cuanto a las líneas el equipo internacional de Bogotá y le ha quitado la pelota al Deportes Tolima. Eso sí, por ahora no pasa miedo en el pórtico de Ortega.
3: Pero es demasiado inconsistente el equipo bogotano. Pierde la pelota muy fácil, muy rápido. No ha logrado armar una sucesión de pases que le permita acercarse otra vez a la portería de Ortega. Las individualidades y los intentos de media distancia es lo que ha destacado en el equipo de Balín.
4: Bueno,
1: dale, Alvarito.
4: Bueno, Camilo, con la campana, ¿qué jugador aguanta presión en este juego?
0: Bueno, el jugador Adrián Parra, que tiene ganando al Tolima.
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1: Sí, señor, pero muy bien, estamos sobre 41 minutos de la primera mitad, le pegaron a Junior Hernández, Coco.
3: Pegó una enredada ahí, estaba jugando banquitas, como entre medio de un bosque de piernas de los jugadores del Internacional de Bogotá, hasta que vino Larry Vázquez. Dale. Y casi le arranca la pantaloneta, ya. Vea, guácata.
0: Sí, pero hizo bien la jugada ahí, don Junior Hernández, al final se iba perdiendo, ahí donde tienen que tocar la pelota. Jugarla de otra manera, vuelve el Inter.
1: Ya come, pone pegado a la línea occidental. Desde abajo se viene acercando, la sostiene, la domina, cubre el esférico con su cuerpo. Danovi Quiñones lo marcó. Ese es el venezolano Jordan Hernando Osorio Paredes. El venezolano Tolima tiene 1. El Inter de Bogotá tiene 0.42 de la etapa inicial. A 3 del final. Sigue ganando el equipo ibaguereño.
0: Y sigue sumando posibilidades el conjunto del Internacional de Bogotá. Está ganando metros, adelanta las líneas, insisto, no es profundo, pero Tolima tiene que volver a reaparecer. Nietzsche Sánchez, queremos darle un poquito más de manejo en la mitad.
1: 42 minutos, se acerca el final del primer tiempo, nos van a quedar 3 de vida. Tolima con su gente sigue ganando 1-0, don Luis Gabriel el Coco Gómez.
3: Sí, intenta Larry Vázquez de dar órdenes en la mitad de la cancha, llamarle la atención sobre todo a Novis Quiñones. Ha estado demasiado errático en estos primeros 41 minutos.
1: Y señor, se termina la primera parte totalmente. Es que hoy en día no se piensa, pura guía. Pase que va de Wilker Fariñez, Camilo.
0: Ha caído el partido un tanto, ¿no? Tolima replegado, Inter Bogotá con la pelota, sin ningún tipo de profundidad. No hay ideas en la mitad del terreno de juego. Ya le cuesta recorrer muchos más metros a Boné con el ingreso de Martínez. Pero está confundido Tolima en el momento de recuperar la pelota.
1: Viene jugando otra vez la bola hacia atrás para que le pegue Danovi Quiñones de zurda en el camino. Creo que se encontró con alguien del Tolima, no señor. Danovi se impactó mal, Danovi que le pegó. Y la bola se perdió, Coco, sobre la última raya.
3: Claro, y le reclaman Boné, le reclama Sanguinetti, le reclama Duarte, porque los tenía todos abiertos con posibilidad de recepción de pelota. Prefirió disparar a portería. Él dice, tranquilo, es la primera, déjenme una.
1: Sí, señora, si es que le pegue mejor, 43, se acaba la primera mitad. Esto sigue 0-1, lo gana el local. El Tolima derrota por la mínima diferencia con golazo de Adrián Parra Osorio, camino que volvió a las mieles del gol.
0: Sí, señor, que estaba criticado de la mano del Tolima, llegó a la final el año anterior, ¿no? Y la gente le daba muy duro a Adrián Parra. De todas maneras, es bueno que se tome confianza este atacante. Hoy no está Luis El Chino Sandoval, muy seguramente porque lo están guardando para el partido de Copa.
1: Estamos en el epílogo, en el final de la primera parte. Ataca Tolima, va Kelvin, se desmarca Kelvin, se le zafó la cadenita Flores de frente a la cabaña. Ofrece disculpas el chocuano, la mandó afuera, perdonó la vida a Tolima, muchachos. Era el segundo del Pijao en la portería del Inter.
0: Y era para eso, para pedir disculpas. Saque de banda, ganó la posición Homer Martínez y al final le quedó solo a Kelvin Flores y remató, prácticamente rechazó la pelota, giró sobre su eje y la mandó prácticamente a la banda. Se salvó el Inter de Bogotá, Coco.
3: Pero apareció solo ahí en la mitad del área, prácticamente dos pasos hacia adelante para ganar después de un saque de banda. Esa buena recuperación que hizo Homer Martínez. No llegó el pelado Julio, llegaba tarde también Vivas y Danovis Quiñones, que se tiró al final, pero también llegó tarde.
1: Se va acabando la primera parte, estamos a segundos de marcar los 45 reglamentarios en este primer tiempo. El partido sigue 1-0. Golazo de Adrián Parra Osorio por pase del jugador Jorge Leguin Hurtado Cabeza, que ya no está en el terreno de juego. Le mostraron cartulina amarilla, pero ha habido algún reporte diferente, Camilo, con respecto a la salida del jugador.
0: No, me estaba hablando
1: Tolima
0: sobre el tema, pero me dicen que no hay nada. Parece que fue decisión técnica. El jugador estaba como muy caliente y de pronto, no sé, para evitar una expulsión, pero sí me llamó la atención. Vamos a estar pendientes del cambio de cabeza Hurtado.
3: Y no estaba jugando mal tampoco, ¿no? Muy
1: sí,
3: temprano.
1: Señor. Yo creo que pudo haber sido para bajarle un poquitico al temperamento del muchacho, ¿no?
3: Protegerlo.
1: Sí, claro, Coco.
3: Eso pocas veces lo entienden los jugadores.
1: Ahora, como seguimos usted y yo en la misma, creo que el técnico y ellos vieron que tal vez en una se la podían acomodar y colocarle la otra, ¿no?
3: Claro.
1: Porque es que cierto. Usted lo dijo, pudo sí, haber sido otro color.
0: Yo en eso estoy con usted.
1: A Tolima, pelota profunda, servicio larguísimo para que salga Fariñez. Apenas 2 minutos, iremos hasta los 47 de la primera parte.
0: Sí, 2 minutos, se ha jugado en esta primera etapa con fluidez. Vuelve el Interna. Uy, qué falta fuerte acá de Adrián Parra. Creo que se va a ganar la tarjeta amarilla. Lo empujó de atrás. Sí, señor. Segunda tarjeta amarilla. Los atacantes son muy, es muy difícil que sepan defender.
3: No lo saben, ¿no?
0: Acá ya le había ganado la posición y vino y le pegó un empujón fuerte al hombre de Independiente.
3: Pobre pelado le han dado como violín prestado esta noche.
1: Sí, así. Sí. Oiga, ¿y el mexicano?
0: Agüello.
1: Sí.
0: Sí, no le dieron la posibilidad. Están esperando simplemente que tome ritmo, pero muy seguramente lo van a tener en próximos minutos. Hoy no lo tuvieron en convocatoria. Está Luis El Chino Sandoval y Valencia como atacante.
1: Sí, señor, va a ir, pone Facundo Nicolás, pone la mano arriba, da como pasa de largo, viene finalmente, centro del bogotano, pelota libre del área. Atacaba el equipo bogotano, logra marcar la Arrieta, se extingue el primer tiempo, segundos nada más para que termine la primera mitad. Tolima derrota por la mínima diferencia, gol de Adrián Parra Osorio, la saca Giancarlo Angulo, la mete sobre rayo veloz, hablamos de Ever Augusto Valencia, se frena el de Villavo, pelota que va libre, no pierde el hombre que conecta, la dejan cortita y vuelven a marcar, lo del Inter que la tienen, ese es Larry, Vázquez que sale, sobre el sector derecho. Mueve el balón con Dacome. Este filtra la bola sobre Sanguinetti. Va ganando la línea. Se muestra Duarte en el área. La captura bastante bien Ortega, aunque la bajó el piso. Y por poco se complicaba un poco.
0: Sí, buena llegada del Internacional de Bogotá. Viene el Deportes Tolima con superioridad numérica. Ya frenó la pelota Parra, pero vuelve Tolima.
1: Arranca el equipo de Ibagué. Parra que la mete. La viene esperando atrás. Es ese Veragusto Valencia Ruiz. La mete rayo veloz. El toque sobre Kelvin. Amaga, juega al centro del terreno. Perdió la oportunidad de hacer algo distinto. El referee del partido se lleva su silbato a la boca, Simón, al eje central, y nos marca el final de los primeros 45 minutos en el estadio Manuel Murillo Toro, donde Tolima derrota 1-0 a el Inter de Bogotá con golazo de Adrián Parra Osorio. Muchachos, voy al descanso, regreso en 15 minutos.
0: En un partido, gracias JJ, donde la verdad arrancó con emociones, con dinámica, pero que se fue diluyendo. El Deportes Tolima está derrotando de manera parcial 1-0 al Internacional de Bogotá. Tolima, que hoy nos sorprendió con su manera de parar el equipo, en este caso el señor Sebastián Oliveros, un 4-1-4-1, dejando únicamente como Sebastián Guzmán, en este caso cabeza de área, con prioridad en el ataque de Jorge Cabezas Hurtado, Kervin Flores, el propio jugador Adrián Parra, que fue el hombre de la anotación, Ever Valencia, que ha estado también intermitente en el partido, y Luis Elniche Sánchez, que este sí que no ha aparecido. Tiene una esperanza grande en Luis Elniche Sánchez, y la verdad, creo que todavía no le ha dado al Deportes Tolima lo que está buscando. Esperemos que aparezca en las próximas fechas. El que empezó metiendo miedo fue, a los 5 minutos, el Inter de Bogotá. El jugador Facundo Nicolás Boné, aprovechando la media distancia, sacó un remate que se estrelló en el horizontal que defiende el arquero Miguel Ortega. Y al Tolima le costó, ¿no? Manejar la pelota, recuperar el balón, pero encontró la anotación a los 11 minutos luego de una equivocación en la mitad de la cancha entre Vivas y Larry Vázquez. El aprovechamiento para que Jorge Cabezas Hurtado, con su velocidad, con su potencia, recuperara la pelota, descargara por el sector frontal ante Adrián Parra, que estaba libre para definir, no tenía marca, y lo hizo de buena manera, venciendo la humanidad del arquero Wilker Farías. De ahí en adelante, Tolima creo que cambió de actitud. Le entregó la iniciativa al Internacional de Bogotá, que no tuvo tampoco mucho dominio. Y ante un regalo de Angulo en salida, un remate de Duarte que sacó muy bien el arquero Ortega. Y tuvo otra oportunidad también en una aproximación de Facundo Nicolás Boné, que se fue arriba, y no más. Tolima pudo haber incrementado el marcador con una de Flores clarísima en el minuto 32, luego de un saque de banda donde colocaron mal cogieron mal a la defensa del conjunto bogotano, y tuvo el 2-0 en el Deportes Tolima. Que ha sido positivo, obviamente, el marcador y la confianza para Adrián Parra, que no ha gustado, que después del gol le entregó la iniciativa al conjunto rival, era para seguir de largo, claro. Hay que partir de la base que Tolima está pensando en el juego de Copa del próximo fin de semana. Y hubo un detalle que nos llamó la atención a todos, fue la exclusión en este caso de Jorge Hurtado Cabezas, apenas en el minuto 35, por Omer Martínez. Omer Martínez, un hombre más de corte defensivo, volante de primera línea, para jugar al lado, en este caso, de Sebastián Guzmán. Eso nos llamó la atención, repito, porque pues Cabezas Hurtado estuvo en la jugada de gol. Es un hombre que en cualquier momento, con su desequilibrio, puede inclinar la balanza a favor, pero también hay que decirlo, de manera infantil vio una falta en el minuto 24 que era inclusive para revisión. Al final le sacaron tarjeta amarilla, y de pronto, para evitar esos errores en marca ante un equipo que apenas estaba jugando con un volante, y para bajarle un poquito también la calentura al jugador, por eso fue sustituido. Lo estamos hablando sin conocimiento de causa, porque ya envié un par de WhatsApps para tratar de ver si fue un tema de lesión, pero todavía no nos han contestado. De resto, un Tolima que fue práctico, que aprovechó la opción de gol que tuvo, que se resguardó bien, que le entregó el dominio de la pelota al conjunto rival, pero que la verdad no hizo mucho daño, insisto, aparte del remate en el palo del minuto 5 y de la oportunidad que tuvo ante el regalo de la defensa Duarte, que sacó muy bien el arquero Ortega. A propósito de Ortega, unas bien y otras no tanto. Es un arquero que sí, te salva una o dos, pero que a veces se complica en los balones cruzados, cuando dan un pique, por ahí lo confunden un poco, y eso es una de las cosas que de pronto se le ha criticado al arquero mexicano. Pero lo importante para el hincha del Deportes Tolima es que lo gana el elenco Vinotinto y Oro, que consigue por ahora la victoria, pero esto todavía no está firmado porque este internacional de Bogotá demostró que la salida por los costados con Sanguinetti, que la salida de Bonet también por el centro, la posibilidad de tener un 9 como Duarte, que ya tuvo la oportunidad, en este caso que se murió en los pies del arquero Ortega, pueden ser un grito de alerta para la gente del conjunto Deportes Tolima. Vamos a la pausa con Gómez Zafra y escuchamos la visión de Gabriel Coco Gómez.
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6: Escucha bien, compadre.

0: portería de Ortega. Pero mire, un dato curioso. En el juego pasado del Deportes Tolima se abrió el marcador justamente con una jugada donde no Sebastián, pero sí Omer Martínez intenta salir por dentro, se pierde la pelota y toma mal ubicado al portero del cuadro tolimense, y ese fue el primer gol del Deportivo Independiente Medellín con Cataño. Y ahora el que se equivoca fue Mariachi. Lo que pasa fue que el balón lo devolvió de una u otra forma el palo más largo de la portería del Deportes Tolima. Ahí hay que mejorar en esos primeros minutos, donde hay que tener la concentración a tope, por supuesto, para que no lo sorprenda el cuadro rival comenzando apenas el partido, porque esos goles tempraneros no solamente afectan en el plan de trabajo, sino que en la psiquis del jugador, de una u otra forma, también hacen una mella importante. El Inter lo ha intentado, pero ha sido impreciso en la entrega de la pelota. Hay un hombre que por el que pasan casi todos los balones, que es Facundo Bonet, un jugador lleno de muchas virtudes, que flota en la mitad de la cancha, que es el primer defensor cuando se trata de ir por el balón, por recuperar cuando ya se pierde el esférico, y ha encontrado en Sanguinetti un buen socio por el costado izquierdo, aunque Sanguinetti en los últimos minutos terminó jugando por la derecha. Ese tándem ha funcionado bien en el equipo visitante, pero le ha faltado precisión, le ha faltado un poco de punch, que aparezca más Diego Duarte, el paraguayo, el hombre que juega como nueve, como cabeza de área. Tuvo una después de un rebote, un mal rechazo por parte de Angulo, que quedó pivoteando ahí en la empanadita, como decía nuestro querido amigo Eugenio Baena, que hoy hace un año se nos adelantó en el camino, y metió un zapatazo rasante que bien detuvo el portero Ortega para mandarlo a un costado. El Inter lo ha intentado y terminó, de hecho, en los últimos minutos teniendo más posesión y poniendo el juego, poniendo el fútbol en la cancha ante un Deportes Tolima que miraba jugar, que simplemente se defendía por el costado izquierdo. Ese duelo entre Junior Hernández y el pelado Ronald Julio pareciera que en ese 1-1 lo está ganando el jugador del equipo de la capital del país. En tres aproximaciones que hizo, en tres salidas que hizo por su banda derecha, quiero decir, en las tres le ganó en velocidad la posesión de la pelota, una llegando a la raya final, pero se le fue la pelota larga y ya invalidó la jugada, y en las otras dos metiendo centro, pero no encontrando destinatario. En la mitad de la cancha, salvo esa primera jugada, donde Sebastián Guzmán entregó mal la pelota, que se la ganó la Rivasquez y provocó el disparo que terminó reventando el travesaño de la portería de Ortega por parte de Facundo Bonet. Mariachi ha jugado un partido interesante ante esos baches que tiene el jugador el Nietzsche Sánchez, que aparece por minutos, se vuelve figura, pero desaparece otros tantos. Ahí ha aparecido Guzmán pidiendo la pelota, venga, jueguen conmigo. Él es el que ha tratado de sacar al equipo desde su propia zona y tratar de explotar los que juegan por los costados, ¿no? Especialmente de Valencia por el costado derecho, que me parece ha hecho un partido hoy bastante interesante. Y Kelvin Flores, que acompaña, que va y viene después de la salida de Hurtado, se adueñó un poco del costado izquierdo del ataque del cuadro tolimense, pero le ha faltado consistencia. Ese 4-1-4-1 que intenta Olivares, que lo hizo por momentos cuando dirigía a Fortaleza y se le veía bien en el equipo capitalino, por supuesto lo ha implementado, lo ha tratado de hacer en el Deportes Tolima. No sé si es que todavía no encuentra los jugadores en su momento, pero pareciera que no cuaja todavía en la idea del cuadro vinotinto y oro. Partido abierto, partido con opciones de lado y lado, donde el cuadro de la capital musical de Colombia aprovechó la que tuvo en una desinteligencia en la salida del equipo visitante, y un Internacional de Bogotá que no fue a esconderse a Ibagué, y eso ha hecho que el partido sea bastante atractivo para los pocos asistentes que llegaron hoy al estadio Mamut.
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2: ¡Caracol, caracol, caracol!
3: Muy bien, me están preguntando acá, Coco, que el tema de los cuatro extranjeros del conjunto del Internacional de Bogotá.
4: Sí, la verdad es que hay seis en cancha, ¿no?
3: Sí,
4: porque hay dos venezolanos. Está
3: dos Fariñez, uruguayos, un paraguayo, paraguayo-argentino y venezolanos,
4: ¿no? Sí, es Fariñez y Viva son venezolanos, pero tienen también cédula colombiana. Por eso no cuentan. Perfecto. Y los otros cuatro son Irazoque, el argentino, Facundo Bonet, el jugador Fabricio Sanguinetti y el paraguayo Diego Duarte. Esos son los cuatro que ocupan la plaza de extranjeros.
3: Sí, recordemos que a partir de este año se puede jugar con hasta cuatro extranjeros, ¿no?
4: En cancha, sí.
3: En cancha. Cinco. Pero el tema de Fariñez, que era lo que me está preguntando acá alguien que hace parte de la gente del Deportes Tolima, es que ellos tienen la doble nacionalidad.
4: Sí, sí, entiendo que los dos tienen cédula colombiana, ¿sí? Tanto sí, Fariñez entonces, como Vivas.
3: Entonces ahí está la claridad para el tema. Lo otro, bueno, creo que Tolima, la verdad, le faltó un poco más de ambición, ¿no? Consiguió el gol, sabemos, está pensando en el partido del próximo martes por la Copa, pero era para salir y tratar de hacer algo diferente después de la anotación. Apenas consigue el gol, le entrega la iniciativa del partido al Internacional de Bogotá, afortunadamente no tuvo mucho peligro, y la que le quedó a Flores era para haber hecho algo diferente. Se giró sobre su eje y sacó un remate bastante, bastante desviado. ¿La figura para usted en este primer tiempo, don Gabriel Coco Gómez?
4: La figura como tal, pues a mí, más allá del gol, pues por supuesto, porque tiene ganando al cuadro Deportes Tolima, me parece interesante los movimientos que hace Adrián en el frente de ataque, ¿no? Viene, defiende, crea espacios, él mismo ayuda a generar espacios en el frente de ataque. Yo creo que lo de Adrián es merecido para darlo como la figura del primer tiempo.
3: Sí, lo de Adrián Parra me parece, en un partido tan cerrado, en donde la verdad las marcas están tan ajustadas en la mitad, donde las opciones fueron pocas, yo creo que lo de Parra es importante. Y por los lados de Internacional, ¿a quién destacar?
4: Sanguinetti es el que más lo ha intentado, ha sido el socio ideal para Facundo Bonet, que también ha tenido una nota importante, pero me parece que a los dos los ha traicionado la ansiedad. Han encontrado espacio, pero no lo han sabido aprovechar de mejor forma por la ansiedad que está reinando en los dos jugadores.
3: Sí, señor. A mí me ha gustado mucho el partido de Bonet, que ha jugado un partido aparte. Tiene buen complemento de Sanguinetti, eso es cierto, pero al final creo que Deportes Tolima pudo haber hecho mucho más por el partido. Mostró sus armas el Inter. Lo que pasa es que no fue contundente y fue impreciso también en el último cuarto de la cancha. Y Tolima, cuando intentó contragolpear, creo que no encontró la velocidad, tampoco los espacios. Ya hablábamos de la clara que tuvo Flores, que se genera después de un saque de banda, pero ya el partido estaba 1-0. De resto, creo que van a venirse sustituciones en el Inter. No pensé que Tolima iba de pronto a tocar al equipo de mitad de cancha hacia adelante. Va a dejar los mismos. Y me confirma don William Cruz, que está en la parte baja, que fue tema de decisión técnica, la salida de Hurtado Cabezas, y no por ningún tipo de...
4: ¿Lo vio caliente?
3: Sí, yo creo que lo vio caliente.
4: Lo vio caliente y esa cartulina amarilla con cara de roja, el profe prefirió guardarlo. Repito, lo que pasa es que a veces los jugadores no entienden eso.
3: Sí, señor. Se va a mover la pelota en el segundo tiempo, don JJ Trujillo, en el fenómeno del fútbol.
5: Se mueve el balón para el periodo complementario de este partido. Rodó la pelota en el Manuel Murillo Toro. Inicia la etapa complementaria de este partido que usted disfruta con nosotros a través de la radio. Rodó el balón para el segundo periodo. 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A partir de este momento, Tolima gana desde el primer tiempo con gol de Adrián Parra Osorio. el inicio del juego para que Tolima se defienda en sentido norte hacia sur. Lo contrario, y por obvia razón, la gente del Inter buscará la pelota y la portería a la zona norte. La viene movilizando Danomi, que la va recostando, la toca sobre Carlos Vivas. Este la viene enviando sobre Agustine. Irazoque, el defensor argentino, el balón que puede venir en diagonal, el tributo que rueda sobre terreno medio, se viene cruzando la mitad del campo, viniendo Adrián Parrasorio para devolverla, conecta sobre el sector medio para que aparezca Sebastián Felipe Guzmán, la manda Mariachi, abriendo por la raya occidental. De abajo se anima a venir Ever Valencia, que gana la línea, toca la pelota y Irazoque, tiro de esquina. 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Rodó el balón para el segundo periodo. 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A partir de este momento, Tolima gana desde el primer tiempo con gol de Adrián Parrasorio. El inicio del juego para que Tolima se defienda en sentido norte hacia sur. Lo contrario, y por obvia razón, la gente del Inter buscará la pelota y la portería a la zona norte. La viene movilizando Danomi, que la va recostando, la toca sobre Carlos Vivas. Este la viene enviando sobre Agustine. Irazoque, el defensor argentino, el balón que puede venir en diagonal, el tributo que rueda sobre terreno medio, se viene cruzando la mitad del campo, viniendo Adrián Parrasorio para devolverla, conecta sobre el sector medio para que aparezca Sebastián Felipe Guzmán, la manda Mariachi, abriendo por la raya occidental. De abajo se anima a venir Ever Valencia, que gana la línea, toca la pelota y Irazoque, tiro de esquina. En el arranque del segundo tiempo le favorece al equipo tolimense.
3: Gran pase de Sebastián Guzmán, explotando la banda izquierda, ganó en el duelo personal Ever Valencia, y cuando ya iba a sacar el remate vino de atrás Irazoque para mandar al cobro de tiro de esquina, el primero en el segundo tiempo. Va a levantar Tolima apenas en minuto y medio.
5: Ever va a lanzar la bola sobre la portería sur, todo Tolima es el que ataca, todo el Inter se defiende. Balón que va de Ever Valencia, que la manda cerradita sobre el segundo palo, ataca Jordan, la devuelve hacia el medio, jugó como defensor, vuelve a intentarlo. La bola se había ido antes, ya por eso se inhabilita la jugada, será saque de portería.
4: Ah, no, el jugador de Tolima está
5: fuera de lugar.
4: Fuera de lugar, claro. Se quedó enganchado Valencia, le devolvieron la pelota y lo encontraron en fuera de lugar, Jótica.
5: Muy bien, Coquito, sí señor, tiene toda la razón usted. Se quedó parado, oiga, pero...
4: ¿Ah? Se quedó parado.
3: Es increíble.
4: En
3: ¿no?
4: el rincón del tiro de esquina.
3: Es que él tenía confianza que el balón iba a ir adentro, ¿no?
4: Sí,
3: y cuando ya iba a interceptar la pelota del hombre del Deportes Tolima, vino el rechazo. En este momento creo que fue Vivas el que recortó ahí y se quedó parado el hombre. Cuando atacó la pelota estaba clarito en fuera de lugar.
5: Tiene el balón el Tolima, la bola se va a la raya lateral. Casi 3 minutos del segundo periodo. Adelante, comandante, dale camino.
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5: Cayó nadita, ¿no? Llegó nadita por acá, o 48 minutos.
3: Cerro Vargas.
5: Ah, imagine que... Ay, bendito estos muchachos que llegan a hacer daños ahí, los muchachitos. 48, 3 del segundo tiempo. Toma el balón el Tolima, quiere cruzar la raya media, se va escapando, viene el nicho, lo espera en el medio Kelvin, que la vino perdiendo, marcó el balón el Inter, que la va sosteniendo, ese es Larry Vázquez, que se frena, ya va a venir Deportivo Pasto, Deportivo Cali, servicio que viene de parte de Ronaldo Julio, la metía en el borde del área y marcó Sebastián Felipe, mueve el balón el nicho. Transporta la pelota en la mitad del terreno. Allí salió Adrián Parra, que se la suelta. Estaciona Kelvin, se viene frenando. Hay 1, 2, 3, 4 hombres del Inter, el equipo de blanco. Balón del Nietzsche, perdió el rumbo de la bola y marcó otra vez el equipo bogotano.
3: No es claro con espacios, Tolima. Kelvin Flores pierde una pelota en la mitad. Alarga mucho el balón, tiene que distribuir mejor la pelota, viene el Inter.
5: Sanguinetti la toca para que venga Bone. En el área se desprendió rápidamente de la redonda, 49 minutos y contando. Hay un hombre del Inter en el suelo. Mal balón el Tolima. Quiere cruzar la raya media, se va escapando. Viene el Nietzsche, lo espera en el medio. Kelvin, que la vino perdiendo, marcó el balón. El Inter, que la va sosteniendo, ese es Larry Vázquez, que se frena, ya va a venir Deportivo Pasto, Deportivo Cali. Servicio que viene de parte de Ronaldo Julio, la metía en el borde del área y marcó Sebastián Felipe. Mueve el balón el Nietzsche. Transporta la pelota en la mitad del terreno. Allí salió Adrián Parra, que se la suelta. Estaciona Kelvin, se viene frenando. Hay 1, 2, 3, 4 hombres del Inter, el equipo de blanco. Balón del Nietzsche, perdió el rumbo de la bola y marcó otra vez el equipo bogotano.
3: No es claro con espacios, Tolima. Kelvin Flores pierde una pelota en la mitad. Alarga mucho el balón, tiene que distribuir mejor la pelota, viene el Inter.
5: Sanguinetti la toca para que venga Bone. En el área se desprendió rápidamente de la redonda, 49 minutos y contando. Hay un hombre del Inter en el suelo. Recibe el balón Sebastián Felipe Guzmán quiere cruzar la línea central, transporta la redonda, ya lo viene haciendo, el pase corto que va del Nietzsche, toma usted y salgo yo, el Nietzsche para Mariachi, Mariachi para el Nietzsche, balón que viene de Sebastián, Felipe Guzmán Mendoza la toca el ibagreño, pase que viene corto, la domina el Nietzsche, sale Sánchez, otra vez la tocó para que venga Homer, el boxeador, Homerciño, Martínez, el toque sobre Junior, Hernández la levanta para arrastrar el área y la saque y la soque sobre la línea final, nuevo tiro de esquina para el Pijao.
3: Ya ha estado bien en el corte de Irazoque. De verdad es hombre, de los hombres que va bien abajo. Aquí buscó el Deportes Tolima cayendo ahora por el costado izquierdo. Rechazó bien la pelota y va a levantar el Deportes Tolima. Insisto, segundo llamado. ¿Dónde está Luis el Nietzsche Sánchez?
5: ¿Dónde está el Nietzsche? Viene Tolima, va a ir ahí Mosquera blanco y Mosquera negro. Y el Nietzsche Sánchez es uno de ellos. Le va a pegar el Nietzsche, sí.
4: Etnia.
5: Sí, señor, balón arriba, cabecea primero, llegaba Jordan, la saca Irazoque, el rebote del boxeador, Homer que la venía disputando, marca Rayo Veloz, la toca Jordan Osorio, la mete sobre Parra Osorio, pégale de zurda y la agarra la arquera Fariña, el rebote de Parra, toquenla a la mitad, oye, viene zafándosele otra vez la cadena, el viejo no aceitó la cadena, el dinosaurio, está muy mal.
3: Pero la hizo bien Parra, porque... amagó, bueno, primero sacó el remate, le quemó las manos al arquero Fariñez,
5: vuelve Tolima. Otra vez Tolima con Ever, le va a pegar de zurda, Marco, ¡qué golazo! ¡Qué golazo! ¡Qué golazo! ¡Gol!

0: Valencia Ruiz, el hijo de Villavo, saca un zurdazo, clava una bola en lo profundo, infla la red sur y de paso se termina el suspenso de un juego para Tolima. Lindo tiquitaca para el equipo.
1: La hizo bien Parra porque amagó, bueno, primero sacó el remate, le quemó las manos al arquero Fariñez. Vuelve
0: Tolima. Otra vez Tolima con Ever, le va a pegar de zurda, Marco, qué golazo, qué golazo, qué golazo, gol.

0: Nacional del Tolima. Ever Augusto Valencia Ruiz, el hijo de Villavo, saca un zurdazo, clava una bola en lo profundo, infla la red sur y de paso se termina el suspenso de un juego para Tolima. Lindo tiquitanca para el equipo de Ibagué y viene nada más y nada menos que Rayo Veloz para clavarla. Tolima tiene 2 de cara al juego de Copa Libertadores de América, 0 tiene el Inter de Bogotá.
1: Buen gol y lo inicia el hombre que había marcado el primero, Adrián Parra. Toque de primera, la pelota desde atrás la impulsó Omer Martínez, tirado hacia la banda derecha el jugador Adrián Parra, puso el pase, toda la hizo él, interiorizando el juego, sacó el remate, creo que la pelota alcanza a rozar en el defensor, pero no importa, va al fondo, lo gana bien el Deportes Tolima, con gol del jugador Valencia Parra en la intervención. Bien por el vino tinto y oro.
2: Sí señor, durmieron ahí en la recuperación Julián Gómez. Igual se quedó mirando Larry Vázquez y llegó tarde al cierre. Irazoque, estábamos hablando bien del zaguero central. Aquí llegó tarde al cierre. Le dieron tiempo y distancia a Ever Valencia para que interiorizara, buscara el perfil izquierdo. Y creo que también tiene algo de complicidad en la jugada de gol el portero Wilker Fariñez, porque se la ponen al fin y al cabo por su palo pegadito a la base del mismo. Buen gol por parte del Deportes Tolima, que empieza a darle forma a una victoria importante para él.
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1: Hubo tarjeta amarilla para hombre del Internacional.
2: Sí, señor. Julián Gómez, que atendió a ver Valencia por el gol, me imagino. Él le dio su toquecito.
1: Sí, señor.
5: Bueno, el partido llega a 8 minutos del segundo periodo. Tolima lo está ganando 2-0. 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
2: Es el mismo. Buen gol por parte del Deportes Tolima, que empieza a darle forma a una victoria importante para él.
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1: Hubo tarjeta amarilla para hombre del Internacional.
2: Sí, señor. Julián Gómez, que atendió a ver Valencia por el gol, me imagino. Él le dio su toquecito.
1: Sí, señor.
5: Bueno, el partido llega a 8 minutos del segundo periodo. Tolima lo está ganando 2-0. 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En este 2-0 con goles de Adrián Parra Osorio y de Ever Augusto Valencia Ruiz, el pupilo del profesor Jorge Luis Bernal Caviedes, el mister, el cacique mayor, que está en sintonía junto al gran Jean-Paul Fontani, ahí en la transmisión del su amigo Jean-Paul Fontani.
1: ¿En serio? No. La bestia Fontani.
5: ¿Usted qué opinión le merece Jean-Paul Fontani, don Álvaro Gómez Zafra?
6: No, es todo un personaje.
5: Un personaje pintoresco, ¿no?
6: Totalmente.
5: La radio magareño no sería la misma sin Jean-Paul Fontani. Un abrazo, profesor Jorge Luis Bernal, Omitar Gutiérrez, y por supuesto, cuando también aquí nos acompaña Cristian, cuando va el Tolima a la borda, que se la mueve Junior, la mete para Kelvin, remata la portería, salta Fariñas y encajona la pelota y la viene esperando el guardameta venezolano.
1: Bueno, acá llegó el Deportes Tolima, nos acompaña Cristian el bueno, ¿no? El otro es Cristian Trujillo. Pero bueno, Tolima se montó en el partido, tiene la pelota en los pies. Insisto, está generando los espacios bien por Valencia, que en los últimos partidos se ha tomado confianza y que aquí ataca por el sector derecho.
5: Sí, señor, otra vez Tolima la mueve. Ese Sever Augusto Valencia, que no está jugando mal. Pelota cortita, aquí la entregó mal. Se le pasó lo de los burros, el pase que viene en el medio. La lanza Sanguinetti, juega para Duarte. Recuperó Jordan, que se muestra. Jordan Hernando la para Sebastián Felipe Guzmán. Conecta el zaguero central venezolano. Mueve la redonda cortita, por poco deja expuesto a su equipo en el fondo. Afortunadamente logra salir de atrás tocando el balón sobre 10 minutos del segundo periodo del equipo de Ibagué, que sale con Omer Martínez carreteando el balón.
1: Sí, pero ya empieza el Deportes Tolima a poco encontrar los espacios, le cuesta mucho la recuperación de la pelota al Internacional de Bogotá. En esa tarea han pasado trabajos fuertes, tanto Larry Vázquez como también el jugador en la mitad de la cancha, Estamos hablando de Quiñones, que se tira un poquito atrás. De todas maneras, Coco, se quedó como sin argumentos después del gol el Inter.
2: Sí, claro, es que no ha sabido reaccionar ni en la primera parte al primer tanto, ni ahora tampoco al segundo. Lo siente muchísimo el equipo capitalino. Pareciera que no solamente en el marcador como tal, sino en lo anímico también, y se viene abajo. Y a esta altura del partido, 55 minutos, me queda una pregunta. ¿Cómo hacen los burros, Jota?
1: No. Él dijo que le pasó,
7: le pasó lo de los burros.
1: Ah. Que le echa las flores y se las come.
7: Ah. Okay. No, yo que voy a andar haciendo como hace un burro, hombre. Toma el balón, Yanka. Angulo a Jordan. Osorio maneja la potestad de las bolas en la mitad del campo. Transita por derecha, suelta el esférico. El tributo que va en los pies del Nietzsche, la manda para Mariachi. Y esto hace que Tolima le baje. Y eso es lo que puede ser a lo que a la gente a veces no le gusta, ¿no?
1: Sí, claro, ya empieza a bajarle la intensidad a Tolima. El hincha quiere que siga un poquito de largo, pero busca los espacios. Vuelve Valencia.
7: Vuelve Ever Valencia. En el área está Adrián Parra. Osorio la tiene Ever Valencia. La mueve ese. Es el jugador del equipo del Tolima. De borde está, la manda el Nietzsche. Quiso bajarla en el área Junior Hernández, pero mucho más rápido llegó. El despeje del jugador, el jugador Ronaldo Julio, la toma Mariachi, sigue Mariachi, Sebastián Felipe Guzmán, un abrazo muy pero muy especial a la voz enorme del maestro de maestro Gustavo Torres Rueda, en sintonía de Caracol. Servicio a la derecha, sale el Nietzsche, Sánchez para filtrar la bola, libre a los pies de quien la viene tomando sobre el sector inferior, domina la pelota Ever Augusto, centro para que venga Yuyu, la toca a la mitad, se le fue largo el esférico y se pierde sobre la línea final, saque de portería.
1: Ya habían marcado uno así en esta semana ante el Medellín, ¿no? Con la Sociedad de Valencia buscando en el segundo sector a Junior Hernández. Aquí la pelota resultó un tanto corta, era para pegarle de primera, dio un bote y no alcanzó el lateral del Deportes Tolima por izquierda, que por momentos parece un extremo, pero juega bien el Deportes Tolima, está más cerca del tercero que del descuento del Inter.
2: Y está muy molesto el profesor Baliño porque la presión se perdió completamente y levantan centro desde los costados del equipo tolimense a placer.
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7: 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Atacó el Inter. Le vinieron muy fácil al equipo del Tolima. Desde la derecha al medio buscando la portería norte. Y con pasividad, los defensores observaron cómo se pasó entre el área grande y el área chica, Coco y Camilo.
1: Es que una cosa, Coco, es Tolima atacando y otra defendiendo. Y si algo ha adolecido el conjunto Vinotinto, creo que nosotros hicimos el partido contra Alianza, las bandas, Pipe Pardo ese día se dio un festín. Acá porque no ataca el Inter, pero cuando al Tolima lo toman mal parado en fase defensiva, por los costados le duele.
2: Sí, y como le falta precisión, le falta tranquilidad y esa puntavita al cuadro de la capital del país, pues no sufre el cuadro tolimense, ¿no? Pero son evidentes y protuberantes los hierros en su zona defensiva.
7: 58, ataca Inter, busca la salida sobre Julián Gómez, que la carretea el caucano, servicio que va al área, observa el arquero, la vacada come, la va a tomar Duarte, no le puede pegar de afuera, remata Larry, esperó sobre la mitad, entró en la portería, recibió Sebastián, inicia juego en el fondo, esa es la negra, pase que va a la zona del hombre Mariachi, es el Nietzsche, Sánchez con Ever Valencia, la perdió, se la robaron, dice el árbitro que hay falta, y se detiene el partido en 14 del segundo tiempo.
2: Intentaba de media distancia, después de ese rebote que quedó prácticamente en la cabecera del área, lo acompañaba Bonet, y con la mano le hizo señas a Larry Vázquez que viniera por la pelota e intentara de media distancia. Va a entrar, se va a ir Duarte, el paraguayo Diego Duarte con la número 9, y va a ingresar Johan Caballero, el santandereano, con la número 23, primer cambio en el equipo visitante.
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7: 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Minuto 15 del segundo tiempo, llegamos a 60 del tiempo global. Tolima derrota 2-0 al Internacional de Bogotá. ¿Cómo no, don Luis Gabriel?
2: Con el cambio entonces, por delante de Quiñones y de Larry Vázquez en el doble pivote del equipo del Inter. Quedan abiertos por la derecha el recién ingresado Johan Caballero. Por dentro Facundo Bonet y por la izquierda va a jugar Dajome para poner en punta ahora a Fabricio Sanguinetti.
5: Tomando el balón el Inter, la bola que va en devolución de Ronaldo Julio. Regresó el esférico para los pies del guardameta venezolano Wilker Fariñez. Este se asocia sobre el terreno central. La toma de atrás Irazoque, el zaguero central argentino. Agustín que la viene devolviendo otra vez para que venga Wilker. Fariñez que prolonga el servicio viniendo desde el borde del área grande. Ya viene el partidazo entre Deportivo Pasto y Deportivo Cali con la señal de Caracol Radio para Colombia y el mundo. 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Evada Come la va metiendo para Sanguinetti y le pega de zurda. ¡Qué golazo!
2: Por dentro Facundo Bonet y por la izquierda va a jugar Dajome para poner en punta ahora a Fabricio Sanguinetti.
5: Tomando el balón el Inter, la bola que va en devolución de Ronaldo Julio. Regresó el esférico para los pies del guardameta venezolano Wilker Fariñez. Este se asocia sobre el terreno central. La toma de atrás Irazoque, el zaguero central argentino. Agustín que la viene devolviendo otra vez para que venga Wilker. Fariñez que prolonga el servicio viniendo desde el borde del área grande. 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Evada Come la va metiendo para Sanguinetti y le pega de zurda. ¡Qué golazo!

0: del Internacional de Bogotá, Sanguinetti, zurdazo a la parte de norte, Bolortea, entre estoques del equipo de Bogotá, sale mal el Tolima y lo vuelve a aprovechar el rival, define de forma notable, espectacular golazo de Sanguinetti, 2 para Tolima, 1 para el Inter. 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
1: El error grande de la defensa del Deportes Tolima fue de Jan Angulo, rechazó una pelota a medias. A medias, y Danovis Quiñones.

0: el Internacional de Bogotá, Sanguinetti, zurdazo a la muerte en el norte, Bolortea, en tres toques del equipo de Bogotá, sale mal el Tolima y lo vuelve a aprovechar el rival, define de forma notable, espectacular golazo de Sanguinetti, 2 para Tolima, 1 para el Inter. 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
1: El error grande de la defensa del Deportes Tolima fue de Jan Angulo, rechazó una pelota a medias. A medias, y Danovis Quiñones recuperó muy bien el balón, la cedió por el costado donde aparecía Sanguinetti, tuvo todo el tiempo del mundo para definir y sacó un muy buen zurdazo al palo de la mano izquierda del arquero Ortega para en 16 minutos colocar el partido 2-1. Error claro del Deportes Tolima, y lo decíamos, una cosa es Tolima en ataque, Coco, otra en defensa.
2: Y durmió también Arrieta, claro, el despeje de Angulo fue a medias, a un costado, pero durmió Arrieta también. No. Le ganó en velocidad, en presencia, el jugador Cristian Dajome, que ahora tirado por la izquierda, presiona por ese costado y se la pone a Sanguinetti, viene por el centro rompiendo, quedó descuadernado el equipo tolimense y se la cruza muy bien con la punta del zapato prácticamente al portero Ortega, que a pesar de la volada, nada tenía que hacer. Para mí no hay absolutamente nada, el gol es legal.
1: Para mí tampoco, aunque el árbitro está revisando un posible fuera de lugar en el momento del pase de Danovis Quiñones, no pasó nada, era gol, sí, totalmente claro. 62 minutos, es decir, 17 del segundo tiempo, y Tolima por poco la regala, ojo.
0: Sí, señor, por poco se vuelve a salvar Ortega, que vino saliendo, y escucho al mejor, venden Caracol.
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0: Con Betplay ataca otra vez el Inter, va Ronaldo Julio, lo quiere empatar el Inter, estaba Baco 2-0, la va agarrando Johan Caballero, el centro que viene desde atrás, participa de la salida Dacome, que fue influyente en el juego, el toque atrás, Gómez gana la línea, Julián para el empate, cerró el camino Jan Camino, también marcando a Arrieta, quien vino finalmente, el jugador del Tolima que despejó fue el Nietzsche Sánchez, y tiro de esquina para el equipo capitalino.
2: Y la primera vez en este segundo tiempo que Julián Gómez pasa al ataque y alcanzó a meter un centro, pero apareció bien el Nietzsche Sánchez, mandando la pelota al tiro de esquina.
0: Al cobro Facundo Nicolás Bonet, prepara el ataque, Sanguinetti, los hombres altos del Inter están en el área, el balón de Bonet al segundo palo, atacaba Irazo, que el rebote lo venía buscando, sacó la pelota en el desvío, el hombre del Tolima, el Nietzsche, la deja cortita, recibe Ronaldo Julio, prepara la salida Johan Camilo Caballero, el toque del de Río Negro, Santander, servicios en la mitad, Danovi, Quiñones que viene tocando la bola, Sanguinetti que marcó un golazo para el descuento, servicio en el área, frentazo arriba, se extiende el arquero, los puños para salvar, enviando la pelota a la línea final. Se salvó Tolima, tiro de esquina para el Inter.
2: Tiro de esquina.
1: El mejor momento del partido para el Inter, el centro del jugador.
2: Pero apareció bien el Nietzsche Sánchez, mandando la pelota al tiro de esquina.
0: Al cobro Facundo Nicolás Bonet, prepara el ataque, Sanguinetti, los hombres altos del Inter están en el área, el balón de Bonet al segundo palo, atacaba Irazo, que el rebote lo venía buscando, sacó la pelota en el desvío, el hombre del Tolima, el Nietzsche, la deja cortita, recibe Ronaldo Julio, prepara la salida Johan Camilo Caballero, el toque del de Río Negro, Santander, servicios en la mitad, Danovi, Quiñones que viene tocando la bola, Sanguinetti que marcó un golazo para el descuento, servicio en el área, frentazo arriba, se extiende el arquero, los puños para salvar, enviando la pelota a la línea final. Se salvó Tolima, tiro de esquina para el Inter.
2: Tiro de esquina.
1: El mejor momento del partido para el Inter, el centro del jugador Sanguinetti, el cabezazo arriba que alcanzó a sacar, estaba Vivas en este caso proyectado, sí, al ataque, alcanzó a sacar muy bien el jugador Ortega, y ojo que se viene el Inter.
0: Centro al área, la viene sacando Omer Martínez, es el mejor momento en el juego, Camilo Coco, del Inter.
1: No está, decíamos en algún momento que Tolima estaba más cerca del tercero que el descuento del Inter, ahora está más cerca del empate del Inter que Tolima de encontrar la diferencia.
2: Reaccionó, el cambio le hizo bien al equipo el profe Baliño.
0: Don Álvaro.
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0: 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La tomó a la derecha, busca otra vez Sanguinetti, pide la redonda, el jugador caballero, atento, viene cediendo, la tocó por la mitad, Boré, pasa de largo, la domina Julián, se le vino encima el Inter, al Tolima, la va agarrando, Dacome prepara la llegada al centro, lo despeja Giancarlo Angulo, y hay tiro de esquina para el Inter. Tiro de esquina.
1: Vivió la tormenta el Deportes Tolima en su zona defensiva. La verdad se vino con todo. Está llenando de centros con Dajome, con Sanguinetti por el costado. Y está confundido Jan Angulo en el equipo de la ciudad de Ibagué.
0: Viene para... Sí, Coco, dale.
2: Buen trabajo, Jota. Buen trabajo el de Dajome por la izquierda, que después del cambio... Por la derecha se tira Pino Caballero y Dajome trabajando muy bien por el flanco izquierdo con el equipo interista.
0: Sí, sí, me parece. Sigue congelada la imagen, muchachos, ¿no? Balón que viene en el área y aunque aquí no sale bien, en el aire está congelada. La toma a la derecha. La gente dice que me congelé desde el gol. Pase que viene de atrás tomándolo el jugador. Viva, va viva, sigue viva, se aviva en el borde del área. La tocó por la mitad y vuelve a sacar la bola sobre el sector central. La recupera Giancarlo Angulo. Se durmió Tolima, Camilo.
1: No, se metió muy atrás el equipo de la ciudad de Ibagué. Complicado momento. Aquí es donde tienen que aparecer un poco más las sustituciones. Creo que un jugador como Nietzsche Sánchez no está muy metido en el partido. No sé si pensar en Jader Valencia, que podría ser una alternativa, pero el equipo no está claro en este tramo. Viene Gerson Mosquera, cargado con la camiseta número 33, es un jugador que juega como extremo o lateral por el costado derecho. No sé si se vaya a ir Cristian Arrieta para darle un poquito más de fortaleza a la parte defensiva y también tratar de taponar por esa zona en donde está cayendo. Déjame, no, se vienen tres. Viene el Chino Sandoval, viene Gerson Mosquera y viene Jader Valencia. Entonces, se van en el equipo de la ciudad de Ibagué. Son tres jugadores, el 11, el 9. Se tiene que ir, yo creo que va a sacar a Adrián Parra ya, después de dos goles.
2: El otro puede ser el Nietzsche.
1: Y el otro Nietzsche Sánchez, que insisto, todavía no, pero precisamente, oiga, yo no sé por qué los productores, hombre.
0: Se va mariachi.
1: Enfocan es con la cámara frontal y ahí es donde va entrando el hombre y tapona a quienes se van. No, no vi. Porque levantaron el tablero y en las tres oportunidades.
2: Uno fue el Nietzsche. Uno es mariachi.
0: Mariachi, perdón, sí, señor.
1: Entonces, mariachi por Gerson Mosquera en la mitad. Se va Junior Hernández, marcado con el número 20, va a tirar a la izquierda a Cristian Arrieta. Y el otro tuvo que haber sido a Adrián Parra, pero ni ahí se dieron cuenta. Se va Kelvin Flores por Valencia, va a refrescar por los costados. Veo a Parra así en el terreno de juego, entonces no lo sacó. Y veo también al Nietzsche. Ya le voy a dar el otro cambio porque viene Tolima.
0: Bueno, sale jugando Tolima, toma el balón Parra, recibe Jader, se la metió en el área, va el Nietzsche, se desacomodó y sacaron la bola. El otro fue mariachi, Camilo. Sí,
1: entonces Guzmán por Luis el Chino Sandoval, vuelve a jugar un 4-1-4-1. Ingresó Gerson Mosquera por Junior Hernández, que fue la otra sustitución, y lo que reseñábamos precisamente el ingreso de Chino Sandoval por de Jader Valencia por el jugador Kelvin Flores.
0: Bueno, se va el balón sobre la última línea, repone de puerta el equipo tolimense.
2: Sí, aquí quiso jugar por la izquierda Facundo Boné, buscando a Dajome, pero se la tiró demasiado larga aquí, perdió una oportunidad importante de avanzar el equipo de la capital del país.
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0: 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En este momento 2-1. La diferencia es corta a falta de un poco más de 20 minutos en un compromiso que aprieta al equipo visitante que lo perdía 2-0 y se pone 2-1. Tiene el balón. El pase lo viene jugando la mitad del terreno. Descargó por la derecha. Se anima a salir jugando con la bola. El pase lo puede hacer Ever Valencia. Se frena Valencia. La toca sobre Adrián Parra, que acompaña. La tira sobre el sector donde viene el Nietzsche. La vaca Luis Fernando Sánchez. Luis Francisco Sánchez. Mosquera. El Nietzsche la tocó el equipo del Inter y será lateral que corresponde al equipo tolimense. Y que vaya manera de seguir intentando con laterales derechos jugando sobre la zona izquierda.
1: Sí, ¿y dónde está entonces el jugador Jean-Paul Barbosa?
0: Está ahí en la convocatoria, Camilo.
1: No, Jean-Paul Barbosa no está en la
0: convocatoria. Algo le tiene que pasar, está, algo le tiene Balanta, que estar pasando el muchacho,
1: Daniel,
0: ¿no?
1: Pedroso, Víctor Reyes, Eduard López y un chico que se llama Anderson Ibargüen, que es lateral por el costado izquierdo, un pelado que convocaron como gran novedad. Pero entonces Tolima refresca los costados, mete a Gerson Mosquera para tratar de taponar por esa zona, Cristian Arrieta improvisado por el con perfil cambiado y pone arriba al jugador Luis Chino Sandoval.
0: Pone, se la toca Caballero, gana la raya, se frenó Caballero, toque al centro del terreno, marca Parra, la viene sacando para que reciba el de Coloso, la domina Cádiz Andrés Valencia, allí viene atacando sobre la izquierda Cádiz Andrés Valencia, Mena, centro del Tiche Sánchez para Parra, se tira unos metros a la mitad del terreno, conduce el balón viniendo en el medio Gerson, el cambio de la salida de Mariachi, no lo entiendo Camilo, la verdad, Tolima quedó,
1: es que Tolima quedó desprotegido, con Omer Martínez únicamente para tratar de dar equilibrio y esa zona la puede poblar de buena manera el técnico Baliño si hace dos cambios.
0: El pase que va de Parra, Tolima está jugando como 4-1-4-1, ¿cierto?
1: 4-1-4-1, sí. un solo volante de tapón, que en este caso sería Omer, por dentro pone a Valencia con el Chino Sandoval y abre por fuera a Kader Valencia y tiene, por dentro a Nietzsche Sánchez con el jugador Parra y pone por fuera, no, pues que mire la posición de Gerson Mosquera, o sea, no se la había visto, Gerson Mosquera está jugando como interior. No entiendo, Tolima tiene dinámica de mitad de cancha hacia arriba, vamos a ver, ya le voy a decir cómo se paró.
0: Bueno, tiene la pelota 72 minutos del global, 27 del segundo tiempo. Omer Martínez está haciendo defensa de 3B a Camilo. Yo le vengo diciendo a ustedes hace rato, Camilo y Coco, lo vengo diciendo. Yo creo que Tolima va a terminar jugando con defensa de 3. Ataca a la izquierda, Kader. Centro sobre el sector de Oriental y la bola se perdió por la línea final, tirando en este momento un volante como tercer zaguero central.
2: Sí, porque se mete entre los centrales prácticamente Omer Martínez, ¿no? En la posición donde estaba jugando Sebastián Guzmán, como ese cabeza de área por delante de la pareja B central.
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0: 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El partido está 2-1, 73 minutos. Vamos para 28. 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
2: Como ese cabeza de área por delante de la pareja B central.
3: 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Minuto 25. 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
0: 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El partido está 2-1, 73 minutos. Vamos para 28. 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Lo van persiguiendo. Se preparan. José Alberto Ortiz, Andrés Díaz, don Álvaro Gómez Zafra. Y el relato de Jonathan Vargas. 73 minutos. Tocó el del Tolima y tiro de esquina para el elenco bogotano.
1: Vuelve a cargar, ¿no? El equipo de Internacional de Bogotá, que pensábamos después de la anotación iba a seguir asediando. De todas maneras, Tolima se ajustó un poquito con la marca de Gerson, que colabora por esa zona, y con Arrieta, que ingresó a refrescar la banda izquierda.
0: Para el cobro va a ir Dacome, prepara ese centro, balón que viene a los aires, cabecea la pelota, la despeja el del Tolima, el tributo rodó en los pies de Boré, otra vez va Dacome, levanta la bola, la viene cabeceando, el despeje de Giancarlo Angulo Rosales, la pierde el Nietzsche marcando Caballero, le puede pegar de allí, dice que hay una mano. Que hay una mano, ¿cierto, Coco? ¿O fue falta,
2: sí,
0: lo que pitó?
2: Sí. Sí,
1: la mano.
2: A Johan. A Johan.
0: Sí.
2: A Caballero.
1: Sí, a Caballero. Fue que disputaba una pelota ahí con el Nietzsche. Y al final. No, creo que falta lo que le.
2: La falta.
1: Ese empujón. Dice Johan Caballero que no. Al final creo que desplaza un poquito ahí con el empujón a Luis Nietzsche Sánchez cuando disputaba una pelota en la cabecera del área de Tolima.
2: Le dice uno, no fue falta, mano. El otro dice, que tocha, que sí.
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0: Reggi dice que hay una mano. Que hay una mano, ¿cierto, Coco? ¿O fue falso
2: sí,
0: lo que pitó?
2: Sí. Sí,
0: la mano.
2: A Johan. A Johan.
0: Sí.
2: A Caballero.
1: Sí, a Caballero. Fue que disputaba una pelota ahí con el Nietzsche. Y al final. No, creo que falta lo que le.
2: La falta.
1: Ese empujón, dice Johan Caballero que no. Pero al final creo que desplaza un poquito ahí con el empujón a Luis Elniche Sánchez cuando disputaba una pelota en la cabecera del área de Tolima.
2: Le dice uno, no fue falta mano. El otro dice, que tocha, que sí.
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0: 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Va saliendo Gerson Steve Mosquera. El Pereirano se la toca para Parra. Recibe Omer Martínez, que juega sobre la línea occidental. Desde abajo viene Valencia, el chino Sandoval, para perder el balón. Recupera Omer Martínez, que la quita, la toca para Gerson. Toca y toca y toca Coco Tolima.
2: Sí, teniendo posesión, por supuesto, permitiendo que el equipo visitante se mantenga lejos de su portería, haciendo lo que llaman algunos fútbol control, Jotic.
0: Haciendo fútbol control, cómo no, a 15 del final. Ya estamos en 30 minutos del tiempo en el global, en este partido que está en la segunda mitad, 75 minutos del global, 30 de la segunda parte. Salida rápida del hombre del Tolima, Tejader, Valencia, luego con Luis Fernando Sandoval, el chino Sandoval. Cambia de frente, centro cruzado, bastante potente, corre Rarrillo, Veloz que llegó. Así sí viene el Rayo, Veloz para encarar Rayo, que se va desmarcando Rayo, que la tiene. Lo cubre Julián Gómez, centro para que venga el cabezazo arriba de cadena de Valencia. Quita el jugador del Inter, que despeja a medias, marcaba Julián, que la quita. Da Gómez que viene, Gerson que va a pelear la pelota, la vaca de Yanka. Angulo la pone de pecho, hace el centro sobre la mitad. De nuevo viene dominando la bola Kader, se la tira para el chino. Sandoval que recuesta, el Nietzsche que aparece, la mete en el área. El centro de Arrieta, balón por la mitad, la toca el del Inter y estilo de esquina para el Pijao.
1: Pero volvió a aparecer Ever Valencia en ataque y volvió a aparecer el Deportes Tolima. La verdad que ha sido uno de los buenos partidos que le hemos visto a Valencia, criticado, vilipendiado, pero hoy anotó gol y la verdad ha sido un buen complemento en el frente de ataque. Posibilidad ahora para el Deportes Tolima, que a veces llega con varios hombres al ataque, le falta ser más preciso. Por ahora no se muestra mucho el chino Sandoval.
0: Al cobro viene de nuevo la gente del Tolima, no se para de ondear la bella bandera, vino tinto y oro. El indio Pijao toma carrera, el Nietzsche, centro templado, pero la mandó llovida, balón que viene previsible, Coco, a la defensa del rival.
2: No, la tiró demasiado, primero demasiado elevada y segundo demasiado abierto, o sea, cualquier posibilidad de ataque, de ofender, se perdió.
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0: Bueno, tiene tiro libre el Inter de Bogotá, Camilo.
1: Sí, la falta fue de Omer Martínez. Cuando recuperaba la pelota, Facundo Nicolás Bonet ya se pone de pie, es una posibilidad de pelota quieta en 77 minutos. Tolima intenciones después del descuento. No volvió a llegar con claridad pensando en el empate, aparte de esa jugada que sacó muy bien arriba el arquero Ortega. De resto, partido que se juega en zona medular, va a levantar la pelota el Internacional de Bogotá.
0: Está Johan Caballero, Johan Camilo Caballero. Cristancho, el santanderiano, mano arriba, pone el encargado, la tira en el área, Vivas que aparece, Irazón que no pudo rematar, sacó en el fondo, el Tolima que reventó, Homer Martínez vino marcando, llegamos al legendario minuto 33 del segundo tiempo, nos quedan 12 de vida, Tolima derrota 2-1 al Inter de Bogotá, Coco, cuando va otra vez el Inter, centro en el área, Vivas que aparece y llega primero Ortega.
2: Sí, pero vuelve a caer en la imprecisión, primero ese cobro de Bonet, que no entendí, la verdad la tiró ahí a los pies de los defensores del equipo del Deportes Tolima y eso por supuesto facilita el rechazo y dejó mal parqueado al resto de sus compañeros. Lo que pasa es que el contraataque del cuadro tolimense no fructificó.
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0: 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Se preparan dos, un cambio más en el equipo del Tolima, Camilo, el número 16.
1: Víctor Reyes, es un jugador que ha sido el primero de febrero del 2007, 19 años, 1.75 de estatura, hay que decir.
0: Jader, perdóneme Camilo, mire Jader, Valencia de zurda, la bola que tomó demasiada altura, se fue sobre la línea final. Víctor es ibaguereño, Camilo.
1: Sí señor, ibaguereño, 2025, disputó tres partidos de la liga con Tolima, acumula 61 minutos, registra dos apariciones en el presente año y 36 minutos en Copa. Se va Luis Aldiche Sánchez. Se va Luis Niche Sánchez con el número 10, ingresa con la camiseta número 16, Víctor Reyes.
0: 18 añitos, ¿no? Dijo usted.
1: 19 ya.
0: 19, Víctor Manuel Reyes.
2: Tiene nombre de Rey Vallenato, Víctor Reyes.
0: Sí. ¿Y de Salcedo? Víctor Manuel.
2: Sí.
0: Sí, señor. Víctor Manuel, sí,
1: Víctor Manuel Reyes Clavijo.
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0: Lo mismo, pero más barato, sale Gerson, viene Tolima para el tercero, la bola de Adrián, centro a la mitad, le puede pegar el chico, viene Víctor Manuel, recuesta sobre la línea, va a ir a Arrieta, se mete en el área, lo va marcando Irazoque, le quitó el balón, se la toca para la media vuelta de Danovi, Quiñones sobre Ronaldo Julio, pierde el camino el jugador del Tolima, no obstante logró salir de atrás, Johan Caballero a 9 del final.
1: Víctor Reyes va a jugar un tiradito un poco a la izquierda, acompañando también en la zona de volantes a Omer Parra. Es un jugador volante de equilibrio para Tolima.
0: Quitando el balón. Sí, dale, Coco.
2: Que la nómina cortica, bueno, aquí se prepara un cambio a propósito en el cuadro de la visita. Es Rubén Manjarres, el Samario, exjugador de Independiente Santa Fe y de Alianza Petrolera.
0: Sí, señor, va a ir Rubencho Manjarres. Pelota que rueda a los pies del hombre que defiende, se asoma Jordan. Osorio la viene pidiendo sobre su propio terreno. Atento para cruzar la mitad del campo. Para tocar la bola, están llegando los del Tolima, la tiene Jader. Sale Valencia, el de Colosó. Reparte otra vez por el sector medio. En el cambio de frente donde busca la bola, bajándola a ver. Valencia que ataca de afuera hacia la mitad, buscando el camino, la toca con Parra. Repite el toque corto, se enredaron, se engualaron y no se hablaron y le permitieron al rival tomar el balón.
1: Estorbó ahí Valencia ante la intención de Parra, que interiorizó el juego, quiso jugar de pared con el chino Sandoval, pero Valencia quedó parado e hizo que entregara mal la pelota. Se va a venir dos sustituciones en el conjunto del Inter ya en este remate recta final del partido que lo gana Tolima 2-1 en 82 minutos.
3: Falta.
0: Dale, Alvarito.
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0: ¿Cuál es el otro cambio, Cocón?
2: No, hasta ahora solamente vi a Manjarres en la raya.
0: Manjarres. Sí, Camilo vio otro hombre ahí, ¿no?
1: Sí, yo vi otro ahí en la zona.
2: Es que estaba, no, es que estaba Dajome ahí, pegadito también en la línea, sí.
0: Pato Lima otra vez la controla sobre la izquierda, sale de abajo. Allí viene apareciendo Ever Valencia, Jader para tomar el balón por derecha, va el cambio de frente del chico Víctor Manuel Reyes que se la toca con Ever Valencia que la va soltando, distribuye desde atrás, se suma a la salida de ataques del Tolima, regresa Gerson, ese es Mosquera, la va pisando el jugador Giancarlo Angulo Rosales, el toque corto de Homer Martínez para Gianca Angulo, la mete a la mitad, transporta la pelota viniendo Víctor Manuel, Reyes sobre Jordan, Osorio que circula, centro por el medio y hace fútbol control marcado el Tolima.
1: Pero me ha gustado el partido de Valencia, le digo, ¿no? Porque antes cuando tomaba Valencia la pelota, uno decía, hay inseguridad. Ahora se le ve un poco más seguro, quizás a partir del gol, del momento, los minutos. Cuando toma la pelota por esa banda, se ve mucho más seguro. Aquí la perdieron con Reyes.
0: Va otra vez el Inter para manejarla. La toma Johan Caballero, recibe Sanguinetti para impactar de zurda. Se le acabó el espacio para ir a buscar el balón. Logra ganarla de todas formas. Ataca Dacome, la tiene por detrás viniendo. Julián Gómez la toca. Dacome reparte sobre Larry. Otra vez Dacome. Todo Tolima se defiende. Todo el equipo bogotano ganó la raya. Muy bien, en el cierre vino Gerson Mosquera para tocarla con Valencia.
1: Entre Valencia y Gerson Mosquera le quitaron la pelota a Dajome, que estaba atacando. Tolima replegado, intentando, y vuelve a recuperar la pelota. Viene Parra, que está bien, está haciendo buen partido.
0: Sí, señor, gana la bola Adrián. Atacan cinco, defienden seis hombres del equipo del Inter. Carretea Leférico sobre la izquierda. Viene Jade. Valencia que lo frena, la toca Ronaldo Julio y es tiro de esquina para el Tolima.
1: Al final la ganó ahí el jugador Adrián Parra, el remate, y generó el cobro de tiro de esquina. Tolima abierto, buscando la posibilidad de gol, pero todavía no ha podido conectar ni Chino Sandoval, ni tampoco el jugador que ingresó, Jader Valencia.
0: Bueno, va a ir para el cambio don Luis Gabriel.
2: Sí, señor, va a ingresar ya con la número 24, aunque van a parar el cambio. A ver, van a cobrar primero.
0: Se va Danovi.
2: Ah, se da, sí, señor. Se va entonces, claro, volante por volante, es un cambio posicional. Se va con el número 15 del regular partido, Danovi Quiñones. Ingresa en esa misma posición para jugar al lado de Larry Vázquez, el señor Rubén Manjarres.
0: Tolima para buscar el otro. A 5 del final, ya estamos en 40. Balón en el área, cabecea en el ataque Jordan. La perdió Jordan, marca Irazo, que se la toca Sanguinetti, el autor del descuento para el equipo de Bogotá. Alargó el pase, se le iba bastante abierto, logra recuperarlo Ever. La pierde con Rubén Manjarres. Viene Rubén Darío, el cambio de Rubén Darío. Manjarres, servicio que va al borde del área y marca otra vez Arrieta para quitar la bola.
1: Sí, bien Arrieta en la marca cuando perdió una pelota en salida. A ver, Valencia por la zona derecha. Vuelve a cargar Valencia, que la verdad ha tenido un partido destacado en el día de hoy. Marcó el segundo gol de buena manera y Tolima se hace a la pelota en estos últimos minutos.
0: Víctor Reyes que toca la bola para que aparezca Jader. Andrés Valencia, buen pase el que metía allí el Chino. Corre Valencia en el área, quien marca la diagonal. Se viene mostrando en el pase de el jugador Jader Valencia. La tocó de nuevo viva. Si hay otro tiro de esquina para el Tolima.
1: Valencia por derecha, por izquierda el jugador, el otro Jader Valencia, el otro es Ever, y por dentro Chino Sandoval con Adrián Parra. Mientras enfocan a Aguayo, el nuevo jugador Aguayo, está también Brian Rovira y Neto Volpi. La buena noticia para el hincha del Deportes Tolima es que Rovira y Volpi ya fueron dados de alta en la parte médica.
0: Centró en el área, la sacó el defensor del equipo de él, del Internacional. La bola que va de Arrieta, se viene sumando para la devolución, regresa al fondo Gerson Coco, que decide asegurarse con su arquero.
2: El mexicano se llama de apellido Aguayo.
1: Sí, señor, Aguayo, Sergio Aguayo, ojo.
0: Aguayo. Viniendo otra vez Tolima para buscar la línea final. Cerró el camino Ronaldo Julio Coco. Ahora sí, saque de puerta, 42 minutos.
2: Sí, no, es que me acordé de las épocas de la lucha libre mexicana, famosa aquella, ¿no? Había uno que era el perro Aguayo.
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1: Nueva sustitución en el Inter.
2: A ver, entró su amigo Papula.
0: Sí. Tomó la colada.
2: Papula. Johan Garcés con la número 21.
0: Hubo ahora dos cambios, Coco. Se fue Sanguinetti y Dajome, pero el otro sí no alcancé a percatarme quién fue el que ingresó.
2: Sí, es que no, no
1: Johan
2: sé por
1: Garcés
2: qué, pero
1: por Sanguinetti fue uno, ¿no?
2: No nos están mostrando los cambios. Oiga, como yo,
0: si se fueron Dajome, Cristian Dajome y el chico Sanguinetti.
2: Sanguinetti, sí.
0: Bueno, vamos a ver cuál fue el otro cambio. Pide el balón, creo que es el número 16, Coco, que también está en el terreno de juego.
2: Entonces sería Julián Gómez.
0: No, perdóneme, Julián Gómez ya estaba, sino que vi otro hombre allí. Ataca el equipo del el 19, Coco es al final. Va a tirar el balón desde la línea para Rubén, la juega para Papula, marca Jordan Osorio. Sí, señor, el 19 fue en que entró, el 16 ya estaba.
2: Pernilla. Jader García, ¿no? El 19 es Jader García, sí, señor. por Dajome, por Cristian Dajome, el número 11.
0: Jader García. Muy bien, Jader
2: delantero
0: García.
2: Delantero él.
0: Bueno, estamos terminando el compromiso. 43 del segundo tiempo. Juego detenido. 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
3: Estamos totalmente listos, mi querido Jotero. Bueno,
0: perfecto, don Álvaro. Muchas gracias. Vaya al descanso. 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Tintico. Porque ya viene Pasto Deportivo Cali en Caracol.
1: Sí, señor. El descanso para Gómez Zafra. Muchísimas gracias. Ya va para la transmisión nacional del partido entre el Deportivo Pasto y el Deportivo Cali.
0: Al cobro viene Gerson. Mosquera prepara el servicio. Toque corto la salida por el sector de Occidental. Se va terminando el compromiso. Ya viene más de nuestro fútbol colombiano en pleno desarrollo de la cuarta jornada. Esto va rapidísimo, Coco y Camilo. Rápido, rápido, ya vamos en la cuarta.
1: Y cuando se acabe octubre ya estaremos prácticamente de la mitad para allá, ¿o yo?
2: Eso en un abrir y cerrar de ojos estamos coronando ya el reemplazo de Junior.
1: Ya en septiembre están vendiendo arbolitos. No.

0: coincidencia en el oportunismo también de Adrián Parra y el momento de, mientras estuvo en el terreno de juego, de Jorge Hurtado Cabezas, que tiene potencia y picardía. Pero lo ganó Tolima, eso sí, tiene que mejorar mucho en lo futbolístico, más aún teniendo en cuenta, Coco, que tiene una cita a mitad de semana, que es el tema de la Copa Libertadores.
1: Es cierto, hizo su tarea, creo que no se exigió a tope el equipo tolimense, por eso dio algunas ventajas, especialmente en su zona defensiva, las que no supo aprovechar el cuadro visitante. Hoy no fue, a pesar de que fue un equipo incisivo que presionó la salida del Tolima por minutos, por instantes del compromiso, fue un equipo impreciso e inseguro en el ataque también, y la no aprovechó las oportunidades, salvo esa que le dejó bien servida Dajome a Sanguinetti, que la cruzó al palo izquierdo del portero Ortega. Se queda solamente con 3 puntos el cuadro de el Internacional de Bogotá, y el próximo lunes 17, que será lunes festivo, a las 2:00 p.m. recibirán el Estadio de Techo al Deportivo Independiente Medellín, y tiene un partido pendiente con Cúcuta que se jugará el 2 de septiembre.
0: Jugará a mitad de semana, día martes, ante Independiente del Valle, 7:30, y el día 14 de agosto ante Llaneros, visitándolo a las 6:00 p.m. Señores, nos vamos, ya viene Deportivo Pasto, Deportivo Cali, transmisión que va a vivir usted en el fenómeno del fútbol de Caracol Radio. Nos reencontramos mañana después de la 1:00 p.m. a través del Bar Caracol.
2: El central por izquierda del Deportivo Pasto, hablamos de Nicolás Gil. El lateral por el costado izquierdo, Ervin Goyes con el número 27. Aquí en el medio campo, tal vez los hombres más interesantes de este Deportivo Pasto y que pueden tratar bien la pelota. Mateo Garavito con el número 33. El número 8, Enrique Serge. El número 23, Jailer Goes. El número 16, Mayer Gil. El enganche será el número 10, Diego Chávez. Y el número 29 en punta, Santiago Córdoba. Esos son los 11 del Deportivo Pasto. José Alberto, el Deportivo Cali, hablando de refuerzos, porque es una nómina que evidentemente ya tiene un rodaje, es una nómina que ya se conoce. ¿Cómo han entrado los refuerzos a este equipo de Dudamel? ¿Sí? José está cerrado. No lo escuchamos. José, prenda el micrófono.
3: Disculpe, sí, decía yo. Decía que el Leiser Chaverra ya hizo minutos, ¿no? Ya tuvo minutos, Leiser Chaverra ya hizo presencia en el campo. De todas maneras se espera mucho más, sobre todo él en salida al ataque. Después Edwin Velasco, tal vez el de mayor presencia ofensiva, es el desahogo del equipo por la izquierda como extremo de esa defensa impar que tiene el profesor Dudamel para este semestre. Y de ahí en adelante, pues hoy vamos a ver a Edward Bello. Edward Bello llegó recientemente de Atlético Nacional. Hola, Andrés, entre otras cosas yo tengo duda del el verdadero rol, la posición de Bello, ¿es volante creativo o es de extremo o es atacante definido?
2: Edward Bello es más un interior, es un volante de no mucha velocidad, es fuerte en el uno contra uno, pero no tiene mucha velocidad, entonces digamos que tiene una habilidad, pero no la puede explotar al máximo precisamente por eso, pero es un gran pasador.
3: Ya. José Moya se lesionó, actuó en el partido ante el Medellín, lo estaba haciendo bien, pero se lesionó, es otra de las caras nuevas del equipo para este semestre. Calazán Suárez, lateral izquierdo, también tuvo minutos ya, es un hombre de buena proyección, de buena pegada, además de media distancia, y poco a poco se han ido acoplando. Este es un equipo que ya muestra cosas más interesantes en materia colectiva, y faltan todavía, aparte de Bello, que puede debutar hoy, puede tener minutos, falta Carlos Baca, cierto que ya presentó sus exámenes médicos, que ya está entrenando, y falta Alexis Castillo Manyoma, hombre de 23 años, extremo, quien conocemos bien por sus inicios en Cortuluá, por Selección Colombia, sus 23 en el año 2023, jugó campeonato mundial, de modo que a mí me da la impresión, Andrés y oyentes de Caracol, que ha armado un buen equipo el Deportivo Cali, ahora simplemente sincronizar movimientos, que funcione como equipo, si hay individualidades que le aporten a lo colectivo y que sea protagonista sumando puntos.
2: Por ejemplo, el Deportivo Pasto, en el banco de suplentes, tiene buenos nombres, el problema es que no han engranado, no han arrancado en este campeonato. Tiene un gran arquero como Giovanni Vanguera. Defensor central, José lo conoce muy bien, pasó por el América de Cali, Joy Sosa, también pasó por Fortaleza. Tiene a Andrés Ibargüen, uno de los extremos importantes del fútbol colombiano. Tiene a Matías Pizano, un jugador que viene del Cúcuta Deportivo, que tuvo también actividad en América y demostró capacidad. Hoider Micolta, atacante, ya conocido. Y tiene a Harrison Mancilla y a Jorge Obregón, que es el delantero 9. No tiene mala nómina el Deportivo Pasto. Yo no digo que para competir ni para

0: ser primero, pero sí por lo menos para estar peleando un poco más arriba. José Alberto, escucha esto, porque se vienen los equipos al terreno de juego. Ahí está, nuestra cortinilla también herencia mundialista de este año 2026. Sale el Deportivo Pasto con uniforme habitual y el Deportivo Cali con su uniforme alterno, blanco con visos verdes en los brazos. Le iba a preguntar por Carlos Bacca, ¿cuál es la actualidad del delantero?
1: Carlos Bacca presentó sus exámenes de admisión, está en reacondicionamiento de tipo físico. Recordemos que él tuvo una lesión grave de talón de Aquiles, pero los exámenes los pasó satisfactoriamente. No creía que lo iban a llevar precisamente porque esta es una plaza con altitud y demás. Viene un equipo siendo titular con regularidad y seguramente será alternativa para los próximos juegos. Ahora, usted hablaba hace un instante de Pasto, y Pasto perdió un muy buen número de jugadores para este semestre, sí, claro. Pero sobre todo perdió a hombres como Andrei Estupiñán, goleador el semestre pasado
0: del
1: equipo colombiano. Está en Millonarios. Edwin Velasco, que pasó aquí al Deportivo Cali, ¿cierto? Johan Caicedo, que entiendo que se fue para México, ¿no?
0: Popular Moto.
1: Exacto, entonces en esos tres usted ya tiene unos elementos importantes. Llegó recientemente Franco Leis, ¿recuerda el volante que estaba en el América de Cali?
0: Claro que sí.
1: Está allí. ¿Quién más llegó? Creo que Andrés Ibargüen llegó también, sí.
0: Sí, que está
1: Andrés
0: en el banco de suplentes.
1: Que hoy es sustituto, precisamente, sí. Entonces, bueno, sí, en Paso tienen la costumbre en los últimos años que salen 10, 12 jugadores y llegan igual. Pero estos tres que acabo de mencionar, que se fueron, eran fundamentales en el andamiaje del equipo del profesor Risueño, que hoy está en la tribuna pagando sanción como el resto del estadio, ¿no?
0: Sí, como el resto del estadio, la verdad se ve muy triste. El estadio departamental Libertad sin público, dijo Eduardo Galeano, no hay nada más silencioso que un estadio sin público, no hay nada más triste que un estadio vacío. Pregunta a la gente y el hincha del Deportivo Cali cuando ya estamos en los actos de protocolo en 3 minutos. Si es que somos cumplidos, de parte del árbitro, rodará la pelota. José, se preocupa la gente. No es que hay línea de 5 hoy en el Deportivo Cali, pero hay que repetir hasta el cansancio. Los 5, sí. Bueno, no es línea de 5, defensa impar, realmente se llama. Sí. Línea de 5 no existe. La defensa impar muchas veces es para tener equipos más ofensivos, para soltar laterales, para soltar extremos al ataque, que seguramente le aportarán velocidad, y eso es lo que quiere Dudamel en este equipo.
1: La clave está en lo que usted acaba de decir, en los extremos. Si los extremos hacen las dos funciones, que son apoyar al ataque, sumar hombres al ataque, entonces va a tener un medio campo muy nutrido, prácticamente con 5 hombres, ¿cierto? O con 4-1-2, por ejemplo, puede armar usted, en la presencia, por ejemplo, de Cuellar, Giraldo, con Biafara, que se proyecta, y Velasco, a Martínez como enganche, y Rodríguez y Dineno, ahí en línea de ataque. Ahora, para defender, por supuesto que es algo parecido a lo que hacen esos volantes. El caso de Johan Martínez y el caso de Titi Rodríguez, que regresan para acompañar a Cuellar y a Velasco. Es simplemente cuestión de sincronización de movimientos. Ahora, Dudamel ya la tiene clara. Dudamel dijo, 3 centrales, 2 extremos. Voy a jugar así.
0: Claro que sí, los carrileros tan importantes en el fútbol mundial hoy. El árbitro será Wilmar Montaño de Cundinamarca, el asistente número 1 Jonathan Ballesteros de Santander, el asistente número 2 será Jesús Otero de Sucre, el cuarto árbitro Héctor Rivera de Nariño, el VAR será Schneider Pontón de Bogotá y su asistente VAR será Johan Castro de Bogotá. Disciplinariamente, este árbitro Montaño, la verdad que es de los más férreos, digamos, en el fútbol colombiano, le encanta defenderse con las tarjetas amarillas, José Alberto. Tiene un promedio de más de 6 tarjetas por partido hablando de las amarillas. Este pita los contactos leves y castiga o maneja, digamos, los partidos a través del cartón amarillo.
1: Avisados, hay que tener cuidado entonces con los roces en las áreas. Nicolás Gil, el número 5 y zaguero central, es el capitán del Deportivo Pasto, mientras que Gustavo Cuellar, también con el número 5, pero con funciones de volante, es el capitán del Deportivo Cali.
0: Muy bien, 0.46 tarjetas rojas. Esa es la otra estadística del señor Wilmar Montaño, que ojalá le vaya muy bien hoy. Pelota en el centro del terreno de juego. Recordemos que la fecha 4 arrancó con Santa Fe ganando 2-0 ante el Boyacá Chicó. Fortaleza también ganó 2-0 ante el Cúcuta. Y acaba de ganar Deportes Tolima 2-1 ante el Internacional de Bogotá. Aquí, a partir de este momento y en el fenómeno del fútbol, con don Jonathan Vargas en el relato.
2: Hola, hola, oyentes del fenómeno del fútbol. ¿Qué tal? Feliz noche, bienvenido. Fecha 4 de la Liga Profesional Colombiana. Estadio Departamental Libertad en la ciudad de Pasto, en la altura de Pasto, en el departamento del Anillo. Todo listo, el árbitro listo, seguramente se dará inicio en algunos segundos.
0: Sí, señor, últimos mensajes. José Alberto, ¿quién es el capitán del Deportivo Cali?
1: Es el señor Gustavo Cuellar con el 5.
0: Muy bien, Gustavo Cuellar. En Deportivo Pasto será Nicolás Gil, el hombre que coordina y da también los últimos mensajes. Reunión, esto sí. Yo no lo entiendo, José. Tienen dos horas para hablar, comen juntos, duermen juntos, sí. Entran al terreno de juego, los himnos, se abrazan.
1: Siempre habrá.
0: Y ya se pasó el tiempo y siguen abrazados.
1: Siempre habrá algo que decir. Bueno, muchachos, vamos con todo, concentrados, etcétera. Promedio de edad del Deportivo Pasto, 27.2 años. Promedio de edad del Deportivo Cali, 29 años cerrados.
0: Mucho más experimentado el del Deportivo Cali. Sin embargo, también tiene jugadores muy jóvenes, sí. Como el caso de Fernando Álvarez, como sí. El Titi Rodríguez, que no es muy viejo todavía. O, por ejemplo, Martínez, Johan Martínez, que tiene 24 años.
1: Y aquí hay ex Julián Quiñones. Zaguero central del Pasto estaba en Cali. Edwin Velasco estaba en Pasto, ahora está en el Cali. Daniel Giraldo pasó en el 2019 por Pasto.
0: Ahora sí, nos vamos, rueda la pelota en el estadio del Deportivo Pasto.
2: Hola, hola, ahora sí, en el estadio departamental de Pasto, el árbitro Wilmer Montaño de Cundinamarca, activa el silbato, activa el tiempo, se juega Deportivo Pasto frente al Deportivo Cali. El toque para el conjunto azucarero, juega por la zona derecha, descargando rapidita la redonda, viene para Biafara, que maneja la pelota con la pierna zurda, busca el carril interior, el capitán Gustavo Cuellar, que toca para Biafara, filtra la pelota arriba para Johan Martínez, pierna zurda, recibe la pelota muy larga, primero para que venga Nicolás Gil, al recorte de la redonda, pierna zurda, se acerca primero, hay un toquecito abajo, la primera falta, se detiene el partido en campamento del Deportivo Pasto.
0: Pero 37 segundos, le duró la continuidad al juego, el carrilero izquierdo del Deportivo Pasto, es Ervin Goyes, el hombre que está en el suelo, acusa un golpe de parte de Johan Martínez, lo pisa de frente, con sí. Los tacos en todo el tobillo. Ah, no, pero era el número 16, Mayer Gil, José Alberto.
1: Eso era para amarilla. Sí, empezando sí. El partido, pero los árbitros dicen, le doy manejo.
0: Era una falta fuerte. Ustedes escuchan a Jonathan Vargas.
2: La pelota en la mitad del terreno levantaba la redonda por la zona derecha. Santiago Jiménez se va muy larga. Saque de banda, va a reponer el conjunto azucarero. Campamento sur para el conjunto verde y blanco. Campamento norte para el conjunto de los Bravos del Sur. El Deportivo Pasto. Relatamos 2 minutos de la primera parte. Deportivo Pasto 0. Deportivo Cali 0. A través del fenómeno del fútbol. Pasó de largo. Atento estaba el Titi Rodríguez. Filtaba la redonda arriba buscando a Juan Ignacio Dineno. Atento el defensor. Se viene Quiñones, juega para el portero, cabeza Cederson, la redonda que viene a media altura, pica, sí, no la deja caer, estaba el jugador Diego Chávez, el argentino, buscaba la mitad del campo, recupera primero el Deportivo Cali, 2 minutos de la primera parte, José, 0 Pasto, 0 Cali.
1: Keimer González es un hombre que sale mucho por el sector Keimer Sandoval, perdón, por la derecha como zaguero central, permanentemente lo van a ver ustedes a ver en ataque.
2: Arriba la redonda viene para Santiago Córdoba, un viejo conocido en la capital de la República, retrocede, viene buscando con Quiñones, Mateo Garavito atento, que juega por la banda derecha, descargando entonces en la mitad del terreno de juego, Enrique el Quique Ser, que con pasado Jaguares de Córdoba, la redonda por izquierda viene Mayer Gil, retrocede Nicolás, toca para el argentino, se viene Diego Chávez, avanza por el sector oriental, manejando la pelota en la mitad del terreno, arriba estaba la pelota buscando al jugador Jailer Goes, que tiene y maneja, controla, la perdió, recupera ahora el Deportivo Cali, se viene el motorcito, avanza Martínez, se viene Johan, Martínez tiene que frenar, estaba muy solo para pegarle a la puerta, prefiere retroceder, busca primero el toque en la mitad del campo, Daniel Giraldo viene para Gustavo Cuellar, descargando en zona defensiva para el jugador Álvarez, abriendo por izquierda con Velasco, Edwin que retrocede nuevamente, viene para Fernando Álvarez, que maneja el central, pinta la pelota, buscando la mitad, hay una falta, dice el árbitro central, sí señor, es para el conjunto del Deportivo Cali, bajaron al Titi.
0: Sí, pero en la última, el jugador Martínez, el honguito Martínez, debió desprenderse rápido de la pelota, tenía ventaja el Deportivo Cali, ventaja posicional como para generar una acción importante ofensivamente hablando. En la última falta clara, ya empezó el Deportivo Pasto a pegar, a cortar el juego, cosa que es habitual en este torneo.
2: 4 minutos de la primera parte, Giraldo ya se prepara, Velasco estaba atento, 3 de juego, se va a cobrar a favor del conjunto verde y blanco.
1: Para efecto de planilla, Wilson Morelos es el técnico del Pasto. Claro, sí. Por cualquier cosa, ¿no?
0: ¿Dónde está el Mourinho colombiano?
2: Le va a pegar a la puerta, se viene entonces.
1: Pelota quieta, ojo a los altos en el Cali.
2: Giraldo, el centro al primer palo. Giraldo, la vaca primero al Titi, se da la media vuelta, le pega a la puerta. Atento. punta estaba el portero Cabeza, se queda con ella. Aproximación en cuatro de juego. Juan Ignacio Dineno intenta la portería contraria.
0: Ahora me parece, José, que el cobro salió errado, porque es que José bien dice, ojo con los saltos. Bueno, claro, a ras de suelo.
1: Y Dineno era uno de los saltos que tenía que ir a buscar el cabezazo. Le salió un remate allí con pierna izquierda débil, ¿no? Pero bueno, fue presencia ofensiva ya del Deportivo Cali.
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2: Le relatamos a los colombianos, 4 minutos de la primera parte, Liga Profesional Colombiana, fecha 4, Estadio Departamental Libertad, en la capital del departamento de Nariño. Levanta la redonda Velasco arriba, buscando el punto penal, la pelota sobrada, cabezazo primero de Goyes, tranquilo el portero, Cabeza se queda con ella, no pasó nada, José, 5 de juego, 0-0.
1: Sí, trata de imponer condiciones el Deportivo Cali, adelantando sus líneas, haciendo una presión alta para equivocar la salida del paso, y ahí lo logra.
2: Se equivocó el pasto, recupera el Cali, la redonda para Velasco, juega a la mitad del terreno de juego, distribuye para el vikingo. Cuellar que maneja la pelota, se viene el motorcito, se viene Johan Martínez, finta la pelota, primer toque con Dineno, el motorcito maneja la redonda, se le va larga en la segunda, en el segundo control, y recupera el equipo volcánico.
0: Es la segunda vez que le pasa lo mismo, se acelera, él piensa tan rápido, pero ejecuta más lento, y ya son 2 pelotas que pierde teniendo descarga fácil. Son los errores que no puede cometer Martín.
2: Estás escuchando el fenómeno del fútbol a través de todas nuestras frecuencias en el país y a través de caracol.com.co y Andrés, por supuesto, en nuestro canal de YouTube, ahí para que la gente claro opine con nosotros.
0: Ya está Rafael Ramírez ahí comentando, toda la gente en nuestro canal de YouTube en Caracol Radio.
2: Nicolás Gil maneja la pelota a la mitad, viene para Jailer Goe, pierna derecha, toca de primera intención arriba para Santiago Córdoba, retrocede, viene Nicolás Gil abriendo campo con Quiñones, toca Quiñones, viene para Sergio, avanza Sergio, maneja la pelota, primero para el portero, se viene Ederson Cabezas, todavía el Deportivo Pasto no pasa de la mitad, José.
1: No ha tocado la pelota Galese, por lo menos en cuanto a una acción ofensiva del Deportivo Pasto. Está jugando bien el Cali, tiene algunas sucesiones importantes de 6-7 toques consecutivos y ya arrinconó al Pasto en su propio campo.
3: Zafra. 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
1: Está aguantando la presión el arquero Cabezas del Pasto.
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2: 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La redonda viene primero para Quiñones, se deshace de la marca, primero el Santi Jiménez, busca el interior, la redonda para Mayer Gil, descargando atento Jailer Goes, tiene la pelota buscando por el sector oriental, avanza Mayer Gil que controla, maneja la pelota hasta la mitad del terreno de juego, se viene para Diego Chávez, buscando allí el Jailer Goes nuevamente, descargando para el 33, avanza Mateo Garavito, retrocede con él, defensor central Quiñones. En el círculo central maneja el Deportivo Pasto, pelota arriba, sector oriental, bastante profunda. Llega o no llega Goye, la pelota se desborda y el saque de banda le pertenece el 7 de juego al conjunto azucarero, el equipo verde del Valle del Cauca.
0: Pero en el arranque necesita el Deportivo Cali administrar, mover la pelota de izquierda a derecha, invitar al Deportivo Pasto a salir y atacarlo como en esta con pelotas largas.
2: Avanzaba el Deportivo Cali, bien atento estaba por allí Goyes, que recupera la pelota lateral izquierdo, tiene que devolver, se juega para el portero para empezar a armar el equipo del Deportivo Pasto, que todavía no pasa la mitad del terreno con claridad, juega tranquilo. Se viene Serge, toca la mitad del terreno, Chávez finta la pelota redonda arriba, profunda para Santiago Córdoba. Primero el defensor, sale Keiner Sandoval, recupera en la mitad con Gustavo Cuellar, abriendo por la izquierda, viene para Álvarez, avanzaba Álvarez, toca para José Caldera, Caldera para Sandoval, venía el jugador Keiner, tocaba en la mitad. Estaba Giraldo, busca por la zona derecha, Fiáfara, la tocaba de primera intención, viene para Martínez, avanza Martínez, pierna zurda, Martínez tiene 3 hombres encima, no la suelta todavía, lo encima y falta, buscó la falta y se la cometieron en la mitad del campo.
0: Qué vicio, José, qué vicio.
1: Sí, transporta demasiado, no se suelta rápido de la pelota, sus compañeros le marcan el pase en la fase ofensiva, ya en el último cuarto de cancha, pero él transporta y transporta, es en trampa el mismo, ¿no? Cae en la trampa de 2 y 3 jugadores de Pasto.
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0: Bueno, aquí no faltan. 8 minutos ya para 9 sobre Juan Ignacio Dineno, que se volteaba. Fue Gil, lo sacó de la zona y lo bajó a unos 35, 40 metros del arco defendido por el Deportivo Pasto. A ver si en esta sí la aprovechan. A ver si la tira Giraldo. ¿Quién le pega? Martínez también.
2: 9 minutos de la primera parte, el equipo de Rafael Dudamel, el técnico venezolano al mando y al servicio del equipo del Deportivo Cali. Se va a cobrar una falta entonces amenazando la portería norte. Martínez ya la acomodó. Está también el jugador Daniel Giraldo.
1: Ahora sí la tienen arriba, ¿no?
2: Se viene Martínez, el centro al área, cabezazo primero del jugador Nicolás Gil. Sacó la redonda, viene para Jailer Góez, retrocede buscando primero al número 27. Góez que maneja, toca la pelota buscando a Nico Gil. La mitad para Jailer Góez que controla, se lleva la marca de Juan Ignacio Dineno, engaña al adversario, busca por derecha, viene para Enrique Serque, descargando, pasó la frontera. Se viene la redonda con Mateo Garavito. Retrocede Mateo, buscando a Santi Jiménez. En la mitad estaba Quique Serge. Retrocede Serge, 9 de juego, no pasa nada.
0: ¿Cuál será el porcentaje de conversión de esos tiros libres englobaditos? Ahí, al primer palo. Creo que muy bajo. Hace mucho no veo un gol así y en el fútbol colombiano nos encanta. Insistimos con tirar la corta.
2: Avanza Gómez, busca por el sector oriental, avanza. Viene tocando Mayer Gil. La redonda primero en zona defensiva, Estadio Departamental Libertad de Pasto. Ese es el tiempo, tiempo, tiempo, tiempo de juego. 10 minutos de la primera parte, 0 Deportivo Pasto, 0 tiene el Cali.
0: Bueno, 0-0, un partido en el que el Deportivo Cali ha sido mejor, sí, pero no ha sido práctico, sobre todo en el ataque. Está buscando los espacios, creo que los encuentra, pero el Cali debe entender que debe desprenderse más rápido de la pelota y ponerle velocidad.
1: Le falta profundidad al equipo del profesor Dudamel y definición en el último cuarto de cancha, no es claro.
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2: La pelota a la mitad viene para Enrique Serge, tocando arriba, estaba atento el Santi Jiménez, retrocede. La cobertura, la marca es de Álvarez, tiene que tocar de primera para el argentino. Diego Chávez finta la redonda arriba para Córdoba, se le va larga la redonda a Córdoba. La pelota se pierde a la línea final y saque de puerta para el conjunto verde del Deportivo Cali.
0: Cuando Pasto se atreve a tomar la pelota y a circularla, lo hace de buena manera. Se lo recalcaba en la previa, es un equipo que no trata mal la pelota. El problema es que no es consistente en eso. Es un equipo que se sabe inferior, pero se desconecta de los partidos y prefiere pegar patadas que empezar a jugar. Si jugara un poquito más, sería un rival mucho más importante.
2: Arriba la pelota del portero, venía Galesi, buscando primero Nicolás Gil. Recupera Gil en la mitad. Viene Jailer Góez, abriendo por derecha, descargando para Enrique Serge. Maneja la pelota, toca para Santiago Jiménez. Recostado a la banda derecha, Santiago Jiménez, sector occidental del Estadio Departamental. A la redonda para el número 33, Garavito, lo bajaron y falta José en 12 de juego, 0-0.
1: Sí, Titi Rodríguez, que es un hombre colaborador, luchador, vino hacia el sector de medio campo, cometió una falta, una zancadilla y un toque y se lo dieron. Pero todavía no pesa en el partido la salida de los laterales del Deportivo Cali.
2: Levanta la pelota por derecha, viene Santiago Jiménez, corre primero José Caldera, al cierre el defensor central, Caldera con Jiménez, dos grandotes, recupera primero Caldera, busca la mitad, Daniel Giraldo retrocede, viene para Álvarez, tiene que rechazar la redonda hasta la mitad del campo donde sale también el defensor central Julián Quiñones. Sale la pelota y el saque le pertenece al conjunto de los Bravos del Sur, tocando la mitad del campo. Avanza, se viene Jailer Góez que retrocede, busca la pierna de Nicolás Gil. Círculo central, 13 de juego, Pasto 0, Cali 0.
0: Y arriesga el Deportivo Pasto, planta su bloque en la mitad del campo. A partir de ahí, despliega su fútbol, intenta hacer control para atacar espacio con pelotas profundas.
2: Piltaba con la pierna zurda Santiago Jiménez, venía Caldera al cierre. Uy, Velasco aquí, alcanza a golpear a Santiago Jiménez que queda tocado en el suelo.
1: Pero creo que fue una situación fortuita, ¿no? Le van a mostrar la amarilla de todas maneras.
0: Llegó ¿no tarde. Le dije?
1: Reaccionó tarde, ¿no? Pero en la cuota del árbitro, ¿no?
0: Sí, es que son 6 amarillas prácticamente de promedio por partido. Aunque aquí llegó tarde Velasco en una pelota que era fácil, dividida. Atravesó la pierna izquierda y cometió la falta.
1: No es bueno para un defensa, ¿no? Estar en el minuto 14 ya con tarjeta amarilla.
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2: 14 minutos de la primera parte, se va a cobrar la falta. Diego Chávez por la zona derecha, suelta para Mateo Garavito, pero el árbitro dice: no señor, hasta que suene el silbato.
0: Ay, ay, ay. Hay que ponerle ritmo a esto, hay que ponerle ritmo a esto. Es que llevamos 14 minutos y apenas se han jugado, aquí me dice 9:30 de tiempo efectivo. Complicado.
2: Bueno, se va a cobrar entonces. Pasto 0, el Cali 0, fecha 4, va a levantar la redonda. La pelota en manos del conjunto volcánico. Chávez, el centro, segundo palo desde el suelo. Venía cayendo de pechito, se le va larga la redonda. Dejaron llegar al Deportivo Pasto a la portería sur.
0: Bueno, esto sí la tiraron como era, fuerte al segundo palo. Cargaron allá y no alcanzó a llegar el hombre. ¿Quién era? Era Quiñones, sí, efectivamente. Ah, es que le metió la mano, Quiñones. Pensé sí que había sido con el pecho Quiñones, pero bueno, le metía la mano Quiñones queriendo engañar. Pero esta fue buena. Marcó mal el Deportivo Cali y se le soltaba a Quiñones.
1: Llevaba riesgo la pelota. Lo que no ha hecho el Deportivo Cali cuando cobró. A ver si aparece Martínez otra vez, que se perdió el volante creativo del Deportivo Cali. Se ha tomado confianza Pasto.
2: Mateo Garavito cubre la pelota con la pierna derecha. Tiene que rechazar hasta el sector occidental. Saca de banda para el conjunto del Deportivo Cali en 15 de juego. Deportivo Pasto 0, Cali 0. Va a levantar la pelota Velasco arriba, el cabezazo. Rechaza primero el defensor, queda por allí flotando para Martínez. Se viene Martínez. La pelota atrás, le va a pegar girando a la puerta. Y la redonda en 15 minutos se va fuera para el Deportivo Pasto.
0: Pero vale. Claro que vale, porque es que por lo menos cambió la intención el Deportivo Cali. Fue agresivo en recuperar la pelota después de un saque lateral que no se hizo de buena manera. Pero Cuellar levantó la cabeza, se dio cuenta que nadie salió a presionarlo e intentó de media distancia. Algo que no habíamos tenido en 15 minutos de partido, José.
1: 15 minutos que todavía no registra realmente emociones, muy plano. Y el Pasto, así sea defendiéndose, ha tenido más la pelota que el Deportivo Cali.
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0: La perdió Diego Chávez, recupera el Titi Rodríguez, maneja la redonda, busca por izquierda, se viene con el balón Edwin Velasco, buscando el carril interior. Paso de largo el Titi, primero Daniel Giraldo, abriendo por izquierda Álvarez. Juega con José Caldera en zona defensiva. Se rearma nuevamente el conjunto del Deportivo Cali. El equipo de Rafael Dudamel buscando la mitad. Giraldo retrocede y juega para el portero. No pasa nada. Por fin la tocó Galesi, José.
1: Sí, pero muy comprometido de la forma en que le devolvieron la pelota a Gustavo Cuellar. Va el Cali.
0: Avanza con Edwin. Iba con el Cali con Edwin Velázquez. El pase arriba. Resbaló el jugador por la banda izquierda, pero Edwin Velázquez.
2: En esta lo voy a excusar a Velázquez. Porque es que la pelota, cuando usted juega de primera, tiene que tirársela por delante para atacar el espacio, para ser agresivo. Si se la tira atrás, pues termina intentando recular, intentando cambiar el giro, el centro de gravedad, y por eso fue que resbaló Velasco. El malo fue el pase.
0: Saque de banda, arriba para el equipo volcánico. Recupera primero Daniel Giraldo con la pierna zurda, levanta arriba buscando a Dinero. La redonda en la mitad del campo para el equipo rojo. Se viene el 8-0 que maneja, retrocede para Julián Quiñones, abriendo por derecha Mateo Garavito. Intentaba el pase, pero bien Daniel Giraldo, el recorte 18 de juego, no pasa nada, José.
1: Falta profundidad, ¿no? En los dos equipos, falta que aparezca Johan Martínez realmente, que Biafara y Velasco como extremos en esa defensa impar salgan mucho más para que acompañen a los hombres de adelante. Y en Pasto, por supuesto que todavía no es de gran suceso Diego Chávez, el volante creativo.
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0: Aquí venía el centro de Biafara, pero a manos del portero Cabeza no pasó nada. Aproximación para el Cali.
2: Se la construyeron bien, José, de izquierda a derecha, fueron profundos.
1: Sí, aparece. Eso es lo que estábamos pidiendo, ¿no? Que sean desahogo, el caso de Biafara por derecha y Velasco por la izquierda.
0: Ojo, se viene el Deportivo Pasto, Córdoba, Santiago Córdoba puede ser el primero, va a ser el primero. Córdoba a la puerta, se lo perdió. La sacó de la línea Álvarez. Fernando salvó al Deportivo Cali. Cuando resbaló el defensor central, le quedó solo a Córdoba. Cuando sale el portero define, y en el achique Galesi, figura por ahora en 19 de juego, salvó al Cali.
2: Y se abrió el partido en esta jugada, porque veníamos de la de ataque del Deportivo Cali, que encajonó bien el arquero Ederson Cabezas, pero inmediatamente olió el Deportivo Pasto que Cali dio un paso hacia adelante, que perdió las referencias, y Córdoba tenía espacio para correr con una sola pelota filtrada. Quedó mano a mano. El problema fue que le mostró demasiado el ángulo el jugador, precisamente Santiago Córdoba, al arquero Galese. Se lo mostró tanto que Galese se recostó y terminó desviándola con las piernas.
1: Campanazo de alerta, primero para no controlar, por no controlar ese pase largo, ¿cierto? Desde atrás. Nadie hizo la presión alta para evitar que se saliera como tenía que haberse salido. Y después, como Caldera no atina en el momento de ir en el mano a mano con el hombre, con Córdoba, ¿cierto? Y resbala, y ahí llegó con ventaja. Era gol del Deportivo Pasto. Galesi, enorme, notable.
2: Qué bueno el pase de Chávez a Santiago Córdoba. Porque nadie presiona a Chávez. El Deportivo Cali intentaba retroceder, superar la línea de la pelota y no ser agresivo sobre el hombre que tenía la pelota, es decir, sobre Chávez. Eso lo detectó Chávez y metió el pase filtrado, un cuchillazo para que Santiago Córdoba, repito, le mostró todo el ángulo a Galesi, y viene el arquero del Deportivo Cali. Quedó mal un jugador, José.
1: Sí, está golpeado Keimer.
2: Sandoval.
1: Keimer Sandoval, sí.
2: Bueno, piden asistencia médica. Por ahora creo que no va a pasar nada, se va a reponer. Y en el fenómeno del fútbol.
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2: Por lado y lado, José, se resbaló, sí. Y le cayó un pelotazo en la cara.
1: Hola, pero entonces tienen que cambiar. Claro, es que le estoy mirando los taches a Keimer. No tiene unos taches largos, tiene el normal. Y en esta cancha blandita de Libertad de Pasto, hay que utilizar el tache largo. Se resbala, no es el primero. A Caldera le pasó lo mismo. y son defensores centrales que de quedar mano a mano con un delantero le sacan ventaja.
2: Le están haciendo el examen a Keimer después de un pelotazo en la cara. Sí. Y le preguntan, bueno, ¿contra quién va a pelear ahorita? Sí. Y si le dicen, no, contra Jürgen Martínez. No, ¿cómo así, señor? Usted está jugando fútbol.
7: Con esa noqueada.
2: Por eso le hacen preguntas de cómo se llama, cómo está su mamá, con quién habló, en qué partido estamos. Pero salió mareado Keimer Sandoval.
1: ¿Qué partido de mundial estás jugando?
2: Exactamente. Salió mareado Sandoval. Se va a reanudar en un minuto. Tendrá que volver a entrar.
7: Con esa ponchada que le pegaron al jugador Keimer Sandoval. 22 de juego de la primera parte. La redonda, la mitad del campo. Viene jugando, tocando Jailer Góez para el conjunto volcánico. Juega por la zona derecha, donde está Santiago Jiménez. Primero para Enrique Serge. Avanzaba Serge. Buscando primero a Julián Quiñones, que tira la pelota. Juega por la zona oriental. Sale Biafana. Recupera con Martínez. Se viene Martínez. Está solo Martínez. Pega el freno Martínez. Recupera la pelota. El del Deportivo Cali siempre busca la falta, no la suelta. No,
1: es que otro que tiene, creo que taches también corticos.
2: Sí, pero lo que tiene cortico también es la rienda. No la suelta. No la presta. Como dicen en el barrio, suéltela, que eso no da leche. Hay que soltarla, Martínez, porque ahí se pierde toda la sorpresa del Deportivo Cali, más allá de que le pitaron la falta.
7: 23 minutos se va a cobrar entonces con Fabián Biafara, el lateral derecho del conjunto azucarero.
2: ¿Se le han dicho eso?
7: Sí, claro, suéltela. Siempre. Va a levantar Biafara la redonda, pero siempre respondo con goles. Va a levantar Biafara la pelota a la mitad del terreno de juego. Tiene el lateral número 27, arriba la redonda para Juan Ignacio Dineno. Retrocedía primero Rique Serge, recupera Serge, se gira sobre su eje, toca con la pierna derecha, tiene que retroceder con Julián Quiñones a media altura, buscando al jugador Diego Chávez. La pelota primero para Serge, hay falta, dice el árbitro, venía Velasco a tocar y se tiene que cobrar entonces José Alberto para el equipo volcánico.
1: Apenas está devolviendo Kramer Sandoval al terreno de juego, ya juega con los 11 hombres el Deportivo Cali, que insisto, adelanta las líneas, hace presión, pero que no ha vuelto a aparecer con propiedad sobre el arco del señor Ederson Cabezas.
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7: Deportivo Pasto 0, Cali 0. Saque de banda con Edwin Velasco en su propio campamento, sector sur del Departamental Libertad. Atento estaba Wilson Morelo, el DT, el asistente técnico del Deportivo Pasto, con el auricular, recibiendo órdenes de Jonathan Risueño desde la tribuna.
2: Se ve raro ya, pues, pasar tan rápido, se ve el tránsito tan rápido de Wilson Morelo asistente técnico, pero es un hombre que venía preparándose desde hace mucho y que ve bien el fútbol desde Santa Fe. Ya se le conocía el buen concepto al hoy asistente técnico del Pasto.
7: Pelota para Velasco, va a levantar en la mitad del campo, arriba para el jugador Dineno, pero no alcanza a llegar por la redonda. Hay una falta, dice el árbitro central. Va a ser para el Deportivo Pasto, aunque quedó en el suelo el defensor central José Alberto Álvarez Fernández.
1: Recibió un golpe en la cara, precisamente en el rostro, con un manotazo del volante creativo del Deportivo Pasto, de Diego Chávez, sí, pero luego él fue y pegó abajo y el árbitro le pitó, fue la falta al hombre del Deportivo Cali, además por sujeción por la camiseta. No entra en ritmo el partido, realmente el partido no es claro, no hay ordenadores de juego en ninguno de los dos equipos, no hay fluidez en el fútbol.
2: Ahora, me parece que lo emparejó bien el Deportivo Pasto respecto a lo que fueron los primeros minutos, y ya generó la más clara del partido en los pies de Santiago Córdoba, tuvo que haber sido gol.
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7: Sale el portero Gales y se queda con ella en el Estadio Departamental Libertad. Todavía no pasa nada. Este es el tiempo. ¡Tiempo de juego! 25 de la primera parte, 0 Pasto, 0 Deportivo Cali.
2: Bueno, 25 minutos en los que el Deportivo Cali perdió frescura. Arrancó con ímpetu, dominando las acciones, pero Deportivo Pasto lo igualó, por lo menos a partir del orden. Empezó a disputar un poco más arriba la pelota, plantó el bloque medio y ya le generó una acción importante de Santiago Córdoba, que atajó muy bien Gales.
1: realmente esperaba más del partido, esperaba más del Cali, esperaba más de Pasto. Pasto está necesitado después de 3 derrotas consecutivas. El Deportivo Cali necesita seguir sumando, por supuesto, pero ninguno de los dos equipos tienen argumentos como para preocupar de verdad, verdad a las defensas.
7: Avanza el Deportivo Cali, viene para Velasco. Uy, abajo el hachazo del jugador Serge y póngale colores, falta para el conjunto azucarero.
2: Bueno, tarjeta amarilla entonces para Enrique Serge, volante número 8 del Deportivo Pasto. A Velasco le han pegado y él también ha pegado, aunque esta no me parecía para amarilla. Va al suelo, sí, pero es una falta normal. Pelota y después jugador, pero para amarilla tampoco. No sé cómo la vio José.
1: Él tiene su cuota, ¿no? El árbitro, sí. Ahí digo. No, el roce fue mínimo, ¿cierto? Mínimo, pero consideró que de pronto Velasco ya iba a empezar con una acción que podría representar peligro, ¿no? Entonces, un avance prometedor de los que llaman en el reglamento.
7: Se va a cobrar entonces en 27 de juego sobre la portería norte, donde está Cabezas. Va a levantar Martínez o Daniel Ginaldo. Dos hombres en la barrera. Entre ellos Santiago Jiménez, pierna zurda de Martínez. Arriba el centro, enrosca. La redonda queda flotando. Sale primero, se viene el número 5, Cuellar Gustavo, que tiene la pelota. Sale primero el defensor, sacó la redonda. Atento el primer tiro de esquina en 27 de juego. Para el equipo del Deportivo Cali.
2: Bueno, a ver si la manejan bien, porque las dos pelotas quietas que tuvo el Deportivo Cali en este primer tiempo no fueron bien manejadas. Fueron cobradas a ras de suelo, a ver si por arriba. Ya va Fernando Álvarez, ya va Velasco, ya va toda la fuerza aérea del Deportivo Cali.
7: Se viene entonces el cobro del tiro de esquina, portería norte, a través del fenómeno del fútbol de Caracol Radio. Va a levantar la pelota, pierna zurda, Johan Martínez, atento, también Daniel Giraldo para Martínez. Martínez que maneja la pelota con la pierna zurda, retrocede buscando a Biafara. Biafara el centro, el segundo palo, cabezazo de Dineno. La redonda queda flotando, por allí no pasa el peligro, golpeaban al defensor del conjunto volcánico, la pelota viva, le pega la puerta y la redonda, el balón se va por fuera. Cuando intentaba Sandoval, don José Alberto, aproximación del equipo azucarero.
1: Le gusta a Sandoval pasar al ataque, le gusta ir a buscar sorpresa. Pero claro, la estatura de Quiñones, de Julián, le ganó precisamente. Y luego queda el rebote para su pierna izquierda, pero fue muy arriba. Por lo menos una inquietud de parte del ataque del Deportivo Cali.
7: Sale el Deportivo Pasto, pero mal. Recupera la pelota Giraldo. Avanza Giraldo, toca atrás, le va a pegar. Pega de pierna derecha. Golpeaba por bien el jugador del Deportivo Pasto. Se aviva y se pone activo el partido en 28 minutos. Ahora sí, pisando las áreas. La redonda para Gustavo Cuellar. Se viene el vikingo. Arma primero con Keiner Sandoval. Se queda con la pelota el equipo de Rafa.
2: Bueno, que nuevamente el Deportivo Cali le ponga el pie al acelerador es buen síntoma para el partido. Que ya había entrado en un bache. Por lo menos ya disputa más agresivamente la pelota al Cali. Eso sí, todavía Cuellar y Giraldo tienen que ser más agresivos.
7: Avanza el conjunto del Deportivo Cali. Se viene Johan Martínez, pisa el área, recorta. Afuera, hacia adentro, viene el centro Velasco. Al segundo palo mete el centro Nicolás y la manda al tiro de esquina. Tiro de esquina azucarero.
2: Oye, José, qué diferente es cuando Martínez suelta la pelota.
1: Sí, sí, claro, le rinde mucho más. Y tira el centro y aparece. Lo increíble también es que había 6 hombres del Pasto y 3 hombres que llegaron, o 4 pisando el área, les complicaron la vida.
2: Ahora, Velasco tenía todo el panorama como para pasarla de primera, se puso a controlar y ahí se le fue larga. Y terminó sacando un centro muy forzado que Nicolás Gil apresuradamente terminó mandando el tiro de esquina.
7: Se va a levantar por parte de Johan Martínez, atento el asistente número 2, Jesús Otero de Sucre. Va a levantar la pelota, pierna zurda. 29 de la primera parte, va a ser Ginaldo al final el centro, primero para Julián Quiñones, la queda viva, la bajaba Alma, le cayó el suelo, jugador del Deportivo Pasto, no pasó nada, el centro con la pierna zurda se lo perdió. Qué mal centro José Alberto del jugador azucarero, el defensor Álvarez.
1: Eso le falta al Deportivo Cali, fuerza y claridad para atacar y definir. Están pisando el área, están tirando centro, están haciendo equivocar a los defensas de Pasto, pero no tienen esa capacidad para decidir. Creo que va a haber una tarjeta amarilla acá, no sé si es para el Titi Rodríguez.
2: Bueno, oiga, a todas estas, ¿qué hizo el Titi dentro del área chica? La pelota venía aérea, era con la cabeza o de primera al arco, la intentó bajar y terminó fue rechazando.
1: Y después Álvarez, ¿no? Le tiró un rematico de 50 pesos nomás al arquero del Deportivo Pasto.
7: Le tiró un peluche.
2: Sí.
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1: Autorizamos amarilla para Titi Rodríguez, minuto 31 en el Cali.
7: Se viene el Titi, remata el Titi. Uy, también noqueó a Julián Quiñones, si no estoy mal. Noqueó a Julián Quiñones, pero ya se levantó el defensor del conjunto volcánico. Como Devin, a ver si la recibe y recibe. No, si está, ya está bien. Viene
2: si,
7: Quiñones.
2: Si usted se estrella con Julián Quiñones, el que pierde es usted.
7: Sí, señor, pero este le
2: dio un
7: palonazo.
2: Téngalo por seguro.
7: 32. Los
1: bolos, pegándole al palo uno.
7: Sí. Levanta la pelota arriba, viene Álvarez, Fernando, filtraba la pelota por izquierda, Velasco, la redonda no llega a su destino, viene para Santiago Córdoba, que tiene que retroceder, estaba muy solo, viene para Quique Serge, juega para el portero, Ederson, cabeza, cabeza, qué susto, cabeza, igual la regaló, Daniel Giraldo, para el motorcito, viene Dineno, le pega la puerta, primero el defensor, se salvó el Pasto. ¡Qué mala salida la de cabezas en 32 de juego!
2: Una sucesión de errores grave en los dos equipos. Primero la del Deportivo Pasto con el arquero Cabezas, que por dudar, que por tirar un pase, en lugar de sacarse la pelota de encima para terminar saliendo del ahogo que tenía el Deportivo Cali, terminó regalando la pelota. Después, Martínez quería encontrar un pase y nadie remató. No pudo Dineno, que intentó acomodarla. Tiene que ser más rápido el Cali en esa resolución en el último cuarto, José.
1: Se está equivocando demasiado Pasto en su salida en el inicio del juego. Va Cali.
7: Viene para el Titi. Solo el Titi, solo el Titi, solo el Titi. Pégale Titi, Titi, Titi. ¡Golazo!

0: El equipo azucarero mala salida del Pasto. Le recupera en la mitad de Martínez. ¿Cómo se la pone? Filtradita para que venga el goleador Steven el Titi Rodríguez. La marica con la derecha, pero remata con zurda Nicolás Gil, por más que intentó. El portero cabezas esa pelota suave, suave, pero al palo de la mano izquierda que defiende cabezas. Se fue a dormir entre hilos blancos y en 33 de juego lo gana el Cali en su visita al Departamental Libertad. 0 Pasto, 0 Cali, 1 Cali.
1: 1 Cali, y aquí recompuso el error de la jugada anterior, que debió también terminar en gol. Lo que pasa es que es el festival de la generosidad del Deportivo Pasto, por eso la rabia también de Risueño, que se saca todo lo que tiene encima y lo lanza al suelo. Otra vez el error en salida, esta vez fue un defensor como Nicolás Gil. Por jugar por dentro, terminó regalando la pelota. El Cali profundizó, fue simple y el Titi no perdona. La cruzó con pierna zurda, inatajable para el arquero Cabezas.
2: Se veía venir por la forma en que se equivocaba cuando iba a salir desde el fondo en el inicio del juego el Deportivo Pasto. Ya había pasado 2-3 veces y aquí la aprovechó muy bien Daniel Giraldo para habilitar a Johan Martínez y después ya el desarrollo del partido en el Tenga, para que se entretenga el Titi Rodríguez, pone a ganar al Deportivo Cali 1-0.
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1: Sí, señor, 34 minutos. A ver qué cara va a mostrar el Deportivo Pasto. Que juega mal y pierde. Que juega mejor y pierde. Aquí va.
0: Levanta la redonda, viene el centro. Al primer palo recupera el equipo volcánico atrás. Remate de pierna derecha. Atento estaba el defensor, le sacó la pelota. No salió bien librado. Viene arriba Mateo Garavito, mete el centro. Queda viva en el punto penal la redonda, pero se despertó el Pasto. Se cansó de dar Pasto y ataca la portería sur que defiende Galesi.
1: No, pues sí, el problema es que cada pase del Deportivo Pasto es una jugada de ataque para el Cali.
0: Avanza Biafara. Biafara que tiene la pelota, tiene a Dineno. Uy, Biafara hizo el 8 y todo. Biafara tiene que meter el freno. Dineno espera por la zona derecha, le pega la puerta. Uy, Biafara. Bien. Engañó hasta el relator y al portero, 35 de juego. Cuando pensaba que iba a soltarla con dinero, José Alberto Biafara remató la puerta con peligro.
2: No, pero yo lo aplaudo, estuvo bien. Biafara inició el contraataque, fue, hizo un 8 largo y después Dineno ya estaba cubierto, no tenía línea de pase. Tal vez Velasco por la izquierda estaba un poco más libre, pero remató y remató un poquito salido al palo de la mano derecha, pero está bien, el lateral que interiorizó y que metió miedo.
0: Avanza el Pasto, toca la mitad del terreno de juego. Viene saliendo entonces por allí el jugador Jailer Goel, maneja la pelota. 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Este es el tiempo, este es el tiempo de juego. 36 minutos de la primera parte en el Estadio Departamental Libertad de Pasto. 0, el equipo local, 1 tiene el Deportivo Cali.
1: Bueno, y decía yo en el comentario de la acción anterior de Biafara que cada pase del Deportivo Pasto termina siendo una acción ofensiva para el Deportivo Cali. Y es que se generaron 3 acciones claras, clarísimas en los últimos 5 minutos con una pérdida de pelota por el simple error de jugar una pelota hacia adentro, cosa que al nivel profesional pues realmente es para cuestionarse sobre lo que está haciendo el Deportivo Pasto, que no puede perder 3 pelotas iguales en diferentes alturas del terreno de juego que generaron acciones ofensivas para él.
2: Debe aprovechar el Deportivo Cali la falta de agresividad, la falta de dinámica, la falta de intensidad del Deportivo Pasto, tanto con y sin la pelota.
3: Bueno, y a esta hora, Andrés, con la campana, ¿qué jugador demuestra que sabe aguantar presión en este juego?
1: Steven, el Titi Rodríguez.
3: El Titi Rodríguez marca diferencia, resiste hasta el final. 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
0: 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La perdió, permítame, la redonda viene para el Cali. Ay, pero que también se equivocó el Titi en esta. Siga Gómez Zafra, ahora sí. Avanza el Deportivo Cali, maneja la redonda. Suelta para Martínez, le va a pegar Martínez a la puerta. Martínez, atento, cabezas, doble error. José Alberto, ya viene Gómez Zafra.
2: No, es que está supremamente nervioso, inseguro, impreciso el equipo de Pasto. Cuando quiere salir jugando desde el fondo, mire, van a hacer un pase a 3 metros y mire, al lateral se va la pelota, o se le entregan al contrario. En eso hay que abonarle al Deportivo Cali. Pero Andrés, hay que aprovechar lo que tiene el Deportivo Cali como ventaja que le da el Pasto.
1: Hay que aprovecharlo, que las deficiencias del otro sean las virtudes o el inicio de las virtudes del Deportivo Cali en este caso. Pero qué mal, qué feo lo de Pasto entregando pelotas a sus rivales.
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5: Sale jugando Nicolás Gil, la pelota para Goye Servín, que maneja hasta la mitad del campo. Hay una carga por la espalda del jugador del Cali. El árbitro detiene el compromiso. Se va a cobrar entonces una falta, zona defensiva para el equipo de los Bravos del Sur.
1: Y le explica el árbitro a Daniel Giraldo por qué pitó la falta. Ya es costumbre en este juez parar mucho el partido. La falta era leve, sí, pero al fin y al cabo termina al Dineno, el que termina bajando el jugador del Deportivo Pasto. Hola, Dineno está como un poquito ido. Desde que falló esa, como que no ha entrado todavía en el circuito.
5: Levanta la redonda, viene el centro arriba para Velasco. Alcanza a Velasco, no alcanza a Velasco. Sí, alcanza a Velasco, va a meter el centro Velasco. Pero ¿quién llega para el remate? Velasco. El centro bastante sobrado. José Alberto viene, Biafara, la pelota se desborda. El saque de banda, no, Biafara la ganó al final. Retrocede el equipo del Deportivo Cali. Pasadito de revolución, el centro en 39 de juego.
2: Sí, muy fuerte. Y ahora el Cali es el que lleva la iniciativa. Ojo que va Álvarez.
5: Se viene Fernando, Fercho, levanta la pelota Velasco. Al segundo palo viene el cabezazo, Dineno. No, el Titi Rodríguez que venía por la redonda. Sale primero Goyes. La cubre con su cuerpo. El cabezazo al final fue del Titi. Pero Goyes la cubre muy bien. Sale jugando el Deportivo Pasto por la zona izquierda. Mayer Gil mandó la redonda a la tribuna. No pasó nada.
1: Está el Cali ya en 40 minutos como para pegar el otro campanazo, el otro gol del partido. Porque el Deportivo Pasto está groggy. Y el Cali está jugando a placer. Hay que traducir ese dominio en goles.
5: Se viene Jocan Martínez, pisa, se deja tres hombres en el camino. Jocan mete el centro, Daniel Giraldo pisaba el área, también Dineno. La pelota queda en la recorta, primero el defensor. Recupera el conjunto volcánico, los Bravos del Sur. Maneja la pelota Jailer Goe, buscando a la mano izquierda. Se viene el argentino Diego Chávez, que cayéndose, pero ya se mantiene en el terreno de juego. Busca la mitad, abriendo por la zona derecha Mateo Garavito. Puede tocar con el Santi Jiménez, se viene Santi. La cobertura la hace Edwin Velasco, busca nuevamente a Mateo Garavito. 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Relatamos 40 de juego.
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5: La redonda para el conjunto volcánico. Arriba busca por la zona derecha Mateo Garavito. Pierna derecha, busca con quién. Atento estaba Enrique Serge. Se le abre por un costado, mete el centro. Viene para Santiago, le pega la puerta. Y la redonda de Córdoba se va por encima del travesaño. Intento en 40 minutos para el conjunto de los Bravos del Sur.
1: Y nuevamente fue Córdoba, que le toca pelear con los centrales, que le toca fajarse, que le toca prácticamente crearse todos los espacios y las jugadas ofensivas del Pasto a él. Un centro retrasado, un centro que no llevaba peligro, sin embargo ganó por arriba Córdoba y la pelota se fue acompañada del arquero peruano del Deportivo.
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5: La redonda, la pelota mejor le pertenece a el Deportivo Pasto. Viene Mateo Garavito, buscando primero a Julián Quiñones, el defensor, para Nicolás Gil. Si viene Nicolás Gil, 42 de juego, relatamos a través del fenómeno del fútbol de Caracol. La pelota para Mayer Gil. Mayer, que avanza hasta la mitad, buscando primero asociarse con Jailer Goes. Tiene que saltarla rapidito con Julián, buscando por derecha Enrique Serge. Serge que le alcanza a puntear porque venía Dineno. Toca para Santiago Jiménez. Bien Santiago, arriba para Diego Chávez. Avanza Chávez, gira sobre su eje. Mete el centro para Santiago Córdoba. Sale primero el portero José Galesi. Se queda con ella, 42, no pasa nada en la jugada. 0 Pasto, 1 tiene el Cali.
2: Intentos del Deportivo Cali, Serge, perdón, del Deportivo Pasto. El Deportivo Cali se defiende bien, no lo sufre. Así sea que Galesi haya intervenido en un par de ocasiones, pero son pelotas de fácil control. Del medio campo hacia adelante, el Cali tiene que ser más fluido. Va el Titi.
5: Viene Steven Rodríguez, el pase es de Johan Martínez, por izquierda tiene a Velasco. Ya la suelta con Edwin, va a meter el centro, sí, seguramente viene el cierre de Santiago Jiménez. Velasco que maneja con la pierna zurda, retrocede buscando a Fernando Álvarez Percho. Maneja la redonda, sigue retrocediendo el conjunto azucarero. Caldera, en la mitad para Giraldo, retrocede con Caldera. En su propio campo, hace un cambio de frente, Caldera arriba para Biafara, no permite que abandone el terreno de juego. El centro para Martínez, ay, Martínez queda solo, Martínez a la puerta, Martínez. Viene el portero, cabeza, pero el remate débil, 43, era el segundo del Cali, señor.
1: No sé qué es peor, si la entrega de Gil, el cierre de Gil, que terminó dándole la pelota a Martínez para que fuera mano a mano, y con una lentitud le clavó los ojos allá a la pelota y no vio que Diné no estaba solo. Y tampoco terminó sacando un remate fuerte. Se la entregó al arquero en las manos, José.
2: Lo tenía a 3 metros a Diné. No era únicamente hacer el pase suave ahí, rodarle la pelota, filtrarle la pelota. Y Tití caía por la izquierda también. Qué desperdicio del Deportivo Cali. Ojalá no le vaya a hacer falta en el segundo tiempo.
5: Ahora avanza el Deportivo Pasto. Filtraba una redonda. Viene buscando por la zona Castro. Izquierda. La pelota para el equipo de los Bravos del Sur. 43 minutos, Pasto 0, 1 tiene el Deportivo Cali. 43 minutos de partido, buscando la mitad del terreno de juego. Viene por la zona derecha Enrique Serge, buscando la mitad con Jailer Góez. Retrocede Serge, poco incómodo, lo empujaba por allí Dineno. Era Giraldo al final, buscando la redonda Nicolás Gil. Viene primero Quiñones, juega para el portero. Cabezas, 44 de juego ya.
1: A Dineno le va a tocar apretar mucho, porque no ha entrado en el circuito. No se le ha visto fino en los movimientos. Y en el Cali lo que hay es competencia. Adelante.
5: Sale jugando Quiñones para el equipo del Deportivo Pasto desde la portería norte. Desde el suelo viene Gustavo Cuellar a presionar. La redonda para Enrique Serge, que ya tiene cartón amarillo. Retrocedía Dineno. Venía la pelota para Jailer Góez, juega para el portero, toca con Quiñones. 44, José, en el Estadio Departamental Libertad, 0-1, gana el equipo de Cali.
2: No tiene sorpresa el Deportivo Pasto, ¿no? Supremamente lento. A ver aquí si de pronto arman algo.
5: A ver, Diego Chávez, que tiene la pelota, buscando a Santiago Córdoba, se da la media vuelta, suelta la redonda, se viene, filtra la pelota por derecha para Santiago Jiménez. El centro de Santiago, primero Velasco, sale tocando la redonda y estiro de esquina. Es el primero en 44 de juego para el Pasto.
1: Bueno, el primero del Deportivo Pasto cuando estaban revisando el tema de Enrique Serge, pasaba nada. Ojo con el de Deportivo Cali en la pelota quieta. Ha perdido referencias, corran a riesgo.
5: Viene Santiago Jiménez, el centro al segundo palo. Primero atento, el defensor sacó la pelota. Y saque de banda, ahora se repone para el conjunto volcánico. Viene la redonda, Santiago Jiménez, suelta rapidito para Mateo Garavito. Garavito metió el freno, se llevó la marca. A ver si la suelta, viene tocando al segundo palo. La pelota la filtra, cabezazo primero de Gustavo Cuellar. Queda por allí flotando, la rechaza primero y atento estaba el Titi Rodríguez. Y busca José Alberto en zona defensiva, el equipo de los Bravos del Sur.
2: A veces falta un poco de tranquilidad para momentos de comprometidos. No rechazar como lo que hizo Biafara hace un instante, ahí a medias.
5: Levanta la pelota. La defensa. Viene Santiago Córdoba, se gira Santiago. Espera el espacio y el tiempo para pegarle a la puerta. No pudo, José Caldera le cerró. Mateo Garavito viene al centro. Nuevamente Caldera sacó la pelota y estiró de esquina. Otro para el conjunto balcánico al cierre de la primera.
1: Que la tiren bien, porque Córdoba hace todo. Córdoba se postea, Córdoba se muestra, Córdoba la genera. Falta que le pongan la pelota con ventaja a Córdoba a los hombres del Deportivo Pasto.
5: Se va a levantar la pelota Córdoba, Santiago, la marca es del jugador Fernando Álvarez. Dos hombres para el cobro. Venía por allí Goyes.
1: A Chávez.
5: Y viene Diego Chávez, el argentino. Diego con la pierna derecha. Al primer palo, Diego. Atento el cabezazo primero de Keimer Sandoval. Y se viene la contra del Cali. Se viene la contra del Cali. El Titi Rodríguez. Ay, el Titi Rodríguez. La segunda, el segundo. Control bastante malo, José Alberto. Y se perdió la chance para el equipo azucarero.
2: Lo que pasa es que Titi está reventado en este primer tiempo. Hace un instante por allá, por el lado derecho, fue corriendo. Y por allá se sentó, casi que se sienta. Se agachó y duró un rato por allí. Después vino un avance del equipo de Pasto. Y no pasó nada. Y mírenlo cómo está corriendo. Ya no, o sea, está ahogado el Titi.
5: Diego Chávez viene tocando para Jailer Góez. Avanza por izquierda con Nicolás Gil. El centro de Nicolás Gil, bastante sobrado, a nadie. Recupera Edwin Velázquez, toca tranquilo para Fernando Álvarez, el defensor que maneja la pelota, sigue abriendo para Velasco. Velasco que la para con la pierna zurda, con esa misma toca, filtra la redonda para el Titi. El Titi no llega tampoco, Dineno, y es saque de banda, pero el árbitro central, el señor Wilmar Montaño de Cundinamarca, activa el silbato, detiene el tiempo en el Estadio Departamental Libertad de la ciudad de Pasto. Por ahora en la primera parte, Pasto 0, Deportivo Cali 1. El descanso llega para los jugadores y aquí el mejor análisis a través de Caracol Radio.
1: Gracias a Jonathan Vargas por el relato de estos primeros 45 más adición en la victoria parcial del Deportivo Cali con anotación de Steven el Tití Rodríguez al minuto 33 de la primera parte. Un partido en el que realmente todavía no se ven dos equipos, como dirían los argentinos, prolijos, demasiado aplicados. Ha sido un partido de muchos errores, de malas entregas, de malas decisiones sobre todo, y que en ese partido de malas decisiones, pues terminó sacando provecho el que tiene mayor calidad, el que tiene mayor capacidad individual, que es el Deportivo Cali. Se equivocó el Deportivo Pasto en la entrega de la pelota en zonas donde un equipo profesional y que tiene aspiraciones de hacer algo diferente y que necesita, además, porque no ha ganado un solo partido en el campeonato, no se puede equivocar. Entregó pelotas en la salida, con el bloque saliendo, con el Deportivo Cali encima y con los defensores centrales desprotegidos. Eso le permitió al Deportivo Cali crear tres acciones que debieron terminar en gol, pero de esas solamente pudo convertir la de Titi Rodríguez. Pero son acciones, como dicen en el tenis, errores no forzados, errores que en el fútbol pues no deberían pasar a este nivel. Sin embargo, pasaron, y la virtud del Deportivo Cali estuvo por lo menos en aprovechar uno de esos. Un Deportivo Cali que trata bien la pelota, pero que si no es en este partido, en la transición rápida, no ha encontrado los espacios. Le ha costado ser fresco al Cali, tener esa chispa para mover la pelota, para encontrar un pase con ventaja, para asociar a dos jugadores, para proponer los duelos. No ha estado fresco el Deportivo Cali en ese juego. Sí ha estado fresco en atacar los espacios libres, porque tiene hombres que lo entienden muy bien ese tipo de fútbol, como Steven El Titi Rodríguez y como Martínez, Johan Martínez. Ellos saben atacar muy bien los espacios, no tanto así Dineno, que es un delantero más para surtir y para llenar de balones dentro del área. Ahora, el Cali me parece que termina dándole vida a un Deportivo.

0: Cali me parece que termina dándole vida a un Deportivo Pasto que, a ver, sí, no jugó bien y que fue adelante y que por poco abre el marcador en una desconcentración, en un error defensivo con Santiago Córdoba, pero no ha tenido nada más. Ha sido un Deportivo Pasto, además de errático, prácticamente inofensivo cuando tiene la pelota, más allá de ese error que marcó. Y esa es una, no una cosa buena, no voy a decir que ahora es un defecto del Deportivo Cali, porque pues tampoco es que sea un patrón, pero sí es un error que ha cometido el Deportivo Cali en este partido, que no ha sido dominador absoluto. El Cali va, pero no se sabe si vuelve. El Cali intenta, pero no es incisivo, no es consistente. Y tal vez esa es la gran falla del Deportivo Cali en este primer tiempo, que termina ganándolo bien por las acciones que generó, sí, y que parece corto el resultado también, porque el festival del regalo terminó siendo también el festival del desperdicio en el Deportivo Cali. Un equipo que tiene mucha calidad, que tiene mucha nómina y que debe aprovechar los regalos que le dejó el Deportivo Pasto. Por lo demás, pues no ha sido un partido que encante. Si usted pone una persona que no sea fanática del fútbol a ver estos primeros 45 minutos, pues a lo mejor algún bostezo que otro termina lanzándose, porque no fue un partido entretenido y costó para tomarlo. Vamos a la primera pausa en el fenómeno del fútbol y regresamos con el comentario de José Alberto.
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2: Escucha bien, compadre.

Muy bien, creo que es justo, partimos de esta base, es justo el resultado. El hecho de que el Deportivo Cali está ganando es producto de lo que su técnico, el profesor Rafael Dudamel, tiene como discurso. Cali es fiel a ese discurso. ¿Cuál es? Proponer, ir al frente. Juéguese de local o juéguese de visitante, hay que buscar el arco del rival, en este caso de Pasto, y lo ha hecho. Y lo ha hecho a través de dos vías: elaboración cuando ha salido desde el fondo, o haciendo la presión alta que obliga a que el Pasto se equivoque, con jugadores como Santiago Jiménez, como Nicolás Gil, cierto, como el mismo Góes. Y cuando eso aparece en la equivocación, está más cerca del arco contrario, pero el error viene ahí, nace para el Deportivo Cali, el no aprovechar esa ventaja que le otorga el contrario, que es regalarle la pelota en su primer cuarto de cancha, ¿cierto? Regalarle la pelota a dos o tres hombres que pueden saber mucho con la pelota y que por una definición equivocada como la de Biafara o como en dos ocasiones lo hizo Johan Martínez, ¿cierto? No aprovechan esa situación. Ahora, uno pregunta, ¿tiene la suficiente capacidad, el fondo suficiente? Porque yo vi ya a Titi Rodríguez haciendo jarras, terminó el partido y casi que se acurrucaba allí, se agachaba, ¿cierto? Se ponía genuflexo en el terreno de juego para dejar que pasara un poquito el ahogo, respirar profundo en la altitud de Pasto, porque si usted está bien preparado físicamente, pero siempre la altitud, corriendo 45 minutos al ritmo que lo hace el Deportivo Cali, porque son dos ritmos diferentes. Cali tiene una presión, Cali tiene una intensidad en su juego, mientras que el Pasto es realmente pasivo. Pero tiene que aprovechar más esa fase ofensiva en la elaboración o en la pelota que roba precisamente para someter al Deportivo Pasto, que tuvo por ahí un momento de posesión de pelota a través de Diego Chávez, de Mayer Gil, lo que hacía de pronto Jiménez y el mismo Góes saliendo, pero sin ser claros en el ataque, lo que hacía Mateo Garavito, pero sucumbían ante Cuellar, Giraldo y Martínez, y muchas veces ante el mismo Biafara o ante el mismo Velasco. De los hombres de atrás, de pronto el más claro para salir fue Biafara, que tuvo dos salidas muy buenas, una de centro y otra interiorizando y llegando para rematar al arco, aunque debió haberla compartido, de pronto piensan algunos, porque tenía ahí muy cerca a Dineno y a Titi Rodríguez, como le pasó a Rodríguez, ¿no? Johan Rodríguez, una jugada donde tenía a Dineno a 3 metros para pasarle la pelota y que quedara de frente el argentino para rematar. Dineno está perdido realmente en este funcionamiento del Deportivo Cali, porque colabora mucho con defensa, colabora mucho con la presión, pero a él lo trajeron fue para que hiciera goles, y Dineno hace rato que no hace goles. Por

0: fortuna, Tití Rodríguez apareció para aprovechar el descuido. Virtud, por supuesto, aprovechar el error del contrario. Y eso lo hizo el Tití Rodríguez y por eso está ganando de manera justa el Deportivo Cali sin sufrirlo en defensa.
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3: 9 de la noche, 27 minutos. Recordamos que gana el Deportivo Cali en el entretiempo 1-0 con anotación de Steven El Tití Rodríguez al Deportivo Pasto. Que Deportes Tolima ya le ganó 2-1 a Internacional de Bogotá. Que Fortaleza también en Bogotá ganó 2-0 ante el Cúcuta Deportivo. Y que Independiente Santa Fe el día de hoy, abriendo la jornada, terminó ganando 2-0 en el Campín ante Boyacá Chicó. Mañana tendremos 3 partidos. Alianza Bucaramanga a las 4:05, Jaguares ante Once Caldas de Manizales a las 6:10 en Montería. Y a las 8:15 de la noche, partidazo América de Cali frente a Atlético Nacional. El resto de la jornada será el lunes con Águilas Doradas Llaneros, Independiente Medellín Millonarios, ese será a las 6 de la tarde, y Junior enfrentando al Deportivo Pereira a las 8:05. No ha tenido la pelota en este partido entre el Deportivo Cali y el Deportivo Pasto, Pasto como local. No la ha tenido mucho el Deportivo Cali, José, apenas el 34%. Ha tenido 11 remates, 5 de ellos al arco. Pero las estadísticas nos marcan solo una gran chance, que fue la que terminó en gol de Steven El Tití Rodríguez. Y hoy estoy de acuerdo con las estadísticas, porque hoy el Cali desperdició mucho, y desperdició por un vicio. Por ejemplo, el de Martínez, de amarrar la pelota, de siempre querer buscar una más, de siempre querer hacer una jugada de más, y eso le permite al rival recomponerse o pierde la sorpresa en ataque el Deportivo Cali. Creo que esa frescura fue la que le faltó al Cali para terminar de cerrar unos primeros 45 minutos que no fueron buenos, tampoco fueron malos, pero fueron correctos.
4: Sí, el Pasto realmente tuvo una jugada clara de gol, incluso cuando Cali todavía no imponía condiciones. Minuto 19, una asistencia de Chávez a Córdoba. Caldera cae. Hay primero un error de dejar lanzar a Chávez, no lo dejan solo. Y luego el error de Caldera, pues bueno, es una cuestión involuntaria, se resbala y cae, y de una vez queda en actitud ofensiva, queda con ventaja el señor Santiago Córdoba. Galesi estuvo notable ahí, estuvo formidable. Eso salvó al Deportivo Cali esa actuación, porque achicó muy bien y no pudo anotar el Deportivo Pasto. De ahí en adelante, sí, muy poco tuvo la pelota el Deportivo Cali, hay que decirlo. Hacía mayor número de pases incluso el local, pero en campo propio, ¿no? Y eso lo llevaba a la equivocación, al error. Por eso yo decía hace un instante que el Cali ha tenido las mejores chances, ya sea por una elaboración o por un robo de pelota, ¿cierto? Una recuperación rápida ante la salida lenta. Es que el Pasto, Andrés, no tiene sorpresa. Es un equipo muy predecible. Casi que se sabe dónde van a hacer el pase, y por eso se anticipan Cuellar, Giraldo, el mismo Steven Tití Rodríguez, el mismo Johan Martínez, Dineno, que están en esa función de recuperar la pelota con el equipo lo más cercano al arco contrario. Y eso lo ha logrado el Cali, pero estoy totalmente de acuerdo. Y usted me preguntaba por allá al principio de la transmisión sobre las perspectivas que tenía, ¿cierto? Las expectativas de este juego. Yo le decía que quería ver al Cali más o menos jugando como lo hizo contra el Deportivo Independiente Medellín, pero con mayor efectividad. Y hoy sí que le ha faltado efectividad teniendo las oportunidades.
3: Claro, y es que además se está generando de alguna manera un patrón. Porque uno esperaría que el Deportivo Cali tenga más la pelota, cualquier persona, sin que sea, pues, digamos, fanática del fútbol colombiano. Usted dice, ¿quién es más grande? No, el Deportivo Cali, claro, es un equipo grande, tiene más nómina. Entonces uno dice, uy, listo, va a tener más la pelota, voy a esperarme un Deportivo Cali con la pelota en los pies. Le ponen el partido de Millonarios Pasto, lo mismo, voy a esperar un Millonarios con la pelota. Pues no, en los últimos dos partidos el Pasto ha tenido más la pelota que sus rivales, pero también ese es, digamos, parte de la estrategia. Tome, agárrela. No hacen daño a nadie, de ninguna manera. Al Deportivo Pasto le cuesta mucho generar alguna jugada ofensiva, siendo un equipo que trata bien la pelota, y por eso tiene también números de posesión tan altos, y por eso terminó con más posesión que Millonarios, y en este primer tiempo terminó con más posesión que el Deportivo Cali. Ahora, lo del Deportivo Cali, digamos que más allá de la fase final, de la resolutiva, a veces sí siento, José, que por momentos no termina de conectar los hombres como para sostener tanto la pelota. Claro, a Dudamel de pronto no le interesa tanto sostenerla, pero es que tiene a Daniel Giraldo, tiene a Cuella, tiene a Martínez. Dineno puede bajar unos metros también a recibir y a ser parte del circuito. A veces el Cali parece que jugara con afán y se pierden pelotas de cierta manera fáciles, con posibilidad también de ser administradas por ese afán de ir al frente.
4: Sí, creo que se viene una masiva variante. Viene Jorge Obregón con el 9, con el 15 Harrison Mancilla, con el 32 Matías Pizano, de los que alcancé a ver. Tres de los cuatro que están ahí. Y el 11 es Andrés Ibargüen.
3: Andrés Ibargüen.
4: Sí, o sea que Risueño, si fuera por Risueño los cambiaba a todos. Es que realmente ha sido pobre el primer tiempo del Deportivo Pasto, salvo esa jugada que comentamos en fase ofensiva, de resto nada más. Y en defensa está otorgando muchas ventajas, demasiadas ventajas. Sí, el Cali tiene que aprovechar, tiene que ser más contundente. El Cali tiene de todas maneras de dónde echar mano también en caso de que lo necesite, porque está jugando en la altitud de Pasto, ¿no? Que puede cobrar en un momento determinado, puede cobrar factura. Bueno, cuatro variantes, mi estimado Andrés. Bueno, empecemos.
3: Se retiró el número 10, Diego Chávez. Es lo que veo yo en la paleta del cuarto árbitro. Ingresa con el número 11, Andrés Ibargüen. Va el número 9, Jorge Obregón. Se retira el número 29, Santiago Córdoba. Va a cambiar todo el circuito de ataque. Va el número 32, Matías Pizano. Y se va a retirar entonces con la camiseta. Este debe ser por la 16 de Mayer Gil, ¿o cuál? No, por la 36.
4: Por Quiñones.
3: Por Julián Quiñones.
4: Sí.
3: Bueno, claro que ahí también irá Harrison Mancilla.
4: No, creo que se equivocó porque Pizano no ha ingresado.
3: Pero también está Harrison Mancilla.
4: Ah. Y se le dañó el tablero electrónico al hombre.
3: Sí, se confundió el cuarto árbitro y no sabe qué hacer. Se volvió loco. No sabe cómo devolver los números. Se va el número 6, que es
5: Jiménez.
3: Santiago Jiménez, y va Matías Pizano. Esos son los cambios, los cuatro cambios. Se fueron entonces, Jonathan, para que los anote: Santiago Córdoba, Diego Chávez, Julián Quiñones y Santiago Jiménez. Ingresaron Matías Pizano, Andrés Ibargüen, Harrison Mancilla y Jorge Obregón. En el Deportivo Cali, que ya regresa, no hay sustituciones.
4: Bien. Todos bien. Todos bien, sin ninguna sustitución. Espero que le hayan puesto el oxígeno respectivo al tití, que lo vi bastante ahogado. Ahogado el tití.
3: Bueno, el árbitro Wilmar Montaño, la amarillita andante, que hoy viste de amarillo además. Está listo para pitar el inicio de los segundos 45 minutos y en el fenómeno del fútbol, Jonathan Vargas.
6: Bueno, hola para la segunda parte, Estadio Departamental Libertad de la ciudad de Pasto. Ya se juega, el árbitro central activa el silbato. Wilmar Montaño activa el tiempo. Deportivo Pasto 0, Cali 1 para la segunda parte. Ya se jugó y ya hubo una falta en la mitad del terreno de juego para el conjunto volcánico y ya se detuvo el compromiso porque quedó ahí tendidito el jugador de los Bravos del Sur.
3: Ah, bueno, esa era la estadística que me quedaba pendiente en el entretiempo. En la primera parte apenas se jugaron 22 minutos de 48. 44 veces se detuvo el partido en la primera parte.
6: Se cobró la falta en la mitad del terreno de juego ya para el conjunto volcánico en la zona defensiva. Viene buscando por la zona derecha. Tocando rapidito el conjunto volcánico, tiene que retroceder buscando al portero José Alberto. Primer minuto de la segunda parte, se defiende el Pasto.
4: Pero creo que la actitud del Deportivo Cali es esa, de ir a presionar otra vez, de no darle vida a un rival al cual está superando ya.
6: Buscando la redonda entonces por la zona oriental, el saque de banda. Mancilla en el terreno de juego, número 15 ya, tocaba la pelota, retrocede el Deportivo Cali. Busca por la zona derecha, viene para Biafara, levanta Biafara, pelota profunda, cabezazo primero de Quiñones, tocando la redonda en la mitad del terreno de juego, era Nicolás Gil al final, buscando por izquierda Nicolás Gil, tocando la mitad del terreno de juego, avanza para Enrique Cerque que maneja, pierna zurda, viene buscando por izquierda, viene Goyes, la redonda para Mayer Gil, busca la mitad, Mayer avanza primero, el jugador pisa el área, el 32 le pega la puerta, atento estaba el defensor, le sacó Caldera la redonda, se salvó el Deportivo Cali del empate en apenas 2 minutos de la segunda parte.
3: Y nosotros viendo como estaban viendo los jugadores del Deportivo Cali, la agarró Pizano, se dio cuenta que no le salió ninguno y decidió remar algunos metros con la pelota. Después ya fue y se estrelló contra los centrales del Cali, pero muy floja la presión ahí en la mitad, José.
4: Sí, ya por lo menos Pizano hizo algo más de lo que habían hecho sus compañeros en el primer tiempo, rematar el arco.
6: Bueno, se va a cobrar la falta, la primera de la segunda parte, 47 minutos, 2 de la segunda parte. Galesi, que defiende la portería norte. La redonda viene para el conjunto volcánico.
3: Dice Zafra que se parece a Bocinha, Galesi.
6: Ah, sí. Pita, carril central. La redonda por derecha viene para Matías Pizano.
3: Bocinha viene el Colo-Colo de Chile.
6: Va a levantar Matías Pizano, cambio de frente. Bueno, ¿para quién? Por la zona izquierda venía marcando Goye. La pelota muy, muy alta, y José Alberto. El saque de banda va a ser para el Cali.
4: Ahora, ¿qué tanto cambia la estructura? Ya la vamos a ver de impasto, ¿no? El funcionamiento espera el técnico que cambie, que sea más ofensivo, que cree más opciones. Y veo al Cali que se está metiendo un poco atrás. No me gusta esa actitud de meterse atrás.
6: Pelota para Caldera, que sale jugando por la zona derecha. Filtra para Johan Martínez. Biafara, Martínez, la vaca, pierna zurda, se detiene, se deja dos hombres en el camino. El jugador Martínez retrocede para Keiner Sandoval. Filtraba la redonda primero, atento estaba el jugador del Deportivo Pasto, y el saque de banda, 3 de juego para el Cali.
3: Bueno, 3 minutos en los que el Deportivo Pasto pues sintió evidentemente los cambios, donde quiere ir, quiere reaccionar, y es momento de que el Cali aguante, de que sea fuerte en el medio campo y empiece a administrar la pelota. Ojo que va el Cali.
6: Sale Johan Martínez, igual. Primero Nicolás Gil para el cierre.
3: Tan raro Johan que Martínez no soltó la pelota.
6: Viene Gustavo Cuellar, se complicaba un poco, alcanza a tocar para Keimir Sandoval. José Caldera, levanta José, arriba la redonda por la banda oriental, la bajaba Velasco, recupera Martínez, Johan, a ver si la filtra es buena, esta viene para el Titi, Rodríguez pisa el área, no, todavía no le pega la puerta, venía Mancilla, Carrinson, se atravesó en el camino, la pelota queda flotando, recupera el Cali, busca por derecha, viene para Fabián, vía para que la maneje con la pierna derecha, viene tocando, allí para Keimer Sandoval, buscando a Martínez, Martínez en el suelo, Martínez siempre busca la falta, Martínez, José Alberto, 4 de juego, Martínez es en el suelo.
4: Sí, tiene talento, se excede a veces en el control y el transporte de la pelota, pero vea, ocasiona cosas como esto, una falta. Abajo le pegaron en el pie de apoyo, pie derecho. Oiga, qué bien este muchacho, Keimer Sandoval. No se nota mucho, no es de vehemente, no es un hombre que vaya fuerte, pero cómo le rinde ese muchacho, ¿eh?
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6: Se va a cobrar la falta de Constructora Bolívar con Johan Martínez. También está Daniel Giraldo, zurdo, uno derecho, un hombre en barrera. Levanta, arriba el cabezazo de Dineno, que no, al final no llega a la puerta. Viene por izquierda tocando Goyes. Ervin al Ecuador, Mayer Gil. Filtraba Mayer, viene para Goyes. Avanzaba Goyes, la redonda se le va larga, saque de banda para el Cali.
3: Toca ir un entrenamiento del Cali, ver, José, cuántos goles hacen así con las pelotas picaditas.
4: Le iba a decir, yo, la pelota fuerte. En ataque no es el fuerte.
3: Eso no genera nada. Yo no he visto, de verdad me cuesta recordar un gol así con una pelota picadita.
6: Busca el Pasto, maneja Jailer Goes. Va a levantar Jailer, pierna zurda, sector oriental. Muy larga esa pelota, sale Fernando Álvarez a la cobertura. No pasó nada, 5 de la segunda parte.
3: Bueno, hablábamos también de lo de Martínez, que es un jugador que no suelta normalmente la pelota y que le cometen muchas faltas. En el Deportivo Pasto también la costumbre es cometer la falta. Sergio, no lo ha hablado usted. Sergio le pega una patada y después le dice hola.
6: De allá cayó jugador del Deportivo Cali, el Titi Rodríguez. Ahí falta José Alberto en 6.
3: Adivine quién le pegó.
4: Sergio. Ahora, una cosa, mirando al banco del Deportivo Cali está Nicolás Benedetti y está Edward Bello, ¿no? Yo realmente me inclinaría por Bello, porque Bello al fin y al cabo trae ritmo de competencia.
3: Y tiene huella de altura.
4: Lo está adquiriendo.
6: Sale. El Pasto, arriba la redonda. No alcanza a llegar Obregón. Sale primero Biafara. Pelota para el conjunto azucarero. Johan Martínez quería hacer, autohabilitarse, hacer un taco. Y la pelota le quedó corta. Recupera primero el Pasto. Sale jugando el número 27. La pelota la tiene Goyes. Retrocede para Nicolás Gil. La redonda para Mancilla. Harrison. Buscando por la zona derecha. Viene la redonda para Garavito. Avanza Matías Pizano. Retrocede Matías. Pizano viene tocando para Ibargüen. La redonda primero en zona defensiva. Viene Mancilla, Harrison que la filtra, mitad para Quique Sergio. Toca la redonda, arriba para el 9, se viene Obregón. El centro de Obregón no, prefiere meter el freno. Obregón que maneja la pelota, toca atrás para Matías Pizano. Avanza Matías, pierna zurda, buena redonda por izquierda, viene para Goyes. A ver Goyes, si la mete, buena. El centro al segundo palo, sobradito, nadie llega para el remate. Recupera el Deportivo Cali y la redonda primero en zona defensiva. Cayó un hombre, dice el árbitro, que falta sobre el jugador José Alberto Velasco.
4: Y también sobre Fernández, hubo doble falta, doble empujón. El momento en que intentaba el Deportivo Pasto en un descuido de parte de el Deportivo Cali, que no parece tener el control absoluto del partido. Necesita otro gol el Deportivo Cali para estar más tranquilo.
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6: Bueno, la redonda para el portero Galesi. Pierna zurda, levanta primero el cabezazo de Harrison Mancilla. Recibe la pelota en su poder. Venía Juan Ignacio Dineno. Recupera Trento por la zona derecha. Mateo Garavito retrocede para Mancilla. Viene buscando al portero Cabezas. Uy, se le fue largo a Cabezas. Tiene que levantar con la pierna zurda Cabezas. Se complicaba un poco. Se complica solo el Deportivo Pasto.
3: Sí, es que todas las acciones, o las más importantes, más que todas las acciones del Cali, se generaron por malas entregas, por malas decisiones del Deportivo Pasto.
6: Recupera Matías Pizano. La redonda arriba, venía Obregón. Retrocede para Matías Pizano. Ibargüen. El milagro Ibargüen. La redonda a la mitad del terreno de juego. Viene buscando el conjunto volcánico. Hay una falta ahí. Otra pasa, José Alberto.
4: No, envió la pelota lateral. Ah, muy sí, bien, lateral. Kenner. Muy aplicado, Kenner. Sin necesidad de ser muy vistoso, está muy aplicadito. Muy aplicado. Tiene oficio este defensa central de Cali.
6: Retrocede con Nicolás Gil. Avanzan los Bravos del Sur. Viene Ibargüen. Maneja Andrés, toca la mitad, pierna zurda, se equivocó en el pase al final. El jugador Jailer Goe recupera el Cali. La pelota a la mitad, se viene para el Titi. Avanza el Titi, 9 de juego de la segunda parte. Suelta la redonda, viene para Johan Martínez, la puntea. Arriba para Dineno, que tampoco llega por esa pelota. El cierre de Mancilla, se queda con ella.
3: El gesto de Martínez, ¿cómo es que le disfruta el motorcito? Es de fastidio, como diciendo, ay hermano. Pero es que el error también lo comete Martínez. No le puedes tirar una pelota a Dineno al espacio, porque Dineno no tiene la velocidad ni la frescura para ganar precisamente en ese duelo. También hace parte de entender quién es tu compañero y cómo se la entregas al compañero.
4: Y cuando esté vaca menos.
3: Ah, sí, no.
4: Botársela al botín ahí, al botín del compañero para que define. O máximo un metro adelante, ¿no?
3: Ellos son, altitud, ¿no? Ellos son como los del futbolito, en la misma posición.
6: Sí, señor.
4: Sí.
6: Viene buscando por izquierda, tocando la pelota Goyes. Se viene Rin, pinta la redonda, arriba para Obregón. La vaca Obregón la perdió, pero falta, dice el árbitro. Otra falta, vez. Esta sí es peligrosa, don Andrés.
4: ¿Cómo así?
3: Y amarilla.
4: Dieron la falta de Kenner.
3: ¿Pero fue de si Kenner pelota... o fue de quién?
4: Yo no sé. Kenner es el que viene y hace el cierre. Pero ¿para quién es la amarilla? ¿Para el atacante?
3: Ah, no, sí, para el atacante, sí. Del Deportivo Pasto, para sí, Obregón, claro. El número 9, y la falta a favor del Pasto.
4: Sí, falta a favor del... ¿Cómo así?
3: No entendí. A ver, la falta... Sí, la, sí, lo pisa. ¿Y qué pasó para que usted pitara la falta, señor árbitro?
4: Kenner puntea la pelota.
3: Ah, es que le pegó un codazo.
4: Sí. Ah, sí, señor.
3: Ah, o sea... Le cometió la falta, pero le pegó un codazo. Entonces, sanciona la falta a favor del Pasto y tarjeta amarilla para el hombre del...
4: Para mí no era falta de Kenner. Kenner le puntea la pelota.
3: Es que con la pierna derecha me parece que lo termina mordiendo. Bueno, alcanzamos, Gómez Afrada.
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4: ¿Para quién fue la amarilla?
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3: Para Obregón, en el número 9.
4: Sí, porque yo vi a Sergio ahí.
3: No. Obregón. Cuidado,
6: estaba
3: Obregón.
6: Mal, sí. Muy bien. Se viene el cobro de la falta. A ver, Ibargüen. 56 de juego.
3: Esto me encanta. Corra, se haga aquí. La tiran a la tribuna.
6: Viene Ibargüen al cobro, pierna derecha, al segundo palo. Viene primero el cabezazo de Caldera. La pelota se va al tiro de esquina para el Deportivo Pasto.
3: Bueno, en defensa de Ibargüen la tiró bien, la tiró al área chica, una pelota que iba cerrándose, complicada el perfil para los centrales del Cali, que rechazaron y viene el cobro, a ver qué hace Pizarro.
6: Se viene el cobro de Matías, pierna zurda, portería norte, cerca tiene a Goyes, va a cobrar, tiene la redonda, pierna zurda de Matías, el centro sobradito, queda viva la pelota, Nicolás Gil, primero sale el defensor y es saque de puerta, dice el árbitro. Al final la tocó el jugador del Deportivo Pasto Obregón y saque de puerta, 57 minutos, José.
4: Bueno, ninguno de los dos es fuerte en el juego aéreo, ¿no?
3: No,
4: ninguno. No están debilidades los dos, tanto atacando como defendiendo. Hace un instante Caldera sacó una buena y envió el saque de esquina, pero aquí otra vez defectos, y también defectos del que ataca. Intenta el Cali.
6: Sale jugando Mancilla, Harrison con el portero Ederson Cabezas. En su área segura, levanta la pelota hasta la mitad, cabezazo arriba de Obregón. Recupera primero Fernando Álvarez. La pelota le queda al vikingo. Sale Gustavo Cuellar. Buscando a la izquierda Velasco. Edwin maneja para Daniel Giraldo. Pelota profunda. La vaca nuevamente Fernando. Tocando para Gustavo. Cuellar la redonda para el jugador Martínez. Buscaba la mitad. Venía Matías Pizano. No alcanza a llegar por ella. Viene para Fernando. Toca primero para José Caldera. Keimer. Avanza Keimer Sandoval. La pelota y el taquito se le va largo, saque de banda para el Pasto.
4: Viene Bello debutar, por eso le decía, entre Benedetti y Bello me quedo con Benedetti. Y se va Dineno. Otro partido en el que lamentablemente a Dineno no le queda uno. Otro partido en el que Dineno es sustituido. Este hombre debe estar pasando por una situación bien complicada. Yo más o menos me pongo en los botines del hombre y qué desespero. Pues.
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6: Gómez Zafra, la pelota la tiene. El Deportivo Pasto busca por la zona derecha, descargando la redonda, se le va larga. 14 de juego de la segunda parte, Pasto 0, Cali 1.
3: No. Los cambios, José, no mejoraron al Deportivo Pasto. Le ha costado el trámite con los suplentes y con los que entraron.
4: Ahora va a la izquierda, va como extremo Bello, quiere decir que Titi Rodríguez va como centro atacante en el lugar que estaba ocupando Dineno.
6: Bueno, la pelota le pertenece entonces al Deportivo Pasto. Venía Matías Pizano, sale Fercho al cierre, al final Obregón la gana. Se viene Obregón por la zona derecha, remata primero, atento Caldera, sacó la pelota, saque de banda. 14 minutos para el conjunto de los Bravos del Sur, que amenazan la portería norte.
3: A Obregón le está pasando lo mismo que a Santiago Córdoba. Él tiene que salir del área, se arrastra la marca de los centrales, tiene que postearse, tiene que habilitarse, tiene que hacer la pared. Él solito, nadie le colabora.
6: Va a levantar Mateo Garavito, pelota profunda al área. Cabezazo de Obregón, uy, le quedó por allí, no alcanza a impactar, recupera el Cali. Primero Nicolás Gil, recupera la redonda, venía para el jugador Ibargüen. Pelota a la mitad del terreno, bien Goyes, de afuera hacia adentro, engaña al rival, busca el carril central. Arriba para Jailer, Goes que la filtraba, viene Matías Pizano. Retrocede para Jailer, Goes que maneja, viene para Ibargüen. Avanza Ibargüen, pierna derecha Ibargüen, tres hombres en el camino. Ibargüen se deshace de la marca, buscando a Goyes, carril central. A ver si le pega de afuera Mancilla. Golpeaba primero en la espalda de Giraldo y recupera el Deportivo Cali. Es una pelota peligrosa, Eduard Bello, que tiene la redonda arriba. Venía para el Tití, no prefiere hacerlo con Jocan Martínez. Martínez por el segundo costado, está muy solo Martínez. Va a meter el centro para Bello, no. Buscando por la banda izquierda Velasco. Velasco que viene de atrás, va a rematar, la toca cortico. Bien la asociación con el Tití, Velasco, el Tití. El Titi en el área le pega la puerta y esa pelota alcanza a tocar la malla. ¡Qué peligro en 14 minutos ya 15 de la segunda parte! En el segundo iba a ser golazo para el Cali.
3: Esta fue muy buena porque la construyeron muy bien, porque tuvieron paciencia, porque manejaron todos los carriles en ataque y porque encontraron una velocidad con Bello que no le imprimía Dineno. Bello entendió que había que marcar, que había que cambiar el ritmo y poner la pelota al espacio, José.
4: Y hubo tarjeta amarilla para Fabián Biafara en el Deportivo Cali, minuto 62 ya de juego. Sí, la hicieron bien, pero no la alcanzaron a definir como tenía que terminar la jugada. Bien en el sector derecho, bien por Bello, bien por Velasco, que llegó a juntarse con Tití. Ya le decía, Tití va a quedar en más funciones de 9. que era lo que estaba haciendo dinero. Hubo aquí un zapatazo de parte de Biafara y por eso el amarillo, el hombre de Cali.
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6: La pelota a la mitad del terreno, viene Edwin Velázquez tocando para Ginaldo. Ginaldo que maneja pierna derecha, arriba para el Titi Rodríguez. Intentaba hacer un sombrero, recupera atento el equipo de los Bravos del Sur. Este es el tiempo, tiempo de juego en el departamental. Suena. 17 minutos de la segunda parte, 62 del global, Pasto 0, Cali 1.
3: Y el partido no cambia mucho, es un pasto con la pelota, un pasto que no tiene muchas ideas y un Deportivo Cali que a las transiciones rápidas encuentra espacios y genera peligro. ¿Qué le falta al Cali? Apuntarle al arco y apuntarle con peligrosidad, porque también cuando le apunta al arco no termina de completar.
4: En la posesión de la pelota, desde el punto de vista data estadístico, la tiene más el Pasto, pero no la sabe utilizar.
6: Recupera Bello, avanza Edward, se viene, vestida de verde, sigue de verde, pero ahora del Cali, buscando por izquierda, Edwin Velasco, retrocede con la pierna zurda, viene tocando por allí Fercho, la filtraba Fercho, viene para Cuellar, avanza Velasco, a ver el centro de Velasco, el segundo palo, la espera el Titi, primero el cabezazo atento del defensor, sacó la redonda, y desde atrás venía Sergio, sacó la pelota, el tiro de esquina, Azucarero.
3: Está sufriendo el partido en el fondo del Deportivo Pasto cada vez que Cali encuentra espacio, José. Es un equipo que es muy rápido y que con la entrada de Bello, la verdad, ha cambiado su peso ofensivo.
4: Pasto tiene mucho la pelota, no la utiliza. El Cali no necesita tenerlo mucho para hacer daño o meter por lo menos una inquietud a la defensa contraria cuando lo ataca.
6: Se va a cobrar el tiro de esquina. El tercero para el Cali, el quinto del juego. Viene a levantar el motor o el mini turbo. Levanta Martínez al segundo palo, viene el centro, pelota sobrada, la va a bajar el Titi y le pega de pierna derecha a Rodríguez, pero la mandó a la tribuna. La mandó al volcán.
3: ¿Sabe quién no la manda al volcán?
6: ¿Quién?
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0: Ibargüen.
1: Viene el poeta Benedetti Nicolás con el 21 y con el 15 Leiser Chaverra. Va el Cali, Bello.
0: Se viene Bello. Eduard al borde del área, a ver si le pega a Bello. En cara, Bello. ¡Qué golazo!

0: juego de la segunda parte, pase filtrado para Eduard Bello, que llevaba poquitos minutos en el terreno de juego. Vino la marca, encaró de fuera hacia adentro al Quique Serge y a pierna cambiada con la zurda intentó el remate, pegó en el palo y este entró. Se fue a dormir entre hilos blancos Eduard, asistió al bajante y el bajante la mandó al fondo. 2 para el Cali, en 20 de juego, 0 tiene el Pasto.
1: Para que no digan que no les contamos lo que pasa. Bueno, pasó todo lo que durante 65 minutos hemos venido diciendo. El Pasto regala todas las pelotas por dentro. Otra recuperación del Cali por el carril central, con el Pasto saliendo. La contra, el espacio, al Cali le encanta jugar al espacio. Y que Bello había entrado muy bien y que le dio otro peso al ataque en el cambio por Dineno. La cruzó e inatajable para Cabezas. Gana bien el Cali en el segundo tiempo.
2: Cuellar fue el nombre que asistió. Y muy bien, estrenándose, haciendo su debut precisamente, el jugador Bello sacó un bello remate. Y tenga para que se entretenga el Cali, ya gana 2-0.
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2: Las variantes del Deportivo Cali: se fue Johan Martínez con el número 19, ingresó con el 21 Nicolás Benedetti, se fue Fabián Biafara con el número 27, ingresó Leiser Chaverra en su mismo puesto de lateral derecho con el número 15.
1: Muy bien, y en el Deportivo Pasto, Frank Martínez con la número 35 va al terreno de juego y se retiró con la número 33, Mateo Garavito.
0: Bueno, la redonda está en la mitad del terreno de juego. Se reactiva entonces. Salió fue Goes, ¿no?
1: Ah, salió Jailer Goes, el 23. Número
0: 23. La redonda en la mitad, viene el cabezazo, atento estaba el Deportivo Cali. La primera que toca Benedetti, sí, arriba. La redonda, viene Eduard Bello por la banda izquierda, tocando para Edwin Velasco. 67 minutos, el Deportivo Cali lo gana en su visita a la altura del Galera. José Alberto, victoria importante para el equipo de Rafa Dudamel.
2: Sí, se demoró en llegar el segundo gol, pero al fin y al cabo llegó, que puede ser el de la tranquilidad para que el Cali ya empiece más bien a hacer fútbol control. Claro, si el rival se da ventajas, aprovechenlas.
1: ¿Quién será el primero? ¿Será Boder? ¿Será Risueño? ¿Será la flecha?
2: Está bravo para los técnicos, ¿no? Empezando apenas y llaman los resultados. Esta es la cuarta derrota consecutiva del Pasto.
1: Eso es que no es nada. Oh. Y jugando muy mal, Adam.
2: Sí, total.
0: La pelota por derecha, el árbitro dice que saque de banda para el conjunto volcánico. Ah, va a ser para el Deportivo Cali al final. Se viene entonces por allí Velasco. Jugando el Cali. Viene para el Poeta. Buscando por derecha. Estaba por allí Chaverra. Chaverra que maneja la redonda, buscando por la banda izquierda Edwin Velasco. Va a meter el centro Velasco, arriba estaba el Titi Rodríguez. No, prefiere meter el centro Velasco. No, tranquilo Velasco, mete el freno, tiene que retroceder. 68 minutos, escuchas el fenómeno del fútbol de Caracol Radio. Viene con José Caldera, avanza Caldera por derecha, tocando para Keimer Sandoval. Se viene Keimer, toca la redonda, viene para Benedetti, le quedó muy corta allí a Chaverra. Retrocede el conjunto volcánico. Venía la redonda con el jugador en la mitad del terreno, Mancilla. Juega para el portero, Nicolás Gil con el portero Cabezas. Juega por derecha. Estaba atento el jugador Martínez. Toca la mitad del campo. Avanza con Ibargüen. Se viene el conjunto volcánico. No pasa la mitad. 13 de juego de la segunda. Lo pierde 2-0. Viene Ibargüen. Espera que avance Nicolás Gil.
1: Preguntémosle a la gente en el canal de YouTube, ¿quién marca el tercero? Si es que hay tercero, se queda así, o viene el gol del Pasto, que nos cuenten.
2: Pero mire lo que hizo Cali hace un instante, 10 toques consecutivos, lastimosamente lo perdieron por el sector derecho cuando Biafara participó de la jugada. Eso es lo que debe hacer el Cali, fútbol control.
3: Bueno, y a esta hora, ¿qué? Minuto 25, ya ve la segunda parte. 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
1: Hoy estaba el Dr. Simi en el estadio del Inter Miami, ¿sí? Viendo a Lionel Messi. Aquí faltan 69, no mejora el Pasto, nada. Y el Cali sigue jugando a placer, José.
2: Y vio la pelota que recuperó antes del pase de Cuellar, la pelota la recuperó Keiner. Otra vez abajo, bien punteando la pelota con prontitud, lo hizo muy bien.
0: Bueno, la redonda la tiene el Deportivo Cali, arriba para Bello. Devuelve para Velasco. Hoy quedó Bello. A ver, Bello, solito Bello. El pase atrás para el Poeta. Le pega de pierna derecha. La pifió. La pifió. La paró y todo. Tenía que pegarle de primera.
1: El Poeta cogió el libro y arrancó las hojas. Por hacer un control, José, tenía que rematar de primera.
2: Sí, claro, lo vi muy solo, creí que era fuera de lugar realmente eso. No sufre el Deportivo Cali en defensa, tendría que cometer un error muy grave, ¿cierto? Para que Pasto se aproxime con peligro y de pronto descuente. Del resto, hay que aprovechar lo que tiene en ventaja el Cali del medio campo hacia adelante.
0: Bueno, avanza, viene buscando la mitad del terreno de juego, buscando el conjunto volcánico. La pelota nuevamente para Martínez. Martínez retrocede buscando el quique Sergio. Busca por la zona derecha. Garavito tocando para Matías Pizano. Maneja y controla. A ver si le pega de afuera. Martínez. Arriba para Ibargüen. Se estrelló con el jugador del Cali y de falta. Ibargüen tumbó al vikingo Cuellar. 25 de la segunda parte ya.
1: Bueno, no. Y es que se repite además pegando patadas. ¿Qué me ha gustado del Deportivo Cali con el ingreso de Bello? Que Bello no solamente le dio otra pieza, otro engranaje al circuito de pases, sino que también le dio lo que por momentos no le da Martínez, que es esa seguridad en el pase, soltar la pelota, elegir bien. Bello es un futbolista de mucha jerarquía.
2: Ahora, Andrés, esa jugada de Bello era lo mismo, la misma jugada del gol, era para haber rematado, pero fue generoso al entregársela a Benedetti. Ay, la cara de dinero de desconsuelo, ¿no?
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0: La pelota la tiene el Cali en su propio campamento. Viene por izquierda, tocando Bello. Se asocia con Galdera. Levanta la pelota, la va a buscar Chaverra. Viene Leiser. Tocando para el Poeta, se viene Benedetti. Levanta Benedetti para Eduard Bello, que la toca de primera, buena paradita para Velasco. Avanza Velasco, el centro de Velasco a ras de suelo, buscando a Bello. Primero sale Mancilla, recupera la pelota. No pasó nada, 72 de juego. Escucha.
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1: Bueno, el fenómeno del fútbol siempre aquí presente, viendo a este Deportivo Cali, que tiene ya cosas de lo que quiere su técnico. Claro, viene con trabajo del semestre anterior, pero los refuerzos han entendido muy bien. Creo que lo de Bello le ha sumado, ya se ven de cosas interesantes en la presión, en la agresividad del Deportivo Cali, que debe mejorar, eso sí, en el manejo de la pelota quieta, sobre todo en la defensiva.
2: Busca con 6 puntos, se está ubicando en la quinta posición ya de la tabla el Deportivo Cali.
0: Buscaba el Cali, porque hay una falta sobre Matías Pizano, se detiene el partido, quedó tocado de la pierna derecha y José.
2: No, pero Pizano está lejos de ser el jugador que vimos con América, que vimos con Cúcuta, ¿no? Lejísimo, en el nivel, en muy bajo nivel.
0: Se cobró, viene Matías Pizano precisamente con la redonda, buscando por izquierda, viene tocando para Goyes. Ervin, Matías, Pizano que avanza, la cobertura de Gustavo Cuellar, el capitán del equipo del Cali. Retrocede, buscando a Matías en la mitad del terreno de juego, viene para Martínez. Martínez por la zona derecha con Mateo Garavito. Martínez, Garavito, Martínez. Deja un hombre en el camino. Daniel Giraldo, sigue Martínez. Maneja en el círculo central, se juega en campamento del Cali. Sector norte del estadio departamental. Martínez a la puerta. Martínez, uy, llevaba peligro esa pelota.
1: Le camina Martínez la pelota. Sacó un derechazo de unos 40 metros que iba con mucho veneno. Se le movía a Galese. Parece que se iba lejos, pero la pelota cambiaba de altura, iba vivoreando y la acompañó por si acaso el arquero Perú.
2: Sí, Güeyer, le faltó ahí presión precisamente para que el hombre de Pasto no tuviera esa libertad. A ver si se hace el control de la pelota al Deportivo Cali, le falta eso. Hacerse el control de la pelota, tocarla y dejar que los minutos pasen.
0: Venía el jugador Mayer Gil, avanza Mayer, tiene la pelota Gil, arriba busca Obregón. Obregón está muy solo en zona de ataque, alcanza a tocar al jugador del Cali, sí señor, falta en ataque. Quedó tocadito Keimer Sandoval.
1: ¿Cómo ha crecido también Fernando Álvarez? De cariño en la sub-20 le decían el mexicanito, porque era de un hombre que fue en México, que jugó mucho tiempo allá, pero ha ganado fortaleza, ha ganado rapidez y ha ganado sobre todo ese timing que muchos centrales de nuestra historia en Colombia han adquirido.
0: Se va a cobrar entonces por parte del Deportivo Cali, oyentes de Caracol. Lo gana el Cali 2-0 en su visita al departamental Libertad de Pasto.
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0: Recupera el Deportivo Pasto la pelota en la mitad, arriba la filtra para Obregón. Está muy solo Obregón, tiene que meter el freno. Obregón frente a tres hombres del Deportivo Cali. Va a hacer cambio de frente, busca por la zona derecha, viene para Garavito. A ver qué hace, Garavito mete el centro, el cabezazo atento de Caldera. Primero la pelota, se va al tiro de esquina Volcánico.
1: Tiro de esquina para el Pasto que quiere acercarse y se prepara un cambio en el Cali.
2: Ya está Ronaldo Pájaro haciendo movimientos precompetitivos.
0: Matías Pizano para el cobro, portería norte, sector oriental. Va a levantar la redonda de pierna zurda Matías. Al primer palo viene sobradito, queda la redonda por allí. Quien caza el rebote, primera estaba atento Caldera, sacó la pelota, queda para Ibargüen. Tiene que retroceder, buscando primero la pierna de Goyes. Goyes que va a levantar la pelota a la candela. Arriba la redonda, primero el cabezazo de Álvarez. Avanzaba Álvarez, viene para Matías Pizano. Recupera nuevamente el Deportivo Pasto. Ahí se pasearon por todos. Otra vez para el Pasto, Ibargüen le va a pegar a la puerta. Ibargüen, hoy el portero Galesi. Sacó esa pelota. Al tiro de esquina para el Pastor.
1: Bueno, nuevamente la poca fortaleza del Deportivo Cali para manejar los cobros de costado, los centros por arriba no gana el Cali, y aquí perdió el rebote y le cayó a Ibargüen, que es un hombre que lleva muy bien la pelota de pie a pie, que controla muy bien esa gambeta corta, encontró espacio quebrando hacia el centro y el atajadón de Galesi poniéndole la yema de los dedos.
0: Se ve en el cobro, Matías Pizano, el tiro de esquina, viene levantando al primer palo. Cabezazo saca primero José Caldera, la redonda arriba, viene para Benedetti. La recibe de espalda, Benedetti que la toca, le ganaron Benedetti. Ah, en segunda instancia remata, golpeado en la espalda del Deportivo Pasto, sale jugando. Viene para Ibargüen, 77 minutos de juego, 32 de la segunda parte, avanza Goyes, le va a pegar Goyes, cambia de frente. Arriba para que le baje y la duerma Matías Pizano. La cobertura la hace Fernando Álvarez. Se viene Percho. Matías le pega la puerta a Pizano. Primero Caldera quedó tendido en el suelo porque hubo una falta. Un golpe sobre el defensor central en 77 de juego, José.
2: Yo diría que los momentos que ha pasado a Fugias el Deportivo Cali, más es por los dos volantes. A veces se descuidan Cuellar y Giraldo en la marca. Pero los centrales han estado muy bien. Tanto Fernando Álvarez como José Caldera, como Keimer también. A ver, Pájaros estaba alistando y creo que va a haber vienen dos variantes en el Deportivo Cali para completar las cinco.
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1: Y amarilla, como cosa rara. ¿Amarilla para quién? No entendí, no sé. Si fue para Gil o para
2: Gustavo Cuellar.
1: O para Cuellar, habrá sido la amarilla, no, por demorar la salida, José.
2: No sé si puede ser o no sé. O tal vez no, sacó para anotar las sustituciones, creo que no fue sí. Amarilla. No, sacó fue la amarilla que tiene ahí un papelillo para anotar las sustituciones. Viene Ronaldo Pájaro con el número 15. En el equipo viene Calazán Suárez también. Se va Gustavo Cuellar, Calazán Suárez. Pájaro por Cuellar. Y se fue Edwin Velasco. Ingresó naturalmente el lateral de ese costado, Calazán Suárez, con el número 24.
1: Las sustituciones del Deportivo Cali. Lo de Ronaldo Pájaro, evidentemente para sostener la pelota, lo que pedía José Alberto. Le falta a Cali la fase de administración, de llevarla de izquierda a derecha, de tenerla, de hacer correr al rival detrás de la pelota. Y aquí pasó algo que Dudamel salió a presionar al cuarto árbitro.
0: Que se mueva con el cambio.
1: Es que no lo hicieron. Sí. No lo autorizaron. Y le está diciendo, tírese al piso.
2: Sí, que Calazán no ha ingresado.
1: No, es que no ha ingresado. Y el arquero la tira por fuera para que se dé el cambio. Y no lo autorizaron.
2: Y tampoco el árbitro.
1: Colombia.
0: Viene buscando la pelota y viene Rafael Dudamel a alegar con el cuarto árbitro. La redonda de la mitad viene para Martínez, descolgando por la zona derecha, tocando para Mancilla. Carrizo que suelta rápidamente para Matías Pizano. Recibe la redonda Matías, busca el carril de la mitad del terreno de juego. Viene para Nicolás Gil, abre Gil. La redonda de Gil para Mayer. Gil busca la mitad del terreno de juego. Venía una carga y falta, dice el árbitro central. Falta sobre el jugador del Pasto.
2: Botaron la pelota precisamente y va a haber otra amarilla.
1: Claro, pues eso es una amarilla tonta, una amarilla pendeja, perdón por la palabra. Pero si los jugadores saben que pelotear, que tirar la pelota a la tribuna de un zapatazo, pues, da amarilla.
2: No, demoraron el cambio.
0: Velasco no alcanzó a salir.
2: Le contó esos 5 segundos. Sí. Devuélvase. 10 segundos. Entonces le dijo que solamente uno. Y Calazán Suárez no ha ingresado. Ahora que no la vayan a contar como una ventana aparte, ¿no?
1: Seguramente la van a contar como ventana aparte.
2: A ver, yo reviso entonces porque el tema es si Cali ya hizo las 3 ventanas o 2 nomás. No, hizo 2 nomás.
1: Hizo 2 apenas. Sí. Ahora el árbitro se pega una enredada él solo. Él solito. Sí.
2: Ah, para
1: Ibargüen. Y hubo amarilla para Ibargüen. Y hubo amarilla para el defensor del Cali.
2: Para Keimer.
1: Sí, para Sandoval.
2: No. Hola, bueno. ¿Por qué se enredan tanto los árbitros? Desde el cuarto árbitro con ese tablero.
1: Oye, ¿ya cumplimos con la cuota de las amarillas?
0: Hace rato.
1: No. 1, 2, 3,
2: claro.
1: 4, 5, 6.
0: Le pega la puerta. ¡Ah! Bien, Galesi. Rechazando la redonda. Queda para Matías Pisano. El centro al segundo palo. Cabezazo abajo nuevamente Galesi. Pero la primera fue fenomenal, don José Alberto.
2: Otra vez Galesi apareciendo como un hombre importante en el remate que llegaba precisamente de media distancia. Otra vez en la mitad. Ahí es donde está el inconveniente. Pero Galesi, bien. Formidable estuvo Galesi atajando precisamente el rebote. Creo que fue de
0: Mayer Hill,
2: sí. Mayer Hill fue el hombre que tiró.
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0: Hay una falta a la mitad del terreno sobre Ronaldo Pájaro. 82 de juego. ¿Escuchas?
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0: 82 minutos. 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Déjelo que suene
2: al fin Calazán o no, hola.
1: A ver, póngalo. Sí.
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0: Eso. La pelota viene el saque de Oriental, 82 de juego.
2: Mañana el lunes. No, ha pasado mañana.
1: No, mañana lunes, domingo. ¿No?
0: Mañana domingo.
2: Pero el lunes voy de descuento al Dr. Simi.
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1: Ah,
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0: Dr.
1: señor,
0: Simi.
1: Tiene toda la razón.
0: Pelota en la mitad del campo. Viene buscando José Caldera. En la mitad del terreno de juego, la suelta primero el número 24, Calazán Suárez, buscando por izquierda, la pelota muy larga, saque de banda, se va a reponer a favor del equipo
2: Cali
0: volcánico.
2: Le está dando vida al Pasto. Debería controlar el partido a través de la tenencia de la pelota y no lo ha hecho.
0: Viene para levantar la redonda. Por derecha, Mateo Garavito busca la mitad. Atento Martínez, retrocede con Nicolás Gil. Viene Nicolás Martínez que recibe. Eduard Bello que presiona, tocando a Mateo Garavito. La redonda para Matías Pisano. Arriba buscando Andrés Ibargüen. Se da la vuelta. Buscan a Pisano. La controla. Está esperando primero Nicolás Gil. Suelta de primera intención. Abriendo por izquierda. Viene tocando para Goyes. Goyes que no alcanza a controlar. Recupera primero Benedetti. 83 minutos. Estamos al cierre de la segunda parte. Benedetti que maneja. Pisa la pelota. Nicolás. Alcanza a tocar en el jugador del Deportivo Pasto. Sí, señores. Saque de banda.
2: ¿Sabes qué estaba pensando, Andrés? Johan la sostenía mucho. Y entraron a Benedetti y está haciendo lo mismo.
1: Sí. Oh, no, está una repetición. Yo dije, oh, que va el Cali. No. Sí, tiene ese problema el Deportivo Cali. Y es toma de decisiones. Ni siquiera es un... A ver, ni siquiera falta de talento o exceso del mismo. Toma de decisiones. Eso te mete o te saca de la élite. Así de fácil.
3: Bueno, y ahora... 84. 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
0: Venía el remate del Titi Rodríguez fuera del área y la pelota se va fuera. Cerquita esos hijos Alberto del bajante de la mano derecha que defiende cabezas.
2: Usted lo ha dicho y de manera frontal, pero tenía a Benedetti por derecha, quiso compartir. Pero usted sabe que los atacantes son así y yo lo aplaudo al Titi, que lo haga.
0: Viene la pelota para Mayer Gil. Descolgaba la redonda por la banda izquierda en el Estadio Departamental. Cantamos y marcamos el tiempo. Este es el tiempo de juego.
10: 40 minutos de la segunda parte, 40 ya, 85 del global, 0 Pasto, 2 tiene el Cali.
1: Una segunda parte en la que el Cali pues encontró el arco y encontró las acciones y encontró la manija del partido. Liquidó completamente las aspiraciones del Deportivo Pasto también a través de la tenencia de la pelota, sobre todo con el ingreso de Eduard Bello, que le cambió la cara a su equipo.
0: Benedetti maneja la mitad, se viene el poeta Nicolás, juega por la zona derecha descargando para Leiser Chaverra, retrocede Chaverra. Venía la pelota para el defensor central. Atento estaba Keiner Sandoval. La pelota primero para Daniel Giraldo. Descargando para Fercho. Álvarez toca por izquierda. La pelota muy larga para Carazán Suárez. Se le fue tan larga que el saque de banda le pertenece al Pasto. 41 completamos de la segunda mitad. 0-2 lo gana el equipo azucarero.
2: Benedetti, Bello, tiene que aparecer. También Pájaro. Va Benedetti.
0: Avanza Nicolás, se viene Benedetti, le salió esta Benedetti, la segunda no, viene Bello, qué bien Bello, uy, el pase no le tocó, venía Chaverra por la zona derecha y se viene la contra para el conjunto volcánico, a ver si la logra descontar en 42 de juego de la segunda parte, bien Mayer Gil que la suelta, arriba para Matías Pizano, pero el pase de Pizano no fue bueno, Matías que recupera nuevamente, tocando la mitad del terreno de juego, bien para el Cali, falta dice el árbitro central, va a ser para el Pasto.
1: Álvaro Gómez Afra.
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2: Estuvo a punto de armarse el rifirrafe entre Pizano y Caldera. Caldera vino, lo lanzó al piso y Pizano le alcanzó a enviar los pies, ¿no? Sí. Por fortuna no le pegó.
0: Caldera el gigantote con Matías Pizano.
2: ¿Qué parece?
0: Viene tocando. La pelota a la mitad. Sale jugando Mancilla. Harrison, círculo central. Descuelga para Goyes, Servín. Buscando a Martínez. Sale jugando Mayer Hill.
1: No,
0: la perdió.
1: No da dos pases buenos.
0: El falta, el primero falta, dice el árbitro central.
1: Lo salvó el árbitro.
2: Pero eso no le podía estar pasando al Deportivo Cali. Andrés, si mantienen la pelota, ¿no? Si se defienden con la pelota, pero se le dan demasiado el Pasto.
1: Completamente, es verdad. Pero bueno, el Pasto tampoco hace nada, entonces también se dan ese permiso por hoy.
0: Bueno, se va a cobrar la falta por parte del Deportivo Pasto, 87 minutos, el centro de Ibargo, en cabezazo arriba, la pelota se va englobadita del Quique Serge, y la redonda se va al saque de puerta, no pasa nada.
1: Las mejores aproximaciones del Pasto en casi que en todo el partido, más allá de la buena contra que tuvo Santiago Córdoba en el primer tiempo, fueron a través del juego individual, de acciones individuales. El zapatazo de Mayer Gil y la acción de Ibargüen, que dejó a dos en el camino y sacó el derechazo.
0: Se viene el Cali, la redonda para Ronaldo Pájaro, viene buscando la mitad del Titi Rodríguez, descargando por la zona derecha Chaverra, el cambio de frente de Chaverra, toca para Calazán, la bajó con la mano. Y ya se cobró por parte del Pasto. Arriba la pelota para Obregón. Está muy solo Obregón. Tiene tres hombres del Cali. Obregón, si cambia de frente, es buena. Sí, señor. Arriba viene para quién. Para que la baje Ibargüen. Al centro primero. Atento el defensor. Sacó la pelota y es tiro de esquina para el equipo volcánico.
1: Bueno, tiro de esquina. Y se niega, digamos, a entregarse completamente el Deportivo Pasto hasta los últimos minutos. Así es que es. Así uno juegue mal. Así uno tenga el partido complicado, hay que ir hasta la última pelota.
0: Partido en 88 minutos, 0 Pasto, 2 tiene el Deportivo Cali. Ibargüen al centro, sale primero Galesi, da rebote, queda para Matías Pizano, le pega la puerta Pizano, queda flotando la redonda en la cola del defensor Keimer. El retroceso, levanta nuevamente Matías Pizano, cabezazo arriba de Gil y primero el portero. Bien, se queda Galesi con ella, se toma algunos segunditos José Alberto, estamos en el cierre, 44, ya lo gana el Cali.
2: Sí, la puso en el pecho precisamente Galesi para hacer un control dirigido y luego así recogerla, permitiendo que pasen los segundos. Pero es eso, tener la pelota Deportivo Cali. No tiene afán de ir a buscar un tercer gol allá cuando falta un minuto para que termine el partido en el tiempo reglamentario. Es eso. No, pero por Dios.
0: La perdió.
1: Pasó de un metro de Eduard Bello y la tiró por fuera.
2: No, por Dios.
0: Gana el Pasto. La pelota por la zona derecha. Viene tocando rapidito.
1: Hoy eso también es culpa del horario.
0: Sí, señor.
1: A esta hora ya están, no quieren cansados. Saber nada.
0: Quieren ir a descansar. La
2: pelota mañana está... tenemos este mismo horario para otro partido, ¿no?
1: Y pero es diferente.
2: Viene América frente al Atlético Nacional.
10: En el Olímpico, Pascual Guerrero.
2: Linda jornada también mañana.
10: 89 minutos. Viene buscando, muy largo. La redonda está.
1: Tarde para un domingo. Poner los partidos más temprano.
10: Hoy estuvimos con don Edwin Acosta y Alejandro Barón en el Máster Central en la ciudad de Bogotá.
1: Y ya llegó Bedollita también, claro que sí.
10: Allá está Bedolla, ya hubo cambio. Ya hubo cambio aquí. La redonda viene para el Deportivo Pasto. Tocándola, ¿con quién, José?
2: Julio Jurado, Julio Guillermo.
10: Ah, bueno. Saludo para don Julio. 4 minutos más, iremos hasta el 94. Entonces en el departamental, ya la victoria del Cali.
1: Y nosotros hasta las y 30.
10: Uy, qué lindo. La redonda viene buscando Brian Marquez Gil. Tocando la pelota a la mitad del Deportivo Cali. Buscando.
2: Eso.
10: La redonda a la mitad, Nicolás Benedetti. Avanza hasta la mitad del terreno de juego y con don José Alberto Ortiz. Don Andrés Díaz, Álvaro Gómez Zafra. Los compañeros que tuvimos en el fenómeno del fútbol. Viene por izquierda, viene el centro. No, prefiere frenar. Calazán. Toca la pelota con Bello. Retrocede el Cali. Empieza ahora sí, José Alberto, lo que usted quiere, fútbol control.
2: Sí, claro, es que la mejor manera. Uy, de no darle vida, vea. Ahí precisamente provocaron una falta y de amarilla.
10: Por el túnelcito ahí del
1: sí,
10: jugador,
1: señor,
10: del Cali.
1: Amarilla entonces para el número 33 en el Deportivo Pasto, Mateo Garavito. Y esta es la séptima ya del partido. Ah, no, mentiras, hay más. Ya le digo cuántas.
10: Bueno.
1: Ah, no, sí, la séptima. Ah, sí, porque ahorita no la sacó, sino que anotó el cambio.
2: Sí.
10: 92 minutos de juego. Se está acabando el compromiso.

0: hizo.
1: Esta es la octava amarilla. Está la octava amarilla, oiga.
2: Sí, porque también le sacó a Keimer Sandoval.
1: Sí. Pelota por izquierda, se equivocaba el jugador del Deportivo Cali.
2: Pero sí, vea, esto del Deportivo Cali, de tirar pelotas por fuera, ¿qué necesidad? Administra el partido, descanse con la pelota, además está jugando en la altitud de Pasto, que no es menor.
1: Sale jugando cabezas, se viene el conjunto volcánico con Gil, maneja la mitad del campo, viene Martínez, avanzaba primero Ervin Goyes, buscándolo hacia Martínez, finta para Matías Pisano, retrocede con Mancilla, Harrison con Matías Pisano, 2 minutos para que se acabe el compromiso. La filtra Matías, arriba para Ibargüen. Qué buena pelota de Ibargüen por la zona derecha. Pica Garavito, el centro primero. Atento estaba José Caldera. Rectifica por allí Daniel Giraldo. Recupera el Pasto. Viene para Ibargüen. Busca la zona derecha. Eduard Bello, que viene a apoyar en zona defensiva. Bien. Y no permite Bello que se vaya al tiro de esquina.
3: Bien, cambió un saque de esquina por un saque lateral. Ojo, que ya lo hizo Pasto. Va Pisano.
1: Viene Matías Pisano al centro, al segundo palo. Atento primero. Sacó la pelota desde el suelo. El rebote lo caza el Deportivo Pasto. Queda en... Ah, pero había falta, dice el árbitro. Sí, señor. Caía el pelado Sandoval.
2: Sí. Y este.
1: Chaverra.
2: Este choque entre Chaverra y Caldera. A mí me parece acertado, son, digamos, de los de la defensa, los que por momentos desentonan por desordenaditos. En cambio, me ha gustado el trabajo de Sandoval y de Álvarez. La verdad que hoy ha sido de rendimiento no tan similar la defensa del Deportivo.
1: 90 más 3, gracias también a Juanes y el señor Palmer en el video. Gracias a ellos estamos en el canal de YouTube. 90 más 4. Se está completando el tiempo en el Estadio Departamental Libertad. La redonda viene en la mitad tocando para Pisano. Recupera el conjunto, pero con falta, dice el juez central.
3: Pero ese Titi, como ha corrido, ¿no? Cuidado que Titi tiene amarilla.
1: Estaba cansado desde el primer tiempo.
3: No, ya Titi está liquidado, pero se le abona la voluntad que tiene. Va, estorba, molesta, corre todavía. Para mí es el hombre de la cancha.
2: Esta es la última del partido.
1: Levanta Matías Pisano primero. El recorte y cabezazo por izquierda de Calasanz. Jugando a la mitad. Bien para Fercho. Tocando para Eduard Bello. Recupera. Controla ahora sí. Maneja la pelota a la mitad del terreno. Tienen el botín en el bolsillo. Ajá. 3 goles. Buscando primero el defensor. Sale Keimer. Pero el árbitro central en la mitad del campo, Wilman Montaño de Cundinamarca, dice que no hay tiempo para más y ya estamos cansados también. Activa el silbato, detiene el tiempo en el Estadio Departamental Libertad de la ciudad de Pasto. 2 para el Deportivo Cali, 0 para el conjunto volcánico. Muchas gracias, Colombia. Dios les bendiga a todos. ¡Feliz noche!
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2: Gracias a don Jonathan Vargas por la narración de esta victoria del Deportivo Cali, 2-0 como visitante frente al Deportivo Pasto en el triste y vacío Estadio Departamental Libertad de la ciudad de Pasto. Goles de Steven el Tití Rodríguez al minuto 33 y en la segunda parte, entrando en una de las primeras pelotas que tocaba Eduard Bello, el venezolano, al minuto 65, amplió la ventaja con la puntilla, con el sello definitivo para la victoria del Cali, que gana por segunda vez en este campeonato. Una cara del Deportivo Cali que fue muchas, y digo que fue muchas porque lo vimos administrando la pelota, lo vimos atacando espacios, lo vimos también cediéndole el protagonismo a su rival de hoy, del Deportivo Pasto, y me quedo con esa cara atacando espacios, sobre todo cuando entró Eduard Bello. Fue el mejor Cali que vimos. De pronto con la pelota era inconsistente y no le queda bien tampoco al Deportivo Cali ir atrás contra un rival que no tiene la misma capacidad ni la misma jerarquía como el Deportivo Pasto. Por eso digo que los mejores pasajes de este compromiso, José Alberto, para el Deportivo Cali fueron cuando entró Eduard Bello y empezó a atacar espacios libres. Ahí pudo, de no ser por la mala definición, marcar hasta 3 goles por el momento de partido que tuvo.
3: Sí, ganó con justicia el Deportivo Cali y ganó porque lo merecía, porque hizo más por la victoria, por momentos sin tener mucho la pelota, pero en esos pocos momentos que tuvo la pelota lastimaba, preocupaba a la defensa contraria, y tanto así que consiguió el segundo gol, que era el de la tranquilidad, como decía yo a los oyentes de Caracol. Crisis para el Deportivo Pasto, puesto 18, y perdió con el Medellín, perdió con Águilas Doradas, perdió con Millonarios, y ahora pierde con el Deportivo Cali. 4 derrotas en línea. Con su técnico desde la tribuna porque está suspendido.

0: sin público en su estadio porque está suspendido. Creo que a Risueño le quedan algo así como 7 fechas todavía, o 6 fechas por cumplir, porque fueron 11 las fechas que le impusieron al técnico del Deportivo Pasto. Y no levanta cabeza este Deportivo Pasto. Al equipo antagonista, al Deportivo Cali, pues por supuesto que hay que abonarle todo lo que hizo, ¿cierto? Por momentos perdió la pelota, pero supo definir la situación con Tití Rodríguez y con Bello. Estoy de acuerdo, Bello ingresó y le dio un aire diferente a Dineno, en detrimento de Dineno, que no hace goles, que corre, que va, que lucha, pero que no es tan dinámico, pues en detrimento de él, la actuación hoy de Bello. Y decíamos antes de que ingresara Bello, miro para el banco, veo a Bello, veo a Benedetti, me inclino por Bello, les dije, porque Bello trae ritmo de competencia. Benedetti apenas está adaptando nuevamente a la situación física, ¿cierto? Y adquirir minutos. Segunda victoria del Deportivo Cali, la primera había sido ante Jaguares, perdió inmerecidamente contra el Deportivo Independiente Medellín, hace 6 puntos y llega a la 5ª posición, por supuesto faltando partidos de otros equipos, pero el Cali tiene 3 partidos, estamos en la 4ª fecha para muchos equipos, para el Cali es la 3ª fecha apenas por el aplazado con Águilas, de modo que va de a poco el equipo llenándose de confianza, y hay hombres que todavía tienen pendiente el estar en la cancha, como lo decía Andrés en el comienzo, ¿no? Alexis Castillo Manyoma y Carlos Baca, que todavía no debutó.
1: ¿La figura del partido para usted, José Alberto?
0: Tití Rodríguez.
1: Bueno, Tití Rodríguez, que corrió, que luchó, que terminó marcando además el primer gol y el que abrió el camino para la victoria del Deportivo Cali. A mí también me gustó lo de Tití, pero hoy voy a dar mención especial para Eduard Bello. Me encantó cómo entró, sí, el jugador venezolano. Una versión que no se le vio mucho en Atlético Nacional, y es importante que un jugador del peso de la jerarquía y además que llega como refuerzo empiece a marcar diferencia, José.
0: Entonces hacemos el podio. Entonces, Tití,
1: el tercero.
0: Uno. El segundo, Bello. Y el tercero,
1: Sandoval.
0: Sandoval, Keimer. Bien. Me parece bien.
1: Bueno, es el podio del partido entonces. Ha ganado el Deportivo Cali. Gracias, José Alberto.
0: Buenas noches para todos, bendiciones.
1: Muy bien, en el fenómeno del fútbol, recuerden que tuvimos la victoria de Santa Fe 2-0 ante Boyacá Chicó, la victoria de Fortaleza 2-0 ante el Cúcuta Deportivo, Tolima también ganó 2-1 ante Internacional de Bogotá, y ahora el Deportivo Cali como visitante con 2 goles ganó al Deportivo Pasto, que no marcó. Mañana la jornada del fútbol colombiano continuará a las 4:05 de la tarde con Alianza ante Bucaramanga, a las 6:10 Jaguares 11 Caldas en Montería, y a las 8:15 partidazo, uno de los clasicazos del fútbol colombiano entre América de Cali y Atlético Nacional. El día lunes 10 de agosto, no festivo, el festivo fue el viernes, a las 4 de la tarde, Águilas Doradas Llaneros, a las 6 de la tarde, Independiente Medellín ante Millonarios, y a las 8:05 Junior ante el Deportivo Pereira. La tabla de posiciones tiene como líder América 9 puntos de 9, Independiente Medellín 9 puntos de 9, no han jugado, tercero Tolima con 9, cuarto Llaneros con 7, quinto Deportivo Cali con 6, sexto Águilas Doradas con 6, los mismos que Millonarios, que es séptimo, y octavo parcialmente, cerrando el grupo de los 8, esto está muy temprano todavía, Bucaramanga con 5 puntos. Ustedes escucharon el fenómeno del fútbol, gracias a todos, quedan conectados con la programación habitual de Caracol Radio.
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0: Amigos de Caracol Radio, bienvenidos a La Noche Fantástica.
1: ¿Cómo le va, Vicente?
2: Excelentemente gustazo. Bien, Pipe. ¿Y usted qué?
1: Bien, ¿y el gran Juanse García qué se narra?
3: Venga acá, feliz. Es sábado, ¿no?
1: Es sábado, pero no, hoy no es un sábado normal.
3: No, señor.
1: No,
3: por varias cosas.
1: Entre ellas, claro, hubo fútbol. mañana juega su equipo, ¿no? Nacional América. Pero hoy es un sábado impresionante. Tan diferente, tan especial.
0: Y gracias a toda la gente que nos escucha en este puente, porque estamos de puente festivo. Y después de la batalla Boyacá y el festivo, pues seguimos.
1: Pero quiero chicanear. Quiero impresionar. Como cuando uno está saliendo con una chica, quiero impresionar.
3: ¿Con una chica nueva?
1: ¿Hasta ahora en dónde? En Barranquilla, en Santa Marta, en Cartagena, en Bogotá, en Popayán, en Cali,
0: en Pasto,
1: en Montería, en La Guajira, por supuesto.
4: Me consta porque yo los he escuchado.
1: En Europa, en Estados Unidos, vía aplicación Caracol Radio, en México también nos pueden estar escuchando. Bueno, tanto lugar.
0: 70 emisoras.
1: 70 frecuencias en Colombia y en el mundo entero a través de caracol.com.co y la aplicación de Caracol Radio. ¿Por qué estamos chicaneando? Estamos chicaneando porque tenemos dos grandes invitados hoy aquí en La Noche Fantástica.
0: A ver.
1: Un junte internacional.
0: A ver.
3: ¿Quién?
1: La última vez que Colombia y México se juntaron fue para que Colombia jugara en el Azteca.
3: Sí.
1: Para ver el Mundial, para ver a Colombia. Además, Colombia jugó dos veces en México.
0: Sí, señor.
1: En
0: el
1: Azteca y en el Estadio de Guadalajara. Uh-huh. Tenemos nada más y nada.
0: ¿Qué entonces?
1: Tengo nervios. Suéltela. Y todo. Presentamos esta noche en La Noche Fantástica a Jorge Celedón y José Cuen. ¿Cómo les va, Jorgito Celedón?
5: Bien, bien encantado de estar con ustedes aquí y saber que nos está escuchando toda Colombia.
1: Toda Colombia.
3: Sí.
1: Nos presenta a su invitado usted, por favor.
5: José Cuen, mira, no solamente es mi invitado, mi amigo, y que también me abrió las puertas de todos los medios allá en su país. Ajá. Y no, muy querido, lo aprecia mucho la gente allá como artista, y yo que he tenido la oportunidad de lidiarlo como persona, pues es mucho más grande.
3: Venga, ¿y comieron muchos tacos o...?
5: Oiga, siempre le preguntaba, ahorita les va a contar, siempre le preguntaba, ¿dónde está la mejor comida mexicana? Porque a cada ciudad que va uno lo sorprende con algo diferente y delicioso.
1: José, bienvenido a La Noche Fantástica. José, ¿cómo va?
6: No, muchas gracias, mucho gusto, la verdad. Es mi primera vez que estoy aquí en Colombia.
1: ¿De verdad?
6: Muy agradecido.
1: ¿Y qué tal?
6: Primero que todo, por la... El apadrinamiento que tenemos acá con mi compa Jorgito.
0: ¿Le fue bien?
6: Venimos bien, bien amarraditos, bien apadrinados. Me tocó atenderlo en México y la verdad pues lo hice yo con todo corazón. Admiro mucho su música desde hace muchos años, mucho la cultura colombiana, el vallenato me gusta desde hace mucho tiempo. Y pues ahora que nos estamos conociendo como persona, que pues ahí caminamos en los trayectos de una... promoción a otra, cuando hicimos el video, me he dado cuenta que además de ser un gran artista, es un excelente ser humano, y eso la verdad creo que es lo más bonito y lo más rescatable de esta colaboración y este junte internacional, mezclando obviamente las dos culturas, pero vamos a ser amigos, estoy seguro, de por vida ya, lo que reste de nuestra vida.
0: Lo más seguro es que sí, Jorgito Celedón es de ese tipo de
6: fino,
0: personas.
6: Fino,
0: pero venga, yo quiero saber quién es Josy Cuen.
6: Bueno,
0: para contarle a los oyentes.
6: Sí, claro que sí, cuento la historia rapidito así para no...
1: Tómese su tiempo, no tiene afán.
0: Tómese esta agüita también.
1: Sí, por supuesto.
6: Bueno, en México, nosotros, mi compañero Jorge Medina, que no está en este momento aquí, y tu servidor Josy Cuen, fuimos integrantes de una agrupación que se llama La Arrolladora Banda de Limón. En México... En la música de banda regional mexicano es una de las agrupaciones que tiene más éxitos en Billboard, más número uno.
1: Me gusta
6: premios,
1: mucho Mi Segunda Vida. Tengo que...
6: Mi Segunda Vida, pues todas esas canciones que a lo mejor mucha gente conoce aquí en Colombia, no saben, pero nosotros somos los que la cantamos. Saben que es La Arrolladora, pero nosotros somos las voces de esas, de esos éxitos.
0: Las
6: que son, las que son, sí. Entonces nos tocó ganar premios. Billboard, Grammy, etcétera, todas las, bendito Dios, lo que se ha ganado en el regional mexicano, lo vivimos nosotros con la banda. Jorge toma su camino como solista, yo tomo mi camino como solista, y después de 9 años nos reencontramos y estamos haciendo una gira que se llama Juntos. Jorge Medina y José Cuen juntos, La Máquina del Tiempo. ¿Por qué La Máquina del Tiempo? Porque con las canciones viaja uno en el tiempo.
1: Claro.
6: Y entonces yo le encontré mucha similitud o mucho parecido a la historia de Jorgito Celedón con el Binomio de Oro. Ah. También allá la arrolladora también tiene un pollo irra. También.
5: Es como si Giancarlo y yo decidiéramos hacer una gira, por ejemplo. Claro. Lo mismo le pasó a ellos.
6: Yo estoy seguro que si eso se hiciera, o sea, fuera un fenómeno. Éxito. ¿Por qué?
0: No se dejan convencer.
5: Mira, lo de ellos es una locura. Ahorita mismo son los artistas más, hablando ya del negocio, más taquilleros que hay en México, sin temor a equivocarme. Pues.
6: Rebasó de verdad las expectativas que nosotros teníamos.
0: ¿A usted que le gustan los números, sí, Pipe? Ajá. Escuche estos números, a que ver. Me los digo
6: cuando
0: ahorita,
6: nosotros estábamos en la banda, nos iba bien y trabajábamos mucho. Pero como que después de 10 años las canciones maduraron, sí, las generaciones, maduraron y el público creció. Entonces las nuevas generaciones, los papás ponían las canciones en su casa y los chamaquitos en aquel entonces, pues ya crecieron y ahora quieren ir, sí, a los eventos. Entonces estamos ahora agarrando dos generaciones. Nada más en la Ciudad de México hicimos dos estadios GNP que son 120 mil personas, dos plazas de Toros México que son 80 mil personas.
1: Tremendo.
6: Dos Arena Ciudad de México, que son 35 mil personas. Pues ya estamos hablando de cuántos ya.
1: Cientos de miles de personas.
6: Y ahorita en este momento tenemos 8 auditorios nacionales. Entonces, que son 80 mil personas más. Hemos vendido en este lapso de tiempo 1.400.000 boletos.
1: ¿Todo eso?
6: En México. Es algo impresionante que ni nosotros nos la creemos, se lo juro. ¿Por qué? Porque sabíamos que el público nos quería, pero el reencuentro hizo como que la nostalgia y esa emoción que estaba como guardada ahí se reactivara de una manera impresionante.
5: Imagínate, yo de idiota le hago una invitación aquí para el 17, que tengo una presentación en el Movistar Arena el 17, y aspiraba yo a que pudieran venir.
6: Bueno, sí queremos venir y queremos acompañarlo, pero ahora en septiembre, pues estamos full.
1: Está fuleado,
6: sí. Bueno, bendito Dios y gracias al cariño del público.
1: Ustedes están acá por Naturalita. Vamos a escucharla y hablamos de ella, ¿les parece? Ágale. Y le pegamos ahí Mi Segunda Vida, ¿está de acuerdo?
6: ¿Cómo no?
1: Entonces, presenten. Entonces, Jorge, presente Naturalita y José, presenta, por favor, Mi Segunda Vida.
5: Hola, soy Jorge Celedón.
1: Ah, mucho gusto. ¿Cómo te va?
5: Por primera vez promocionando una canción que se llama.
1: Lo haces bien, ¿ah?
5: Naturalita para ustedes. Ahí se la dejo con José Cuen y Jorge Medina.
1: ¿Y después?
6: Y nos vamos después con Mi Segunda Vida, Jorge Medina y José Cuen.

0: Esta es la noche fantástica al aire en Caracol Radio. José Cuen, Jorge Celedón, Naturalita. Hablemos de Naturalita, que es lo que los tiene hoy juntos aquí en
1: Colombia.
0: Eso me
1: suena como, qué bonita es esta vida, Jorge.
2: Bueno, es en Huapango también, tú que te eres un investigador musical y de la música. Es un huapango que tiene mucha similitud rítmica por los que saben ya de partituras y eso, de 6 por no sé qué cosa.
3: 6 por 8.
2: Exacto. Entonces, es igual que el merengue vallenato. Ajá. Esto es igual que esta vida. Ajá. Entonces, ¿qué hicieron estos magos para que una cosa es mariachi, que es todavía más cercano a nosotros, otra cosa es banda? Él les puede contar cuántos canales se usaron, cuántos músicos más o menos intervinieron ahí. Porque hay banda y mariachi ahí. Okay. Esta vida tuvo presencia de mariachi y de música de acordeón. Pero aquí hay acordeón, mejor dicho, vallenato, mariachi y banda.
1: De todo.
2: Y mira esa mezcla y vamos gozándolo porque me la pusieron fácil, porque me hicieron como si fuera un merengue.
0: El video en el eje cafetero, ¿no?
2: En el eje cafetero. Por ellos que cogieron Finlandia.
1: Por la marca de café.
2: No, ellos cogieron Finlandia. Mira que le llevamos de regalo el café nuestro, pero ellos escogieron Finlandia.
0: ¿Pero por qué? Pero es que nos respondan.
2: Pregúntale a ellos.
0: ¿Por qué? Sí, porque el eje cafetero.
3: Ahorita lo que decía Jorgito de la fusión musical, de la musicalización. Para mí, pues yo repito, siempre he admirado la música vallenato y queríamos hacerlo que sonara banda, porque tiene todos los elementos y suena bien tradicional la banda, pero también cuando empieza el goce de la canción, tiene tintes vallenatos. Obviamente no es el vallenato auténtico o autóctono sí. De aquí de Colombia, pero creo que con la interpretación de Jorgito ya está pintado que es vallenato, no es una fusión musical. ¿Y qué era lo que yo quería con esta mezcla? Pues que la gente escuchara el folclor colombiano, el folclor vallenato. Finlandia era precisamente sí. El lugar indicado para mostrar ese color de Colombia, ¿no? Bendito Dios se dio la oportunidad, ya después me puse a investigar yo qué era Finlandia, supe que Encanto, la película de Disney, está inspirada en ese tipo de escenarios, y a mí me pareció un lugar pintoresco, mágico, e incluso tienen como un lema en Finlandia que es Finlandia encanta y enamora. Y a mí me encantó y me enamoré. Entonces, gracias a Dios que el maestro Jorgito tenía por ahí en esos días una presentación en Pereira. Entonces, todo cuadró perfecto, sí. Bueno. Entonces, ahí está la explicación del porqué.
0: Bueno, esto se llama La Noche Fantástica. ¿Cómo es una noche fantástica de Jorge Celedón?
2: Una noche fantástica. Bueno, pues estrellada, por ejemplo. Me gusta mirar mucho el cielo cuando está estrellado. Sí. Cuando hay muchas estrellas, que hay buena luna y eso.
0: ¿Y cómo es la noche fantástica de José Cuen?
3: Curiosamente, me encanta la naturaleza. Yo soy amante de los paisajes, de todo tipo. Obviamente, la noche estrellada es lo más hermoso, pero me gusta mucho el amanecer.
0: Perfecto.
3: Curiosamente, a mí me gusta mucho el amanecer.
0: Bueno, pues con el gusto de tenerlos aquí en la noche fantástica de Caracol Radio, preséntenos dos canciones de Noche Fantástica, uno cada uno, por favor.
3: Imagínense una noche fantástica, un traguito, sí, un vinito, claro. Buena Ahora, compañía.
1: Puede ser de cualquier género,
0: no necesariamente el que ustedes
1: canten, sino una que les guste, les recuerde un momento familiar.
0: O por ejemplo, música con la que Jorge monta bici, yo no sé hace cuánto no va a la montaña San José, hace rato no lo veo por allá, está
2: Barranquilla, ya pierdo la montaña.
0: Está enjuiciado.
2: Ah. Te podía ganar en la montaña, ¿verdad? Plano. Y al nivel del mar.
0: Bueno, ¿ustedes qué nos presentan?
2: Por el género que quieran.
0: Lo que quiera.
1: Lo que quiera.
2: Una de las salsas que más me gustan. Están cayendo hojas blancas en mi cabellera.
0: ¿Y José?
3: Bueno, yo quiero presentar y aprovechar que una canción que es muy especial para mí porque hace un año me casé legalmente, se puede decir, oficialmente con mi esposa. Ya teníamos mucho tiempo juntos.
1: ¿Cuánto?
3: Tenemos como unos, ya ni me acuerdo, 9 años.
0: Que no lo oigan en la casa.
3: Que no, ya sabe mi esposa que no me acuerdo. Pero tenemos como unos 8 o 9 años juntos y nos casamos el año pasado. Y la canción de la boda precisamente fue Esta Vida.
0: ¡Oh!
4: ¡Ay, ay, ay!
3: Entonces, yo quiero presentar Esta Vida con Jorgito Celedón.

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1: 11 de la noche, un minuto, bienvenidos a Última Hora Caracol. Mucha atención porque hace pocos minutos un funcionario del IMPEC y su hermano fueron atacados con arma de fuego en el barrio Jardín de Ibagué. La víctima, identificada como Edilbey Durán Serrano, recibió dos impactos de bala, uno en el brazo y otro en la pierna. Su hermano también resultó herido con varios impactos. Ambos fueron trasladados al Hospital Federico Lleras Acosta, donde permanecen bajo observación médica. Las autoridades investigan lo ocurrido y buscan establecer quiénes fueron los responsables del ataque y cuáles fueron los motivos. En otras noticias, la Defensoría del Pueblo ha planteado al nuevo gobierno unos puntos clave para la defensa efectiva de los derechos humanos. Los detalles con Cristina Navarro.
2: La defensora del pueblo Iris Marín le expresa al presidente Abelardo de la Espriella varias preocupaciones sobre propuestas que llevaría a cabo en su gobierno y que pondrían en riesgo los derechos humanos y varias libertades que deberían analizarse de fondo para garantizar estos derechos de la población civil.
3: Las preocupaciones planteadas se relacionan con varios temas: las garantías para la libertad de expresión, prensa e información, para la oposición y la protesta social, la idoneidad e imparcialidad de la persona que asumirá la dirección de la Unidad Nacional de Protección, la institucionalidad para los derechos humanos y la implementación del Acuerdo Final de Paz, los derechos territoriales de los pueblos étnicos, particularmente anuncios sobre posibles decisiones regresivas en la materia, la protección de los derechos de las comunidades y de la naturaleza en decisiones sobre extracción de recursos naturales y en la erradicación de cultivos de uso ilícito. Educación pluralista, inclusiva y respetuosa del carácter laico del Estado y la protección de nuestros connacionales en el exterior.
2: Estas observaciones buscan prevenir retrocesos y contribuir a que las decisiones iniciales del gobierno gocen de la legitimidad necesaria dada por el marco constitucional. La defensora Iris Marín propone instalar durante los primeros días de su mandato un canal de trabajo de alto nivel entre la presidencia, los ministerios competentes y esta entidad que permita examinar estas preocupaciones, presentar las recomendaciones y establecer mecanismos de seguimiento. A pesar de las preocupaciones, la Defensoría del Pueblo colaborará armónicamente con el gobierno de Abelardo de la Espriella para solucionar problemas de derechos humanos en Colombia.
1: Cristina, gracias. En más noticias, el ministro de Agricultura, Indalecio Dangón, advirtió que el director saliente de la Agencia para el Desarrollo Rural, César Pachón, expidió una resolución para poder adelantar una jornada de contratación este 8 de agosto por más de 250 mil millones de pesos. Y se conocieron las primeras reacciones luego de que el gobierno nacional devolviera a la empresa de servicios públicos ESMAR al distrito. Giselle Campo.
4: La decisión contenida en una resolución expedida por la Superintendente de Servicios Públicos Domiciliarios establece que desaparecieron y se transformaron los fundamentos materiales que dieron origen y continuidad a la medida de intervención. Esta contempla un periodo de transición de 3 días corrientes contados a partir de la ejecutoria de la resolución. La entrega deberá incluir, entre otros aspectos, los estados financieros y contables, además del inventario de activos y pasivos.
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0: Mira, si ven, lo logramos teneros un ratito.
1: Lo logramos,
0: más.
1: Sí. Pensábamos que no, pero sí.
0: Díganme si esta noche fantástica no es muy divertida para ustedes.
2: Súper.
0: Demasiado.
2: Especial, especial. Y yo he tenido la oportunidad de escucharlo. Yo he tenido la oportunidad de escucharlo, así que sé que es muy especial.
0: ¿En serio?
1: Sí, en serio.
0: Usted ya nos dijo 3 veces solar y yo no le creo. Pues no, siento privilegiado, Jorge.
1: Oye, oh, nosotros ponemos mucha música suya también acá en la noche fantástica. Y
2: ojalá que lo sigan haciendo.
3: Te propongo algo, compa, que pongan naturalita al inicio del programa
2: y
3: al final.
2: Y
3: hacia la mitad.
1: Revisando chaditas. Sí.
2: No, gracias por esta oportunidad y de verdad que encantado de compartir con ustedes.
0: Metámonos un momentico rápido porque ya digamos que José nos demostró que es fan del Binomio. Jorge, ¿cuál es su canción favorita de esa época de Binomio?
2: ¿De Binomio?
0: Sí, sí.
2: Pues
0: sí.
2: Es muy especial para mí, mira, sin hablar ni de números, ni de cifras, ni nada. Es muy especial para mí, ¿Cómo te olvido y no pude olvidarte? No pude olvidarte porque la canté, pues, sin Giancarlo. Ajá. Y ¿Cómo te olvido? Porque la canté con Giancarlo. Fue la primera canción que canté. Fue
0: la canción que... La primera.
2: No estaba programada para que la hiciéramos juntos. Uh-huh. Y entonces de repente entró él, estaba, ahora entra tú, pues, canten ahí los dos, pum, y le salió ahí la idea, porque eso salió ahí.
0: Vamos a echar, vamos a echar 4 binomiazos, esos son sus 2 favoritos. Uh-huh. ¿Cómo te olvido? Y no pude olvidar. Y los dejo, sí, ¿cuáles son del binomio favoritos?
3: A mí me gusta el Osito Dormilón, obviamente.
0: Sí, claramente, el Osito Dormilón te regalé.
3: Sí.
1: ¿Y lo ha regalado?
3: Ay, soy malo para los nombres de las letras.
0: Cántela,
3: de las canciones.
0: Tararíamos.
3: Pero hay una que no quiero quedar mal porque no conozco las canciones. Pero bueno, ¿puedo revisar rápido?
0: Sí, claro. ¿Sí?
1: Claro.
0: Sí,
1: claro.
2: Me dice que aquí lo que tenemos es tiempo.
0: Sí. Mientras tanto, seguimos regañando a Jorge porque no volvió a la montaña. Sí, claro, es que yo me lo encontraba a Jorge hace mucho desmontando bici ahí en el club de San José.
2: Yo que me fui para Barranquilla.
0: Claro. ¿Qué va? ¿Cuánto hacía en la montaña? ¿7?
3: Ah, ya sé.
0: 30.
3: Ya sé. ¿Cuál? Niña Bonita.
0: ¿Niña Bonita?
3: Ah, claro. Esa me encanta.
0: Sí, entonces, vamos con 4 canciones. Por favor, presente las 2 de Jorge y las 2 de Josicuel en La Noche Fantástica. Y ahora sí los despedimos con besos, abrazos y...
2: No pude olvidarte. ¿Y cómo te olvido? Del Binomio de Oro.
0: Luego
2: también
0: le pegamos.
3: Y El Osito Dormilón.
2: Y Niña Bonita.
0: Qué gustazo, señores. Gracias, qué gustazo tenerlos acá.
1: Muchas gracias.

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5: A los 68 años de edad, en la ciudad de Rosario, en Argentina, falleció Jorge Messi, padre y representante del astro argentino Lionel Andrés Messi, después de padecer una enfermedad durante los últimos meses que incluso le impidió viajar a la Copa del Mundo de los Estados Unidos, México y Canadá y ver el subcampeonato de su hijo. Así hablaba en alguna parte de su vida Lionel Messi de su padre Jorge, que hoy ha fallecido.
6: Mi viejo se levantaba a las 4 de la mañana y volvía a las 9 de la noche para cenar prácticamente todos los días. Entonces nos veíamos poco y cuando nos veíamos me disfrutaba, no me acababa pedo nunca. Yo lo disfrutaba muchísimo a él porque lo extrañaba y esperaba que llegue para poder abrazarlo y estar con él. Por eso digo que es diferente, ¿no?, en ese sentido, porque él se lo pasaba trabajando, la verdad.
5: Jorge Messi fue el que lo dejó todo junto a su familia a los 13 años para irse de Rosario a Barcelona y empezar el sueño de Lionel de jugar en el conjunto blaugrana. Además, también fue el encargado de hacer la transferencia al Paris Saint-Germain y también al Inter Miami, actual equipo de su hijo.
7: Vuelta a Burgos y la Vuelta a Colombia, protagonistas del fin de semana ciclístico. La carrera burgalesa cerró con el triunfo general del austríaco Félix Gall. Nairo Quintana fue el mejor de los nuestros, ocupando la casilla 18 a 3 minutos y 49 segundos del campeón. Entre tanto, el Giro Nacional disputó la primera etapa entre Neiva y Pitalito, sobre 187 kilómetros, embalaje masivo y victoria para el antioqueño Wilmar Paredes, que de paso luce la primera camiseta amarilla de líder. Lo favorece. Favoritos al título, Rodrigo Contreras y Diego Camargo, arribaron con el mismo tiempo. Diego Camargo, el boyacense, uno de los favoritos al título y la entrada en calor de la competencia.
8: Es vivir día a día, todos los días pueden tener sorpresas, entonces nada, disfrutar y esperar el momento oportuno para tratar de ir y hacer lo mejor para la vuelta. Vengo con mucha ilusión, hice las cosas muy bien, cuarta preparación y...
7: La general, líder Wilmar Paredes, segundo, el risaraldense Kevin Castillo a 4 segundos, tercero, Brandon Rojas, el bogotano, a 6 segundos. Cuarto, Diego Hoyos, el caldense, a 10 segundos. Diego Camargo y Rodrigo Contreras también están a 10 segundos.
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2: 12 de la mañana en punto de este domingo 9 de agosto. Actualizamos las noticias en Caracol Radio. El vicepresidente José Manuel Restrepo se reunió con representantes de Chile, México y Perú, países que junto a Colombia integran la Alianza del Pacífico. Durante el encuentro, la subsecretaria para América Latina de México, Raquel Serur, expuso algunas de las prioridades que el gobierno mexicano seguirá promoviendo. En más noticias, trasladaron de cárcel a varios reclusos que participaron en Tarimazo de La Paz Total en Medellín. Los detalles con Cristina Navarro.
3: El gobernador de Antioquia, Andrés Julián Rendón, confirmó el traslado de 103 criminales que estaban en la cárcel de La Paz de Itagüí. Entre los trasladados están cabecillas de la oficina de Envigado, La Terraza y El Mesa, que participaron en el polémico Tarimazo en Medellín en medio de La Paz Total el pasado 21 de junio de 2025. Entre ellos, alias Douglas, alias Carlos Pesebre, alias Orejas y el exparamilitar Hernán Giraldo y otros criminales que delinquen en Medellín, el Valle de Aburrá y el Oriente Antioqueño. Los criminales son calificados de alto perfil o de máxima peligrosidad y ahora estarán en cárceles en Bogotá, Palmira, Girón, Valledupar, La Dorada, El Barne y otros lugares del país. Estos traslados, según han dicho, fue una orden del presidente Abelardo de la Espriella como una decisión que traza la hoja de ruta en materia de seguridad.
2: Cristina, gracias. La CAR ordenó suspender una operación ilegal de manejo de residuos en 4 predios de Bojacá y Mosquera, tras encontrar residuos de construcción y otras irregularidades ambientales. Marcela Santos.
4: La medida se tomó después de más de un año de seguimiento en el que la autoridad ambiental evidenció residuos orgánicos mezclados con plásticos, empaques y otros materiales, además de fragmentos de ladrillo, concreto y cerámica. También fueron encontrados lixiviados, movimientos de tierra con maquinaria pesada y falta de áreas adecuadas para la recepción y tratamiento de los desechos. Según la CAR, estas prácticas estaban generando malos olores, presencia de aves carroñeras y otros vectores. La entidad pidió al sector industrial cumplir con las normas y contar con las respectivas licencias y autorizaciones ambientales.
2: Ahora vamos a Cartagena porque enviaron a la cárcel a un hombre señalado de abusar sexualmente de su hija menor de edad. ¿Cómo es la historia? Erix Montoya.
5: La Fiscalía General de la Nación presentó ante un juez con funciones de control de garantías a un hombre de 43 años que estaría comprometido con el abuso sexual del que fue víctima su propia hija menor de edad. Los hechos investigados se registraron durante el año pasado en el barrio Lomador de Cartagena. Las agresiones iniciaron cuando la víctima tenía 9 años y se prolongaron hasta mayo del 2026. La investigación evidencia que el presunto agresor aprovechó los momentos a solas con la víctima para someterla a tocamientos de índole sexual y accederla carnalmente. Por esto, uniformados de la Policía Nacional, en cumplimiento de una orden judicial, capturaron al investigado el pasado 28 de julio en la capital bolivarense.
2: Y en noticias del mundo, el ministro del Interior de Ecuador, John Reinberg, informó que la policía de ese país incautó 1,2 toneladas de cocaína que tenían como destino España. El cargamento fue encontrado en el puerto marítimo de Guayaquil, oculto en 1.080 cajas de fruta. Según las autoridades, la droga estaría avaluada en 37,58 millones de dólares en el mercado estadounidense y en 58,57 millones de dólares en el europeo.
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0: Ves, exacto, y bienvenidos al domingo.
1: Así es.
0: Aquí estoy narrándoles fútbol, diría Williamcito.
2: Sí, claro.
0: Bueno.
2: Venga, Vicente,
1: usted. Ahí estaba Marc Anthony con hasta ayer.
2: Nunca quiso narrar fútbol.
1: Sabe que.
2: Cantar el gol.
1: No, esta historia la he contado varias veces, pero se lo voy a repetir brevemente. Me gustaba mucho, tenía la actitud. Y, por ejemplo, Oscar Rentería, el doctor Peláez, siempre quisieron que yo narrara fútbol. Pero ¿sabes qué era lo que no me gustaba?
0: El fútbol.
1: Que había que trabajar los fines de semana.
0: Ah, pero lo hizo
1: porque
0: bien.
1: El fútbol era los sábados y los domingos.
0: Pero se salvó.
2: ¿Eh? No.
0: ¿Sí? ¿Se salvó?
1: Sí, claro.
2: ¿No trabaja los fines de semana?
1: Yo tenía, no, pues.
2: Pero yo acá lo veo trabajando.
1: Sí, no, pues sí, pero digamos que.
0: Pero narró fútbol, pero hizo la noche fantástica.
1: Esos trotes de fútbol son.
2: Duros, sí.
1: Son claro. Duros.
2: En mundial y esas cosas duras.
1: Sí. Pero hice voz deportiva durante muchos años.
0: ¿Ah, sí? ¿En fútbol?
1: Sí.
0: ¿Qué cuña recuerda?
1: No. En los partidos de fútbol.
0: Por eso. ¿Qué por cuña eso. Recuerda de esas que leía? Una. Debe haber una que.
1: A ver,
2: bien una. Encantadita.
1: ¿Cuál sería? me
0: no,
1: cogió ahí.
0: No,
1: de,
0: jodí, ¿no?
1: Me jodió. Sí, jodimos. Me jodió, porque no la tengo así. Pero recuerdo mucho que en esa época era la 14, el mejor surtido a los mejores precios.
0: Así era. Eso era, no era más que eso, huevón. Bueno, ¿tripletica?
1: ¿De qué?
0: ¿Tripletica? ¿De qué?
1: A ver.
0: Echemos, ya que tenemos a Osicuén, echemos tripleta de regional mexicana.
1: Uf.
2: Tripleta.
1: El beneficio de la duda.
0: El beneficio de la duda. Yo quiero poner frontera. 1% de Grupo Frontera.
1: Uy, qué buena.
0: Lo suyo es Grupo Firme. El beneficio
1: firme,
0: de la duda,
1: firme,
0: grupo
1: sí. Firme.
0: Yo quiero poner 1% de Grupo Frontera y Bad Bunny.
2: Sí. ¿Y yo qué puedo poner de regional mexicano? ¿Qué hay por ahí? Tíreme un salvavidas, Vicente.
1: Está. A ver. Ya le digo. Está de regional mexicano, Banda Limón, Banda MB, está algunas que ha hecho.
2: ¿Cuentan Los Ángeles Azules?
1: Ángeles sí, Azules, puede contar, sí.
2: ¿Cuentan Los Ángeles Azules?
1: Hay una. ¿A usted le gusta Ángeles
2: Me
1: Azules?
2: Gusta
1: y La Furcade, ¿cierto?
2: No, hay una que se llama Volver a Empezar.
0: ¿La va a poner?
2: En Los Ángeles Azules, sí.
1: Bueno, hágale.
0: Una noche fantástica.

0: Aquí la noche fantástica con la música, cruzando ya al domingo, que es el último día del fin de semana, es el último día de este puente, de una batalla que también fue en un puente, ¿no?
1: En el puente Boyacá, sí señor.
0: Así es, llenos de puentes aquí en Colombia y sobre todo con muy buena música en la noche fantástica.
1: Oiga, a propósito de la batalla de Boyacá, nosotros aquí nunca hemos puesto carranga.
0: No.
1: ¿O sí?
2: ¿Coqueta pusimos?
1: Ah, coqueta en algún momento.
2: Coqueta pusimos, sí señor.
1: Año, sí señor. Lo digo por la batalla Boyacá.
2: No, pero pues pongámonos algo. Este es un Jorge Velosa. Jorge Velosa, carranga igual a Jorge Velosa. O sea, eso no.
1: Sí. Eso tiene muchos títulos.
2: ¿Qué canción podemos poner de Jorge Velosa que no sea.
1: Julia.
2: Eche Julia. Y le echemos Julia y Coqueta.
0: Coqueta.
2: Pegaditas.
1: ¿Alcanzan?
0: Alcanzan. Sobrado.

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6: Directivos, jugadores y cuerpo técnico de Atlético Nacional mostraron el descontento por el maltrato verbal a que fue sometido la institución verdolaga. Por eso el comunicado que sacó en estos días, donde invita al respeto y compromiso con la crítica y el juzgamiento a los protagonistas del fútbol. Al respecto manifestó el técnico Lucas González, que fue cauto pero enfatizó sobre el envejecimiento de la nómina verde y concretamente a Edwin Cardona y el partido contra América.
7: Yo no tengo superpoderes para envejecer a nadie. Tengo futbolistas muy buenos. Edwin es uno de ellos. Jugó en América. Va a ser fundamental seguramente en el partido de este fin de semana. Y bueno, América viene de hacer un muy buen partido, de marcar muchos goles. Va a ser un partido que nos va a poner a nosotros o nos va a exigir al límite. Tendremos que estar nosotros muy bien.
6: Nacional no tiene lesionados. La nómina para visitar al América este domingo incluye a Franco Armani, William Tecillo, Juan Manuel Rengifo, Edwin Cardona y Alfredo Morelos, entre otros. El único ausente es Andrés Román por sanción.
8: El piloto colombiano David Alonso del Aspar Team largará en la posición 19 en la carrera de Silverstone, que es la ronda 12 de la temporada para Moto2. La tanda del colombiano estuvo complicada por un par de banderas amarillas, por las caídas del japonés Taiyo Furusato y al final por un revolcón del español Aaron Canet. Sin embargo, Alonso le costó la pista de Silverstone en el segundo y tercer sector, perdiendo el buen registro que estaba haciendo en el primero y firmando un tiempo de 2 minutos, 02 segundos y 764 milésimas, dejándolo en la casilla 19 de los 28 corredores. La carrera del día de hoy comenzará a partir de las 5:15 de la mañana hora Colombia, en donde David Alonso tendrá que remar si quiere sumar puntos para la clasificación general del campeonato.
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11: 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En Caracol Radio son las. En Caracol Radio, son las 12 de la mañana y 38 minutos.
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0: Eddie Herrera, pégame tu vicio, es el domingo. Ya estamos en pleno domingo, terminando este puente festivo. Ya no hay que decir lunes festivo porque esto es que al revés. Este puente es al revés.
1: Raro.
0: ¿Cierto? Se siente extraño. Porque mañana hay que trabajar.
1: Se siente raro.
0: Pero bueno, es lo que hay, dijeron por ahí.
1: Pero de mañana noche vuelve a ser festivo.
0: Ah, sí.
1: Sí, yo
2: el 17.
1: Yo el otro fin de semana los acompaño. Creo que me va a tomar el puente.
2: Se toma el puente.
0: Usted ya se fue para el mundial y ahora se va a tomar el puente.
1: Sí.
2: Venga, pero ¿para dónde se va?
1: No sé, tal vez sea momento de visitar a los viejos. Ya que hace rato no voy por allá y no vengo recargado de música y regaños por lo que ponemos y no ponemos aquí en la Noche Fantástica.
0: Bueno, para suavizar ese tema, usted debería pensar en una tripleta de no sé, de bar, de cantina,
1: de estanco.
0: De estanco, sí. De, ¿cierto? Algo así.
1: De fondillo,
0: de fundillo.
1: Fuente de soda.
0: Exactamente.
1: De billar, de café.
2: Yo les tengo la primera.
1: A ver, póngala.
2: No me toquen ese vals de Julio Jaramillo.
0: Ah, epa.
1: Uy, ¿ustedes se acuerdan de esto? ¿Puedo poner algo de los Visconti?
2: Claro.
1: Es que no sé qué poner. ¿Qué? Uy, mis harapos de los Visconti.
0: Uy,
1: qué cosa deliciosa.
0: No. A ver, yo me busco una por aquí. A ver si.
1: ¿Qué es eso?
0: Olimpo Cárdenas.
1: Uy, qué rico.
0: Suena sabroso, ¿no?
1: ¿Qué va a poner de Olimpo Cárdenas?
0: ¿Cómo llamará esta canción? Me pregunto yo. Se llama así. Yo le sé. Puedo verte triste. Porque me manda nuestro juramento.
1: Bueno.
0: Hay varias versiones de eso, ¿no?
1: Esto es la Noche Fantástica. Abrazo a quienes nos oyen en sectores de Colombia que tienen esa característica.
0: De eso.
1: De
0: la esquina, del barrio, del billar. Qué rico.
1: Qué sabrosa es la Noche Fantástica.

0: corazón.
1: Hola.
2: Hola.
1: ¿Qué hacen?
2: No, me quedé pensando
1: y darle on al micrófono.
2: Y recordando con estas canciones.
1: Mucha sabrosura. Usted que no quiere ir a Chinchiná, ¿sí ve?
2: Todos esos sitios, esos rinconcitos que tiene Colombia.
3: No, invite.
1: Uy, qué rico. Ustedes no saben lo sabroso que se pasa allá, de verdad.
2: No, yo sé lo sabroso que se pasa en las fincas y en los pueblitos, en las veredas. Eso es una delicia.
3: A mí me gusta mucho el despertar en el campo.
2: ¿Sí?
3: Sí.
2: A mí me gusta el anochecer. Porque es que la gente en el campo. Habitualmente se acuesta muy temprano.
3: Sí.
1: Por el frío y porque madruga mucho.
2: Y porque madrugan mucho, exactamente.
3: Hoy no hay luz tampoco.
2: Sí, en algunos.
3: O sea, se acaba la luz, chévere.
2: Sí, en algunos.
1: Eso, sí. Eso es lo triste del campo, que cuando oscurece, como que le dan. Claro, es que lo lindo del campo es ver, ¿no?
2: Uh-huh.
1: Los paisajes y demás. Entonces, cuando empieza a oscurecer, como que.
2: Ya en esta época de verano o de vientos en Colombia, eso es una maravilla el campo porque suenan los árboles que se agitan y uno. ¡Ah, tan delicioso esto! Esto es para disfrutarlo.
3: Así
2: es. Bueno, vamos llegando a la parte final de la noche fantástica.
1: Siempre ha sido un gusto acompañarlos hoy en compañía más de Celedón.
2: Sí, señor, y el señor Josie Quinn.
3: Sí.
1: Claro, estuvo sabroso.
2: Yo no sabía que ese señor Josie Quinn tenía
1: era
2: tanto
1: tan
2: éxito.
1: Importante.
2: Tan importante.
1: Entonces, ¿por qué lo invitó?
2: Ah. Esto no fue los que los trajo. ¿Por qué llegaron aquí? ¡Oh!
1: ¡Oh! Además, un fin de semana a esta hora.
2: Sabroso.
1: Bueno, ¿con qué nos vamos?
3: Venga, vámonos con el acostumbrado anglo.
1: Hágale.
2: A ver.
3: ¿Sí? ¿Les parece?
1: Sí.
3: Capital Cities, Safe and Sound. Esta es la noche fantástica.
1: ¡Hasta luego!
2: ¡Feliz fin de semana! ¡Chao!

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4: 1:00 a.m. en punto, actualizamos las noticias en Caracol Radio. El alcalde de Barranquilla, Alejandro Char, invitó a Gian Infantino a la final de la Copa Sudamericana en Barranquilla. Brian Saavedra.
5: El alcalde Alejandro Char invitó al presidente de la FIFA a visitar la ciudad el próximo 21 de noviembre, fecha en la que Barranquilla será escenario de la gran final de la Copa Sudamericana. El encuentro entre Char e Infantino se produjo durante los actos de posesión del presidente Abelardo de la Espriella en Cali. Allí el alcalde le entregó al dirigente del fútbol mundial una camiseta y una gorra del Junior de Barranquilla. Char fue directo con la invitación, le dijo que lo espera el 21 de noviembre. La presencia de Infantino reforzaría el protagonismo internacional de la ciudad como sede de grandes eventos.
4: Gracias, Brian. El uso del Centro Cultural de Cali como sede alterna de la Presidencia de la República ha generado críticas y preocupación entre algunos sectores de la ciudad, sobre todo por el retiro del letrero que identificaba el edificio como Centro Cultural. Los detalles con Andrea Mesa.
6: Las críticas han aparecido de varios sectores, entre ellos por parte de la exministra de Cultura del gobierno Petro, Yanaika Damani, quien cuestionó el retiro del nombre del edificio de la fachada y pidió respeto por los espacios culturales. Mientras tanto, desde la Secretaría de Cultura de Cali aseguran que la vocación del edificio no cambiará y que todos los servicios continuarán a disposición de la ciudadanía. Así lo asegura el secretario Julián Eduardo Arteaga.
7: Este recinto, como lo hemos conocido, un espacio abierto para los gestores, gestoras culturales, para los artistas, va a seguir siendo un espacio abierto a la ciudad. Que el señor presidente haya escogido este lugar para desarrollar su agenda de reuniones bilaterales constituye un hito histórico para el Centro Cultural, dado que acá se podrá decir que el Centro Cultural sirvió de espacio para una agenda importante en el inicio de este gobierno.
6: La administración explicó que la sede presidencial funciona en el tercer piso del edificio donde anteriormente operaban oficinas y no espacios de atención cultural al público. La biblioteca infantil, juvenil, las salas de exposiciones, el archivo histórico, la sala audiovisual, la sala Borges y los estudios Takechima continuarán funcionando con normalidad.
4: Nos trasladamos ahora al departamento del Tolima porque el 80% de los municipios se encuentran en alerta roja por la probabilidad de incendios forestales. Julio Montiel.
8: Según Andrea Mallorquín, directora de gestión del riesgo del Tolima, en el departamento han existido hasta 22 incendios forestales activos, lo que dificulta la atención.
9: Tenemos cerca de 1.700 hectáreas registradas, afectadas en el departamento. Tenemos una situación crítica en este momento. Necesitamos que el gobierno nacional, el apoyo helicoportado, se aumente la capacidad de helicópteros, se aumente la capacidad de bambis.
8: El Tolima está registrando temperaturas hasta de los 40 grados centígrados en municipios como Saldaña, Ambalema y Armero, mientras que Ibagué alcanza los 36 grados centígrados.
4: Julio, gracias. El gerente de la Federación Nacional de Cafeteros manifestó que entregaron a los caficultores 40.000 millones de pesos para el acceso a fertilizantes con el objetivo de afrontar el fenómeno del Niño. ¿Cómo es esa historia, Vanessa Porras?
10: En su visita al Quindío, el gerente de la Federación Nacional de Cafeteros, Germán Bahamón, se refirió a las condiciones climáticas y al impacto para el sector. fue enfático en afirmar que los cafeteros han logrado resistir y donde CENICAFE, que es el Centro Nacional de Investigaciones de Café, ha entregado semilla que permite ser resiliente. Y con el fenómeno del Niño, manifestó que entregaron recursos para que se logre enfrentar este fenómeno climático.
11: Ahora nos viene un fenómeno del Niño. Nos preparamos entregándole 40 mil millones de pesos en recursos a los cafeteros de Colombia para que tuvieran acceso a fertilizantes y pudieran tener una planta nutrida para que sea más fuerte en el momento de enfrentar el Niño. Estamos esperando es que el Niño no se extienda mucho en el tiempo, más allá de si se eleva 1, 2 o 3 grados de temperatura. Lo importante es que no se prolongue mucho en el tiempo. Incluso si es un Niño moderado, podría ser bueno para la caficultura porque estresa la planta y genera una fluorescencia, pero si se demora muchísimo en el tiempo tendríamos una afectación importante para el 2027, hoy no la podemos todavía cuantificar.
10: Señaló que la articulación con el gobierno entrante es fundamental para hacerle frente a este tipo de situaciones.
4: Y en el mundo, autoridades ecuatorianas acusaron formalmente a 7 presuntos autores intelectuales del asesinato de Fernando Villavicencio. Daniela Salgado nos trae los detalles.
12: La Fiscalía del Ecuador acusó formalmente a 7 personas como presuntos autores intelectuales del asesinato del ex candidato presidencial Fernando Villavicencio, ocurrido en agosto de 2023 durante la campaña electoral. Entre los señalados están el empresario Xavier Jordán, el ex ministro del Interior José Serrano, el ex congresista Ronnie Aleaga y alias Pipo, líder de la banda criminal Los Lobos. La Fiscalía pidió mantener la prisión preventiva contra los procesados y solicitar circulares rojas de Interpol para quienes permanecen fuera del país. Villavicencio era periodista de investigación y reconocido por sus denuncias de corrupción y fue asesinado a tiros en Quito una semana antes de las elecciones presidenciales.
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13: 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En Caracol Radio son las
4: 1:06 p.m.
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Seguimos entregándoles a ustedes la noche fantástica en este amanecer del domingo. Hoy ha estado bastante movido el programa. Tuvimos la visita de Jorge Celedón y Josicua desde la ciudad de, o el distrito de México. Muchas gracias a ellos por su visita. Oiga, no sabía, mi querido Julián y oyentes de Caracol Radio, que este man era tan exitoso, Josicue. No tenía ni idea. Como son 2 GNP. El gran Estadio Nacional de México, más de 8 plazas de toros y como 10 Movistar Arena. O sea, una cosa loca. Bueno, Jorgito de León se pegó muy bien ahí para que esa canción suene en México. Aquí está ya sonando en Colombia. Se llama La Naturalita, por si acaso no la han escuchado. Les invitamos, es parecida a esta vida que hizo Jorge Celedón unos años atrás. Bueno, seguimos en la noche fantástica. Estamos de fin de semana, estamos terminando el puente y aquí está Sergio Vargas desde Altagracia. Esto es en República Dominicana. Este hombre nunca dejó Altagracia, siempre terminaba sus conciertos y se iba para su tierrita natal que se llama Altagracia. Sergio Vargas desde República Dominicana. A fin de semana, apenas al viento, suenan aquí en la noche fantástica de

Me gusta esta canción de Silvestre Dangond. Se llama Cásate Conmigo y suena en la noche fantástica de Caracol Radio. Estamos acompañando a todos los colombianos que en este amanecer están con nosotros. Los que van conduciendo su vehículo en carretera, los que nos escuchan en los pueblos, veredas y ciudades de Colombia, a los que están en las clínicas, a toda la gente que tiene que ver con la seguridad en este amanecer. Mil y mil gracias por estar con Caracol Radio. Voy a presentarles ahora una época de la Orquesta Madera de Colombia, Guayacán Orquesta, que dejó la salsa. Todo el mundo criticó a Alexis Lozano y a Nino Caicedo porque habían dejado la salsa y se habían puesto a hacer unos pasodobles, pero la verdad fue que le quedaron buenos. Y suenan aquí, en esta noche fantástica con Guayacán Orquesta, los pasodobles. Escuchan Caracol Radio.

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5: En rueda de prensa, el técnico de Palmeiras, Abel Ferreira, elogió el nivel del colombiano John Arias, destacando su juego y su esfuerzo para defender. En lo único que va del año, el atacante registra 8 goles y 3 asistencias en 30 partidos desde su llegada en febrero de este año.
6: O Arias é aquele jogador que faz qualquer treinador melhor.
7: Arias es ese jugador que hace a cualquier entrenador mejor. Metí a Arias, que tiene 26 o 27, tiene Mundial en la espalda, tiene Fluminense en la espalda, tiene fútbol brasileño en la espalda, tiene fútbol internacional en la espalda. Y nosotros sabemos perfectamente dónde estamos y lo que hacemos. Es ese jugador que vuelve a cualquier entrenador en el mundo mejor. Esa es mi opinión. Pero claro que es un jugador que nos ayuda mucho, ya sea en el aspecto ofensivo, que todos nos gusta, pero lo que más me impresiona en él no es solo el aspecto ofensivo, es que corre para atrás también para ayudar al equipo.
6: Quiero no aspecto, o que corre para atrás también para ayudar al equipo.
5: El Palmeiras jugará de local a las 2 de la tarde el día de hoy contra Internacional por una nueva fecha del torneo, buscando mantener la ventaja en el liderato antes de su próximo partido de Copa Libertadores.
7: Juan Camilo El Cucho Hernández, el delantero colombiano, se volvió a reportar en las redes luego de su participación en el Mundial de Estados Unidos, México y Canadá con la selección nacional. Esto fue en el partido amistoso ante el Bournemouth, que se jugó en el estadio La Cartuja de Sevilla en suelo español. Juego que terminó 2-2. Tras el primer gol de Marcus Tavernier para el equipo inglés, Hernández puso el empate transitorio para los béticos. Los tantos los completaron Evan Nilsson para el Bournemouth y Pablo Fornals al cierre del partido para el Real Betis. El próximo juego amistoso será ante el Inter de Milán, esto en el Estadio Comunale San Nicola, en la ciudad de Bari.

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0: escuchándote.
1: ¿Qué? Frankie Ruiz, José Antonio Torresola Ruiz, el hombre, el papá de la salsa. Así se le conocía a este señor de Puerto Rico y que nos dejó un gran legado al lado de la orquesta de Tommy Olivencia. Muchos éxitos tiene Frankie Ruiz. Uno de ellos, el que acabamos de escuchar, que se llama Mirándote. Y ahora les voy a presentar Monastery con Ryan Castro y Fate. Suena en la noche fantástica de Caracol Radio.
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Aquí están los chiches del vallenato. Qué buena canción esta, Tierra Mala. Yo creo que si hay un vallenato de esos que la gente canta por ahí, como dicen en el argot popular, a grito herido, es este que se llama Tierra Mala, ¿o no? Me pueden escribir a través de mis redes sociales, arroba Vicente Moros, y los leo. Por ahora, nos vamos a adelantar un poquito a ese sonido que se va acercando poco a poco. Miren, ya hoy es 9 de agosto. ¿Cómo pasa el tiempo de rápido? En 20 días estamos arrancando los meses terminados en bre. Septiembre, octubre, noviembre y diciembre. Y comienzan a llegar estos sonidos como Afro Sound. Se llama Caminito Serrano en la noche fantástica de Caracol Radio.

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3: 2:00 a.m. en punto, actualizamos las noticias en Última Hora Caracol. El gobernador del Atlántico pidió al gobierno del presidente Abelardo de la Espriella convertir a Colombia en un país de regiones. Los detalles desde Barranquilla.
4: El gobernador del Atlántico, Eduardo Verano, aseguró que el inicio del gobierno de la Espriella representa una oportunidad histórica para fortalecer la autonomía de las regiones. Verano pidió que la descentralización no se limite a entregar competencias, sino que también incluya recursos.
5: Que podamos ser regiones productivas, que podamos ser regiones que se manejen a sí mismas. Esa posibilidad se acentúa con este nuevo gobierno de Abelardo de la Espriella, quien tiene muy claro el esquema de ordenamiento territorial.
3: En el municipio de Magangué fueron rescatadas dos babillas por la policía del departamento de Bolívar. Erix Montoya.
6: La Policía Nacional, a través del Grupo de Carabineros y Protección Ambiental, continúa desarrollando acciones permanentes en todo el departamento para prevenir los delitos ambientales y proteger la fauna silvestre. El primer procedimiento se realizó en el barrio Yatí del municipio de Magangué, donde gracias al llamado de la comunidad, los uniformados rescataron una babilla que se encontraba en una zona urbana. Posteriormente, el ejemplar fue dejado a disposición de la Corporación Autónoma Regional del Sur de Bolívar. El segundo caso tuvo lugar en el municipio de San Juan de Pomuceno, donde fue rescatada otra babilla, la cual fue entregada a la Guardia Ambiental de Colombia para su protección y posterior liberación en su entorno seguro.
3: Gracias, Erix. Se cumplen 10 días del secuestro de un patrullero de la Policía Nacional en el departamento de Nariño. El uniformado estaría en poder de un grupo de las disidencias. Claudia Ortega.
7: Las autoridades reiteraron el llamado a la comunidad para entregar información que permita avanzar en la búsqueda del patrullero secuestrado en el municipio de Policarpa, el coronel Billy Lizarazo, comandante de la policía en Nariño.
8: Los invito a mantener viva la esperanza y a permanecer unidos. Que este momento nos recuerde que somos una familia que se acompaña en la adversidad y que nunca deja de creer. Confiamos en que Dios acompaña cada paso de nuestro compañero. Fortalece su espíritu.
7: El patrullero Álvaro Jair Pistala es oriundo del municipio de Ricaurte en Nariño y está adscrito a la policía comunitaria en Policarpa.
3: Nos trasladamos al Cauca porque dos de los más importantes hospitales reportaron colapso en varios de sus servicios debido a la alta ocupación de pacientes. Brandon Leguizamo.
9: Así lo confirmó la red hospitalaria del departamento del Cauca al señalar que el Hospital Universitario San José de Popayán presenta una alta ocupación en el área de urgencias superior al 200%. La situación compromete su capacidad operativa y mantiene bajo presión la atención de nuevos pacientes. Una situación similar se presenta en el Hospital Susana López de Valencia, donde la alta ocupación alcanzó el 300% en urgencias pediátricas y el 273% en urgencias para adultos. La Secretaria de Salud del Cauca, Carolina Camargo, confirmó que ante la situación, en los centros médicos fueron activados planes de contingencia.
10: Con este tipo de situaciones se nos ha incrementado una sobreocupación del 230%. Hacer un llamado a la comunidad que consulte en las redes de la baja complejidad.
9: Las autoridades de salud hicieron un llamado a los usuarios para utilizar de manera responsable los servicios de salud y recordaron que las medidas de contingencia se mantendrán mientras persista la alta ocupación en los dos principales hospitales de el departamento del Cauca.
3: Y la comunidad en zona rural del Tibú rechazó los ataques con explosivos lanzados desde drones horas previas a la posesión del presidente Abelardo de la Espriella. Jenny Márquez.
11: La Junta de Acción Comunal de la Vereda Miramonte, zona rural del municipio de Tibú, en norte de Santander, expresó su rechazo y preocupación por los nuevos ataques con explosivos lanzados desde drones presentados horas previas a la posesión de Abelardo de la Espriella como presidente de Colombia. De acuerdo con la comunidad, estos ataques terroristas serían responsabilidad del ELN. En este comunicado a la opinión pública, la Junta de Acción Comunal de esta vereda aseguró que los ataques provocaron daños estructurales a viviendas de campesinos y dejó dos personas heridas. Abro comillas, exigimos respeto por la vida y la integridad, cierro comillas, señaló la organización comunitaria en su pronunciamiento, en donde además reclaman el cese inmediato de las acciones violentas contra la población civil.
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Él es Jorgito Celedón. Qué buena canción esta, que se llama Cuatro Rosas, sonando en la noche fantástica de Caracol Radio. Después de entrevistar uno a Jorge Celedón, hoy nos visitó aquí en la noche fantástica. Gracias a él, a toda la gente de su disquera, a Poncho, a bueno, a todos ellos los que están siempre que vienen acompañando la comitiva de Jorgito Celedón. Mil gracias. Una entrevista a Jorge Celedón y queda como contento por la actitud positiva que tiene, por toda la experiencia que le comparte a la gente que nos escucha y fuera de micrófonos por todo lo que le cuenta a uno de su vida. Muy chévere, Jorgito Celedón. Gracias por estar en esta noche fantástica. Ahora les voy a presentar al grupo Niche. Willy García cantaba esta las primeras canciones que pegó por allá a finales de los 90 y que era un éxito total. Esta canción se llama Eres. Suena aquí en la noche fantástica de Caracol Radio.

Me quedo en la salsa, Richie Ray and Bobby Cruz, conocidos como los durísimos de la salsa. Este dúo dinámico, dúo binomio vocal, porque uno toca el piano muy bien, que es Richie Ray, y Bobby Cruz canta. Y esta dupla fue maravillosa, con muchos éxitos. Se han retirado del mundo de la música, han vuelto, se han vuelto a retirar, han vuelto, pero finalmente nos han dejado un gran legado. Entre ellos, este clásico de la salsa que se llama Sonido Bestial. Y ahora les voy a presentar la época de los 80 al lado de Eddie Santiago. Eddie Santiago es de esos vocalistas puertorriqueños que se dedicaron a la salsa rosa. Una de esas canciones que fue muy famosa es esta que le presento en la noche fantástica. Se llama Me Fallaste. Suena en Caracol Radio.

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4: En Caracol Radio son las 2 de la mañana y 33 minutos.
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7: Este domingo 9 de agosto se realizará la quinta edición de la carrera del Pacífico Cali 10K, evento considerada como la más rápida de Colombia, y será en apertura del Festival Internacional Petronio Álvarez. Carolina Tavares, defensora del título, habló de las bondades de esta competencia.
8: Hola, el significado para mí en la carrera del Pacífico es muy especial, siempre es una carrera que trato de tener en mi calendario y desde inicio de año siempre me motivo para estar acá presente. Me gusta muchísimo por el ambiente, el clima, la gente, todo lo del Pacífico que encontramos durante el recorrido, que es la música. Entonces la verdad que eso la hace bastante genial. Es una carrera que es muy bien premiada y es una de las carreras también que encontramos acá en Colombia que también tienen en cuenta a los colombianos. Entonces tenemos bonificaciones, así que es una carrera bastante especial.
7: La carrera del Pacífico tiene certificación de la Work Athletic y en ella estarán nombres ilustres de Kenia como Gladys Kamawoka, campeona de esta misma carrera en el 2024 y ganadora de la media maratón de Bogotá. En hombres, Charles Matata, Vincent Mutai de Kenia y Mao Ako de Tanzania.
9: El Real Madrid venció al Ferencváros de Hungría 2-1 en el marco de los amistosos antes de iniciar las competiciones de la temporada 2026-2027. Con goles de Mario Rivas al 41 y del reciente fichaje blanco Carlos Spi al minuto 49, la Casa Blanca se alista para sus dos últimos compromisos de preparación antes de su debut en el torneo local. Primero, Deportivo La Coruña el próximo miércoles a las 2 de la tarde y el Chalke 04 el siguiente domingo a las 10 de la mañana. En los otros encuentros de la jornada, el Inter de Milán venció 2-1 a la Juventus en el Clásico de Italia disputado en Australia. Chelsea goleó 3-0 al Milan en Yakarta. Tottenham y Getafe empataron a 1 en Inglaterra, al igual que el Paris Saint-Germain y Manchester United, que quedaron iguales 1-1 en Suecia. Y por último, el Barcelona venció al Nottingham Forest y el Udinese por un gol. Hoy a las 6 de la mañana, el Manchester City se enfrentará al Atlético de Madrid en Seúl, Corea del Sur, y Liverpool y Mónaco jugarán en Inglaterra a las 8:30 de la mañana.
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0: te vayas. Hace un rato les hablaba de Puerto Rico, la isla del encanto. En esta oportunidad y en esta entrada de la Noche Fantástica de Caracol Radio, les voy a hablar de la costa norte de Colombia. Acabamos de escuchar a Carlos Vives, Robarte un beso. ¿Tiene un celular por ahí?
1: Sí, sí, señor.
0: Sí, búsqueme el cumpleaños de Carlos Vives. Yo sé que fue el 6 o 7 de agosto, lo que no sé es cuántos años. Lo que sí sé es que hay muchas canciones que él nos ha dejado. Robarte un beso es la que acabamos de escuchar.
1: 7 de agosto.
0: ¿De?
1: 1961.
0: Haga cuentas. ¿Cuántos años está cumpliendo?
1: 64
0: años está cumpliendo, o cumplió el pasado 7 de agosto, el señor Carlos Vives, uno de los referentes de la música vallenata en Colombia. Y ahora les voy a presentar, de la misma costa norte de Colombia, a la agrupación Rica Arena, Cuando el amor se daña. Suena aquí en esta Noche Fantástica.

cuando uno anunciaba hace unos años atrás a Johnny Rivera y esta canción que acabamos de escuchar, Voy a conquistar tu amor, no pasaba nada. La gente sabía muy claro que era Johnny Rivera, un artista puertorriqueño que cantaba salsa. Luego apareció el nuestro, Johnny Rivera, el de la música popular, y ahora hay que aclarar, Johnny Rivera, el de la música popular o el de la música salsa. Aquí escuchamos al salsero con este tema que se llama Voy a conquistar tu amor. Seguimos avanzando en este amanecer, gracias a toda la gente que nos escucha en cada una de las regiones de Colombia, en el norte, en el sur, oriente, occidente, centro, en San Andrés, islas, en fin, en todo lugar donde llega la señal de Caracol Radio. Mil y mil gracias por estar con nosotros. Y ahora nos vamos con algo de rock, rockcito en español, con los fabulosos Cadillacs. Esto se llama Matador. Suena en esta noche fantástica de Caracol Radio.

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2: 3 de la mañana en punto, bienvenidos a Última Hora Caracol, aquí están las noticias. Luego de operativos por parte de la Gobernación de Bolívar, incautaron 343 botellas de licor ilegal en Cartagena. Erix Montoya.
3: La Gobernación de Bolívar, a través del Grupo Operativo Anticontrabando de la Dirección de Ingresos, realizó un operativo de inspección, vigilancia y control en articulación con la Policía Metropolitana de Cartagena. La jornada se desarrolló en diferentes sectores de la ciudad, donde fueron inspeccionados 35 establecimientos comerciales ubicados en los barrios Blas de Lezo, Los Caracoles y El Bosque. Durante las verificaciones, las autoridades revisaron la legalidad, procedencia y correcta estampillación de las bebidas alcohólicas comercializadas. Como resultado del operativo, fueron incautadas 343 botellas de licor, avaluadas en 10.548.000 pesos, y se ordenó el cierre de 6 establecimientos comerciales por incumplir la normatividad vigente.
2: En este recorrido por las regiones pasamos a Ibagué, en donde desarticularon una organización delincuencial dedicada al microtráfico. Sus integrantes tenían más de 40 anotaciones judiciales, sin embargo, seguían delinquiendo en las calles. Cuéntenos la historia, Julio Montiel.
4: Los Cronos operaban en el centro de Ibagué y era integrada por 7 personas que vendían hasta 60 millones de pesos mensuales en alucinógenos. Además, se dedicaban al hurto. Esto dijo el coronel Edgar López, comandante de la policía de Ibagué.
5: Se logró solicitar la medida de aseguramiento en centro carcelario para estas 7 personas. También indicarle que esas personas obviamente tienen un prontuario de anotaciones judiciales por diferentes delitos, no solamente por el tráfico de estupefacientes, también por porte ilegal de armas, por hurto.
4: Las investigaciones para desarticular esa organización delincuencial en Ibagué duró 7 meses, indicó la policía.
2: También en el Quindío y en el Valle del Cauca fue desarticulada la banda delincuencial La Herencia, señalada de dedicarse al tráfico de estupefacientes y estar vinculada con varios homicidios. Vanessa Porras.
6: Las autoridades desarticularon la estructura delincuencial dedicada al tráfico de estupefacientes y homicidio en la ciudad de Armenia. El coronel Carlos Mario Bustamante, comandante de la policía del departamento.
7: Este resultado operacional logra la captura de 23 personas. Con este resultado logramos esclarecer 7 hechos de homicidio. Con este golpe contundente logramos afectar a esta estructura y seguir garantizando las condiciones de seguridad.
6: Destacó que estas personas fueron dejadas a disposición de la Fiscalía General de la Nación, donde a través de la judicialización les fue otorgada la medida de aseguramiento en establecimiento carcelario.
2: Vanessa, gracias. Y en noticias más amables, avanza el fortalecimiento de 191 emprendedores de Santa Marta. ¿Cómo inició esto? Giselle Campo.
8: En la presentación oficial se dio la bienvenida a la primera corte del programa Eleva 500 Más, iniciativa impulsada por el Distrito de Santa Marta y desarrollada en alianza estratégica con CENIT del Grupo Ecopetrol. El objetivo principal es acelerar el crecimiento del tejido empresarial, conectar a los emprendedores con nuevos mercados y fortalecer sus procesos de innovación y competitividad. Durante el encuentro se destacó que este proyecto representa el cumplimiento de desarrollo de metas trazadas y la puesta en marcha de la primera política pública de emprendimiento e innovación.
2: En Bogotá se desarrolla el Festival de Verano 2026 y las actividades no paran. Alejandro Uribe nos cuenta qué actividades se desarrollan este fin de semana.
9: Como actividad principal, el 9 de agosto se realizará el Cani Cross, una carrera de 4,8 kilómetros con categorías proinfantil, prejuvenil y familiar. Asimismo, habrán charlas sobre tenencia responsable de caninos y experiencia e integración para compartir con los animales de compañía. Finalmente, también el evento Villa Familiar se llevará a cabo en el Parque Simón Bolívar, en el sector de la playa, desde las 9 de la mañana hasta las 4 de la tarde, y será un evento dirigido a niños y familias a vivir una experiencia llena de juegos y animación. La actividad es completamente gratuita y no requiere inscripción y cuenta cuenta con acceso para personas con discapacidad.
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Eres el Joe Arroyo, el centurión de la noche. Centurión son 100. ¿Se acuerdan cuando en la Biblia aparece por ahí que hay el centurión? El centurión era el tipo que manejaba 100 personas y tenía que darle órdenes a 100 personas. Y aquí le hace como una especie de homenaje el Joe Arroyo al centurión de la noche, al que tiene que cuidar la madrugada. Gracias al Joe Arroyo por tanta música que nos regaló y nos entregó. Seguimos entregándoles más música y ahora nos vamos al Cuba. A esta isla que gracias a Dios tiene muy buena cultura, porque en cuestión política sí están graves y por estos días cada vez peor. Lo que sí es cierto es que tienen un gran legado musical con grandes artistas. Esta agrupación que se llama La Dandén de Cuba nos entrega esta canción que se llama Ámame con tu experiencia. Tremenda canción sonando en esta noche fantástica de

Cachamba, cachamba, qué vacilón, cachamba, suena aquí, Quinito Méndez, en la noche fantástica de Caracol Radio. Gracias a toda la gente que está con nosotros disfrutando de esta programación. Y ahora les voy a presentar a un joven que se llama Gustavo Rodríguez. Gustavo Rodríguez nació en Cúcuta, se crió en la ciudad de Popayán y perteneció a la Orquesta Internacional Los Niches. Por allá en el año 87, el grupo Niche tuvo una gran crisis y se partió el grupo Niche en dos. Uno, el grupo Niche, y otro, la Orquesta Internacional Los Niches. A la Orquesta Internacional Los Niches no le fue bien. El grupo Niche sigue vigente hoy en día en el año 2026. Allí había una voz muy bonita, el cucuteño Gustavo Rodríguez, y él también hizo esta gran canción con Los Niches. Se llama Que Nunca Me Falte. Suena aquí, en esta noche fantástica de Caracol Radio.

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4: Ícaro Nogueira, que es el gerente de proyectos especiales y líder de las finales de Conmebol, en su tercera visita a inspeccionar las obras de remodelación del Estadio Metropolitano con miras a la gran final de la Copa Sudamericana este próximo 21 de noviembre en Barranquilla, mencionó una sola palabra: vamos bien, en el sentido de que las obras marchan dentro del periodo y la etapa de ejecución de una muy buena manera.
5: Y ahora viendo eso ya ve que avanzó mucho, la parte de camerinos, drop-off, el edificio VIP, mirando ahora las gradas, yo creo que vamos por un buen camino.
4: Los cambios son notorios. La primera visita oficial de Conmebol se produjo a comienzos de febrero. Luego, el 21 de abril, la delegación regresó para una segunda inspección y recientemente se cumple la tercera fase. Es decir, que la comisión de Conmebol y los representantes de la Federación Colombiana de Fútbol recorrieron nuevamente el escenario para comprobar de primera mano cómo avanza el proyecto y han verificado que las obras responden a las exigencias internacionales para albergar el partido de la gran final sudamericana.
6: Varios movimientos interesantes se dieron en las últimas horas en el fútbol mundial en cuanto a fichajes de jugadores se refieren. El Arsenal ha comprado por una cifra cercana a los 75 millones de libras esterlinas al volante brasileño Bruno Guimarães, que venía jugando las últimas temporadas con las urracas del Newcastle United también en Inglaterra. Había tenido pasado en el Lyon de Francia, mientras que en Sudamérica los dos equipos más importantes del fútbol argentino también se mueven. Thiago Almada ha sido oficializado como nuevo jugador de River Plate, que lo ha comprado al Atlético de Madrid por una cifra cercana a los 20 millones de euros, mientras que Boca Juniors tiene nuevo delantero y se trata del goleador histórico de la selección ecuatoriana de fútbol, Ener Valencia.
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0: Juan Luis Guerra con sus Burbujas de Amor. Este es otro artista que a uno le llama la atención, porque con Burbujas de Amor y Bachata Rosa comenzó su carrera en un álbum, en un LP que era Colorcito Rosa, por allá en el año de 1985-86. Y miren, sigue sonando en el año 2026, no solamente con estos clásicos como Burbujas de Amor, sino con una gran cantidad de éxitos y featuring o invitaciones que ha tenido este artista dominicano. Bueno, después de escuchar a Juan Luis Guerra, ¿qué tenemos ahí, Julián?
1: A Don Omar.
0: ¿Don Omar?
1: Ayer la vi.
0: Ayer la vi. Uy, tremenda canción. Se la pidieron, ¿cierto? Suena aquí en esta noche fantástica de Caracol Radio.

0: Chayanne anunció visita a Colombia nuevamente. No recuerdo cómo se llama el tour. Baila a mi ritmo, creo que es que se llama el tour de Chayanne. Este hombre, Elmer Figueroa Arce, como se llama, nos acompañará en Colombia con una serie de presentaciones. Y bueno, seguramente cantará esta canción porque algo que caracteriza a Chayanne es precisamente su baile. Y dice, este ritmo se baila así.
1: Es el tour Bailemos Otra Vez.
0: Bailemos Otra Vez, sí, a él le gusta mucho el tema del baile. Soy Vicente Moros, que tengan un feliz amanecer, que Dios los bendiga. Sigan disfrutando de la programación de Caracol Radio y nos despedimos con ¿qué?
1: Con Los Diablitos.
0: Los Diablitos. Omar Geles, el gran creador de esta agrupación vallenata. ¿Y qué canción?
1: Me tiraste al mar.
0: Me tiraste al mar. Y fuiste tú la que sin consideraciones me tiraste al mar. Algo así dice la canción. Feliz amanecer. Chao, chao.

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3: 4 de la mañana en punto, actualizamos las noticias en Última Hora Caracol. Anoche un funcionario del INPEC y su hermano resultaron heridos en un ataque con arma de fuego ocurrido en el barrio Jardín de Ibagué. La víctima, identificada como Edilbey Durán Serrano, recibió 2 impactos de bala, uno en el brazo y otro en la pierna. Su hermano también resultó herido con varios disparos. Ambos fueron trasladados al Hospital Federico Lleras Acosta, donde permanecen bajo observación médica. Las autoridades investigan lo ocurrido y buscan establecer quiénes fueron los responsables del ataque y cuáles fueron los motivos. En otras noticias, vamos al departamento del Tolima porque el 80% de los municipios se encuentran en alerta roja por la probabilidad de incendios forestales. Julio Montiel.
4: El Tolima continúa enfrentando una temporada crítica por las altas temperaturas, además de la afectación que han generado los incendios forestales que, por ejemplo, este fin de semana se han presentado de gran magnitud en los municipios de San Luis y Coyaima. Esto dijo Andrea Mallorquín, directora de gestión del riesgo del Tolima.
5: Tenemos cerca de 1.700 hectáreas registradas, afectadas en el departamento. Tenemos una situación crítica en este momento.
4: Actualmente, 33 municipios del departamento permanecen en alerta roja por la probabilidad de incendios forestales, lo que representa cerca del 80% del territorio tolimense bajo condiciones críticas de riesgo.
5: Necesitamos que el gobierno nacional, el apoyo helicoportado, se aumente la capacidad de helicópteros, se aumente la capacidad de bambis.
4: El Tolima hace un llamado al gobierno del presidente Abelardo de la Espriella para que se atienda la emergencia que se vive por los devastadores incendios forestales. Finalmente, hay que decir que el Tolima está registrando temperaturas hasta de los 40 grados centígrados en municipios como Saldaña, Embalema y Armero, mientras que Ibagué alcanza los 36 grados centígrados.
3: Gracias, Julio. Seguiremos pendientes de la situación. El alcalde de Barranquilla, Alejandro Char, invitó al presidente de la FIFA, Gianni Infantino, a la final de la Copa Sudamericana en Barranquilla. Brian Saavedra.
6: El alcalde Alejandro Char invitó al presidente de la FIFA a visitar la ciudad el próximo 21 de noviembre, fecha en la que Barranquilla será escenario de la gran final de la Copa Sudamericana. El encuentro entre Char e Infantino se produjo durante los actos de posesión del presidente Abelardo de la Espriella en Cali. Allí el alcalde le entregó al dirigente del fútbol mundial una camiseta y una gorra del Junior de Barranquilla. Char fue directo con la invitación, le dijo que lo espera el 21 de noviembre. La presencia de Infantino reforzaría el protagonismo internacional de la ciudad como sede de grandes eventos.
3: En más noticias, la CAR ordenó suspender una operación ilegal del manejo de residuos en 4 predios de Bojacá y Mosquera, tras encontrar desechos de construcción y otras irregularidades ambientales. Marcela Santos.
7: La medida se tomó después de más de un año de seguimiento en el que la autoridad ambiental evidenció residuos orgánicos mezclados con plásticos, empaques y otros materiales, además de fragmentos de ladrillo, concreto y cerámica. También fueron encontrados lixiviados, movimientos de tierra con maquinaria pesada y falta de áreas adecuadas para la recepción y tratamiento de los desechos. Según la CAR, estas prácticas estaban generando malos olores, presencia de aves carroñeras y otros vectores. La entidad pidió al sector industrial cumplir con las normas y contar con las respectivas licencias y autorizaciones ambientales.
3: Y el uso del Centro Cultural de Cali como sede alterna de la Presidencia de la República ha generado críticas y preocupación entre algunos sectores de la ciudad, sobre todo por el retiro del aviso que identificaba al edificio. Andrea Mesa.
8: Las críticas han aparecido de varios sectores, entre ellos por parte de la exministra de Cultura del gobierno Petro, Yanay Kadamani, quien cuestionó el retiro del nombre del edificio de la fachada y pidió respeto por los espacios culturales. Mientras tanto, desde la Secretaría de Cultura de Cali aseguran que la vocación del edificio no cambiará y que todos los servicios continuarán a disposición de la ciudadanía. Así lo asegura el secretario Julián Eduardo Arteaga.
1: Este recinto, como lo hemos conocido, un espacio abierto para los gestores, gestoras culturales, para los artistas, va a seguir siendo un espacio abierto a la ciudad. Que el señor presidente haya escogido este lugar para desarrollar su agenda de reuniones bilaterales constituye un hito histórico para el Centro Cultural, dado que acá se podrá decir que el Centro Cultural sirvió de espacio para una agenda importante en el inicio de este gobierno.
8: La administración explicó que la sede presidencial funciona en el tercer piso del edificio donde anteriormente operaban oficinas y no espacios de atención cultural al público. La biblioteca infantil, juvenil, las salas de exposiciones, el archivo histórico, la sala audiovisual, la sala Borges y los estudios Takechima continuarán funcionando con normalidad.
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20: 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This is America now, second battalion.
21: Check out his leg. I said, check out his leg. He's not gonna bite you, Wiley. Hey.
22: Un saludo muy especial a todos los oyentes de Caracol Radio en Colombia y en el exterior en este fin de semana. Y a partir de este momento comienza De Película, el espacio del Grupo Prisa dedicado al séptimo arte, porque la única sala de cine en la radio de nuestro país es De Película. Todos ustedes, nuestros amables oyentes, nos pueden seguir escribiendo en nuestras redes sociales. En X somos @ Caracol de Peli. También estamos en Instagram como De Película Caracol Radio. Y en este fin de semana, aquí en De Película de Caracol Radio, juntos más compañía, muy a nuestro estilo, con la información, las anécdotas, la música y los largometrajes, estamos haciendo un recuento de las películas más representativas de uno de los hechos que marcó la Segunda Guerra Mundial, el famoso Día D. El desembarco en Normandía, con motivo de la presencia en la cartelera de una producción titulada Pressure o Bajo Presión, que tiene como gran protagonista al ganador del Oscar, Brendan Fraser.
23: They'd have to be somewhere in this area if they wanted to defend the beach with them.
22: Y estos sonidos en su idioma original hacen parte de una película de bajo presupuesto de 2019 y de 1 hora 25 minutos de duración titulada D-Day, el día D. Y aquí la dirección corrió a cargo de Nick Lyon, un director estadounidense que estudió en Alemania y que entre otras producciones hizo Especies 4, El Despertar, una película hecha para la televisión que trataba de seguir esa saga de una visión futurista y terrorífica de una especie, de una mujer protagonizada por Natasha Henstridge. Y aquí en el elenco aparecía Randy Couture, un luchador universitario convertido en actor de Everett, Washington. Fue miembro suplente del equipo de lucha olímpica estadounidense 4 veces como soldado en el ejército de los Estados Unidos y también 6 veces campeón mundial de peso pesado y semipesado de la UFC y miembro del Salón de la Fama. Se graduó de la Universidad Estatal de Oklahoma con una licenciatura en literatura en lengua extranjera y también habla fluido alemán.
20: Robbins.
22: Y en este elenco también aparecía Shock Little y Winston Cage. Y ya pasando a la historia de D-Day o el Día D, aquí aparece un grupo de élite de soldados estadounidenses que reciben la misión de eliminar una serie de nidos de ametralladoras alemanas, lo que les llevará a verse inmersos en un territorio hostil. Para ello tendrán que arriesgar sus vidas, protagonizando una misión que para muchos es sinónimo de suicidio. Y el sargento primero, Bud Lommel, es un guiño a Leonard Bud Lommel, quien recibió una alta condecoración por su servicio distinguido y por su participación en la desactivación de armas en Point Hook en la mañana del 6 de junio. Lommel recibió una comisión en el campo de batalla poco después de la acción. Fue herido 3 veces, la última en la batalla de Bulge, tras lo cual fue dado de baja del ejército. Tras la guerra se convirtió en abogado, vivió hasta los 91 años, fue entrevistado con frecuencia sobre sus acciones numerosas en emisoras de radio y la televisión sobre su actuación en el día de 1944 y fue incluido en el Salón de la Fama de los Rangers. Y de la banda sonora de esta película del año 2019, D-Day o el Día D, aquí escuchamos esta clásica canción de las fuerzas británicas de la Segunda Guerra Mundial, de D-Day Dodgers.

0: explosivos tienes?
1: Lleno.
0: Qué bueno.
1: Dígame que viene alguien más aparte de Boyce.
0: Perdón, perdón. ¿Trajiste tu cámara?
2: Se me cae.
3: Y con estos sonidos doblados al español latino, hablamos de una película que hace una versión algo exótica y atípica acerca del día de, con un largometraje en medio del terror, el cine zombie y la acción. El film titulado Overlord.
0: No es muy fácil. Es como si trajeras un reflector en el cuello.
3: Y esta es una producción de 1 hora 50 minutos de duración que tuvo en la dirección a Julius Avery, un realizador nacido en Australia que también hizo la película Jerry Can en el año 2008. Y aquí en el elenco aparecía Jovan Adepo, un actor nacido en Oxfordshire, en Inglaterra, en 1988, que también estuvo en Misántropo, el largometraje del año 2020, y en Babylon, la película de 2022.
0: Te callas, ¿verdad? Tus preguntas no tienen respuesta.
3: Y en el elenco también aparecía Wyatt Russell y Mathilde Olivier. Y ya pasando a la historia de Overlord del año 2018, en la Segunda Guerra Mundial, antes del día D, un grupo de paracaidistas estadounidenses cae tras las líneas enemigas para realizar una misión crucial en un pequeño pueblo francés. Pero a medida que se acercan a su objetivo, empiezan a darse cuenta de que algo más que una simple operación militar está sucediendo en esa aldea ocupada por los nazis.
4: Yo lo compraría.
0: Gracias, amigo.
3: Sí, este largometraje retomaba un poco esos famosos experimentos que de manera algo pues traídas de los cabellos hacían los nazis para tratar de ganar la guerra con supersoldados y que terminaban causando mutaciones en diferentes prisioneros de guerra. La primera secuencia de Overlord, en la que los soldados saltan el avión en llamas, se hizo colocando un avión en un cardan, haciendo estallar la parte delantera, inclinándolo como si realmente estuviera cayendo por el aire y haciendo que los acróbatas o los dobles de riesgo cayeran sobre fuego real. Y de la banda sonora de Overlord, aquí escuchamos a Nas con esta canción Bridging the Gap.

0: Rest in peace, Rach.
1: It's the Arabian Nights. Do you have chests of rubies in the bathroom?
2: Just perfumes and liquor.
1: I've heard about this room, Commander. All the girls talk about it, but I just couldn't believe it.
3: Y estos sonidos en su idioma original hacen parte de una película en blanco y negro de 1964 y de 1 hora 55 minutos de duración en medio de la guerra, la comedia, el drama y el romance. Un largometraje titulado The American Nation of Emily. Aquí la dirección a cargo de un canadiense nacido en Edmonton, en Alberta, el señor Arthur Hiller, que falleció en el año 2016, responsable nada menos y nada más que de Love Story, esa clásica historia de 1970. Y aquí un reparto impresionante, plagado de estrellas, uno de ellos cuya voz escuchamos de fondo, el gran James Garner, nacido en 1928, fallecido en el año 2014, el mismo hombre que estuvo en La Gran Evasión de 1963 y también fue uno de esos famosos Space Cowboys de la película del año 2000, acompañado por la mujer cuya voz tenemos de fondo, una verdadera leyenda del cine, nacida en 1 de octubre de 1935, su gran majestad Julie Andrews. Sí, nuestra famosa Mary Poppins, nuestra famosa novicia rebelde, siendo María en la película de 1965 y que fue Victoria Grant en Victor Victoria de 1982. Sí, coincidencialmente, pues en Victor Victoria también estuvo acompañada por el señor James Garner. Y en este elenco también aparecía James Coburn, el hombre del Wanster, del género del oeste, Melvin Douglas y Edward Beans.
2: Pick out a dress, honey, and be back at 5:30. You American haters bore me to tears, Miss Barham.
3: Y ya pasando a la historia, aquí se desarrolla la Segunda Guerra Mundial y un rico y cobarde oficial de la Marina que se mantiene alejado de la guerra en una base militar norteamericana se enamora de una viuda inglesa, el rol a cargo de Julie Andrews, Emily Barham. Por eso se titula la película The American Nation of Emily, pues él termina tratando de conquistar a esta viuda inglesa y esta historia de amor se ve amenazada cuando el oficial debe cumplir una peligrosa misión previa al desembarco en Normandía. James Garner en alguna entrevista dijo que de toda su vasta filmografía esta fue siempre su película favorita, y el último día de rodaje el propio James Garner se rompió dos costillas tras intentar pasar por encima de la cámara durante la escena del aterrizaje del día D junto a James Coburn. Todos los empaques de la comida, la bebida y los artículos de lujo de la habitación de Charlie son estrictamente de la década de 1960 y destacan especialmente las cajas de licor, son todas hechas de cartón y si hubiera sido en la década de 1940, pues estarían hechas de madera. Y de la banda sonora de esta película, The American Nation of Emily, aquí escuchamos a Johnny Mercer con esta canción titulada Emily.

0: La misión es traer la caja.
1: Ya le dije a su gente. No sé cuántos hombres vendrán.
0: Mañana nuestras defensas estarán asentadas a lo largo de la playa. Ya no vamos a necesitarte. ¿Entiendes lo que digo?
1: Entonces van a matar.
2: Y con estos sonidos doblados al español latino, hablamos de una producción de bajo presupuesto, de muy bajo presupuesto, y de 2021, de 1 hora 20 minutos de duración en medio del drama. Una película titulada Operación Overlord.
0: ¿Qué crees que pensarán tus generales si te dejamos ir?
2: La dirección corrió a cargo de un guionista y realizador nacido en New Jersey, el señor Brent Bentman, que en el pasado hizo una película titulada Rented a Billionaire.
0: La misión es traer la caja.
1: Ya le dije a su gente. No sé cuántos hombres vendrán.
0: Mañana nuestras defensas estarán asentadas a lo largo de la playa. Ya no vamos a necesitarte. ¿Entiendes lo que digo?
1: Entonces van a matar.
2: Y con estos sonidos doblados al español latino, hablamos de una producción de bajo presupuesto, de muy bajo presupuesto, y de 2021, de 1 hora 20 minutos de duración en medio del drama. Una película titulada Operación Overlord.
0: ¿Qué crees que pensarán tus generales si te dejamos ir?
2: La dirección corrió a cargo de un guionista y realizador nacido en New Jersey, el señor Brent Bentman, que en el pasado hizo una película titulada Rented a Billionaire. Y aquí en el elenco aparecía el actor Tommy Hallon, reconocido por algún papel menor en la serie Fear the Walking Dead en el año 2021. Y también aparecía Robert Kidd, un actor que estuvo en la película La Máscara y también en Babylon 5, la serie de 1995.
3: Bueno, echémoslo a la suerte, a ver quién va primero. ¿Va?
4: ¿Cómo los distraen?
2: Y la historia de Operación Overlord, el largometraje del año 2021 de los Estados Unidos, muestra una semana antes de asaltar las playas de Normandía, dos soldados estadounidenses se infiltran en un complejo abandonado para rescatar a un prisionero de guerra de las garras del régimen nazi. Y de la banda sonora de esta película Operación Overlord del año 2021, aquí escuchamos a The Rasmus con esta canción titulada Guilty.

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5: Atlético Bucaramanga ajusta todos los detalles para que Nilson Castrillón, el lateral derecho recién llegado del fútbol brasileño, pueda ser tenido en cuenta por parte del profesor Pablo Peirano desde este domingo, cuando enfrenta el cuadro leopardo de visita a la Alianza de Valledupar en el estadio Armando Maestre Pavalló. El jugador venía con ritmo de competencia en la segunda división del fútbol brasileño.
6: Todo se dio muy rápido, estaba en Brasil compitiendo, jugando, se me dio la oportunidad de regresar acá a mi país. Y Bucaramanga me pareció una muy buena opción, tiene un muy buen equipo, es un equipo que compite, que está buscando buscar un nuevo título, y bueno, a eso vine, a dar mi granito de arena, a ayudar al equipo.
5: Castrillón es el sexto nombre que refuerza la plantilla del equipo santandereano de cara al segundo semestre de este 2026. Bucaramanga enfrentará a las 4 y 5 de la tarde de este domingo a la Alianza de Valledupar en el Armando Maestre Pavalló.
7: La Confederación Suramericana de Fútbol dio a conocer los árbitros de esta semana en juegos de ida, tanto de octavos de final de Copa Suramericana como de Copa Libertadores. Para el partido del martes, Deportes Tolima ante Independiente del Valle por Copa Libertadores, Wilton Sampaio, mundialista, estará dirigiendo las acciones, mientras que en Copa Suramericana el miércoles en el Campín, entre Santa Fe y River Plate, estará Jesús Valenzuela, venezolano, y que fue el que dirigió el partido por el tercer y cuarto lugar en la Copa del Mundo entre Francia e Inglaterra. El colombiano Wilmar Roldán será quien imparta justicia en la ciudad de La Paz cuando Bolívar reciba por Copa Suramericana a Sao Paulo de Brasil.

0: 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En Caracol Radio son las... En Caracol Radio son las 4 de la mañana y 34 minutos.
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7: Schon länger bei diesem Verein, Sergeant?
8: Yes, Sir.
7: Dann kannten Sie doch sicher meinen Vorgänger Colonel Peterson.
8: Yes, Sir.
9: Y después de la pausa, continuamos aquí en De Película de Caracol Radio, Juntos Más Compañía, en nuestro tramo final acerca de largometrajes que tienen como núcleo central de la historia el día de el desembarco en Normandía, con motivo de la presencia en la cartelera de un largometraje titulado Pressure o Bajo Presión, protagonizado por Brendan Fraser. Y estos sonidos pertenecen a un largometraje del año de 1979, una película de 1 hora 51 minutos de duración en medio de la acción y el drama. Un largometraje titulado originalmente Als Steiner das Einzelne Kraus y que se presentó en algunos países como Cerco Roto. Y esta producción original de la República Federal de Alemania, de 115 minutos de duración, tenía como director a Andrew McLellan y un elenco plagado de estrellas con nada menos y nada más que Richard Burton, Robert Mitchum, Carl Jurgens, que fue uno de los villanos Bond, y Rod Steiger. Sí, el amor incondicional de Elizabeth Taylor, el gran Richard Burton, el hombre que estuvo en Who's Afraid of Virginia Woolf de 1966 interpretando a George y que también estuvo en El espía que surgió del frío. Y aparecía el gran maestro Rod Steiger, fallecido en el año 2002, el hombre que vimos en The Heat of the Night, en El calor de la noche, y también en La ley del silencio de 1954, On the Water From.
7: Ich muss unbedingt wissen, wo sie ihre Panzerabwehrkanonen postiert haben.
9: Y ya pasando a la historia, pues se desarrolla en junio de 1944 y la ofensiva rusa obliga al ejército alemán a abandonar la cabeza del puente y la península de Crimea, y una división que está a cargo del sargento Steiner tiene que reforzar las líneas alemanas para tratar de defender las playas de Normandía ante la invasión aliada en ese famoso 6 de junio de 1944. Robert Mitchum recordó que en el rodaje de esta película, Cerco Roto, Richard Burton bebía mucho durante el rodaje y a veces tenía que llevarlo cargado para el set y para que pudiera hacer sus escenas. Se pensó en un principio como la secuela de otra mítica película de guerra, La Cruz de Hierro, de 1977, y apenas se estrenó en unos muy pocos teatros. Y las cuatro estrellas, Richard Burton, Robert Mitchum, Carl Jurgens y Rod Steiger, muchos críticos consideraron que todos eran demasiado viejos para jugar a ser soldados. Y de la banda sonora de esta película Cerco Roto, otra visión del día de, aquí escuchamos una clásica canción de las Fuerzas Armadas Alemanas titulada German Tank Song, Panzerlied.

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2: You forgot your briefcase, as usual, sir. Dice una muy sensual agente de el alto rango en esta producción del año de 1961 y de 1 hora 32 minutos de duración, en medio del cine de espías, la guerra, la aventura y la comedia. Un largometraje titulado On the Double. La dirección corrió a cargo de un hombre llamado Melville Chavelson, fallecido en el año 2007, originario de Brooklyn, Nueva York, que también hizo Mis Siete Hijos en el año de 1955. Y aquí en el elenco aparecía un reconocido cómico llamado Danny Kaye, que falleció en 1987 y que estuvo en El Bufón de la Corte de 1955 y en la versión original La Vida Secreta de Walter Mitty en 1947, que después tuvo un remake con Ben Stiller. Y pasando a la historia, en el momento de la invasión de Normandía, se le pide a un soldado estadounidense, el señor Ernie Williams, interpretado por Danny Kaye, que se haga pasar por un general británico para confundir a los espías y asesinos alemanes, ya que él tiene un papel fundamental en el desarrollo de las operaciones de la invasión a Normandía. Y aunque la mayor parte de esta cinta titulada On the Double se rodó en un escenario sonoro de Hollywood, hubo varios días del rodaje en Londres con un equipo de cámaras británico y este periodo marcó el primer uso de las cámaras Panavision en la Gran Bretaña. Y de esta película On the Double, o El Doble del General, como se conoció en algunos países, aquí escuchamos a una gran leyenda de la canción, a Bing Crosby, con este tema titulado Cocktails for Two.
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0: Operation Overlord is not the only way of winning this war. I should know. I've seen a great many wars.
1: Sure. Some of them in the last century.
0: I beg your pardon.
1: The war you're talking about?
2: Y estos sonidos en su idioma original hacen parte de una biografía cinematográfica que tiene todo que ver con la operación en Normandía, el famoso Día D. Con un largometraje de 1 hora 45 minutos de duración y de 2017 en medio del drama y la historia, la película Churchill.
0: All I'm trying to do is win this war.
1: You see, I think you're trying to win the last war.
2: Y aquí el gran protagonista de esta historia, interpretando a Sir Winston Leonard Spencer Churchill, aparecía un célebre actor escocés ganador del premio Emmy, nacido el 1 de junio de 1946 en Dundee, el gran maestro Brian Cox. Sí, el mismo Logan Roy de la serie de HBO Succession, a lo largo de 39 episodios, que también estuvo en Troya como Agamenón y también estuvo en X-Men 2 en el año 2003 como William Stryker.
3: Perhaps you should devote your energies to politics.
2: Y en el elenco también aparecían Miranda Richardson, John Slattery y Julian Whalen. Y la historia se desarrolla en 1944. Las fuerzas aliadas, 1 millón de soldados reunidos en la costa sur inglesa, están preparadas para el desembarco en Normandía, 48 horas antes de la operación Overlord. Y allí aparece Winston Churchill, que se enfrenta con sus generales y aliados norteamericanos para decidir cómo afrontar lo que se convirtió en el punto de inflexión de la Segunda Guerra Mundial. Si la campaña del Día D fallara, él temía ser recordado como el arquitecto de una carnicería.
1: You need to let us do the job.
2: Sí, pero resultaba paradójico que Winston Churchill se preocupara por pasar a la historia como el arquitecto de un desastre, teniendo en cuenta que este hombre tuvo una serie de reveses a lo largo de su historia como alto mando de los militares del Reino Unido. Dentro de esos reveses o desastres tuvo lugar el desastre de Galípoli, también la campaña de Noruega, la caída de Singapur, las interferencias en el norte de África y la campaña en Grecia, solo por nombrar algunos de los desaciertos que estuvo Churchill a lo largo de su historia. En la escena inicial, Churchill aparece rodeado de archivos, uno de los cuales lleva el sello Bigot. Bigot era el acrónimo de la invasión británica del territorio ocupado por Alemania y se utilizaba para designar a las personas que tenían acceso a material clasificado sobre la operación Overlord. Y Brian Cox afirmó que el cigarro que se fuma en la película era eléctrico debido a las estrictas políticas antitabaco de Escocia, que incluso pues se regían para las películas. Y el actor principal ganador del premio Olivier, Brian Cox, aprendió todo el guión de memoria de una sola pieza, en lugar de memorizar escena por escena. Esto habla de su gran talento. Y de la banda sonora de Churchill, el biopic o la biografía cinematográfica del año 2017, aquí escuchamos Unexpected Song a cargo de Bernadette Peter.

0: called General Eisenhower.
1: Tiger was a training up, dress rehearsal for
2: y con estos sonidos de su tráiler en su idioma original hablamos de la película que nos inspiró nuestro especial de fin de semana acerca de producciones que tienen como núcleo central de la historia el famoso desembarco en Normandía o el Día D. Con una película de este 2026 y de 1 hora 40 minutos de duración en medio del drama y el thriller. Un largometraje titulado originalmente Pressure y que está en las salas de cine como Bajo Presión.
1: In 61 hours from now, this is the largest seaborne invasion in history.
2: La dirección a cargo de Anthony Maras y un elenco muy reconocido donde aparece un ganador del premio Oscar de la Academia, nacido en Indianapolis, el señor Brendan Fraser, sí, el mismo hombre de The Whale, que también fue Rick O'Connell en La Momia.
3: Within 2,000 miles of Normandy, the invasion is confirmed for Monday.
2: Y aquí aparece otro gran actor irlandés, Andrew Scott, recordado por una maravillosa película del año 2023 titulada All of Us Strangers, que tenía también como protagonista a Paul Mescal. Y en este elenco también aparece una talentosísima actriz irlandesa del cine y de la televisión, Kerry Condon, recordada por ser Kay McKenna, sí, esa mujer con la que flirtea Brad Pitt en F1, la película del año 2025, y que también fue Victoria en Danny the Dog.
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2: Y ya pasando a la historia de Pressure o Bajo Presión, quedan 72 horas para el día de hoy y todo está listo, salvo un elemento clave, el tiempo. El capitán James Stack, el rol a cargo de Andrew Scott, jefe del Servicio Meteorológico Británico, recibe el encargo de elaborar el pronóstico más trascendental de la historia. Unas condiciones climáticas adversas podrían arruinar la mayor invasión marítima de la historia, mientras que cualquier retraso podría suponer que los servicios de inteligencia alemanes descubran sus intenciones. Y allí aparece el general Dwight Eisenhower, el rol a cargo de Brendan Fraser, que deberá tomar la decisión que determina el destino de la Segunda Guerra Mundial. Y para esta película, el equipo de meteorólogos buscó personas nonagenarias para entrenar al elenco con equipos centenarios y reprodujo réplicas exactas de los mapas meteorológicos utilizados para la predicción real del día de ese 6 de junio del 44. El equipo de producción incluso identificó que imprentas específicas producían documentos y gráficos de tiempos de guerra a fin de tener precisión con el grado de opacidad o pulpa que debería tener cada hoja de papel en la pantalla.
0: What's done is done.
2: Y la historia de Pressure o Bajo Presión se originó como una obra de teatro escrita por el actor y dramaturgo David Haig en 2012 para el Lyceum Theatre de Edimburgo, en la que el propio Haig interpretó al papel central en más de 300 funciones antes de que se considerara para hacer una película.
1: I need a forecast.
2: Y Brendan Fraser se afeitó la cabeza para interpretar a Dwight Eisenhower, a quien describió como un hombre con problemas foliculares, y pasó semanas leyendo todas las biografías que pudo encontrar sobre el general antes de que comenzara el rodaje. Y de la banda sonora de esta película, que es uno de los grandes estrenos de la semana, Pressure o Bajo Presión, aquí escuchamos esta clásica canción, Heidi Human, a cargo de Cab Calloway.

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2: 5:01 a.m, bienvenidos a Última Hora Caracol en este amanecer de domingo 9 de agosto. En las últimas horas, una mujer de 58 años perdió la vida en un hecho de sicariato en el municipio de San Vicente de Caguán del departamento del Caquetá. Se desconocen los autores materiales del asesinato. Lizardo Moreno.
3: Hola, muy buenos días. En las últimas horas se reportó el homicidio de una mujer en San Vicente del Caguán, Caquetá. De acuerdo con información preliminar de la propia comunidad, la mujer habría sido asesinada en el casco urbano de San Vicente del Caguán, en hechos registrados en inmediaciones de la comuna número 9, vía a Villa Joel. Hasta el momento se desconoce la identidad de la mujer.
2: En noticias más amables, les contamos que en el Festival Nacional de la Trova, que se desarrolló en la Feria de las Flores, Guacuco se quedó con el primer lugar. Martín Díaz.
4: En el marco de la Feria de las Flores, que se realiza en la ciudad de Medellín y que ya casi llega a su final, ante más de 17.000 personas se coronó Cristian Steven Querubín, conocido como Guacuco, como ganador absoluto del 22º Festival de la Trova Ciudad de Medellín. Este trovador del Urabá antioqueño se impuso en la categoría adultos del certamen. Es de señalar que este es el segundo año consecutivo en el que Guacuco se consolida como el rey del Festival Nacional de la Trova.
5: Así que es un honor también hacer parte del festival más grande del país y pues haberlo ganado ya 3 veces. Significa muchísima responsabilidad, seguir trabajando, seguir empeñándome en hacer las cosas bien.
4: Es de señalar que durante esa jornada también se definió a el campeón de la categoría infantil. Hablamos de el paisita del Oriente, Kevin Andrés Duque, de 15 años y representante del Carmen de Viboral.
2: Continuando con noticias culturales, en 8 días el departamento del Quindío estará en modo Feria del Libro. Los detalles con Carlos Castro Arias.
6: Quindío es un paraíso donde florece el café.
7: Del 14 al 23 de agosto, Armenia y varios municipios del departamento del Quindío tendrán su Feria Internacional del Libro. La dirección la ocupa Lina Moreno Martínez, a quien invitamos hoy a Caracol Radio. Directora, bienvenida.
8: Muchas gracias, Carlos. Y bueno, este año hemos decidido invitar a una editorial colombo-española, Animal Sospechoso. Va a venir el editor de esta editorial, Juan Pablo Roa, y nos va a acompañar tanto en el capítulo de Calarcá, que va del 14 al 16 de agosto en la Casa de la Cultura, en el Teatro de la Casa de la Cultura y sus alrededores, y del 20 al 23 en el Centro de Convenciones de la Ciudad de Armenia, en el norte de la ciudad, muy cerquita de Portal Quindío. Y bueno, vamos a tener entonces con este sello editorial invitados como Yirama Castaño, va a venir Misael Ruiz y muchos otros invitados que hacen parte de este importante sello editorial. También nos van a acompañar un par de locos, digo yo, porque tiene una propuesta muy bonita de videopoesía. Él es director de cine, desarrollador de contenidos audiovisuales. Ella es poeta y también actriz, y ambos componen un colectivo que se llama Antena Blue y nos van a presentar un par de videopoemas, pero también nos van a presentar sus libros. Tiene que ver precisamente con la combinación entre la cumbia y el kiwi, que es la fruta tradicional de Nueva Zelanda.
7: El poeta Luis Vidales fue oriundo de Calarcá, directora, allí en el departamento del Quindío. ¿Cómo él y su obra serán homenajeados en la feria este año?
8: Recordemos que se celebra el centenario de Suenan Timbres de Luis Vidales y vamos a tener muchas actividades alrededor de Luis Vidales. Por ejemplo, tendremos el lanzamiento de la edición especial de Suenan Timbres de la Biblioteca de Autores Quindianos, Gobernación del Quindío, Universidad del Quindío. y Academia Historia. Este es un proyecto de estas tres entidades. También vamos a lanzar el libro juego Los Vidalianos, de la editorial Océano de Pájaros.
7: Una de las cualidades de la Feria Internacional del Libro de Armenia y del Quindío, que este año llega a su cuarta edición, es el uso del acero natural, es decir, la guadua en sus construcciones. ¿De qué manera la utilizan?
8: Sí, es así. Desde el año pasado, nuestra panelería es en guadua. Y es una decisión no solo estética, porque definitivamente la guadua es hermosa y creo que a nivel del país y a nivel mundial se reconoce como este material invencible, precioso, que la misma naturaleza nos da, sino también es un mensaje, ¿no? Es un mensaje de conciencia ambiental, de entender que también podemos utilizar lo que la misma tierra nos da, el mismo territorio nos propone, y este es un territorio de naturaleza, de agua, de árboles, de aves, y la guadua pues es emblemática en este paisaje cultural cafetero, así que parte de la escenografía, como te digo yo, no solo cómo se ve, sino también el sentido que queremos darle pedagógico para que las personas puedan disfrutar de nuestra feria y también vean allí, digamos, este enfoque biocultural que le hemos dado desde la primera edición. Entonces ya nuestro cuarto año y más o menos esperamos 12,000-13,000 personas durante toda la feria.
7: Lina Moreno Martínez, directora de la Feria Internacional del Libro de Armenia y del Quindío, que este año será del 14 al 23 de agosto. Gracias por atender a Caracol Radio, directora.
8: Con muchísimo gusto, y recuerden que es entrada libre y gratuita, y que este año la metáfora es preciosa, porque no, nosotros no invitamos un país, invitamos metáforas. Y la metáfora de este año es: los bosques escriben futuro con su lengua de raíces. Acá los esperamos con los brazos abiertos.

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3: Feliz amanecer para los oyentes de Al Campo de Caracol Radio en esta mañana de domingo 9 de agosto. Fría la mañana aquí en la ciudad de Bogotá. En esta jornada informativa vamos a conocer los problemas, las dificultades que están afrontando los agricultores, los productores y exportadores del eje cafetero. Esto por el mal estado de la línea, un corredor vial que es clave para llegar al puerto de Buenaventura. El desplome del dólar y los efectos que continúan, en este caso en el sector bananero. Por supuesto, qué trabajo viene realizando Buen Café para la venta del producto insignia de Colombia en los mercados internacionales. Y por supuesto, un rápido recuento de los hechos, las noticias más importantes del agro en nuestro país. Sean todos bienvenidos, ya comenzamos Al Campo de Caracol Radio en esta mañana de domingo, cuando ya estamos a 9 de agosto.
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6: En Caracol Radio son las 5 de la mañana y 10 minutos.
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3: Y comencemos esta jornada informativa en esta mañana de domingo, cuando ya estamos a 9 de agosto. Ha comenzado un nuevo gobierno con muchas expectativas frente a los diferentes planes y proyectos para el sector agropecuario en nuestro país. Hay una dificultad en uno de los corredores viales más importantes en el sector de la línea. Se está presentando en Cajamarca, paso a un solo carril, situación que está frenando las exportaciones de productos agropecuarios de Colombia por el puerto de Buenaventura. Saludamos a esta hora de la mañana a don Miguel Alarcón. Él hace parte de la Asociación de Productores de Aguacate del departamento del Tolima, duramente golpeado por estas dificultades. Don Miguel, bienvenido al campo de Caracol Radio. ¿Qué tal? Buenos días.
9: Luis Ernesto, el gusto es nuestro. Gracias por estar ahí siempre mirando las problemáticas pues que tenemos los colombianos.
3: Bueno, don Miguel, ¿cuál es el impacto, cuál es el efecto de lo que está pasando con la línea? Ese punto que es fundamental y clave en materia de la conectividad por vía terrestre del país, pero que tiene muchos problemas. ¿Cuál es la situación?
9: El problema es que la vía está vuelta a una trocha. La vía Manizales, y por aquí se transita bastante comida. Aquí salen los contenedores, por ejemplo, aquí de Paltolima salen los contenedores de aguacatejas para el exterior, muchos por Buenaventura, ¿sí? Muchos por el puerto de Buenaventura. Entonces, pues salen las tractomulas, porque aquí lo mínimo que se carga es un contenedor de 22 toneladas de aguacatejas. Y así mismo transitan muchas tractomulas con maíz, arroz, café, cacao, etcétera, tanto de ir como de regresar hacia el interior del país. Pero es un caos aquí en esta vía, lo que es de Mariquita al Fresno, Manizales. Ustedes lo pueden corroborar que es una trocha, y lamentablemente pues nuestros gobernantes no han podido arreglar, no sé cuál es el descuido, porque la dejan deteriorar demasiado, y si no la arreglan a tiempo, pues cada vez es peor y más. No hacen algo preventivo, un mantenimiento al menos preventivo, y eso afecta la movilidad, y aquí la movilidad es altísima, sobre todo en, como le digo, en tractocamiones, tractomulas, que es lo que más transita por ese sector.
3: La vía en estos momentos tiene dificultades porque parte de la banca se fue, hay problemas en materia de inestabilidad. ¿Usted considera, que conoce la zona, que este importante corredor vial en este punto debe ser intervenido de manera inmediata?
9: Pues es una emergencia, es una urgencia, porque está en juego la soberanía y la seguridad alimentaria de Colombia. Aquí transitan los alimentos para los cerca de 10 millones de bogotanos, para diferentes, pues, ciudades y municipios de Colombia, transitan por este corredor comercial. Pero es una emergencia de verdad, De vida o muerte, porque es la comida, es el ser humano, lo que es los alimentos, pues, fundamentales para el ser humano, desde la canasta básica familiar.
3: Ahora, la gran inquietud es, ¿hay una vía alterna que pueda suplir este corredor de la línea o no?
9: Sí la hay, pero la vuelta es supremamente grande, ¿no? Tendría que pues, dar una vuelta muy muy alta, incrementa costos, y pues tú sabes el tema del negocio de los peajes en Colombia, el caos del negocio en los peajes, que aquí cada 10 kilómetros, cada 15 kilómetros un peaje, cuando la norma mundial dice que es cada 150 kilómetros. Esperemos que el gobierno que llega se ponga en juego para de verdad acabar este negocio de unos pocos, el negocio de los peajes. Imagínense cuánto paga una tractomula, cómo hace llegar los alimentos al consumidor final supremamente más costoso. Entonces, el tema de peajes y una vuelta, pues, incrementa peajes, combustibles, que pues los precios tampoco son nada fáciles. Aquí el tema del transporte de los alimentos tiene que dar un giro de 180 grados, porque seguir cargando en carritos comidas de tantas toneladas, pues yo creo que esto ya era para el siglo antepasado.
3: Sí, señor. ¿Cuál es el punto más crítico de la línea?
9: Ahí, si ustedes pueden hacer un recorrido como periodistas y mirar, por ejemplo, cómo está eso de aquí, de Mariquita hacia Fresno y subiendo hacia Letras, hacia arriba, hacia Manizales. Es que es una trocha de verdad supremamente peligrosa para conducir, porque puede situar un hueco, coge el otro, y ahí es donde la gente se mata, ahí es donde vienen las muertes. Y no sé en qué estado está, toca entrevistar a nuestros gobernantes a ver cómo van en este trabajo, porque nosotros estamos muy preocupados como comunidad, como gremios aquí, productores que producimos los alimentos en este hermoso departamento.
3: Sí, señor. ¿Cómo está la producción de aguacatejas? ¿Cuál es la producción que tienen ahí en el Tolima?
9: El Tolima es el primer departamento productor, uno de los departamentos que produce alrededor de 2.500 contenedores al año, entre todas las variedades de aguacate, pero aquí el aguacatejas ha crecido en Colombia. Apenas llevamos 15 años con esta industria, en Colombia, y estamos llegando a 70.000 hectáreas, creciendo esta industria, que le ayuda mucho a Colombia, pero necesitamos lo que tú dices de las vías, nosotros no le estamos pidiendo otra cosa, sino que nos den las vías y también esas vías terciarias, los caminos de herraduras que nos deben a nuestros tatarabuelos hace 150 años, caminos de herraduras, más de 85,000 vías terciarias, que para sacar la comida, pues a ver, es casi imposible, es casi imposible. Entonces llega la comida, sufre daños mecánicos y nos hacen mucho descarte, nos devuelven mucha fruta por daños mecánicos que sufre en el transporte. ¿Y de quién es la responsabilidad? ¿A quiénes se les paga los impuestos? Pues al Estado. Entonces es el Estado colombiano, los gobernadores, los alcaldes deben ponerse de acuerdo y pues ojalá veamos algo de cambio, porque es que estamos supremamente preocupados. Con temas neurálgicos como las vías, no solo las principales, las de cuarta y quinta generación, sino las que los politiqueros han llamado vías terciarias, pero el nombre real son vías prioritarias para los alimentos, para sí. La vida.
3: Sí, señor. ¿Y toda la producción de aguacate ahí en el Tolima es para exportar?
9: Pues como le acabo de decir, sale un poco de descarte por los daños mecánicos que sufre al sacarla, claro. Por los caminos de herraduras. Caminos de herraduras, sí. Como los que tenían los tatarabuelos todavía, porque los señores que gobiernan no han arreglado las carreteras, que es un deber de ellos con los impuestos que se pagan, no es una misericordia. ¿Sí? Sí. Es eso. Entonces sale descarte. Entonces tú mandas, digamos, 50 toneladas y te salen 10 toneladas de descarte. Se toca trabajarlo para el mercado local, nacional, que también hay buen consumo, gracias a Dios. Pero sí, ya sí. Tiene unos daños de pronto que sufre en el viaje.
3: Ahora, con esta situación me imagino que el costo para ustedes los agricultores también se incrementa por la llegada de los insumos que se dificultan, ¿no?
9: Total, para transportar los insumos, transportar las herramientas de trabajo y también pues quedan los carros ahí retenidos a veces 2-3 días, la gente buscando hotel, buscando comida, los conductores, los transportadores, o sea, se vuelve un caos completo. Entonces son temas supremamente fundamentales que toca atender en tiempo real. En tiempo real, esto no es nada del otro mundo, esto lo entiende cualquier ser humano que tiene sentido común, ¿sí? No hay que ir a Harvard para saber que las vías deben de estar en buen estado y sobre todo las vías prioritarias que llaman terciarias, pero es por donde sale la comida para el ser humano.
3: Claro. Ahora, ahí en la zona, usted hace parte de una federación que agrupa diferentes actividades agrícolas. ¿Qué otra actividad es de suma?
9: Somos 12 asociaciones de productores de aquí en Norte de Tolima y una federación que llama Pantolima, como ya tú mencionaste, que tenemos aquí la planta en Armero Guayabal, donde se saca la fruta para sacarla para Europa, para Estados Unidos, para diferentes países que están pidiendo este producto, el aguacate Hass, que ha sido, o sea, muy bien catalogado en más de 40 naciones, donde hemos logrado abrir la admisibilidad, tener la entrada para nuestra fruta, y detrás de la fruta va el café, va el cacao, nuestros productos nacionales, pero necesitamos enfocarnos en el agro, que eso da más plata que cualquier cosa, si se organiza, si nos ayudamos, nos apoyamos mutuamente. Nosotros sabemos trabajar, Luis Alberto, Luis Fernando.
3: Luis Enrique.
9: Luis Enrique, nosotros lo que sabemos es trabajar y tenemos ese eslogan que si el campo produce, Colombia avanza, pero necesitamos que cada quien hagamos lo que nos corresponde.
3: Sí, señor. Pues, don Miguel, de verdad, muchísimas gracias por haber entregado esta información de lo que está pasando ahí en este importante corredor vial como es el sector de la línea, que como usted lo dice, es fundamental y clave para que ustedes los agricultores, los productores de aguacate Hass y otras frutas las puedan exportar a los mercados internacionales. Don Miguel, muchísimas gracias.
9: Nuestro amigo Luis Enrique, aquí siempre atentos para trabajar con ustedes y poder brindarles la comunicación en tiempo real.
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3: La caída del dólar a niveles cercanos o inferiores a los 3.200 pesos está preocupando profundamente a los exportadores del agro, porque reduce sus ingresos en pesos mientras que sus costos locales siguen subiendo. Esta situación golpea con fuerza a productos tradicionales como son el café, las flores y el banano, entre otros. Menos ingresos locales, pues obviamente al cambiar los dólares ganados en el exterior por pesos, el monto recibido es mucho menor frente a periodos anteriores. El panorama es verdaderamente complejo, complicado para los exportadores del agro. Nos acompaña a esta hora de la mañana el presidente de Augura, el sector bananero, el doctor Emerson Aguirre. Presidente, bienvenido al campo de Caracol Radio. Buenos días.
11: Buenos días. Pues yo creo que muy importante ese análisis. Primero, porque en el horizonte financiero nadie tenía contemplado llegar a esos niveles de dólar. Y obviamente esto pone en juego cosas muy importantes. Número uno, el tema de competitividad de nuestro sector a nivel internacional. Cabe recordar que nosotros no somos formadores de precios. O sea, no podemos trasladarle esto al mercado. Nosotros somos tomadores de precios. Es una principal diferencia. La segunda gran diferencia es que nuestros costos están en pesos. El 55% de una caja de banano corresponde a tema de mano de obra. Obviamente tiene un impacto directo, pero no solo en una actividad bananera. Estamos hablando un poco más allá. Estamos hablando en temas de café, de flores, de palma, de caña, de todos los colegas que exportamos bienes del sector agropecuario. Y eso tiene un impacto directo, no solo a un productor, a las comunidades en general donde desarrollamos nuestra actividad.
3: ¿Es rentable la actividad en estos momentos? ¿Se puede perder mercado a nivel internacional teniendo en cuenta que competimos con otros países?
11: Más allá de hablar de rentabilidad, yo hablaría de las deficiencias en el flujo de caja y las necesidades de liquidez que tendrían los

0: que también protejan todos los mercados donde hemos llegado, que hemos conquistado a través del valor agregado que tienen nuestros productos del sector agrícola. Un esfuerzo que hacen miles de productores y millones de trabajadores por llevar nuestros productos a nivel internacional. Por eso somos una prioridad para el gobierno que entra a partir del 7 de agosto.
1: Ustedes ya hablaron con el ministro de Agricultura que va a tener pues toda la tarea de trabajar con ustedes en la búsqueda de esas soluciones. ¿Qué les ha dicho?
0: Bueno, tuvimos la oportunidad de reunirnos en la ciudad de Bogotá con el doctor Indalecio Angón y parte de su equipo. Mostramos muy abiertos todo el tema de números, las implicaciones, las necesidades de flujo de caja que hoy se tiene por parte del sector bananero, y encontramos respuestas positivas, respuestas que entienden nuestra situación y que necesitamos medidas urgentes para, de una u otra manera, insisto, esto es un tema cíclico, pero necesitamos ese oxígeno y ese apoyo del nuevo gobierno para salir de estos momentos de coyuntura.
1: En algún momento, y ya lo hemos hablado, sobre las coberturas. ¿Esas coberturas se han hecho efectivas? ¿Se han trabajado o no?
0: Desafortunadamente, en el actual gobierno, los programas de cobertura no se trabajaron de manera adecuada. No se le dieron la importancia que en algún momento reclamábamos. Por tanto, pues hoy, básicamente los programas de coberturas los está dando la banca privada, pero no tenían apoyo del gobierno nacional. También es una línea de trabajo de hacerlo hacia adelante. No obstante, con unos programas de coberturas que nosotros decimos que tengan disparadores automáticos, de tal manera que cuando volvamos a los niveles de 3.800, que cuando volvamos a niveles de 4.000 pesos, se activen esos programas de coberturas. Hoy, un programa de cobertura pues te está ofreciendo realmente un margen de base de 3.100 y un techo de 3.200. Y a estos niveles, pues desafortunadamente nuestra competitividad, y lo puedo decir no solo en banano, en todos los productos de exportación, pues desafortunadamente estamos perdiendo terreno a nivel internacional.
1: Me imagino, presidente, que cuando ustedes hablan con los compradores a nivel internacional, ustedes les plantean este panorama tan difícil. Pero me imagino que ellos también dirán, yo les compro al precio que hemos pactado. ¿Se ha visto o se ha dado algún diálogo para que aumenten el costo, el precio de compra o no?
0: Nosotros somos tomadores de precio, sí. Netamente. A nivel internacional, una persona entra a un supermercado, ve un banano de Ecuador, de Costa Rica, de Colombia, y realmente no hay una diferencia, aparte del tema de los sellos que cada uno tenga. Pero nosotros no podemos hacer ese traslado de costos al comprador internacional, porque el comprador internacional pues tiene más opciones en el mercado. Si yo me vuelvo un banano más costoso, pues inmediatamente tocará las puertas de Ecuador, de Costa Rica o de los países que tengan la fruta para suministrar.
1: Claro, y me imagino que eso se va a sentir en la generación de mano de obra. Tenemos un desempleo del 8%, que es el dato que se conoció más reciente para el mes de junio. ¿Ustedes ven que se puedan perder empleos?
0: Nosotros somos una actividad 100% formal.
1: Sí.
0: Eso es muy bueno destacarlo. Segundo, con esa formalidad de cerca de 52.000 empleos, también somos una agroindustria y somos altamente sindicalizada. Cerca del 92% de nuestros trabajadores son sindicalizados. Y yo creo que hacia adelante tendremos que tener conversaciones con el sindicato, mirando la coyuntura que está atravesando el sector. Siempre el sector, de una u otra forma, ha protegido el empleo. Pero más allá de nuestra actividad productiva, es porque somos responsables. En los municipios donde ejercemos nuestra actividad, más del 70% de la economía de estos municipios depende de la actividad bananera.
1: Finalmente, doctor Emerson, entonces, para las personas, los colombianos que lo escuchan a esta hora, pues el panorama es complejo y desolador.
0: Yo creo que es un panorama lleno de retos, sí, y algo muy importante, un reto que no va a ser solo del productor bananero, de un gremio, es un reto que lo vamos a trabajar

0: en conjunto con el nuevo gobierno. Esa es nuestra esperanza.
1: Sí, me imagino que también la SAC está haciendo algún trabajo frente a esta situación, ¿o no?
0: Claro, y se ha hablado al interior de la Junta Directiva.
1: ¿Y ahí qué han dicho?
0: Yo creo que tenemos básicamente un factor común a nivel exportador y sobre todo con café, con palma, con flores, con aguacate, donde insistir y persistir de medidas que sean de choque ante la situación coyuntural que estamos viviendo como sectores exportadores.
1: Doctor Emerson, ¿el punto de equilibrio de la tasa de cambio es cuál?
0: Todo depende de los componentes de producción que se tenga en los diferentes sectores o en las diferentes regiones. Eso es muy relativo, pero uno podría sí mirar como factor común por lo menos una tasa superior a los 3.950, 4.000 pesos.
1: Estamos muy lejos, ¿no?
0: Sí, desafortunadamente sí, porque estamos en niveles que no se veían desde el 2019. Y desde el 2019, si tomas la foto del dólar, de la inflación, del salario mínimo que teníamos en el 2019 y te vienes a la actualidad en el 2026, pues obviamente los costos de producción, los costos laborales son supremamente altos a los que teníamos en el 2019.
1: Claro. Pues, presidente, muchísimas gracias por haber estado estos minutos aquí en Caracol Radio.
0: No, mil y mil gracias, y sobre todo a todo el país que tiene los ojos puestos en el sector agroexportador y que ven que realmente somos generadores de empleo y que necesitamos, como hemos hablado, ser una prioridad para el nuevo gobierno. No, mil y mil gracias, Mr. Dólar, pero en serio, voy a apagar el radio cada vez que le pregunte, Mr. Dólar, ¿a cómo el dólar? Porque ya me está dando susto.
1: No.
0: Un abrazo.
1: Chao, presidente, gracias.
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4: La selección Colombia de voleibol femenino inició un nuevo proceso bajo las órdenes del entrenador brasileño Guilherme Schmidt y ya tiene dos subtítulos, uno suramericano en la categoría mayores en Lima y el otro centroamericano y del Caribe en los Juegos de Santo Domingo. Se perdió la final 3-0 ante el anfitrión República Dominicana, que ha ganado los últimos 7 campeonatos de este evento. Lo mejor del equipo lo dice el estratega Auriverde.
5: Es alegría de estar jugando, la amistad que tienen una con las otras. En los momentos difíciles, eso hace la diferencia, marca la diferencia. De nunca también bajar la cabeza, mesmo en los momentos malos. Vamos adelante, vamos a seguir, porque no es solo nosotros que estamos jugando mal. Culo jugó muy bien y los adversarios también tienen su cualidad. Bien, yo creo que es la amistad y la resiliencia de estar todo el tiempo peleando en campo.
4: Colombia en el voleibol de los Juegos Centroamericanos y del Caribe le deja al país un oro en el equipo masculino y una plata entre las damas. Colombia se consolidó en el segundo lugar del tablero general después de haberlo hecho hace 4 años en los Juegos del Salvador.
6: Una de las clásicas sub-23 más influyentes del calendario italiano se corre este domingo, Gran Premio Poggiana, localidad en la provincia de Treviso. Allí será el debut del vallecaucano Juan Diego Quintero con el equipo de desarrollo Netcompany Ineos, la misma divisa de Egan Bernal. Quintero, nacido en Buga, campeón de la Vuelta del Porvenir 2023 y medalla de plata en los Panamericanos de contrarreloj individual hace un año en Uruguay, llegó hace 2 días a la escuadra británica y de una lo sueltan al ruedo en esta competencia italiana, que tiene un recorrido de 164 kilómetros y 500 metros con 8 subidas concentradas en la mitad del recorrido. Buenas noticias para el ciclismo colombiano en esta semana, donde también se conoció el ascenso al equipo World Tour Education First del cundinamarqués Juan Felipe Rodríguez, actual campeón de la Vuelta de la Juventud.

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3: Buen Café moviliza anualmente más de 12.000 toneladas de café liofilizado 100% colombiano a través de más de 2.000 contenedores y proyecta despachar cerca de 2.118 tractomulas al cierre del presente año. Vamos a hablar precisamente de Buen Café y nos acompaña su gerente, el doctor Mauricio Trujillo Díaz. Doctor Mauricio, bienvenido al Campo de Caracol Radio. Buenos días.
4: Hola, pues muchísimas gracias. Un saludo a todos. Pues muy bien, nosotros desde Buen Café, que estamos ubicados en Chinchiná, Caldas, pues nuestra misión es continuar llevando lo mejor que tiene Colombia, que es su café, a todo el mundo.
3: Sí. ¿Cómo va la empresa? El balance que se puede entregar cuando ya terminamos el primer semestre del año, ¿ha sido positivo?
4: Sí, realmente nosotros venimos desde hace aproximadamente 3 años con un ritmo de crecimiento muy acelerado, básicamente debido a 3 grandes factores. El primero, digamos, pues nosotros, por ser parte de la Federación Nacional de Cafeteros de Colombia, obviamente, y lo más bonito de esta empresa, que los dueños de nuestra empresa son los caficultores de Colombia. No sé si se sabe, pero en Colombia tenemos más de 560 mil familias,
3: claro,
4: que se dedican al café. Así que los dueños de esta empresa son los caficultores, y básicamente lo que hemos venido haciendo los últimos años es llevar a cada vez más países nuestro café en diferentes presentaciones. Este año también, al cierre primer semestre, podemos decir que vamos con un ritmo de crecimiento y aceleración muy bueno, principalmente debido a un muy buen resultado en el mercado Norteamérica. Norteamérica para nosotros es el 45% de la facturación. Norteamérica es Canadá, Estados Unidos y México, 3 países muy conocedores de la calidad del café colombiano, así que ahí el crecimiento de nuestro negocio en Norteamérica ha sido muy bueno. Segundo, cada vez más los asiáticos conocen y toman café colombiano. Nosotros tenemos negocios desde hace más de 50 años, porque Buen Café lleva 53 años procesando y agregando valor al café colombiano. En Asia nos continúa yendo muy bien, Japón, China, Corea. Es así que seguimos haciendo que los asiáticos consuman café colombiano. Y tercero, la estrategia ha sido innovación. El mundo del café, los jóvenes quieren café de diferentes sabores. Nosotros tenemos una marca que se llama Café Buen Día, que somos expertos en hacer cafés saborizados. Y es así que llevamos con 3 años muy fuertes en procesos de nuevos productos para llevar diferentes sabores. Lanzamos el año pasado en Colombia el primer café listo para ser tomado en frío, porque la tendencia mundial también es cada vez más tomar café frío. Si usted, por ejemplo, va a China, en China de 20 cafés, 19 son tomados en frío. Así que el consumo de café frío en el mundo viene creciendo muy bien. Es así que como resultado de este primer semestre vamos con un muy buen crecimiento, expandiendo la internacionalización de la marca Buen Día, que es una marca de los caficultores de Colombia, que ya hoy en día lo podemos decir con orgullo que no solamente vendemos Café Buen Día en Colombia, sino también en Ecuador, en Estados Unidos, en España, en México, en Filipinas y próximamente en Centroamérica. Así que ese es nuestro trabajo el día a día, hacer que todo lo que los caficultores hacen todos los días en el campo, nosotros a través de tecnología de punta que tenemos acá en Chinchiná, donde queda nuestra empresa, transformamos esa materia prima en producto de altísimo valor agregado que vendemos en más de 60 países del mundo.
3: Y lo claro, doctor Mauricio, es que tiene que ser así, tiene que uno estar a la vanguardia, porque si uno se queda, pues se rezaga y no puede conquistar esos mercados como el de los jóvenes y otros mercados que están buscando productos con mucho valor y mucha innovación.
4: Sí, totalmente. Uno podría decir, no, café es café, pero no, digamos, nosotros tenemos una vena de innovación muy grande, tenemos un equipo de innovación que trabaja precisamente viendo las tendencias a nivel mundial. Como nosotros estamos presentes en más de 60 países de todo el mundo, sabemos de primera manera cuál es la tendencia de los consumidores. No sabemos que los consumidores toman cada vez más café frío, más café con sabores. Por ejemplo, la proteína también está muy de moda y nosotros el fin del año pasado lanzamos una barra de proteína con café Buen Día, también para entrar en ese segmento de productos con contenido alto de proteína. Así que sí, definitivamente la innovación es lo que hace que un negocio crezca y pueda mantenerse en el tiempo. De lo contrario, el negocio no tiene la posibilidad de expandirse o de crecer.
3: Ahora, estos procesos que se dan y estos productos que llegan nuevos al mercado a través de ustedes, ¿se da a través de canales digitales o todavía a través de supermercados, grandes superficies?
4: Sí, nosotros tenemos, digamos, tres grandes canales de distribución. El primero es el que se conoce como el canal moderno, que son básicamente supermercados, tanto las grandes superficies como supermercados independientes, que son muy fuertes en diferentes regiones del país. También llegamos al canal tradicional, que es el canal de las tiendas de barrio. Tenemos también el canal Horeca, que es de hospitales, restaurantes, cafeterías, donde se venden formatos, digamos, de mayor gramaje para ese tipo de canal. Y también estamos en canal digital. Entonces nosotros, digamos, por ejemplo, aquí en Colombia, a través de diferentes canales digitales, como por ejemplo Rappi, como por ejemplo Compra Café de Colombia, también vía internet, vía digital, se pueden conseguir nuestros productos. Eso también es una forma de asegurar de que cada vez más consumidores tienen la posibilidad de encontrar nuestros productos en los diferentes canales.
3: Gerente, ¿qué pesa más? ¿Los cafés con saborizados o café con estas nuevas innovaciones? ¿Los cafés especializados que tienen una gran acogida en los mercados internacionales o las otras variedades que se están dando en el mercado, como usted ya lo planteaba, por ejemplo, los cafés fríos? De esas variedades, ¿cuál es el que tiene mayor acogida o todos están por igual?
4: Sí, básicamente, en general, el café viene a un ritmo de crecimiento acelerado. Si uno ve el café tradicional negro clásico, crece a ritmos del 4-5% por año, pero realmente lo que está marcando una tendencia acelerada de crecimiento son los cafés saborizados. En el caso nuestro, nosotros venimos creciendo más del 30% en la categoría de café saborizado. Y a nivel mundial, los cafés de especialidad también tienen un ritmo de crecimiento muy fuerte. Entonces, en Colombia, obviamente por la calidad del café nuestro, pues ya hoy en día en la categoría de cafés tostados y molidos se consiguen cafés de especialidad muy buenos que se comercializan en diferentes partes del mundo, e incluso nosotros, que nos enfocamos en café liofilizado 100% colombiano, próximamente también vamos a salir al mercado con el primer café liofilizado de especialidad en el mundo. Ese va a ser un gran hito para nosotros, que va a ser el primer café liofilizado de especialidad que vamos a lanzar nosotros, obviamente con café 100% colombiano.
3: Doctor Mauricio, ¿qué o cómo nos puede explicar qué es liofilizado?
4: Sí, en el mundo de los cafés hay el café tostado y molido, que es el que uno compra ya molido y lo usa en una cafetera, y hay lo que se llama cafés instantáneos. Dentro de los cafés instantáneos hay dos categorías. Un café, son cafés en polvo y los cafés liofilizados. La liofilización es un proceso en el cual le extraemos al café los sólidos con los cuales uno produce su café en casa, pero la gran diferencia es que después congelamos el agua para retirársela. ¿Y qué ganamos con eso? Que al finalizar esos granulitos de café liofilizado que uno compra en un frasco, no ha sufrido calor o altas temperaturas. Por ende, la calidad del producto es altísima, porque cuando uno hace café y lo deja recalentar todo el día, obviamente le está dañando el sabor. Entonces, la liofilización es una tecnología muy, muy especializada que nos permite a nosotros eliminar el agua que trae el café durante el proceso de extracción a través de frío, y después producimos esos granulitos de café que son los que los consumidores, simplemente agregándole agua caliente o agua fría, van a obtener una taza de café de altísima calidad.
3: Vamos a una pausa comercial y ya regresamos en este diálogo con el doctor Mauricio Trujillo Díaz, gerente general de Buen Café. Ya regresamos.
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3: Regresamos en esta mañana de domingo aquí en Al Campo de Caracol Radio. El diálogo es con el doctor Mauricio Trujillo. Él es el gerente general de Buen Café, una empresa perteneciente a la Federación Nacional de Cafeteros. Nos está contando de las claves del éxito del mayor complejo liofilizado de café que se está dando en nuestro país. Desde las montañas de Chinchiná, esto es en el departamento de Caldas, parte diariamente una impresionante red logística que conecta a miles de familias caficultoras colombianas con los exigentes mercados de más de 60 países. Estábamos hablando con el doctor Mauricio Trujillo antes del corte comercial sobre productos, sobre variedades, pero también, doctor Mauricio, le quería preguntar sobre este café granulado, el café que se vende en los frascos tradicionales. Y la verdad es que no tenía buena fama. Uno como campesino prefiere que le den un café que se prepara en una olleta con un colador de tela, salía un buen café. ¿Eso está cambiando, doctor Mauricio?
4: Sí, digamos, la categoría de café soluble tuvo esa mala percepción de calidad porque todavía existen algunas marcas en el mundo de cafés solubles en polvo, que la calidad es muy baja. Entonces, esa percepción existe y en algunos países o con algunas marcas sigue siendo real, una percepción de un café de mala calidad. En el caso liofilizado, como le explicaba anteriormente, sí, es una tecnología, claro, totalmente diferente, y al usar, lo más importante es qué materia prima usa. Si usted usa una materia prima de baja calidad o de algún origen diferente al colombiano, vietnamita, brasilero, etcétera, pues el producto terminado no va a ser lo mismo. En el caso nuestro, que combinamos café de altísima calidad, 100% colombiano, con tecnología de punta, nos permite tener un café liofilizado que al venderse en ese tarrito, en ese fresquito, como usted dice, cuando se prepara, la calidad de la taza es muy, muy buena.
3: Sí, señor. ¿Todo el café que se produce en Colombia, la cosecha, se exporta?
4: Sí, digamos a nivel general, Colombia tiene prácticamente buena parte de la producción nacional, se exporta y queda una parte para consumo local, pero no es suficiente, por eso algunas empresas importan café de otros orígenes para consumo en Colombia. Pero el café colombiano es tan bien percibido que prácticamente la gran mayoría se exporta a todo el mundo. Más de 120 países exporta café en grano y nosotros exportamos a más de 60 países este café liofilizado que hacemos en Buen Café.
8: Gerente, yo sé que de pronto este tema es un tanto complicado, pero hay buena producción, buenos precios, pero no está ayudando el dólar, ¿no? Un dólar muy bajito pues genera que los cafeteros, los productores, no reciban un precio por un buen producto.
4: Sí, digamos, cualquier país exportador tiene un impacto grande si la tasa de cambio, en este caso el dólar, se afecta, ¿no? Todos sabemos cómo ha sido el comportamiento del dólar, y Colombia, al ser un país exportador para los productos agrícolas que exportamos, tipo café, banano, cacao, flores, pues todos los que estamos en este mundo de exportar valor agregado nos afectamos, ¿no? En el caso particular de Buen Café, nosotros lo que hemos hecho es acelerar ese proceso de internacionalización, crecer en otros mercados para, digamos, compensar de una u otra forma el impacto que hemos venido teniendo por esa tasa de cambio tan baja que hemos tenido estos últimos meses, ¿no? Entonces, más que uno quejarnos por eso, lo que tenemos que hacer es, bueno, ¿cómo buscamos alternativas a través de innovación, a través de nuevos mercados para lograr que al finalizar la empresa dé los mejores resultados, las mejores utilidades? Porque otro tema muy importante de Buen Café es que el 100% de las utilidades que generamos todos los años se reinvierten en la caficultura en Colombia a través de todos los programas que son manejados por la Federación Nacional de Cafeteros de Colombia. Es así que nosotros nos levantamos todos los días, a pesar de que hayan temas de aranceles o hayan temas de tasa de cambio o hayan temas de problemas en las vías, etcétera, nosotros nos levantamos todos los días para hacer posible y hacer que las cosas pasen para que al finalizar de cada año las utilidades sean reinvertidas y sean cada vez mejores para los caficultores y para la caficultura de Colombia.
8: Sí, señor. ¿Café Buen Día se vende en todas las tiendas de barrio?
4: Sí, nosotros llevamos 25 años, va a cumplir la marca, claro. Café Buen Día en Colombia, y se vende en diferentes formatos, en tiendas de barrio, en todo el país.
8: Sí, señor. Bueno, doctor Mauricio, yo creo que usted debe tener alguna muy buena sorpresa con motivo de los 100 años de la Federación Nacional de Cafeteros que se cumple el próximo año. Me imagino que usted, como gerente de Buen Café, va a tener alguna sorpresa, ¿o no?
4: Claro que sí. Nosotros, digamos, a nivel de la Federación Nacional de Cafeteros de Colombia, el año entrante vamos a tener muchas sorpresas. Van a ver, el mundo del café se va a volcar a Colombia. En el caso de Buen Café estamos trabajando en nuevos productos y productos conmemorativos a esa fecha histórica que va a ser el cumpleaños número 100 de la Federación Nacional de Cafeteros de Colombia. Así que obviamente no les puedo anticipar lo que vamos a hacer, pero estamos trabajando para traer grandes sorpresas a los consumidores de Colombia y del mundo, porque no cualquier empresa cumple 100 años, claro, en un país trabajando por los caficultores y para la caficultura, en este caso de Colombia.
8: ¿La celebración va a ser todo el 2027?
4: Van a haber varios eventos, sí, que eso se está, obviamente eso es coordinación desde la Gerencia General de la Federación Nacional de Cafeteros de Colombia, sí, en Bogotá, pero efectivamente van a haber varios eventos a lo largo de y ancho del país y durante todo el próximo año.
8: Sí, señor. Pues doctor Mauricio, de verdad ha sido un placer que nos hubiera acompañado aquí en esta mañana en el campo de Caracol Radio. Muchísimas gracias y un feliz día, y esperamos las buenas noticias con motivo de los 100 años de la Federación Nacional de Cafeteros. Muy gentil, doctor Mauricio.
4: Bueno, muchísimas gracias a todos, que tengan buen día.
8: Y avanzamos en esta mañana de domingo aquí en el campo de Caracol Radio. Vamos a presentarles un rápido resumen de noticias y voces que se destacan en el sector agropecuario. El Ministerio de Agricultura anunció la elección de los representantes de organizaciones campesinas y gremios agropecuarios que harán parte de la Mesa Técnica Intersectorial y Regional de Mercadeo Agropecuario, instancia que acompañará la construcción de la Política Nacional de Mercadeo Agropecuario. Esta apuesta busca fortalecer la articulación sectorial para garantizar los derechos de los campesinos, reconociendo su papel histórico en la producción de alimentos. Los nuevos delegados fueron escogidos mediante un proceso que garantizó la paridad de género con la elección de 2 hombres y 2 mujeres, junto con sus respectivos suplentes. Entre tanto, en materia de excelentes noticias para el sector agropecuario y pecuario, ya que se han abierto nuevas oportunidades de exportación hacia el mercado caribeño. Recientemente, el Instituto Colombiano Agropecuario ICA anunció que el gobierno de Antigua y Barbuda, país del Caribe, aprobó los requisitos sanitarios para la importación de carne bovina, porcina, aviar y subproductos de origen colombiano tras un intercambio técnico entre las autoridades sanitarias de ambos países. De acuerdo con la entidad, esta admisibilidad es el resultado de un proceso técnico desarrollado desde mayo de 2025 entre el ICA, el INVIMA, los gremios de las cadenas bovina, porcina y aviar y otras entidades del gobierno, con el propósito de demostrar la solidez del sistema sanitario colombiano, así como los estándares de calidad e inocuidad de la producción pecuaria del país. Según el ICA, este nuevo mercado se suma a otros destinos internacionales que ya han autorizado el ingreso de productos cárnicos colombianos. Entre ellos están, por ejemplo, Chile, China, Curazao, Egipto, El Salvador y Rusia, ampliando las oportunidades de exportación para el sector ganadero y pecuario aquí en nuestro país. De esta buena noticia de aumentar las exportaciones de productos cárnicos a otros mercados, ahora les contamos que, en cumplimiento de una decisión de la Justicia Especial para la Paz, entregó un predio de 65 hectáreas en el municipio de Plato, en el Magdalena. Uno de los beneficiarios sobre la entrega de tierras es Reinaldo Acuña, quien dijo lo siguiente sobre estas tierras que reciben por parte del gobierno nacional.
9: Pertenezco al grupo focal víctima de violencia sexual. Bueno, hoy recibo con mucha alegría, han brotado mis lágrimas al ver que nos hayan entregado este terreno, donde volvemos nuevamente, donde un día tuvimos que salir por culpa de la violencia. Hoy no tengo palabras, de pronto no tengo palabras.
8: El sentimiento de agradecimiento de los campesinos del municipio del Plato, en el Magdalena, al recibir predios, fincas para su producción. Y con esta noticia nos estamos despidiendo. Nos volveremos a escuchar la próxima semana para continuar hablando, dialogando de los hechos, las noticias más importantes del sector agroindustrial. Un saludo muy especial, por supuesto, para todos nuestros oyentes en diferentes regiones del país que nos están escuchando a esta hora de la mañana, pero también para María Camila Tobar Avendaño por su colaboración con el programa. Feliz inicio de semana. Nos escuchamos el próximo sábado. Hasta entonces.

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1: 6 de la mañana en Caracol Radio, los guardianes de la revolución de Irán anunciaron que van a mantener el bloqueo del estrecho de Hormuz, una vía crucial para la economía mundial, hasta que Estados Unidos acepte todas las exigencias de Teherán, entre ellas el pago de compensaciones por los daños causados durante la guerra. De otro lado, les contamos que la fiscalía imputó cargos a alias El Negro Over por una red de extorsión que habría recaudado más de 1.000 millones de pesos en la ciudad de Barranquilla. Brian Saavedra.
2: La fiscalía y la policía descubrieron una presunta red de extorsión que habría recaudado cerca de 1.000 millones de pesos en Barranquilla y en Soledad, utilizando cuentas bancarias y principalmente billeteras digitales. Por estos hechos fueron imputadas 7 personas señaladas de pertenecer al denominado Bloque Resistencia Caribe, una estructura a que las autoridades relacionan con los costeños. Entre los procesados está Over Ricardo Martínez Gutiérrez, alias El Negro Over, señalado como uno de los principales cabecillas. Las amenazas no se habrían limitado a comerciantes. De acuerdo con los investigadores, la estructura también habría puesto cobros ilegales a residentes de sectores populares, incluso bajo la figura de supuestas multas relacionadas con riñas o conflicto entre vecinos. Quienes se negaban a pagar habrían recibido amenazas, panfletos, incluso ataques con armas de fuego.
1: 6 de la mañana, 1 minuto. De otro lado, les contamos que están buscando en Boyacá y en Bogotá a una contratista identificada como Claudia Marcela Montalvo, desaparecida tras abordar un bus. ¿Qué se sabe, Sebastián Olmos?
3: Las autoridades municipales y los organismos de socorro activaron la alerta rosa para dar con el paradero de Claudia Marcela Montalvo, de 59 años de edad, quien se encuentra desaparecida desde el pasado viernes 24 de julio. Montalvo, ampliamente conocida por su labor comunitaria como contratista de la alcaldía de Guateque, según los reportes iniciales, la mujer abordó un autobús de transporte público con destino hacia la ciudad de Bogotá. Familiares y amigos confirman que es de aproximadamente 1,77 metros de estatura, tez pecosa y cabello oscuro y crespo. El día de su desaparición vestía un pantalón de color beige, un camibuso verde y portaba un sombrero tipo pava azul oscuro. Con el fin de agilizar los reportes ciudadanos, la alcaldía de Guateque anunció una recompensa de hasta 10 millones de pesos por información que permita localizarla.
1: De Boyacá nos vamos para el Valle del Cauca porque un hombre señalado de realizar minería ilegal que habría generado graves afectaciones ambientales en el Parque Nacional Natural Farallones de Cali fue judicializado por la Fiscalía. Erika Rebolledo.
4: Se trata de Gerson Ali Tulán de Burbano, señalado de explotar oro entre el 2019 y 2023 en 2 socavones del sector Minas del Socorro, sin permisos ambientales ni título minero en esa zona protegida. Durante las audiencias concentradas, el fiscal del caso detalló cómo se habría desarrollado esta actividad en el Parque Nacional Natural Farallones de Cali.
5: Esta explotación que usted realizó, en ella utilizó medios capaces de causar graves daños a los recursos naturales, tales como plantas eléctricas, motores, motobombas, mercurio y explosivos.
4: A este hombre le fueron imputados los delitos de explotación ilícita de yacimiento minero y otros materiales, daño en los recursos naturales y ecocidio, contaminación ambiental e invasión del área de especial importancia ecológica. El procesado no aceptó los cargos.
1: Son las 6 de la mañana, 3 minutos. 2 personas que transportaban 57 libras de marihuana en el municipio de La Plata, Huila, fueron capturadas por las autoridades. Lizardo Moreno.
6: Hola, muy buenos días. Los hechos se registraron precisamente en el occidente del departamento del Huila, municipio de La Plata, hasta donde llegaron hombres del ejército y capturaron a estas 2 personas. El brigadier general César Augusto Suárez de la 9ª Brigada.
7: Este resultado permitió sacar de circulación más de 28.500 dosis de este estupefaciente, un cargamento que tendría un valor cercano a los 24 millones de pesos en el mercado ilegal.
6: Al parecer, el estupefaciente provenía del departamento del Cauca.
1: Volvemos con noticias internacionales porque Canadá declaró el estado de emergencia por un incendio que obligó a evacuar a más de 20.000 personas. Daniela Salgado.
8: Las autoridades de la provincia canadiense de Columbia Británica declararon estado de emergencia tras un incendio forestal que obligó a evacuar a más de 20.000 personas. El fuego se propagó rápidamente por los fuertes vientos y avanzó hacia varias comunidades cercanas a Summerland. Las autoridades informaron importantes daños en viviendas y propiedades mientras continúan las evacuaciones, incluso por vía aérea, para rescatar a las personas que quedaron atrapadas. El gobierno federal afirmó estar listo para apoyar las labores de emergencia.
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1: Son las 6:05 p.m.
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13: Estamos en Caracol Radio, avanzamos en Planeta Caracol y durante los últimos fines de semana nos hemos ocupado de un tema que realmente debemos tener en el radar. Es si realmente tenemos la capacidad, las estrategias, las líneas integrales de adaptación frente al fenómeno del Niño, que fue declarado semanas atrás y cuyo impacto fuerte se percibirá a finales de año, en diciembre y comienzo del 2027, enero, febrero y eventualmente marzo. Pues bien, hemos visto a través de todos los lentes el impacto que puede tener en cuanto a lo climático, también a lo energético, por supuesto, pero esto va más allá. No solo se queda ahí el fenómeno del Niño. Y para entender toda esta situación, que es una realidad, que no es un accidente eventual, sino que ya lo tenemos con recurrencia, inicialmente queremos saludar al ingeniero civil y ambiental Ricardo Álvarez. Ricardo es CEO de WePower. Hola, Ricardo, ¿qué tal? Qué bueno que estés acá en Planeta Caracol, en Caracol Radio.
14: Fidel, un gusto estar nuevamente con ustedes y como siempre atendiendo temas tan álgidos, no solo del contexto nacional, sino de las dinámicas globales.
13: Así es. Pues Ricardo, el fenómeno del Niño va más allá de lo meramente climático, de lo meramente ambiental. Tiene impactos que son transversales. Ojo, seguridad alimentaria, el tema de la agricultura, el tema de la salud, la educación, porque en diversas regiones de Colombia debe ser complejo a tomar clases a 30, 40 grados que ya están registrando en Montería, por ejemplo, y esto obligará a cambios o a maneras de adaptarnos. ¿Qué lectura tienes de esta situación sobre la cual queremos entregar mayores insumos a los oyentes de Caracol Radio?
14: Pues, Fidel, creo que tú cierras con el elemento clave y es cómo los oyentes comprenden este fenómeno tan importante que yo tengo que arrancar diciendo lo siguiente. El fenómeno del Niño que estamos proyectando en este momento es un super niño, uh-huh. No es un fenómeno que solo vayamos a encontrar este año y luego ya nos salvamos y pues en el transcurso de aquí a marzo, pues como decía mi abuelito, nos rascaremos las pulgas, no, todo lo contrario. De acuerdo con el panel de expertos internacional de cambio climático, el fenómeno del Niño, así como otros fenómenos climáticos, no solo van a ser cada vez más intensos, sino que van a ser cada vez más recurrentes. Entonces, lo que nos estamos enfrentando ahorita mismo es a una puerta que se llama Super Niño del 2026 al 2027, que algunas agencias internacionales dicen que hay un 97% de probabilidad que se extienda hasta diciembre del 2027, wow. Dado que conectará el cierre del Super Niño con la entrada en un verano muy intenso del 2027, entonces tendremos sequías durante todo el 2027 seguramente, y esto lo veremos en diferentes actores, sino que esta puerta es un camino que nos va a llevar a fenómenos del Niño cada vez más intensos, y no solo eso, sino fenómenos de la Niña cada vez más intensa. Eso quiere decir que vamos a tener periodos de sequías muy, muy, muy, muy profundos y probablemente extensos, muy críticos, seguidos probablemente periodos muy cortos de transición y luego periodos de intensidad pluviosa muy, muy, muy, muy, muy altos. Entonces, acá el principal llamado no es a comprender que al frente tenemos un pequeño reto, sino que el reto se extiende en cuanto sigan persistiendo los incrementos en la temperatura media global y por lo tanto el cambio climático y por ende Las estrategias de adaptación que tenemos que abordar no se limitan a cómo nos preparamos para este niño, que podremos hablar de algunas recomendaciones, sino cómo, como sociedad y como territorio, nos preparamos para el cambio climático. Y en este sentido, súper importante, Fidel, lo siguiente. Colombia está en la franja de los países del mundo que territorialmente hablando es más susceptible al cambio climático y al impacto de fenómenos como el del Niño en su recurso hídrico. Pero no solo eso, las profundas desigualdades que hacen parte de este país en términos económicos, en términos culturales, en términos de acceso a oportunidades, hacen que Colombia esté dentro del top mundial de países vulnerables y susceptibles al impacto del cambio climático y en particular aquellas poblaciones que son más vulnerables dentro de los territorios como los estratos bajos, como las poblaciones migrantes y como las poblaciones rurales.
13: Sí, sin duda, haciendo un barrido, pues Colombia tiene una diversidad cultural, económica, social tremenda. Se ha desarrollado, se ha focalizado en la región andina, las principales denominadas así ciudades, y hay zonas o regiones como la Orinoquía, la Amazonía, el Chocó biogeográfico, buena parte de la parte norte quizá del Caribe, hablamos de la Guajira, que son diferentes, y no aplica una fórmula, Ricardo, o una línea de trabajo, una estrategia para todas las regiones de Colombia. Definitivamente aquí estamos frente a un reto donde tanto alcaldes, gobernadores, por supuesto el nuevo gobierno, tienen que entender, tener una lectura clara de cómo se verán afectados para tener una respuesta clara y evitar que haya situaciones complejas en lo productivo, en la salud, claro, en la alimentación. ¿Cómo lo ves?
14: Gracias por retomar ese hilo, y es cuál es el impacto holístico de este fenómeno. Entonces, lo primero que nosotros hemos analizado es que los municipios más afectados estarán en las regiones caribes y probablemente habrá un coletazo hacia los llanos orientales. Y cuando tú comienzas a explorar eso, cómo se traduce, pues cada uno de los sectores de la economía nacional se va a ver expuesto. Aquellos municipios, por ejemplo, productivos desde lo agropecuario. Cuando me refiero a lo agropecuario, es todo el margen de lo agropecuario, es decir, los cultivos van a tener menos disponibilidad del agua. A su vez, por ejemplo, los municipios piscícolas del país también van a encontrar una mayor evapotranspiración por el incremento en las temperaturas y la reducción de las escorrentías y del régimen pluviótico. ¿Eso qué significa? En últimas, va a significar que va a haber menos agua, mucho más calor, mucha más evapotranspiración, entonces también la piscicultura, las vacas, los pastos van a estar menos disponibles, todo lo que tiene que ver con los cerdos, cabras, reses, este tipo de sistemas productivos agropecuarios van a tener grandes dificultades para elevar el precio, para elevar la cantidad de producto final, y por lo tanto el precio va a elevarse considerablemente en los siguientes meses. El maíz, la papa, que necesitan también de tanta agua, van a tener cosechas más bajitas. Y aquí estamos hablando solo de lo agropecuario, pero también aquellos municipios que dependen de la extracción maderífera, que dependen de diferentes mecanismos o actividades del pancoger, que no necesariamente están relacionados con cultivos extensos o actividades agropecuarias extensas, también van a sufrir el impacto de esto. Por ejemplo, durante el fenómeno del Niño se espera un incremento de entre el 300 a más del 1000% en los incendios forestales, reduciéndose así también la disponibilidad de recursos para muchísimas poblaciones. ¿Cuál es el llamado? Yo creo que el llamado al gobierno, tanto nacional como los diferentes gobiernos locales, es a considerar que si bien actualmente hay unos planes de emergencia para la atención de este fenómeno climático, se debe volver un imperativo en la planeación de los diferentes gobiernos considerar la adaptación y la resiliencia al cambio climático dentro de la agenda como uno de los principales elementos a trabajar, y que estas planeaciones y estas planes y adaptaciones y hojas de ruta que vienen desde los gobiernos no sean a 4 años. El cambio climático lo vamos a vivir de aquí hasta las futuras generaciones lo van a vivir. Por lo tanto, cualquier plan que esté a 4 años y en 4 años cambiemos es algo que no va a tener el impacto que se necesita como sociedad. Y aquí realmente mi invitación es a que este gobierno y estos gobiernos actuales, si realmente quieren hacer historia y dejar un impacto en la sociedad, lo que deben hacer es precisamente lo que dicen que saben hacer, y es juntar a las mejores personas en el país y organizar una hoja de ruta de largo plazo institucional a 25 o 50 años que nos permita reducir el impacto de estos fenómenos cada vez más recurrente de manera institucional, y no estar a cada periodo corriendo a ejecutar y a elevar todas las alarmas, sino realmente tener planes de acción que se consolidan en el tiempo y que nos permiten a 25 años ser mucho menos susceptibles de lo que hoy somos. Y eso abarca el sector energético, abarca el sector financiero, abarca el sector de la salud, abarca el sector agrícola, abarca necesariamente también la planeación de la vivienda, abarca absolutamente todas las aristas del gobierno.
13: Claro. Estamos hablando con Ricardo Álvarez aquí en Caracol Radio, en Planeta Caracol. Ricardo es CEO de WePower, ingeniero civil y ambiental. Ricardo, escuchándote sobre un planteamiento tan importante como el que acabas de formular, que esto no son políticas de 4 años, sino ya estrategias a largo plazo, porque estamos viviendo una nueva realidad climática, el aumento histórico de la temperatura en el planeta, por ejemplo, los incendios que han golpeado tremendamente a Europa y a otras regiones en el planeta, inundaciones, esto es chistosísimo, porque mientras se está quemando España y Francia, en China han tenido que evacuar a más de 250 mil personas en la parte central de este gran país por inundaciones. Y es una realidad. Viendo a Colombia, tenemos como matriz el agua para generar el 70% de la energía, pero también el agua para la agricultura, para la ganadería, para todo proceso productivo o industrial. El agua es fundamental, por supuesto, para la vida, para el consumo. Y la Amazonía, que es parte fundamental del ciclo del agua en lo que corresponde a nosotros, está fragmentada, Ricardo, por diferentes fenómenos: deforestación, minería ilegal, la ocupación de predios, inclusive ya ni respetan las zonas de reserva en este bioma. Y el gobierno, que se posesiona el próximo viernes, pues ha dicho que la descentralización es un eje fundamental de su administración. En ese orden de ideas, Ricardo, ¿tú crees, ves posible que, si hablamos de descentralización, se ponga el foco en la Amazonía, en tratar de enfrentar todas esas situaciones, por supuesto teniendo en cuenta a las comunidades que allí habitan, pero garantizar la recuperación de ese bioma para, a su vez, garantizar el ciclo del agua?
14: Bueno, Fidel, has mencionado varios elementos que me parecen súper importantes. Lo primero es que, como sociedad, debemos recordar que uno de los principales activos que tenemos en Colombia son nuestros bosques y las reservas de biosfera. En ese sentido, es imperativo, no solo en el marco del fenómeno del Niño, sino de la protección de nuestro patrimonio inmaterial y de nuestro patrimonio cultural y de la protección de las diferentes biosferas que componen este país, protegerlas y hacer hincapié en la protección de estas, que en particular han visto un incremento en la degradación y deforestación de estos ecosistemas luego de la firma del acuerdo de paz, derivado de la ocupación de otros grupos y otros modelos de extracción locales, que cuando los anteriores grupos de control y de poder dejaron los territorios. Y aquí hay un componente histórico, hay un componente económico, hay un componente social que hay que abordar, y tiene un alto grado de complejidad. Algunos defienden la descentralización como el mecanismo Yo particularmente creo que definitivamente las regiones cada vez deben empoderarse más y ser capaces de administrar de manera descentralizada los recursos. No hay que ser paternalistas en ese sentido. Sin embargo, como Estado necesitamos crear los mecanismos de control y los mecanismos de fomento para que estas regiones no solo tengan los recursos disponibles, sino que también tengan las herramientas para hacer una implementación adecuada de estos recursos. Esto atraviesa un plan nacional de transformación de las políticas, tanto electorales, tanto de administración del gasto público, como de las políticas educativas en los territorios, para garantizar que esa nueva fase de los territorios en las cuales los empoderamos para hacer uso eficiente de sus recursos, sea una fase gobernada o al menos que tenga los mínimos necesarios para garantizar que van a poder ejecutar de manera eficiente y aprovechar de manera eficiente la descentralización, dado que pues para muchos puede ser problemático descentralizar, porque para nadie es un secreto que en territorio también están muchas veces las mafias locales, sí, los grupos de poder locales, los grupos de poder armamentístico locales paraestatales. Entonces, no solo es decir vamos a descentralizar, es cuál es este planteamiento de consolidación institucional y social alrededor de los territorios que nos va a permitir garantizar que estas sociedades, que estos territorios puedan y tengan las herramientas necesarias para prosperar durante y después de la descentralización.
13: Claro, qué interesante, Ricardo, y escuchándote también, creo hay que mirar un poco, bueno, lo que he recorrido del bioma amazónico, la tradición de pesca, hay una cantidad de productos que solo se comen allá en el Putumayo, en Caquetá, que no los conocemos en Bogotá, es increíble. También familias que viven de los frutos de la selva y que pudiesen tener como un gancho, un impulso para no comercializar allá localmente, sino poder vender, mejorar su condición, combatir el desarraigo. ¿A qué voy? Que esto no lo soluciona solo y exclusivamente un Estado o un gobierno de turno, sino también un empresariado, que las diferentes cadenas de producción pues también conectaran, en este caso, el ejemplo, el bioma amazónico como bioma estratégico por el tema del agua, de la conservación y la biodiversidad, y que de una u otra forma, Ricardo, comercialmente entendamos y veamos a la Amazonía como un motor de productividad también importante, que crezca, que podamos comprar el piraricú o el pescado este típico de allá, y los productos del bosque en Bogotá, Cali, Medellín, Barranquilla, y por qué no exportarlos y crear esas dinámicas económicas. ¿Lo ves viable, es factible o es utópico de mi parte?
14: Bueno, pues tú acabas de dar en un punto fundamental y es los actores locales. Uh-huh. Yo creo que esto que acabas de mencionar tiene una profundidad que aún quizá no todos los colombianos y no todas las personas lo hemos logrado interiorizar, y es las personas en territorio ya tienen las soluciones. Las personas en territorio ya tienen muchas veces las soluciones de gobernanza que estaba hablando en el punto anterior. Las personas en territorio ya muchas veces tienen las herramientas para la transmisión educativa, para la penetración del territorio con buenas políticas. Entonces, los actores locales son fundamentales. Y ahí lo conecto con tu idea de cómo hacemos para que estos territorios se vuelvan no solamente reservas, sino también motores de desarrollo en sus propias dimensiones. Y yo creo que ahí en los actores locales es que tenemos que enfocar. Tenemos que comenzar a crear rutas para que los empresarios o las inversiones que puedan venir desde otras latitudes encuentren un mecanismo de impacto a través de los actores locales. Lo que no queremos, o lo que me parecería en particular a mí, que no deberíamos promover es la colonización económica de fondos de inversión o de empresariados que vienen, extraen el conocimiento, extraen el pirarucú, y ahora el pirarucú tiene patente Monsanto si se produce en Nueva York.
13: Exacto.
14: O ¿cómo te explico? Sí, yo creo que he exagerado un poco en el ejemplo,
13: no, pero
14: creo que pero creo que el empresariado nacional, tanto el internacional, debe respetar también las dinámicas propias de estos territorios y no solamente promover dinámicas históricamente extractivistas por el mero hecho de generar valor económico, sino que se debe sustentar esa inversión en la triada de la sostenibilidad. Recordemos, economía, ambiente y sociedad.
13: Sí.

0: La economía, el Amazonas es una fuente inagotable de oportunidades económicas, desde lo medicinal. ¿Cuánto no hemos nosotros avanzado en los últimos años en encontrar diferentes moléculas que hacen parte de plantas medicinales, que hacen parte de plantas de la Amazonía y que hoy estamos utilizando? ¿Y cuánto no hace falta por explorar en muchísimas de estas? Desde el recurso turístico, ¿cuánto no hace por realmente, no hace falta por explorar ese componente? Pero protegiendo los territorios, ¿no? No queremos un turismo depredador, un turismo que simplemente vaya, extraiga y se vaya, como desafortunadamente en muchísimas regiones del planeta se ve. Yo creo que para nadie, o muchos de tus oyentes habrán escuchado el famoso caso del Himalaya, que se ha vuelto
1: Tremendo.
0: un basurero de proporciones bíblicas. Cuando al Himalaya solo van el 0.1% más privilegiado y rico de la población. Entonces, no que haya grandes capitales y buen turismo significa que seamos capaces de, por autonomacia, las sociedades, a adaptarnos y generar grandes o procesos sostenibles. También ahí hay una correlación entre el desarrollo y la evolución social de los actores locales, como te mencionaba inicialmente. Entonces, lo que tú planteas es estratégico, lo que tú planteas es fundamental, lo que tú planteas es importante, pero tenemos que recordar, en el centro de la ecuación, en el centro de la triada, o al menos con igual peso que la economía, están las personas y está el medio ambiente, en especial en estos ecosistemas tan valiosos y tan prístinos como el que tenemos el privilegio de tener en este país.
1: Total. Es Ricardo Álvarez, CEO de WePower. Estamos hablando justamente del fenómeno del Niño, más allá de lo climático, más allá de lo ambiental, porque es una realidad. Desde ya todos debemos adaptarnos, entendernos que el cambio climático, que la nueva realidad climática es un hecho. Pues Ricardo, qué bueno que estés acá en Caracol Radio, en Planeta Caracol. Gracias por estar en contacto con los oyentes esta mañana y nada, te deseamos lo mejor y gracias por esta enriquecedora conversación.
0: No, Fidel, muchas gracias a ti y a Planeta Caracol por abrir esos espacios, por ser tan conscientes de las necesidades de las sociedades y del planeta más allá de latir y más allá del retorno de la inversión. Y simplemente un último mensajito para todos los oyentes.
1: Claro que sí.
0: Recuerden, hay unas medidas de corto plazo: ahorren agua, ahorren energía, revisen muy bien dónde van a pasar los meses de mayores dificultades en sequías, porque se va a poner difícil en muchas regiones del país. Pero lo más importante es de largo plazo. Necesitamos planes de largo plazo y como sociedad necesitamos organizarnos desde lo civil para exigir que estas planeaciones y para exigir que estos mecanismos de adaptación al cambio climático y que estas herramientas de mitigación y contingencia a los riesgos que se nos vienen cada vez más profundos sean no solo políticas institucionales, sino que sean respetadas por cada uno de los gobiernos de turno. No podemos depender del negacionismo de algunas vertientes ideológicas o políticas para poder sostener a nuestras futuras generaciones. Nuestras futuras generaciones necesitan agua que tomar, comida que cosechar, alimentos que procesar, energía que consumir para poder estar en bienestar. Y eso solo lo vamos a conseguir si hoy nosotros como sociedad civil defendemos nuestros derechos que con tanto esfuerzo hemos conquistado y nos ganamos los siguientes. Y es que el cambio climático no es algo del futuro, el cambio climático es algo de hoy y tenemos que luchar para garantizar que tenemos las herramientas para confrontar esto como sociedad. Entonces, muchas gracias, Fidel, nuevamente y espero que estés muy bien y que a todos los oyentes un próspero año.
1: Así es, Ricardo, estamos en Caracol Radio, en Planeta Caracol.
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14: Santa Fe y Fortaleza de Bogotá, al igual que Deportes Tolima y Deportivo Cali, triunfaron en la apertura de la fecha 4 de la Liga del Fútbol Colombiano. El equipo cardenal, con goles de Hugo Rodallega y un autogol de Sebastián Palma, superó 2-0 al Boyacá Chicó. La mala noticia para el equipo bogotano fue la lesión de Andrés Mosquera Marmolejo, que todo indica será un desgarro y estaría al menos un mes fuera de actividad. Baja sensible del rojo de la capital de cara a los juegos de Copa Libertadores comenzando el miércoles frente a River Plate en el Campín. Por su parte, Fortaleza, con doblete de Richardson Rivas, se impuso 2-0 al Cúcuta Deportivo. Tolima, con anotaciones de Adrián Parra y Ever Valencia, se impuso 2-1 al Internacional de Bogotá, que descontó a través de Fabricio Sanguinetti. Y al cierre de la jornada sabatina, Pasto cayó en casa 0-2 frente al Deportivo Cali. Goles convertidos por Steven Titi Rodríguez y el debutante Eduard Bello. América, Medellín y Tolima, con 9 puntos, dominan el campeonato. Cuarto es Llaneros con 7. Luego figuran Cali, Águilas y Millonarios, cada uno con 6. Y en la octava casilla, Bucaramanga, compartiendo posición con Fortaleza, con 5 unidades cada uno.
15: Para las 7 de la mañana de hoy está programada la versión número 5 de la Carrera del Pacífico en la ciudad de Cali, distancia 10K. Luis Felipe Pozo es el organizador de este evento y habló de algunas bondades de esta carrera que tiene sello o certificación de Work Athletic.
16: La alegría de la carrera, a los runners les encanta porque tenemos música del Pacífico en todo el recorrido. En cada kilómetro se encuentran con grupos musicales del Pacífico. y en la meta un concierto con música del Pacífico. Además de eso, es la más rápida de América Latina. Todo el mundo quiere correr y mejorar sus marcas, entonces vienen aquí a hacer eso. Un evento que muestra a la ciudad, al mundo, que muestra la cultura pacífica.
11: Usted está trayendo la élite del atletismo a Cali.
16: Sí, aquí tenemos, acabamos de mencionar los mejores de Kenia, los mejores de Uganda, los mejores de Tanzania, los mejores de Ecuador, están aquí, de Perú. Entonces, si los mejores corredores del mundo vienen aquí, se hace más fácil para que nuestros atletas no tengan que viajar. La mayoría no tienen la posibilidad de viajar, que les traigamos los mejores del mundo aquí.
15: La carrera del Pacífico 2026 sirve como escenario y selectivo de alto nivel de atletas que buscan marcas rumbo al Campeonato Mundial de Copenhague.

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3: Y bueno, seguimos en Caracol Radio, avanzamos en Planeta Caracol hoy, como en los recientes fines de semana, aportando elementos, conocimiento, entendimiento, argumentos para saber entender lo que significa y representa el fenómeno del Niño ya activo. Un fenómeno del Niño que va a tener, por supuesto, un aumento de la temperatura sustancial y disminución de las lluvias durante diciembre y comenzando 2027, enero, febrero y marzo, según proyecciones. Pero hablan de un super niño que podría extenderse mucho más allá. En fin, lo que viene debe permitirnos a nosotros pues tener todos los argumentos para adaptarnos. Y cuando digo nosotros, hablo de todo. Esto es agricultura, esto es empresa, esto es sociedad, esto es educación, esto es productividad, esto es economía, esto es biodiversidad, de bosques, conservación, en fin. Es momento de saludar ahora a Germán Romero. Germán es economista, experto en gestión de cambio climático. Y Germán, qué bueno que estés acá en Caracol Radio, en Planeta Caracol, en contacto con nuestros oyentes. ¿Cómo estás? Bienvenido.
4: Muy bien, muchas gracias, Fidel, por la invitación. Es un gusto, como siempre, estar acá.
3: Pues Germán, sin duda estamos en esas ides y venides, en esas tormentas políticas de opinión, pero también el próximo gobierno, el gobierno que asume, tiene retos frente a esta realidad que es el fenómeno del Niño. Es una nueva realidad climática que no solo se ve en la región, acá en Colombia, lo vemos en Europa con los fuertes incendios forestales que golpearon a Francia y a España, en contraste en China, pues tremendas inundaciones en el centro de ese país. Acá en el continente también tenemos nuestras problemáticas, pero esto va más allá de lo climático. ¿Qué lectura tienes que nos puedas compartir para todos los oyentes que en este momento te escuchan?
4: Sí, muy bien, Fidel, pues muchas gracias. Efectivamente, digamos, lo que estamos viendo en este evento que se volvió famoso como el Super Niño, en realidad, como lo mencionas, es un evento climático del Pacífico que surge y que hemos vivido por mucho tiempo, ¿no? De hecho, el mismo nombre de El Niño se debe a las inundaciones que ocurrían en Perú, y gracias a El Niño Dios tenían peces para poder pescar. En realidad es un fenómeno que ocurre. Sin embargo, lo que está pasando es que tanto la intensidad del aumento y el cambio en los vientos, precipitaciones del mar, como la duración son los que pueden traer problemas. Y es aquí donde nosotros hemos estado identificando y tratando de modelar qué implica esto, cuáles son los riesgos, riesgos en aumento de temperatura, riesgos en cambios en los regímenes de lluvia, cambios en la degradación del suelo, y cómo esos cambios empiezan a generar unos canales de transmisión hacia la economía. Por ejemplo, a través de incendios forestales, a través de estrés hídrico, las caídas, por ejemplo, de aportes de recurso hídrico y de acueductos en la población, y cómo eso a su vez pues empieza a traer efectos en temas de inflación, en aumento de precios, en disminución de la producción de los temas agropecuarios, y sobre todo hay un tema energético importante, cómo eso genera unas presiones en la cadena de suministros, y cómo finalmente también esto puede generar una presión fiscal y de tipo regulatorio, que hemos empezado a ver con los cambios que se deben hacer para la atención de la emergencia. Entonces esto es un fenómeno que viene, que la causa es un origen climático, pero nos involucra a todos porque tiene implicaciones económicas, implicaciones de atención de emergencias, implicaciones en planeación, y por eso es tan importante reconocer que esto es un evento de múltiples factores, que tiene por supuesto temas de energía, pero también afecta la agricultura, el suelo, la calidad, la salud, y con eso hemos identificado varios de efectos que si quieres hablamos más adelante sobre eso.
3: Claro que sí, y mira que con esta lectura que nos das, esa visión, Claro, esto va más allá de que haya más calor, menos agua. Estamos hablando de productividad, Germán, estamos hablando de agricultura, de garantizar alimentos, estamos hablando de impacto al bolsillo de los colombianos de a pie, pero también del empresariado, de carestía seguramente, mencionabas la inflación, y hay otro componente, en Colombia aquí y en la región y en general creo yo, la humanidad es reactiva, ante un incendio, reactiva ante una inundación, pero no, digámoslo, no prevé. El sistema, por ejemplo, de emergencias, estamos listos para atender lo que viene, porque se advierten de un incremento hasta del 300% de incendios forestales, y esto, por supuesto, afectaría ecosistemas, fuentes hídricas, en fin. Germán, ¿cómo lo ves?
4: Sí, así es. Y por eso estos espacios donde tratamos de mostrar los análisis y los ejercicios que se han hecho, lo que buscan, más que generar angustia y alarmas, es tratar de tener previsión, tratar de prever cierto tipo de comportamientos. Nosotros, por ejemplo, hemos estado haciendo análisis sobre cuándo, dónde, por ejemplo, puede ocurrir el mayor riesgos por incendios forestales en el país. Uh-huh. Y eso se concentra en la zona norte, se concentra en el Atlántico, en Bolívar, en Córdoba, tal vez en la punta del Sucre. Y esa es una zona que tiene bastante material, por ejemplo, orgánico para incendiarse, y adicionalmente tanto el suelo como la cantidad de agua disponible o las precipitaciones van a ser importantes. Eso es un llamado a ningún incendio es de origen natural, por ejemplo. Empiezan a hacerse un análisis, claro, sobre qué tipo de cosas se deben prever para que no ocurran esos incendios y demás, pero sí es un llamado en la costa del colombiano, en donde sí tenemos que prestarle bastante atención a los problemas de salud. ¿Por qué salud? Porque uh-huh, una vez ocurren los incendios, vienen, hay que prepararnos, por ejemplo, a los temas de calidad del aire, uh-huh, a temas de chikungunya, a temas de Zika, y pues todo lo que viene asociado. Entonces, el sistema de gestión de riesgos de desastres del país es un sistema que nace justamente en el fenómeno contrario, que fue en el de la Niña, sí, o se consolida en el de la Niña, en donde todo el país estaba inundado. Entonces, este que es una emergencia que no se ve tan fuerte, porque no se va a ver a través de incendios, pero no se ve a través de pérdidas de capital, como destrucciones masivas, pero de todas maneras sí necesita un sistema de atención muy coordinado entre los sistemas de emergencia, de salud, de educación, de planeación. Y yo esperaría que de verdad pusiéramos bastante esfuerzo en entender cómo vamos a tener los temas de seguridad alimentaria, el de manejo de incendios, que es muy costoso y lo estamos viendo en Europa, y que adicionalmente es difícil de atender. Entonces creo que eso sí es un tema de prevención desde ya, para evitar que un fenómeno de ese estilo nos toque en el país.
3: Claro. Germán, hablando del sector productivo, pues todos hacemos parte, comillas, del sector productivo, trabajamos en empresas, en compañías, en fin, una vez el impacto del Niño vaya increciendo, vaya aumentando, tendrá también el sector productivo que como que reinventarse o adaptarse, me explico, aprovechar más las horas de luz y reducir el consumo de energía o ahorrarlo, y lo mismo insumos como el agua, la circularidad, el aprovechamiento del recurso al máximo. Ese es el reto también para el sector productivo. ¿Qué opinas?
4: Sí, completamente, completamente. Y hay, digamos, en los análisis recientes que hemos visto, también volviendo como al contexto colombiano, uh-huh, el macizo colombiano, que es toda esta parte del Cauca y el sur del país, que es donde se originan los ríos del Magdalena y el Cauco, sí, son los que van a tener también un problema importante de sequía. Entonces, ¿qué hay sobre el macizo y qué sobre los ríos? Por ejemplo, las hidroeléctricas. Uh-huh. Las hidroeléctricas están muy cerca de las fuentes hídricas más importantes del país, el Cauca y el Magdalena. Y esos van a empezar a sufrir porque no van a poder crear la energía suficiente. Pero también los alimentos. Y el alimento, y hay un problema con el agua, y es que el agua no tiene sustituto, sino que el agua, pues si no tenemos agua, no podemos hacer agricultura. Si no hay agua, no podemos tener gaseosas. Si no hay agua, no podemos hacer manejo de textiles. Entonces hay un tema de eficiencias, que esos son los que se derivan en los aumentos de precios, pero hay otro en donde la actividad productiva no se podrá hacer porque no hay agua. Uh-huh. Y ese es el mayor miedo que tenemos. Con Bogotá, por ejemplo, en el fenómeno del Niño pasado, que no fue un super niño, pero fue un niño prolongado, estuvo a punto de quedarse sin agua. Sí. Y eso es toda la ciudad, todos los sistemas productivos, no hay sustituto. Entonces yo creo que sí hay que pensarnos nuevamente cómo es nuestra relación con la deforestación, por ejemplo, uh-huh. cómo es nuestra relación con el agua, y por supuesto si hay un tema de gestión y de eficiencia del uso de recurso hídrico, que al final es uno de los, pues es la verdad, es insustituible. Y ese es, creo que es uno de los problemas que tenemos en Colombia. Y miren, un problema hecho bendición, uh-huh. y es que nosotros tenemos mucha agua, tanta que pensar en escenarios en donde no haya, se nos hace muy difícil de pensar. Y por eso es uno de los problemas que tenemos, y es que no somos tan eficientes en el uso del agua como en otros países en donde el agua es un recurso bastante escaso, uh-huh. y les toca ser mucho más eficientes los recursos.
3: Claro. No sé si quepa allí como ejemplo la región del Chocó biogeográfico, donde tiene altísimos niveles de lluvia durante todo el año, pero contrasta con que el saneamiento es muy bajo, o sea, es increíble. Llueve todo el año y no hay saneamiento básico, agua potable, y allí también debiese focalizarse y mirar la manera cómo conectar, porque yo veo que hay unas fragmentaciones de país, ¿no? Y de sociedad, pero en este caso de país, el Chocó biogeográfico, conectarlo pues a esa concentración que tenemos de colombianos en la región andina, y a su vez también mirar nuestra relación con la Orinoquía y la Amazonía. ¿Qué opinas de esta locura que estoy diciendo,
4: hermano? No, completamente, porque finalmente estos eventos climáticos lo que hacen es demostrarnos cuáles son nuestros problemas sistemáticos como sociedad. Uh-huh. El Chocó, como lo mencionas, que tiene un problema de acueductos y alcantarillado, uh-huh. pero cuando uno mira el país, en realidad más o menos el 60% del país no tenemos manejo de acueductos, no tenemos manejo de control del agua que estamos llevando a nuestros ríos, a nuestros mares. Y lo que hace un evento de este estilo es mostrarnos y sacarnos en la cara esas cosas que no hemos hecho a lo largo del tiempo. Entonces, es completamente de acuerdo. En los 60s, por ejemplo, lo que hizo Bogotá fue decir, pues usemos los dos periodos de lluvia y usemos el agua del Orinoco y de la Amazonía, uh-huh. para que Bogotá tenga agua. Y por eso tratamos de tener agua tanto del Orinoco como de los regímenes andinos, con uh-huh. el trasvase de cuenca que ocurrió aquí en el centro de Bogotá, el centro de la ciudad. Sí. Pero de todas maneras, esos no son soluciones a largo plazo, porque a largo plazo sí tenemos que pensar cómo estructuralmente protegemos nuestros ríos, protegemos la deforestación, que finalmente es por donde se mueve el agua. El agua, lo que estamos haciendo en la deforestación, creo que no dimensionamos todos los efectos que tienen para la estabilidad del suelo y para la estabilidad del agua. Entonces sí, la respuesta de eso es, tenemos un país bastante desigual, uh-huh. con recursos naturales que no somos conscientes de ellos, y con una gestión que cuando ocurren estos eventos de aumento o disminución de sequías nos muestra en qué condiciones y con qué contamos para enfrentarlos.
3: Claro, mencionas el ejemplo muy importante de Bogotá, y digámoslo, 80 o 70 años atrás era una Bogotá más pequeña, más chiqui, y hoy Bogotá pues ha tenido una expansión urbanística tremenda, industrial, en fin, y la demanda del agua se multiplicó por X a la no sé cuánto, lo que significa también que en términos de crecimiento, de desarrollo de las ciudades, hay que pensarlo muy bien, ¿no? No sé, ¿qué opinas?
4: Así es, completamente de acuerdo, y todo esto es un tema de planeación. Uh-huh. Y tengo acá las manos, por ejemplo, el último gran evento de riesgos de fenómeno del Niño que ocurrió en el 2015-2016.
3: Sí.
4: Y en ese, no, creo que no somos conscientes, pero más o menos 300 municipios del país se quedaron sin agua.
3: Wow.
4: Y eso es más o menos pues una tercera parte del país. El costo de la respuesta del país fue de 1.6 billones de pesos, y nos tocó, pues para recuperar todo esto, gastar cerca de 3.1 billones. Uh-huh. El número, por ejemplo, de reportes de Zika y chikungunya, que fue, claro, el pico más alto que hemos tenido, fue alrededor de 200 mil casos, y los incendios forestales fueron más de 7 mil hectáreas. Entonces, esto es un evento que ocurre en multisectores, que a veces las ciudades ocultan, pero como lo mencionas bien, pues son el resultado y muestran todo lo que hay alrededor de los procesos de planificación. Entonces, es a veces recordar que esto no es un fenómeno rural, sino que depende de dónde venimos. Nuestro suministro de agua, nuestro suministro de alimentos, nuestro suministro de energía, todos dependemos al final de estos principios de la naturales que tiene.
3: Sí. Hay un capítulo que me llama la atención porque pues tiene que ver con los jóvenes, los adolescentes y la educación. No es lo mismo estar en un salón acá en Bogotá, que no hace ni frío ni calor, ¿ok? Que estar en Montería, donde tienen que abrir ventanas, prender ventiladores, consumir más energía. Algo tenemos que hacer con el tema de la educación, de las clases, cuando el fenómeno del niño esté ya en su punto más exacerbado, más alto, Germán.
4: Así, completamente, completamente de acuerdo, porque como decíamos, creo que la discusión en su momento se vio a como, esto es un aumento de precios de la energía.
3: Sí.
4: Y eso ocurre porque en Colombia tenemos el susto del apagón en el 91, uh-huh. pero en ese momento ni siquiera fue un super niño, fue un niño prolongado de cerca de 2 años, 2 años y medio. El actual aparece ser de 1 año y medio y ya estamos asustados por los posibles efectos en energía. Pero como lo mencionas, las preocupaciones en la población y sobre todo en la población más vulnerable, con menos recursos, que no tiene por dónde tomar decisiones, que la energía se les hace cara, pero es energía que necesita para estudiar, para tener confort térmico, para poder hacer sus labores, son los más complejos porque finalmente no tienen otras opciones. Y sí. Por lo tanto, el miedo es que pues terminemos disminuyendo los temas de educación, que la salud al final sea más difícil acceder a ella, por todos estos problemas, además por la presión que puede existir ante estas nuevas amenazas, pues no nuevas, sino repetidas amenazas de salud pública. Entonces sí, la verdad es que no quiero sonar apocalíptico,
3: sí.
4: pero sí hay muchas cosas que hay que empezar a organizar desde ya para evitar que todas estas cosas ocurran. Y ese es el llamado en últimas tanto a las autoridades como a las poblaciones, y es que seamos conscientes de la necesidad de ser eficientes con el uso del agua, porque el agua es finita. Y finalmente el agua que consumamos hoy es agua que vamos a dejar de consumir en el futuro.
3: Claro.
4: Y eso es lo que necesitamos tratar de corregir.
3: Germán, también hay una realidad ineludible. No, pues la idea no es caer en esos debates de que no, que hay que seguir con la extracción de gas, de petróleo, pero la transición energética sí o sí no tiene reversa. Y está en manos de gobierno, sector privado, la banca multilateral, la banca local. Acelerar esos procesos, que hayan apuestas decididas para establecer paneles fotovoltaicos. La ubicación en el planeta es perfecta para aprovechar la luz solar, y esto tendría impacto, por supuesto, en las finanzas, en el bolsillo. La transición es una apuesta que no tiene reversa. ¿Qué opinas? ¿Cómo lo ves?
4: Sí, completamente de acuerdo. Y en este momento, por ejemplo, que estamos ante un fenómeno del niño que es disminución del agua. Ajá. Entonces la fuente de energía que más estará disponible es la solar. Entonces uno dice, pues por un tema de riesgos, por ejemplo, el hecho de tener una matriz energética que no dependa de una sola fuente, ni del agua, ni de la luz, ni del petróleo, es una forma de evitar riesgos de apagón en el futuro. Entonces estamos completamente de acuerdo en que la transición, por muchas razones, tiene que ocurrir, entre otras, para garantizar una prestación de servicio eficiente, con una buena calidad, con otros estilos. Entonces, ese es un camino que hay que hacer. Uh-huh. Pero también, como decíamos, esto se tiene que acompañar con otras cosas. Por ejemplo, en la energía que estamos produciendo eólica y solar en la uh-huh. Guajira, que nuevamente hay que tener mucho cuidado con lo que pueda pasar con los incendios forestales, uh-huh. No se puede traer al centro del país, no se puede bajar hacia Medellín, hacia Antioquia, porque las redes no tienen el suficientemente espacio. Entonces hay que trabajar también en la transmisión, uh-huh. hay que trabajar en baterías. Entonces hay muchos otros elementos que se necesitan trabajar para lograr esa transición, para no depender tanto de los temas energéticos de una sola fuente como el agua. Entonces, al final, nuevamente, como decíamos al principio, estos eventos extremos de variabilidad climática lo que hacen es mostrar los problemas sistémicos o las fortalezas sistémicas. Y creo que hay otro elemento que tenemos que decir muy, muy de frente, y es que el país, de todas maneras, tiene un avance importante frente a los temas de riesgos, frente a los temas de energía, frente a los temas de salud pública. Nosotros como país sabemos enfrentarnos a esto, pero también nos muestra esas desigualdades, nos muestra las dificultades que existen y los problemas de coordinación. Y creo que es ahí donde tenemos que estar muy coordinados y muy alineados para atender esta emergencia y que no lleve a estos efectos tan grandes como hemos hablado.
3: Claro. Como sociedad y como país, pues se plantea para el nuevo presidente de la República el gran reto, y creo que tiene título y nombre: impacto del fenómeno del Niño.
4: Así es. Uh-huh. Ese es uno de los gran retos. Y mire qué curioso, solo como un dato curioso,
3: sí.
4: cuando Santos llega al gobierno, también lo enfrenta, pero el fenómeno de la Niña.
3: Sí.
4: Le enfrentan las inundaciones, entonces pareciera que es una forma de recibir a los que llegas.
3: No, y en su momento, cuando tuvimos la pandemia, también fue arrancando el caso de Claudia López con la alcaldía.
4: Así es.
3: Y Iván Duque, lo propio en la presidencia de la República. Pues nada, qué gran charla, muy valiosa, enriquecedora. Es Germán Forero. Germán es economista, experto en gestión de cambio climático. Germán, siempre bienvenido a Caracol Radio, a Planeta Caracol. Y esta temática, sin duda, de alto valor para todas, para todos los que están escuchándonos hoy en Caracol Radio, en Planeta Caracol. Gracias por tu tiempo.
4: Fidel, muchas gracias. Y seguimos entonces conversando y saludos a todos los oyentes.
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3: Hola, ¿qué tal? Muy buenos días. Son las 7 de la mañana en punto de este domingo 9 de agosto del año 2026. Yo soy Narda Guarín y en compañía de los periodistas que hacen parte del servicio informativo de Caracol Radio, les vamos a contar cuáles son los hechos más importantes que han ocurrido en las últimas horas en Colombia y en el mundo. El nuevo gobierno del presidente Abelardo de la Espriella comenzó un día después de su investidura con varios ataques con explosivos contra estaciones policiales y peajes en diferentes regiones del país. En una operación conjunta entre el ejército y la Fuerza Aeroespacial y la Fiscalía, fue capturado en el departamento del Meta, alias Boni o Bonito, señalado como segundo cabecilla de la estructura Comandos de Frontera de la Segunda Marca Italia. El ejército restablece la seguridad en Ituango, en Antioquia, tras destruir dos artefactos explosivos improvisados. Fue habilitada la vía entre San Pablo y Simití, en el sur de Bolívar, luego del hallazgo y posterior destrucción controlada de un cilindro bomba, instalado debajo de un puente, al parecer, por el ELN. Desde el Cauca están solicitando al presidente Abelardo de la Espriella que la vía panamericana sea declarada sujeto de derechos. El ministro de Agricultura alertó que la Agencia para el Desarrollo Rural, dirigida por el ingeniero César Pachón, habilitó el sábado 8 de agosto para adelantar procesos de contratación, pese a que ya se había dado el cambio de gobierno. El presidente Abelardo de la Espriella llegará este domingo a Medellín para disfrutar del desfile de silleteros en el marco de la Feria de las Flores. El gobierno nacional ya tiene programado su primer consejo de ministros. Se va a realizar esta semana. semana que viene en el departamento de La Guajira. Y en deportes, Santa Fe, Fortaleza, Tolima y el visitante Deportivo Cali ganaron en el inicio de la cuarta fecha del fútbol colombiano. Colombia finalizó en la segunda posición de los Juegos Centroamericanos y del Caribe, que se clausuraron anoche en Santo Domingo. El título fue para México. El antioqueño Wilmar Paredes es el primer líder de la Vuelta a Colombia, que hoy llega a Garzón en el departamento del Huila.
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3: 7:02, estas son las noticias en Caracol Radio. 10 grados de temperatura en la ciudad de Bogotá, ráfagas de viento de hasta 17 kilómetros por hora y una probabilidad de lluvia después de las 10 de la mañana. El nuevo gobierno del presidente Abelardo de la Estrella comenzó un día después de su investidura con varios ataques con explosivos contra estaciones de policía, peajes municipales en diferentes regiones del país. El primer ataque perpetrado durante la madrugada destruyó un peaje en construcción en la vía Panamericana entre las ciudades de Popayán y Cali, donde el viernes se realizó la posesión del presidente Abelardo de la Estrella. Según información, un grupo no identificado llegó al sector de Mondomo para poner explosivos que luego fueron detonados sin que dejaran víctimas, pero sí daños considerables. El presidente condenó este hecho y señaló que atentar contra la infraestructura del país es atacar el progreso, la movilidad y la tranquilidad de millones de colombianos. El Ministerio de Defensa denunció en la madrugada otro atentado con un vehículo cargado con explosivos contra un peaje de construcción en el municipio de Santander de Quilichao, en el Cauca, que dejó a dos guardias de seguridad heridos. Poco después se informó sobre la muerte del subintendente Argemiro Rodelo Canchila, quien falleció luego de un ataque con explosivos lanzado desde drones contra la subestación de policía San Roque en el departamento del Cesar. El oficial, quien falleció debido a las graves heridas producto del atentado, fue parte de la policía durante al menos 18 años en los que se destacó por su compromiso y vocación. Este crimen no quedará impune. Los responsables serán encontrados y enfrentarán todo el peso de la ley. Cada ataque contra nuestros hombres de la fuerza pública fortalece aún más nuestra determinación de derrotar el terrorismo y devolverles la tranquilidad a los colombianos, dijo el presidente Abelardo de la Estrella en sus redes sociales. Por su parte, el gobernador de Antioquia, Andrés Julián Rendón, denunció también un ataque con drones contra la estación de policía Porce 3, ubicada en el municipio de Guadalupe. Rendón aseguró que el atentado, que no dejó ningún herido, fue ejecutado por el Frente 36 de las antiguas FARC bajo el mando de alias Calarca, y así por varias regiones del país. Ahora les contamos acerca de un operativo que realizaron las autoridades en el municipio de Guamal, en zona rural de ese municipio del Meta, donde fue capturado alias Boni o Bonito, señalado como segundo cabecilla de la estructura con mandos de frontera de la segunda Marquetalia. La captura fue anunciada por el presidente Abelardo de la Estrella. Los detalles los tiene José David Rodríguez.
8: El presidente Abelardo de la Espriella reveló la captura de alias Boni o Bonito, segundo cabecilla de los comandos de frontera de la segunda Marquetalia. La captura se registró en zona rural de Guamal, en el departamento del Meta. Escuchemos al coronel Stick Amaral, comandante del Gaula Militar.
9: También ejecutaba labores de control de economías ilícitas, extorsión a ganaderos y comerciantes en San Vicente del Caguán, Puerto Rico, Caquetá y Algeciras, Huila. También es señalado reclutamiento de personal en el departamento del Tolima para el control de los corredores de movilidad en los departamentos de Huila, Tolima y Caquetá, y también, entre otros, intimidación de vehículos, del transporte público, causando intimidación. Y buscamos con ello neutralizar el fortalecimiento financiero de estas estructuras, contrarrestar el crecimiento armado de las mismas. Definitivamente pierden la capacidad para recolección de finanzas y también interrumpimos el direccionamiento del mando y control de estas estructuras en esta región del país.
3: Son las 7:06. El ejército restableció la seguridad en Ituango tras destruir dos artefactos explosivos improvisados. Vamos al departamento de Antioquia con Martín Díaz.
10: Y atención, porque el Ejército Nacional desactiva dos explosivos improvisados en Ituango, en el norte antioqueño, que pretendían afectar a la población civil. Soldados expertos en antiexplosivos del Batallón de Infantería Liviana número 10, Atanasio Girardot, de la Cuarta Brigada, junto con el canino Zenú, destruyeron de manera controlada dos artefactos explosivos improvisados en la vereda Agualinda del municipio de Ituango. Los dispositivos presuntamente fueron instalados por integrantes del GAOR Estructura 18 y contenían carga explosiva, además de eso, elementos metálicos que habrían funcionado como metralla, lo que representaba un grave riesgo para la población civil que transita por este sector, además de las tropas del ejército. La intervención se realizó realizando todos los protocolos establecidos de seguridad de acuerdo con lo indicado por el ejército. Durante la misma operación se ubicó y retiró una bandera alusiva al grupo armado. Esta acción restableció la seguridad en la zona y habilitó nuevamente la vía.
3: Son las 7:07 a.m. Fue habilitada la vía entre San Pablo y Cimitínez Sur de Bolívar luego del hallazgo y posterior destrucción controlada de un cilindro bomba instalado debajo de un puente, al parecer por el ELN. Vamos a Cartagena con Erix Montoya.
11: El Ejército Nacional, a través de unidad del Grupo Marte, lograron destruir de forma controlada un cilindro bomba instalado en una de las vías de acceso al municipio de Cimitía hacia San Pablo, en el sur de Bolívar. Tropas de la 19ª Brigada, en coordinación con unidades especializadas del Ejército Nacional, ubicaron y neutralizaron de manera controlada este artefacto explosivo en la vereda La Ye, municipio de Cimití. El secretario de Seguridad del departamento, César Sotomayor, confirmó a Caracol Radio que el artefacto fue destruido de forma controlada.
12: Debajo de un Voskolber que se encuentra ubicado al frente de la subestación eléctrica del municipio de Cimití, un cilindro bomba, el cual se presume fue dejado por, se presume que fue el ELN. Desde ese mismo momento, pues el ejército hizo presencia en el lugar, acordonó el sitio.
11: De acuerdo con labores de inteligencia, el artefacto habría sido instalado presuntamente por integrantes de la compañía Tito Marín del grupo armado organizado ELN, con la intención de atacar a la fuerza pública y generar riesgo para la población civil que transita por este sector.
3: Son las 7:08 a.m. Desde el Cauca están pidiéndole al presidente Abelardo de la Espiella que la vía panamericana sea declarada sujeto de derechos con el propósito de garantizar la movilidad y proteger uno de los corredores viales más importantes del suroccidente del país, pero que siempre tiene problemas porque los malos hacen de las suyas. Vamos a Popayán con Brandon Leguízamo.
13: La iniciativa fue planteada por el alcalde de la ciudad de Popayán, Juan Carlos Muñoz, quien aseguró que la carretera...
12: Desde ese mismo momento, pues el ejército hizo presencia en el lugar, acordonó el sitio.
11: De acuerdo con labores de inteligencia, el artefacto habría sido instalado presuntamente por integrantes de la compañía Tito Marín del grupo armado organizado ELN, con la intención de atacar a la fuerza pública y generar riesgo para la población civil que transita por este sector.
3: Son las 7:08 a.m. Desde el Cauca están pidiéndole al presidente Abelardo de la Espiella que la vía panamericana sea declarada sujeto de derechos con el propósito de garantizar la movilidad y proteger uno de los corredores viales más importantes del suroccidente del país, pero que siempre tiene problemas porque los malos hacen de las suyas. Vamos a Popayán con Brandon Leguízamo.
13: La iniciativa fue planteada por el alcalde de la ciudad de Popayán, Juan Carlos Muñoz, quien aseguró que la carretera internacional requiere una figura especial de protección que permita mantener la movilidad y evite nuevas afectaciones sobre una vía clave para el desarrollo económico y social de la región. El mandatario aseguró que la propuesta al nuevo gobierno nacional busca proteger la vía panamericana frente a los problemas de inseguridad y los constantes bloqueos por protestas que han afectado este corredor vial.
14: La vía panamericana se convierte en su objeto de derecho, que busquemos otras alternativas, pero que la vía panamericana sea un viaducto libre para que exista un desarrollo futurista para nuestro territorio.
13: La propuesta encontró respaldo en el sector empresarial. El director ejecutivo del Consejo Gremial del Cauca, Julián Torres, afirmó que la declaratoria como sujeto de derecho contribuirá a brindar mayores garantías jurídicas para este corredor vial y fortalecer las condiciones de competitividad de todo el departamento.
15: Yo creo que todas las empresas hemos levantado la mano y los gremios del sector productivo manifestando lo que ocurre en materia de inseguridad, en lo que ocurre en la vía panamericana, en las condiciones de competitividad. Al final la competitividad es nacional y mundial y tenemos que estar a la altura de esos registros.
13: La vía panamericana ha sido escenario en los últimos meses de bloqueos por protestas, hurtos a transportadores y atentados terroristas. El más reciente se registró contra el nuevo peaje de Mondomo en el norte del departamento, una situación que reactivó los llamados para fortalecer la protección y la seguridad sobre esta importante vía del suroccidente del país.
3: Son las 7:10 a.m. Hace 2 días Colombia tiene un nuevo gobierno, pero aunque parezca sorprendente, pues están denunciando, el ministro de Agricultura está alertando que la Agencia para el Desarrollo Rural que dirigió el ingeniero César Augusto Pachón Achuri habilitó el sábado 8 de agosto, ayer, para adelantar procesos de contratación, pese a que ya se había dado el cambio de gobierno. Pero hay otra perlita, Claudia Camila.
16: La polémica se encendió este sábado 8 de agosto luego de que se conociera que la Agencia de Desarrollo Rural declaró un día hábil administrativo para adelantar las actuaciones misionales administrativas, presupuestales y contractuales. El ministro designado por el presidente Abelardo de la Espella, Indalecio Dangón, dio a conocer dicha resolución que fue firmada por el director de la ADR, César Pachón.
17: Es que estamos muy impresionados con lo que están haciendo estas personas que ya van de salida. El señor Pachón, nosotros en Cali posesionando, y él a través de un acto administrativo declarando hoy sábado 8 de agosto un día hábil, no han hecho sino tramitar contratos y despilfarrar los dineros públicos de los impuestos de los colombianos.
16: En diálogo con Noticias RCN aseguró que esta decisión ocurrió mientras ellos estaban posesionando en Cali, y según el ministro la idea era firmar contratos hasta por 260 mil millones de pesos,
17: por valor de 70 mil millones de pesos para una planta de sacrificio por sino uno de 190 mil millones de pesos con la UNGRD, una entidad que está bastante contaminada de corrupción, y un tercer contrato por 30 mil millones para Casanare.
16: Lo cierto es que ayer el ministro recorrió las instalaciones de la ADR y manifestó su intención de revisar directamente los procesos que se encuentran en curso.
3: Son las 7 de la mañana, 12 minutos. Caracol Radio ha estado buscando insistentemente al ingeniero César Augusto Pachón Achuri, pero no ha sido posible para que responda esta denuncia que hizo el ministro de Agricultura. Sin embargo, en sus redes sociales se escribió: pilas, ministro Dangón, Minagricultura, que hay muchos queriendo congraciarse con usted y le llevan chismes. Si se los cree, no va a durar un año en el cargo. Le solicito se retracte de sus acusaciones contra mi persona y se dedique a trabajar por el campo como yo sí lo hago. Luego otra periodista también publicó la denuncia del ministro y César Pachón escribió en sus redes sociales: señora periodista, le solicito se retracte de sus acusaciones y afirmaciones hacia mi persona. Antes lo había hecho en ese mismo sentido el representante de la Cámara del Centro Democrático, Daniel Briceño. El señor César Pachón debe ser declarado insubsistente de forma inmediata. Se quedó en el gobierno de Abelardo y declaró este fin de semana como día hábil para contratar más de 250 mil millones de pesos. Y César Pachón respondió: señor Briceño, le solicito se rectifique de sus apreciaciones y no difame. Muéstreme un solo acto administrativo con alguna contratación de ese día hábil. Se retracta, por favor. Pero también tenemos aquí en nuestras manos la resolución número 408 del 8 de agosto de 2026, por la cual se declara insubsistente un nombramiento ordinario en un empleo de libre nombramiento y remoción y se efectúa un cargo 8 de agosto, sábado 8 de agosto, cuando ya el gobierno del presidente Gustavo Petro terminó, y este documento viene firmado digitalmente por César Augusto Pachón Achuri. Dice lo siguiente este documento: declárese insubsistente a partir del 10 de agosto, o sea mañana lunes, el nombramiento del señor John Kennedy Wilches Carreño, quien se desempeña en el empleo de vicepresidente de Agencia Código E2 grado 04 de la planta de personal de la Agencia de Desarrollo Rural, ubicado en la Vicepresidencia de Gestión Contractual con sede en la ciudad de Bogotá. Entiéndase que el servidor desempeñó las funciones del empleo hasta el día 9 de agosto, o sea, hasta hoy. Artículo segundo, encargar a partir del día 10 de agosto de 2026 a la servidora pública Eliana Teresa Zambrano Almanza, como en el empleo de vicepresidente de agencia código E2 grado 04 de la planta de personal de la Agencia de Desarrollo Rural, ubicada en la Vicepresidencia de Gestión Contractual con sede en la ciudad de Bogotá. Artículo tercero, comunicar el presente acto administrativo al señor John Kennedy Wilches Carreño y a la señora Eliana Teresa Zambrano Almanza, así como realizar las actuaciones administrativas a que haya lugar. La presente resolución rige a partir de la fecha de su expedición, dada en Bogotá a los 8 días del mes de agosto del año 2026, y viene firmado digitalmente por César Augusto Pachón Achuri.
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3: Son las 7 de la mañana, 15 minutos. El gobierno nacional ya tiene programado su primer consejo de ministros. Se va a realizar en el departamento de La Guajira, en donde se buscará destrabar obras supremamente importantes que son para el desarrollo de esa zona del país, el departamento del Cesar. Brian.
18: Sí, aunque se dijo que Barranquilla sería el escenario donde se realizaría el Consejo de Ministros, esta información fue descartada por fuentes del gobierno. El presidente Abelardo de la Espriella ha estado adelantando agenda privada, entre otros temas, la coordinación de manera personal del traslado de los 117 reclusos de la cárcel de Itagüí y operativos en contra de objetivos de alto valor. Hoy el presidente estaría en la Feria de las Flores de Medellín y se ha proyectado que de la Espriella esté con su gabinete realizando un consejo de ministros en La Guajira el próximo jueves 13 de agosto. La fecha también fue confirmada por la ministra de Transporte, Elsa Noguera.
19: El día jueves, con ese gran líder, con nuestro presidente Abelardo de la Espriella, que tiene total convicción de que Colombia será la patria Milagro, pero especialmente Guajira Milagro, importantes obras, importantes compromisos.
18: A propósito, el gobernador de La Guajira, Jairo Aguilar, mencionó algunos de los proyectos importantes que se necesitan destrabar.
20: Ese sueño que hemos tenido de conectar La Guajira, nuestra Guajira, que tenga una vía por primera vez en la Alta Guajira. El sueño de terminar nuestra Francisco el Hombre y sobre todo ayudar a nuestros campesinos con la vía terciaria.
18: El Consejo de Ministros se realizaría luego de que la Corte Constitucional advirtiera que sigue siendo bajo el incumplimiento de los derechos básicos como el acceso al agua potable por parte de las comunidades Wayú, tal como lo ordenó la sentencia T-302 del 2017.
3: Son las 7:17 minutos. El presidente se posesionó en dos lugares en Cali, luego viajó a Barranquilla y hoy va a estar en el desfile de silleteros en la Feria de las Flores en la ciudad de Medellín. Martín Díaz.
21: El jefe de Estado, Abelardo de la Espriella, estará este domingo en la ciudad de Medellín para presenciar y participar en el tradicional desfile de silleteros, esta celebración central con la que concluye de manera oficial la programación de la Feria de las Flores en su versión 2026. Así lo confirmó el alcalde de la ciudad, el señor Federico Gutiérrez, a través de su cuenta de X. Según el alcalde, tras una charla telefónica con el presidente sobre los traslados de los criminales desde la cárcel de Itagüí a otros centros penitenciarios del país, confirmó que estará acompañado de su familia en el cierre de la Feria de las Flores y en este tan tradicional desfile de silleteros. Bienvenido a Medellín, presidente, fue lo que manifestó Fico Gutiérrez a través de su cuenta de X. Recordemos que este será el primer desplazamiento oficial al departamento de Antioquia como mandatario de los colombianos, ya que el pasado 20 de julio estuvo en el túnel del Toyo en compañía de varios de sus ministros y de las autoridades del departamento.
3: Son las 7:18. Los alcaldes del Tolima afirman que esperan en el año y medio que les queda de gobierno poder concretar con el presidente Abelardo de la Espriella los proyectos que no fueron realidad con el gobierno de Gustavo Petro. Julio Montiel en Ibagué.
22: Buenos días. Solo la gobernación del Tolima tiene más de 100.000 millones listos para ejecutar de proyectos de regalías, pero permanecen estancados por falta de apoyos sectoriales. Además, esperan reactivar proyectos de infraestructura vial, aérea y digital. Por su parte, la alcaldesa de Ibagué, Joana Aranda, resaltó que con el gobierno del presidente Abelardo de la Espriella se fortalecerá la seguridad urbana y otros proyectos de ciudad.
23: Bueno, que en este año y medio trabajaremos con inmenso compromiso, con el acelerador a fondo y con un gobierno que ha escuchado a los territorios y que ha atendido las diferentes situaciones que hoy vivimos a la capital musical. La infraestructura educativa, el PAE, que ha sido prioridad para nuestro presidente, la Casa Milagro, que va a ser piloto en la capital musical.
22: En otra noticia, las autoridades investigan un ataque armado que se registró en un billar ubicado en el barrio Jardín de Ibagué, donde un funcionario del INPED, identificado como Gedibey Durán Serrano, fue herido en varias oportunidades y se recupera en un centro asistencial.
3: Son las 7:19 minutos en Caracol Radio. Dirigentes políticos venezolanos ubicados en la zona de frontera están brindando respaldo al nuevo gobierno de Colombia en Cúcuta. Jenny Márquez.
24: En la frontera venezolana, la dirigencia política se mantiene a la expectativa del futuro de las relaciones políticas entre los dos países, como también de la recuperación de la seguridad en el eje limítrofe. Diputados de la oposición venezolana destacaron el apoyo que brinda en estos momentos el gobierno de los Estados Unidos a los dos países, tanto a Colombia como a Venezuela, y advirtieron que será fundamental en la recuperación de las relaciones binacionales. Karim Vera, diputada de Venezuela.
25: Necesitamos brindarle tanto a la frontera colombiana, del lado colombiano como del lado venezolano, que la seguridad esté garantizada para la ciudadanía, para la inversión, para los trabajadores. Los hechos que hemos vivido en los últimos tiempos, sobre todo en la ciudad de Cúcuta, para nosotros son muy lamentables, porque no hay nada que pase en Cúcuta que no pueda tener repercusión en el estado Táchira, donde yo vivo.
24: Finalmente señaló que esperan que durante el periodo de transición política en Venezuela siga el apoyo de Donald Trump para poder lograr que los gobiernos de Colombia y Venezuela puedan avanzar en los temas que tienen en la agenda común. común, como lo es seguridad, cooperación internacional, lucha contra el terrorismo y narcotráfico.
3: Es domingo y usted se informa a través de Caracol Radio. El director de la cárcel Palo Gordo en Santander está pidiendo garantías de seguridad para los funcionarios tras la llegada de 17 presos de altísima peligrosidad. ¿Se conoció el perfil de alguno de ellos? ¿Quiénes son estas joyitas, Maribel Gallo?
1: En medio de la llegada de 17 presos trasladados desde la cárcel de Itagüí a Palo Gordo en Girón, el director del establecimiento penitenciario, el capitán Eliasid Durán, hizo un llamado a las autoridades para reforzar las condiciones de seguridad alrededor del penal. Aunque aseguró que la cárcel está preparada para recibir internos de nivel 1 de seguridad, advirtió que los funcionarios necesitan garantías, especialmente en las vías de acceso y en los llamados anillos de seguridad.
2: Son nivel 1 de seguridad, nosotros somos una cárcel de alta seguridad y estamos capacitados, organizados y con toda la estructura para tener esos privados de la libertad aquí en el establecimiento. Simplemente que estamos pidiéndole a las autoridades articular los anillos de seguridad del establecimiento para garantizar la seguridad de nuestros funcionarios y cumplir la labor como nosotros debemos hacerlo, con el régimen interno establecido.
1: Entre los internos trasladados está alias Pesebre, quien de acuerdo con el director de Palo Gordo haría parte de una mesa de paz. Además, Caracol Radio conoció que al centro carcelario en Girón también llegó Hernán Giraldo, alias El Patrón, quien según las autoridades es un narcotraficante y paramilitar. Este último está de tránsito y sería trasladado a Valledupar.
3: Son las 7:22 minutos. Las autoridades de Nariño presentaron avances en seguridad ante el gobierno nacional y acordaron una agenda de trabajo con el gobierno del presidente Abelardo de la Estrella. En Pasto, Claudia Ortega.
4: El gobernador de Nariño, Luis Alfonso Escobar, participó en el primer Consejo Regional de Seguridad del Suroccidente realizado en la ciudad de Cali. Durante este encuentro se presentó los avances del departamento en la reducción de la violencia y las acciones de paz territorial. El gobierno nacional anunció una estrategia contra los cultivos de uso ilícito y la minería ilegal, además de proponer una gerencia para coordinar las acciones de los ministerios en el suroccidente.
5: Se planteó seguir trabajando con los ministros en las próximas semanas, con la idea de que esa presentación de esa estrategia, en la próxima semana el gobierno nacional nos la presente como una estrategia consolidada. Finalmente, en este Consejo de Seguridad tuvimos la oportunidad de dialogar con cada uno de los ministros, establecer los contactos y poder prontamente empezar a construir agenda con estos ministerios.
4: El mandatario destacó que se estableció una ruta de trabajo con el gobierno para atender las necesidades de Nariño y avanzar en acciones concretas de seguridad y transformación territorial.
3: Ya son las 7:23 en Caracol Radio. Desde la Sociedad Caldense de Ingenieros Civiles le están pidiendo al nuevo gobierno nacional y a los congresistas del Eje Cafetero escuchar y analizar las propuestas relacionadas con el futuro de la vía que hoy administra la concesión Autopistas del Café, ya que el contrato finaliza en febrero del próximo año. Eso es ya, Cristian Quintero.
6: Incluso ya fue enviada una carta a la ministra de Transporte manifestando fortalecer la infraestructura vial que une a Caldas, Quindío y Risaralda mediante el recaudo que hacen los municipios y departamentos para que sean invertidos en las carreteras y levantando algunos peajes que funcionan hoy día. Claudia del Pilar Calderón, presidenta de la Sociedad Caldense de Ingenieros Civiles.
7: Con los senadores, con los gobernadores y pues a la ministra entrante también ya se le pasó un resumen del proyecto. Ojalá nos escuchen porque es abrir otras posibilidades que escuchen en las regiones, o sea, es bien importante.
6: Entre tanto, asegura que la tarifa diferencial prometida por el expresidente Gustavo Petro, la cual no ha iniciado su aplicación, no durará más de 3 meses.
7: Pero es una medida temporal, ¿sí? Eso se termina ese recurso en 2 meses y medio, 3 meses y ya volverían las personas a tener su tarifa anterior.
6: Señala que si el precio preferencial comienza en octubre de este año, sí podrá alcanzar hasta febrero del próximo año cuando termina el actual concesionario.
3: Son las 7:25. Un desalojo de un lote privado deja varias personas heridas, entre ellas un militar y 2 civiles en el municipio de Palermo, en el Huila. Las familias que defienden su territorio se niegan a salir de ahí a pesar de que el lote no les pertenece. Lizardo Moreno.
26: Hola, muy buenos días. Durante el procedimiento se presentaron enfrentamientos entre los ocupantes y la fuerza pública. Mientras que las autoridades avanzaban con el desalojo y la recuperación del terreno, varios encapuchados prendieron fuego en algunas barricadas. El enfrentamiento dejó 3 personas.

0: con el Hospital Universitario del Valle, que supera los 394 mil millones de pesos. El gerente de la entidad, Irne Torres, explicó cuáles son los servicios que fueron suspendidos para los pacientes de estas tres EPS.
1: Se suspende en manera transitoria y provisional en atención ambulatoria, lo que tiene que ver con consultas, actividades, digamos, programadas y procedimientos también ambulatorios. No podemos, bajo ninguna circunstancia, que quede claro, cerrar los servicios de urgencias.
0: También cuestionó la forma en que se han distribuido los recursos durante los últimos meses y pidió a las autoridades competentes revisar los pagos realizados a los diferentes prestadores.
1: Vemos de manera sorpresiva y con mucha preocupación que durante el mes de junio y el mes de julio concentraron los pagos en entidades privadas de manera desproporcionada, entidades que venían recibiendo mensualmente un promedio de pago de más o menos 5.000, 6.000 millones de pesos, le pagaron 40.000 millones de pesos en un mes y en el siguiente mes otros 30.000 millones de pesos.
0: El gerente manifestó además su expectativa frente al nuevo gobierno nacional, al que pidió adoptar medidas que permitan estabilizar el sistema de salud.

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8: Santa Fe, Fortaleza, Deportes Tolima y Deportivo Cali triunfaron en la apertura de la cuarta fecha de la Liga del Fútbol Colombiano. Arrancamos con el equipo cardenal que ganó en el Campín, Juan Lozano.
9: Independiente Santa Fe logró su primera victoria en la liga al vencer 2-0 al Boyacá Chicó en condición de local. Un gol de Hugo Rodallega abrió el marcador en la tarde bogotana. Después, un autogol de Palma para cerrar el resultado definitivo a favor del Cardenal. Así analiza el estratega uruguayo lo transcurrido durante los 90 minutos.
10: La verdad que el primer tiempo nos costó, erramos mucho, muy erráticos. También ellos nos inquietaron, tuvieron dos situaciones claras. Pero después, bueno, creo que el segundo tiempo empezamos a tener mala.

0: pelota, ser más precisos, no pasamos zozobra en el final debido a que teníamos dos goles.
1: Alcanzando los 4 puntos en la Liga Colombiana, el conjunto cardenal se dispone a preparar su partido contra el conjunto argentino en el torneo internacional. Compromiso que se disputará el próximo miércoles 12 de agosto a las 7:30 de la noche en el Estadio Nemesio Camacho de Campín de la ciudad de Bogotá.
2: La mala noticia para el equipo cardenal es la lesión de su portero Andrés Mosquera Marmolejo, quien se perderá el partido frente a River Plate a mitad de semana en Bogotá. Hablamos del triunfo del Deportes Tolima. Camilo Pinto.
3: Con goles de Adrián Parra y Eder Valencia, Deportes Tolima derrotó 2-1 Internacional de Bogotá, que descontó en el segundo tiempo a través de Fabricio Sanguinetti. El elenco vinotinto y oro mostró un rendimiento irregular y terminó pidiendo tiempo, algo que no le gustó al técnico del Deportes Tolima, Sebastián Oliveros.
4: Da un poquito de molestia porque sentíamos que teníamos un partido controlado, siento que teníamos que tener más control del juego, pero no podemos cometer errores como los que cometimos. O sea, realmente son errores que nos ponen al rival en situaciones de ventaja, donde nos marcan y al final nos toca a todos trabajar para nuevamente hacer el gol.
3: Tolima llegó a 9 puntos en la tabla de posiciones, mientras que el conjunto bogotano quedó anclado en 3. El elenco ibaguereño jugará el próximo martes por los octavos de final de la Copa Libertadores de América en Ibagué ante Independiente del Valle de Ecuador.
2: El Deportivo Cali como visitante venció 2-0 al Pasto con goles de Steven Titi Rodríguez y Eduard Bello. El técnico del equipo azucarero, Rafael Dudamel.
5: No es fácil venir a Pasto y llevarnos los 3 puntos. Nosotros hemos aprovechado este momento, este bajón anímico con el que llegaba el local, el rival, y nosotros teníamos que ser un equipo serio. Fuimos un equipo muy serio y nos impusimos desde lo táctico, desde lo físico, y eso nos permitió al final ganar el partido.
2: Y en Bogotá, Fortaleza logró una victoria. Gabriel Coco Gómez.
6: Sí, señor, buenos días. Con doblete de Richardson Rivas, el primero, una joya de media distancia, Fortaleza le ganó 2-0 al Cúcuta Deportivo. Primera victoria para el profe Diego Arias y una nueva derrota para los que dirige Richard Páez. A propósito, aquí está el técnico de Fortaleza.
7: Los primeros minutos nos costó, yo creo que a partir de los 12 minutos logramos llevar el partido hacia el lugar donde nos convenía. Estamos de local, consideramos que nuestra casa es un escenario que nos beneficia mucho a las características de nuestros jugadores, poder controlar y llevar al rival a un lugar incómodo donde no pueda desarrollar su juego.
6: Cúcuta recibirá el próximo sábado a las 6:05 de la tarde a Águilas Doradas en el General Santander, mientras que Fortaleza visitará el domingo también a las 6:05 de la tarde en el Pascual Guerrero al América de Cali.
2: América, Medellín y Tolima suman 9 puntos al frente de la liga. Cuarto es Llaneros con 7. Luego figuran Cali, Águilas y Millonarios, cada uno con 6 puntos. Y en la octava casilla comparten Bucaramanga y Fortaleza con 5 unidades cada uno. Concluyeron los Juegos Centroamericanos y del Caribe. En Santo Domingo, Colombia se quedó con el segundo lugar. El enviado Caracol Radio, Héctor Chávez.
8: Hola Eduard, ¿qué tal? Muy buenos días. Fueron clausurados los Juegos Centroamericanos y del Caribe en Santo Domingo, en la República Dominicana. Un concierto de la música que a usted le gusta, don Eduard, Juan Luis Guerra e Ilegales. Allí terminaron los Juegos en su edición centenario de fundación. Y Colombia, por segunda vez, y reteniendo el segundo lugar de las justas con 91 medallas de oro. En la edición anterior, en El Salvador, se obtuvieron 87. Y aquí está el balance del director deportivo del Comité Olímpico Colombiano, Paulo César Villar.
9: Estuvimos muy centrados también en conocer cuáles esas medallas importantes, en ese sentido patinaje, ciclismo, levantamiento de pesas, gimnasia, han correspondido muy bien, atletismo, en la medida de las posibilidades también, porque algunas de las posibilidades de medallas quedaron, se lesionaron, como por ejemplo el caso de Natalia Linares. Entonces, en ese sentido, pues estamos contentos. Los deportes de conjunto también marcaron una muy buena intención de medallas, inclusive algunos obteniendo la totalidad de las medallas como el rugby. En ese sentido, creo que Colombia se debe sentir muy satisfecha de la competitividad, el profesionalismo, el pundonor, la dedicación de nuestros atletas, de nuestros entrenadores, por supuesto, las federaciones también, ligas y el Comité Olímpico Colombiano en cabeza del sector asociado.
8: Los Juegos se los llevó México con una amplia ventaja, 167 medallas de oro, Colombia 91, Cuba 57, 49 Venezuela y 46 el anfitrión República Dominicana. La cita del deporte olímpico de Colombia rumbo a Los Ángeles 2028 será a partir del 12 de septiembre en los Juegos Suramericanos de Rosario y Santa Fe en Argentina.
2: Arrancó la Vuelta a Colombia en el departamento del Huila, Fernando Calle.
10: Edward, la segunda etapa de la Vuelta a Colombia continúa recorriendo las carreteras del departamento del Huila. Hoy 169 kilómetros y 900 metros, saliendo del espectacular Parque Arqueológico de San Agustín, tomando rumbo hacia Pitalito y Timaná, para escalar el único puerto de montaña del día en el Alto del Portón de tercera categoría. Luego toma dirección al municipio de Gigante en trayecto sinuoso, para cruzar la meta en leve ascenso en la localidad de Garzón. Un nuevo día para los sprinters y corredores potentes. Uno de los aspirantes a la corona, el boyacense Diego Camargo.
11: Venimos con un equipo bastante preparados, creo que hicimos las cosas bien todos para llegar en buena forma y ojalá que se nos den las cosas para poder llevarse el título.
10: La clasificación general, viaja vestido de amarillo líder, el paisa Wilmar Paredes. Segundo lugar para el risaraldense Kevin Castillo a 4 segundos. Tercero el bogotano Brandon Rojas a 6. Cuarto, el caldense Juan Diego Hoyos a 10 segundos. A la misma diferencia están los grandes favoritos, Diego Camargo el boyacense y Rodrigo Contreras el cundinamarqués.

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3: 7:38 a.m. El primer ministro de Israel, Benjamin Netanyahu, rechazó el plan de 15 puntos anunciado por el presidente de Estados Unidos, Donald Trump, y publicado por la Junta de Paz para avanzar hacia la segunda fase del alto el fuego, y reiteró que Israel no abandonará Gaza hasta que Hamás se desarme. Israel rechaza el documento de 15 puntos. Las fuerzas de defensa de Israel no se van a retirar hasta que Hamás se desarme. Y cuando digo desarmar, a Hamás me refiero a todas sus armas, las pesadas, las menos pesadas, todas. Hablamos de un desarme real, no de uno ficticio, sentenció Netanyahu en un video mensaje enviado por su oficina al inicio de la reunión de su gabinete. Además, Netanyahu añadió que sus aliados estadounidenses tienen algunas ideas inaceptables para Israel a las que deben oponerse y dijo estar dialogando con ellos. Pero tras el anuncio de Trump del plan de 15 puntos el pasado 30 de julio, un funcionario de la Casa Blanca aseguró que el presidente quedaría muy, muy decepcionado si Israel no cumplía con su parte. Mientras yo sea primer ministro, no se creará ningún Estado palestino, ni en Cisjordania, ni en Gaza, ni Fatahistán, ni Hamastán, reiteró Netanyahu, que añadió al nombre de los partidos palestinos el sufijo persaestán, empleados en países como Afganistán o Pakistán. 7:40 a.m, el Departamento de Defensa de los Estados Unidos dio a la industria militar un plazo de 21 días para presentar planes que permitan acelerar la producción y entrega de armamento estratégico en medio de preocupaciones por la disponibilidad de municiones y sistemas de defensa ante las crecientes tensiones internacionales. Daniela Salgado.
4: El Departamento de Defensa de Estados Unidos dio un plazo de 21 días a las empresas de la industria militar para presentar planes que permitan aumentar la producción y acelerar la entrega de armas y municiones consideradas estratégicas. La medida fue comunicada a través de un memorando firmado por el subsecretario de Defensa y revelado por The Washington Post. En el documento, el Pentágono pide propuestas concretas para reducir los tiempos de fabricación y ampliar la capacidad de producción de sistemas clave para la seguridad nacional. Esta decisión llega en un momento en el que han surgido preocupaciones sobre la disponibilidad de cierto tipo de armamento, especialmente en el contexto de las tensiones en Oriente Medio. El presidente Donald Trump ha reconocido la escasez de algunos sistemas, aunque aseguró que Estados Unidos mantiene suficiente capacidad para responder a eventuales conflictos. Entre los programas considerados prioritarios se encuentra el interceptor de próxima generación de defensa antimisiles, sistemas avanzados de defensa aérea, radares móviles y plataformas de entrenamiento para pilotos. El Pentágono también señaló que estas propuestas servirán como base para la elaboración de un presupuesto de defensa fiscal para el año 2028.
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3: Son las 7:41 a.m. en Caracol Radio. En Risaralda nuevamente se reportan casos de jóvenes que han sido remitidos a unidades de cuidado intensivo por consumir Tusibí. Uno de ellos tuvo un problema en una de sus piernas. Generalmente es lo que ocurre. Pareciera que no circula naturalmente la sangre y hace que tengan que amputarse especialmente los miembros inferiores. Vamos a Pereira con Sebastián Grajales.
5: Los pacientes presentaron afectaciones graves en su estado de salud, incluyendo complicaciones vasculares. La situación generó preocupación debido a que los tres casos se registraron en un periodo inferior a 48 horas, motivo por el cual se activó un proceso especial de vigilancia epidemiológica para monitorear el comportamiento de este fenómeno en la ciudad. Diego Rivas, subgerente asistencial del Hospital Universitario San Jorge.
6: Personas entre los 18 y 30 años por consumo de Tusi con lesión lesiones de dolor extremo con cianosis distal y con un efecto secundario que no se tenía reportado antes.
5: Los especialistas están advirtiendo que uno de los principales riesgos del TUSIBI es la imposibilidad de conocer con certeza su composición química. Recordemos que en los últimos días las autoridades han advertido que al menos 20 personas han tenido que ser atendidas en el área metropolitana como consecuencia de consumir TUSIBI.
3: Son las 7:43 minutos. Uno de los mayores retos para el gobierno entrante será afrontar el fenómeno del Niño, que ya está en el país y podría causar una de las sequías extremas más graves de los últimos años. Para hablar de ese fenómeno y de cómo avanza en el país, Claudia Camila Vargas está en el IDEA. Muy buenos días.
7: Sí, pues en esta oportunidad vamos a hablar con la directora general del IDEAM, la doctora Gislean Echeverry. Bienvenida a Caracol Radio.
8: Muchas gracias por el espacio.
7: Directora, estamos ya atravesando por el fenómeno del Niño, sin embargo, en diferentes partes de nuestro país todavía hay lluvias e incluso inundaciones. Cuéntenos cómo se está afrontando hoy en día dicho fenómeno.
8: El país no solamente está definido, o el clima solamente no lo define el fenómeno del Niño. También hay otros fenómenos meteorológicos que modulan la precipitación y modulan la temperatura. Y en este momento del año, lo que suele ocurrir en Colombia, según los históricos de climatología, es que tengamos la mitad del país, la Orinoquía y la Amazonía, en temporada de más lluvia, y la otra mitad del país, sobre todo el Caribe y la región andina, en temporada de menos lluvia. Lo que está ocurriendo en este momento es debido a esa climatología normal, pero está exacerbada por una crisis climática, es decir, estamos teniendo unas temperaturas extremas, estamos alcanzando temperaturas máximas históricas casi todos los días en el Caribe y estamos teniendo unas precipitaciones bastante considerables en el otro lado del país. Y el fenómeno del Niño se está consolidando, ¿sí?, poco a poco, y poco a poco irá causando que todo el país vaya disminuyendo las precipitaciones y casi que homogenizando el clima en todo el territorio nacional. Pero esto irá ocurriendo sobre todo en los próximos meses, especialmente y con mayor intensidad hacia el mes de noviembre y diciembre de este año.
7: Meses en los que siempre en nuestro país pues hay menos lluvias. Cuéntenos, doctora Echeverry, justamente cuáles son esas principales alertas que ustedes están enviando desde el IDEAM. ¿A qué nos estamos enfrentando con este fenómeno de sequía?
8: ¿Qué está pasando y qué se está como consolidando para el mediano plazo? Y es que poco a poco esas condiciones del fenómeno del Niño irán afectando al país. ¿Qué hemos tenido y dónde se está sintiendo principalmente esas condiciones de sequía y de aumento de temperaturas? En el Caribe colombiano y en la región andina. Por ejemplo, tenemos 140 municipios con alerta roja por incendio forestal. Y cuando la alerta de incendio forestal subía roja es porque se han mantenido unas condiciones de sequía, de bajas lluvias o cero lluvias y aumento de temperaturas. Y esto seguramente se va a ir exacerbando y va a ir aumentando a más municipios del país. Recordemos, por ejemplo, que en enero del 2024, cuando estábamos en el punto máximo del fenómeno del Niño, fueron más de 900 municipios del país que estuvieron en alerta por incendio forestal. Así que hay que hacer un seguimiento día a día a ver cómo esta condición se va dinamizando y cómo puede ir afectando a otros municipios y departamentos.
7: Directora, y es que usted nos está hablando desde la parte técnica del IDEAM y de cómo está justamente monitoreando esta situación. ¿Cuáles deben ser esas prioridades para el siguiente gobierno desde su experiencia?
8: La continuidad del monitoreo, por supuesto, hay tres líneas que son fundamentales desde la misionalidad del IDEAM, que es seguir fortaleciendo el monitoreo. No podemos parar de observar el territorio, de obtener datos, y de la segunda línea, procesar esa información. Hay que mantener la capacidad tecnológica del instituto para procesar toda esa información y poder generar los modelos predictivos, los modelos de pronósticos y toda esta información que le entregamos al país para la atención de riesgos. Y por supuesto, las comunicaciones. Es imperante que se mantenga una articulación y una comunicación cercana, directa, dinámica, eficiente con todos los sectores del gobierno nacional, pero también con todos los territorios y con la ciudadanía. La ciudadanía necesita estar informada también para tomar sus decisiones. El sector productivo es fundamental, continuar con esa entrega de información oportuna al sector productivo, que también, por supuesto, se puede ver afectado ante una sequía en el país.
7: Directora Gislean Echeverry, gracias por estar con nosotros en Caracol Radio. Esa es la información del IDEAM y de cómo avanza este fenómeno del Niño en nuestro país. país. A usted muchas gracias por estar con nosotros.
8: Muchas gracias.
3: 7:47 y vamos de los pronósticos a los hechos, porque el municipio más turístico del Quindío inició racionamiento de agua debido a la disminución de los caudales de las quebradas que abastecen el sistema de acueducto por las altas temperaturas. Altas temperaturas y sequía. Vanessa Porras.
9: Se trata del municipio de Salento, que debido a la disminución de las lluvias se ha generado la reducción significativa en los caudales de las quebradas que abastecen el sistema de acueducto. Por eso, las empresas públicas del Quindío, que es la entidad prestadora del servicio, determinaron la medida de contingencia. El alcalde Santiago Ángel Morales explica la medida.
10: Entonces, como estos puentes o este mes ha sido una temporada alta porque tenemos muchos turistas extranjeros, entonces se tomó la decisión de dar cierre desde las 10 a las 5 de la mañana para que en la noche se recuperen los tanques de almacenamiento y podamos al día siguiente tener todo el día con agua en el municipio. Entonces lo que estamos haciendo es eso, para poder recuperar los tanques en horas de la noche.
9: En cuanto a la duración de la restricción, el mandatario sostuvo que iniciaron con la misma, puesto que actualmente se cuenta con gran afluencia de turistas y aspiran que el fenómeno de Niño no sea muy extenso para que se pueda suspender la medida.
3: Son las 7:49 en Caracol Radio. Más de 13 horas completan cerca de 200 barrios de Cartagena sin agua potable por un daño en una tubería de agua cruda. La reparación es compleja por las redes de gas cercanas al sitio de la emergencia. Vamos a La Heroica con Erix Montoya.
11: Cerca de 200 barrios y sectores de Cartagena permanecen sin agua potable desde las 5 de la tarde de este sábado por una avería registrada en la tubería de 45 pulgadas que transporta agua cruda hacia las plantas de tratamiento. John Montoya, gerente de aguas de Cartagena, confirmó que durante la preparación del área de trabajo, Promigas informó la presencia de dos de sus líneas de alta presión de 16 y 18 pulgadas en las proximidades de la conducción de agua cruda. Estas líneas transportan gas hacia la zona industrial y diferentes sectores de la ciudad.
12: Sin embargo, se ha dificultado el inicio de la reparación, dado que no hemos podido avanzar en la excavación debido a que Promigas pues, ha identificado muy cerca de nuestras tuberías la tubería que lleva gas a la zona industrial y a la ciudad.
11: En este momento, Promigas adelanta las labores necesarias para determinar con precisión el trazado y la ubicación de estas líneas en el área específica donde se requiere realizar la excavación. Por razones de seguridad, mientras se realiza esta verificación, no es posible utilizar maquinaria pesada en este punto. En consecuencia, las labores en el área deben realizarse de forma manual y bajo coordinación técnica con Promigas. Esta condición hace más compleja la intervención y requiere mayor tiempo para llegar de manera segura al punto donde se encuentra la avería de la conducción de agua cruda.
3: Son las 7:50. La Agencia Nacional de Tierras entrega títulos del predio para la construcción de una planta de agua potable en la ciudad de Santa Marta. Giselle Campo.
13: Buenos días. Un nuevo paso se dio para avanzar en la construcción de la planta de tratamiento de agua potable El Curbal, luego de que la Agencia Nacional de Tierras hiciera entrega al distrito del título de propiedad del predio destinado para la ejecución de esta importante obra. La entrega fue realizada por la delegada de la Agencia Nacional de Tierras a la alcaldesa encargada de Santa Marta. El Curbal es considerada una obra fundamental para fortalecer el sistema de abastecimiento de agua potable de la ciudad y avanzar en la solución de una de las principales necesidades históricas de los samarios. Una vez entre en funcionamiento, el proyecto permitirá ampliar la cobertura de agua potable para miles de habitantes.
3: Son las 7:51. Siguen las noticias aquí en Caracol Radio. Persiste la problemática de las basuras en Pereira. Hay más de 30 zonas críticas que acumulan residuos ante la imposibilidad de que el contratista encargado de la recolección cubra toda la ciudad. La empresa de aseo se volvió a pronunciar, pero no soluciona el problema, Sebastián.
5: La crisis por la acumulación de residuos sólidos en diferentes sectores de Pereira continúa sin resolverse y sigue generando preocupación entre ciudadanos, comerciantes y autoridades locales que insisten en la necesidad de adoptar medidas urgentes para normalizar el servicio de recolección de basuras en la ciudad. Nuevamente, el gerente de Aseo Pereira, Gustavo Cardona, volvió a referirse a la situación y aseguró que las dificultades operativas del operador Atesa de Occidente continúan impactando la prestación del servicio en varios barrios y sectores del municipio.
14: No tiene los vehículos suficientes suficientes para cumplir con el plan operativo en la ciudad, lo ha venido demostrando. Deja sectores sin atender y esto es gravísimo para todos.
5: Cardona señaló que desde la empresa han identificado al menos 30 puntos críticos en la ciudad, donde los residuos permanecen durante varios días sin ser recogidos. Por eso se sigue analizando las actuaciones jurídicas que permitan finalizar el contrato con Atesa de Occidente.
3: 7:52 la CAR Cundinamarca hizo un llamado a la comunidad de Machetá a mantener la calma ante los recientes avistamientos de un oso andino en zona rural del municipio. Lo que hay es que cuidarlo, Marcela.
15: A través de un video que circula en redes sociales aparece el oso andino alimentándose de ganado en zona rural del municipio. El video ha generado inquietud entre los habitantes de la vereda San Martín, quienes aseguran estar preocupados por la presencia del animal y por el presunto ataque a 12 bovinos. Ante esta situación, Josué Camacho, director regional de la CAR en Almeida, se pronunció.
16: Con apoyo técnico de nuestros zootecnistas y veterinarios, le explicamos a esta comunidad que este animal, que es un emblema del territorio CAR, no es un depredador, que es de oportunidad y se alimenta, entre otras cosas, de carroña.
15: La entidad anunció que el próximo 14 de agosto entregará recomendaciones y elementos como cámaras trampa y dispositivos para ahuyentar al animal. La CAR pidió a la comunidad no alimentarlo, mantener una distancia prudente y reportar los avistamientos para facilitar su manejo y protección.
3: Son las 7:53, salemos de cultura porque se publicó una novela nacional en la que se reinterpretan dos clásicos mundiales de la literatura. Carlos Castro Arias habló con su autora.
17: Tenemos la novela Mujercitas, un nuevo despertar de Mafe Medrano, que nos recuerda las narraciones de la estadounidense Louisa May Alcott en Mujercitas y de Cuento de Navidad del inglés Charles Dickens. En Caracol Radio tenemos a Mafe Medrano. Mafe, gracias por atendernos y háblenos de la relación de su novela con estas dos clásicas.
18: ¿Cómo estás, Carlos? Muchas gracias por invitarme a tu programa, por estar acá. Yo feliz de poder hablar un ratico de Mujercitas. La forma más sencilla de decirlo es que es un retelling, es una mezcla entre Mujercitas, el libro de Louisa May Alcott, y un cuento de Navidad de Charles Dickens. Uh-huh. Entonces, estas cuatro hermanas March son las protagonistas del libro y son visitadas por tres fantasmas, tal cual como pasa en el cuento de Navidad de Charles Dickens, pasado, presente y futuro. Obviamente son fantasmas distintos y el contexto de lo que sucede es distinto, pero digamos que la premisa es la unión de esos dos clásicos de la literatura universal.
17: Usualmente los retelling o reinterpretaciones modifican el momento de la historia en que se desarrollan los hechos. ¿Es este el caso de Mujercitas, un nuevo despertar?
18: Se desarrolla exactamente en el mismo momento en el que se desarrolla Mujercitas, en realidad un poco antes, porque la historia comienza justo cuando el papá se acaba de ir a la guerra. El libro de Louisa May Alcott empieza cuando el papá ya lleva como un año en la guerra. Entonces es como ese momento previo cuando ellas están absolutamente desconcertadas por esa ida del papá. Y la novela original lo que hace es tomar un poco los defectos de estas cuatro mujeres y mostrarlos. Y resaltar que de alguna manera no se trata de eliminar los defectos, sino de cómo cada uno cuando los conoce sabe cómo vivir con ellos y cómo modularlos, tal vez sea la palabra. Lo que yo hice acá fue potenciar esos defectos al máximo para poderlo relacionar con los sucesos históricos que estaban pasando en ese momento en el siglo XIX, que fueron tan importantes para la humanidad y que cambiaron tantas cosas pues, que hoy en día vemos. Entonces sucede históricamente en el mismo momento de Mujercitas en la Guerra Civil Norteamericana.
17: Si su novela Mujercitas, un nuevo despertar, recrea a Mujercitas ya un cuento de Navidad, Mafe, ¿cómo sería un argumento general de esta, de su novela más reciente?
18: Entonces la novela empieza a tener un tinte un poco más político en realidad, sin salirse de un contexto fantástico y de una narración pues tranquila y que además está escrita para jóvenes, pero empieza a tener un tono más político y las tres fantasmas que visitan a las hermanas March son tres escritoras muy importantes para la literatura de mujeres en la posteridad. Son autoras que cambian y marcan un poco y abren caminos muy importantes. Y en cada uno de los momentos, en el pasado, en el presente y en el futuro, se muestran instancias de esos sucesos que estaban viviéndose políticamente hablando en el siglo XIX, tanto en la abolición de la esclavitud como lo que estaba pasando con los esclavos, y empieza a mostrarse un poco cómo esos momentos fueron fundamentales para el futuro. Y si no hubiera ocurrido, ¿qué sería de nosotros en este momento?
17: Muy bien, pues ella es Mafe Medrano, la autora de Mujercitas, un nuevo despertar, la novela que nos trae hoy para hablar de ella, para hablar de Mafe Medrano. Mafe, gracias por estos minutos en Caracol Radio.
18: No, Carlos, a ti por este ratico, por permitirnos contar sobre los libros y hablar sobre nuevas escritoras y sobre temas tan importantes como los que están pasando y que en estos libros se ven reflejados.

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7: Decirles a ustedes que muchas gracias, fue impecable esa transmisión. Ustedes estaban ahí, pendiente, pero lo más emocionante es cuando usted, Julio, dar la definitiva de presidente de la República. Pues muchas gracias.
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1: Son las 8 de la mañana en Caracol Radio. El Papa León XIV instó a Rusia y Ucrania a cesar de inmediato los ataques contra objetivos civiles y a retomar el diálogo para avanzar hacia la paz. Daniela Salgado.
9: Ángeles en la plaza de San Pedro, el pontífice lamentó que continúen aumentando las víctimas civiles, incluidos niños, y expresó su solidaridad con las familias afectadas por el conflicto. El líder de la Iglesia Católica también pidió que ambas partes respeten el derecho humanitario y aseguró que la guerra solo genera más guerra. León XIV también manifestó su preocupación por la crisis humanitaria en Sudán, especialmente en la ciudad de Oviedo, y solicitó a la comunidad internacional reforzar la ayuda a la población civil.
1: 8 de la mañana, un minuto, una joven de 22 años murió tras caer del piso 19 de un edificio en El Rodadero, en Santa Marta, Giselle Campo.
10: En hechos que son materia de investigación, se conoció que una joven de 22 años perdió la vida tras caer del piso 19 de un edificio ubicado en El Rodadero, sector turístico de Santa Marta. La víctima, oriunda del interior del país, al parecer se encontraba hospedada en un edificio de este sector turístico. Según residentes, la joven permanecía en este piso cuando, por circunstancias que son materia de investigación, se produjo la caída. Las autoridades acudieron al lugar para adelantar las diligencias correspondientes y recopilar información que permita esclarecer lo ocurrido. El cuerpo fue trasladado a la morgue de la ciudad.
1: El Hospital San Rafael de Tunja, el más importante del departamento de Boyacá, enfrenta 220% de sobreocupación en el servicio de urgencias. Sebastián Olmos.
11: El Hospital San Rafael de Tunja mantiene una alta presión en sus servicios de urgencias debido al incremento de pacientes que requieren atención médica y hospitalización. La jefe de urgencias, Verónica Tobar, explicó la situación.
12: Todo esto tiene que ver un poco con la crisis que estaba viviendo el sistema de salud, la crisis de las EPS que no han cumplido con sus compromisos de pagos a los hospitales por el cierre de servicios, pues los pacientes ven en los servicios de urgencias una puerta de entrada al sistema de salud.
11: La institución hizo un llamado a utilizar adecuadamente el servicio de urgencias y recordó que su prioridad es atender los casos más graves y complejos.
1: El alcalde de Armenia reconoció que son altas las expectativas con el nuevo gobierno para viabilizar proyectos que están en fase 3 y requieren de recursos. Vanessa Porras.
13: El alcalde de la ciudad, James Padilla, manifestó que están muy ilusionados debido a lo que considera el olvido y rechazo que han vivido durante 4 años con el gobierno de Gustavo Petro. Fue claro que se necesita la inyección de recursos para la ejecución de los proyectos.
14: Es así que ya desde la administración municipal tenemos unos proyectos importantes ya en tercera fase, que lo único que falta es la inyección de recursos para hacerlos efectivos, temas en infraestructura y una problemática importante en el aspecto social.
13: Sostuvo que aspira a contar con el apoyo del nuevo gobierno teniendo en cuenta su participación en la Junta Directiva de Asocapitales.
1: Información de servicio para viajeros y transportadores por el paso de la segunda etapa de la Vuelta a Colombia en bicicleta, que hoy se corre sobre 169.9 kilómetros en el departamento del Huila. Estará cerrada hasta la 1:30 de la tarde la vía San Agustín, Pitalito, Tímana, Altamira, Garzón, Gigante.
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0: buenos días. ¿Cómo están? ¿Cómo les va? Gracias por estar en A Vivir, que son dos días. Información amable, positiva, musical, un agradecimiento gigante a todo el equipo de Caracol Radio en la ciudad de Medellín, donde estuvimos ayer transmitiendo desde el Museo de Arte Moderno, dándole un saludo muy especial a los que están disfrutando de la Feria de las Flores, que justo hoy se acaba, Hazel, con el desfile de los silleteros, el más tradicional de los desfiles, que llega a su edición número 69. Hazel, ¿cómo amaneció?
1: Buenos días, Andrés. Buenos días a nuestros oyentes.
0: Amaneció como apestada.
1: Un poco.
0: ¿De verdad?
1: Un poco, sí.
0: Cambio de temperatura, ¿no?
1: Yo creo que sí.
0: El tema del avión es complicado.
1: Siempre.
0: Yo creo que toca volver en bus, entonces.
1: Está bien, a la próxima en bus. Pero sí, el aire a veces... Y una recomendación que no está de más, que yo creo que nos dejó la pandemia. Si usted está con gripa en un avión, póngase tapabocas.
0: ¿Gran recomendación?
1: Sí. O en la vida. Si está con gripita, tapabocas.
0: Feria de las Flores en Medellín, música de un paisa. ¿Por qué estamos escuchando a Juanes esta mañana, Hazel?
1: Uy, porque se va a pegar una fiesta hoy, Andrés. Cierre de Feria de las Flores, desfile de silleteros y cumpleaños de Juanes.
0: Yo creo que se la pegó ayer.
1: Sí, por yo eso, creo que desde el viernes.
0: Por eso Juanes no contesta. Juan Esteban Aristizábal Vázquez, uno de los más importantes músicos colombianos, excelente compositor, excelso guitarrista.
1: Tremenda persona.
0: Tremendo tipo, pues que nos ha regalado algunas de las páginas musicales más importantes en los últimos 25 años, cumple... ¿Cuántos años, Hazel?
1: 54.
0: 53.
1: 54, ¿no?
0: 53.
1: Bueno, igual...
0: Ah, no, 54, sí, usted tiene 72. Toda la razón.
1: Sí, yo me asusté, yo ahí se volvió a cotar. Pero muy bien puestos, parece de 35. Oh, Juanes es muy guapo, ¿no?
0: Sí, es Juanes hermoso. Es un tipo pinta.
1: Además, es un hombre que se quita la barba. Hola, ¿cómo estás? Se deja la barba, basta ya. Se rapa, es como, casémonos. Uy, Juanes es hermoso. Mi Juanes me parece tan churro.
0: ¿De verdad?
1: Ahora que estábamos hablando de personajes, Juanes me parece muy guapo.
0: ¿De verdad?
1: Es hermoso.
0: Tuvo una carrera larga con una agrupación de metal muy especial llamada Equimosis, con la que lanzó algunos discos, y comenzó su carrera solista por allá en el año 2000. ¿Cantidad de álbumes de Juanes en estudio, Hazel?
1: Uy, por ahí, 12, 13, ay, el 12,
0: bájale,
1: creo.
0: Bájale.
1: ¿13, 12?
0: Bájale.
1: ¿11?
0: 11.
1: Ok.
0: El primero, fíjate bien, por allá en el año 2000, cuando se fue por allá a dormir en el tapete de Memo en Miami y comenzó a construir una carrera, y ahora que ya tiene su propia propiedad con su Tesla, porque nos ha dicho que lo tiene en Key Biscayne, pues es una de las voces latinas más autorizadas, más queridas, y pues que nos ha entregado canciones como este Es por ti.
1: Ese estudio, les cuento, es precioso. Yo tuve la oportunidad de estar en su estudio en Miami cuando le entregaron la persona del año en los Latin Grammy.
0: Sí.
1: Y lo entrevistamos justamente en su estudio. Es una locura ese lugar. Además, uno entra y es un corredor lleno de todos los Grammys y todos los premios que se ha ganado, y entras a una sala gigante donde hay un piano, y luego a la derecha hay una puertica, y usted abre esa puerta, es un hangar, Andrés. Instrumentos, micrófonos, parlantes, divino, ese lugar es hermoso.
0: Juan Esteban Aristizábal, Juanes, cumple 50 y...
1: 4
0: años, y lo celebramos.
1: No, 50 y... ¿Qué dijimos?
0: Ay, no,
1: ah, no,
0: me confunda,
1: 54,
0: Hazel,
1: 54.
0: Por favor, que yo en las matemáticas y yo como que no.
1: Es que estoy con rinitis, entonces...
0: Hoy vamos a tributarlo, vamos a escuchar sus canciones en la buena y la mejor. Pero también vamos a tributar a otro gigante del entretenimiento. A inicio de esta semana conocimos el fallecimiento de don Alfonso Lizarazo, un señor que llegó y se lo inventó todo, que allanó el camino para los que después transitamos el sendero de ser disc jockeys de radio,
1: de
0: una
1: todos.
0: Labor tan linda y que extrañamos con tanto cariño.
1: Un pionero, Andrés.
0: Un pionero, un hombre que profesionalizó el humor y convirtió a Colombia, tal vez sin proponérselo, en potencia del humor en Latinoamérica. Un hombre que dijo un día, ¿y qué pasa si contamos cuentos en la televisión? Y se inventó un programa que aún hoy continúa al aire.
1: Pues tiene récord Guinness como uno de los programas más longevos de la televisión mundial. O sea,
0: mundial.
1: No es Latinoamérica, es del mundo.
0: Un señor que se llevó las cámaras para diferentes pueblos, ciudades, poblaciones, y puso a bailar a la gente en algo llamado Baila de Rumba. Así se llamaba ese programa. En esta casa radial, de la mano de Carlos Pinzón, Alfonso Lizarazo tuvo uno de los momentos musicales, radiales más importantes. El embrión de lo que después sería Tequendama, Radioactiva y todas estas emisoras que impulsaron la música en inglés, la propia Caracol Estéreo.
1: Pues además, él empezó su carrera, nos da mucho orgullo. Siempre decimos, se pasó por este colegio. Pues Alfonso empezó su carrera en Caracol en el 58 y hacía, él hizo toda la carrera. Hizo Control Andrés, tengo entendido el gerente de ese momento, Julio Nieto Bernal, y después de eso empezó a hacer reemplazos de locutores y de ahí pues fue director de Radio 15, pero su carrera empezó en el 58 en Caracol Radio.
0: ¿En qué año?
1: 1958.
0: O sea, esta cadena tenía apenas 10 años de haber sido fundada.
1: Ah, qué belleza.
0: Se fundó en 1948. Bueno, la voz de Alfonso Lizarazo hoy nos va a estar acompañando. Escuchen esta joya. Momento, ahora sí escuchen esta joya. Momento. Ay, Dios mío, eso es un problema de operación mío, no se preocupen. Esta joya es mía.
1: Es que ahora sí están los controles que utilizaba Alfonso.
0: Este bache es mío, ahora sí. Así hablaba Alfonso Lizarazo.
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0: Hoy, en un ratico, vamos a estar escuchando una de las primeras bandas sonoras que se hizo en A Vivir, que son dos días.
1: ¡Ay, qué lindo!
0: A mí no me queda claro si fue 2010 o 2011. Diana Montoya dirigía este espacio de los fines de semana.
1: Ok.
0: Y mi banda sonora comenzó como un segmento de 20 minutos.
1: ¿Era cortica?
0: Era muy cortica, pero pues ahí alcanzaba para que los invitados contaran un pedacito de su historia.
1: O sea, pero era la misma dinámica.
0: La misma dinámica, mucho más cortica. Entonces hoy vamos a escuchar esa banda sonora completica, completica.
1: ¡Súper!
0: De apenas un segmento de 20 minutos con la vida de Alfonso Lizarazo contada por él mismo. Así que, bienvenidos, buenos días. Gracias por estar con nosotros. Cuéntenos dónde está. Avísenos cómo está su cielo. ¿Desde dónde nos escucha? ¿Dónde habita la Junta Directiva de Vivir, que son dos días? ¿Qué les decimos?
1: Les decimos que nos escriban a @vivircaracol en Twitter, o bueno, en X, @avivircaracol en Instagram, fanpage en Facebook también, A Vivir Caracol, y nos puede poner sus mensajitos. Y en www.caracol.com.co encuentra la opción Hable con el programa, ahí le da clic, le abre un formulario y ahí usted pone su mensaje completico con su nombre y nos manda un saludo largo y tendido si quiere.
0: Tributamos a Alfonso Lizarazo gracias a su fallecimiento y también a Juanes por su cumpleaños. Es por ti.

0: 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En Caracol Radio son las...
1: En Colombia 8:14, en la costa este de los Estados Unidos 9:14.
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2: Estamos de fiesta por una estudiante de colegio colombiana. Ella es María de los Ángeles Izquierdo. Es la única niña seleccionada en Colombia para viajar a la India y construir un nanosatélite, Hazel.
3: Impresionante.
2: Ella pertenece a la institución educativa María Antonia Penagos de Palmira. Y justamente desde Palmira nos contesta María de los Ángeles, Hazel.
3: María, buenos días, gracias por estar aquí con nosotros esta mañana.
4: Buenos días, muchísimas gracias por esta invitación tan maravillosa. Aquí súper feliz de poder comentarles un poquito de lo que voy a ir a hacer en India la próxima semana, si Dios lo permite. Ya me falta pues unos pocos días para poder viajar a la India y estoy muy emocionada, de verdad que sí.
3: Ay, nosotros felices por tener la oportunidad de poder contarle al país y al mundo, porque también nos escuchan en varios lugares del mundo que tenemos colombianos haciendo país, como siempre lo decimos, pero quisiera ir al inicio, María de los Ángeles, ¿de dónde nace este amor por la ciencia? ¿Cómo logra uno enamorar a un niño para que logre este tipo de cosas que me parece supremamente importante para los papás y los maestros que nos están escuchando?
4: Pues bueno, principalmente pues yo inicié como desde los 12 años. Creo que fue interés de curiosidad, a los niños que son muy curiosos o les gusta hacer muchas preguntas, creo que eso nace desde ahí. Es importante que tanto los padres como los profesores empiecen a fomentar este tipo de curiosidad, ver de que la ciencia no es solamente como algo teórico o algo difícil o para las personas que saben mucho, sino de que es más cerca, es lo que vivimos a diario, a lo cotidiano, es lo que vemos en todo lo que hacemos. Entonces, para mí la ciencia ha sido un camino muy bonito en estos 3 años de formación que he tenido. Uh-huh. Y pues entonces yo creo principalmente que un niño puede empezar a formarse desde muy temprana edad, solamente con el acompañamiento adecuado puede lograr hacer muchas cosas.
2: ChatGPT, que es una iniciativa internacional que impulsa el liderazgo femenino en ciencia, en tecnología, en ingeniería, mediante una experiencia que los mete directamente en la investigación, en la ingeniería satelital, en la exploración espacial y evidentemente formando mujeres líderes en el mundo entero. Y estamos hablando con una de ellas, María de los Ángeles Izquierdo Varela, estudiante de colegio de Palmira del grado 10. ¿Cómo llegas tú, María de los Ángeles, a que tu investigación, a que tu aporte científico haya sido tenido en cuenta para lograr este triunfo de ir a la India?
4: De hecho, pues bueno, el proceso de formación con la Agencia Espacial de Colombia fue como de 1 año y medio, más o menos, en temas de ingeniería aeroespacial, física, ciencias básicas, hasta derecho espacial nos enseñaron. Pues yo soy de las personas que siempre se atreve a postularse a muchas cosas. Cuando supe de la convocatoria, decidí intentarlo, decidí mandar mis documentos, mi carta de motivación, todo ello. Cuando me aceptaron, cuando me mandaron el correo que había sido seleccionada, la verdad fue una emoción completamente inexpresable. Bueno, pues estuve formándome, hubieron módulos que estaban bastante complicaditos, eso no lo voy a negar porque pues eran temas un poco avanzados para lo que había visto en ese momento que estaba en noveno, pues entonces luego de eso pues empecé como a tomar clases pues yo misma, empezar con los módulos aparte, hacer las actividades que correspondían. Y pues bueno, gracias a eso me logré enamorar completamente de lo que fue la programación satelital. Fue lo que, mejor dicho, me llamó supremamente la atención. Y pues de ahí pues ya he venido practicando algunos temas de programación, en lenguajes y todo eso. También con distintos proyectos. Así que pues siento que ese aporte fue como constructivo, de que de granito en granito se va llenando.
3: ¿Cómo es el trabajo ya directamente cuando lleguen a la India? O sea, ¿sabes de pronto qué personas de otros países, cuántos jóvenes participaron para poder llegar allá?
4: Aquí en Colombia, para formación, se seleccionaron a 100 niñas, de las cuales solamente una sola lograba representar a Colombia en el escenario allá en la India. ¿Qué pasa? De que pues a nivel internacional va una representante por 108 países, o sea que imagínate allá en Nueva Delhi, van a estar 108 chicas con científicos, ingenieros, con agencias espaciales, con científicos importantes allá para justamente como que dándonos la inducción de cómo es un proceso desde cero a planificar una misión orbital, las cargas útiles y todo ello.
2: La Agencia Espacial Colombiana, por medio de la iniciativa india que se llama Space Kids India y también con la colaboración de la Embajada de India en Colombia, pues facilita este tipo de encuentros, este tipo de estudio para que, en este caso, María de los Ángeles Izquierdo sea la única colombiana después de que muchas mujeres, muchas niñas se hayan presentado y nos represente por allá. ¿Qué vas a hacer allá? Veo en la investigación que haces un nanosatélite, pero ¿eso exactamente qué es y para qué sirve?
4: Bueno, generalmente los nanosatélites son para investigación científica, principalmente es lo que vamos a hacer es la práctica de cómo se diseña, se construye y cómo funciona una misión espacial, pues obviamente poniendo en práctica los conocimientos del cual nos formamos casi un año y medio. El objetivo específico como tal dependerá de la carga útil que se defina para el QSAT, como se le llama también. Y lo más importante pues para las chicas allá es como participar en ese proceso, comprender cómo se desarrolla y pues teniendo en cuenta que es una misión espacial, también desde el diseño hasta su operación completa.
3: María, ya nos contaste que el viaje es pronto, pero ¿hay de pronto alguien que vaya a estar acompañándola o se va sola? ¿Cómo funciona toda la parte logística de lograr este viaje? Pues porque hay que reconocer además que María Los Ángeles está logrando esto siendo muy joven.
4: Claro que sí, pues bueno, yo no voy sola, voy en compañía de la doctora Pilar Zamora, que es la directora ejecutiva de la Agencia Espacial. Con ella me encuentro en Bogotá y de ahí nosotras volaríamos para India.
2: No, qué maravilla, qué orgullo, qué privilegio poder hacerlo. Esta es una oportunidad que sin duda María de los Ángeles te compromete a continuar con el camino, claro, de la investigación y que cuando regreses tienes que esparcir el conocimiento que adquiriste por allá en la India. ¿Eres consciente de lo que en lo que te vas a convertir?
4: Sí, pues sí, la verdad, impresionante. Siempre, pues la verdad, esa es como mi meta principal, ese es como mi propósito de pues ir allá a aprender, a conocer, a hacer una conexión con personas, también con una cultura diferente, que también es muy importante. También el regresar para mí significa pues inspirar a otras chicas a que se encaminen en estas áreas STEAM, en la tecnología espacial, aquí para nuestro país también. Entonces esa es como la idea de que si yo pude, pues otras chicas también pueden hacerlo.
2: Voy a compartir con ustedes una lista de científicas mujeres colombianas, okay, que en este momento hacen parte de las misiones espaciales internacionales de la NASA y otro tipo de entidades dedicadas a la investigación. Diana Trujillo, la ingeniera aeroespacial. Liliana Villarreal, que es cartagenera. Adriana Ocampo, ella es geóloga, es barranquillera. Es que en serio me estremece. Luz María Martínez Sierra, de Medellín. Sara Rengifo, también de Medellín. Pilar Archila, solo por nombrar algunas de las que se encuentran solo en la página de la NASA. Estas son las que conocemos, las más visibles. Pero la cantidad de mujeres que están trabajando en temas de investigación aeroespacial, desde su punto de vista, desde su estudio, pues son muchas. Y María de los Ángeles está a muy poquito, ojalá, de integrar este combo de mujeres expertas en este tipo de cosas. ¿Cómo te proyectas? ¿Qué quieres hacer, María de los Ángeles?
4: Bueno, para más adelante aspiro a estudiar una ingeniería. Principalmente, pues como lo mencioné anteriormente, me gusta mucho la programación. Sin embargo, me proyecto trabajando en lo que son sistemas de satélites. Me interesa muchísimo eso y pues para más adelante ver cómo esa tecnología espacial puede contribuir a mi país, justamente, que no solamente sea para países de primer mundo, sino que ver de que aquí desde Latinoamérica, desde Colombia, también hay talento excepcional para todo este tipo de temas.
3: María, ¿cuánto tiempo van a estar en la India?
4: En la India son 12 días, específicamente, en el cual pues van a estar primeramente pues divididos por charlas informativas, por visitas. Incluso, si mal no estoy, en el itinerario nos recibe el primer ministro de la India como bienvenida. También incluso va a haber una clase o un día en donde nos van a enseñar como la cultura de allá de la India, su vestimenta, lugares, así.
2: Entonces,
4: la verdad que también estoy supremamente contenta. Pues aquí como dato, pues es la primera vez que salgo del país. Y pues a un lugar tan bonito, tan particular y tan interesante, pues obviamente pues uno se emociona mucho más.
2: Claro, más allá de la investigación, este viaje cultural también te va a enriquecer de una manera increíble. Antes de despedirte, María de los Ángeles, ¿los satélites tienen nombre? ¿El nanosatélite tuyo se llama de alguna manera?
4: No específicamente, aún creo que el nombre se escogerá allá.
2: Ok.
4: Sin embargo, pues tengo entendido que por ahora se llamará así como la misión,

0: Sin embargo, pues tocaría que mirar allá dependiendo de cómo lo quieran llamar o pues cuando ya esté construido.
1: Pues María de los Ángeles, qué privilegio conocerte, hablar contigo y de una u otra forma, pues comentarle a todo el mundo que tu investigación existe, que eres una potencial investigadora y científica colombiana, que seguramente dentro de pocos años, Hazel, estaremos llamando a decir
2: A la NASA.
1: María de los Ángeles, la que coordinó la misión de la NASA que
2: Sí, sí,
1: llegó a
2: sí.
1: Marte, una cosa de esas. Gracias, María de los Ángeles.
0: Muchísimas gracias por la invitación y pues espero que cuando vuelva, pues entonces comentarles un poquito de lo que se vivió por allá.
2: De una.
1: Y traes a Chiras, ¿no? María de los Ángeles, investigadora colombiana de 15 años que viaja la próxima semana a la India, es la única colombiana en un grupo de 108 niñas investigadoras del mundo.
2: Impresionante.
1: Espectacular. 8:28.
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2: En Colombia 8:32, en la costa este de los Estados Unidos son las 9:32.
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6: El piloto colombiano David Alonso, quien había partido 19, terminó en la casilla 21 del Gran Premio de Gran Bretaña de Moto 2, donde venció el checo Filip Salak. El español Manuel González sigue al frente del mundial, mientras que David Alonso cayó a la sexta casilla. La selección Colombia femenina de baloncesto cayó 68-64 frente a Venezuela en las semifinales del suramericano que se disputa en Argentina. El equipo nacional disputará hoy en la tarde frente a Brasil el tercer lugar del campeonato. Mientras que en la Copa América de voleibol que se desarrolla en Bolivia, Colombia fue superada 3-1 por Argentina. Ahora la delegación nacional disputará el tercer puesto hoy frente a Chile desde las 11 de la mañana. En el fútbol colombiano, América y Atlético Nacional protagonizarán el juego más importante en la cuarta fecha de la liga. José Alberto Ortiz.
7: Hola, Eduard. Una baja importante tiene América de Cali para recibir hoy al Atlético Nacional en desarrollo de la cuarta fecha de la Liga Colombiana de Fútbol. Se trata del atacante Luis Quiñones, quien presenta una virosis tipo gastrointestinal, condición que lo incapacitó para entrenar y para competir. El técnico David González habló de los ingredientes que hacen atractivo a este clásico del fútbol colombiano.
8: Hay muchos ingredientes externos, historia, rivalidad. Dos equipos grandes, dos equipos que juegan bien. Si bien Nacional ha tenido un par de fechas aplazadas en su primera presentación, también dejó una imagen de un equipo ofensivo, de un equipo goleador, algo parecido a lo que nosotros venimos mostrando. O sea que va a ser un partido demasiado atractivo desde lo visual también para la gente.
7: No obstante a esta baja, el América puede contar con los jugadores Marlon Torres y el extremo Jean Lucumí, quienes superaron molestias musculares y no habían sido tenidos en cuenta en convocatorias anteriores.
6: El partido está previsto para las 8:15 de la noche. Previamente a las 4:05, Alianza recibirá Bucaramanga, mientras que a las 6:10, Jaguares será local ante el Once Caldas.

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3: La Contraloría General de la República acaba de entregar un nuevo reporte de resultados de la estrategia Salvando Obras. Esta iniciativa promueve el diálogo entre las entidades ejecutoras, la ciudadanía y los organismos de control para impulsar la culminación de proyectos estancados. Campo Elías Vega, Contralor Delegado para la Participación Ciudadana.
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7: La promo grabada hace muchos años por don Alfonso Lizarazo. Heiser, en el año 2011, cuando A Vivir Que Son 2 Días era un programa recién estrenado, Diana Montoya creó la sección Mi Banda Sonora. En esa sección, que era muy cortica, porque duraba solo un segmento, no como ahora, que dura 4 segmentos, es decir, casi 2 horas efectivas al aire, pues el invitado, la dinámica era la misma, mandaba un listado de canciones, se le buscaba y el invitado hablaba de sus canciones.
8: Ok.
7: Pues aquí está en su totalidad, completica, de principio a fin, la banda sonora que se grabó en 2011 con Alfonso Lizarazo, contando su vida con canciones.
9: Alfonsito Lizarazo, bienvenido a nuestro programa.
10: Muchísimas gracias, de verdad. De verdad es un honor y una gran satisfacción volver a estar en estos micrófonos de Caracol que fueron la base de mi comienzo en todos estos medios, en todas estas cosas. Así que muchísimas gracias, de verdad. El nombre del programa, A Vivir Que Son 2 Días, me llama la atención, de verdad, ¿no?
9: Vamos a jugar un poco con el tema que usted no solamente jugó, sino que fue parte de su vida y de su trabajo, y es ser el DJ.
10: Sí, claro, yo en esa época no era DJ, sino disc-jockey.
9: Disc-jockey.
10: Y Carlos Pinzón lo puso montadiscos, el montadiscos.
9: Uh-huh. Y ponían, como diría don Chinche que estuvo por acá, ponían los Don Play.
10: Los Don Play, sí, sí. Y la verdad es que yo empecé siendo, mi trabajo en la radio fue primero como disc-jockey. De hecho, fue mi primer premio que me gané en mi vida, el Caracol de Oro como disc-jockey de la cadena.
9: ¿Y todavía en las fiestas por ahí agarra usted y se encarga de poner la música? Sí.
10: Sí, claro.
9: Eso no. Es inevitable,
10: uno,
9: ¿no?
10: Uno arma la listica.
9: Arma su listica. Pues esa listica nos llegó acá, a los estudios, y vamos a empezar a escuchar la banda sonora de Alfonso Lizarazo.
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9: Joan Manuel Serrat.
10: Joan Manuel Serrat, podría decir que es mi amigo. Vino a mi programa de televisión, cuando hacía programas musicales de televisión, y lo tuve presente en el momento que estaba de moda su música, uh-huh. Que estaba de moda Mediterráneo, ¿no? Que es una de las canciones más lindas que le ha hecho, ¿no? 5/4. Y después estuve en Río de Janeiro en el Festival de la Canción de Río, cuando él estrenó Penélope.
9: Imagínese.
10: En Río, como representando España. Y siempre que vino a Colombia venía a mi programa de televisión.
9: Y siempre nos cantaba Mediterráneo.
10: Y siempre cantaba Mediterráneo, su canción que lo identifica, pero aparte todo el repertorio de Serrat es un repertorio fabuloso. Y Mediterráneo, desde el punto de vista musical, es una canción muy bien hecha.

0: ¿Alguien se la dedicó?
1: El señor Aznavour, que también estuvo personalmente en mi programa de Estudio 15 de Caracol Televisión, en la televisión. El señor Aznavour empezó a ponerlo en Radio 15, cuando en Radio 15 eran las emisoras juveniles de Caracol, con esta canción.
0: Y por tanto.
1: Esta canción después la traducimos y se la grabé yo a Harold. Harold, fue su primer disco éxito de Colombia en español. Harold cantando Y por tanto en español.
0: Ah, yo voy a buscar a Harold.
1: Sí, excelente. Fue su gran éxito en la época de la nueva ola. Ahora Aznavour vino y aparte de eso empezó a sonar Venecia sin ti, que es triste venís, y ya están aquí, llegaron ya la mama. Uh-huh. Bueno, todas las canciones de Aznavour, porque Aznavour tuvo una época en que era el número uno en el mundo entero, ¿no? Y a mí me contaba Julio Benito Bernal que él estaba en París cuando estaba actuando Aznavour en el Olimpia de París y le tocó comprar una boleta 6 meses antes para poderlo ver. Y aquí la gente lo pudo ver en el estudio de televisión y en el Hotel Tequendama donde se presentó en esa época.
0: ¿Le provocó amor, enamorarse esta canción? ¿Se la dedicó a alguien?
1: Uy, todas las canciones de amor son de amor todas, ¿no? Y obvio, eso tenía en el fondo alguien a quien dedicarle la canción.
0: Todavía debe tener a alguien a quien dedicarle la canción.
1: Claro.
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0: ¿La cantó usted?
1: Es que esta canción, ¿quién no la ha cantado en una fiesta, ¿no? ¿Quién después de un par de guarilá que no se siente el rey? y las señoras reinas, ¿no?
0: Por supuesto. Y
1: ahora, más que todo la escogí por José Alfredo Jiménez, que también estuvo en mi programa en vivo, cantando ahí en el Estudio 5 y en revisión en el Estudio 15. Y que cantaba en esa época El Rey, que estaba de moda, y cantaba también Las ciudades, las distancias apartan, las ciudades destruyen. Y su música sonó y suena por todos lados. José Alfredo Jiménez indudablemente es el filósofo del pueblo mexicano y el filósofo del pueblo en general. Su música representa el amor del pueblo y todas las grandes emociones. Y estuve yo, después de que murió el señor José Alfredo Jiménez, estuve con Héctor Mora y uh-huh. otros periodistas colombianos. Un año después de la muerte de él, en Dolores Hidalgo, donde enterraron a Alfredo Jiménez, fuimos allá.
0: Debe ser muy emocionante, ¿no?
1: Lindo. Sí, fuimos y éramos los únicos colombianos que habíamos y estaban todas las esposas de él. Eran otro de 5 mujeres, estaban todas con los niños ahí. Y casi todas se llamaban Paloma. Todas hacían una canción, fíjate que cuántas palomas hay. Paloma blanca, paloma negra, cucurru, cucu, paloma. Sí, todas las hacían canciones. Pero ese señor ha sido el realizador o el productor, el creador de las canciones más populares de México y creo que de las más populares en la música ranchera. No hay cantante mexicano que no cante una canción de José Alfredo Jiménez.
0: ¿Y usted ha tenido mucha paloma?
1: Pero en los taxis, por ahí lo puse.
0: Estamos con Alfonso Lizarazo. Esta es la banda sonora, el hombre de los sábados felices, de la risa, del Festival del Humor. Parte de esta casa de Caracol.

0: Uno se imagina que cuando oye Yesterday de los Beatles se va para el ayer, para tiempos pasados. ¿Es así?
1: Pues se va donde los reyes de la juventud, definitivamente. Los Beatles fueron los que le dieron la base más firme a la música moderna, a la música, a la nueva ola. Fueron los grandes éxitos, los grandes hits del mundo entero, la música de los Beatles, ¿no? Uh-huh. Y Yesterday es una canción emblemática de los Beatles.
0: ¿Y le da nostalgia o le da...?
1: Me da alegría recordarlos, y porque está de esos recuerdos, no toda su música, hey, todas las canciones que tienen ellos.
0: A usted, por supuesto, le tocó los Beatles, le tocó el boom, le tocó la locura, que las niñas groupies, los alaridos, las histerias, la revolución que significó. Claro. ¿Cómo recuerda usted ese momento?
1: ¿Quiere que le cuente una cosa? Sí. ¿Cómo empecé yo a conocer a los Beatles? Pues en Radio 15 nos llevaban, que teníamos corresponsalía de música, y Raúl Matas en Madrid nos mandaba música de lo que le pedíamos, pero semanalmente llegaba una cinta con música, porque era por correo, en esa época no había nada, ningún otro medio.
0: No, pues nada.
1: Y él nos mandó, están de moda, están empezando a pegar en Liverpool, unos muchachos que están imponiendo la música en ese momento, y eran los Beatles, y entonces, pero él, allá les tenían otro nombre. Y lo anunciaban en español con el nombre, un nombre en español que le inventaron en España. Y contando la historia de Liverpool, de cómo surgieron los Beatles, de cómo llegó un representante y los llevó a cantar y los sacó de allá, porque cantaban en un bar ahí, de mala muerte, no era ni siquiera elegante y nada. Y llegaba música de los Beatles y empezó la gente a sentir esa música y a recordarla, y empezaron a abrirse las discotecas en Bogotá, y Radio 15 fue promotora también de la apertura de discotecas y toda esa cuestión, con Harold y con otros, tuvimos discoteca, como Pacheco también tuvo discoteca con Gloria.
0: Sí. Hay gente que nos contó hace poquito que habían abierto el negocio y después quebraron.
1: Sí.
0: Creo que tal vez Jorge Barón fue el que nos contó que abrieron un negocio y todo, pero entonces, claro, llegaban todos los amigos y deme un whiskycito y deme un traguito, y entonces se les acababa la noche la rumba y no habían hecho un peso.
1: No, en La Bomba, eso iba a todo el mundo, se reunía en La Bomba, eso en la 60. Y bueno, y nosotros teníamos una que se llamaba el Infierno a Gogó. Y ahí, bueno, eso era la moda. Pero todos quebramos porque...
0: Entonces usted hacía era de jockey, socio fundador del negocio, era el que ponía la música en el negocio, mejor dicho.
1: No, teníamos de jockey, ¿no? Toda la cuestión. Nosotros íbamos divertidos ya porque nos tocaba trabajar en otro lado, trabajamos en la... Pero... nos encantaba ver a toda la gente del medio llegando ahí, y si no habían sillas se sentaban en las gradas, pero fuera, pero eso era lleno. Ahí se encontraba inclusive con los toreros, Palomo Linda, toda la gente que estaba llegando iba, eran los sitios de moda, aunque no hubiera donde sentarse, aunque fueran tabletes viejos, ¿no? Pero era para escuchar la música de los Beatles, Rolling Stones también sonaba mucho en ese momento. Y la canción Yesterday era esa, sí, no hay caso, era así la canción más bella, una de las más bellas que tienen ellos, ¿no?
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1: Bueno, esta canción es una canción que uno debe cantar todos los años para los amigos. Es una especie de reencuentro y de sentimiento por los amigos, ¿no? El señor Cortés, Alberto Cortés, es un poeta de la música. Yo creo que de las cosas más lindas que ha hecho es un himno universal a los amigos, pues de una como más cercano, como más íntimo que la canción de los amigos que tiene Roberto Carlos.
2: Pero del millón de amigos, sí, pero vamos, porque no tiene un millón. Pues sí,
1: lo que pasa es que este le canta a los amigos cercanos y Roberto Carlos le canta a un millón de amigos, claro.
2: ¿Y sus amigos cercanos, Alfonso, son amigos de qué momento de la vida? ¿De la universidad, del colegio, de DJ, de la tele? ¿Quiénes son sus amigos?
1: Hay de muchos. Hay nuevos amigos y hay viejos amigos que nunca se olvidan, que de pronto los encuentra uno y que siguen siendo tan entrañables como hace muchos años. Y hay nuevos amigos, naturalmente, que uno va adquiriendo en la medida donde uno va viviendo, ¿no? Y donde va llegando, ¿no? Uh-huh. Porque, al fin y al cabo, uno es de la ciudad donde vive, ¿no? Uno se aferra a las cosas y a las costumbres. Y los amigos son para recordarlos todos los días, por lo menos oyendo esta canción, dedicándoles esto como regalo, ¿no?
2: Yo creo que muchos deben estar escuchando esto y deben sentirse felices y agradecidos y honrados de tener un amigo como Alfonso Lizarazo, que nos acompaña con su banda sonora.

0: Bueno, no podía faltar, ¿no?
1: No, bolero, ese sí, también, yo creo que es uno de los boleros más lindos. La persona que le gusta los boleros no puede quitar de su lista este. La Gloria Eres Tú. Y tengo muchos recuerdos de La Gloria Eres Tú, porque su compositor, el maestro José Antonio Méndez, cubano, estuvo mucho tiempo cercano a Caracol, porque cuando Caracol quedaba en la calle 19, él estuvo viviendo como 6 meses en Bogotá, y su oficina era el cafecito del lado de la emisora, y uno se encontraba con José Antonio Méndez, y estando en Bogotá hizo varias canciones, no recuerdo cuál, pero ya su canción fuerte, cantada por los mejores artistas, en este caso por el maestro Muñiz, José Antonio Muñiz.
0: Pues, Marco Antonio Muñiz, pero tiene cantidades de versiones.
1: Sí, no,
0: La Guilló,
1: todo el mundo.
0: Bueno, es que Luis Miguel, todo. Gente de nuevas generaciones.
1: Es que La Gloria Eres Tú es la cosa más linda, la canción más linda que se le puede hacer a un amor, a una mujer, ¿no?
0: Uh-huh. También la dedicó, tiene pura cara de que la dedicó. Y no solo una vez.
1: ¿Quién no ha dedicado La Gloria Eres Tú, Diana? Eso sí, es la canción más linda, la letra más linda, es un poema. Es un...

0: ¿Le recuerda a su viejo?
1: Claro, es que esta es una canción bellísima, que es Sopiero. Y yo me acuerdo que en las programaciones del Día del Padre siempre está la canción que no podía faltar en la programación de la emisora.
0: Y sigue estando en sigue, la programación sigue, de todas nosotros.
1: Sigue estando, como canciones que hay para el Día de la Madre, pero para el Día del Padre, el viejo de Piero, que tuve la oportunidad de presentar también en televisión y que tuve oportunidad de estar con él en Río de Janeiro cuando él ganó el Festival de la Canción de Río, que le ganó con otra canción, en este momento no recuerdo el nombre, pero ya era uno de los más grandes compositores de América, ¿no? De este tipo de música, ¿no?
0: Y esta es de las que suena en la reunión o no sé qué, y uno la canta, ¿no?
1: Enseguida la canta. Es cuando uno se da cuenta de que la gente canta las canciones, es porque las canciones le llegan al alma, ¿no? Sí.

0: una nueva trova cubana.
1: ¿Quién, es que no se puede dejar en ningún momento el trabajo que, están haciendo, que hicieron los cubanos con la nueva trova? Eso fue una especie de darle estatura, digamos, a la música de protesta que se estaba dando en muchas partes. Música que a veces se trataba en términos muy directos. Uh-huh. Aquí se manejaba más poéticamente. Y claro, con el mismo contenido, con el mismo mensaje de protesta, digamos, ¿no? Entonces La Masa, yo creo que esta canción de Silvio Rodríguez, yo creo que es la representativa de esa época, aunque hubo muchos compositores, pues, desde de norteamericanos hasta distintas partes haciendo música de protesta. Aquí en Colombia, Ana y Jaime fueron los grandes precursores de música protesta como cantantes, con su Café y Petróleo.
0: Que cuenta. Y en esa época, cuando esto sonaba y cuando se conoció La Masa, ¿qué hacía? ¿Dónde estaba usted?
1: No, yo estaba trabajando en televisión. Uh-huh. Estaba trabajando en televisión conocí a Pablo Milanés y a Silvio Ruiz, pero nunca los presenté en televisión a ellos. Pero sí los conocí personalmente cuando vinieron acá. Y su trabajo, todo el trabajo, todas las canciones de ellos son fabulosas. Inclusive yo alcancé a grabar una canción de Silvio Rodríguez con Ana y Jaime, en un disco de ellos. Yo pienso que no se puede dejar por fuera ese movimiento a nivel mundial. Que dentro de una música muy bien hecha y letras muy bien hechas como esta, pues naturalmente dejan un mensaje muy importante.
0: Alfonso, usted me hace un favor, ¿me permite?
1: Sí.
0: Usted, Alfonso Lizarazo, DJ, ¿es tan amable de presentarme la siguiente canción?
1: Pero claro que sí, porque estamos en la misma onda. El señor Pablo Gallinazo de Bucaramanga, creador del primer rock colombiano, que fue Boca Chicle, hizo esta canción que se llama Una Flor para Mascar.

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1: Namaskar.
0: Qué cosa tan bonita.
1: Qué linda, ¿no? Es una canción bellísima. Además, cuenta del comportamiento de cualquier persona pobre que tiene que levantarse a luchar por la vida.
0: Esto hace parte. ¿Usted tiene algo más que ver con esta canción?
1: Claro, esta canción forma parte de los discos que yo. Del sello mío, el sello de Estudio 15. Un sello que yo creé en ese momento para grabarle a la gente nueva, porque a las disqueras no se atrevían, porque nos decían que no tenían mercado, que no invertían plata en ellos. Entonces le grabé a Pablo Gallinazo, a Flor para Mascar, le grabé Boca de Chicle a Oscar Golden, a Annie Jaime, el Café y Petróleo, todas esas canciones, y Ricardo Semillas, todas esas canciones de protesta de esa época. Y bueno, y a Harold también le grabé lo que la canción que habíamos hablado antes. Y el sello mío alcanzamos cerca de 15 long play hicimos. Después naturalmente se lo vendía a Fuentes para que siguiera sacando las canciones.
0: Pero usted todavía tiene mucha de esa música en sus disquitos, en sus acetatos,
1: claro,
0: en su casa, ¿no?
1: Claro, no, yo tengo en mi discoteca. Inclusive a veces hacen unas reuniones para oír exclusivamente lo que era la discoteca de Radio 15, que eran puros discos de 45, casi todos. Y la mayoría eran de sello Estudio 15. Yo también fui productor de música de la CBS, que soy la Sony. Ahí le grabé a Golden, fue la... El romance del cacique y la cautiva,
0: sí,
1: que es una canción del folclore argentino.
0: Pues con esta flor para mascar, Alfoncito, nos despedimos por ahora. Esperamos que vuelva. Y la verdad que qué delicia haber hecho esta banda sonora con usted.
1: No, Diana, es que esto me trajo unos recuerdos que me hizo sentir de 15. De verdad, te agradezco muchísimo. Lamentablemente la lista es mucho más grande. Cuando uno empieza a ir de canciones, ya esa lista de...
0: Es que imagínese, es la vida
1: de uno. Menos mal que hemos tenido la oportunidad de tener una vida entre canciones y poemas y gente creativa y todo. Es una belleza. Recordar toda esta gente, recordar todo este trabajo y recordar toda la gente a que se le pudo llegar a través de esta música, pues es muy lindo. Te agradezco la oportunidad y ojalá que vuelva.
0: Pero
1: que
0: claro.
1: Tenga oportunidad de hacer una lista más larga.
0: Vamos a hacer una segunda parte.
1: Pero muchísimas gracias.
0: Alfoncito, gracias.
1: No, a ti, muy amable.
0: Que vuelva.

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13: 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En Caracol Radio son las
14: 9 de la mañana, un minuto en Colombia.
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19: 9 de la mañana, un minuto. En medio de un ataque armado en Ibagué resultaron heridas dos personas, entre ellas un funcionario del IMPEC, Julio Montiel.
20: Los hechos se registraron en un billar ubicado en el barrio Jardín de Ibagué, donde se encontraba el funcionario del IMPED identificado como Jadibey Durán Serrano, junto a un hermano, cuando llegaron hombres armados y les dispararon en varias oportunidades. Las dos personas se recuperan en el Hospital Federico Lleras Acosta. Hace una semana, líderes sindicales del IMPED en el Tolima habían advertido de un panfleto en el que el grupo autodenominado Mago amenazaba el personal carcelario en el departamento, esto por decisiones que se habían tomado y que afectaban la tranquilidad de los llamados plumas de algunos patios. Por ahora, la policía Metropolitana de Ibagué no se ha pronunciado sobre este hecho violento.
19: Dos ataques contra la fuerza pública se presentaron en las últimas horas en la región del Catatumbo, en norte de Santander. Jenny Márquez.
21: El primer hecho se registró,
19: entre ellas un funcionario del IMPEC, Julio Montiel.
20: Los hechos se registraron en un billar ubicado en el barrio Jardín de Ibagué, donde se encontraba el funcionario del IMPED identificado como Jadibey Durán Serrano, junto a un hermano, cuando llegaron hombres armados y les dispararon en varias oportunidades. Las dos personas se recuperan en el Hospital Federico Lleras Acosta. Hace una semana, líderes sindicales del IMPED en el Tolima habían advertido de un panfleto en el que el grupo autodenominado Mago amenazaba el personal carcelario en el departamento, esto por decisiones que se habían tomado y que afectaban la tranquilidad de los llamados plumas de algunos patios. Por ahora, la Policía Metropolitana de Ibagué no se ha pronunciado sobre este hecho violento.
19: Dos ataques contra la fuerza pública se presentaron en las últimas horas en la región del Catatumbo, en norte de Santander. Jenny Márquez.
9: El primer hecho se registró en la vía que comunica el casco urbano de Ocaña con el corregimiento de Aguas Claras. Al paso de una patrulla de la seccional de tránsito y transportes fue lanzada una granada. Por fortuna, los uniformados no registraron heridas ni se vio afectada la movilidad en el sector. Un segundo hecho se registró contra la subestación de policía del corregimiento Guamalito en el Carmen Norte de Santander. Hombres en motocicleta lanzaron un artefacto explosivo al lugar y posteriormente hostigaron con ráfagas de fusil a los uniformados. Este hecho solo dejó daños materiales, de acuerdo con lo informado por el Departamento de Policía.
19: Son las 9:03. 4 personas fueron capturadas por la policía tras una riña con disparos en el barrio Primavera de la localidad de Bosa, en el sur de Bogotá. Marcela.
21: Así es, Narda, pues los hechos ocurrieron cuando uniformados que realizaban labores de patrullaje fueron alertados sobre una riña y al llegar al lugar escucharon varias detonaciones. Los sospechosos emprendieron la huida, pero fueron perseguidos por los policías. Uno de ellos intentó escapar por la terraza de una vivienda y fue capturado con un arma traumática. Durante la inspección del inmueble de las autoridades encontraron además más de 2.000 dosis de marihuana y base de coca. Los 4 capturados fueron dejados a disposición de la fiscalía.
19: El senador Iván Cepeda está anunciando denuncia penal contra Efraín Cepeda, presidente del Partido Conservador, por señalamientos en su contra. ¿Qué fue lo que pasó, Jimmy? Buenos días.
14: Narda, buenos días. Sí, el senador y líder de la oposición, Iván Cepeda, anunció que interpondrá una denuncia penal contra el presidente del Partido Conservador, Efraín Cepeda. La decisión se conoce luego de que el dirigente conservador señalara públicamente a Cepeda de pertenecer a organizaciones armadas ilegales como la guerrilla. El senador rechazó estas afirmaciones y anunció acciones judiciales para que sean autoridades competentes las que determinen las responsabilidades que haya lugar. Este nuevo enfrentamiento, Narda, pues aumenta la tensión política entre sectores de oposición y el Partido Conservador.
19: En noticias del mundo, el tifón Dolphin tocó tierra en la costa oriental de China, donde provocó la cancelación de cerca de 1.500 vuelos, evacuaciones masivas y alertas por lluvias extremas en varias regiones del país. Daniela Salgado.
22: Narda, buenos días. Las autoridades chinas activaron la máxima alerta meteorológica ante la llegada del tifón Dolphin, que impactó una de las zonas económicas más importantes del país. Y es que cerca de 1.500 vuelos fueron cancelados y miles de personas fueron evacuadas por riesgos de inundaciones y deslizamientos. La tormenta, que previamente afectó Japón y Taiwán, mantiene bajo amenaza amplias regiones por lluvias torrenciales y fuertes vientos. Además de las interrupciones en el transporte, también se reportaron cortes de energía y afectaciones menores en los territorios por donde pasó antes de llegar a China. Los organismos de emergencia continúan monitoreando la evolución del fenómeno mientras persisten las advertencias y precauciones ante las intensas lluvias.
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1: pasando en Macondo te parece muy bueno porque eres un ignorante.

0: Se estrenó la segunda parte de 100 años de soledad en Netflix y que fue la gran noticia del entretenimiento y del audiovisual esta semana, Hazel.
1: Sí,
0: y usted
1: señor.
0: Estuvo por allá como invitada especial. Es más, conozco gente que la vio que dijo, yo pensé que ella era actriz de la serie.
1: Ay, muchas gracias. Estamos muy, muy bien vestidos además porque justo en la feria de los departamentos íbamos vestidas de lino tejido por artesanos de Boyacá. Así que estábamos acorde al momento tan especial. Y pues sí, como bien dice Andrés, estuvimos de invitados especiales en el lanzamiento de la segunda parte de 100 años de soledad. Llegan nuevos actores, además a roles muy importantes. Y este pedazo de la historia pues nos cuenta la decadencia de Macondo y para mí los momentos más difíciles de la novela. Si ustedes se han leído el libro, en donde quedó en la primera parte, uno, yo siempre me preguntaba cómo iban a hacer para concluir esta adaptación de Gabriel García Márquez. Y pues como les cuento, esta segunda parte nos muestra los últimos 50 años de la historia de la familia Buendía y de Macondo, con un elenco que empiezan a mostrarnos este tratado de paz, la supuesta paz que nunca llega a Macondo, el avance de la llegada del tren, lo que pasa con la compañía bananera, que marca además el inicio de la decadencia del pueblo. Y nos muestra esos episodios como la masacre de los trabajadores, la lluvia que sella como lo que pasa con la comunidad. Y la gran sorpresa, Andrés, pues sigue Claudio Cataño como el coronel Aureliano Buendía, Marleida Soto sigue siendo la matrona de esta familia y llegan personajes como Julián Román, representando a José Arcadio II y a Aureliano II, hace dos personajes, Julián, Carla Baratas, Fernanda del Carpio, Laura Taylor, y la gran sorpresa para muchos el día del lanzamiento, que no sabían porque Netflix lo logró guardar muy bien, es la llegada de Margarita Rosa de Francisco haciendo la versión adulta de Fernanda del Carpio. Y les adelanto que pues igual ya está la primera parte, los 7 primeros episodios. Margarita sale en el episodio de cierre que ya adelantaron sus directores y ya tuvimos la oportunidad de ver. Es una película. El día que salga el episodio final, Andrés, guárdese 2 horas de su vida, palomitas.
0: El 5 de agosto estrenaron los capítulos y
1: sí,
0: el último capítulo, que es como la película, por llamarlo de alguna manera, extenso, pasó con Stranger Things.
1: Sí.
0: Pasó con...
1: Hay varias series de Netflix que hacen dos, digamos, Stranger Things, lo mencionaron volúmenes. Entonces
0: sí,
1: era el primer volumen, los primeros 7, 8 episodios y el gran final de 2 horas, que fue en diciembre del año pasado, lo lanzaron el de Stranger Things, fue casi meses después. Y con 100 años nos van a hacer esperar 20 días.
0: Perfecto.
1: Que igual valen toda la pena.
0: ¿Cuándo es?
1: 5 de agosto, ya está todo,
0: sí,
1: del 5 y el 26, no se pierdan el gran final. Y pues en parte de esta gran invitación, pues logramos hablar con todo el elenco, Andrés, con los directores y también con los hombres detrás de la música original de 100 años de soledad. Y empezamos, como le contaba, con la gran matrona que representa Úrsula Iguara, la querida Marleida Soto. Y pues me pareció muy interesante preguntarle, ella es la Úrsula de la serie obviamente, pero también es esa mamá, porque ya vio actores haciendo su primer papel en la vida, pasaron por la casa actores que están floreciendo, que están en su prime o ya grandísimos como el gran Diego Vázquez, así que también vio crecer a la casa, porque la casa crece, se reproduce y envejece en lo que vemos de la serie, y la vio crecer también de cierta manera, y queríamos saber cómo fue esa experiencia a nivel personal de ser la Úrsula en la vida real de una generación de actores que pasa por 100 años de soledad.
2: Hombres, mujeres,
3: yo creo
2: niños,
3: que es un rol muy bello que terminé asumiendo con mucho cariño y con mucha responsabilidad, porque evidentemente Úrsula ve pasar todas las generaciones Buendía, ¿no? Pero ocurrió algo muy particular, por supuesto que ella alcanza a ver hasta la sexta generación, pero como bien decís vos, en la medida que la generación va cambiando, los actores también. Así que así como Úrsula se fue quedando sola, yo también. Mis compañeros, en la medida que el personaje o iba muriendo o se iba haciendo mayor, también iban abandonando el set. Así que en un momento yo me sentí y dije, aunque esto es la soledad, lo entiendo. Cuando me vi completamente sola, solamente con Santa Sofía de la Piedad, porque para ese momento ya casi toda la estirpe se había extinguido. Y creo que entendí mucho de esas honduras del alma cuando comienza a desaparecer todo aquello por lo que trabajaste y construiste. Y sobre todo saber que no va a haber una posibilidad de una reinvención, o que si va a ocurrir vos no vas a estar presente. Y creo que eso resulta altamente conmovedor para un actor, ¿no? Poder estar presente en ese proceso tan bello. y la responsabilidad, por supuesto, que significa llevar en hombros una matriarca que termina siendo como la matriarca de todos, la imagen viva de estas matriarcas que cada uno tiene en su familia, porque es un personaje que yo habité durante 3 años y que el equipo acompañó en su vejez durante 3 años, es decir, el equipo me vio envejecer [S2] Sí. [S1] Durante 3 años. Y llegaban momentos muy conmovedores donde cada uno me decía como, uy, me acordaste de mi abuela, ay, mi abuela hacía ese gesto, te voy a traer una foto de mi abuela porque te pareces tanto a ella. Y yo encontrar que desde mi humilde homenaje a estas matriarcas había de repente pequeños hilos que conectaban con estas otras matriarcas, me conmovía profundamente porque sentía que estaba haciendo las cosas bien, que le estaba haciendo justicia a estas mujeres tan poderosas de las que nadie habla, porque nadie habla de nuestras matriarcas. Ellas existen cuando faltan, pero mientras ejercen con toda su fuerza y su coraje, no, nadie las mira, son caprichosas, sí que joden, sí que dan lore a esas mujeres. Pero vete a saber lo que pasa cuando cada una de ellas comienza a faltar en la familia. Te das cuenta que eran el pilar y la columna vertebral de esa familia, era quien la sostenía. Así que bueno, pues ahí estaba yo un poco tratando de homenajear a estas mujeres tan fuertes y poderosas y esperando que ahora que en esta segunda temporada pues todos puedan también homenajear a sus propias Úrsulas a través de mi Úrsula Iguarán.
1: Andrés y oyentes, algo que he recalcado mucho, la primera parte a mí, por ejemplo, me costó un poco por el ritmo que tuvo la primera parte. Esta segunda parte, y le he dicho a muchas personas que hasta de pronto han empezado a volverla a ver porque vale todísima la pena, no tiene nada que envidiarle a grandes producciones. Es muy bonito la decisión que toman. Para los que no sabían, Laura Mora estuvo, por ejemplo, sentada con las personas que se dedicaron a hacer los guiones. Hubo una persona encargada de los verdes, le llamaban el greens. Cada planta que usted ve en la serie, Andrés, está puesta con conciencia. Las aves las grabaron en lugares donde se escribió la historia, y de verdad hay que reconocer el trabajo que hay tan bonito detrás de esta serie. Y algo que me llamó mucho la atención justamente en el episodio de Las Bananeras, y le preguntaba a la directora Laura Mora, es el uso del silencio en momentos muy especiales de la historia, que a mí me llevó a las lágrimas ver que habló más el silencio que las palabras, y justamente le pregunté esto a Laura.
2: Pues muchas gracias por tu pregunta, realmente la valoro mucho. Yo vengo del cine y el cine es un espacio también para el silencio y para cargar la imagen de sentido y de emoción, y que el espectador también pueda sentir lo que está pasando y pueda imaginar también, y darle ese tiempo al espectador era importante. Nosotros queríamos traer mucho más el cine a esta temporada, y el silencio hacía parte de eso, y creo que estamos muy atiborrados de imágenes muy rápido y muy ruidosas en el mundo de hoy, y lo que nosotros también proponemos es elevar un poco al espectador y pedirle que contemple la imagen y que piense un poco más y que sienta.
1: Además de el protagonismo que tuvo el silencio y de la llegada de nuevos actores a esta segunda parte, pues también llega un nuevo director. Alex García estuvo encargado de la primera parte con Laura, y esta segunda parte, la invitación fue para Carlos Moreno, al cual le pregunté por algo también muy sutil, y es que si ustedes le paran bolas a la segunda parte, Andrés, hay un momento en que la luz también nos cuente, o sea, de verdad hay unos detalles que me volaron la cabeza, y el uso, por ejemplo, le preguntaba a Laura por el silencio, a Carlos justamente le pregunté por la luz, que también es un protagonista en la manera en que retratan no solamente el cambio del día a la noche, sino también en la psiquis de los personajes.
4: Lo que pasa es que, claro, esta segunda parte de 100 años de soledad tiene otras implicaciones, es decir, es un universo diferente al universo.
1: Además de el protagonismo que tuvo el silencio y de la llegada de nuevos actores a esta segunda parte, pues también llega un nuevo director. Alex García estuvo encargado de la primera parte con Laura, y esta segunda parte, la invitación fue para Carlos Moreno, al cual le pregunté por algo también muy sutil, y es que si ustedes le paran bolas a la segunda parte, Andrés, hay un momento en que la luz también nos cuente, o sea, de verdad hay unos detalles que me volaron la cabeza, y el uso, por ejemplo, le preguntaba a Laura por el silencio, a Carlos justamente le pregunté por la luz, que también es un protagonista en la manera en que retratan no solamente el cambio del día a la noche, sino también en la psiquis de los personajes.
4: Lo que pasa es que, claro, esta segunda parte de 100 años de soledad tiene otras implicaciones, es decir, es un universo diferente al universo de la primera temporada, porque en esa primera temporada era algo iniciático. En esta segunda temporada comienza el descenso de Macondo, comienza este, encaminarnos hacia un apocalipsis, entonces digamos que la luz corresponde o es a las intenciones más dramáticas, digamos que los espacios empiezan a arruinarse, a agrietarse, y esto digamos que es la diferencia que incluso está en la novela, ¿no? La novela tiene una etapa que es un poco idílica, es un poco casi que utópica, y mientras que en esa etapa nos encaminamos al apocalipsis.
0: La voz de Carlos Moreno, uno de los directores de esta segunda temporada de 100 años de soledad, la serie, que ya está en la plataforma cerca a usted.
1: Además de Julián Román y de Margarita Rosa de Francisco, esta segunda parte, Andrés, pues Amaranta Buendía crece y la encargada de representarla es la gran María Adelaida Puerta. Y a ella le preguntamos cómo fue esa experiencia de vivir en el set y qué le gustaría que la gente supiera al momento de ver la serie para que aprecien más lo que logran ver en pantalla.
3: Para mí, ese momento de entrar al set, antes de ir al pueblo, fui primero al set de la casa Buendía, que uh-huh. construyeron todo el interior de la casa como en un hangar inmenso, y yo nunca pensé que fuera a sentir eso, que, o sea, casi que poseída por el espíritu de la casa Buendía. Fue muy hermosa la experiencia, como que me pusieron el vestuario, yo llegué a última hora al proyecto, ya todos llevaban un rato trabajando y preparando todo, los actores ya llevaban un rato de conocerse, y yo llegué así como a última hora y ya llegué, y prueba de vestuario, prueba de cámara, maquillaje, y me llevan al set, estaban grabando a un actor haciéndole su test de cámara. Yo me quedé muda, no podía hablar, yo no podía caminar, fue una sensación que no sé explicar de dónde vino, pensé que solamente me había pasado a mí, y la diseñadora de maquillaje estaba ahí cerca, me vio, porque además pues se le salen a uno las lágrimas, es que es claro. Algo que no hay palabras para explicarlo. Ella me dijo, yo sé lo que estás sintiendo, tranquila, vívelo, disfrútalo. Varios hemos pasado por ese momento y me llevó por allá como a un rincón, me dijo, respíralo ahí un ratico, vívelo. Y sí, hay que vivirlo, es como difícil transmitirle esa experiencia a alguien porque es que estar ahí era otra cosa muy diferente a lo que tú puedes llegarte a imaginar como actor de lo que yo había vivido. Yo no sé qué tenía ese set, estaba embrujado.
5: Realmente tenía magia.
3: Pero sí, tenía una magia muy especial.
1: Parte de las grandes dudas que tenemos los que leímos el libro, Andrés, era el hecho de elegir a un personaje que se llama Remedios la Bella, elegir una barranquillera que de verdad, si a usted le parece hermosa en la serie, en vivo, en directo, Andrés, qué mujer más hermosa. Y lo más lindo es que ella dice que hay los invisibles que siempre la unieron al personaje, y justamente le pregunté por eso, porque ella estaba destinada a ser Remedios la Bella.
5: Bueno, eso viene de una anécdota con mi papá de cuando leí el libro hace muchos años, como tú lo dices. Yo no entendía muchas cosas y mi papá se encargaba de explicarme. Y para esa época estaban grabando en Cartagena, en mi ciudad, una adaptación de otra obra de García Márquez. Entonces, en esta curiosidad de niña, yo le he dicho a mi papá, bueno, ¿y tú qué crees de cuándo van a adaptar esto a la pantalla? Porque yo veía ya la relevancia y la importancia que tenía. Y él me dice, yo no sé cuándo van a adaptar eso, pero el día que lo adapten, tú vas a estar ahí. Y yo así, bueno, gracias, pa. Qué bonito que el papá de uno crea tanto, ¿sabes? Como, pero hasta hace 2 años y medio, más o menos, 2 años, era una cosa anecdótica de la familia. Hasta el día que llegó el casting y me tocó llamarlo y decirle, no te imaginas lo que pasó. Dice, ¿qué? Dice, soy Remedios la Bella. Digo, no, pero ¿cómo así? ¿Qué hiciste, casting? Yo no, ni siquiera he hecho el casting. Pero con eso que tú dijiste hace tantos años y con que llegara al casting, la única razón por la que eso llegó es porque eso tiene que estar conectado. Y bueno, sí estaba, se cumplió la profecía.
1: Ahí está Daniela Reyes, cartagenera, y miren, ella ya sabía sin presentar el casting por eso que le dejó el papá. Y además otra historia linda, Andrés, es que ella leyó el libro como en el 2019, se enamoró del libro y le regaló una copia firmada al hermano, como conoce a esta familia, o sea, la dedicatoria y la letra así de niña chiquita. Entonces, de verdad, muy bonito ver que alguien que además ama la historia, pues hace parte ahora de esta inmortalización de esta historia de Gabriel García Márquez. Y hablando también de esos actores nuevos, pues les cuento que Jorge Quintero es el encargado de personificar a Aureliano II y José Arcadio II, y quise hablar sobre esa transición entre actores porque él le entrega la batuta a este par de personajes a nada más y nada menos que Julián Román.
6: Sí, claro, ahí trabajamos todos de la mano para que esa transición sea de acuerdo a la historia, ¿no? O sea, no solamente con esos personajes, sino que la historia estuvo muy bien cuidada por cada miembro del equipo. Y claro, entre actores de la generación joven y veterana, trabajamos de la mano para que eso sea progresivo y bueno, lo disfrutemos todos.
1: Más de Jorge Quintero, otra de las actrices que hemos visto en varias series de Netflix, Petra Cotes, está personificada por Ángela Cano, y le preguntamos pues qué se sentía, justo lo decía ahora, saber que está inmortalizada ya en este personaje, representando además a muchas mujeres del país que se quedan en relaciones donde no deberían durante años y años.
7: Ay, muchas gracias. No, pues yo creo que ese lenguaje audiovisual y bueno, la literatura también hace que uno se inmortalice. No lo había visto así. Qué lindo poder sentir que uno ya está inmortal para toda la vida, y más con un personaje como estos de Gabo.
1: Otro de los personajes de Andrés que aparece tan solo en 2 episodios, pero es tan grande la historia que nos cuenta, es Juanita Molina, que hemos visto además en la nueva entrega de Betty la Fea, para los que lo tienen así. Ella hace de la hija de Betty en esta nueva temporada de Betty la Fea, y Juanita Renata Remedios, y ella fue de las pocas que tuvo la oportunidad de recorrer Macondo en toda su extensión, porque habían espacios que se grabaron en otros lugares del país, y Macondo, por ejemplo, en esta segunda parte tiene hasta un cinema, Andrés, y a mí me recordó a Cinema Paraíso, y justamente hablamos de Juanita, de esa oportunidad de poder recorrer Macondo en su totalidad.
8: Sí, es que mira que aunque Meme está en solo 2 capítulos, en el 5 y en el 6, como que Meme llega a abrir también como todo este universo de los gringos, a través de los ojos de ella vemos como este lado un poco más luminoso de este mundo, que también tiene otra contraparte muy oscura, que lo vemos más a través de José Arcadio, segundo mi tío, pero entrar al cine, o sea, yo me sentía, aparte el nivel de detalles, es que niños era como... Uno entraba y así no hubieran ese día de grabación, habían los tiqueticos del cine, con los vendedores tenían todo, o sea, era como de verdad todo estaba tan ambientado que uno de verdad se sentía como caminando a través de las páginas del libro.
0: Estamos en el universo de 100 años de soledad, que ya estrenó su segunda parte en la plataforma Netflix, y allá estuvo Hazel.
1: Andrés, otro personaje que me encantó lo que logró es la venezolana Carla Barata. Ella personifica a Fernanda del Carpio como en su segunda generación, en la vida adulta, y ella le recibe el trabajo a Laura Taylor, y le preguntamos justamente por eso, cómo fue ese trabajo para crear tanta consistencia en la evolución del personaje.
9: Sí, claro, conocí a Laurita antes y me copié de sus movimientos, de su manera de hablar. Lauri, hable, era muy cómico, pero sí, la verdad es que Laura Mora y Carlos Moreno nos guiaron y querían que hubiera una coherencia entre los dos personajes, que fuera natural, pero que si hubiese una coherencia. Entonces fue precioso poder seguir los pasos de Laura.
1: Estefanía Piñeres, la que vimos protagonizando Delirio, le da la vida a Amaranta Úrsula en el episodio final, y hablamos justamente de la responsabilidad de darle vida a un personaje que casi pues que cierra también lo que pasa con 100 años de soledad.
10: Sí, yo creo que se siente una responsabilidad muy grande, es muy intimidante. Yo igual lo que les decía ayer en algunas entrevistas es que ojalá la gente lea igual el libro, sí, claro, antes, y se dé la oportunidad de imaginar su propio Macondo, su propia Amaranta Úrsula, y que luego tenemos esta versión, que es una versión colectiva en la que nos podemos encontrar, pero ojalá los Macondos individuales sigan existiendo.
1: Andrés, el año pasado los Latin Grammy presentaron por primera vez la categoría de Mejor Música para Audiovisual, y el ganador fue un colombiano, Camilo Zanahoria, por 100 años de soledad. El primer Grammy de esa categoría se lo llevó Colombia, y Camilo regresa, y nuestra pregunta fue precisamente cómo fue ese trabajo de narrar esta segunda parte con tantos cambios a través de la música.
11: Bueno, eso fue todo un reto. Digamos, pues para mí el reto más grande fue como volver bello la decadencia de Macondo. Digamos que eso fue algo que pues con Laura hablamos mucho, y es como volver bello el final de Macondo, sí, como esa belleza dentro de la destrucción. Eso fue uno de los retos, y otro reto digamos también grande fue como ese choque de culturas, del catolicismo, la llegada al catolicismo y el choque con el folclore. Eso fue algo que también estuve explorando mucho. Y claro, Macondo ya traía en la primera temporada un tono que se había logrado en sonido, como en los timbres, y en esta temporada pues digamos que se tomaron elementos de eso, pero siempre, siempre tenía como, sí, tiene como ese, no sé, como que ese ruido, ese sonido especial.

0: lo sagrado que se sentía el set. Estábamos conscientes de que nos habían dado la oportunidad de recrear una obra de la literatura universal. Es una oportunidad que uno no se imagina, y me llevo esa sensación que teníamos todos ahí de estar viviendo un momento como místico casi.
1: Otra de las sorpresas, Andrés, que sale hasta el episodio final, es Emmanuel Restrepo, que conocimos en la primera vez justamente de Netflix como Granados. Emmanuel es José Arcadio el Papa, y él llega, pues este es el recuerdo que tiene también como el hielo para Aureliano.
2: La vez que llegué a Macondo, al Macondo que construyeron, creo que ese recuerdo está así como súper exacto en memoria, y es hermoso ese momento. Y cuando conocí el Macondo y cuando se me empezó a volver imagen lo que yo había leído, fue maravilloso.
1: Otro de las sorpresas que aparecen en este episodio final es Sebastián Osorio. Él se encarga de personificar a Aureliano Babilonia, y este es el recuerdo de Sebastián de 100 años de soledad.
3: Justo, yo creo que cuando llegué al set y vi esa casa tan grande, el pueblo, realmente no me lo creía. Era un sueño que no sabía que podía tener.
1: Y por último, un amigo de la casa, Andrés, que aquí queremos muchísimo.
4: ¿Cuál?
1: El gran Juancho Valencia.
4: Maravilloso.
1: Se encargó también de hacer la música en el set. Y así como a todos les preguntaba su recuerdo del hielo, pues el recuerdo de Juancho tenía que ser musical. Así que aquí está su respuesta de cuál es su recuerdo para toda la vida de haber sido parte de la grabación de la segunda parte de 100 años de soledad.
5: Me voy a recordar del carnaval. Hay una escena que se llama Carnaval. Tuvimos más de 18 músicos en escena.
1: Hermosísimo.
5: Y que además estaban tan comprometidos. Cada uno decía, estamos dentro de Macondo. Laura Mora nos decía, muchachos, esta parte podemos hacer la mímica. Porque no, fueron... Te voy a decir, desde las 9 de la noche hasta las 6 de la mañana, esa banda sonó, esos tambores sonaron en ese pueblo, y creo que impregnó de la mística de lo que significaba estar ahí. Entonces, es una escena con el maestro Esteban Copete a la cabeza que va a quedar en mi corazón.
1: Andrés, hablamos con 18 personas que hicieron parte de la grabación de la música y la dirección de 100 años de soledad, y si quiere ver el resto de recuerdos del el elenco que falta aquí, de Camilo también, los invito a @avivircaracol, nuestra cuenta en Instagram, para que además le ponga cara a los actores y los conozca, y pues conozca el recuerdo que va a quedar imborrable en sus cabezas de haber sido parte de 100 años de soledad.
4: Excelente trabajo, Hazel, gracias por traerlo para nosotros. Son las 9:30.

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1: Sus cabezas de haber sido parte de 100 años de soledad.
2: Excelente trabajo, Hazel. Gracias por traerlo para nosotros. Son las 9:30.

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11: La FIFA denunció un plan concertado y continuo para desprestigiar a la entidad y su presidente en medio de una tormenta provocada por el proyecto abortado de abrir la institución a inversores privados. Gianni Infantino, quien es el único candidato a sucederse en la FIFA, fue duramente criticado, especialmente por la UEFA, que mantuvo su amenaza de boicotear las Copas del Mundo, al considerar insuficiente el retiro del controvertido proyecto. Y a propósito, después de la Copa del Mundo siguen los inconvenientes para algunas federaciones. La surcoreana se disculpó tras una serie de polémicas que van desde acusaciones por no haber respetado el proceso para elegir al técnico hasta acusaciones de suministro sexual de árbitros extranjeros. El técnico Hon Myu Bo dimitió inmediatamente, pero su salida no calmó a los críticos y agravó la polémica sobre su contratación. Regresando al plano nacional, Cali será epicentro esta noche del partido más importante en la fecha. América recibirá al Atlético Nacional, que contará prácticamente con toda su nómina. Fernando Calle.
12: Edward, Atlético Nacional visita desde las 8:15 de esta noche a la América, líder de la liga y que viene de golear en la fecha anterior. Para el verde de la montaña será la segunda presentación en el Pascual Guerrero, ya que tiene dos partidos aplazados. El único juego que ha disputado fue victoria 3-0 sobre Jaguares. Todos los influyentes figuran en la convocatoria del técnico Lucas González. Uno de ellos, Kevin Parra, que se ha ganado la confianza del profe Lucas en el ataque.
13: La verdad que sabemos la clase de partido que nos vamos a jugar, sabemos el rival, primero que todo trabajar en lo de nosotros, después de analizar el rival, ya eso se encarga el profe, que la verdad que lo hace muy bien. Y bueno, la verdad que va a ser un lindo juego, creo que ellos vienen también con un proceso, nosotros profe se acaba de integrar y bueno, sabemos todo lo que sabe él, nos puede ayudar a cada uno de los de adelante como los de atrás, y bueno, va a ser un lindo juego.
12: La única ausencia para este encuentro ante la mecha americana es la del lateral Andrés Román por sanción. Su reemplazo será Jaycar Perlaza.
11: En partido ya disputado, Santa Fe venció 2-0 a Chicó. Fortaleza, por idéntico marcador, se impuso al Cúcuta Deportivo. Tolima venció 2-1 a Internacional de Bogotá. Y Pasto cayó en casa 0-2 frente al Deportivo Cali.
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2: Nos saludan, nos levantan la mano, nos dicen dónde están y eso nos encanta. Mire, por ejemplo, Carlos Balanta solamente dice gracias.
3: ¿Y ya?
2: Ya. Ay. Escribe a Hable con el programa y dice gracias. Carlos Balanta, usted, gracias. Muchas gracias por estar ahí, por ser parte de la Junta Directiva de Vivir, que son dos días. Gio Castro nos saluda desde el sur de la Florida en los 106.3 de Caracol América, donde son las 10 y 37 minutos, 38 minutos ya en este momento. Gio Castro hace parte también de la Junta Directiva. Un saludo para Gio, Heisen.
3: Un saludo para Gio, para Pat, que nos dice muy buenos días, cafecitos para ustedes. Y por favor, un saludo de feliz cumpleaños para mi hermano Samuel Eduardo en Acapulco. Gracias, en Santander. Un beso grande para Samuel Eduardo.
2: Cumpleaños, Samuel Eduardo. Lo queremos saludar. Que siga siendo tan bello y que cumpla muchos más.
3: Eso, para Randy Pinero, que dice buenos días y que se me pase la gripe. Gracias, ya me siento mucho mejor. Y un saludo también muy especial para la abuelita de María Camila, que me dice, mi abuelita está lista para la segunda temporada, refiriéndose a 100 años de soledad. Un beso muy grande para Elsa Mosquera, que Andrés está conectada siempre, cada 8 días, con A Vivir, que son dos días.
2: Más mensajes, bueno, usted los puede poner ahí en arroba A Vivir Caracol. Estamos en las plataformas digitales. Más adelante, probando, ¿ya lo vio?
3: Uy, qué rico, sí.
2: Está sabroso, ¿no?
3: Sí, qué antojada también.
2: Más adelante estaremos hablando con un experto, porque el probando, que se publicó el jueves, no el viernes como ocurre de costumbre por el tema de la posesión presidencial, sino el jueves, habla de un lugar en Italia donde estuvimos probando, justamente. Más adelante también tendremos a Freddy Stewart Contreras, el mensajero de Betty la Fea.
3: Porque, ¿ah, sí?
2: Porque está preguntando dónde dejó la moto, no sabemos dónde dejó la moto.
3: Hay que buscársela.
2: En Bolívar, las nuevas generaciones están asumiendo un papel clave en la preservación de las memorias históricas de sus territorios. A través de la Escuela de Narradores y Narradoras de Memoria, qué bello eso. Jóvenes participan en un proceso de formación que fortalece las capacidades para contar historias desde las propias voces. De esta manera, promover el diálogo entre generaciones y contribuir a la construcción de paz. A continuación, la Unidad de Periodismo Regional de Ayuda en Acción y Caracol Radio nos comparte esta iniciativa con Ana Morales desde el Carmen de Bolívar.
4: Las historias también construyen paz. En el Carmen de Bolívar, jóvenes de la Institución Educativa Técnica de Promoción Social participaron en el taller de la Escuela de Narradores y Narradoras de la Memoria, una iniciativa del proyecto Paz con Memoria en el Departamento de Bolívar, financiado por la Agencia Española de Cooperación Internacional para el Desarrollo. Carol Hernández fue una de las participantes. Para ella, contar la propia historia fue también una forma de reconocerse en el otro.
5: Para mí, contar historia es importante porque nos conocemos unos a otros. Por ejemplo, la actividad que realizamos hoy, en la cual nos comentamos y nos conocimos quiénes somos, cómo somos, cuántos años tenemos, nuestras metas, nuestros propósitos. Y así, de esta manera, juntos creamos memoria colectiva.
4: Vanderlo Sequeda lo vivió igual.
6: Para mí es importante conocer historia porque nos ayudan a identificar las cualidades de nuestros compañeros, los sueños, las metas y lo que quieren lograr a futuro.
4: Esta iniciativa, implementada por Ayuda en Acción con el acompañamiento del Centro Nacional de Memoria Histórica, aliado estratégico del proyecto, apuesta por que estos jóvenes comprendan que la historia no es solo del pasado. Gianfranco González lo destaca.
7: Para mí, contar historias es importante, ya que nos dejan enseñanzas de lo que las personas mayores han vivido y nos ayuda a recapacitar de esos hechos y no volverlos a cometer en el futuro. Gracias a eso hemos entendido que la historia es importante.
4: La Corporación Colectiva de Comunicaciones Montes de María en Línea 21, socio local del proyecto, es quien facilita estos talleres en el territorio. Nayerlis Marmolejo explica por qué apuestan por las historias de estos jóvenes.
8: Creemos en las historias de estos jóvenes porque son las que fortalecen la memoria colectiva del territorio.
4: Para la Unidad de Periodismo Regional de Ayuda en Acción y Caracol Radio, informó Ana Morales desde el Carmen de Bolívar.
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2: Bojayá, la verdad desde adentro, de Ramón Valencia, el 2002. Curiosamente, el día de mi cumpleaños, el 2 de mayo de 2002, los medios comenzaron a registrar en la mañana la masacre de Bojayá, que es uno de los actos de violencia más crueles de nuestra historia, que se retrató de una manera muy cruda en algún momento, pero que también ha servido como punto de apoyo para comenzar a construir una nueva narrativa en un territorio históricamente abandonado e históricamente golpeado por unos y por otros. Y porque estamos escuchando el tráiler de la película de este realizador, Ramón Valencia, Hazel.
3: Andrés, porque el Festival Internacional de Cine por los Derechos Humanos tiene su gran apertura el próximo 12 de agosto. El festival va a estar del 12 al 19 de agosto, no solamente en Bogotá. Bogotá es la sede principal, donde van a tener diferentes escenarios, colegios, universidades, bibliotecas, penitenciarias, parques y otros lugares. Toda la programación es de entrada libre y lo especial también es que no solamente es Bogotá, Andrés, sino también del 12 al 19 de agosto, 11 ciudades y más de 30 municipios van a vivir este festival. Y estamos escuchando justamente el tráiler de esta película porque ese día va a haber proyección de la película, como ya mencionó Andrés, Bojayá, la verdad desde adentro. Y a las 6 de la tarde en el Teatro Colón, luego de la función, van a hacer un conversatorio con el director, los protagonistas y con Juan Manuel Santos, expresidente de Colombia y Premio Nobel de Paz. Él va a ser el moderador de la inauguración con esta película, así que pues hay mucho para hacer y pues tremendo este evento inaugural.
2: Yo recuerdo cuando comenzó este festival.
3: ¿Sí?
2: Un año, dos años, ya estamos hablando del número 13, Diana Arias, lo dirige. Diana, bienvenida, buenos días.
17: Buenos días, Andrés, Hazel, un gusto, un saludo a todos los oyentes, gracias por esta invitación.
2: Año tras año se ve cada vez más grande, se ve que la temática es cada vez más tratada, o siempre estuvo y nunca la habíamos explorado y gracias a su festival la estamos conociendo más. ¿Cómo va el festival este año?
17: Wow, sí, ya 13 años de muchísimo, muchísimo trabajo. Un festival que desde que nació tomó una importancia para el público, para la ciudad, para el país. Ya hoy son 11 ciudades y más de 30 municipios conectados en simultáneo, hablando de temas de paz, de promoción de derechos humanos, de historias que fueron curadas con un ojo muy especial y vienen a sensibilizar a la sociedad colombiana, a demostrarles que a través del arte, del cine, la cultura, el entretenimiento, de la comedia, la ficción, se pueden hablar de estos temas sin caer en escenarios polarizados, violentos, todo lo contrario. Venimos a hablar de paz y a hablar de amor.
3: Directora, esta selección oficial tiene 76 películas de 32 países, porque Bojayá, la verdad, de adentro es la película que abre justamente este festival.
17: Bueno, sí, esta fue una película hermosa que nos llegó en convocatoria. Es muy especial para el festival y creo que sobre todo para el país que esta película pueda ser estrenada y pueda ser vista en tantos escenarios. Es una película que hace parte de la sentencia de medidas de reparación al Comité 2 de Mayo, a la población de Bellavista. Está, como tú decías, Andrés, al principio, creo que una de las de los actos más horripilantes que nos ha traído esta guerra en Colombia, en toda la historia. Y nos pareció muy interesante que en una corte se dicte el cine como una medida de reparación, que se haya visto desde esa importancia y sean las propias víctimas quienes cuentan su historia, ¿no? Como lo dice una de las protagonistas, el cuento lo sabe quien lo sabe contar. Y este Comité 2 de Mayo prepara esta película. No solamente, digamos, es la dirección de Ramón, que hace parte pues del municipio, sino que aquí trabajan todos los técnicos, producción, la música, todo lo hace la comunidad, y eso nos parece un ejercicio maravilloso. Y el mensaje que trae la película se nota desde ahí. No es, digamos, un realizador, realizadora que fue allá a contar su versión de lo que ve, sino ellos mismos contándonos cómo ha sido su proceso de perdón, de reconciliación y de superación de este horrible acto.
2: Diana Arias dirige el Festival Internacional de Cine por los Derechos Humanos. Quiero hacer énfasis en internacional, sí, porque hay la presencia de muchísimas producciones de países muy diversos, con formas de vivir diferentes. Pero sí, un lugar fértil para que naciera un festival con este tipo de temáticas es Colombia, ¿o no, Diana? ¿Qué feedback recibe usted de sus colegas de afuera que hacen contenido similar?
17: Bueno, mira que este ejercicio de ver tantas películas, a nosotros este año nos llegó 72 países, 500, más de 570 producciones de 72 países, y es muy interesante ver cómo compartimos como humanidad las mismas problemáticas. Es decir, hay violencias de género en Asia, en Europa, en África, en América, en todas partes, y es lindo cómo el cine pues rompe esas fronteras, rompe esas lejanías para demostrarnos que pues que son situaciones que todavía como humanidad estamos luchando, ¿no? Temas de migración también, temas pues de la injusticia que hay alrededor del mundo, pero también de muchos avances en derechos que se están haciendo en muchas comunidades, que eso es un poco más lo que nos gusta mostrar, los avances, la promoción, que se puede inspirar como el público y a demostrar que, como decimos acá internamente, defender la vida es el acto más cinematográfico que existe, y para eso no existen ni idiomas, ni barreras, ni fronteras, ni nada.
3: Directora, algo especial además al lado de las proyecciones es los otros como componentes que tienen durante el festival, y uno que llama mucho la atención son charlas que unen. ¿Cuáles son de pronto los adelantos de esta agenda que va a tener el festival este año?
17: Esas lejanías para demostrarnos que pues que son situaciones que todavía como humanidad estamos luchando, ¿no? Temas de migración también, temas pues de la injusticia que hay alrededor del mundo, pero también de muchos avances en derechos que se están haciendo en muchas comunidades, que eso es un poco más lo que nos gusta mostrar, los avances, la promoción, que se puede inspirar como al público y a demostrar que, como decimos acá internamente, defender la vida es el acto más cinematográfico que existe, y para eso no existen ni idiomas, ni barreras, ni fronteras, ni nada.
3: Directora, algo especial además al lado de las proyecciones es los otros como componentes que tienen durante el festival, y uno que llama mucho la atención son charlas que unen. ¿Cuáles son de pronto los adelantos de esta agenda que va a tener el festival este año?
17: Ah, me encanta esta pregunta, porque casi nunca me preguntan de charlas y es uno de mis componentes favoritos. Es un espacio que, como su nombre lo dice, lo que intentamos es acercar al público estos temas de derechos humanos. Es el componente, digamos, que no necesariamente está atravesado por un componente cinematográfico, sino queremos darle voz a todas esas personas que están haciendo algún tipo de avance en temas de derechos y van más allá de la academia, sino son activistas, defensores, defensoras de derechos humanos que eso, están cambiando las leyes. Por ejemplo, este año vamos a tener una conversación sobre el problema del agua en La Calera. Entonces, abogados, abogadas que están defendiendo eso, comunidades que lo están haciendo. En fin, son temas que creemos coyunturales para el país, pero que le damos voz a esas personas que están luchando por esos cambios y por esa dignidad.
2: Volviendo, directora Diana Arias, al festival y a sus colegas internacionales, ¿qué antecedentes de festivales de este tipo, de temáticas hay en otros lugares del mundo?
17: Bueno, hay un montón. De hecho, el festival hace parte de dos redes, una internacional, la Human Rights Film Festivals, y una que nació hace poco en Latinoamérica. En Latinoamérica somos más de 12 festivales y en la internacional somos más o menos 72 festivales de cine. Hay unos muy antiguos. En esta región, el más antiguo es el Festival de Cine de Buenos Aires, que fue como el pionero en hacer un festival de este corte, pero en Europa hay un montón. El de Ginebra es uno de los referentes pues más importantes para nosotros, con quienes también estamos tejiendo una alianza que, bueno, la vamos a ver ya para el próximo año, pero que está muy interesante. Vamos a enviar algunos proyectos a Ginebra a participar en un mercado de industria. Bueno, estamos articulados con varios festivales.
2: Heisel, más allá de la temática del festival, Colombia es un lugar de mucho cine. Hay festivales muchísimas temáticas que tienen que ver con el cine. Y esto, pues, lo que hace es mover justamente la industria, sea la temática que sea o no.
3: Muy bonito eso. Y además que él lo mencionaba con la selección oficial, tenemos nosotros una historia muy clara y lo mencionábamos con este suceso terrible de Bojayá, de sucesos de nuestro país que obviamente pues sirven de inspiración a contar este tipo de historias, pero hablando además en esa selección que, como mencionaba, son 32 países, ¿qué otras cosas o qué otras aristas tiene como el cine de derechos humanos en lo que de pronto la gente va a encontrar a nivel de temas?
17: A nivel de temas, este año tenemos varios temas sobre comunidades indígenas, que es un aporte que se está haciendo a la industria desde hace un par de años. Las mismas comunidades están narrando sus historias. Tenemos dos mujeres directoras indígenas con dos cortometrajes maravillosos, y eso también hace parte del festival, ¿no? Darle voz no solamente a ese gran cine de gran formato, que también está, festivales muy variados en ese sentido, sino a esos nuevos realizadores en las regiones. Muchas de las películas son estrenos, es decir, el festival se ha convertido también ya en un espacio donde los directores y directoras quieren estrenar su película, y eso nos hace pues muy orgullosos, la verdad, porque casi siempre se piensa en estrenar en festivales que llevan 30, 40, 60 años, como el Festival de Cine Cartagena, otros.
2: No, pero llevamos 13. Sí, llevamos 13.
17: ¿Dime?
2: Llevamos 13, eso también es un número chévere, directora.
17: Sí, sí, sí. Pero eso es muy importante también. Bueno, hay historias sobre periodismo. Viene Silence, que es una película de Johnny y Catalina Navarro Ruiz, a presentar la película. Es una película que ha estado en gira mundial hablando del tema del Me Too. Son varios temas los que tenemos para compartir con ustedes.
2: ¿Cuándo, cómo y dónde? ¿Cuándo arranco? ¿Dónde me programo? ¿Cuáles son las ciudades?
17: Bueno, eso es lo mejor de todo, que se pueden programar completamente gratis. A partir del 12 de agosto los esperamos en el Teatro Colón con la película que presentaron ustedes al inicio, Bojayá, la verdad es de adentro. Y vamos a ir hasta el 19 de agosto en 11 ciudades, 30 municipios. Se pueden programar en nuestra página web. Ahí pueden descargar el PDF de su ciudad o directamente en la página web la película que le interese, se agenda y al correo les llega la invitación, así que está muy fácil este año programarse a las charlas. Hay talleres de formación también, hay actividades de industria. Bueno, hay una agenda riquísima para que, por favor, nos acompañen y demostremos que sí hay poder humano.
2: Y usted dijo hace un ratico, directora, gracias por preguntarme por los conversatorios. ¿Cuáles son los que no nos podemos perder, además del Premio Nobel de Paz Juan Manuel Santos?
17: Bueno, hay uno muy especial que se llama Infancias Trans. Vamos a estar hablando de este tema que en los últimos años ha tomado también muchísima importancia dentro de las producciones. Cada año nos llegan, no sé, por lo menos el 10 o 20% de las producciones que nos llegan son historias de población trans, y me parece que para Colombia es un tema muy importante. Vamos a estar hablando de los deepfakes, que también pues es algo que ahora, justo con todo este tema de las elecciones, pues lo vimos muy de cerca y queremos hablar de eso. Vamos a tener una toma cultural en la Casa de la Paz a propósito también de una retrospectiva que estamos presentando este año sobre, a propósito de los 10 años de los acuerdos de paz. Vamos a tener ahí una conversación de cómo el arte ha sido el camino para los firmantes de paz también pues integrarse a la sociedad. Vamos a tener una obra también teatral que va a hablar al respecto. Déjenme acordar de más charlas. Bueno, tenemos una en Barranquilla también sobre violencias de género que pues la ciudad también presenta. En Medellín vamos a estar hablando de cómo filmar la guerra con Víctor Gaviria. Bueno, tenemos más de 120 invitados, más de 18 charlas, así que bueno, les esperamos.
2: Está gordo el festival en su edición
3: buenísimo.
2: Número 13. Está bueno, y en todo el país. Diana, gracias
17: en
2: por contarnos.
17: En todo el país, sí. No, a ustedes muchas gracias y les espero.
2: Faltan 3 minutos para que sean las 10 de la mañana. Hoy es domingo en Colombia.

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9: 10 de la mañana en Caracol Radio, el presidente Abelardo de las Priellas respondió al mensaje.
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9: 10 de la mañana en Caracol Radio, el presidente Abelardo de las Priellas respondió al mensaje enviado por la líder opositora venezolana María Corina Machado en un momento marcado por las negociaciones entre la oposición y el gobierno de Delcy Rodríguez. Daniela Salgado.
10: Narda, buenos días. Y es que a través de su red social X, el presidente Abelardo de las Priellas agradeció las palabras de María Corina Machado y aseguró que Colombia siempre tendrá una mano tendida al pueblo venezolano para defender la democracia y la libertad. El mandatario también destacó los lazos históricos entre ambos países y expresó su deseo de avanzar junto a Venezuela hacia un futuro de libertad, seguridad y prosperidad. Y es que recordemos que Machado felicitó al presidente colombiano por el inicio de su mandato y aseguró que el futuro de ambos países está enlazado. El intercambio de mensajes ocurre mientras continúan las conversaciones entre los representantes de la oposición y del gobierno venezolano para avanzar hacia una transición política. Estos diálogos forman parte del compromiso impulsado y respaldado por el presidente de Estados Unidos, Donald Trump.
9: Más de 28.000 usuarios de Asmed Salud se van a quedar sin atención en consulta externa y entrega de medicamentos en el sur del Cauca por incumplimientos en los pagos por parte de la EPS. Brandon Leguizamo en Popayán.
11: La medida fue anunciada por el Hospital Nivel 1 del Bordo y comenzará a regir a partir del 11 de agosto. Desde la fecha, quedarán suspendidos los servicios de consulta externa y entrega de medicamentos para los más de 28.000 afiliados de AdmedSalud en el municipio del Patía y el sur del Cauca. Según en la institución, la decisión fue adoptada luego de varias gestiones administrativas para obtener el pago de la cartera pendiente. El gerente del Hospital Nivel 1 del Bordo Patía, Jesús Fernando Noguera, señaló que la falta de recursos está afectando la sostenibilidad financiera y la continuidad de los servicios de salud.
12: Esto nos pone en una situación financiera muy compleja y por eso hemos tomado la drástica decisión, lo repito, de cerrarle los servicios a los usuarios pertenecientes a AdmedSalud.
11: Y la medida se mantendrá hasta que la EPS realice los pagos adeudados. Por ahora solo se garantizará la atención por urgencias a mujeres embarazadas y pacientes con enfermedades crónicas.
9: Una persona murió en medio de un accidente de tránsito en carreteras del Atlántico. Las autoridades están reforzando los controles viales durante el plan retorno. Brian Saavedra.
13: Un motociclista muerto es hasta ahora el hecho más grave registrado en las carreteras del Atlántico durante este puente festivo. La víctima fue identificada como Andrés Nicolás Julio Calvo, de 30 años, miembro de la Armada Nacional, quien falleció tras chocar contra un camión en el kilómetro 92 de la vía Cordialidad que conecta a Barranquilla con Cartagena. La jefe de la seccional de tránsito y transporte del Atlántico, Lisbeth Herrera.
14: Asimismo, se aplicará la restricción de vehículos de carga igual o superior a 3.4 toneladas sobre la vía al mar y la vía oriental. B. 10 de la mañana a 11 de la noche.
13: Ante este panorama, más de 70 uniformados han sido desplegados en puntos estratégicos.
9: El alcalde de Cali se reunió con algunos de los congresistas de Estados Unidos que llegaron a la ciudad para la posesión presidencial. Erika Rebolledo.
15: La reunión se realizó en la Universidad Santiago de Cali, donde el alcalde Alejandro Eder recibió a los congresistas estadounidenses Gregory Mitz y a Muamata Coleman Radawagen, además de Oscar Gamboa, consejero de la Embajada de Colombia en Estados Unidos. Durante el encuentro, hablaron de nuevas oportunidades de cooperación entre la ciudad y el país norteamericano.
16: Principal aliado de Colombia en materia de seguridad es Estados Unidos y se lo agradeceremos siempre a Estados Unidos. Lo segundo, los intercambios comerciales. Por eso nosotros desde la alcaldía también estamos impulsando un proyecto que se llama Mi Primera Exportación, aprovechando la relación comercial con Estados Unidos para poder generar esos intercambios.
15: El mandatario caleño espera que la llegada del gobierno del presidente Abelardo de la Espriella permita fortalecer las relaciones de Cali con otros países.
9: Un hombre fue capturado cuando le exigía a su expareja sentimental 10 millones de pesos para no publicar fotos íntimas. Esto ocurrió en el departamento del Huila. Elizardo Moreno.
17: Hola, el hecho se registró en el municipio de Garzón, donde el hombre exigía los 10 millones de pesos a su excompañera sentimental, el mayor del Gaula, David Escobar.
18: Fue capturado en flagrancia un ciudadano por el delito de extorsión, mediante la modalidad conocida como sex. El procedimiento se realizó cuando esta persona pretendía recibir la suma de 10 millones de pesos exigidos a una expareja sentimental, a cambio de no divulgar fotografías íntimas que había obtenido durante la relación.
17: El oficial de la policía hace un llamado a la comunidad a denunciar este tipo de hechos.
9: El departamento de Córdoba intensifica labores de búsqueda de personas dadas por desaparecidas por situaciones asociadas al conflicto armado. Claudia Hernández.
19: Buenos días. La ruta buscadora se mantiene en el departamento de Córdoba para fortalecer la búsqueda de personas reportadas como desaparecidas en el marco del conflicto armado.
9: Sardo Moreno.
17: Hola, el hecho se registró en el municipio de Garzón, donde el hombre exigía los 10 millones de pesos a su excompañera sentimental, el mayor del Gaula, David Escobar.
18: Fue capturado en flagrancia un ciudadano por el delito de extorsión, mediante la modalidad conocida como sex. El procedimiento se realizó cuando esta persona pretendía recibir la suma de 10 millones de pesos exigidos a una expareja sentimental, a cambio de no divulgar fotografías íntimas que había obtenido durante la relación.
17: El oficial de la policía hace un llamado a la comunidad a denunciar este tipo de hechos.
9: El departamento de Córdoba intensifica labores de búsqueda de personas dadas por desaparecidas por situaciones asociadas al conflicto armado. Claudia Hernández.
19: Buenos días. La ruta buscadora se mantiene en el departamento de Córdoba para fortalecer la búsqueda de personas reportadas como desaparecidas en el marco del conflicto armado. En esta sección del país, el registro supera los 3.000 desaparecidos. En ese sentido, Caterina Acuña, coordinadora de la ruta, dijo que han recorrido zonas como Tierra Alta, Valencia y Montería, donde el balance ha sido positivo hasta el momento.
20: Alrededor de 70, un poco más de 70 muestras genéticas desde el 27 de julio que arrancamos en Tierra Alta. hemos también hecho más o menos en acompañamientos poco más de 100. También hemos hecho bastantes acciones pedagógicas. Estas sí llevan más o menos por casi 200-250. Y también hemos hecho traslados por no competencia, pues porque también se ha acercado gente que lamentablemente no entra dentro de nuestro mandato. Sin embargo, la idea no es que las personas se vayan sin una respuesta, sino también buscamos cómo orientarles para que ellos puedan iniciar su proceso de búsqueda con las entidades respectivas.
19: Durante los días 9 y 10 de agosto, la ruta buscadora estará en Lorica y cerrará en Sahagún el próximo 11 de agosto para seguir hacia el vecino departamento de Sucre.
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20: Su mandato. Sin embargo, la idea no es que las personas se vayan sin una respuesta, sino también buscamos cómo orientarles para que ellos puedan iniciar su proceso de búsqueda con las entidades respectivas.
19: Durante los días 9 y 10 de agosto, la ruta buscadora estará en Lorica y cerrará en Sahagún el próximo 11 de agosto para seguir hacia el vecino departamento de Sucre.
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22: Y se llama A Vivir, que son dos días, en frecuencia modulada. Qué lindo. En todas las frecuencias eso. De Caracol Radio en Colombia, la voz de don Alfonso Lizarazo.
23: Muy lindo.
22: Linda promo, ¿no?
23: Sí, sí, sí. Suena precioso.
22: El papá de los disjockeys, Alfonso Lizarazo, a quien rendimos homenaje. Dese una vueltica por nuestras plataformas para que escuche cómo fue la charla de Diana Montoya con Alfonso Lizarazo hace 15 años.
23: Además suena como si hubiera sido ayer, eso es lo que más me gusta.
22: Bueno, nos enseñó a presentar canciones Alfonso Lizarazo, este es Juanes.

0: don Juanes, Geisel?
1: Porque le estamos celebrando el cumpleaños, Andrés. Hoy está cumpliendo 54 años Juan Esteban Aristizábal, que queremos muchísimo aquí en A Vivir, que son dos días, y pues hay que celebrar la vida de uno de los artistas, compositores, cantantes, músicos y diseñador, porque ese último álbum, las portadas las pintó él, o sea,
0: es un duro. Claro que sí. Ese se llama Juan Esteban. Y...

0: trayendo a Juanes, Geisel?
1: Porque le estamos celebrando el cumpleaños, Andrés. Hoy está cumpliendo 54 años Juan Esteban Aristizábal, que queremos muchísimo aquí en A Vivir, que son dos días, y pues hay que celebrar la vida de uno de los artistas, compositores, cantantes, músicos y diseñador, porque ese último álbum, las portadas las pintó él, o sea, es un duro.
0: Claro que sí, ese se llama Juan Esteban. Es como dos pedazos de Juanes, dos formas distintas de mostrarse el mismo.
1: Sí, señor.
0: Y viene como en una onda de construcción muy especial, porque la anterior era como Vida Cotidiana.
1: Muy talentoso.
0: Donde Juanes le cantó a su esposa, donde le cantó a su mamá de una manera muy bella. Y bueno, algunos de los premios de Juanes. El año 2002 y 2003, con Un Día Normal, se ganó 1, 2, 3, 4, 5, 6, 7, 8 premios de 10 posibles, de los más importantes, los Grammy Latinos. De hecho, Juanes es uno de los artistas colombianos con mayor cantidad de Grammy Latinos, por no decir el más, tal vez.
1: Estuvo, creo que ya pasó a, lo supera a Residente, pero los de Residente además le suman lo que hizo con Calle 13. Entonces, Juanes viene siendo solista el que más tiene.
0: Desde el 2001 comenzó a ganar, y son como dos pedazos de Juanes, dos formas distintas de mostrarse el mismo.
1: Sí, señor.
0: Y viene como en una onda de construcción muy especial, porque la anterior era como Vida Cotidiana.
1: Muy talentoso.
0: Donde Juanes le cantó a su esposa, donde le cantó a su mamá de una manera muy bella. Y bueno, algunos de los premios de Juanes. El año 2002 y 2003, con Un Día Normal, se ganó 1, 2, 3, 4, 5, 6, 7, 8 premios de 10 posibles, de los más importantes, los Grammy Latinos. De hecho, Juanes es uno de los artistas colombianos con mayor cantidad de Grammy Latinos, por no decir el más, tal vez.
1: Estuvo, creo que ya pasó a, lo supera a Residente, pero los de Residente además le suman lo que hizo con Calle 13. Entonces, Juanes viene siendo solista el que más tiene.
0: Desde el 2001 comenzó a ganarse premios Grammy Latinos. Vamos a contarlos juntos. 1, 2, 3, con Fíjate Bien.
1: Ajá.
0: 8, con Un Día Normal. ¿Y cuántos van?
1: 11.
0: 11, perfecto. Con Mi Sangre, 3 más.
1: 14.
0: 14. Con La Vida Es Un Ratico, 1, 2, 3, 4, 5 más.
1: ¿5?
0: Sí.
1: O sea, 19.
0: Con El Desconectado de MTV, 2 más.
1: 21.
0: Loco de Amor, 2 más.
1: 23.
0: Mis Planes Son Amarte, 3 más.
1: 26.
0: Uy, con Origen, 1 más.
1: 24.
0: Con Vida, no, iba a 26, 27.
1: No, 24.
0: Ah, 24. Vida Cotidiana, 1 más.
1: 25.
0: Ave María, qué cantidad de premios Grammys Latinos solamente por su trabajo.
1: Y tiene grabado el Person of the Year, le entregaron la persona del año. El Person of the Year es un reconocimiento que entrega anualmente la Academia Latina de la Grabación a personas que tienen una carrera extensa y que además tienen labores filantrópicas, y la entrega a Juanes fue por la Fundación Mi Sangre. Entonces se tiene ahí, es el tercer colombiano. Shakira fue la primera colombiana, luego fue Juanes, y hace un par de años también Carlos Vives recibió el premio del Person of the Year.
0: Hoy celebramos los 54 de Juanes. Esta se llama Fotografía.

0: 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En Caracol Radio son las...
1: En Colombia son las 10:12 en los 106.3 de Caracol América, 11:12.
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1: Con la voz de don Alfonso Lizarazo.
11: Divino.
1: ¿Ya vio el probando?
11: Sí, yo siempre he dicho, Andrés, debería ser antojando, o sea...
1: Ah, buen nombre alterno, sí, para nuestra sección.
11: Sí.
1: Probando es este contenido que hacemos con... La alimentación, con la gastronomía, lo hacemos en Colombia, con formas de cocinar, con cosas callejeras, con restaurantes a manteles. Y tuvimos la posibilidad de ampliar nuestro portafolio de probando en Caracol Radio, arroba López Telar y arroba a vivir Caracol en Italia. Italia es sin duda, Hazel, una de las gastronomías más sólidas del mundo. En todos los lugares del mundo hay restaurantes italianos.
11: Y en todas las casas del mundo hay un plato italiano favorito. A la persona que no le gusta la pasta, es como la persona que no es amable con los animales, si a alguien no le gusta la pasta, es como desconfíe. O sea, la pasta
1: no
11: es...
1: No sé si tan allá, pero usted tiene razón. Tal vez no. Uno de los éxitos de la gastronomía italiana es que es muy fácil de replicar en todo el mundo, porque los ingredientes son de fácil consecución. Ajá. Huevos, harina para hacer pasta.
11: Y ya.
1: Carne para hacer salsas. Pescados hay en todo el mundo también, pero yo no sé de eso. Por eso llamamos a un experto. Sergio Martín, de La Divina Comedia, buenos días.
12: Muy buenos días, Andrés Hazel, muy buenos días. Qué placer estar otra vez con ustedes.
1: Pues nosotros lo llamamos esta mañana, chef, para preguntarle por Italia. Nuestro más reciente video en las plataformas digitales de Caracol muestran la comida de Torino, la capital de una región muy importante al norte de Italia. Y uno cree que Italia, que la comida es una sola, pero cada región de Italia tiene su plato para mostrar. En el caso del norte de Italia, ¿cuál sería, chef?
12: Bueno, pues, tú sabes que Italia son 20 regiones y cada región tiene su cocina particular. Es una cosa de locos, sí. En ese caso, el Piemonte tiene dos cosas hermosísimas. Una, un poco el tema de los vinos, ¿sí? Que es una de las zonas de vino más importantes, con su uvallo de Nebbiolo, ¿sí? El Arnaiz en los blancos, el Moscato Bianco. Si nos vamos a la parte gastronómica, en cambio, es una región muy, pero muy rica en muchos platos conocidos, ¿sí? Sobre todo en el tema de las carnes. Hay un plato particular del Piemonte, que es el agnolotto del Plin, que es una pasta rellena de carne. Es una de las especialidades grandes. Otra de las especialidades grandes del Piemonte es el vitello tonnato. De hecho, en nuestro restaurante lo tenemos. Es una preparación a base de ternera con una crema tunada. Pero es una región rica. Y otro de los productos típicos del Piemonte es el rey de los productos italianos, que es la trufa blanca.
11: Chef, hay algo que siento yo, pues por la magia que tiene también estos platos, uno se refiere o a las películas, es una tradición y mencionan mucho las nonas y es una comida que va a la mesa, que los niños se crecen recordando a esas abuelas cocinando. ¿Cómo han logrado de repente cuando llega el expertise o la experiencia de un profesional, la cocina es milimétrica, tiene que ser muy perfecta? ¿Cómo se logra conservar como ese corazón que tiene la comida italiana cuando se va a estudiar? Como usted lo hizo justamente en el lugar de donde es la comida.
12: Pues digamos que el tema de la gastronomía italiana, como todas las cocinas clásicas y tradicionales, es exactamente la tradición. Ese amor que se hace en familia, ese compartir. Yo creo que el momento más importante de toda la familia italiana es el momento en el cual se sientan todos a la mesa, ¿sí? Y esa tradición se va portando. Las abuelas redondoras, como las llamaban en la zona donde yo viví, que eran aquellas señoras que hacían las pastas frescas y que hacían los tortellini, los capeletis, eso se ha ido transmitiendo, pero también con nuestro vivir tan rápido y tan agitado que hoy en día se ha ido perdiendo un poquito. Y fíjese que hoy en día esas tradiciones las han tomado más los hombres que las mujeres, ¿sabes? Hoy en día cocinan más los hombres que las mujeres, y eso pasa en Italia. Pero es una tradición que se va llevando siempre, yo digo que en la misma raza italiana, en la misma manera de estar convencido de que la comida es la unión de la familia.
1: En La Mía Italia, uno de los libros del chef Sergio Martín, se hace todo un recorrido en el que él va descubriendo, viviéndolo, probándolo, cocinándolo y compartiéndolo posteriormente en la publicación, todas estas recetas, todos estos rincones, todas estas cosas bonitas que llegan desde Italia, una de las cocinas, me atrevo a decir, chef, la más famosa del mundo. ¿Usted qué cree?
12: Yo creo que sí, yo creo que no hay país en el mundo que no ame la cocina italiana, pero es por eso mismo, por la tradición, por la facilidad, por la simplicidad de la cocina, ¿no? Fíjate que uno de los platos más difíciles y más simples de hacer en el caso de la cocina italiana son los espaguetis al burro. Hacer un buen espagueti al burro, que no se usa sino mantequilla, sal y pimienta, pero hacer una buena preparación de un espagueti al burro con esa simplicidad que es hacerla bien no es fácil, ¿sí? Entonces, digamos que esa sencillez de la materia prima, esos productos tradicionales italianos, que con pocos también productos se hacen cocinas, se hacen preparaciones extraordinarias. Es esa simplicidad del buen producto, y ahí está la esencia de la cocina italiana.
11: Chef, a veces esto es tema de discusión, pero cuando las cocinas migran, pues obviamente en cada país el sabor es diferente, lo que se utiliza como ingredientes de repente tienen que cambiar porque no está lo que existe en su país de origen. ¿Qué de pronto agregado colombiano ha enriquecido la cocina italiana para usted?
12: Ay, Dios mío. Mira, yo lucho mucho por el tema de la tradición italiana, que sean sus productos italianos y todas esas cosas. Pero, por ejemplo, tengo un restaurante en Armenia, que es el capítulo que envío. Pues en Armenia tengo un restaurante que es una Divina Comedia, y allá en muchos menús he empezado a meter productos de la región, ¿sí? Entonces, por ejemplo, unos ñoquis con yuca, con la yuca típica quindiana, ¿sí? Y uno empieza a aportar cosas que al final, respetando la tradición italiana, lo que va a cambiar son los sabores. Pero sí, efectivamente, en Colombia hay muchos productos con los cuales se pueden hacer cosas interesantísimas a nivel de gastronomía italiana.
1: Me llamó mucho la atención comer en Italia en verano, porque muchos restaurantes ofrecen un menú frío, justamente para balancear lo que está pasando. Y hay muchos platos fríos justamente en Turín, chef.
12: Sí. De hecho, este plato extraordinario, que se llama el vitello tonnato, es un plato frío que es maravilloso. Y es más, Andrés, ahorita en la Divina Salomería, que es un nuevo negocio que nació hace un añito más o menos, con una costilla de la Divina Comedia, que hace sándwich, este mes, apoyando a una fundación, hicimos un panino en la base de la focaccia con carbón activado negro, que es la focaccia negra, y el interior es un vitello tonnato. Es maravilloso. No sé quién lo haya probado, el vitello tonnato, pero es una especie de cocción de la carne, después se corta muy finito y se hace una especie de salsa atunada con alcaparras y anchoas. Es espectacular.
11: ¿Es el mismo Viteltoné de Argentina el que hacen en Navidad?
12: Es el mismo Viteltoné argentino, sí.
11: Ok.
12: Sí.
1: Chef, gracias, porque usted siempre es una referencia obligada cuando tenemos que hablar de lo que pasa en Italia. Que le vaya muy bien a la Salumería, que además ya tiene otra sede en la 93 en Bogotá y en la 72.
12: Sí,
1: bien.
12: Sí, y viene en sorpresa, Andrésito, después le contaré.
1: Bueno, está bien. El chef Sergio Martín, que no es una referencia cuando hablamos de Italia.

0: porque no sabemos dónde dejó la moto Freddy Stewart Contreras. Mucha gente dice, hay otro actor haciendo humor. No, el humor que ha hecho este man, toda la bendita vida y la forma en la que lo presenta es maravillosa. Qué bacano poderse encontrar con ese tipo de cosas, ¿o no, Julio?
1: Pero por favor, es que yo llevo, es que no creo que no han dicho eso, porque es que si ustedes, o sea, contamos con los dedos de la mano los actores que hacen stand-up. Entonces, una vez me dijeron, ¿otro actor haciendo? Y yo, no, un momentico, he hecho la tarea 6 meses, de hecho, anoche estuve en un bar presentándome, porque uno lo que hace, a diferencia del teatro, es ensayar con público.
2: Sí, o sea, hay que probar los chistes.
1: Sí, exacto.
2: Pues la rutina, prueba y
1: error. Sí, la rutina, prueba y error. Anoche estuve probando una cosa nueva que va este miércoles y le fue muy bien, bendito sea mi Dios.
2: Entonces, ahora sí, porfa, ¿cómo, cuándo, dónde?
0: Ah, sí, porque no,
2: sí,
0: lo ha dicho.
2: Sí, no sabemos.
1: Sí, no lo
2: para
1: he dicho,
2: anotar.
1: Qué pena con todos ustedes ahí pendientes. Mire, ¿dónde dejó la moto? 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
2: Ah, listo, listo.
0: .com.co, emprendimiento familiar, para que apoye a la familia y para que vea a Freddy Stewart o a Julio César.
1: Sí, sí, sí.
0: Bueno, Julio,
1: sí, no,
0: vaya, acuéstese.
1: Vale. Ay, no, perdón. Muchas gracias.
2: Es tan
1: top. Yo ya soy un señor. Yo ya soy un señor de 57.
2: Es que Julio es tan grande que dijimos, esperémoslo, que esperémoslo.
1: Ay, no,
2: fuera otra persona,
1: amo.
2: No lo llamamos. No,
1: los amo con locura.
0: Saludos en casa. ¿Dónde dejó la moto?
1: Un abrazo.
0: Este 12.
1: Chao, Andrés. Chao, gracias.
0: Este
1: gracias.
0: 12 en el Teatro del Gimnasio Moderno.
2: Atrápalo.com.co.
0: Él no lo dijo, ¿no?
2: No, atrápalo.com.co.
0: 10:30, ya llegan los deportes con Edgar Acero.
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4: Lionel Messi llegó anoche a Rosario para despedir a su padre Jorge, quien falleció a la medianoche del viernes. Las exequias serán hoy, en medio de una ceremonia íntima en el cementerio de la localidad de Pérez. Barcelona, donde Messi construyó buena parte de su leyenda, expresó su pesar y agradeció a su padre por confiarle los inicios y los años de su máximo esplendor. Por su parte, la selección argentina, con la que Messi conquistó el Mundial de Qatar 2022, también lo despidió. Mucha fuerza, Leo y familia. Estamos con ustedes en este difícil momento. Y el Inter Miami, la casa de Messi, desde julio del 2023, guardó un minuto de silencio anoche previo al partido contra el Monterrey por la Leagues Cup, y sus compañeros de equipo disputaron el compromiso con un brazalete negro. Paz en la tumba de Jorge Messi. Regresando al plano nacional, el Once Caldas visitará hoy a Jaguares desde las 6:10 en la tarde. Mauricio Gómez.
5: Eduard, será el partido número 21 en el historial entre Once Caldas y Jaguares, con un registro de 6 triunfos manizaleños por 8 de los monterianos y un total de 6 empates. Para el juego de hoy, la principal novedad en el 11 corre por cuenta del regreso de Dairo Moreno, la titular, por el atacante Jeffrey Zapata, quien vio la tarjeta roja ante el América de Cali. Otro cambio que se proyecta es el del extremo.
4: Desde julio del 2023, guardó un minuto de silencio anoche previo al partido contra el Monterrey por la Leagues Cup, y sus compañeros de equipo disputaron el compromiso con un brazalete negro. Paz en la tumba de Jorge Messi. Regresando al plano nacional, el Once Caldas visitará hoy a Jaguares desde las 6:10 en la tarde. Mauricio Gómez.
5: Eduard, será el partido número 21 en el historial entre Once Caldas y Jaguares, con un registro de 6 triunfos manizaleños por 8 de los monterianos y un total de 6 empates. Para el juego de hoy, la principal novedad en el 11 corre por cuenta del regreso de Dairo Moreno, la titular, por el atacante Jeffrey Zapata, quien vio la tarjeta roja ante el América de Cali. Otro cambio que se proyecta es el del extremo Edwin Torres por Felipe Gómez. Pese a la derrota en el partido pasado, el arquero Joan Felipe Parra habla de no perder el objetivo del título y destacó el nivel de la nómina.
6: El equipo tiene cosas interesantes, esperamos seguir sumando de visitante y de local, y todos tenemos un sueño que es ser campeón. Trajeron jugadores para eso, y lo de la capitanía creo que también demuestra que tienen jerarquía. Si ustedes ven, todos los jugadores que trajeron eran capitanes.

0: en su otro equipo, Alvarado, Londoño, Colorado, jugador que ha jugado afuera, Brasil, México. Entonces nada, creo que es seguir pegándonos de la confianza y sacar 3 puntos ahorita visitante que toca y seguir ahí en la pelea.
1: La posible nómina del Once Caldas será con Juan Felipe Parra, Juan David Cuesta, Daniel Londoño, Jorge Cardona, Andrés Correa, Jaime Alvarado, Andrés Colorado, Andrés Felipe Roa, Edwin Torres, Michael Barrios y Dairo Moreno. El árbitro del partido será Alejandro Moncada de Antioquia.
2: La jornada tiene a las 4:05 el compromiso Alianza Bucaramanga y a las 8:15 el juego América Atlético Nacional.
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7: Y nosotros felices de estar siempre con nuestros reportes de ayuda en acción y nos vamos para Cali, que fue el epicentro del encuentro regional Cacao para la Paz, tejiendo alianzas y oportunidades donde se reunieron productores, organizaciones y empresas del norte del Cauca y Nariño para reflexionar sobre cuál es el futuro del cacao, reflexionar sobre el trabajo colaborativo, cómo promover el desarrollo rural y construir oportunidades. María Alejandra Rubio, desde Cali, nos tiene toda la información.
8: Cali fue el escenario del primer encuentro regional Cacao para la Paz tejiendo alianzas de oportunidades, un espacio que reunió a productores del norte del Cauca y Nariño, organizaciones, empresas e instituciones para fortalecer el futuro del cacao en el suroccidente colombiano. Los productores y productoras del norte del Cauca y de Nariño intercambiaron saberes con aliados estratégicos, reafirmaron que el trabajo colaborativo es la clave para construir oportunidades y promover el desarrollo rural.
9: Nos vamos motivados con nuevos contactos y con el compromiso de seguir trabajando por un cacao de calidad que transforme nuestros territorios.
8: Acabamos de escuchar a Lorena Paz, productora del norte del Cauca. Además, la agenda incluyó conferencias académicas, una rueda de conexiones, espacio de networking y una feria comercial donde las organizaciones productoras exhibieron la calidad y el valor agregado de sus productos. Escuchemos a Francisco Micolta, coordinador de la subregional del norte del Cauca para Ayuda en Acción.
10: Estos espacios fortalecen alianzas estratégicas, promueven el intercambio de conocimientos e impulsan el crecimiento del sector cacaotero, abriendo nuevas oportunidades comerciales y de desarrollo para las familias productoras.
8: Primer encuentro regional Cacao para la Paz, organizado por Ayuda en Acción y la Agencia Española de Cooperación Internacional para el Desarrollo, ADESID, con el apoyo de Promigas, Gases de Occidente y la Compañía Energética de Occidente, dejó un balance positivo demostrando que cuando el conocimiento y la cooperación y el compromiso se unen, se construyen más oportunidades. Para la Unidad de Periodismo Regional de Caracol Radio de Ayuda en Acción, María Alejandra Rubio, desde Cali, Valle del Cauca.
11: Durante el cuatrenio 2022-2026, la Contraloría General de la República fortaleció el control fiscal sobre los principales proyectos de infraestructura del país. Luis Fernando Mejía, Contralor Delegado para el sector de infraestructura.
12: Esta delegada realizó 155 actuaciones de vigilancia y control fiscal, auditando aproximadamente unos 200 billones de pesos y teniendo como resultado la configuración de 301 hallazgos fiscales por una cuantía aproximada de 1,4 billones de pesos.
11: Como parte de este trabajo también se trasladaron hallazgos con presunta incidencia disciplinaria y penal a las autoridades competentes.
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13: Hace tan solo unos días en Brisbane, en Australia, Colombia vivió nuevamente un momento deportivo histórico. 12 años tiene Camila de la Hoz Mora y fue campeona justamente en el Mundial en Brisbane, como les conté, en Australia, en el marco del Mundial de BMX Racing. Colombia de esta forma regresa a lo más alto de un podio en el bicicross. Colombia ha tenido momentos de gloria. Hace mucho tiempo con el Negro Preciado, con Santiago Silva, posteriormente con lo que pasó en los Juegos Olímpicos, con Mariana Pajón, y ahora regresamos con Camila de la Hoz Mora. Eduard, buenos días, ¿cómo va?
2: Andrés, buenos días, Eisel, ¿cómo les ha ido?
7: Buenos días.
2: No se saque usted de la lista, ¿no?
13: No, pero no.
2: Allí está. Internacional.
13: Hombre, muchísimas gracias.
7: No le alcanzó para la medalla, pero ahí se montó en una bicicleta.
13: Bueno, Camila de la Hoz nos acompaña esta mañana. Campeona, felicitaciones.
14: Buenos días, muchas gracias.
13: Camila, ¿dónde estás?
14: Yo me encuentro en este momento en mi casa.
13: ¿Aquí ya en Colombia, en Cali?
14: Sí, en Cúcuta.
13: Ah, en Cúcuta, es que vives tú, excúsame. Y también nos acompaña Erika Heisel, la mamá.
7: Sí, estamos con Erika Mora. Erika, bienvenida a Vivir, que son dos días.
15: Hola, buenos días para todos. Muchísimas gracias por este espacio y por la invitación.
13: Erika, cuéntenos cómo llegamos hasta Australia y no sé si esperábamos este resultado tan positivo.
15: Pues bueno, fue un poquito fuerte el hecho de poder viajar hasta allá. Pero pues siempre estuvimos preparándonos para eso, ¿no? Era el sueño de Camila, y no solamente el sueño de Camila, sino el sueño de toda la familia, acompañarla a participar en su segundo mundial, y pues que lograra el sueño de ser campeona mundial.
2: Erika, ¿qué tan difícil resulta para ustedes como padres lograr acompañarla y que ella tenga los recursos para cumplir con ese objetivo de llegar al título mundial?
15: Sí, es bastante complicado porque no contamos con recursos. Son muchos los sacrificios que hay que hacer como familia. Y la verdad, tomar muchas estrategias para poder conseguir los recursos y poder llevarla hasta allá la participación.
7: Camila, tengo entendido que esta pasión empezó cuando tenía 6 años y estaban haciendo una exhibición y Camila se montó en una bicicleta de Barbie que ni siquiera era apta para BMX, pero ¿qué ha pasado en estos 6 años? ¿Qué siente cuando está usted en la bicicleta? ¿Por qué esta pasión? Porque además me parece a mí que es un deporte también pues riesgoso cuando uno toma velocidad y complicado además poder estar...
2: Acompañarla y que ella tenga los recursos para cumplir con ese objetivo de llegar al título mundial.
15: Sí, es bastante complicado porque no contamos con recursos. Son muchos los sacrificios que hay que hacer como familia. Y la verdad, tomar muchas estrategias para poder conseguir los recursos y poder llevarla hasta allá la participación.
7: Camila, tengo entendido que esta pasión empezó cuando tenía 6 años y estaban haciendo una exhibición y Camila se montó en una bicicleta de Barbie que ni siquiera era apta para BMX, pero ¿qué ha pasado en estos 6 años? ¿Qué siente cuando está usted en la bicicleta? ¿Por qué esta pasión? Porque además me parece a mí que es un deporte también pues riesgoso cuando uno toma velocidad y complicado además poder estar...
15: Seguir los recursos y poder llevarla hasta allá la participación.
7: Camila, tengo entendido que esta pasión empezó cuando tenía 6 años y estaban haciendo una exhibición y Camila se montó en una bicicleta de Barbie que ni siquiera era apta para BMX, pero ¿qué ha pasado en estos 6 años? ¿Qué siente cuando está usted en la bicicleta? ¿Por qué esta pasión? Porque además me parece a mí que es un deporte también pues riesgoso cuando uno toma velocidad y complicado además poder estar en este tipo de competencias, pero a nivel personal, ¿qué le genera cuando está montada sobre la bicicleta?
14: Pues a mí me genera, cuando estoy montada en la bicicleta, mucha alegría, alegría por el deporte que yo amo hacer. Y para mí el BMX me gusta mucho porque, o sea, no tengo cómo explicarlo. O sea, es un deporte muy bonito que me apasiona a mí mucho.
13: Camila dominó la prueba de principio a fin en la última manga y cruzó la meta en primer lugar en una categoría llamada Challenger Femenina de 12 años. En mi época, quienes hacían crucero eran los grandes, los ya profesionales. Ahora veo que Camila ya corre en crucero. Explícanos qué es crucero y cuéntanos cómo fue esa última manga.
14: Crucero, la diferencia es la llanta, porque con la que yo corro el rin 20, o sea, el rin es más pequeño. Y la crucero, el rin es más grande, ya el rin es 24. Porque, o sea, no tengo cómo explicarlo. O sea, es un deporte muy bonito que me apasiona a mí mucho.
13: Camila dominó la prueba de principio a fin en la última manga y cruzó la meta en primer lugar en una categoría llamada Challenger Femenina de 12 años. En mi época, quienes hacían crucero eran los grandes, los ya profesionales. Ahora veo que Camila ya corre en crucero. Explícanos qué es crucero y cuéntanos cómo fue esa última manga.
14: Crucero, la diferencia es la llanta, porque con la que yo corro el rin 20, o sea, el rin es más pequeño. Y la crucero, el rin es más grande, ya el rin es 24.
13: Pero eran los grandes, los ya profesionales. Ahora veo que Camila ya corre en crucero. Explícanos qué es crucero y cuéntanos cómo fue esa última manga.
14: Crucero, la diferencia es la llanta, porque con la que yo corro el rin 20, o sea, el rin es más pequeño. Y la crucero, el rin es más grande, ya el rin es 24.
13: ¿Y cómo fue esa última manga, Camila? Cuéntanos.
14: Y en la última manga, pues en la final de crucero, la de Nueva Zelanda me cortó en el peralte. O sea, yo iba por arriba, yo iba por abajo. Pues yo iba pues para que no me pasara, pero ella pues se bajó el peralte con más velocidad y pues me pasó y me tocó frenar.
2: Camila, usted alcanzó a terminar y alcanzó a ganar la medalla. ¿Qué fue lo que pasó con los élites en el último día? Entiendo que no pudo concluir el campeonato. ¿Qué fue lo que sucedió?
14: Con los élites lo que sucedió fue que estaba haciendo mucho viento y a ellos sí, pues para ellos no es bueno, porque ellos salen de un partidor de 8 metros, tienen que saltar morros más altos, o sea, más largos que los que yo salto, o sea, los que los challengers saltamos, y pues puede ser peligroso.
7: Erika, cuando un hijo decide tomar una disciplina, siento yo también la música, es muy parecida al deporte, se requiere un montón de esfuerzos porque toda la familia tiene que cambiar las rutinas, la disciplina, organizarse para los entrenamientos, también me imagino que hasta los hábitos alimenticios. ¿Cómo ha sido ese proceso en familia para apoyar a Camila a llegar a este tipo de reconocimientos? Porque de nuevo siento que es un trabajo, cuando la familia apoya, es un trabajo en familia.
15: Sí, señora, efectivamente, pues es un trabajo que nos involucra a todos. En la familia, pues ya todos giramos en torno a lo que es el deporte, la preparación constante, el día a día, que ya pues los entrenamientos y se vuelven el vivir diario. Ya todos cambiamos hábitos alimenticios, estamos con ella apoyándola en sus entrenamientos, la manera también, los hábitos al momento de dormir, todo es un trabajo en equipo.
13: Pues Erika, felicitaciones para usted, porque el esfuerzo familiar que se hace para sacar un campeón adelante cuando no hay un apoyo, pues es que el bicicross es un deporte que, si bien ha sido potencia en Colombia, pues es un deporte que no tiene el recurso que tienen otros más visibles. Felicitaciones, porque este es un triunfo suyo también, Erika.
15: Muchísimas gracias, muchas gracias. Eso no solamente es un triunfo pues mío y de mi familia, sino también fue una experiencia muy bonita saber que muchas personas, muchos colombianos se sintieron identificados con este triunfo de Camila, se sintieron alegría, así como yo la pude sentir, como la pudo sentir mi esposo y toda mi familia, y pues eso también es muy, muy gratificante para nosotros.
2: Antes de que se vaya, Erika, ¿cuál es la próxima prueba grande internacional?
15: Por este año, Camila está participando en las válidas nacionales de Estados Unidos. Entonces, estamos ahí pendientes por confirmar para el primer fin de semana de septiembre. Corre en Louisville, creo que es Kentucky.
13: Kentucky, sí, Louisville.
15: En Estados Unidos.
13: Pues campeona Camila, gracias porque tu esfuerzo se ve reflejado con esta medalla de oro y Colombia vuelve a ser potencia del bicicross, como se decía en mi época.
2: Sí, o del BMX. BMX ahora sí, el bicicross.
13: O del BMX. Gracias, campeona.
2: Hace muchos años, ¿no?
13: Camila, gracias.
14: Muchas gracias a ustedes por la invitación.
13: Maravilloso. La campeona.
2: Claro, BMX se dice ahora, es cierto, bicicross.
13: En mi época se decía
2: bicicross. Hace muchísimos años.
13: Claro, uno corría en Pereira, en el Coliseo del Café de Armenia, en Chinchiná.
2: Contaba usted lo de Melgar, por ejemplo.
13: Mundial de bicicross en Melgar hace muchos años.
2: Y aquí salieron muchos campeones, quiero decir, de todas estas pistas, salieron muchos campeones.
13: Café de Colombia patrocinaba los equipos, Manzana Postobón patrocinaba los equipos.
2: Exacto.
13: Y Armenia fue una gran capital del bicicross en Colombia, le cuento.
2: Sí.
13: Sí. ¿Música de Juanes o qué?
2: Sí. Señor,
13: ¿cuál tiene?
2: De cumpleaños. Este tema es espectacular. Nada valgo sin tu amor.
7: Wow.
13: Uy.

0: Coco Gómez nos manda un abrazo salsero y,
1: ay, ¿qué
0: y
1: dice?
0: Nos manda a decir, cuenten bien, son 28 Grammys. Muchas gracias, Coco, por la corrección. Sí, señor, 28 Grammys tiene Juanes.
1: Son 26.
0: Pues dice Coco que 28.
1: Es que contamos 25, es que pero no el Person of the Year es el... Yo tengo entendido que son 26.
0: Es que Juanes no nos contesta porque yo creo que
1: está
0: es
1: ocupado, está ocupado, está hora Miami.
0: Le preguntaríamos directamente a él. Nada, Valgo sin tu amor, una de las canciones de Juanes a propósito del cumpleaños número...
1: 54.
0: 54 tiene Juanes.
2: Estamos contemporáneos.
1: Joven y... Ah, sí.
2: Sí, claro.
1: Igualitos.
2: Sí, señora.
1: Bueno, y a los deportes, señora. Estamos pendientes de la final de Juegos Centroamericanos.
2: Pues muy bueno el balance de Colombia en el certamen que concluyó en Santo Domingo anoche, fue la clausura del certamen. Y a propósito del tema, en Santo Domingo está el enviado de Caracol Radio, don Héctor Chávez. Buenos días.
3: Hola, Edward, Andrés. ¿Qué tal, Heisel?
1: Hola.
3: Buenos días a todos los oyentes de A Vivir, que son dos días... Con el balance general, Edward, después de la clausura de anoche, con el ritmo que a ustedes les gusta, jóvenes, de Juan Luis Guerra e Ilegales en la clausura de esta edición 25 de los Juegos Centroamericanos y del Caribe aquí en Santo Domingo, en la República Dominicana. Colombia se quedó con el segundo lugar, 91 medallas de oro detrás de México, a buena distancia, eso sí, 167 el país azteca, con mucha mayor presencia de atletas participantes, casi que 300 más que la delegación colombiana y presentes los mexicanos en todas las disciplinas deportivas. Invitamos al presidente del Comité Olímpico Colombiano, el doctor Ciro Solano Hurtado, a que nos haga un balance de este paso de Colombia en estos Juegos Santo Domingo 2026.
4: Estamos muy satisfechos con los resultados de estos Juegos Centroamericanos del Caribe, donde Colombia supera la actuación del Salvador, que había sido la mejor en toda la historia, donde obtuvimos 87 medallas, ahora obtenemos 91, también superamos por una cantidad importante el número de medallas de plata. Vimos deportes importantes como el patinaje, como el ciclismo, como la pesa, algunas actuaciones sobresalientes en ecuestre, polo acuático, los de voleibol extraordinarios.
3: Invitamos al presidente del Comité Olímpico Colombiano, el doctor Ciro Solano Hurtado, a que nos haga un balance de este paso de Colombia en estos Juegos Santo Domingo 2026.
4: Estamos muy satisfechos con los resultados de estos Juegos Centroamericanos del Caribe, donde Colombia supera la actuación del Salvador, que había sido la mejor en toda la historia, donde obtuvimos 87 medallas, ahora obtenemos 91, también superamos por una cantidad importante el número de medallas de plata. Vimos deportes importantes como el patinaje, como el ciclismo, como la pesa, algunas actuaciones sobresalientes en ecuestre, polo acuático, los de voleibol extraordinario. Y yo creo que estos resultados demuestran la grandeza de nuestro deporte. Solamente es pedirle al nuevo gobierno que nos apoyen, porque Colombia hay bastante talento y tenemos la certeza que nos podemos acercar más a México y nos podemos más acercar en los próximos Juegos Suramericanos a Brasil. Entonces Colombia está demostrando que tiene talento, con apoyo podemos llegar a ser una potencia deportiva de América.
3: Los Juegos después de México y Colombia en el tablero general de medallería, pues quedaron con Cuba, tercer lugar, 57 medallas de oro, 49 Venezuela y 46 el anfitrión República Dominicana.
0: Héctor, ¿y qué sigue para Colombia, para la delegación colombiana en el ciclo olímpico?
3: Sí, Andrés, esto no para, esto es rapidito.
4: Con la grandeza de nuestro deporte, solamente es pedirle al nuevo gobierno que nos apoyen, porque Colombia hay bastante talento y tenemos la certeza que nos podemos acercar más a México y nos podemos más acercar en los próximos Juegos Suramericanos a Brasil. Entonces Colombia está demostrando que tiene talento, con apoyo podemos llegar a ser una potencia deportiva de América.
3: Los Juegos después de México y Colombia en el tablero general de medallería, pues quedaron con Cuba, Tercer lugar, 57 medallas de oro, 49 Venezuela y 46 el anfitrión República Dominicana.
0: Héctor, ¿y qué sigue para Colombia, para la delegación colombiana en el ciclo olímpico?
3: Sí, Andrés, esto no para, esto es rapidito y la próxima cita del deporte olímpico colombiano serán los Juegos Suramericanos a partir del 12 de septiembre, ya en un mes los tenemos, seguramente allí habrá alguna renovación en cuanto a equipos y delegaciones de deporte, sabemos que las pesas llevarán otro equipo, el squash llevará otro equipo, habrá alguna variación y en los deportes de combate seguramente también, porque pues el desgaste es mucho y además realmente aquí en Santo Domingo no les fue tan bien a estas disciplinas deportivas, pero además en los juveniles, donde aquí tuvimos por ejemplo a Emanuel Otálvaro, el tenis mesista, pues tienen la cita finalizando septiembre y comenzando octubre en los Juegos Olímpicos de la Juventud en Dakar. Esto no para y esperemos que el deporte olímpico colombiano, con el apoyo del nuevo gobierno, con presupuesto, con dinero, porque esto es Andrés, Heisel y Eduard, con platica, pues podamos prepararnos, competir, rankearnos e ir con una nutrida delegación a Los Ángeles 2028 y que sean los atletas los que le sigan llevando las buenas noticias al país. Un abrazo, los dejo ir a vivir, que son dos días. Chao.
1: Gracias.
0: Traiga chidas porque lleva como dos meses para allá.
1: Oiga, Andrés, lo de Juanes me están escribiendo aquí en Twitter que son 27. En Wikipedia, contados, son 27 Latin Grammy. Pero si usted se va a la página de la academia, en la academia registran 26 ganados. 25 ganados.
0: ¿Se da cuenta, Coco, en el problema en el que me metió usted?
1: Sí. No, te lo estaba preguntando por Twitter.
2: Coco miró, fue Wikipedia.
1: No, bueno, hay que revisar, a ver.
0: Juanes, aquí está la camisa negra.
2: ¡Ah, qué temazo!

0: Esta es inspiración de la rumba paisa tradicional deliciosa.
1: Sí, claro.
2: ¿Esta se la debe hacer Piolín?
1: Sí, yo creo que... Claro.
2: Sí, hay que preguntarle.
1: Sí, claro. Dígame si no.
2: El hombre está ahí en la segunda etapa de la Vuelta,
1: Colombia, sí. Que sigue en el departamento del Huila, hoy tiene fracción de 169 kilómetros, señora.
2: El Huila es muy caliente, ¿no?
1: Sí, claro, es un departamento caliente, bien caliente, por temperatura y todo. Don Fernando Calle, en A Vivir, que son 2 días.
3: ¿Qué tal? ¿Qué tal? Un saludo a todos, un abrazo a Hazel y a Andrés, ¿cómo están?
4: Muy bien, Piola.
3: Hoy la carrera va para Garzón, estamos en los últimos 45 kilómetros de etapa. Hay 4 hombres en fuga: Mateo Saigúa de Ecuador, Fred Matute de Honduras y los colombianos Juan Diego Estupiñán y Diego Soracán. La diferencia con el grupo donde viaja el líder César Paredes, Wilmar Paredes, este es antioqueño. Los grandes favoritos: Rodrigo Contreras, que es cundinamarqués, y Diego Camargo, este de Tuta, Boyacá, están a 1 minuto y 5 segundos. Los van a coger porque todo está previsto para que se dispute la victoria de etapa en embalaje masivo. Y ahí puede repetir Wilmar Paredes. La gente preguntará, los grandes del ciclismo que han sido podios en el Tour de Francia, en el Giro de Italia y en la Vuelta a España, ¿cuántas vueltas corrieron? Por ejemplo, ¿te acuerdas? La década del 80 y 90... Lucho Herrera ganó 4 vueltas y Fabio Parra 2. Ambos fueron podio en las 3 grandes. Los grandes de la generación del 2000, fueron podio pues en el Giro, en el Tour y en la Vuelta, nunca la corrieron, como Rigoberto Urán y Egan Bernal. Nairo Quintana corrió una en el 2011, se retiró en la quinta etapa por caída. Y Esteban Chávez también partió en una Vuelta a Colombia en 2012 y quedó 18. Es decir, muchos de los grandes no estuvieron en nuestro máximo Giro Nacional. Últimos 45 kilómetros, la meta está en Garzón, va a picar hacia arriba a la llegada y esperamos que sea un bonito embalaje en esta segunda etapa de la Vuelta a Colombia.
0: Oiga, Piolín, grandes datos para la estadística y también muestra que en aquella época, en los 80, los de acá tenían que entrenar acá. Ahora hay un gran fogueo internacional y tal vez esa es una de las razones por no correrla de acá y sí correrlas de allá. ¿Usted qué opina?
3: Sí, claro, tal cual como lo dice usted, es que les ponen muchas carreras en el calendario europeo. Además, nosotros, por ejemplo, hoy, si Egan Bernal quisiera correr la Vuelta a Colombia, no puede, porque no es para ciclistas, no es categoría World Tour, y solamente esta categoría permite la participación y el concurso de corredores como Egan Bernal.
0: ¿De qué color es la camisa que tiene puesta Piolín?
3: Azul.
1: Negra.
3: Negra, ahí sí.
2: Ay, tan bello.
3: Muy rápido.
0: Chao, Piolín.
3: Papi, Juanes es una... Bueno, después digo.
0: Dígalo.
3: Una chimba, papi.
0: Juanes, me enamora.

0: 2012, Caracol Radio hizo con Juanes la gira Loco de Amor por Ti, Colombia, donde se presentó en escenarios poco convencionales como Valledupar, Ibagué, Pasto. Y allá estuvimos.
1: ¿Ustedes recuerdan la inauguración de esta sede?
0: Sí, señor.
1: Juanes hizo un desconectado aquí.
0: Aquí en la cabina de los 40. Sí, señor, no lo recordaba, claro.
1: Un espectáculo, claro.
0: Ah, claro, estuvimos viéndolo.
2: A mí no me tocó eso.
0: No, usted está en el colegio.
2: Sí, ¿no?
0: Una cosa de esas.
1: El jardín.
2: Estaba en el jardín. No había nacido. Oye, pero qué cool concierto privado de Juanes.
0: Aquí fue.
2: Qué envidia.
0: Y la inauguración de la sede con el presidente de aquella época también.
1: Álvaro Uribe.
0: Sí, señor.
2: Ah, cuando uno llega hay una placa.
0: Exactamente.
2: Llega a la izquierda y dice ahí.
1: Exactamente.
2: Álvaro Uribe.
0: Fútbol profesional colombiano.
1: Bueno, arrancó la fecha 4 del campeonato. Victoria para Santa Fe 2-0 frente a Chicó. Lesionado el portero Andrés Mosquera Marmolejo, que no estará en el partido del miércoles frente a River Plate por Copa Sudamericana. Fortaleza le ganó 2-0 a Cúcuta Deportivo, Tolima 2-1 a Internacional de Bogotá, y ya en el cierre de la jornada sabatina, Pasto cayó en casa 2-0 frente al Deportivo Cali. Hoy, 3 partidos, 4 de la tarde, Alianza Bucaramanga, 6-10, Jaguares 11 Caldas y 8-15, qué buen partido en Cali, en el Pascual, América Atlético Nacional. Mañana 4 de la tarde, Águilas Llaneros, a las 6 otro buen partido, Medellín Millonarios en Medellín, y a las 8:05 Junior frente al Pereira. América, Tolima y Medellín al frente del campeonato, 9 puntos hasta ahora, no ha acabado la fecha. Llaneros cuarto con 7, Cali, Águilas, sí, Millonarios, tiene 6, y octavos están Bucaramanga y Fortaleza con 5 puntos en el fútbol nacional.
0: Pero ahí sí sacó en limpio a mi compañera, ya no estaba haciendo nada.
1: Ay,
2: sí,
1: pero
2: yo
1: no.
2: Estaba tranquila.
0: Aunque está quieto, se deja quieto.
2: Antes dije felicitaciones a los de Santa Fe.
0: Usted quédese con mis preguntas. Aquí está Juanes y uno de sus clásicos. Adiós, le pido.

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1: 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Luego de la promesa de una nueva forma de economía, las criptomonedas se convirtieron en una economía que no lo...
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1: 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Soy Roberto Pombo. 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CAFAM, una caja llena. ¿Qué pasó con el auge de las criptomonedas? Luego de la promesa de una nueva forma de economía, las criptomonedas se convirtieron en una economía que no logró desbancar al dinero tradicional. ¿Qué tanto de lo que le reprochamos a las criptomonedas es un problema nuevo y qué tanto ya existía antes? Para este capítulo hablamos con Angélica Gómez Benavides, periodista especializada en economía, con Gabriel Santos, presidente ejecutivo de Colombia FinTech, con el exministro de Tecnologías de la Información y Comunicaciones David Luna, con Mercedes Ceballos, directora del área de investigación criminal de la Universidad del Rosario, y con el economista y exdirector de Fedesarrollo, Luis Fernando Mejía. Soy Roberto Pombo y este es el capítulo 202 de Mis Preguntas. Bienvenidos. Cada vez que veo pasar el tren de la sabana me quedo pensando, ¿qué sería de nuestro país si hubiésemos expandido más ese medio de transporte? Entonces comienzo a soñar con llegar a la costa, a Medellín o a Bucaramanga en tren. Hace poco, en medio de esas ensoñaciones, comencé a buscar ejemplos para ver cómo lo lograron países con redes ferroviarias más desarrolladas y llegué al curioso caso de Gran Bretaña. Resulta que en la década de 1840, en Gran Bretaña estaban obsesionados con una tecnología que prometía cambiarlo todo en un momento, el tren. Dos décadas antes, casi nadie había viajado más rápido de lo que podía correr un caballo. De pronto, unas máquinas de hierro hicieron posible cruzar el país en horas en lugar de días. La promesa era tan grande que en 1846 el Parlamento británico aprobó 263 leyes para crear nuevas compañías ferroviarias con rutas propuestas que sumaban más de 15.000 kilómetros de vía y miles de británicos comunes y corrientes, comerciantes, curas, viudas y hasta el científico Charles Darwin metieron sus ahorros en acciones de empresas de tren, de las que muchas existían solo en un plano de papel. La cara más visible de esta fiebre fue el empresario George Hudson, al que la prensa bautizó como el rey del ferrocarril. Hudson llegó a controlar cerca de 1.600 kilómetros de vía férrea y pagaba a sus accionistas dividendos generosos de hasta 7% anual que convencían a más y más gente de invertir. Solo años después, se supo que buena parte de esos dividendos no salían de las ganancias reales de sus trenes, sino de dineros que aportaban los inversionistas nuevos. Mejor dicho, Hudson estaba en esencia corriendo un esquema Ponzi o esquema piramidal con vías de acero. El colapso económico fue durísimo. Entre 1845 y 1850, las acciones ferroviarias perdieron más de la mitad de su valor y arruinaron a miles de pequeños inversionistas. Pero no todo fue desastre y algo real sobrevivió a esa crisis, que la prensa bautizó como el rey del ferrocarril. Hudson llegó a controlar cerca de 1.600 kilómetros de vía férrea y pagaba a sus accionistas dividendos generosos de hasta 7% anual que convencían a más y más gente de invertir. Solo años después, se supo que buena parte de esos dividendos no salían de las ganancias reales de sus trenes, sino de dineros que aportaban los inversionistas nuevos. Mejor dicho, Hudson estaba en esencia corriendo un esquema Ponzi o esquema piramidal con vías de acero. El colapso económico fue durísimo. Entre 1845 y 1850, Las acciones ferroviarias perdieron más de la mitad de su valor y arruinaron a miles de pequeños inversionistas. Pero no todo fue desastre y algo real sobrevivió a esa crisis. Unos 10.000 kilómetros de vía construidos en esos años siguen siendo la columna vertebral del tren británico hoy en día. Fue a la vez una estafa y el motor de una infraestructura duradera. Y aunque les parezca raro, hace un par de años, casi dos siglos después, se repitió la misma fórmula pero con líneas de código en vez de rieles. El 31 de octubre de 2008, en plena crisis financiera, el seudónimo Satoshi Nakamoto publicó el primer documento técnico sobre el Bitcoin, proponiendo un dinero electrónico sin bancos ni intermediarios, verificado por criptografía en vez de confianza. Programó un límite fijo de 21 millones de monedas y en 2011 desapareció para siempre. En términos generales, ¿qué fue lo que pasó con el gran auge de las criptomonedas? Esto me contó Angélica Gómez Benavides, periodista especializada en economía.
2: Lo que pasó en su momento con las criptomonedas es lo mismo que vimos hace uno o dos años con la inteligencia artificial, y es como esta gran fiebre, esta gran euforia, por así decirlo, por la novedad, por todo lo que significa. Hay mucha gente invirtiendo en eso, especulando, y eso fue lo que provocó en su momento las subidas de precio tan rápidas. Pero entonces, en lo que coinciden los expertos de este tema es en que no se acabaron las criptomonedas, que vayan a desaparecer o que estén desapareciendo, sino que a medida que pasó el tiempo y que los precios, fruto de que fue bajando toda esta euforia, obviamente volvieron a bajar, también se eliminaron muchas monedas que realmente no tenían sustento, que no tenían un valor medianamente real, por decirlo así. Se acabó una burbuja especulativa, justamente, que significa pues que la gente que se quedó es la que realmente le ve un valor, un sentido a estas monedas. Es gente que tiene unas cripto, unos activos que efectivamente están sustentados y que tienen valor. Y entonces ahí tenemos a Ethereum, tenemos a Bitcoin, tenemos a las monedas estables. Y de hecho vemos a países como Estados Unidos ya trabajando en una regulación para este tipo de activos. Pero vemos también cómo hay no solo ciudadanos de países con problemas inflacionarios o de control de capitales utilizando las criptomonedas como una especie de salvavidas, como por ejemplo en Argentina, que se usa bastante, e incluso hay en ese país todo un auge de créditos sustentados en criptomonedas, sino que también tenemos a países como Irán, que prefieren transar en estas monedas en lugar de utilizar lo que llamaríamos el sistema oficial para evitarse de sanciones, y pues también para evitarse pasar por la moneda de su contrincante en ese momento del conflicto, que pues es Estados Unidos, que tiene esta moneda dominante en el mundo.
1: Pero espera un momento, sé que muchos de ustedes, queridos oyentes, en este punto se están preguntando ¿qué diablos es una criptomoneda y con qué se come? No se preocupe, hasta hace poco estaba en la misma situación.
3: Oye, despacio, cerebrito.
1: En términos sencillos, las criptomonedas son dinero que existe solo en formato digital, sin billetes ni monedas físicas, y su registro de propiedad no lo lleva un banco, sino una cadena de bloques, miles de computadoras repartidas por el mundo que se ponen de acuerdo en tiempo real sobre quién tiene cuánto, y su garantía es la confianza en esa red descentralizada. El Bitcoin fue la primera y sigue siendo la más conocida, pero hoy existen miles de criptomonedas distintas, cada una con sus propias reglas de emisión y su propia comunidad de usuarios. En sus primeros años, el Bitcoin fue casi un juguete de Internet, una moneda de uso marginal. Por ejemplo, en mayo de 2010, un programador pagó 10.000 Bitcoins por dos pizzas, una transacción que hoy, con los precios que alcanzó la moneda, equivaldría a cientos de millones de dólares. Pero el verdadero despegue llegó por oleadas. En diciembre de 2017 tocó por primera vez los 20.000 dólares, es decir, un Bitcoin llegó a costar 20.000 dólares antes de desplomarse con fuerza. Luego volvió a subir con más ímpetu en 2021, cuando alcanzó un máximo histórico de 69.000 dólares en noviembre de este año. Ese salto de anécdota de Internet a fenómeno de masas llegó a su punto más alto cuando dejó de ser cosa de un puñado de entusiastas y se convirtió en política de Estado. En septiembre de 2021, El Salvador se convirtió en el primer país del mundo en adoptar el Bitcoin como moneda de curso legal junto al dólar, de la mano del presidente Bukele, que argumentó que la medida iba a impulsar la inclusión financiera y que iba a abaratar el envío de remesas para millones de salvadoreños que dependían de ellas. La ley obligaba a los comercios a aceptar esa criptomoneda como forma de pago y el gobierno lanzó una billetera digital estatal, Chivo, con un incentivo de $30 en Bitcoin para quien se registrara. El impulso más reciente vino de un actor distinto e inesperado, Wall Street y la Casa Blanca. Tras la elección de Donald Trump en noviembre de 2024, el valor del Bitcoin subió más del 80% en un año hasta tocar un nuevo máximo histórico de $126,000 en octubre de 2025, impulsado por la aprobación de fondos cotizados de Bitcoin al contado y por un entorno regulatorio que la industria calificó de favorable. Empresas como Strategy acumularon miles de millones de dólares en Bitcoin como reserva de tesorería y la propia familia del presidente Trump lanzó su plataforma de finanzas descentralizadas. World Liberty Financial, además de una criptomoneda personal, el token Trump. El boom de las criptomonedas también llegó a Colombia. Entre julio de 2024 y junio de 2025, el país registró transacciones en criptoactivos por $44,200 millones, lo que convirtió al país en el quinto mercado más grande de América Latina, solo detrás de Brasil, Argentina, México y Venezuela, según cifras de Chainalysis citadas por la Cámara Colombiana de Comercio Electrónico. ¿Qué cambió realmente entre el boom de Bitcoin de 2017 y el de 2025? ¿La tecnología, la confianza o quienes estaban comprando? Escuchemos lo que me contó Gabriel Santos, presidente ejecutivo de Colombia FinTech.
4: El boom de los activos digitales no se debe necesariamente a las modernizaciones tecnológicas que no han ocurrido desde el inicio de la creación del white paper de Bitcoin. Hemos visto cómo han aumentado, son más que la tecnología, los casos de uso y la adopción por parte de los usuarios. Hay ciertos iconos que vale la pena resaltar. Por ejemplo, en el año 2024, uno de los inversionistas institucionales más grandes del mundo, BlackRock, lanza su ETF de Bitcoin, permitiendo un ingreso masivo e institucional al seguimiento, digamos, al par de Bitcoin, lo que hace, digamos, que se aprecie y que se agrande el mercado. Pero también tenemos el uso de las monedas estables, los stablecoins y las modificaciones regulatorias que han venido.
1: Escuchemos lo que me contó Gabriel Santos, presidente ejecutivo de Colombia FinTech.
4: El boom de los activos digitales no se debe necesariamente a las modernizaciones tecnológicas que no han ocurrido desde el inicio de la creación del white paper de Bitcoin. Hemos visto cómo han aumentado, son más que la tecnología, los casos de uso y la adopción por parte de los usuarios. Hay ciertos iconos que vale la pena resaltar. Por ejemplo, en el año 2024, uno de los inversionistas institucionales más grandes del mundo, BlackRock, lanza su ETF de Bitcoin, permitiendo un ingreso masivo e institucional al seguimiento, digamos, al par de Bitcoin, lo que hace, digamos, que se aprecie y que se agrande el mercado. Pero también tenemos el uso de las monedas estables, los stablecoins y las modificaciones regulatorias que han venido desde Estados Unidos, lo que ha llevado, digamos, a una adopción por parte de tanto jugadores institucionales como personas para hacer transacciones entre distintas jurisdicciones, reduciendo fricciones en términos de costo y tiempo, lo que ha hecho que más usuarios lo utilicen. También el caso latinoamericano, por supuesto, tenemos este tipo de activos como un refugio ante las devaluaciones de las monedas locales. Vemos que en el índice de adopción de activos digitales en América Latina tenemos países como Brasil, países como Venezuela, como Argentina, liderando estos rankings a nivel mundial, y Colombia siguiéndolo no muy de lejos, por cuenta de que estas monedas pues prueban ser de alguna forma un refugio frente a las monedas locales muchísimo más débiles, que van perdiendo valor en el tiempo por malas decisiones políticas.
1: Y como casi siempre pasa en la economía, todo lo que sube tarde o temprano baja. Todo empezó con Terra, una plataforma digital, piensen como un pequeño país con su propia moneda, que tenía dos criptomonedas hermanas, UST y Luna. UST prometía algo que sonaba casi aburrido de tan seguro, que siempre valdría exactamente un dólar. La mayoría de las monedas que hacen esta promesa la cumplen de la forma más simple posible, guardando un dólar real en un banco por cada moneda que emiten. UST no tenía ese respaldo. Su estabilidad dependía por completo de un mecanismo automático conectado a Luna, su moneda gemela, que se creaba o se destruía todo el tiempo para sostener el precio de USD en pie. Era, literalmente, una cuerda floja sin red debajo, y entonces, en mayo de 2022, alguien miró hacia abajo. Bastó que un grupo de inversionistas comenzara a dudar y a vender al mismo tiempo para que la cuerda se rompiera. En cuestión de días, algo que valía más de 40 mil millones de dólares, más que el PIB de varios países centroamericanos juntos, simplemente dejó de existir. USD perdió su dólar. Luna se fue a cero, y con ellas el pánico se contagió en todo el mundo de las finanzas cripto. 6 meses después, llegó el golpe que terminó de definir la época. En noviembre de 2022, FTX, una de las mayores casas de cambio de criptomonedas del mundo, colapsó en apenas 10 días, arrastrando consigo 8 mil millones de dólares de sus clientes. Su fundador, Sam Bankman-Fried, había sido presentado como el rostro respetable de la industria con un anuncio en el Supertazón y el respaldo de estrellas como el atleta Tom Brady, pero había desviado el dinero de los usuarios de FTX para tapar pérdidas de Alameda Research, su empresa dedicada a invertir en criptomonedas. La historia se repitió con otros nombres apenas 3 años después. La noche del 10 de octubre de 2025, el presidente Donald Trump anunció en su red social un arancel del 100% a las importaciones chinas. En cuestión de horas, esa sola declaración provocó la liquidación forzada de más de 18 mil millones de dólares en apuestas apalancadas sobre criptomonedas, la mayor liquidación registrada en la historia de este mercado, mientras el Bitcoin caía más de un 10% y el índice bursátil Nasdaq sufría su peor jornada en 6 meses. El episodio dejó en evidencia cuánto apalancamiento, o sea, cuánto dinero prestado se estaba usando para apostarle al alza de la criptomoneda, se había acumulado en su auge, y cuando el precio empezó a caer, las plataformas de intercambio vendieron automáticamente las garantías de miles de inversionistas para cobrarse esa deuda, y esas ventas forzadas, que en la jerga financiera se llama la liquidación, hundieron el precio todavía más en una espiral que se retroalimentó a sí mismo. Y después de llegar a su máximo histórico, cuando un Bitcoin llegó a valer 126 mil dólares en octubre de 2025, cayó más de la mitad de su valor hacia mediados de 2026 en una corrección que borró buena parte de las ganancias capturadas por los inversionistas minoristas durante la euforia postelectoral. Los mismos fondos cotizados que habían impulsado la subida se convirtieron en el mecanismo de la caída. Solo entre finales de mayo y comienzos de junio de 2026 registraron salidas por más de 4 mil millones de dólares en apenas 10 días. ¿Podríamos decir que el Bitcoin fue una burbuja que ya estalló? Le trasladé la inquietud al exministro de Tecnología de la Información y Comunicaciones, David Luna.
5: Bitcoin no es una burbuja, es un activo monetario emergente que atraviesa, como todo, ciclos de euforia, pero también ciclos de corrección, como ha ocurrido históricamente con muchas innovaciones disruptivas. Confundir volatilidad con ausencia de valor es un error de análisis desde mi punto de vista. Como cualquier activo que se negocia libremente en un mercado, su precio fluctúa y fluctúa de acuerdo con la oferta, con la demanda. Eso ocurre con las acciones, con el oro, con el petróleo, con los bienes raíces y con muchos otros activos financieros. Las burbujas se caracterizan porque el precio se desvincula de los fundamentos que justifican su valor. Cuando esa desconexión desaparece, el precio corrige. Bitcoin, en cambio, ha atravesado varios ciclos de mercado y en más de 15 años después de su creación, sigue negociándose diariamente en todo el mundo. De hecho, aunque en el último año ha caído cerca del 45%, en los últimos 5 años mantiene rentabilidad acumulada superior al 40%. 15 años de historia ya dieron la respuesta. Bitcoin ha atravesado múltiples ciclos de mercado y sigue negociándose diariamente en todo el mundo. Lo que ha experimentado no es un colapso de una burbuja, sino las fluctuaciones propias de un activo monetario emergente que tiene que ver con tecnología, y obviamente la tecnología también sufre esas condiciones, a diferencia del mercado tradicional, porque la tecnología va más rápido que las legislaciones.
1: Y en este punto, y con todo lo que ha pasado, queda uno con la inquietud: ¿son confiables las criptomonedas? Quienes las defienden no hablan solo de rentabilidad, sino que también tienen un argumento de fondo filosófico: un sistema de dinero que no depende de ningún gobierno ni banco central, que nadie puede confiscar ni inflar a voluntad, y que devuelve a cada persona el control directo de lo que tiene. En países con antecedentes de devaluación o desconfianza en sus instituciones, ese argumento se ve reflejado en algo muy concreto: las remesas. Por ejemplo, Colombia recibió un récord de 11.847 millones de dólares en remesas del exterior en 2024, según cifras del Banco de la República, una cifra que ya representa cerca del 3% del PIB del país y sostiene el consumo de millones de familias. Los defensores de las criptomonedas sostienen que las monedas estables pueden abaratar drásticamente este tipo de envíos. El propio Banco Mundial calculó que la comisión promedio de una remesa internacional fue de 6,49% de la cantidad enviada en el primer trimestre de 2025, mientras que moverla a través de una moneda estable puede costar apenas centavos. De otro lado, los críticos de las criptomonedas señalan que la experiencia real rara vez ha cumplido las promesas. Caso más citado es precisamente el que mencioné hace unos minutos, el de El Salvador. A pesar de la promesa inicial de inclusión financiera y remesas más baratas, el propio Fondo Monetario Internacional concluyó en su revisión de 2025 que no se habían producido mejoras visibles en ninguno de los dos frentes. De hecho, el volumen de remesas recibidas por billeteras digitales, las que administran criptomonedas, cayó 33,4% entre enero y noviembre de 2025 comparado con el mismo periodo de 2024, según cifras del Banco Central de la Reserva de El Salvador recogidas por la agencia EFE. Ese diagnóstico llevó en enero de 2025 a que el propio gobierno salvadoreño aceptara como condición de un préstamo de 1.400 millones de dólares del Fondo Monetario Internacional volver voluntaria la aceptación del Bitcoin, hasta entonces obligatoria para los comercios, y comenzar a desmontar la billetera estatal Chivo. Otro frente de crítica, menos discutido que la volatilidad, pero igual de serio, es el uso ilícito. Según el reporte de Crimen Cripto 2026 de Chain Analysis, la misma firma que rastrea la adopción del mercado, las direcciones de criptomonedas vinculadas a actividades ilegales recibieron al menos 154 mil millones de dólares en 2025, un aumento del 162% frente al año anterior. La cifra suena enorme, pero conviene matizarla: representa menos del 1% de todo el volumen de transacciones cripto que Chain Analysis logra rastrear, es decir, que la inmensa mayoría de la actividad sigue siendo legítima. El salto se explica sobre todo por un solo fenómeno: un aumento del 694% en fondos recibidos por entidades sancionadas internacionalmente, impulsado en gran parte por una moneda estable rusa, creada para esquivar las sanciones de la guerra de Ucrania, que movió 93.300 millones de dólares en menos de un año. Busqué a Mercedes Ceballos, directora del Área de Investigación Criminal de la Universidad del Rosario, y le pregunté: ¿el sistema financiero tradicional también ha lavado dinero y también le ha fallado a la gente común?

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2: Hoy en Los Protagonistas, el exministro de Vivienda y nuevo presidente de la Junta Directiva de Ecopetrol, Luis Felipe Henao.
3: Exministro Luis Felipe Henao, muchas gracias por estar aquí en Los Protagonistas, en mi casa, en la biblioteca. Sé que usted es un hombre de muchos libros y felicitaciones por su nombramiento en la presidencia de la Junta de Ecopetrol. Primera conversación sobre el asunto.
4: Es la primera conversación, Gustavo. No, gracias por invitarme a su casa. Quiero decirle que me hace mucha falta en las mañanas. También me aprovecho para que le mande un saludito a Diana, a Fraile, a todos ellos, a Hernando, que me hacen falta desde las 5 de la mañana.
3: Con mucho gusto, exministro. ¿Qué va a hacer en la Junta de Ecopetrol? ¿Qué decisiones va a tomar? ¿Qué va a pasar con la empresa?
4: Yo no quiero que la verdad de lo que se está hablando de Ecopetrol venga desde afuera, sea exógena. Yo creo que la verdad, yo creo que una de las principales misiones que tengo como presidente de Ecopetrol es que la verdad se produzca desde adentro. Entonces, mis primeras instrucciones es hacer todo un protocolo donde primero se congele toda la evidencia. ¿Qué significa eso? Que nos vayan a destruir documentos, poder congelar todos los chats institucionales que se hayan desarrollado. Que no solamente se examine Ecopetrol, se examine todo el grupo Ecopetrol, que se examine quiénes son los contratistas, quiénes son los beneficiarios finales, cuál es la red que se desarrolló, cómo si se contrató estaba con precios del mercado o no estaba con precios del mercado. Es poder tener la mejor auditoría forense. Y esa auditoría forense pues va a estar alimentada por constancias que se han visto en su momento, y esa auditoría forense es la que le va a dar la verdad al mundo al mundo, porque esta es una empresa que además es internacional. Nosotros tenemos dos regímenes, tenemos el régimen de Estados Unidos a través de la SEC, tenemos el régimen colombiano a través de la ley 222 de 1995, donde nos rige las supersociedades. Y yo sí quiero saber, y todo el mundo quiere saber, cuál fue la verdadera participación de un señor como el señor Mancera. Yo sí quiero saber cuál es la participación de los catalanes, si efectivamente tenían una relación directa con Verónica, o estos son cuentos de, como dicen, el gobierno saliente, porque ya afortunadamente no está, si fueron cuentos de la prensa amarillista, o si fueron investigaciones reales que efectivamente se dio una desviación de poder para favorecer a alguien. Yo quiero saber quién es un señor Santiago Vargas, quién es un señor alias el bachiller, que dicen que tomaban decisiones en Ecopetrol. Si efectivamente Danilo Romero tenía tanto poder como dicen que tenía el esposo de la señora Carolina Plata, que entiendo que era la mano derecha de la ex primera dama. Yo sí quiero saber todo eso por una sencilla razón. Si pasó algo de eso, nunca puede volver a pasar en la empresa de todos los colombianos.
3: Es que el tiempo hace unos días hablaba de la bailarina, para referirse a la ex primera dama Verónica Alcocer, ya con nombre y todo, como se referían a ella. ¿Qué tan cerca pudo haber estado ella de los dineros públicos de Ecopetrol?
4: Yo se lo digo mirándose los ojos, Gustavo, yo espero que no, espero que haya estado muy lejos. Yo sí espero que el expresidente de la República y Verónica Alcocer hayan estado muy lejos. Voy a decir un tema que a mí me ha causado mucha molestia. Uh-huh. Me ha causado mucha molestia que el expresidente Petro haya estado tan encima de un contrato de gas. Me ha causado mucha molestia que eso se haya querido desarrollar por Houston, después lo hayan querido traer a Colombia. Me ha causado molestia que hayan empresas que se hayan constituido recientemente para esos contratos. Yo creo que el presidente tiene que estar muy alejado del desarrollo de Ecopetrol. Ecopetrol definitivamente tiene que tener una visión estratégica del accionista mayoritario, pero el accionista mayoritario no puede influir en las decisiones de Ecopetrol, porque una cosa es lo que piensa un presidente de Estado y otra cosa como tiene que decidir el presidente de la compañía.
3: Hablando de presidentes, ¿cómo le fue siendo miembro de Junta y ahora presidente de la Junta con el doctor?

0: Pues siempre fue una relación respetuosa, pero distante. Distante porque yo tenía un papel que yo tenía una visión o tengo una visión totalmente diferente desde el punto de vista técnico frente al manejo de la empresa. Acá querían hacer una transición, estoy de acuerdo con la transición, pero para hacer una transición hay que hacer una transición ordenada y una transición con recursos. Acá la compra o llevarnos todo a temas de paneles solares o
1: Eólicos.
0: eólicos, pues creo que no era la solución. Nosotros tenemos un core de negocio muy importante que es todo el tema de hidrocarburos, petróleo y gas, y esos son fundamentales para poder desarrollar una transición ordenada. El gas es la autopista para desarrollar una transición ordenada y así lo ha desarrollado toda la literatura
1: Y
0: internacional.
1: el gas está donde está el petróleo.
0: Y el gas está donde está el petróleo. Entonces, yo tenía una visión totalmente diferente y sobre eso pues dejamos puntos muy importantes frente a la necesidad del Permian, por ejemplo. Acá querían vender el Permian, que era lo que nos estaba produciendo la caja, que
1: Para que la
0: era
1: gente entienda,
0: para
1: son los recursos
0: es
1: en
0: unos
1: Texas.
0: recursos en Texas, pero son unos recursos además con la tecnología del fracking. Compra o llevarnos todo a temas de paneles solares o
1: Eólicos.
0: eólicos, pues creo que no era la solución. Nosotros tenemos un core de negocio muy importante que es todo el tema de hidrocarburos, petróleo y gas, y esos son fundamentales para poder desarrollar una transición ordenada. El gas es la autopista para desarrollar una transición ordenada y así lo ha desarrollado toda la literatura
1: Y
0: internacional.
1: el gas está donde está el petróleo.
0: Y el gas está donde está el petróleo. Entonces, yo tenía una visión totalmente diferente y sobre eso pues dejamos puntos muy importantes frente a la necesidad del Permian, por ejemplo. Acá querían vender el Permian, que era lo que nos estaba produciendo la caja,
1: Para
0: que
1: que la
0: era
1: gente entienda,
0: para
1: son los recursos
0: es
1: en
0: unos
1: Texas.
0: recursos en Texas, pero son unos recursos además con la tecnología del fracking. Y eso es fundamental, que esos activos no se vendieran y se dieron discusiones frente a eso.
1: Antes de preguntarle sobre el fracking que obsesiona a mucha gente en Colombia y es un tema tremendamente válido, no quiero dejar el asunto del presidente Roa sin preguntarle, ¿usted cree que Roa es un hombre honesto?
0: Mire, eso lo tiene que decir la justicia. Yo no soy una persona para llegar a juzgar o no. Creo que él mismo sabe que tiene que dar unas explicaciones muy importantes sobre ese tema de conflicto de intereses. Él lo explicó en varias ocasiones, tanto en la Junta como a nivel público. Yo no soy la persona para llegar y no quisiera hacerlo, Gustavo, se lo digo respetuosamente, no quisiera dar ese juicio de valor.
1: ¿La pareja sentimental de él rondaba mucho con Petrol?
0: Pues existe mucho ruido, sobre eso, y eso es uno de los temas por los cuales, por ejemplo, he dado instrucciones de hacer toda esta auditoría forense, de congelar todo este tema de pruebas, y si eso sale dentro de los beneficiarios finales, pues seré el primero en denunciarlo.
1: Exministro, el fracking, usted en una columna lo defendió, incluso dijo, ya ni siquiera se pongan a hablar de pilotos, vamos de frente con el fracking o el país se va a varar. ¿Por qué tanto afán en el fracking?
0: Gustavo, Colombia cada día pierde un tema que para mí es fundamental, que es la soberanía energética. El presidente, me acuerdo que iniciando gobierno le dijo mentiroso a varios gremios, diciendo, cuando alzaban la mano, dijeron, cuidado, nos vamos a quedar sin gas. Y el presidente dijo, tenemos 40 años de gas. No digan mentiras, señores periodistas, no digan mentiras, señores gremios, que eso es por hacer negocios privados. Pues eso está llevando a que ya no tenemos 40 años de gas, tenemos solamente 5 años de gas. Y ya lo que se anunció en esa época está sucediendo. Y es, estamos casi importando el 30% de gas, con algo que es muy grave. Y es que eso está generando un perjuicio en el taxista que confió en que íbamos a tener precios de gas baratos. Y que cuando la gasolina estaba muy cara y sigue muy cara y cada vez será más cara, por todo lo que estamos viendo de geopolítica internacional, pues digo, me voy al gas porque va a ser mucho más barato y me va a quedar más plata después de trabajar 12 horas al día. O la madre de casa que dejó de tener de una factura de electricidad carísima y se fue a gas. Es que cuando uno ve una factura de gas valía lo que valía un perro con gaseosa. O sea, era el energético más barato. Y eso además significa algo fundamental desde el punto de vista social, que las mujeres no tengan que salir a buscar leña. tiene mil significados.
1: Era barato porque éramos autosuficientes.
0: Entonces, lo primero que necesitamos es volver a esa autosuficiencia. Y eso es fundamental. Y eso es el fracking. Y el fracking, que acá nos gusta discutir y ponerle morbo y polarizar, y el que diga eso ya es una persona que no quiere el medio ambiente, es una práctica que es mucho más saludable o amigable con el medio ambiente que lo que estamos haciendo ahorita en Colombia. Es una práctica que lleva 20 años de estudio. Ya vamos en la cuarta o quinta generación, o como dicen los jóvenes, en el iPhone 18, y todavía nos están dando discusiones en Colombia como si estuviéramos en el primer modelo de teléfono.
1: ¿Pero afecta o no los acuíferos?
0: No los afecta, y lo demostró Argentina. Si se hace un proceso de una licencia ambiental con una metodología de seguimiento, no los afecta, y tenemos todo para hacerlo. Tenemos 15 años en Colombia estudiándolo, 15 años, no un año, 15 años. 15 años donde ya hay una metodología técnica y una metodología ambiental. Además, una metodología que está respaldada por el Consejo de Estado. Y le doy la siguiente noticia, Gustavo, pues que no es noticia, eso ya todo el mundo lo sabe. Ya podemos hacer esto en el Cesar, y en el Cesar lo podemos hacer en San Martín, pero lo podemos hacer en Puerto Wilches y en Barranca Bermeja, en Santander, pero lo podemos hacer en Antioquia, en Yondó. Y los beneficiarios van a ser las comunidades, porque hay algo fundamental. Cuando este gobierno dejó de explorar, dejaron de llegar regalías a los municipios. Y los municipios, si no tienen inversión, tienen más desempleo, y por eso le estamos entregando muchas personas a los grupos ilegales, además en esas zonas. Si nosotros desarrollamos el fracking, vamos a tener algo fundamental, y es que vamos a tener 10 veces más la capacidad de gas que hoy tenemos. O sea, podríamos empezar a disminuir o a tener esa soberanía energética. Además de tener 10 veces más, tenemos ya las herramientas, tenemos las empresas para desarrollarlo, porque son empresas que habían desarrollado los estudios, pero además en esas zonas tenemos las vías férreas para poderlo, y tenemos los gasoductos. O sea, no estamos hablando de procesos a 10 o 15 años.
1: ¿Usted cree que Abelardo entonces va a cumplir su palabra de que fracking sí?
0: Yo creo que sí, y por eso me identifico, y por eso estoy en la presidencia de esta junta, y es fracking sí, pero fracking ya. Y el primer tema de la NH y la primera solicitud de Ecopetrol, que se la hago desde ya, es que no estamos para pilotos, estamos para hacer esto ya, porque el país lo requiere. Lo requiere todo, lo requiere no solamente la madre de casa, el taxista, sino que lo requiere un señor de apellido Gómez, que es el ministro de Hacienda, que necesita plata ante el gran déficit fiscal que está teniendo el país.
1: Aclaro para quien no está enterado que en su momento quedó clarísimo que no había ningún tipo de inhabilidad, pero es que usted es un hombre que está muy metido en los hidrocarburos. Su esposa es la presidenta de Naturgas, el gremio del gas natural. ¿Ustedes de qué hablan en la casa? ¿Petróleo y gas todo el día o qué? ¿Cómo es la cosa?
0: De todo menos de petróleo y gas, de Sebastián y Felipe.
1: ¿De sus hijos?
0: De mis hijos.
1: Pero es un tema apasionante, ¿o no?
0: Es un tema apasionante, el tema de la transición energética es apasionante, el tema de estar en la empresa más importante del país es apasionante, y ver cómo esto puede cambiar el país en un corto plazo es tal vez uno de los grandes logros que yo puedo tener profesionalmente.
1: Grandes logros, y además profesionalmente, muchos de ellos comenzaron de la mano de un gran líder colombiano, de Germán Vargas Lleras. Usted fue muy cercano a él, no solamente en lo profesional, arrancó con él muchas cosas importantes de su vida, sino que también en lo personal. Uno de esos puntos claves para Colombia fue vivienda. ¿Eso se varó con el gobierno que acabó?
0: Nosotros retrocedimos 20 años en vivienda. Esto es muy duro. Más de 114 mil familias, Gustavo, que hicieron todo el esfuerzo para tener una cuota inicial, que sacrificaron viajes con familia, que sacrificaron primeras comuniones de 15 años para tener un ahorro para que le permitiera comprar una vivienda. En Colombia fue el país que más viviendas se llegó a construir con el programa de Mi Casa Ya, mientras que Turquía llegó a construir por cada millón de habitantes creo que 4.600 viviendas. Nosotros desarrollamos, teniendo una economía mucho más pequeña, 4.630 viviendas por cada millón de habitantes, y estábamos construyendo para los más pobres. Llegamos a tener un crédito de vivienda más rápido que una moto, y que una familia pagara menos por una vivienda de lo que estaba pagando en arrendamiento. Esos sueños fueron frustrados por el presidente, también por ideología, al igual que en el tema del gas o en el tema del petróleo. Uno ve que no quiso desarrollar muchas perforaciones, pero a Saturbán lo acabaron, o lo que está pasando en el Cauca, lo que está pasando en el Chocó. Lo mismo pasa en vivienda. Vieron los constructores unos enemigos cuando los constructores lo que estaban era desarrollando proyectos con vías, proyectos con normas sismorresistentes, proyectos que no estaban en zonas ambientalmente riesgosas o protegidas. y le declaré una guerra a los constructores. Hoy estamos construyendo menos vivienda de interés social que hace 10 años y hoy estamos generando además que las familias más vulnerables tengan que volver a los foreros fetecua, a invasiones, y estamos destruyendo empleo.
1: Hablando de Germán Vargas, todo ese proyecto de vivienda que desarrolló con usted también como ministro y tan pocos votos que sacó en sus últimas gestas antes de que viniera la fatalidad, ¿cómo se explica eso? ¿Cómo se explica que un hombre haga feliz o un equipo como el de ustedes hubiera hecho felices a tantos colombianos y no se hubieran las urnas?
0: Pues porque el voto es emocional y el voto no es racional. Si el voto fuera racional, yo creo que Germán Vargas debió ser el presidente de este país y lo demostró con hechos. Luchó en muchos frentes contra el narcotráfico, la ley de extinción de dominio, por eso le trataron de matar dos veces. Fue la persona que alzó la mano para decir las FARC es un grupo terrorista narcotraficante y en el Caguán no se está fabricando ningún
1: brazo. Y alzó la mano y le quitaron los dedos de la mano.
0: Le quitaron los dedos.
1: Por eso.
0: Germán, yo creo que el país no supo valorar a ese gran líder que se preparó para eso. Y sí, va a ser mucha falta y hoy hace falta.
1: ¿Cómo vivió usted todo ese proceso de muerte de Germán?
0: Muy duro, la verdad para mí fue muy duro. Todavía no. Todavía lo sigue siendo. Uh-huh. Germán, nosotros tuvimos un proceso de, no solamente profesional, sino de amistad. Nosotros, cuando le descubrieron el cáncer, íbamos a pasar unos días en Cartagena y nos íbamos por un viaje profesional el jueves a Perú, los dos. Porque además compartíamos, para los que no sabían, o después compartimos una oficina de abogado juntos, decíamos a Perú a visitar unos clientes. Habían unas oportunidades de infraestructura que está desarrollando Perú y hay mucho inversionista colombiano, entonces íbamos a viajar a Perú. Pero además teníamos un viaje muy bonito, que me duele mucho que nos haya dado, porque Germán le encantaba la buena comida. Entonces ya teníamos un sitio de restaurantes. Cuando yo fui a Perú, hice todo el recorrido que teníamos planeado juntos y la pasé feliz y dije, hubiera sido un gran momento. Nosotros viajamos mucho juntos, estuvimos en México, estuvimos en Perú, estuvimos en Europa. Tuvimos una relación muy bonita, no solamente donde me enseñó muchas cosas sobre el manejo de lo público, sino que era un gran lector, entonces me enseñó a literatura de piratas que le encantaba.
1: Sandokan y todas esas cosas.
0: Todo eso. Me decía, Felipe, tiene que leer tal cosa, pero ¿cómo no ha leído esto? Bueno, en eso era un tipo que vivía muy bien informado, siempre escuchaba Caracol, leía 5 periódicos antes de levantarse de la cama. En eso era como Churchill, que tenía que tener un panorama, pero además tenía una gran formación internacional. Yo creo que Germán, todo el mundo se quedó con la imagen de mal genio, pero en lo personal era una dulzura.
1: Tenía buen humor, ¿cierto?
0: Un humor negro impresionante. Y esa ropa, con todo era...
1: Mirá, la ropa también, todo, la ropita.
0: Con todo lo molestaba a uno. Uy, eso, ¿dónde sacó esa maravilla? Bueno, cosas. Germán tenía un gran humor.
1: Pues lo más importante de Germán era su cabeza, y por supuesto en el proceso que vivió con el cáncer, esa cabeza fue fallándole. ¿Comunicarse con él era difícil a medida que pasaba el tiempo?
0: Cada vez era más difícil, pero además yo sí quiero como hacer un tema que tal vez nadie lo ha valorado. Germán nunca, usted que ha pasado personas de acá, alguien tiene, le da una gripa y hace de la gripa un hecho político. Germán su cáncer lo manejó con mucha prudencia ante la opinión pública. Nunca hizo que eso fuera una bandera si llegaba a recuperarse, porque la verdad hasta el último día él luchó con un estoicismo impresionante contra el cáncer y creyó que iba a ganar esa guerra, porque le había ganado la guerra a varios atentados, le había ganado la guerra a accidentes en helicóptero, accidentes marítimos en el mar que le destruyeron la cara, y dijo, esta guerra también la va a ganar, pero esta se perdió, no todas se ganan. Y él nunca hizo de eso una bandera. Nadie supo en el país si iba a un examen médico, si no iba a un examen médico. Y cuando teníamos el diálogo, siempre lo decía Felipe, la procesión va por dentro. Y la procesión le iba por dentro. Y al final, él se dio cuenta que ya estaba mal y no quería que los que lo que queríamos realmente tuviéramos un mal recuerdo de él. Entonces, al final, lo que sí me dolió fue que ya, pues Germán y yo hablamos 2 veces o 3 veces al día. Ya esa comunicación se fue diluyendo cada vez menos a un mensaje, hola Luis, tal cosa. Y cuando Clemencia me da la noticia...
1: La hija de él.
0: No lo esperaba. Ese día era un día de la madre. Yo iba a viajar a Valledupar y me devolví inmediatamente.
1: Fuerte, ¿no?
0: Muy fuerte.
1: Una de las últimas cosas que Germán dijo con mucha autoridad sobre el tema que vivimos hoy es que quien ganara la presidencia tendría que parársele de frente al señor Gustavo Petro como expresidente para permitir que no parara el país. Y vea usted, podríamos estar enfrentados a eso.
0: Por eso hay que leer el libro que sacó Germán, o que su familia después de muerto, donde recoge muchas de las advertencias. Germán recogió y dijo desde el principio que Petro no quería una paz total, que eso era un tema donde iba a fracasar, y lo que se hizo fue un acuerdo electoral para darles impunidad a cambio de votos y financiación para la campaña. Yo sí creo eso. Yo creo que el pacto de la picota, como lo dijo Federico en estos micrófonos hace 8 días, que lo vi el domingo, dijo el pacto de la picota fue la paz total, y Germán también lo señaló varias veces. Germán señaló que no querían entregar el gobierno, y efectivamente no lo querían entregar. Trataron de hacer una constituyente. Desde el principio generaron un tema frente a un posible fraude, que hasta el día jueves creo que seguía señalando que se había dado un fraude, que sacó un metalero diciendo que
1: el gestor cultural,
0: el gestor cultural con 20 años en minitecas metaleras, pero eso a uno le parece chistoso y no chistoso. La gente le llega ese mensaje de que si hubo un fraude, y acuérdese que el M-19 empezó por un fraude, y él quiere volver, y la bandera del M-19 nunca dejó de irse en los 4 años de gobierno, y quiere recoger esa bandera para iniciar otra vez un proceso político en un posible fraude que no hubo. Tal vez estuve en una reunión esta semana con el registrador y me decía: Felipe, estas fueron las elecciones más importantes a nivel regional, no solamente Latinoamérica. Todo el mundo estuvo pendiente de estas elecciones. No hubo ningún fraude. Si hubo corrupción, claro que hubo corrupción. Hubo miles de dineros en contratos firmados por el gobierno, que estaban todavía pagando hasta el 6 de agosto, firmando contratos hasta las 12 de la noche para pagarle a la gente que le financió la compra de votos. Claro que hubo corrupción electoral. El voto fusil sí funcionó, más de 3.900.000 votos. No querían dejar la presidencia. Y por eso creo que van a seguir instrumentalizando a muchas personas para que este gobierno no sea fácil, y para que se le vuelva un infierno como se lo quisieron volver a Duque en sus primeros 2 años de gobierno.
1: Exministro Luis Felipe Henao, ¿y si esos pensamientos de que va a pasar algo con Petro en las calles se dan, qué debería hacer el presidente Abelardo?
0: Mire, yo creo que el presidente... Eso es muy respetuoso, porque pues cada presidente, uno no está para darle consejos a un presidente de la República.
1: Pero usted ha trabajado con varios.
0: Sí, lo digo como ciudadano. ¿Qué quisiera yo como ciudadano de mi presidente? Porque yo soy el presidente de todos los colombianos. Yo creo que lo que buscamos todos los colombianos es que ya no haya una pelea ni siquiera con Petro. Se lo digo... Yo creo que lo que estamos buscando los colombianos es ya dejar tanta polarización. Yo creo que estos 4 años generaron un estrés, una incertidumbre, donde estoy seguro que mucha de la salud mental de muchos se vio afectada. Y yo le digo al presidente, hay que empezar también con símbolos. Empezó con muy buenos símbolos de autonomía, y eso es bueno frente al Congreso, frente a grupos económicos, en el nombramiento de su gabinete, con los nunca, pero eso no nos puede llevar a mayor polarización. El primer consejo es: siéntese con el presidente Uribe. Mi abuelo y mi papá me decían algo muy importante: uno, a los mayores hay que escucharlos. Yo creo que el presidente Uribe no está para ser jefe de Abelardo, ni creo que quiera ser jefe del presidente de la Estrella, ni de la Estrella lo vería él como un presidente. Pero ambos comulgan en ideas, y yo creo que sería por lo menos importante que vuelvan a hablar, para que cuando el presidente tenga una crisis, que bueno uno poder tener un consejero a quien llamar. Es que uno no se las sabe todas. Es lo primero que yo le diría al presidente: hay que unir todas las fuerzas que pensamos iguales o similares, porque el unanimismo no es bueno. Pero yo creo que si hay una unidad de conceptos sobre fortalecer otra vez la fuerza pública, fortalecer el poder de las normas y el respeto a la Constitución, el poder reactivar económicamente el país no puede seguir creciendo al debe, no puede seguir creciendo, como dijo el ministro de Hacienda, como si fuéramos un país que vive en una borrachera o una fiesta eterna y el guayabo va a llegar. Yo creo que en eso, en lo general, hay que hacerlo. Hay que volver a reconstruir los valores del país. Yo creo que el país tuvo tuvo un declive moral muy importante estos 4 años, lo de Gabriela, lo de Juliana, todos estos temas de corrupción que pasaron.
1: Y presentarnos a los delincuentes como un ejemplo.
0: Y presentarnos a los delincuentes en un tarima. Eso no, o sea, uno no puede creer que un delincuente es bueno. En eso estamos. Entonces, el primer consejo del señor presidente es: ojalá se den símbolos de unión con todos. Y unión con todos es que yo también pienso que no todos los políticos no son malos. Yo creo que hay que hablar con el Partido Liberal como partido, hay que hablar con el partido con. Hay que volver a unir las fuerzas, porque quieran o no, los senadores, los representantes, son también personas que tuvieron la confianza y tienen vínculo con comunidades.
1: Y quieren trabajar.
0: Y quieren trabajar. Si eso se da sobre la mesa, hay que hacerlo. Hay que dejar. Hay que empezar todos a jalar para el mismo lado. Y frente a Petro, hay que confrontarlo, como lo dice Germán Vargas. Hay que confrontarlo porque efectivamente se confronta ¿con qué? Con el respaldo de la ley. Si van a haber bloqueos, la protesta es legítima, siempre y cuando no afecte otros derechos. Yo creo que se puede profundizar en las reformas sociales. Yo creo que este gobierno no dejó ninguna reforma social real fuera de un aumento artificial del salario mínimo. Pero la salud retrocedió. Más de 1 millón de personas no tienen acceso a salud y además no están teniendo acceso a medicamento. Y yo que vengo de ese sector también, le puedo decir que nos están llegando los pacientes con los tumores muy avanzados porque el sistema no está respondiendo a tiempo y cuando llegan, casi llegan o es para amputarle un pie o para decirle te quedan 3 meses de vida. Y eso está pasando en el sistema de salud. Pero si usted habla, para no dar nombres, que me da vergüenza con las personas que me han confiado esa información, hoy de los mismos doctores y enfermeros están saliendo vacas para poder pagar, por ejemplo, para cuando una mujer va a tener los bebés y todo esto, poder pagar la anestesia, porque lo estaban teniendo sin anestesia en departamentos como Bolívar. Entonces, yo creo que esas reformas, cuando empiecen a darse esas reformas reales, que la gente efectivamente diga, nos engañaron 4 años, va a ser la legitimación del gobierno. Pero la única forma de hacerlo es teniendo un gobierno que llegue a gobernar y no a pelear.
1: Usted habla ahorita que conocía del sector salud, y la gente puede no saberlo, usted fue una de las personas que estuvo detrás del nacimiento del CETIC, ese centro importantísimo de lucha contra el cáncer, que surgió de la buena voluntad del doctor Sarmiento Angulo y de su familia. Y por supuesto eso lo acerca también a la banca. De hecho, representando a los fondos en los cuales la banca tiene intereses, es que usted está en la Junta de Ecopetrol como miembro y hoy como presidente de esa junta. ¿Cómo se ha movido el sector bancario, que es tan importante para los colombianos en tiempos de Petro, y qué le espera en la época de Abelardo?
0: Pues no fueron 4 años fáciles, ¿no? 4 años muy difíciles. Nosotros somos el sector con mayor carga tributaria mundial.
1: ¿Mundial?
0: O sea, sí, nosotros, yo creo que si hay un país por encima, no hay dos. Cuando uno ve las cifras, tenemos la carga tributaria más alta. Y el lado de seguro. Pero además, acuérdese que acá nos pusieron impuesto por el catatumbo, que nos pusieron un impuesto de emergencia económica, que además nos aumentaron el impuesto al patrimonio. Y eso redunda en que no se pueda tener la profundización bancaria que quisiéramos. Tal vez la reforma más importante a nivel democrático de un país es que todos tengan acceso al crédito. Yo digo, la democratización del crédito es uno de los mayores movilizadores sociales. Cuando usted no puede acceder al crédito, tiene que ir al gota a gota.
1: Pero yo recuerdo que incluso hubo muchas iniciativas de parte del doctor Sarmiento Angulo para acercarse al gobierno, para ayudarle en materia social, como la de La Guajira, pero en los discursos
0: seguía atacándolo. Sí,
1: pero con nombre propio, además.
0: Pero
1: ¿cómo
0: además
1: se explica eso?
0: La incoherencia de Petro. Es que Petro es un hombre.
1: ¿Qué pensaba Sarmiento de todo eso?
0: Mire, él me acuerdo que una vez nos dijo: mire, si gana Petro, nadie se va a ir del país, porque eso todo lo pueden decir ustedes, pero nadie se va a ir del país. Este es nuestro país, esta es nuestra casa. Y si la casa hay una fiesta al lado, pues nos toca dormir con la fiesta, ponernos tapadillos y trabajar más duro, y entonces se levantan a trabajar más temprano y llegan y salen más tarde. Sarmiento, cuando empezó la iniciativa de La Guajira, yo creo, no voy a hablar por los demás, pero creo que fue el empresario que más cumplió. No solamente hizo el tema de La Guajira, sino que él llevó en el tema de gas, perdón, tema de agua, el tema de energía, también vinculó temas cerquitas al tema de gas, porque el gas nace en la costa, nace entre Barranquilla y La Guajira, y allá es muy importante. Hizo temas productivos, y uno ve todo el análisis de lo que está pasando, Y efectivamente esas obras son las obras más importantes que deja Petro en La Guajira. Porque lo otro fueron los tanques que nunca se hicieron, lo otro es el aeropuerto de Uribia que nunca se desarrolló, las universidades que nunca se desarrollaron. Entonces,
2: hasta tren, ¿no?
0: Exacto. Entonces, todo eso, los hoteles que iba a desarrollar que nunca ejecutó, yo creo que la mayor obra de Petro en La Guajira le hizo Luis Carlos Sarmiento Angulo.
2: Última inquietud que tiene que ver con el futuro, pero no de Colombia, sino de usted. Con todos los cambios que hay con el nuevo gobierno que acaba de arrancar, ¿usted va a seguir siendo el presidente de la Junta de Ecopetrol?
0: Mire, yo soy un presidente para la transición. Si en la nueva Junta, con esta visión que yo tengo de lucha contra la corrupción, generar estas auditorías y la visión estratégica que yo creo que hay que desarrollar el fracking ya sin pilotos, hay que empezar a generar perforación, tuvimos cero perforación en estos 4 años, pues estoy listo para ayudar. O si no estoy listo para ayudar como minoritario, que fue lo que hice en estos 4 años, yo nada más no tengo ningún otro interés. Me he gozado de Ecopetrol y me lo seguiré gozando mientras pueda.
2: Exministro, muchísimas gracias, muy amable, mucha suerte.
0: Gracias,
2: Ecopetrol, la empresa que todos queremos.
0: Qué gran biblioteca, acá estoy mirando qué libro le pido prestado.
2: Pues lleve el que quiera, tranquilo.
0: Muchas gracias.
2: Usted es gran lector. Chao, exministro.
0: Gracias.
2: Muy amable.
0: Gracias.
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5: Son las 12 del mediodía de este domingo 9 de agosto del año 2026. Yo soy Narda Guarín y en compañía de los periodistas que hacen parte del servicio informativo de Caracol Radio, les vamos a contar cuáles son los hechos más importantes que han ocurrido en las últimas horas en Colombia y en el mundo. Tenemos detalles de la respuesta del presidente de la Agencia de Desarrollo Rural, César Pachón, a las denuncias del ministro de Agricultura. En Boyacá, un representante de la Cámara del Pacto Histórico advierte que las prácticas del presidente de la Agencia de Desarrollo Rural son cada vez más oscuras y revela preocupaciones de trabajadores de la entidad. A última hora, el gobierno saliente de Gustavo Petro dejó varias decisiones para atornillar funcionarios y contratos en diferentes entidades del estado. Ya les vamos a entregar detalles. Esta semana se tiene prevista la elección de Contralora o Contralor de la República en el Congreso. Pese a anunciar públicamente su asistencia, el gobernador de Boyacá, Carlos Amaya, nunca llegó a la posesión del presidente Abelardo de la Espriella en Cali. Las autoridades del Cesar piden al presidente de la Espriella enviar al ministro de Defensa a un consejo de seguridad tras el ataque que dejó un policía muerto. Con presencia del presidente Abelardo de la Espriella se cumple hoy el desfile de silleteros con el que finaliza la Feria de las Flores en Medellín. Van a rotar la suspensión del servicio de agua potable en otros barrios de Cartagena ante daño de una tubería. Una familia colombiana que celebraba los 15 años de una adolescente en Brasil vivió una tragedia este fin de semana al perder a 3 de sus integrantes en un accidente de helicóptero ocurrido en Río de Janeiro. Los esfuerzos diplomáticos de Estados Unidos en Oriente Medio enfrentan nuevos obstáculos. Irán descartó retomar las negociaciones con Washington, mientras Israel rechazó el plan promovido por el presidente Donald Trump. En deportes, América y Nacional juegan hoy el clásico del fútbol colombiano. Fin de semana para el olvido del motociclista colombiano David Alonso en Inglaterra.
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5: Son las 12:01. Estas son las noticias en Caracol Radio. 18 grados de temperatura en Bogotá. Sensación térmica de apenas 15 por las ráfagas de viento de hasta 37 kilómetros por hora. Probabilidad de lluvia después de la 1 de la tarde. El presidente de la Agencia del Desarrollo Rural, César Augusto Pachón Achuri, respondió a las denuncias del ministro de Agricultura sobre que estaría adelantando una feria de contratación express pese a que ya se hizo un cambio de gobierno. Claro, hay un documento que él expidió como presidente de la agencia que declaró como día hábil el sábado 8 de agosto. Claudia Camila, buenas tardes.
6: Buenas tardes, Narda. Sí, señora, pues la polémica se encendió ayer por cuenta de las denuncias del ministro de Agricultura, Indalecio Dangond, quien aseguró que el presidente de la Agencia para Desarrollo Rural, César Pachón, declaró día hábil, como usted lo dice, ayer sábado 8 de agosto, un día después de la posesión del presidente Abelardo de la Espella y del nuevo gabinete, pues para adelantar procesos de contratación hasta por 260 mil millones de pesos. Lo último, Narda, es que se acaba de pronunciar Pachón, quien en los últimos años ha estado al frente de la entidad y ha liderado, hay que decirlo, la reforma agraria del expresidente Petro. Dice Pachón que a la fecha él sigue siendo el presidente de la Agencia para el Desarrollo Rural y eso lo habilita para expedir dichas resoluciones y que hasta el último momento trabajará. En ese sentido, Pachón invitó al ministro de Agricultura a que conozca lo que se ha implementado en la agencia, sobre todo lo relacionado con dicha reforma agraria. Lo cierto, Narda, es que sí se siente un miedo por parte del presidente Pachón de que llegue el nuevo gobierno y destruya lo que se ha avanzado en el gobierno del presidente Petro. Escuchemos.
7: Con el objetivo, igual que el día 8 de agosto, el día de ayer, poder seguir dándole cumplimiento a la misionalidad de la agencia en los asuntos de riegos, en los asuntos de mercadeo, en los asuntos de proyectos productivos, porque lo único que sabemos es que este gobierno que llega va a hacer trizas la reforma agraria, así como hizo trizas la paz hace 4 años el otro gobierno, porque la política que ellos manejan es la política de las federaciones. Ministro, muéstreme un solo contrato de los que usted dice que yo firmé el día de ayer, ¿dónde está? ¿Sí? Por todos esos millones que usted dice. Entonces le pido que se retracte, por favor, porque eso es injurioso y calumnioso.
6: Lo cierto, Narda, es que el nuevo ministro Indalecio Dangond sí ha hablado de 3 contratos que se estarían firmando allí en la Agencia para el Desarrollo Rural. Uno por 70 mil millones de pesos para una planta de sacrificio de porcinos, otro por 30 mil millones de pesos para el departamento del Casanare y uno por 192 mil 555 millones de pesos con la Unidad Nacional para la Gestión del Riesgo de Desastres. Indican que Javier Pava, quien dirige la ONGRD, firmó un documento a última hora para adelantar este convenio el 6 de agosto y fue por eso que se declaró entonces el sábado 8 de agosto, día hábil, para adelantar dicho proceso de contratación. Lo cierto, Narda, es que a la fecha aún el director de la ONGRD no se pronuncia sobre este proceso. Y hay que decir que entre la respuesta de Pachón también se ha pronunciado por el fuego amigo al interior del pacto histórico, porque recordemos que tras conocerse dichas denuncias del ministro de Agricultura, Gustavo Bolívar salió en defensa, o más bien salió a atacar a Pachón y aseguró pues que era una vergüenza para el pacto histórico. Esto fue lo que dijo Pachón frente a ese tema.
7: Y a los compañeros del pacto histórico, llamémoslo compañeros entre comillas, a muchos, no a todos. Hombre, dejen de estar atacando y respaldando a personajes o ministros de este gobierno que entra. Si un ministro de esos nos injuria y nos calumnia, entonces ustedes lo van a apoyar. No, qué solidaridad. Por eso perdimos una campaña presidencial, por la falta de solidaridad, apoyo, respaldo. O sea, realmente pongámonos serios. Sí, un compañero como Gustavo Bolívar, ¿cómo le ocurre entonces respaldar las palabras del ministro y hacerme a mí a un lado y decir al país entonces que yo estoy diciendo mentira? No, Gustavo Bolívar, así no son las cosas, hermano.
6: Lo cierto, Narda, es que el Ministerio de Agricultura ha sacado una circular en la que pide detener todos los procesos de contratación hasta que no lleguen a revisar dichos proyectos y también el SECOP, en donde se están adelantando dichos procesos.
5: 12:05, gracias Claudia Camila. A propósito de fuego amigo, pues sobre esta polémica en la Agencia de Desarrollo Rural, un representante de la Cámara por el Pacto Histórico de Boyacá está advirtiendo que las prácticas del presidente de la entidad, César Pachón, son cada vez más oscuras y revela preocupaciones dentro de la agencia. Sebastián Olmos.
8: Luego de la polémica que se generó en las últimas horas alrededor de la Agencia de Desarrollo Rural, luego de que se conociera una resolución mediante la cual se declaró que este sábado 8 de agosto era un día hábil administrativo para adelantar actuaciones misionales, administrativas, presupuestales, precontractuales, contractuales y postcontractuales, la decisión fue cuestionada por el ministro de Agricultura, Indalecio Dangond, quien aseguró que estarían avanzando en procesos contractuales por más de 260 mil millones de pesos. Sobre esta situación se pronunció el representante de la Cámara por el Pacto Histórico en Boyacá, José Luis Borges, quien aseguró que desde hace un tiempo ha recibido información de personas que trabajan al interior de la entidad y que han expresado preocupación sobre algunas actuaciones.
9: Yo hace unos tiempos ya algunas personas me han contactado que trabajan allá adentro, colocando algunas, digamos, preocupaciones que ellos tienen. Yo he sido muy, muy cansón en que haber pruebas, soporte, y ellos, pues digamos, que estaban en un ambiente de zozobra, de temor, pues porque el presidente de la DR seguía siendo César, y pues obviamente con cuidado, con cautela lo expresan. Pero ahorita creo que ya con un nuevo gobierno, un nuevo tema, ya la gente podrá tener un poco más de libertad de poder expresar sus preocupaciones, las pruebas y demás.
8: Y frente a los cuestionamientos del ministro, el director de la Agencia de Desarrollo Rural, César Pachón, respondió mediante sus redes sociales, diciéndole al ministro y al ministro de Agricultura, hay muchos queriendo congraciarse con usted y les llevan chismes. Si se los cree, va a durar un año en el cargo. Pachón además le solicitó al ministro retractarse de las acusaciones realizadas en su contra.
5: Son las 12:07 minutos a última hora. El gobierno de Gustavo Petro dejó varias decisiones para atornillar a funcionarios y contratos en diferentes entidades del Estado. ¿Qué implicaciones tendrían estas decisiones y se pueden tumbar o no? Dicen los expertos que las cosas en derecho se deshacen como se hacen. Jimmy, buenas tardes.
10: Narda, ¿qué tal? Muy buenas tardes para usted y para los oyentes. Sí, varios son los contratos que deja la administración del presidente saliente Gustavo Petro. Hablamos con Camilo Enciso, director del Instituto Anticorrupción, sobre las implicaciones legales sobre dejar la provisionalidad a funcionarios y contratos como en la Agencia de Desarrollo, como escuchábamos, quien decretó un día hábil el sábado 8 de agosto cuando ya no era gobierno. Aunque nos dicen no es ilegal, tampoco es ético. Escuchemos.
11: Lo cierto es que sí muestra la mala fe de la administración saliente, que desconoce que ya hay una nueva suprema autoridad administrativa en Colombia, que les guste o no, es el presidente Abelardo de la Espriella. Ellos deberían ser respetuosos de la transición de mando, deberían permitir que la administración fluya de manera normal y que sea la nueva administración la que tome las decisiones de fondo sobre qué hacer con los contratos que se están adelantando o impulsando desde la entidad.
10: Y es que el experto en temas de anticorrupción también hizo referencia a la circular interna número 4 de la Oficina Jurídica del Ministerio del Interior, que estableció restricciones temporales a las contrataciones del Ministerio del Interior, una medida que estará vigente hasta el próximo 20 de agosto, y le preguntamos si esto frena las contrataciones de última hora del gobierno Petro.
12: Los ministros de cada ramo tienen un deber de tutela sobre todo lo que ocurre al interior de su entidad. Es decir, tienen un deber de garantizar la integridad, la transparencia, el apego al derecho de los actos administrativos, contratos y demás que salen de su entidad. Y en esa medida, la decisión del ministro Lara llega en buen momento, está buscando ganar tiempo, darse la oportunidad de verificar esos procesos contractuales que venían desde atrás para garantizar que se estén adelantando conforme a la ley.
10: Caracol Radio también conoció a dos días de terminar su cargo como director de Prosperidad Social, Mauricio Rodríguez Amaya, dejó nombrada de manera provisional a Laura Martina Ballén Barragán como profesional especializada grado 19 en la Oficina de Talento Humano de esa entidad. Ese nombramiento, Narda, quedó establecido mediante la resolución 208268 del pasado 5 de agosto de este año.
5: Hay que seguir buscando. Jimmy, sigo con usted porque esta semana se tiene prevista la elección de Contralor General de la República en el Congreso. ¿Cómo va la puja por quien administrará los recursos públicos en el país? Más bien, ¿vigilará cómo se ejecutan y se invierten esos recursos? ¿Otro pulso que perderá o ganará el gobierno de Abelardo de la Espriella?
10: Narda, pues lo que hay que decir es que ya los 10 aspirantes a dirigir la Contraloría General de la República ya fueron escuchados en la Cámara de Representantes y en el Senado. 5 mujeres y 5 hombres hablaron de sus habilidades y sus estrategias para velar por el patrimonio del Estado. En los primeros puestos como concurso de méritos, es decir, por conocimiento, están Luis Enrique Abadía, Andrés Castro Franco, Jorge Eliezer Laverde, Ana Elena Monsalvo. Aunque se trata de política, debemos esperar qué pasan con las fuerzas. Supimos precisamente, Narda, que Carlos Zuluaga, Jorge Eliezer Laverde y Luis Enrique Abadía tienen grandes opciones frente a las alianzas políticas que se puedan establecer esta semana. Pues este miércoles 12 de agosto, el Congreso en pleno definirá quién va a vigilar la Contraloría y quién va a llevar precisamente ese presupuesto de más de 500 billones de pesos.
13: 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En Caracol Radio son las
5: 12:11 minutos.
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2: La Contraloría General de la República acaba de entregar un nuevo reporte de resultados de la estrategia Salvando Obras. Esta iniciativa promueve el diálogo entre las entidades ejecutoras, la ciudadanía y los organismos de control para impulsar la culminación de proyectos estancados. Campo Elías Vega, Contralor Delegado para la Participación Ciudadana.
3: Pudimos realizar un acompañamiento en cada uno de estos proyectos y poder entregar de la mano de la comunidad, de los gestores fiscales, obras por valor de más de 9.6 billones correspondiente a 567 obras.
2: Hoy, la estrategia mantiene seguimiento a cerca de 1,000 proyectos con el propósito de acompañar su ejecución en beneficio de las comunidades.
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5: Son las 12:13. Había mucha expectativa porque el gobernador de Boyacá, Carlos Amaya, había anunciado que iba a asistir a la posesión del presidente Abelardo de la Espella en la ciudad de Cali, pero a última hora no sabemos qué pasó, no consiguió vuelo, se le hizo tarde. No hay una información oficial, pero tampoco hay reportes gráficos en imágenes de que él estuviera en la ciudad de Cali. ¿Qué se sabe al respecto, Sebastián Olmos?
6: El pasado 5 de agosto, 2 días antes de la posesión presidencial de Abelardo de la Espriella, el gobernador de Boyacá, Carlos Andrés Amaya, confirmó públicamente que había sido invitado y que asistiría a la ceremonia programada para el 7 de agosto a las 3 de la tarde en Cali. En ese momento, Amaya también dejó claro que, aunque no respaldó la candidatura de la Espriella, mantendría una relación institucional con el nuevo gobierno nacional y buscaría gestionar recursos para Boyacá. Incluso anunció que pondría sobre la mesa una cartera de proyectos para el departamento superior a los 3 billones de pesos.
7: Estaremos allá como debe ser en un protocolo que es en la posesión de un jefe de Estado. Ya se acordó una agenda, ya estuvimos trabajando con el equipo del Gobierno Nacional para el empalme del Gobierno Nacional se acordará la fecha, en el mes de agosto estará acá el presidente.
6: Sin embargo, pese a ese anuncio, Carlos Amaya finalmente no asistió a la posesión presidencial en Cali. La noche anterior, 6 de agosto, sí estuvo en Tunja en el concierto del Grupo Firme, donde le entregó una ruana a los integrantes de la agrupación. Tampoco estuvo el 8 de agosto en la conmemoración de los 207 años de la batalla de Boyacá, realizada por la primera brigada del ejército. En la posesión presidencial, la representación de Boyacá estuvo encabezada por el alcalde de Tunja, Rafael Acevedo, quien asistió junto a su esposa. También estuvieron los congresistas Sandra Bernal, John Amaya, Eduard Triana, Jaime Raúl Salamanca, Ingrid Camoso, Yamil Noé Hurtado y Héctor David Chaparro.
5: Son las 12:15. Las autoridades del Cesar le están pidiendo al presidente Abelardo de la Espriella enviar al ministro de Defensa a un consejo de seguridad tras el ataque que dejó un policía muerto, Brian Saavedra.
8: Recordemos que este ataque se presentó en la madrugada del 8 de agosto en la subestación de policía del corregimiento de San Roque, en Curumaní, dejando muerto al subintendente Algemiro Rodelo Canchila, generando también un llamado urgente de las autoridades del Cesar al nuevo gobierno nacional. El hecho ha generado temor entre los habitantes, sumado a los sobrevuelos realizados por el ejército durante las últimas horas. El secretario de gobierno, Eduardo Esquivel, señaló que en las próximas horas realizarán un consejo de seguridad.
9: Doctor Abelardo de la Espriella, usted que se acaba de posicionar como presidente de la República, queremos que el día lunes mande al ministro de la Defensa aquí a Curumaní a coordinar desde aquí, desde el territorio, un plan estratégico de seguridad para el sur y norte del departamento del Cesar.
8: La gobernación también pidió avanzar en un proyecto antidrones con el objetivo de dotar a la fuerza pública de mayores capacidades para detectar y enfrentar este tipo de ataques.
5: Son las 12:16. La Defensoría del Pueblo expresó su preocupación por los ataques en 11 departamentos en los últimos 2 días en medio de la posesión presidencial y tras el reconocimiento de tropas por parte del nuevo presidente de la República, José David Rodríguez.
8: La Defensoría en últimas horas realizarán un consejo de seguridad.
9: Doctor Abelardo de la Espriella, usted que se acaba de posicionar como presidente de la República, queremos que el día lunes mande al ministro de la Defensa aquí a Curumaní a coordinar desde aquí, desde el territorio, un plan estratégico de seguridad para el sur y norte del departamento del Cesar.
8: La gobernación también pidió avanzar en un proyecto antidrones con el objetivo de dotar a la fuerza pública de mayores capacidades para detectar y enfrentar este tipo de ataques.
5: Son las 12:16 minutos. La Defensoría del Pueblo expresó su preocupación por los ataques en 11 departamentos en los últimos dos días en medio de la posesión presidencial y tras el reconocimiento de tropas por parte del nuevo presidente de la República, José David Rodríguez.
0: La Defensoría del Pueblo expresó su preocupación por los ataques, hostigamientos y hechos relacionados con artefactos explosivos que se registraron entre el 7 y 8 de agosto durante la posición de Abelardo de la Espriella como comandante supremo de las Fuerzas Militares y presidente de Colombia. Los eventos se registraron en Cauca, Nariño, pero también fueron reportados en Cesar, Antioquia, Tolima, Huila, Arauca, Caldas, Bolívar, Meta y Guaviare, en total 11 departamentos. Según la Defensoría, durante los últimos dos días se registraron ataques con armas de fuego, drones y explosivos contra instalaciones de la fuerza pública, infraestructura, vías y corredores estratégicos. La Defensoría aclaró que las circunstancias y los responsables de varios de los ataques son materia de verificación y sostuvo que la información disponible hasta el momento no permite afirmar que se trate una ofensiva nacional coordinada por parte de estructuras criminales.
5: Ya son las 12:18 minutos, se lleva a cabo hoy el desfile de silleteros con el que finaliza la Feria de las Flores en Medellín. Son más de 530 los participantes que exhiben sus obras por las principales calles de la ciudad. Ni el presidente Abelardo de la Espriella se va a perder el cierre de la feria, Martín Díaz.
10: Y nos encontramos desde la ciudad de Medellín dándole final a esta Feria de las Flores en su versión número 69 con uno de los eventos más importantes, más emblemáticos, y es el desfile de silleteros, que para esta versión tiene 530 personas, 530 silleteros que realizan el recorrido por los más de 2,3 kilómetros entre la ciudad de Medellín, donde mientras van caminando la ciudadanía los va aplaudiendo, y eso sin duda es un reconocimiento a este trabajo. Trabajo que realizan desde varios días antes para poder exhibir a toda la ciudadanía estas grandes silletas. Estuvimos hablando con el secretario de Cultura Ciudadana de la ciudad de Medellín, Santiago Silva Jaramillo, quien entregó información sobre cómo es este proceso que realizan estas personas.
11: Estas flores son todas del corregimiento de Santa Elena en Medellín. Los silleteros vienen trabajando en algunas de las silletas durante varios días, pero sobre todo la noche anterior, o sea, anoche y en la madrugada de hoy estuvieron trabajando para terminar dándole sus toques.
10: Es de destacar que el presidente de la República, Abelardo de la Espriella, hará presencia en ese lugar. Sin duda es una importante visita que tiene la ciudad ya como mandatario de los colombianos.
5: Son las 12:19 minutos y no para la crisis por el servicio de agua en la ciudad de Cartagena. Están anunciando que van a rotar la suspensión ante un daño en una tubería. La medida pretende que los más de 200 sectores iniciales a los que les fue suspendido el bombeo puedan abastecerse por la complejidad de la reparación. Cuando no es una cosa, es otra, pero siempre hay problemas con el suministro de agua en la heroica Arix Montoya.
12: Desde que se identificó la situación, Aguas de Cartagena movilizó equipos, maquinaria y personal especializado. Sin embargo, durante la preparación de la excavación se identificó en las proximidades del punto de intervención la presencia de dos líneas de gas de alta presión, una que abastece la zona industrial de Cartagena y otra que hace parte de la infraestructura que suministra gas al país. Por esta razón, los trabajos requieren más tiempo del inicialmente previsto y se realizará una rotación de sectores con el propósito de recuperar el servicio en los barrios que tuvieron suspensión durante la jornada de ayer, mientras continúan los trabajos de reparación. John Montoya, gerente de Aguas de Cartagena.
13: Y habrá unos nuevos barrios diferentes a los de ayer, los cuales pues tendrán esa afectación, mientras que pues nosotros avanzamos en el proceso de reparación y así quienes tuvieron la suspensión en el día de ayer puedan ver restablecido su servicio. Toda la comunidad, pues, manifestarles que estamos con todos los recursos.
12: Una vez identificada la ubicación de las líneas de gas y garantizadas las condiciones de seguridad para continuar, se pudo avanzar con maquinaria en la excavación hasta llegar al punto donde se encuentra la conducción de agua cruda, a una profundidad superior a los 8 metros. Esta condición hace más compleja la intervención, pues requiere adecuar y estabilizar el terreno para garantizar la seguridad de los trabajadores durante la reparación.
5: 12:21 minutos, de Cartagena nos vamos para el Cauca, donde hay nuevas emisiones de ceniza y niveles de gases por encima de lo habitual que mantiene el volcán Puracé en alerta naranja. Ante la actividad volcánica, las autoridades avanzan en el alistamiento de albergues y protocolos de respuesta. En Popayán, Brando Leguizamo.
14: De acuerdo con las últimas mediciones del Servicio Geológico Colombiano, se confirmaron 6 emisiones de ceniza nuevas en menos de 24 horas. La actividad generó reporte de caída del material volcánico en la cabecera municipal de Puracé, en las veredas Cristales y Cobaló, además de algunos sectores de la ciudad de Popayán y el municipio de Totoró. El monitoreo también evidenció que continúan elevadas las emisiones de gases asociadas al volcán. Según la entidad, los valores registrados durante los últimos días son los más altos observados durante este proceso de actividad y superan los niveles habituales para este volcán. Mientras se mantiene la alerta naranja, el alcalde del municipio de Puracé, Jorge Andrade Molano, confirmó que las autoridades en el municipio continúan con la preparación de albergues temporales y la activación de los protocolos de respuesta.
15: Ya se empieza a afectar la parte alta, la parte de Paletará, o inclusive otro municipio aledaño como lo es Totoró. Sí estamos, obviamente, en el alistamiento, los albergues se van a instalar. Nosotros ya tenemos unas carpas albergue, entonces los vamos a instalar, los vamos a dotar, porque pues nosotros en este momento en la alerta naranja se alista todo. Por si hay un cambio de alerta roja, pues hacer evacuación.
14: Frente a esta actividad del volcán, el Servicio Geológico Colombiano mantiene la alerta naranja y recomendó a la comunidad no acercarse al cráter del volcán e informarse únicamente a través de los canales oficiales.
5: Información de servicio para viajeros y transportadores. Ya está activo el plan retorno para facilitar el ingreso a Bogotá con reversibles restricciones para vehículos de carga y pico y placa regional en los principales corredores. ¿Cómo son los horarios, Marcela Santos?
16: Narda y oyentes, pues el pico y placa regional funcionará este domingo de 12 del mediodía a 8 de la noche. Los vehículos con placas terminadas en número par podrán ingresar a Bogotá entre las 2 y las 4 de la tarde, mientras que los terminados en número impar lo harán entre las 4 y las 8 de la noche. Esta medida estará vigente en los 9 accesos a la capital y deberá ser tenida en cuenta por quienes regresen a Bogotá durante la jornada. También habrá un reversible continuo en el corredor La Mesa entre Apulo y el puente de Balsillas en Mosquera desde las 10 de la mañana hasta las 11:59 de la noche. En Soacha el reversible funcionará entre la avenida Canoas y la avenida Santa,
5: con reversibles restricciones para vehículos de carga y pico y placa regional en los principales corredores. ¿Cómo son los horarios, Marcela Santos?
16: Narda y oyentes, pues el pico y placa regional funcionará este domingo de 12 del mediodía a 8 de la noche. Los vehículos con placas terminadas en número par podrán ingresar a Bogotá entre las 2 y las 4 de la tarde, mientras que los terminados en número impar lo harán entre las 4 y las 8 de la noche. Esta medida estará vigente en los 9 accesos a la capital y deberá ser tenida en cuenta por quienes regresen a Bogotá durante la jornada. También habrá un reversible continuo en el corredor La Mesa entre Apulo y el puente de Balsillas en Mosquera desde las 10 de la mañana hasta las 11:59 de la noche. En Soacha el reversible funcionará entre la avenida Canoas y la avenida San Marón de 4 a 8 de la noche. Las autoridades recomiendan, si es posible, evitar el paso por Soacha debido a las obras de Transmilenio. Además, habrá una restricción para los vehículos de carga de 3,4 toneladas o más y monitoreo con drones en puntos estratégicos para atender posibles congestiones.
5: 12:24 minutos, hablemos ahora de noticias internacionales porque una familia colombiana que celebraba los 15 años de un adolescente en Brasil vivió una tragedia este fin de semana al perder a 3 de sus integrantes en un accidente de helicóptero en Río de Janeiro. Las autoridades de ambos países trabajan de manera conjunta para agilizar la identificación de los cuerpos y la repatriación. Daniela Salgado.
17: Lo que debía ser un recorrido turístico de apenas 20 minutos terminó siendo una tragedia para una familia colombiana. El accidente ocurrió este sábado cuando un helicóptero se precipitó en una zona boscosa del Parque Nacional Tijuca en Río de Janeiro. Las víctimas fueron identificadas como Rocío Cubillos, de 59 años, su hija Wendy Manrique, de 37 años, y su nieta Sofía Murillo, de 17 años. También falleció el piloto Alessandro Rocha. Y es que, según información de los bomberos, la aeronave se incendió tras el impacto y los cuerpos quedaron totalmente irreconocibles. La familia, que se encontraba en el lugar esperando el regreso de la aeronave para abordar un segundo vuelo, dijo que esperaron más de 40 minutos sin recibir noticias y preguntaron sobre información. Víctor Manrique, familiar de las víctimas, relató al diario O Globo que inicialmente les dijeron que el piloto intentaba realizar un aterrizaje de emergencia, pero después dejaron de recibir información. Según su testimonio, nadie les comunicó oficialmente lo ocurrido hasta que se enteraron por medios de comunicación brasileños a través de las redes sociales. La Cancillería colombiana lamentó el accidente y confirmó que el Consulado de Colombia en Río de Janeiro acompaña a los familiares y coordina con las autoridades brasileñas.
18: Desde el consulado continuamos haciendo las gestiones, el seguimiento, el apoyo y la orientación necesaria tanto a la familia como a las autoridades locales con el fin de que puedan retornar pronto a Colombia y superar este difícil momento.
17: La tragedia ha vuelto a encender las alarmas sobre la seguridad de los vuelos turísticos en este país, y es que recordemos que en junio una colisión entre dos helicópteros dejó 6 muertos, entre ellos el cantante estadounidense Oliver Tree y el influenciador argentino Gaspar Prim.
5: Los esfuerzos diplomáticos de Estados Unidos en Oriente Medio enfrentan nuevos obstáculos. Irán descartó retomar las negociaciones con Washington, mientras Israel rechazó el plan promovido por el presidente Donald Trump para avanzar en la tregua en Gaza. Daniela.
17: La administración de Donald Trump enfrenta una compleja situación en Oriente Medio tras recibir reveses simultáneos en dos de los principales frentes de la región.

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13: 12 del mediodía, 32 minutos. Bienvenidos a la información deportiva en Caracol, que comenzamos con el fútbol internacional. Varios equipos terminan su preparación de cara a la temporada 2026-2027, que comienza el próximo fin de semana para algunos, como por ejemplo el Manchester City, que ha cerrado su preparación en Corea del Sur. Le ha ganado 3-1 al Atlético de Madrid. En Malasia, el Johor empató 3-3 con el Chelsea, mientras que en la Copa Emirates en Londres, el Arsenal perdió 3-2 contra el Borussia Dortmund de Alemania. Idéntico marcador en Anfield Road de el Mónaco sobre el Liverpool. Estaremos pendientes también de los colombianos a nivel internacional esta tarde, porque el Benfica se estrena en la Liga de Portugal, 2:30, Estadio da Luz de Lisboa, enfrentando al académico Richard Ríos, y John Hader Durán pueden ser titulares en el equipo de las Águilas. Y por supuesto, estamos pendientes de la fecha número 4 del fútbol colombiano de Primera División, que tendrá su primer partido a partir de las 4:05 en Valledupar, entre Alianza contra Atlético Bucaramanga. A las 6:10, Jaguares reciben Montería al Once Caldas, y a través del fenómeno del fútbol de Caracol Radio, a las 8:15, hay partidazo en el Pascual, América de Cali contra Atlético Nacional. José Alberto Ortiz nos cuenta de uno de los líderes del fútbol colombiano, o que por lo menos lleva puntaje perfecto, el América.
14: Hola, Juan Sebastián. Este será el partido 266 por liga entre América de Cali y Atlético Nacional. Los resultados en los anteriores 265 han sido 97 triunfos para Nacional, 89 para el América y 79 empates. El técnico escarlata David González habló de la motivación que tiene su equipo y los motivos por los cuales este juego tiene poder de convocatoria para el público.
15: Bueno, buenas tardes. Sin duda, los resultados que hemos venido obteniendo nos dan una buena base para tener la motivación arriba, para poder darle una alegría a la gente que seguramente asistirá de manera masiva al estadio a un gran partido contra un gran rival. La invitación ha sido mostrando y demostrando cosas dentro de la cancha, triunfos, buen juego. Esperamos que la gente se antoje, se anime. Va a ser un partido lindo, como dijimos, visualmente, de dos equipos que juegan bien, y la intención nuestra va a ser darles esa alegría para que se sientan orgullosos.
14: Las novedades americanas pasan por el regreso a competencia de Marlon Torres y de Jean-Luc Cumí, quienes estaban incapacitados y no han actuado en esta liga, y la gran ausencia de Luis Quiñones, quien por problemas gastrointestinales no puede jugar.
13: Gracias, José Alberto. ¿Y qué llevó a la

0: Sultana del Valle, Atlético Nacional, Fernando Calle.
1: Juan Sebastián, Atlético Nacional, desde las 8:15 de esta noche, en el Pascual Guerrero, ante el América, clásico de siempre del fútbol colombiano. El verde solo tiene una presentación en Liga, donde logró el triunfo, y cuenta con dos partidos aplazados, una sola ausencia en convocatoria, la de Andrés Román, que vio la tarjeta roja en el encuentro anterior. Lucas González, que dirige el cuarto partido oficial con el verde, dos de ellos en Copa Colombia, se refirió al señalamiento de envejecer el equipo de la contribución de Edwin Cardona y el rival americano.
2: Yo no tengo superpoderes para envejecer a nadie. Tengo futbolistas muy buenos. Edwin es uno de ellos. Jugó en América. Va a ser fundamental seguramente en el partido de este fin de semana. Y bueno, América viene de hacer un muy buen partido, de marcar muchos goles. Va a ser un partido que nos va a poner a nosotros o nos va a exigir al límite. Tendremos que estar nosotros muy bien.
1: Nacional formaría con Franco Armani, Jaycar Perlaza, Simón García, William Tecillo, Milton Casco, Jorman Campuzano, Mateus Uribe, Juan Manuel Renquifo, Nicolás Rodríguez, Andrés Sarmiento y el goleador Alfredo Morelos.
0: Gracias, Fernando. Y Atlético Nacional acaba de hacer oficial la que será su última contratación de cara al segundo semestre de la Liga Colombiana, Elías Cabrera, argentino, 23 años, mediocampista, y que venía jugando en Tigre de su país. Ya ha sido anunciado después de que ayer lo hicieran por Andrés Felipe Reyes y Ian Poveda para el conjunto antioqueño. Continuamos con recordándoles lo que ha dejado esta Liga Colombiana, que se lleva a cabo la cuarta fecha. Santa Fe le ganó 2-0 al Boyacá Chicó, Fortaleza idéntico marcador sobre el Cúcuta Deportivo, el Deportes Tolima le ganó 2-1 a Internacional de Bogotá y el Deportivo Cali como visitante venció 2-0 al Deportivo Pasto. América, Medellín y Tolima tienen puntaje perfecto, 9-9. Bueno, el Deportes Tolima tiene 4 partidos jugados, mientras que Medellín y América solo tienen 3. Millonarios, que viaja en pocos minutos a Medellín para jugar mañana contra el Poderoso por esta cuarta jornada, ha dado entre los convocados ya a Leonay Sousa, que presentó exámenes médicos a final de semana, par de entrenamientos y listo, por si el técnico lo dispone, poder jugar mañana ante el equipo Poderoso. Ahora cambiamos del fútbol a la bicicleta, don Ramón Alberto Maldonado, porque se ha cumplido la segunda etapa de la Vuelta a Colombia.
3: Hola, ¿qué tal, Juan Sebastián? Se cumplió la segunda etapa de la Vuelta a Colombia entre San Agustín y Garzón, sobre 169 kilómetros y 900 metros, segunda etapa al embalaje, segunda victoria para Wilmar Paredes, que es más líder que nunca, ganó el tramo con 3:55.27, escoltado por Brandon Rojas y por Felipe Bravo, segundo y tercero en la etapa. La clasificación general solidifica al corredor Wilmar Paredes como líder de la carrera con 8:47.54 su tiempo general. Brando Rojas es segundo a 10 segundos y tercero Kevin Castillo a 14 segundos. Mañana se corre la tercera etapa entre Garzón y Neiva. Seguramente será etapa al embalaje con bastante descenso. Son 160 kilómetros los que tiene el tercer tramo de la Vuelta a Colombia.
0: Gracias, Ramón, y nos mantenemos en los deportes de dos ruedas, pero esta vez incluido un motor, Juan Camilo Ortiz, Moto 2, Gran Premio de Gran Bretaña, y desastroso el fin de semana del colombiano David Alonso.
4: El fin de semana fue muy difícil para el piloto colombiano David Alonso en la categoría Moto 2 del Mundial de Motociclismo. El Mundial regresaba de vacaciones de verano este fin de semana con el Gran Premio del Reino Unido en el mítico circuito de Silverstone. El colombiano apuntaba a tener un buen reinicio de temporada, pero no logró encontrar la puesta a punto de su moto, sufriendo una caída en la primera práctica libre y luego pobres desempeños en las prácticas posteriores y en la clasificación, donde se ubicó en la casilla 22 para alargar la carrera. Ya en competencia, David fue penalizado por chocar al piloto Colin Bayer, quedando relegado a una última posición desde donde tuvo que remontar para pasar la meta en el puesto 21. La victoria se la llevó el piloto checo Filip Salac, que en varios años en esta categoría logró su primera victoria. Segundo fue Iván Ortolá y tercero Alex Skrik. Por este resultado, David cayó a la sexta posición de la general con 116 puntos y quedó a 81.5 puntos del líder Manuel González. La próxima carrera será el fin de semana del 28 al 30 de agosto en Aragón, España.
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9: Son las 12:39 minutos. El secretario político de 20 Venezuela expresó su respaldo al nuevo presidente de Colombia, Abelardo de la Espriella. Vamos a la frontera con Jenny Márquez.
10: En Colombia y en el mundo continúan las reacciones tras la llegada de Abelardo de la Espriella a la presidencia de la República. El secretario político de 20 Venezuela, Andrés Calle, manifestó a nombre de la Dirección Nacional de la Organización Política su reconocimiento a la democracia colombiana con el motivo de la toma de posesión del nuevo presidente.
11: Saludamos la democracia en Colombia que se reafirma con la toma de posición del presidente Abelardo de la Espriella. Deseamos lo mejor en estos próximos 4 años para que la democracia cumpla con el deber de un país en paz, de un país en progreso, de un país en desarrollo y de bienestar para todos los colombianos, a los cuales le estamos sumamente agradecidos nosotros los venezolanos por la acogida que nos han dado en este país.
10: El dirigente político señaló que espera que la nueva Administración Nacional Colombiana contribuya a consolidar un país en paz, con progreso, desarrollo y bienestar para toda la población.
9: 12:41 minutos, el ministro del Interior, Rodrigo Lara, asumió directamente la presidencia del Comité de Evaluación de Riesgo y Recomendación de Medidas y ordenó que las sesiones de este comité cuenten con su presencia y dirección. Jimmy.
12: En efecto, Narda, a través de la circular número 3, el ministro del Interior, Rodrigo Lara Restrepo, anunció que ejercerá de manera directa y personal la presidencia del Comité de Evaluación de Riesgo y Recomendación de Medidas, REN. Lara señaló que no delegará esta función y ordenó a que las sesiones, tanto las que ya han sido convocadas como las pendientes, sean programadas para que él pueda estar pendiente y verificar cada caso. Además, pidió a la Unidad Nacional de Protección remitir previamente a su despacho las convocatorias, agendas, documentación técnica e informes de evaluación de riesgo. La circular establece que no podrán adelantarse sesiones de la CERREN sin la particularidad y que el ministro esté con el propósito de garantizar la transparencia, el cumplimiento y las competencias del presidente del comité.
9: Son las 12:42 minutos. Con la llegada del nuevo gobierno, desde el Sindicato de Trabajadores de la Salud, SINDES, en el Valle del Cauca, hicieron un llamado a concentrar los esfuerzos en resolver la crisis que enfrenta el sistema. Erika Rebolledo, en Cali.
13: La situación de la red hospitalaria del Valle sigue siendo compleja con la suspensión o restricción de servicios a usuarios de varias EPS en instituciones como la Fundación San José de Buga, el Hospital San Antonio de Roldanillo y el Hospital Universitario del Valle debido a las dificultades financieras generadas por las millonarias deudas. Ante este panorama, Rodolfo Borja, presidente del Sindicato de Trabajadores de la Salud SINDES en el departamento, aseguró que estarán atentos a las decisiones que adopte el gobierno del presidente Abelardo de la Espriella, especialmente frente al manejo de las entidades promotoras de salud intervenidas.
14: Vamos a esperar qué nos depara este nuevo gobierno, a esperar qué tiene la nueva ministra de salud. Yo sé que hay muchos interrogantes sobre ella. Esperaremos qué tendrá ella, qué tendrá el nuevo superintendente y qué tendrán los nuevos interventores de las EPS intervenidas.
13: El dirigente sindical también aseguró que mientras se adoptan medidas que permitan superar las dificultades, el sindicato continuará denunciando los problemas que enfrentan los pacientes, los hospitales y los trabajadores de la salud. El llamado también fue dirigido a los congresistas, a quienes pidió dejar a un lado las diferencias políticas y concentrarse en las necesidades de los usuarios y las prioridades que tiene el sistema.
9: A propósito de la crisis de la salud, el Hospital San Andrés de Tumaco suspendió indefinidamente servicios afiliados de la EPS Emsanar. Con ello se afecta la atención a habitantes del puerto y municipios del Pacífico en Nariño. Claudio Ortega.
15: Según las directivas de la entidad, la deuda de Emsanar con el Hospital de Tumaco asciende a 16.711 millones de pesos. La institución asegura que pese a las gestiones administrativas, financieras y de conciliación adelantadas, no se han realizado los pagos correspondientes. Óscar Cerón, gerente del hospital.
16: Cancelar totalmente la atención a los pacientes o usuarios de esta empresa en Sanar. Solo vamos a recibir urgencias vitales. Urgencias vitales. Hasta que podamos llegar a un acuerdo y que se haga efectivo el cumplimiento de esas mesas de trabajo.
15: La institución advierte que se afecta la capacidad para garantizar el pago oportuno al personal, proveedores, medicamentos, dispositivos médicos e insumos necesarios para mantener la prestación de los servicios a los habitantes del litoral.
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18: Durante el cuatrenio 2022-2026, la Contraloría General de la República fortaleció el control fiscal sobre los principales proyectos de infraestructura del país. Luis Fernando Mejía, Contralor Delegado para el sector de infraestructura.
19: Esta delegada realizó 155 actuaciones de vigilancia y control fiscal, auditando aproximadamente unos 200 billones de pesos y teniendo como resultado la configuración de 301 hallazgos fiscales por una cuantía aproximada de 1,4 billones de pesos.
18: Como parte de este trabajo también se trasladaron hallazgos con presunta incidencia disciplinaria y penal a las autoridades competentes.
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9: Son las 12:46. La gobernadora del Tolima, Adriana Magaly Matiz, denunció que el Frente Joaquín González de las disidencias FARC está exigiendo por familia en el municipio de Rovira $1,000,000 de extorsión. Están extorsionando directamente a las familias, ni siquiera a los empresarios o comerciantes. Julio Montiel.
21: En su cuenta de X, la gobernadora del Tolima, Adriana Matiz, hizo un llamado a la población residente en la avenida de la Florida Baja, ubicada en el municipio de Rovira, a no acceder a las presiones de grupos armados que quieren extorsionar en esta zona del departamento. En el mensaje publicado aparecen imágenes en las que los insurgentes le piden a cada familia $1,000,000, recursos que deberán entregar el 15 de agosto como una colaboración a su proyecto revolucionario. La citación aparece autorizada por un alias Eduardo y soportada con el nombre de Yesid Arrieta, que aparece como responsable de las finanzas del Frente Joaquín González. La gobernadora del Tolima aseguró además en sus redes sociales que la comunidad no puede dejarse instrumentalizar por grupos criminales ni convertirse en un vehículo de sus amenazas, órdenes o intereses ilegales. Ningún campesino, comerciante o familia debe colaborar con quienes pretenden imponer miedo en el territorio. Por otra parte, la mandataria de los tolimenses hizo un llamado a la fuerza pública para que se refuerce de manera inmediata la presencia, el control territorial y las labores de inteligencia en el municipio de Rovira, donde se conocen estas denuncias.
9: 12:47, Bogotá y Cundinamarca ratificaron su disposición de trabajar de manera articulada con el gobierno nacional, con una agenda concentrada en movilidad, seguridad e infraestructura. Marcela Santos.
22: Narda, pues el alcalde de Bogotá, Carlos Fernando Galán, y el gobernador de Cundinamarca, Jorge Emilio Rey, respaldaron el inicio del nuevo periodo presidencial de Abelardo de la Espriella y plantearon una coordinación institucional para destrabar proyectos estratégicos. En la capital, la prioridad estará en garantizar la financiación de las líneas 1 y 2 del metro y avanzar en la estructuración de la tercera línea, además de consolidar la integración entre Metro, Transmilenio y Regiotram en la estación central de la calle 26. Galán también destacó la creación de una gerencia especial del gobierno nacional para atender los asuntos pendientes con Bogotá. Por otro lado, en Cundinamarca, Rey aseguró que más de 1,5 billones de pesos en vigencias futuras quedaron blindadas para proyectos de vías, educación y salud. El departamento también espera avanzar con la financiación del Regiotram del Norte, fortalecer la estrategia de seguridad en Soacha y priorizar 5 proyectos de vivienda y agua potable durante los primeros 100 días del nuevo gobierno.
9: 12:48, congresistas en el Quindío alzaron la voz de protesta por un acuerdo del Invías que pretende financiar obras viales con valorización. Esperan con el nuevo gobierno que se tumbe esta medida, Vanessa.
1: No para la polémica en el departamento respecto al anuncio del gobierno saliente sobre el cobro de valorización en el llamado paquete de obras del eje cafetero, que comprende proyectos estratégicos como el cruce de la cordillera central, la doble calzada Calarca-Armenia-Montenegro-Quimbaya-Alcalá-Cartago. El representante a la Cámara por el departamento, John Edgar Pérez.
2: Prácticamente que establecer una contribución nacional de valorización denominado paquetes de obras eje cafetero, no es otra cosa sino que un acto de venganza con un territorio que siempre le fue adverso electoralmente. Y vamos a decir con claridad y sin titubeos que el cobro de un nuevo impuesto de esta contribución por valorización no tiene sustento técnico, es totalmente ilegal.
1: Espera que el nuevo gobierno tome las decisiones para tumbar la medida de contribución porque considera no hay obras claras donde se diese un impacto real sobre los predios.
9: El gobierno nacional a través de la Unidad de Restitución de Tierras destinó 28 mil millones de pesos para la reparación integral a víctimas del conflicto en Magdalena y Atlántico, Giselle Campo.
3: El gobierno nacional saliente a través de la Dirección Territorial Magdalena y Atlántico implementó 246 proyectos productivos con una inversión cercana a los 11.300 millones de pesos. La entidad garantizó la dignificación de las víctimas de la violencia con la ejecución de órdenes judiciales, la entrega de predios y el diseño e implementación de los proyectos productivos. En cuanto a compensaciones, la entidad entregó 72 propiedades de víctimas que prefirieron recibir sus predios despojados o abandonados por un valor total de 17.250 millones de pesos. Además, cerca de 3.000 hectáreas y más de 100 predios fueron compensados o entregados por parte de los jueces especializados en restitución de tierras de Santa Marta durante este cuatrenio de gobierno.
9: Ya son las 12:50 minutos en Caracol Radio. Altas temperaturas, incendios forestales y pocas lluvias dejan en alerta al departamento del Huila para enfrentar el fenómeno del Niño. Vamos a Neiva con Lizardo Moreno.
23: Continúan en alerta más de 6 municipios en el departamento del Huila por sequía, incendios forestales y bajas precipitaciones. Orlando Garzón, de la Oficina de Gestión de Riesgos.
24: Tenemos también 7 municipios que son objeto de especial seguimiento, inclusive que son los municipios de Lagrado, El Pital, municipio de Iquira, Santa María, Nátaga, La Argentina y Neiva. Son municipios que, como lo indicábamos, pues tienen un posible riesgo por la baja del nivel de los caudales que alimentan los acueductos municipales de que se pueda presentar un desabastecimiento de agua potable.
23: En el municipio de Tesalia ya se empieza a registrar desabastecimiento de agua potable.
9: Un fuerte incendio se presentó hace pocos minutos en los patios del sector de Perla del Sur en Pereira. Más de una decena de vehículos fueron consumidos por las llamas. Sebastián Grajales.
25: Buenas tardes. La conflagración comenzó en uno de los puntos del lote y rápidamente se extendió hacia varios de los automotores que estaban almacenados en el lugar. La intensidad de las llamas produjo una densa columna de humo negro que fue visible desde diferentes zonas de Pereira y alertó a los habitantes del sector. La emergencia obligó a desplegar varias máquinas y unidades del Cuerpo Oficial de Bomberos de Pereira que trabajaron durante varias horas para contener el fuego y evitar que alcanzara una mayor cantidad de vehículos dentro de los patios. Después de las labores realizadas por los organismos de socorro, la conflagración fue controlada. Sin embargo, las primeras imágenes conocidas desde el sitio muestran varios automotores seriamente afectados y algunos de ellos aparentemente consumidos en su totalidad. Por ahora, las autoridades no han entregado un balance definitivo sobre las pérdidas económicas, por lo que se espera un inventario que permita establecer la magnitud de las pérdidas ocasionadas por la emergencia. Tampoco se conocen todavía las causas que originaron este incendio.
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9: Son las 12.54 minutos. Bogotá ya tiene lista la programación del Festival de Verano 2026, una agenda que durante un mes llevará deporte, recreación, cultura y espectáculos a distintos escenarios de la capital del país. Marcela Santos.

El Instituto Distrital de Recreación y Deporte IDRD presentó la programación oficial del Festival de Verano 2026, que reúne competencias nacionales e internacionales, conciertos, actividades recreativas y experiencias para toda la familia. Entre los eventos destacados están la parada del Círculo Sudamericano de Voleibol de Playa, el Conciertazo de Verano Sube Monserrate, el Festival de Porrismo Bogotá Gospel y la Copa Internacional de Taekwondo Ciudad de Bogotá. La agenda también contempla la lunada de verano, el récord en patines, tren humano con más de 1,000 patinadores, además de actividades incluyentes, propuestas para niñas y niños, encuentros familiares y nuevas tendencias deportivas. La ciudadanía puede consultar fechas, horarios, escenarios y requisitos en el sitio web del Festival de Verano, las redes sociales del IDRD y la aplicación Vive IDRD, teniendo en cuenta que algunas actividades podrían presentar ajustes operativos.

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Bienvenidos a todos, usted escucha Caracol Radio y a partir de este momento y hasta las 6 de la tarde estaremos unidos con todas nuestras plazas en Colombia hablando de esta cuarta fecha del fútbol profesional colombiano. La victoria de Independiente Santa Fe, lesión de Andrés Mosquera Marmolejo, se pierde el partido, partidazo a mitad de semana ante River Plate, que está en crisis, ayer cayó ante Tigre. Cali le ganó al Deportivo Pasto en calidad de visitante. El Deportes Tolima sumó una victoria un tanto sufrida ante el Internacional de Bogotá. Seguiremos hablando del partidazo hoy a las 8:15 América ante Atlético Nacional. Y mañana, lunes, sí, partidazo en la ciudad de Medellín. Medellín ante Millonarios. Richarlison Rivas, golazo para Fortaleza, la figura de la fecha para el conjunto capitalino. ¿Cómo le fue a Álvaro Montero? Criticado de nuevo por un gol de tiro libre. Los colombianos por el mundo, las ligas que empiezan a calentar motores, amistosos internacionales, algo también de Selección Colombia y los deportes también de otras disciplinas con don Juan Camilo Ortiz. Bienvenidos a esto que se llama el Bar Caracol.

0: Muy bien, con mi pueblo natal empezamos a saludar a todas las plazas, pero primero la mesa en la ciudad de Bogotá y primero, como siempre, las damas. Luisa Londoño, buenas tardes.
1: Buenas tardes para todos mis compañeros, para todas las personas que nos ven y nos escuchan esta tarde de domingo. Bueno, ayer tuvimos un muy buen partido, creo que el Deportivo Cali nos regaló un muy buen encuentro, seguramente más adelante hablaremos de esto y respirando lo que será la fecha de hoy, que yo creo que será el partido de la fecha, América Atlético Nacional.
0: Sí, señora, ganó el conjunto Deportivo Cali y vamos a hablar obviamente de América Nacional, que la verdad, muy temprano, apenas la cuarta fecha, pero es un partido que dice mucho para arrancar en el fútbol colombiano. Juan Sebastián Vargas, buenas tardes.
2: ¿Cómo le va, Camilo? Feliz tarde para todos. Leonay Sousa. El mismo que con Millonarios firmó el jueves y viernes, el que entrenó el fin de semana. Bueno, viaja hoy con el equipo de una vez para, si lo quiere Bustos, tener minutos mañana ante el Medellín. Eso le costó la adaptación a Sousa. Un fin de semana.
0: Es que ese
2: cuento. En la altura, ¿no?
0: Ese cuento yo no sé de dónde sale, ¿no? Que es que hay que adaptarse.
1: No, los nuevos jugadores.
0: Claro, pero pues yo no sé. Es de un tiempo para acá.
1: Pero hay que decir también que si va a debutar en Medellín, no va a debutar en la altura. Entonces es diferente.
2: Pero hay altura.
1: No, sí, pero en Medellín.
2: Sí, hay.
1: No, ¿cuánto? Pero tampoco, pues, pero o sea, no, pues entonces que tienen que debutar en Barranquilla. No, una cosa es Medellín, otra cosa es Bogotá.
2: ¿Y dónde entrenó?
1: Sí, ajá, pero no importa, pero ¿dónde va a jugar?
2: Ya,
1: ¿pero dónde va a jugar?
2: O sea, si hizo el entrenamiento en la altura, no, perfectamente podrá ir para abajo a jugar.
1: ¿Dónde va
2: por
1: a
2: eso
1: jugar?
2: Se lo llevaron a Medellín.
0: Yo creo que si el técnico vio condiciones, independientemente de la altura, si se va a jugar en llano, en sabana, donde sea, lo pone. Es que si hemos, nos has metido un cuento de un tiempo para acá. Claro, hay temas de adaptación, de pronto el idioma, no, cuando un jugador colombiano va a Europa, el clima, si es que no están en nieve, pero no, el fútbol es uno solo.
1: No, yo una cosa es el idioma, pero es que se juega es con el físico y es claramente que
0: de pronto,
1: la altura
0: Luisa llegó
1: afecta.
0: Muy bien.
1: Claro, o llegó bien o venía de competir en la altura, o sea, se puede adaptar bien, pero que la altura pesa, pesa. Claramente.
0: Sí, eso es verdad, pero como dice Sebas, entrenó en la altura, lo vamos a hablar más adelante. Juan Camilo Ortiz, buenas tardes.
3: Buenas tardes, Camilo, compañeros y a todos los oyentes y espectadores de Caracol Radio que estamos acompañándolos en esta tarde de domingo, algo fría en Bogotá, tiene el cielo bien nublado, tiene cara de agua.
2: Pinto, famosa.
3: Sí, sí, sí. y con muchas cosas en los otros deportes, hoy participación de David Alonso en el Mundial
2: terrible,
3: de Motociclismo,
2: ¿no?,
3: en la categoría Moto2. Creo que es el primer fin de semana desastroso
2: para
3: de David.
2: Para olvidarlo, desde que aterrizó.
3: Desde que aterrizó. Desde ahí empezó mal, pero bueno, también se vale tener uno así al año, porque no había tenido este año un fin de semana como este, complicadísimo. Ahorita vamos a hablar un poquito de cómo le fue. Y acción en vivo hasta ahora en las grandes ligas, que recordemos, estamos en la recta final ya de la temporada regular para los equipos que quieren meterse en esa postemporada. Algunos partidos interesantes hasta ahora, por ejemplo, los Nacionales de Washington, que le están ganando 3-1 a los Rojos de Cincinnati, y también el partido que está empatado por ahora 0-0 entre dos equipos que tienen seguramente ya su cupo en postemporada, como los Yankees de Nueva York y los Bravos de Atlanta, que están 0-0.
0: No debe ser fácil, porque esta mañana estaba leyendo algunas críticas sobre el tema de David Alonso y tuvo una pesadilla sin duda alguna, pero también es que en este país que somos tan dados a criticar todo, y no se trata de aplaudir como focas, pero vaya usted y sea David Alonso, ¿no? Logre llegar por lo menos a donde ha estado, Juan Camilo.
3: Pues es que vea que el que ganó hoy es un checo que se llama Filip Salach. Filip Salach lleva muchos años en la categoría Moto2 y hoy fue su primera victoria. David Alonso en su primer año ya había ganado carrera en Moto2. Es un fuera de serie, lo dicen todos. Marc Márquez lo ve incluso como uno de sus herederos al trono de MotoGP cuando él se retire. Pero bueno, puede tener un fin de semana complicado. Eso no es difícil.
0: Los deportes pasa.
3: Claro, y está bien. Y lo importante de él es cómo siempre termina rebotando de las malas situaciones y cayendo parado. Seguramente en la próxima le va a ir bien. Lo feo, lo incómodo, es que es justo el primer fin de semana después de vacaciones cuando se confirma que va a llegar a MotoGP. Entonces es como, esa es la incomodidad, pero él mismo la siente, porque además es de los críticos o los autocríticos más duros que yo he conocido. O sea, durísimo él cuando las cosas no salen bien.
0: Es autocrítico. En la ciudad de Medellín, con cara de pensativo, don Fernando Calle. Piolín, ¿cómo está?
4: Hablando de pensativos, Camilo, a usted un abrazo a todos mis compañeros, a los oyentes. Medellín es una locura. Nadie está en casa. Todos en el desfile de silleteros. Ve por todo Medellín usted orquídeas, agapantos, colchón de
0: pobre. Ah, por eso que usted está aburrido.
4: Gladiolos, claveles, hortensias, todo eso que cargan los silleteros, más de 500 silleteros que cargan en sus espaldas el más preciado valor de la naturaleza, que es las flores. Se desfile de silleteros, que es un gran valor autóctono de nuestra tierra.
0: Ya sé por qué está aburrido usted, porque no está en el desfile. Piolín, ¿de dónde es originario el tema de los silleteros? Entiendo que es de un municipio, de un sector de Antioquia, o es de Medellín.
4: Santa Elena es un corregimiento, es uno de los 5 corregimientos que tiene la ciudad de Medellín, está hacia el oriente antioqueño, es demasiado rural, ¿sí? Es una... Entonces, ese corregimiento se especializó en pan coger y en las flores. Todas esas flores que le menté, los gladiolos, las hortensias, los agapantos, todos son de allá. Son mimos de la naturaleza que reciben del campesino. Eso aquí, usted está en el centro de Medellín y llega en unos 20 minuticos llega a Santa Elena, que entre otras cosas es uno de los míticos ascensos de la geografía colombiana. Y eso allá es todo un espectáculo el día antes, la semana antes, y es por familias, ¿no? Por familias, son muy tradicionales. La silleta es una especie de taburete que usted carga a sus espaldas, que fue el primer medio de transporte que tuvieron los campesinos para bajar la mercancía aquí a la ciudad de Medellín. E igualmente, ¿no? Lo que necesitaban en casa, pues lo trepaban en esas sillas. Y eso va de generación en generación.
0: Bueno, otra que debe estar pensativa también es Luisa, porque no está
2: claro.
0: En la ciudad de Medellín. Sí, la
1: no,
0: vi por ahí.
1: No está. Mi cuerpo está acá, pero mi mente está allá.
0: ¿Cuáles serán las mejores fiestas de Colombia? Porque la Feria de Cali es una maravilla.
4: No, todas tienen su cuento.
1: Sí, todos tienen su encanto. Sino
0: dicen
1: que
0: el carnaval
1: de
0: negros y blancos es una locura.
1: Yo creo que la Feria de Cali tiene un plus, y es que es en diciembre. Entonces, pues, es ambiente de diciembre, mucha gente en vacaciones.
4: Sí,
1: entonces, creo que eso le da un plus de pronto la época. En Medellín es en agosto, es igual la gente está trabajando y demás. Entonces, si eso fuera en diciembre, no quiero imaginar cómo fuera una
4: feria. Y el único territorio que le rinde tributo al diablo.
0: En Río Sucio, ¿no?
4: En Río Sucio, Caldas.
0: Sí, señor. En Río Sucio, Caldas. Pero creo que se celebran cada 2 años, ¿no? No es cada año. Esas fiestas tienen algo por el estilo. Creo que son cada 2 años que se celebran las fiestas del diablo, si no estoy mal. Pero bueno, las fiestas en nuestro país. Un saludo a la gente en Medellín. La Feria de las Flores es una cosa maravillosa.
2: Juanfer, por ahí posteó, estaban lo de los silleteros, por ahí sí. Se subió posticos.
0: Sí. Pues estuvo hasta la Minya Mal esta semana disfrutando allá, imagínese. Sí. Qué locura. Bueno, vamos a la ciudad de Pereira, don Mauricio Gómez Buritica. Buenas tardes.
5: Abrazo, mi estimado Camilo, para todos. Saludo muy especial. Bueno, varias cosas. Primero, por el lado de Argentina.
4: ¿De la cosecha?
5: Bueno, por acá, claro. Y ojo, entramos
0: en agosto.
5: En agosto,
0: ¿no? Ah, sí, señor.
5: Que son las fiestas de la cosecha. Muy bonitas, mucho concierto, mucho desfile, mucha parranda, mucho licor, mucho derroche económico cuando hay tantas necesidades en la ciudad. Pero bueno, la gente disfruta las fiestas de la cosecha que son en este
6: momento. Pero Mauricio,
1: hace parte de necesidades
4: claro, ahí en todas partes.
5: Para el pueblo, pan
1: más,
5: y circo.
1: No, señor, eso hace parte de las
5: una
1: necesidades,
5: insegura,
1: la diversión.
5: Una ciudad oscura, una ciudad con corrupción, una ciudad con tanto narcotráfico como tiene ahora Pereira.
2: Dios
5: no, pero
2: mío.
5: La gente las fiestas y listo, no pasa nada en la ciudad. Ay,
0: pero
5: Dios,
0: le hago una pregunta a Mauricio, porque está bueno el debate. Antes de venir a la
4: oportunidad.
0: Si no se hacen las fiestas,
4: se vació este man.
0: Si no se hacen esas fiestas, porque ojo que eso también es un polo de generación de empleo, cultura, gastronómico. Si no se hacen las fiestas, ¿estos problemas que usted acaba de mencionar se solucionan?
5: Pues es que no se van a solucionar porque no se hagan unas fiestas. El tema es que la inversión que se hace es millonaria. Es una cosa impresionante. Y es un dinero que tranquilamente puede ir... A otras situaciones que son mucho más apremiantes: la seguridad, la infraestructura vial, la iluminación en la ciudad, una cantidad de cosas que... Pero es que ese es el tema, Camilo. El tema en este país es ese. Entonces, si no lo hacemos, entonces, ¿qué va a pasar? No, esa plata hay que invertirla. No podemos que se repita la historia del 86 en Colombia, que entonces no hicimos el mundial y la plata se perdió. Entonces, no, la plata hay que invertirla realmente en lo que se necesita.
2: Yo estoy de acuerdo con Mauricio, pero esa termina pasando como el mundial del 86.
3: No, sí. Pero es importante de todas maneras para cada región tener su celebración de ser esa región. Partes. Es importante porque también realza el orgullo de la región. Es importante.
2: Que si le aseguraran a uno que eso va para los hospitales, para casas,
3: nos deberíamos dar cuenta nosotros mismos, Sebastián, porque nosotros no dijimos Bogotá y no dijimos el Festival de Verano. Estamos en el Festival de Verano en Bogotá y acá hay muchos conciertos, hay mucho deporte, hay gastronomía, hay muchas cosas.
2: Escribe que el Torneo Internacional del Joropo.
3: También.
2: Ahí va otra.
5: En Villavicencio. Mire, ahora, ¿sabe qué es lo que molesta a veces, Camilo, compañeros? Uh-huh. O a veces no, siempre. Es que bienvenidos a estos espectáculos, claro que sí. Pero muchas veces son utilizados por las administraciones para tapar tantas cosas, que es lo que pasa aquí en la ciudad de Pereira. Bueno, de lo deportivo, le iba a decir, Camilo, antes de este tema.
4: No lo vayan a poner a hablar del equipo, peor. Sí,
3: no, Mauricio.
5: No, es que.
3: Si quiere, ya vaya a descansar hoy.
2: ¿Qué está peor para Mauricio, el equipo o la ciudad?
1: No sé qué habrá desayunado hoy, Mauricio.
5: Está peor el equipo
3: para Mauricio.
5: Reservemos lo del equipo para un poquito más adelante.
3: Sí, no quiso volver.
5: Bueno,
6: pero Mauricio. Mauricio no fue a misa hoy temprano.
5: No, es que son temas sensibles también, y bueno.
3: Pero yo sí le digo una cosa.
5: De Argentina, el Chacho Coudet se aferra a su cargo, sigue como técnico de River, viaja con River para el partido ante Santa Fe, que va a tener algunas bajas, ya vamos a hablar de ello.
3: Bien para Santa Fe.
5: Sí.
3: Bueno, que siga el Chacho.
5: Pues River lleva 6 derrotas consecutivas.
3: Eso le digo, buenísimo.
2: O lo despedimos acá.
3: Consecutivas. Buenísimo que siga el Chacho y que venga a jugar con Santa Fe.
4: Juan Camilo, siente en un lugar visible a Alex Mejía. ¿Y era que no tiene vida el Chacho?
0: Ah, verdad, que ellos tienen el pique desde los cuartos de final.
2: Claro, de Atlético Rosario. Nacional Rosario, bueno, en cuartos de final de Copa Libertadores.
5: El tema es
2: 2016.
5: Pues ojalá que siga la mala racha, ¿no? Y que no se vaya a parar con Santa Fe.
2: Ojalá.
5: Pues que es otra posibilidad que esperemos que no se dé.
0: Creo que le vamos a hacer mucha fuerza a Santa Fe. ¿Cómo le fue a Montero?
2: Le fue mejor a la administración de Pereira.
5: A Montero mal. Montero comprometido sin duda alguna ayer en el gol que le hacen de tiro libre, paró dos hombres en la barrera, él esperaba un centro y la pelota entró por su palo y claro, le están dando hasta con el balde al arquero colombiano. Y en esta oportunidad sí dio papaya. Y le decía a Camilo que esta tarde-noche, después de las 6:00 p.m, el Once Caldas buscará otra vez volver a la victoria con dos novedades en la formación titular. Retorna el jugador Edwin Torres como extremo, sale de Felipe Gómez, y la otra, la ausencia del delantero Jeffrey Zapata, que paga fecha de sanción, y va a ser titular Dairo Moreno, el goleador de todos los tiempos, comandar el ataque esta noche del Once Caldas de Manizales.
0: Se despachó Mauricio, fue presentado ya Ener Valencia, firmó y es oficialmente jugador del conjunto Boca Juniors. Don Coco Gómez, en la ciudad de Bucaramanga, ¿cuáles son las fiestas de Bucaramanga, Coco?
6: Después de la intervención de Mauricio Belisario Gómez, pues acá las fiestas son en septiembre.
4: Eso es lo que queremos evitar, Coco.
6: Pero Mauro, tranquilo, Mauro, no pierdas.
0: Pero yo le voy a decir una cosa antes de que siga, Coco. ¿Usted cree que el silletero no está esperando que llegue esta temporada del año? ¿Usted no cree que el señor que vende...
1: Eso mueve la economía impresionante.
5: La economía formal, le estoy bajando la caña a la fiesta de Pereira.
6: Mire, el tema de las ferias y fiestas son... Eso es milenario. Eso es casi de la misma cultura del hombre desde que existe humanidad. Porque el hombre, cuando empezó a labrar la tierra y todo eso, sintió que había una necesidad.
2: Celebraba la cosecha.
6: Y celebraba cuando empezaba a cosechar. Claro. Entonces, esa es una forma de agradecer. Se ha ido transformando y de pronto se ha ido degenerando. Puede que sea, la discusión es válida. Pero uno no le puede quitar la recreación y el sano esparcimiento al ser. Porque el ser necesita eso. El ser necesita
3: lo que
6: eso.
3: Nos metió Mauricio.
6: Además, es la oportunidad de ver la música, el arte, la danza, la otra belleza que tienen nuestras ciudades. Y eso mueve la economía, eso deja un derrame económico importante para las regiones. Claro, se invierte un dinero. Cuando usted le entregan un municipio, le entregan una entidad, hay un presupuesto que está dividido en tan. Y usted la parte de cultura se la gasta en cultura. Lo malo es que la parte de la cultura se la gasta en otras cosas. O la plata de la salud se la gasta en otra cosa. O la plata de la educación se la gasta en otra cosa. Eso sí es malo. Pero dentro de que esté en el presupuesto, ese dinero para invertirlo en recreación, en educación, en deporte, hay que hacerlo. Eso es parte de la misma administración. Hoy tendremos o el entierro de la gente de Alianza o el levantar del Bucaramanga o viceversa, porque van a jugar dos equipos necesitados en el Armando Maestre Pavalló. Alianza lleva 12 partidos de local este año y solamente ha podido ganar dos, y Bucaramanga necesita recuperar lo que ha cedido en el estadio de la Bordadora en la capital santandereana, ese empate ante Llaneros y el empate del fin de semana, el lunes pasado en el clásico ante el Cúcuta Deportivo, que tiene el agua cabeado.
2: Venga, y no le respondió a Camilo.
6: ¿Qué?
2: ¿Cuáles son las fiestas de Bucaramanga?
6: Le dije en septiembre, la Feria Bonita es en septiembre. Pero miren, este fin de semana, ahora están terminando las ferias en Vélez, en la tierra.
0: ¿Pero venga, Coco, hasta dónde es que están? Muestre.
6: ¿La qué?
0: ¿Cómo es que tiene el agua? Muestre.
2: ¿Hasta dónde? O sea, es alto.
6: Sea toche, oiga.
2: Y con Coco eso es alto.
6: Tiene el agua al cuello la gente del Cúcuta Deportivo, que en las formas pareciera mejorar, pero el equipo no la mete, así muy difícil.
0: Muy bien, vamos a la ciudad de Barranquilla. Ah, ya sí, todos sabemos que hay carnaval.
6: Ah, venga, le iba a decir. Es que están terminando en Vélez las fiestas del folclore. Esa es una
0: fiesta
6: muy bonita.
0: En Vélez es donde es el bocadillo veleño, ¿no?
6: Correcto. La tierra de nuestra productora Laurita. Entonces, yo no sé si ande por allá, pero esa es una fiesta muy bonita. Aquí, por ejemplo, se hace en septiembre, ahora en agosto tenemos las fiestas de la Mora en Piedecuesta. En septiembre las fiestas de Bucaramanga, en octubre las de Girón y en noviembre las de Florida Blanca. No, es decir, allá, sí, allá, de corrido, papá.
0: Allá no vayan a mandar a Mauricio. Vamos a la ciudad de Barranquilla, don Giovanni Cárdenas. Allá sí tenemos las fiestas del carnaval de Barranquilla, que eso
6: allá lo hacen. Allá eso, solamente celebran dos veces al año, cada una dura seis meses.
0: Don Giovanni, ¿cómo está? Buenas tardes.
7: Bien, Camilo, un abrazo. Claro que sí, son en febrero, ¿no? Son 4 días, pero oficiales, pero previos son como 2 meses.
6: Como 10 meses.
7: 50 días de trabajo, de precarnaval, los barrios, las comparsas, las verbenas, y los 4 días normales oficiales, que son siempre a principio de febrero, a mitad de febrero, o a final de febrero. No, todo bien. Oiga, yo siento mucha preocupación a la distancia por lo que le pasó a Jordan Barrera ayer.
0: Ese pelado es nuestro. Qué lesión tan brava.
7: Ese muchacho es de acá. Y he estado ocultando con fuentes, definitivamente, lo de Jordan. Hasta ahora no hay un dictamen oficial, pero lo más cercano es la declaración de Franklin Carvalho, su entrenador, ¿cierto? Donde en el Botafogo dice que si no hay en este momento un compromiso ligamentario de tobillo izquierdo, o puede existir un esguince de muy, muy fuerte.
2: Y solo, ¿no?
7: Ellos están muy preocupados. Sí, claro, porque él traza una diagonal para recibir una pelota desde atrás, una asistencia de un compañero, y cuando va corriendo no pisa bien, se dobla el tobillo y cae feo, en lágrimas es sacado, y este pelado de 20 años que lo está pagando Botafogo todavía, salió con esa incertidumbre de que la lesión puede ser fractura, que todavía no se ha confirmado, o rotura de ligamento de tobillo izquierdo. Dios mío, ese muchachito es nuestro. Ese pelado acá lo queremos mucho. Pero lo más cercano es la declaración de Franklin Carvalho, su entrenador, ¿cierto? Donde en el Botafogo dice que si no hay en este momento un compromiso ligamentario de tobillo izquierdo, o puede existir un esguince muy, muy fuerte.
2: Y solo, ¿no?
7: Ellos están muy preocupados. Sí, claro, porque él traza una diagonal para recibir una pelota desde atrás, una asistencia de un compañero, y cuando va corriendo no pisa bien, se dobla el tobillo y cae feo, en lágrimas es sacado, y este pelado de 20 años que lo está pagando Botafogo todavía, salió con esa incertidumbre de que la lesión pueda ser fractura, que todavía no se ha confirmado, o rotura de ligamento de tobillo izquierdo. Dios mío, ese muchachito es nuestro. Ese pelado acá lo queremos mucho.
0: Anoche vi la imagen en X ya tarde y me llamó la atención, porque es que estaba totalmente solo. Él está dentro de
2: la diagonal es dentro de las 18.
0: Sí, hace la diagonal. Sí, cuando, entonces piensa uno que puede ser un tema de...
4: Pero ahí es donde mete demasiado el pie para hacer esa diagonal y se ve eso. Eso es una imagen horrible.
7: Un accidente, ¿no? Un accidente infortunio. Sí, es un tema que... Pero bueno, es a la distancia, los junioristas y nosotros los periodistas de acá le deseamos al pelado que se recupere pronto. Estamos, eso sí, haciéndole al instante el seguimiento del dictamen médico, que anoche mismo le practicaron las pruebas, pero no dicen todavía si es una rotura de ligamento o fractura parcial. La verdad es un tema muy complejo, no lo han dicho todavía. Y este detalle, Mauricio, Sami Merec Recuérdalo. Oiga, muy bien, ¿qué se hombre, hizo? Sammy.
2: Pues en Braga, pero
7: anótalo, Vargas.
5: No, cambió de equipo.
7: Vargas.
2: ¿Qué pasó?
7: ¿Para pero dónde anótalo. Fue? Aparece suplente hoy en el partido de Alberca Porto. Se está jugando el en partido. Ese, sí. 55 minutos.
2: Uy, no.
7: Y aparece suplente con el número 17 de la Alberca, que está perdiendo 2-0 con Porto. Uno de los colombianos que le había llegado y lo habían prestado a la B.
0: De todas maneras, ese jugador prometía bastante, ¿no? Prometía bastante cuando estaba en el Deportivo el Pereira, ¿no?
2: Pues, ¿cuántos tiene? ¿18 o 19
5: ¿Tiene,
2: ya?
5: ¿Tiene, no, tiene, va a cumplir 19.
2: Ok.
4: Le hizo un par de goles a Nacional, ¿te acuerdas? En el arranque que Pereira no le ganaba a nadie, cogió a Nacional allá en la época de Gandolfi, le ganó 2-0, y los dos goles de Sammy Merec, y ya lo querían poner, bueno...
0: Sí, pero
5: que ya los endiosan y los pero, ponen en el Olimpo, pues, y después van a otro equipo y se quedan perdidos. Lo mismo,
6: Dios, eso pasa en todos lados.
0: ¿Usted se refiere
7: a
0: Orlando Berrío? Sí.
5: No, a muchos pelados que surgen y que quedan ahí simplemente Mauricio, en promesa.
6: ¿De cuál Marino Inestrosa está movida, hablando?
0: Mauricio, ¿usted durmió
7: esta
0: bien
7: esta movida?
0: Anoche?
5: Claro.
4: Sí. No, vamos.
0: Llegó hoy,
4: Camilo, le propongo la sección.
0: ¿Cuál?
4: Mauro el Gruñón.
7: Camilo, para cerrar, este préstamo del Braga a la Alberca obedece a que Sammy Merec había estado en un equipo de la B, el Braga B, pero ahora le están dando chance en un equipo de la Divisional A, arrancando esta liga. Y yo creo que Sammy ahí de a poquito en el banco puede aprovechar esa oportunidad.
5: Que ya los endiosan y los ponen en el Olimpo, pues, y después van a otro equipo y se quedan perdidos. Lo mismo, Dios, eso pasa en todos lados.
0: ¿Usted se refiere
7: a lo compró el Braga?
0: ¿A Orlando Berrío? Sí.
5: No, a muchos pelados que surgen y que quedan ahí simplemente
0: Mauricio,
5: en promesa.
6: ¿De cuál Marino Inestrosa está movida, hablando?
0: Mauricio, usted durmió bien anoche.
5: Claro.
4: Sí. No, vamos.
0: Llegó hoy,
4: Camilo, le propongo la sección.
0: ¿Cuál?
4: Mauro el Gruñón.
7: Camilo, para cerrar, este préstamo del Braga a la Alberca obedece a que Sammy Merec había estado en un equipo de la B, el Braga B, pero ahora le están dando chance en un equipo de la Divisional A, arrancando esta liga. Y yo creo que Sammy ahí de a poquito en el banco puede aprovechar esa oportunidad. Un equipo muy pequeño como el Alberca, pero ya es bueno que esté en planilla de suplente en el juego que hasta ahora van 58 minutos, pero pierde su equipo de visitante 2-0 con Porto.
0: Muy bien, vamos a arrancar con invitado porque vamos a tener reacciones de los partidos de ayer, pero Deportes Tolima va a concentrar en pocos minutos pensando ya en su juego del martes por Copa Libertadores. Por eso nos acompaña Sebastián Guzmán, el popular mariachi, capitán del conjunto Vinotinto y Oro, que ayer logró una victoria al final sufrida 2-1 al Internacional de Bogotá. Sebastián, bienvenido al bar de Caracol Radio. Buenas tardes.
8: Bueno, buenas tardes y muchas gracias por la invitación. Es un placer.
0: Bueno, Sebastián, triunfo en el día de ayer, el equipo llegó a 9 puntos, pero me imagino pensando sobre todo en lo que va a ser ese partido del próximo martes por Copa Libertadores.
8: Sí, sabemos la importancia que tiene el partido del martes. Creo que ayer ganar era muy importante para poder llegar con un embrión anímico y bueno, sobre todo con aire para afrontar este partido que sabemos lo que nos jugamos.
0: Sí, ha estado usted capitaneando el equipo, se ganó la media cancha. ¿Cómo ha sido ese trabajo ahora con el profe Oliveros tras la salida sorpresiva del profe Lucas González?
8: Bueno, como todo, ¿no? Adaptándonos a la idea que quiere implementar el profe, no es fácil, apenas llevamos unos partidos, también hay colegas nuevos que pues estamos engranando, nos estamos conociendo, pero bueno, yo creo que esto tiene que ser inmediato, como tú lo decías anteriormente, el partido es de suprema importancia y esperemos estar a la altura.
1: Hola, Sebastián, un saludo, Luis Alondoño. Preguntarle precisamente cuál es esa idea que está implementando el profesor Oliveros, de qué se trata y qué es lo que más se les ha dificultado cogerle la idea.
8: Bueno, el profe es de los técnicos modernos, le gusta también proponer, le gusta la presión alta, que salgamos jugando, siempre ser un equipo corto. Por ahí nos ha costado un poquito en esos partidos, como decía anteriormente, pues hay baches, pero bueno, creo que a medida que vayan pasando los partidos, ojalá podamos ir corrigiendo y rápido poder engranar, que es lo que todos queremos.
2: Hablamos mucho, Sebastián, de los nuevos entrenadores del fútbol colombiano. Ya ustedes en el Tolima en este par de meses les ha tocado dos jóvenes, dos que pintan bastante bien, pero ¿cambia mucho uno a otro, a pesar de ser jóvenes?
8: Bueno, yo creo que si son dos técnicos que van por la misma línea, obviamente cada uno tiene sus maneras de liderar, sus formas, y no es fácil coger la idea de un día para otro sabiendo que de pronto pues se dejó un pico alto con el anterior cuerpo técnico que veníamos, ellos llegan nuevos, es un giro total, pero bueno, como decía anteriormente, la idea es acoplarnos y rápidamente tratar de solventar todas las dudas que puedan haber tanto para la hinchada como para nosotros.
5: A propósito de ese tema, Sebastián, ¿qué diferencias hay sustanciales que ustedes sienten en la idea de juego del profe Liberos con relación a lo que ustedes venían haciendo con Lucas González?
8: Bueno, de pronto es complejo acá hablar como tal de puntos específicos, pero te voy a dar una, por ejemplo, con Lucas, ustedes lo escuchaban, de pronto es un hombre que habla de los mil pases, le gusta mucho manejar, tener la posesión. El profe Sas también, pero de pronto es más directo. Le gusta buscar más rápido el área rival. Entonces son una de tantas las cositas que hay que cambiar, que de pronto son diferencias y de pronto no se ha asimilado rápido la mejor manera. Como decía, son muy pocos partidos pues para ya uno tener todo claro, colegas nuevos, otros que vienen saliendo de lesión, pero bueno, yo creería que el martes es un buen examen y no hay tiempo ya para estar engranando. Yo creo que sí o sí tenemos que estar dispuestos para disputar ese partido que tanto esperamos.
6: Ahora que ya lo mencionó, el martes, Sebas, van a salir a apretar de entrada a Independiente del Valle, me imagino, o van a tratar de aguantar un poco para mirar a ver qué trae.
8: No, es la idea. Sabemos que es un partido de 180 minutos, pero obviamente hay que pegar en casa, la idea es hacerla respetar, y yo me imagino que el profe lo que irá a plasmar es una presión alta, tratar de en bloque medio alto tirar a quitarle el balón y nosotros proponer, porque somos los locales y comandar el partido. La idea es estar siempre nosotros proponiendo y ser ese Tolima que le gusta someter, que siempre está pues tratando de estar por encima.
4: Sebastián, un abrazo desde aquí, desde la ciudad de Medellín, ¿cómo está?
8: Bien, bien, sí señor, gracias.
0: Bien, bien, saludo bien, todo Sebastián. Lleno de
4: ¿Sabe qué? Que aquí hay buenos recuerdos suyos. Usted quedó campeón, fue clave. Sí, hay buenos recuerdos. Me quedo con eso. Sebastián, bueno, ¿qué le falta a ese Sebastián que tenga perfil para Selección Colombia? ¿Qué te falta?
8: Bueno, es una pregunta compleja. Creo que siempre uno sueña, ¿no? Como todo jugador, yo creo que el mayor anhelo es ponerse la camiseta de su país. En algún momento tuve la posibilidad de estar en una preselección olímpica, un par de microciclos. No se me ha dado la oportunidad de decirla de mayores, pero bueno, creo que para llegar hay que trabajar bastante, mantenerse uno en el pico, mantenerse en el élite, siempre estar peleando finales y bueno, yo sé que es complejo de pronto uno estando como tal en el fútbol colombiano para poder dar ese

0: con Lucas comenzando tampoco todo fue color de rosa. También al comienzo fue difícil y con el tiempo se fue cogiendo la idea. La diferencia es que acá no tenemos margen de error porque el martes está a la vuelta de la esquina y sí o sí debemos estar muy concentrados para lo que se viene.
1: Sebastián, precisamente con torneo internacional, con Liga Colombiana, todos los retos que tienen, ¿cuáles son los objetivos que ustedes se han planteado como equipo? ¿Hasta dónde llegar en cada uno de esos campeonatos que han ustedes satisfecho?
0: Bueno, yo soy muy claro. Para mí, pues, se lo he manifestado al grupo, yo sé que para los muchachos también, aquí un objetivo muy claro es ya no es meternos a los 8, ya no es llegar a la final, aquí sirve ser campeón. Yo sé que los 20 equipos luchamos por eso, pero es algo que estamos en deuda con la afición. Yo llevo una perdida y ya siento el peso en los hombros. Me imagino mis colegas, los que han perdido 3, los 4 que lleva Tolima, pues, de seguido. Yo creo que es uno de los objetivos. Y el otro está claro, estar en cuartos de final de Copa Libertadores, que yo creo que es lo que todos nos lanzamos desde el inicio. Bueno, esperemos el día martes para arrancar con pie derecho, para ir caminando uno de esos otros objetivos.
2: Sí, la última, ¿qué sabe de Independiente del Valle?
0: Sabemos que es un gran equipo, juega bien, sus transiciones, sus hombres de afuera son muy rápidos. Es un club que viene creciendo bastante, ha sido campeón del continente en Sudamericana, ya en Libertadores, pues tuvo la oportunidad de llegar a una final. Y es un equipo que respetamos, de tener cuidado, pero bueno, yo creería que nosotros también tenemos nuestras armas. Lo más importante es poder tener una gran noche para poder sacar un buen resultado acá y Dios permita poder ir a cerrar allá en Ecuador.
2: Sebastián, muy amable, muchas gracias. Esperemos que de buena manera representen a Colombia, que lo haga el Deportes Tolima ante Independiente del Valle, que lo haga Santa Fe ante River, porque hay que hacer crecer el fútbol colombiano. Muchas gracias.
0: Bueno, esperemos que así sea con la ayuda de Dios y bueno, pues representar bien el país. Un abrazo y gracias por la invitación.
2: Gracias a Sebastián Guzmán, el capitán del Deportes Tolima, que ayer derrotó 2-1 al Internacional de Bogotá y que se prepara para actuar en la Copa Libertadores. Señores, perdónenme porque me dijeron que donde no saludara a este señor, de pronto y hasta me mandan a volar. Don Betico, ¿cómo le va? Qué pena dejarlo de último. Don Betico,
3: Camilito,
2: en la ciudad de Medellín, ¿cómo está?
3: Entonces va a recibir muy buenas tardes para ti, para los compañeros. Para la gente en Medellín, para la Feria de las Flores, que hoy se cierra, pero bueno, una semana muy, muy, muy...
4: movida.
3: Sí, de mucha cultura, de mucha tradición, bastante trabajo, nuestros compañeros de Caracol Medellín, para allá y para acá, en diferentes tablados,
5: volteo,
3: en
5: los
3: diferentes eventos, pero muy contento.
2: Me imagino facturando, presentando por
1: Betico
2: todos lados.
1: Tiene guayao.
3: No, para nada.
6: Arriba rating y arriba facturas.
3: De pronto sí. Mañana, porque hoy me iré a ver los silleteros y... Bueno, en verdad que no puedo. No,
2: es que, o sea, de acá salimos a las 6 de la tarde.
3: Hoy salimos a las 10:30.
2: Y después tenemos partido y vamos saliendo a las 10:30, sí. Pero buen tiempo. Si sale con algo de batería, puede ir a disfrutar y llegar mañana a cascadito.
3: Sí, puede ser.
2: ¿Qué trajo para hoy, señor Beto?
3: Bueno, hoy traigo unos chistes muy bacanos, unos chistes muy buenos. Todos van a ser buenos. O sea, no tengo ni uno malo para el día de hoy, porque me tomé el trabajo de buscar bastantes muchachos para darle gusto a Luisa, a todos los compañeros. Bien. Y música bacana ahorita también vamos a traer.
2: Sí, ¿puede arrancar con uno, de una vez?
3: Ah, ¿quiere un chistecito de una vez?
2: Sí, pues a la 1:33, ya la gente almorzando, haciendo la siesta, otros buscando el almuerzo, pues ¿por qué no hacerlo reír?
3: Morenita, ¿bailamos? No. ¿Por qué? Primero está borracho, segundo estamos en un velorio, el Ave María no se baila, no soy morenita, soy el cura.
2: Bien, arrancó bien.
6: Bien, sí.
3: Está bueno.
6: Sí.
3: Bueno, señores.
6: Bien.
2: Gracias.
4: Bueno, que hasta bien. Mauro se rió.
2: Sí, Mauricio se rió.
5: Camilo.
2: Señor,
5: celebra Pereira, celebra Mauricio, está Sami Merec debutando ya en la A en Portugal, lleva 7 minutos en campo mientras estaba la noticia.
2: Van a hacer fiestas en Pereira porque debutó Sami Merec.
5: Mientras estaba la entrevista, por supuesto que no podíamos intervenir para interrumpir ese buen contacto. Entonces, Mauricio, porque es que a mí me alegra que ese pelado que salió del Deportivo Pereira haciendo goles, hoy ya por fin Liga de Portugal en la A, para lo que lo llevaron en la A. 7 minutos, su equipo lamentablemente pierde 2-0 de visitante en la Alberca con Porto, pero ya está en campo Sami Merec.
2: Y la cara de Mauricio es un poema. Bueno, vamos a...
7: Bien, estoy escuchando al compañero, está bien.
2: Vamos a hablar del partido.
5: Pero no te alegras con nada hoy, Mauricio.
7: Sí,
5: ¿qué comiste?
7: Me alegra,
5: ¿qué desayunaste? Mauricio...

0: Bien, todo bien en casa, Mauricio.
1: La comida, ¿qué pasó?
0: Todo está bien, Mauricio.
2: No, me quemé con el caldo del almuerzo nomás, pero es lo único.
3: Pues al menos
2: no,
3: ya almorzó.
4: No tiene su momento, no tiene su día, muchachos, respetemos.
0: Bueno, vamos a hablar del triunfo de Independiente Santa Fe.
5: Me quiero imaginar dónde le cayó el caldo.
0: 2-0 ante Boyacá Chicó, con anotaciones de Hugo Rodallega, autogol de Palma ante cerca, creo que me dicen que fueron como 22.000 espectadores. Buen mercadeo de la gente Independiente Santa Fe. Al final pierde Andrés Mosquera Marmolejo. ¿Qué les dejó? Voy a arrancar con, bueno, yo creo que vimos el partido ayer, no estuvo, Alemán estuvo en la transmisión, pero Vargas, no sé si alcanzó a ver algo del partido entre Santa Fe y el conjunto del Boyacá Chicó.
6: Muy enredado el primer tiempo, más que enredado el primer tiempo de Independiente Santa Fe. En el segundo ya los cambios, se nota que entró gente de peso y termina en lo que todos querían, todos queríamos, que era la victoria de Santa Fe. Ojalá hubiera sido por más goles ante un débil Boyacá Chicó, pero yo creo que la actitud en el primer tiempo fue muy flojita del equipo, yo creo que hasta el Boyacá Chicó lo hizo ver mal al equipo de Repeto, pero era un resultado que se necesitaba como fuera, así fuera 1-0, medio cero, con VAR, sin VAR, una mano, bueno, lo que fuera en el último minuto, no se necesitó de nada de eso, se necesitaba ganar, lo logró Santa Fe porque solo tenía un punto de 6, bueno, ya lleva 4 de 9 y ahí medio va cuadrando la caja antes del partido de Copa Suramericana, pero era vital, sobre todo por el tema anímico y numérico, empezar a sumar en la liga, porque estos punticos, yo me mantengo en la misma teoría siempre, son los que terminan pesando al final del todos contra todos.
0: Lejos del 2-0, yo esperaba menos, se lo digo, del Boyacá Chicó. Yo vi un equipo, por lo menos en el primer tiempo, con ímpetu, ganas, después de esa planadora de lo que fue América de Cali. Fue un equipo que por lo menos complicó a Independiente Santa Fe. Y Santa Fe, creo, lo ganó a los Santa Fe. Con sus armas, de pronto un tanto rocoso, con Bustos en la mitad que no lo vi tan claro. Rodallega, pues, de nuevo marcando. Fernández Frasica tratando de sacar el equipo. Me gustó el trabajo de Daniel Torres en la mitad del terreno de juego. Pero al final yo creo que, lejos de las formas, que muy seguramente se tienen que estar ajustando, y en eso el técnico, Repeto, es clave. Yo creo, Luisa, que lo importante era conseguir el triunfo para ir cómodo al partido del próximo miércoles ante River.
3: Claro, yo no sé si realmente los jugadores tenían la cabeza un poco en lo que va a ser ese partido entre semana, que es el partido más importante de lo que va del año, no solamente por la instancia, sino también por lo que representa el rival. Pero lo que sí es cierto es que este Santa Fe en la liga ha quedado debiendo un poco. Ese primer tiempo yo creo que es el peor partido que ha tenido de este semestre, pues el peor primer tiempo que ha tenido Santa Fe, y tenía los jugadores titulares, porque si bien entró Fagundes, entró Lovera, son jugadores que normalmente son revulsivos y terminaron solucionando el partido como lo han hecho en las últimas ocasiones. Realmente cuando ingresó Fagundes se notó la diferencia en el partido, le dio mucha más dinámica, fue socio de Rodallega y en las opciones más claras siempre fue protagonista. No sé si esto también haga pensar un poco a Repeto de cara a lo que será ese primer partido contra River y ponerlo de inicialista. Fue una cara totalmente diferente, el primero al segundo tiempo, que yo creo que hasta eso se vio reflejado en el gol que hizo Rodallega, que ni lo celebró. Yo creo que tenía esa rabia de cómo se estaba dando el partido, y esperemos que de verdad se estén guardando y que tengan la mente en ese partido para dejarlo todo en ese torneo internacional.
0: Sin duda alguna. Mire, me dice don Jonathan Melo que fueron 13.372 personas, pero que ya van vendidas 22.000 boletas para lo que va a ser el miércoles. Y han vendido combos, el combo continental, que fue el que vendió Independiente Santa Fe, 5.600 hasta el momento han vendido, que incluyen el partido precisamente de ayer ante Boyacá Chicó, el de Copa ante Unión Magdalena y el del próximo miércoles ante River Plate.
3: Me parece poco, realmente. Yo esperaba que ya para este momento ya todo estuviera vendido.
0: Pero es que combos son 5.600.
3: Para el
0: partido
3: estadio,
0: River 22. O sea, no, pero yo creo que aquí al miércoles ya llegan a la foto.
6: Supone uno,
3: sí,
6: ¿no?
3: Supone
6: pero
3: uno,
6: con los hinchas en Colombia,
3: pero, pues,
6: uno no,
3: o sea,
6: sabe qué pensar.
3: Santa Fe mantuvo la base. Yo creo que no trajo, creo que solo trajo a Balanta, ¿cierto? A Kevin Balanta. Pero mantuvo la base, el equipo terminó bien el semestre pasado, van a jugar contra River. Yo creo que son razones de peso para ya tener el estadio lleno.
0: Sí, me dice que faltan 4 días, dice la gente de Santa Fe, deben estar sobre 25,000, pero yo creo que le va a dar.
1: Chau, Mauricio, que Santa Fe nunca ha metido 36,000.
3: No.
1: Llenar sí, totalmente el estadio, sí, pero sí. Totalmente...
6: Sí, Santa Fe cuando es en finales, sí, el
0: muy,
6: tema es
0: muy,
6: que...
0: Muy azul el comentario de Juan Camilo.
1: No, sí, es porque... No, pero es que es verdad, o sea, sí. Yo, o sea, realmente sí, no son de abonar,
6: estás equivocado, sí.
1: Bueno, está bien,
6: sí,
1: gracias.
6: No, Santa Fe se ha llenado, sí.
2: No, pero si uno compara con Millonarios, claramente, pues Millonarios en ese sentido le gana la puja a Santa Fe.
6: No, pero no es que esté comparando, le dicen es que el comentario okay. Es muy de Millos, pero no es que esté comparando con Millonarios.
1: Sí, no, es por lo que he visto y porque sé muchos de hinchas de Santa Fe son más de verlo en casa, la
6: sí,
1: verdad.
6: Pero no, esta vez, no, sí ha llenado Santa Fe.
3: O sea, el hincha de Junior y de Santa Fe separados al nacer.
0: Sí. Del partido... ¿Y sabe qué iba a decir yo? Para seguir con el partido...
1: No, pero ahí sí debo inclinarme por Santa Fe, o sea, van mucho más los de Santa Fe que los de
0: Junior. ¿Y sabe qué iba a decir yo, Luisa, cuando escuché a Sebastián Guzmán para darle paso a Mauricio? Que la Dimayor debería ser un partido de ida y vuelta, sería serie... No sé cómo la bautizarían, entre Medellín y Tolima y entregar una estrella, porque los dos son cuatro finales perdidas, de verdad,
6: no,
0: increíble.
6: Los dos quedan subcampeones, fresco.
0: Mauricio, sobre el partido de Santa Fe.
2: Sí, yo veo que a Santa Fe le están llegando muy fácil, muy fácil. No solamente en el partido de ayer ante el Boyacá Chicó, sobre todo pues por lo del primer tiempo, claro. Llegaron los correctivos del caso para la segunda mitad. Pero a Santa Fe le están llegando muy fácil, sobre todo cuando da ese paso adelante, no sé si la defensa muy lineal, siento que a veces se pierde ese filtro en la mitad, y con el 2 a veces es siento
3: no
2: muy frágil ahí,
3: 3, sí.
2: en la mitad. Por ejemplo, ayer Toscano y Torres en el primer tiempo, yo no los veía seguros en la marca. A mí me gustaba más el Santa Fe con el 4-3, para ser sincero. No sé si eso lo esté estudiando el técnico para futuros compromisos, pero ya después, claro, muy bueno lo de Lovera, muy bueno lo de Fagundes, que sin duda alguna dan un salto de calidad, pero creo que lo que más inquieta y ayer se vio ratificado, primero hay jugadores que no andan en un buen nivel, a mí Frasica me parece que está lejos del nivel que le vimos en algún momento en el cuadro Independiente de Santa Fe, y uno que sí definitivamente ayer entró y para mí realmente pues tampoco hizo el gran aporte. Y no lo viene haciendo hace mucho rato, es Alexis Zapata. De los que entraron, lo de Lovera fue muy buena. Bueno, lo de Fagundes también, y queda claro, sobre todo en la jugada del gol, que esa combinación de Fagundes y Rodallegas clave, muy importante, y que fue precisamente la que ayer empezó a salvarle el resultado del cuadro Independiente Santa Fe.
5: Para sí, hacer pero una... cuando se vio mejor Santa Fe cuando entraron los violinistas.
3: Claro, pero para hacer ahí
5: se
3: una
5: vio
3: acotación...
5: mejor. Y una cosa, yo creo que lo dijo Luisa también ahora, hermano. Yo a menos de 3 días de un partido de Copa contra River, porque es River, yo ahí lo pienso, ¿no? Estando en el terreno de juego, yo ahí lo pienso. Muchos sí, tenían las piernas ahí en el campín, pero pensando mucho en River, unos tenían la cabeza en River.
3: Y yo creo que también
0: pero yo creo que es normal también,
3: claro,
0: ¿no?
3: Y tenían que todo, agradecer que al menos todo. Ese partido claro, antes sí. De ese gran compromiso contra River era contra Boyacá Chicó, obviamente respetándolo, pero no era lo mismo que si hubieran tenido que enfrentar a un América o a un equipo grande, a un Atlético Nacional previo a ese partido, porque la exigencia claramente es diferente. Era un partido que había que ganar, como fuera, pero lo ganaron. Ahora, lo que dicen de Frasica, también el tema es que Angulo, el lateral por esa banda, tampoco está en buen nivel. Entonces,
6: y Mafla no juega, ¿cuándo ha estado? ¿Cómo estará Mafla?
3: Claro, entonces es una banda que realmente se vuelve una autopista para los rivales, porque sí. no marcan realmente de, ninguno de los
6: al dos. Final... victoria pírrica, diría.
0: Sí, muy
6: porque
0: muy
6: sí, se ganó 2-0, se suman
0: pero
6: 3
0: se
6: puntos.
0: Perdió mucho.
6: Pero se pierde al arquero, a una de las figuras, a uno de los referentes.
1: Pero esto era lo más importante para Santa Fe en este momento. ¿Ese
6: claro,
1: partido?
6: Después de la guerra, todos somos generales y obviamente decir, pero contra el Boyacá Chicó, ¿para qué ibas a arriesgar? Y eso. Pues sí, el técnico que iba a saber que es sacando,
1: solo
6: rechazando
1: tenemos...
6: un balón. Iba a tener un desgarro el portero.
1: Solo tenemos dos equipos en Copa Internacional. Esos dos equipos tienen que concentrarse en la Copa Internacional. Y un partido como este, obviamente, no iban a sacar todo lo que tienen, porque ahorita tiene un partido muy importante.
3: Pero, venga,
1: Santa Fe no iba a salir a pasarle por encima al Chicó.
6: Sí, pero
1: yo
6: no creo que si usted está insinuando que la culpa es de Repeto.
1: De ninguno. Yo haría lo mismo. Yo ahorita tengo una Copa Internacional. Este partido para mí ha sido de segunda. Yo no le pongo toda la atención a este partido.
6: ¿Usted cree que la lesión de Mosquera Marmolejo, sí es culpa de Repeto por haberlo puesto contra Chico y no dejarlo concentradito contra River.
1: Han debido dejarlo para River.
6: Por eso le digo que después de la guerra todos somos generales.
0: Pero ¿sabe qué pasa? También ahí Juan Camilo y mucha gente de Independiente de Santa Fe lo está diciendo. Pero es que el torneo está arrancando. Estamos apenas en la...
1: Precisamente.
0: La cuarta fecha y entonces los técnicos dicen hay que ponerlos a jugar para que tengan ritmo. Claro,
6: rodaje.
1: Yo lo veo diferente. Estamos empezando hasta ahora. Este torneo ya sabemos. Por ejemplo, Junior siempre empieza mal y termina quedando campeón. Entonces no es necesario en los primeros partidos romperla. Simplemente competir y luego aceleramos a mitad de temporada.
3: Pero es que esos son los puntos que después quedan haciendo falta.
5: Repeto es un hombre que tiene gran trayectoria en Copa Libertadores. Ya disputó una final y todo. De pronto él llegó y dijo lo que ha manifestado. Hermano, me necesita coger un... Los necesito... Les falta uno o dos punticos. Los voy a poner aquí, ¿cierto? Frente al Chico.
6: Claro.
3: Y esos son puntos que van haciendo falta.
6: ¿Qué dejó a su Millonarios eliminado el semestre pasado?
5: Estén en ese top, en ese, puesto a punto de ritmo para enfrentar un equipo como River.
1: Pero sí, Santa Fe, ahora a mí no me preocupa mucho.
3: No, pero en la liga no ha jugado bien, realmente.
0: Y ahora, Juan Camilo, también es muy extraño, para darle la palabra a Giovanni, que bueno, de pronto chocó el volante de marca o el delantero el hongo, pero el arquero no lo vemos tan claro siempre. No se ve tan común, de pronto a menos que sea un choque. Pero sí es una baja grande, Giovanni, la de Andrés Mosquera Marmolejo, sobre todo en un partido tan importante para el hincha Independiente Santa Fe como es el de River Plate.
7: ¿Cómo no, Camilo? Mire, observando a Santa Fe, yo veo que este es un equipo que ya tiene una idea incubada y clara. Santa Fe no gusta, su estilo de juego no gusta, no es estético, pero saca resultados. Este grupo de jugadores juega para Repeto. Quizás algunos andan en un bajo nivel y otros suplen y sustituyen esa parte individual de los demás. En el caso de Frasica no está en un buen momento, pero Repeto insiste en él. Lovera es un jugador que puede ser titular fácilmente. Pero veo que hay un tridente ya marcado en Santa Fe que lo ha potenciado O'Brien, como él le dice que se pronuncia el apellido, O'Brien, lo ha potenciado más allá de que es un jugador que en toma de decisiones muchas veces falla. Pero ese jugador te da cambio de ritmo, te arrastra marcas, te da velocidad, te gana las espaldas de los defensas rivales, le da alternativas al técnico en ataque y sobre todo a Rodallega. Mira el gol que hace Rodallega. O'Brien se tira una diagonal arrastrando la marca y muy buena descarga a Rodallega la hace su compañero, el que viene por detrás, lo que es Bustos. Entonces, ahí hay un trabajo de O'Brien, Bustos, Rodallega, y súmale a Omar Frasica, que viene jugando con Rodallega hace rato, que ya Santa Fe tiene hecho, construido. Más allá de que algunos jugadores jueguen bien, bonito, mal, regular, Repeto tiene un equipo hecho y saca resultados. De manera que lo de ayer no me sorprende, sacó el resultado que tenía que sacar, tendrá que seguir mejorando en defensa, pero es un equipo peligroso Santa Fe, muy peligroso. Cuando tú lo ves que no gusta, te saca el resultado.
0: Sí, es un equipo de mucho trabajo. Escuchamos protagonistas. Hugo Rodallega hablando sobre lo que se viene precisamente en la Copa Sudamericana ante River.
8: Que River haya perdido 5 o 6 partidos seguidos no quiere decir que a nosotros se nos va a hacer fácil. O sea, no va a ser fácil. Es River Plate, hermano. Es uno de los equipos más grandes del mundo. O sea, hay que entenderlo. Es River. Lo vamos a enfrentar cara a cara, mano a mano, pero no va a ser fácil. No lo vamos a ganar fácil. Sí lo vamos a ganar, pero con huevitos.
3: Me encanta.
0: Bien. Me gusta.
3: Me encanta esa respuesta.
0: Se me la tiene clara.
5: Espectacular.
6: Sí. Y ojalá los compañeros copien ese mensaje, ¿no? Obviamente.
1: Sí.
6: Que todos piensen igual. Hay jugadores argentinos que obviamente saben cómo es, el técnico es uruguayo, así que yo creo que la convicción de que River viene con 5 partidos y que bueno, River. Igual.
3: Y si hay hay un técnico en Colombia que sabe jugar torneos internacionales, es Pablo Repeto. Es el que tiene más recorrido en torneos internacionales que a hoy dirigen en Colombia.
5: Me acuerdo de este River, ¿sabe cuál? Luisa.
3: ¿De cuál?
5: Del que enfrentó a Medellín en Copa Libertadores,
3: claro,
5: ¿se acuerda?
3: Me acuerdo.
5: Que estaba Quinterito, cayó un aguacero.
3: Ahí es donde se enamoraron de Quintero.
5: Exactamente. Un aguacero tremendo. Uh-huh. River venía sin ritmo, sin jugar. Hacía un mes no pisaba un terreno de juego y Medellín venía con ritmo de partidos y le estaba yendo bien y decía, no, viene River, no vienen bien. Hace un mes no juegan. ¿Qué tal cosa?
0: Y recuerde, ojo, usted el antecedente, un aguacero, también.
5: Cancha imposible. Le hicieron 3 al Medellín en el y listo. Y bueno, el descuento lo hizo Quintero de tiro penal. Por eso, es River, hermano.
0: No, claro, y recuerde usted el antecedente, y más adelante Andrés Castro nos va a tener el historial entre Santa Fe y River cuando vinieron sin arquero, que tapó Enzo Pérez y Santa Fe no...
6: No le diga eso a Héctor, a Omar, al Demente, porque es así, pasito.
0: Jonathan Melo te
6: bloqueó. Ah, a Melo, sí, pero ¿por qué es así, Pinto? Le recuerda eso.
0: Son simplemente antecedentes, por eso me encanta la convicción, la madurez, la visión, el foco que tiene un hombre como Hugo Rodallega, que es decir, vengan como vengan, tenemos que salir a ganarle. Pero bueno, del partido de ayer, hablemos del podio. ¿Quiénes son los destacados del partido de ayer? No sé quién quiere arrancar. Vargas.
3: Fagundes, lo doy como primero, porque cambió la cara en el ataque. 2, uh-huh. Rodallega, porque fue el del gol. Y...
0: esos dos que usted dijo, yo estoy de acuerdo, y meto tercero a Daniel Torres.
3: Sí, también.
0: No sé quién quiera opinar.
6: Yo quito a Torres y meto a Balanta. A mí me parece que...
2: Sí, estoy con esa.
6: No le fue nada mal como defensor central a Balanta, que vino para este semestre. Yo lo destaco.
3: Solamente va a dar top 2.
0: ¿Top 2?
5: Sí, eso iba a decir yo. Si era para 3.
3: Me gozan porque doy 4 o 5. Esta vez voy a dar 2.
0: Era mucho.
9: Vea, pues.
6: O sea, ella es siempre la rebelde. Pedimos siempre 3, no, ella tiene que dar 4 o 2, ella nunca puede dar 3.
0: Decían en el colegio, todos mañana con zapatos negros y ella iba con los blancos. Sí. O 1 y 1. Oh. Bueno, ¿en qué debe mejorar Santa Fe, Mauricio? Usted dice que la defensa. Yo no sé. Yo creo que a veces que con la pelota Santa Fe, con el balón, a veces es muy plano y depende mucho de la salida por los costados.
3: Yo creo que es hasta en la presión.
0: Tener más alternativas en ataque.
2: Creo que todos reconocemos que, de hecho, repito, tiene equipos muy ordenados. O sea, Santa Fe en esencia es un equipo ordenado, eso no se puede desconocer. Yo lo que estoy diciendo es que le están llegando fácil a Santa Fe. Por eso hago hincapié en eso, porque Santa Fe ha sido un equipo ordenado. Y le están llegando fácil, creo que tiene que ajustar mucho ese tema, pero para mí no es ni siquiera de los 4 defensores, advirtiendo que esa línea defensiva por banda izquierda, lo de Angulo no ha funcionado. Bueno, ayer ya apareció Mafla, probablemente a lo mejor, repito, esté pensando en ponerlo ya de vuelta como titular, porque uno no desconoce las condiciones de Mafla, pero es un tema más de funcionamiento, que comienza en la mitad de la cancha. Y un detalle, incluso lo mismo de Frasica. Es que Frasica no solamente era un jugador cuando estaba en buen nivel de desborde, desequilibrio, que transmitía esa energía, que nunca se escondía, que siempre se mostraba como opción de pase, sino que era uno de los primeros que hacía parte de ese funcionamiento de recuperación, de retardar la salida del rival, de presionar al lateral que estuviese jugando por su costado y no lo está haciendo bien. Entonces creo que en esa parte va a tener que ajustar mucho, porque en fase ofensiva uno con Rodallega sabe que en cualquier momento puede aparecer, uno sabe que Bustos es un buen jugador, que Lovera es un buen revulsivo, que Fagundes también transmite. Entonces, a mí me parece que clave para Santa Fe volver a recuperar el equilibrio, sobre todo pensando en esa fase defensiva.
0: ¿Luisa iba a contar algo?
3: Sí, yo creo que también lo que le está faltando a este Santa Fe es la precisión. Siento que cuando van a salir jugando y quieren hacer circular el balón, les está costando ser precisos. Pierden muy fácil el balón y no lo recuperan tan rápido. Entonces ahí también es una falla que está teniendo el equipo de repeto.
9: Ese es un mal general del fútbol colombiano.
3: Claro, y eso también se atribuye a que hay algunos jugadores con un bajo nivel en esa zona.
0: Es un mal del fútbol colombiano, Coco, pero en torneos como el internacional, en este caso la sudamericana, y con un River de por medio, son cosas que se tienen que corregir. Uh-huh. Porque con
9: total.
0: Todo y lo mal que venga
3: le
0: River...
3: Le cobran de una.
0: Le cobran.
9: Sí, el fútbol colombiano viene haciendo esa adaptación a ser un fútbol un poco más intenso, un poco más rápido, de la mitad de la cancha hacia adelante. Y eso tiene que ir acompañado de la precisión en la entrega de la pelota. Y en eso están fallando absolutamente todos los equipos nuestros. Mire, coja cualquier partido, cualquiera, uh-huh. y miren ustedes la cantidad de pases cerrados que hay en el campo contrario.
5: Es que eso lo decía Amaranto Perea en estos días. Decía, estamos confundiendo intensidad con desorden.
9: Con vértigo.
5: Con velocidad desenfrenada. Uh-huh. ¿Sí?
0: De acuerdo.
5: Y tú necesitas ese segundo de más para pensar la próxima jugada.
0: ¿Y sabe qué pasa? Perdóneme, Piolín, le acoto ahí, que le interpelo en algo, que quieren muchos equipos jugar a eso, a la velocidad y a tocar de primera. Y en ese afán de querer tocar de primera, lo que hacen ser es imprecisos y entregarle la pelota al rival.
5: Sí, se aceleran sin orientación, sin bitácora, entonces se vuelve es un caos impresionante de lleve el balón, traiga el balón, coja por el balón. No,
0: pero no hay orden.
9: Y ahí decimos entonces, que el partido fue intenso, ¿no? El partido fue rápido, preciso.
0: Sí, es verdad.
9: ¿No?
0: Estamos confundiendo.
7: Con River, 180 minutos. Eso sí no lo pueden olvidar los jugadores. Cualquier resultado que se presente en la ida, menos derrota, obviamente, para Santa Fe, menos derrota, tiene consecuencias evidentemente en la segunda, pero de una manera psicológica, en el sentido de que si la serie queda abierta, pues Santa Fe en eso sabe jugar partidos mentalmente fuertes. Santa Fe le ganó a Peñarol en esta primera ronda en la Libertadores y creo que dio una muestra un poco tarde que sí se puede, hermano. O sea, que se puede enfrentar de tú a tú a equipos por encima de nombres, trayectoria y recorrido. En lo de Rodallega, en decir, bueno, vamos a enfrentarlo a punta de huevo, con mística, con lo que sea, hay que enfrentarlo. Eso es un recurso que muchos equipos nuestros en Colombia le falta, porque hay jugadores que no saben expresarse en esta clase de partidos.
6: Pero sabe también ahí que vital, importante, Santa Fe que tome ventaja. Así sea 1-0, pero tiene que llegar a Buenos Aires con alguna ventaja sobre River. Obviamente, porque sería la sexta derrota de River, porque allá sí los empiezan a apretar a las buenas o a las malas, porque esa mala energía, entre comillas, se empieza a bajar de la tribuna a los jugadores, y eso puede favorecerle en un juego de vuelta con una ventaja mínima a Independiente de Santa Fe.
5: Sí, hay que ir con cualquier ganancia, a territorio argentino.
6: Mínimo el 1-0.
3: Sí, y jugar con la altura.
6: Esos le tienen cuscús, y sí, eso es verdad.
3: Porque Pinto dice que la altura no juega.
6: Ese no es Sousa.
0: No, yo he dicho que la altura no juega.
3: No, pues usted dice que jugar en la altura es normal, pero todos
5: los
3: que
5: vienen a jugar a Bogotá.
0: Yo no he mencionado
5: eso. Si usted no hace valer la altura, es normal. Usted tiene que hacer valer la altura. ¿Con qué? Con intensidad.
3: Tiene que tener el balón y poner a los de arriba a jugar detrás. Cúlelo
5: de izquierda a derecha. Hágalo mover. Y ahí sí hacer valer la altura.
3: Total.
0: Bueno, escuchemos a Pablo Repeto. Escuchemos a Pablo Repeto, el técnico de Independiente Santa Fe, sobre la situación de Andrés Mosquera Marmolejo.
10: Tenemos que esperar, ¿no? El estudio. Pero bueno, todo indicaría que es un desgarro, ¿no? Así que bueno, tendremos que hablar con... Espera mañana, ¿no? Pero bueno, de acuerdo a la parte clínica, lo que se evalúa. Así que esperaremos mañana también la confirmación.
3: ¿Y un desgarro son mínimo...?
6: ¿Un mes?
3: Si no es más.
7: No le da.
9: Un mes.
6: Eso, que se confirme el desgarro, ya no estará en ningún partido. Y si logran que juegue infiltrado...
3: En finales. No.
6: Sería la vuelta. ¡Yes! Porque creo.
9: Eso lo que hace es que retrasa la cicatrización después.
5: Ese respeto es buena gente, ¿sabe? Uh-huh. Al final de los partidos se queda hablando... Bueno, con el coleccionista.
0: Yo lo veo con cara de bravo.
3: Y les cuento algo.
5: Y tirábamos caja y todo. Lástima, respeto que seas tan misterioso. Lástima, porque entrega las convocatorias en el himno nacional.
3: Y si usted quiere conocer la historia de vida de Pablo Repeto, hay un podcast, el mejor podcast del país, se llama Un Break, ahí la encuentra.
0: Bueno, muy bien, vamos a ir a la pausa para entrar con la segunda hora de este bar que irá hasta las 6 de la tarde.
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12: Una de la tarde, 59 minutos, es hora de actualizar las noticias en Caracol Radio. Mi nombre es Juan Esteban Quintero y los estaré acompañando con todo el servicio informativo. Y empezamos con la política. El senador Iván Cepeda anunció una denuncia penal contra Efraín Cepeda, presidente del Partido Conservador, por señalarlo de ser guerrillero. Jimmy Ávila.
13: Iván Cepeda calificó de falsas y calumniosas las afirmaciones en las que Efraín Cepeda aseguró públicamente que hace parte de organizaciones armadas al margen de la ley.
14: Sin que yo haya sido investigado, siquiera por parte de las autoridades judiciales, como sí lo ha sido él.
13: El senador sostuvo que estos señalamientos podrían poner en riesgo su integridad, su seguridad y agravar las amenazas en su contra. Por eso anunció que acudirá ante la Fiscalía General de la Nación y pidió que el dirigente conservador sea citado para responder por sus declaraciones ante la justicia.
12: Y ahora hablamos del nuevo gobierno porque la ministra de Educación, Vivian Morales, definió los objetivos que tendrán prioridad en su administración. Claudia Camila Vargas.
15: Juan Esteban, dice la ministra Morales que los desafíos en el Ministerio de Educación apuntan a la calidad, trayectorias educativas completas, articulación entre desarrollo y educación y capacidad de gestión. La exfiscal Morales indica que asume con una prioridad y es no empezar por el trámite, sino por el propósito, devolverle a la educación su tarea de formar ciudadanos con valores éticos, recuperando la confianza del conocimiento y la confianza en la educación de la escuela.
12: Claudia, gracias. Y hay consternación en Cundinamarca por la muerte de un niño de apenas 20 meses, quien falleció tras ser ingresado a un hospital con graves signos de violencia. Se conoce la primera captura y es nada más y nada menos que su papá, Marcela Santos.
16: Juan, pues se trata del pequeño Noaiván Rojas Colorado, quien fue llevado el pasado jueves al centro de salud de Anolaima y posteriormente remitido a Facatativá y a Bogotá debido a la gravedad de sus lesiones. Los médicos reportaron un trauma craneoencefálico severo y múltiples traumatismos en su cuerpo, además de indicios que hicieron presumir un posible caso de violencia física y abuso sexual. El menor falleció en el Hospital Pediátrico La Misericordia OMI y este domingo fue capturado Juan Moreno Pinzón, señalado como presunto responsable y padrastro del niño. El hombre deberá responder ante la fiscalía por el delito de homicidio agravado.
12: Terrible esta historia, Marcela. Seguiremos muy atentos a la judicialización de esta persona. Y en Candelaria, Valle del Cauca, un joven de 15 años que se movilizaba en una motocicleta murió luego de caer desde el puente sobre el río Fraile, en la vía que comunica el corregimiento de Villa Gorgona con la cabecera municipal. Andrea Mesa.
17: La alcaldía informó que el accidente ocurrió en la noche del sábado 8 de agosto y que el adolescente se movilizaba con otra persona, quien resultó herida y fue trasladada a un centro asistencial. Tras conocerse el hecho, las autoridades activaron un operativo de búsqueda con la participación de Defensa Civil, bomberos, policía y tránsito. Arnoldo Coronel, jefe de la Oficina de Gestión del Riesgo.
18: Una de ellas herido fue trasladada a un hospital en la ciudad de Cali. La otra persona desafortunadamente cayó al río. Inmediatamente se activó los organismos de socorro y a través de nuestra alcaldesa, la doctora Jessica Vallejo, se coordinó para poder iniciar hoy a primera hora con la búsqueda del cuerpo.
17: El cuerpo del joven fue identificado como Dorlán Mauricio Hurtado y fue localizado este domingo aproximadamente a 50 metros del puente de donde cayó.
12: Andrea, gracias. Y la Policía Nacional confirmó en Santander la muerte de dos integrantes del ELN. También anunció quién estaría detrás de la muerte del funcionario del INPEC de la cárcel de Girón, Maribel Gallo.
19: Estos presuntos integrantes del ELN fueron dados de baja en zona rural del municipio de Lebrija, en Santander. Según la Policía Nacional, se trata de integrantes del Frente Héroes y Mártires de Santa Rosa, del Frente de Guerra Darío Ramírez Castro, estructura señalada de participar en actividades relacionadas con el tráfico de drogas y armas hacia Bucaramanga y su área metropolitana. Así lo confirmó el general William Quintero, comandante de la Policía Metropolitana.
20: Son neutralizados alias Manchado y alias Negro Yolver. Alias Manchado era señalado como cabecilla de la estructura de finanzas y economía para la revolución EFER, mientras alias Negro Yolver cumplía funciones de seguridad y apoyo dentro de su esquema de seguridad. Alias Manchado, este delincuente, tendría una trayectoria criminal de aproximadamente 23 años.
19: Confirmó también el general William Quintero que alias Brian, cabecilla del tren de Aragua con incidencia delincuencial en Bucaramanga y quien se encuentra recluido en la cárcel Palo Gordo, sería el presunto responsable del asesinato del cabo del INPEC, Efraín Quesada. Sin embargo, este hecho continúa en investigación.
12: Maribel, gracias. Y sigue siendo noticia lo que pasó en la posición del nuevo presidente Abelardo de la Espella. Ahora en su cuenta de X, José Félix Laforí, presidente de Fedegan, confirmó que ni él ni su esposa, la ex senadora María Fernanda Cabal, fueron invitados a la posesión del nuevo presidente. Fueron categóricos en esa cuenta y dicen nunca nos llegaron las invitaciones. En información internacional, el presidente Donald Trump descarta nuevos ataques contra Irán y apuesta por la presión económica. Daniela Salgado.
4: Juan Esteban, el presidente de Estados Unidos, Donald Trump, aseguró que por ahora no ordenará nuevos ataques militares contra Irán y que continuará aumentando la presión económica sobre Teherán. En declaraciones con el medio Axios, Trump afirmó que su administración se está tomando las cosas con calma y restó importancia a los retrasos en las negociaciones para reabrir el estrecho de Hormuz. El mandatario sostuvo que Estados Unidos observa las dificultades económicas iraníes marcadas por la inflación y la falta de recursos, mientras mantiene las sanciones en el bloqueo de puertos del país. Trump también destacó que los precios del petróleo están bajando y aseguró que la situación terminará resolviéndose.
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0: Segunda hora en el bar que irá hasta las 6 de la tarde hoy domingo a través de Caracol Radio. Caracol cubre a Colombia, llegando a todos los rincones de este país. También nos escuchan en cualquier parte del mundo a través de nuestras aplicaciones. 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Para con la música, con las noticias, los comentarios, las opiniones, las voces, las reacciones, ir pasando esta tarde. Tarde que tendrá también fútbol, que ya tuvo en esta fecha número 4 del fútbol colombiano. La victoria ayer de Santa Fe 2-0 ante Boyacá Chicó. La victoria de Fortaleza 2-0 ante Cúcuta Deportivo. Tolima le ganó 2-1 al Inter Bogotá. Deportivo Cali en calidad de visitante derrotó 2-0 al Deportivo Pasto. Y hoy tendremos los partidos a las 4:05, Alianza ante Atlético Bucaramanga. A las 6:10, Jaguares 11 Caldas. 8:15, América de Cali, partidazo ante Atlético Nacional. Y mañana a las 4, Águilas Llaneros. Uy, se cayó.
1: ¿Quién se aporrió por allá?
0: Medellín a las 6 ante Millonarios. Y Junior a las 8:05 ante el Deportivo.
2: Pero es que le llegó una boleta a Mauricio para las ferias de la cosecha.
0: Pero le mandaron todo el talonario.
3: Una silleta.
0: Don José Alberto Ortiz en la ciudad de Cali, buenas tardes.
4: Hola Camilo, hola mundo, hola a todos. Bueno, acabo de llegar un poquito con el corazón arrugado. Eso. Estaba en un acto de solidaridad con nuestra gerente regional en la ciudad de Cali, de Caracol Cali, y el occidente colombiano, Eliana María Pérez, su señor padre don Hernán Gabriel Pérez Muñoz, ha descansado en la paz del Señor, y estábamos acompañándolo precisamente en la ermita Centenario. Ahora sobre las 3 de la tarde se hará la ceremonia religiosa y más adelante pues la cremación sobre las 4 de la tarde, de modo que estamos allí en representación del programa, en representación del resto de compañeros. Y bueno, un poquito ahí con el corazón arrugado, repito, porque esas son instancias a las cuales pues uno... Hola Camilo, hola mundo, hola a todos. Bueno, acabo de llegar un poquito con el corazón arrugado. Eso. Estaba en un acto de solidaridad con nuestra gerente regional en la ciudad de Cali, de Caracol Cali, y el occidente colombiano, Eliana María Pérez, su señor padre don Hernán Gabriel Pérez Muñoz, ha descansado en la paz del Señor. Y estábamos acompañándolo precisamente en la ermita Centenario. Ahora sobre las 3 de la tarde se hará la ceremonia religiosa y más adelante pues la cremación sobre las 4 de la tarde. De modo que estamos allí en representación del programa, en representación del resto de compañeros. Y bueno, un poquito ahí con el corazón arrugado, repito, porque esas son instancias a las cuales pues uno... Padre don Hernán Gabriel Pérez Muñoz ha descansado en la paz del Señor. Y estábamos acompañándolo precisamente en la ermita Centenario. Ahora sobre las 3 de la tarde se hará la ceremonia religiosa y más adelante pues la cremación sobre las 4 de la tarde, de modo que estábamos allí en representación del programa, en representación del resto de compañeros. Y bueno, un poquito ahí con el corazón arrugado, repito, porque esas son instancias a las cuales pues uno no quiere llegar así como tan rápido, no quiere que sus seres queridos tengan un poco más de vida. Pasen la tumba del señor Hernán Gabriel Pérez Muñoz. Y aquí estamos, don Camilo, para seguir nuestra vida hasta cuando nos toque a nosotros ir al encuentro con el Creador.
0: Sí, saludo para Eliana, que sin duda alguna también es nuestra gerente en la parte de la regional de Occidente.
4: Me he encontrado con su gerente, a propósito.
0: Andrea Rincón, la doctora Andrea
4: sí,
0: Rincón.
4: Sí, aquí está también ella. Está.
2: ¿Me dio quejas?
4: No, señor.
0: Que ya habla bien de mí.
4: Estamos en un evento donde no se permitían otros... Sí, otros temas que más
5: el tema principal
4: es solidaridad y
3: ya que por eso.
4: Estar recogidos. Bueno, ya después tendremos tiempo de organizar una tertulia para ver las cosas.
0: Estoy sudando agua bendita.
4: Vamos evaluando a futuros.
0: Es un tema extraño.
4: Vamos evaluando a futuros, señor Pinto.
0: Don Juan Camilo Ortiz, hablemos de otros deportes para abrir esta segunda hora.
6: Bueno, hablemos ahora sí de lo que pasó hoy con David Alonso en la categoría de Moto 2 en el Mundial de Motociclismo, Gran Premio Británico, era el regreso de las vacaciones de verano. Una pista que a David se le acomoda bastante bien, ya ha ganado aquí en el pasado, pero hoy no fue el día y el fin de semana no fue realmente para David. Desde la llegada en la primera práctica libre tuvo problemas para encontrar la puesta a punto de la moto, se cayó en esa primera práctica libre y de ahí en adelante no pudo levantar. Realmente fue un fin de semana para olvidar para el colombiano. Hoy terminó en la casilla 21 en la carrera donde largaba de 22, empezando la carrera tratando de avanzar, de recuperar posiciones. chocó al piloto neerlandés Colin Vergeer, lo terminó sacando de la pista, fue penalizado el colombiano y esto lo llevó hasta la última posición y luego desde ahí otra vez a remontar y al final llegó en la posición 21. En sus redes sociales publicó una sincera disculpa con el piloto neerlandés, con Colin Vergeer, diciendo que era día de pedir disculpas, que lamentaba haberle acabado la carrera con un intento de sobrepaso bastante al límite y lo termina tumbando. Pero bueno, es un fin de semana malo de muchos buenos, así que esperar qué pueda hacer para revertir la situación en 15 días cuando lleguen a competir en su siguiente gran premio, que además hoy con esto termina cayendo dos posiciones en el campeonato de pilotos. Estaba cuarto, ahora está sexto, aunque la distancia con el piloto Manuel González, que es el líder del campeonato, pues se mantuvo igual, porque a Manuel hoy le fue también muy mal. Iba a ganar la carrera Manuel González, iba de primero en la penúltima vuelta, no se dio cuenta que era la penúltima, pensaba que era la última y antes de pasar la meta empezó a celebrar.
0: Ay Dios, eso le iba a decir esta semana.
4: Eso ha pasado en el ciclismo, ¿no?
6: Sí señor.
1: Y en el patinaje.
2: Sí señor. Y en el atletismo.
6: Y eso habla de desconcentración, o sea, él estaba totalmente atento a lo que está haciendo, iba a ganar la carrera, iba de primero, pasó la meta y celebrando pateó el exhausto.
2: Pero algo más grave.
6: Y lo dañó.
2: En este deporte es que tienen el intercomunicador con el equipo, por lo menos en el atletismo usted va desconectado.
6: Sí, sí, sí.
2: Pero acá te queda una vuelta, claro, claro, ¿o qué pasó?
6: Ellos en moto no, porque es muy fuerte el sonido de la moto.
2: Ah, ellos no tienen contacto con...
6: Pero sí en la pantalla, en la pantalla de la moto...
2: ¿Le sale cuántas vueltas quedan?
6: Le dice, entonces ahí seguramente le escribieron otra vez como papito.
2: ¿Qué hubo? Acelere la R rápido.
6: Pero cuando intentó acelerar, en la celebración de la pasando para la última vuelta, ahora sí, en la recta, pateó el exhausto, celebrando sobre la moto... Sin querer con su pierna rompió el exhausto de su propia moto.
3: Todo mal.
6: Un desastre.
3: Un blooper.
0: Fue el video de eso.
6: Entonces pasó.
3: Todo lo que no se puede hacer.
2: Pasó. Busqué el video. Vamos a buscar, compartimos el video con la gente.
6: Y pasó en el puesto 16 al final la carrera y perdió totalmente muchos puntos. No. Pero bueno, sigue de líder en el campeonato.
0: Bueno, vamos a buscar el video. Tenemos invitado. ¿Vieron el golazo de Fortaleza ayer?
1: ¡Ah! ¡Qué pepino!
0: ¡Qué golazo!
2: El primero, ¿no?
0: Sí, Richarlison Rivas fue el autor de semejante gol. Richarlison David Rivas Torres. Bienvenido a la información de El VAR. Buenas tardes.
5: Buenas tardes.
0: ¿Cómo le va? 20 años, Richarlison. ¿Qué golazo el que se marcó ayer? Y contémosle un poquito a los oyentes de Caracol Radio cómo fue que se produjo esa anotación.
5: Creo que fue un gol que ya yo llevaba varias semanas entrenándole y bueno, gracias a Dios ayer se pudo concretar la posibilidad.
0: Sí, vio el arquero salido, usted dice que ya lo había intentado en otros partidos porque pues si usted tiene 20 años, tiene 1178 minutos jugados en el fútbol colombiano, ¿había estado cerca?
5: No, en entrenamientos yo lo practicaba porque yo tengo muy buena pegada y bueno, que ya gracias a tanto entreno, tantas veces intentarlo, bueno, ayer se me dio por intentarlo y se me pudo dar.
2: Ese Richarlison, sus papás, su mamá, algún hermano, un tío, es fanático del fútbol brasileño porque viene de ahí, ¿no? Supone sí, uno.
5: Sí, un tío que es muy fanático de fútbol, fue el que me puso ese nombre.
2: O le iban a colocar Richard y él dijo, agréguele el son.
5: Para que exactamente.
3: Pero que nos cuenten cómo fue la historia.
5: No, pues estaban buscando un nombre pues para mí y mi tío, como ve mucho fútbol de todos los lados, pues se le metió esa idea y bueno, mi mamá la aceptó.
3: ¿Y estaban entre ese nombre y otro o solo tenían ese?
5: No buscaron más.
3: Ah, bueno, decididos.
2: ¿Tiene tocayo? ¿Acá ha conocido un tocayo?
5: No.
3: Bueno. Ni creo que lo haya tenido.
2: Sí, pero bueno.
6: Buenísimo, ser el único.
3: Richarlison. Sí, muy bueno.
1: ¿Pero su papá se llama Ricardo o qué?
5: No, ninguno.
1: Imagínate. Ah, porque Richarlison es el hijo de Richard.
2: Sí, pero en Noruega y en Suecia.
7: Giovanni. Y yo quería preguntarle al muchacho que eso lo ha ensayado él. ¿Por qué es que esta clase de goles no salen así de manera accidental? ¿Y cuántas veces lo ha practicado? Porque en la altura, evidentemente, que el balón corre más y es una virtud si usted tiene la media distancia de que se aproveche los entrenamientos para hacerlo.
5: Sí, como muchas veces hacemos así, plan partidos, trabajo así, cada vez que tengo la posibilidad de rematar de afuera lo hago y de hecho ya hago es así.
0: ¿De dónde es usted?
5: Yo soy de Apartado, Antioquia.
0: Ah, Apartado, Piolín, ábralo. Piolín, nos ha hablado de varios futbolistas de Apartado. ¿Cómo llega a Fortaleza y cuénteme cómo le ha ido con
2: Noruega y en Suecia?
0: Giovanni.
7: Y yo quería preguntarle al muchacho que eso lo ha ensayado él. ¿Por qué es que esta clase de goles no salen así de manera accidental? ¿Y cuántas veces lo ha practicado? Porque en la altura, evidentemente, que el balón corre más y es una virtud si usted tiene la media distancia de que se aproveche los entrenamientos para hacerlo.
5: Sí, como muchas veces hacemos así, plan partidos, trabajo así, cada vez que tengo la posibilidad de rematar de afuera lo hago y de hecho ya hago es así.
0: ¿De dónde es usted?
5: Yo soy de Apartado, Antioquia.
0: Ah, Apartado, Piolín, Piolín, ábralo. Piolín, nos ha hablado de varios futbolistas de Apartado. ¿Cómo llega a Fortaleza y cuénteme cómo le ha ido con Diego Arias?
5: La venida mía, pues se habló desde diciembre. Se habló y se había hablado, pues, con el profe Olivero. A él le gustó mucho la idea de llegar al club y, bueno, se pudo dar eso. Y con el profe Arias, de verdad que muy bien, porque ya él ya me conocía y él me ha dado mucha confianza, hemos hablado mucho y bueno, esa confianza que me ha transmitido se pudo realizar ayer y bueno, se me dieron las cosas de la mejor manera y pude responderle como era.
0: Usted arranca en Nacional Sub-19 y entiendo tiene un paso por el Boavista, que es un equipo de segunda división en Brasil.
5: Sí, en Portugal. Sí,
0: en Brasil.
5: En Brasil, Portugal. En Brasil.
0: Boavista de Brasil. ¿Cómo fue esa experiencia? De Brasil.
5: Fue muy buena, fue muy buena. Creo que la verdad, desde diciembre, ya lo hice, había hablado pues con el profe Olivero, a él le gustó mucho la idea de llegar al club y bueno, se pudo dar eso. Y con el profe Arias, de verdad que muy bien, porque ya él ya me conocía. Y él me ha dado mucha confianza, hemos hablado mucho y bueno, esa confianza que me ha transmitido se pudo realizar ayer y bueno, se me dieron las cosas de la mejor manera y pude responderle como era.
0: Usted arranca en Nacional Sub-19 y entiendo tiene un paso por el Boavista, que es un equipo de segunda división en Brasil.
5: Sí,
0: en Portugal.
5: Sí,
0: en Brasil.
5: En Brasil, Portugal. En Brasil.
0: Boavista de Brasil. ¿Cómo fue esa experiencia?
5: Fue muy buena, fue muy buena. Creo que la verdad transmitió se pudo realizar ayer y bueno, se me dieron las cosas de la mejor manera y pude responderle como era.
0: Usted arranca en Nacional Sub-19 y entiendo tiene un paso por el Boavista, que es un equipo de segunda división en Brasil.
5: Sí,
0: en Portugal. En Brasil.
5: En Brasil, Portugal. En Brasil.
0: Boavista de Brasil. ¿Cómo fue esa experiencia? Brasil.
5: Fue muy buena, fue muy buena. Creo que la verdad aprendí muchas cosas allá porque es un fútbol un poco diferente, entonces creo que me ha ayudado mucho el paso por allá, creo que fue muy bueno la verdad.
0: Yolo.
8: Bueno, paisano, qué bueno. Oiga, usted dice que es de Apartado, Antioquia. Me acuerdo ahí de Gerson Mosquera, Romaña, los que nacieron allá, Aquivaldo de Apartado. ¿Qué pasó con los equipos de aquí? ¿Usted tuvo que emigrar muy rápido?
5: Sí, yo desde a los 13 años pues fue que pasé a Medellín a un equipo ahí a jugar y bueno, se me fueron abriendo muchas posibilidades.
0: Muy bien. Pues, Richardson, queríamos saludarlo, felicitarlo por ese gol. Ojalá vengan más. 20 años, tiene un gran futuro. Si usted dice que tiene buena pegada, pues, hombre, que
1: explótela.
0: Explótela, sí,
3: que
0: porque
3: nos dé
0: acá,
3: más de esos goles.
0: Acá en Colombia nos hace falta mucho de esos goles, como dice Luisa, y ojalá vengan muchos más. Felicitaciones.
5: Muchas gracias, muchas gracias. No, y así va a ser. Me seguiré preparando para eso. Y no, yo veía que muchos familiares también me lo decían que siguiera así, rematando así, porque ellos saben la pegada que yo tengo y bueno, hay que seguirle entrenando para hacer más goles así.
0: Claro. Qué bueno que se tenga esa confianza. Felicitaciones por el gol, que vengan muchos más, gracias.
5: Muchas gracias por la invitación también.
0: Gracias. Richardson Rivas, el autor del golazo ayer con Fortaleza en la...
5: Muchas posibilidades.
0: Muy bien. Pues Richardson, queríamos saludarlo, felicitarlo por ese gol, ojalá vengan más. 20 años, tiene un gran futuro. Si usted dice que tiene buena pegada, pues hombre, que
1: explótela.
0: Explótela, sí,
3: que porque nos dé más de esos goles.
0: Acá en Colombia nos hace falta mucho de esos goles, como dice Luisa, y ojalá vengan muchos más. Felicitaciones.
5: Muchas gracias, no, y así va a ser, me seguiré preparando para eso. Y no, y vea que muchos familiares también me lo decían, que siguiera así rematando así, porque ellos saben la pegada que yo tengo y bueno, hay que seguirle entrenando para hacer más goles así.
0: Claro. Qué bueno que se tenga esa confianza. Felicitaciones por el gol, que vengan muchos más, gracias.
5: Muchas gracias por la invitación también.
0: Gracias. Richardson Rivas, el autor del golazo ayer con Fortaleza en la vida. Muchos de esos goles, como dice Luisa, y ojalá vengan muchos más. Felicitaciones.
5: Muchas gracias, no, y así va a ser, me seguiré preparando para eso. Y no, yo veo que muchos familiares también me lo decían, que siguiera así rematando así, porque ellos saben la pegada que yo tengo y bueno, hay que seguirle entrenando para hacer más goles así.
0: Claro. Qué bueno que se tenga esa confianza. Felicitaciones por el gol, que vengan muchos más, gracias.
5: Muchas gracias por la invitación también.
0: Gracias. Richardson Rivas, el autor del golazo ayer con Fortaleza en la victoria 2-0. Anotó los dos goles a propósito.
2: No, qué golazo el que se
0: mató. Pero el primero fue espectacular.
1: Y el segundo también por el gesto técnico que hace, enganchar hacia adentro, buscar el perfil, quitarse al central de encima y la pone allá al otro lado.
0: Sí, fue bueno. Bueno, vamos a ver ahora sí,
2: Juan Camilo. Que le quiten el mejor gol de la fecha va a ser complicado, ¿yo?
3: Sí.
2: Tiene que ser una
1: pintura.
0: Y yo le digo, sin ser paticaliente, mi mamá dice que lo soy, que se apunta como uno de los importantes del semestre, de una vez.
2: Irlos anotando porque nos van olvidando.
0: Sí, se nos van olvidando.
7: Yo también lo apunto. Camilo, este apartado es que sigo insistiendo en el tema de Jordan. Le acabo de escribir a un colega, tengo contacto directo con él, que cubre Botafogo. Se llama
0: Jason Rivas, el autor del golazo ayer con Fortaleza en la victoria 2-0. Anotó los dos goles a propósito.
2: No, qué golazo el que se
0: mató. Pero el primero fue espectacular.
1: Y el segundo también por el gesto técnico que hace, enganchar hacia adentro, buscar el perfil, quitarse al central de encima y la pone allá al otro lado.
0: Sí, fue bueno. Bueno, vamos a ver ahora sí, Juan Camilo.
2: Que le quiten el mejor gol de la fecha va a ser complicado, ¿yo?
3: Sí.
2: Tiene que ser una
1: pintura.
0: Y yo le digo, sin ser paticaliente, mi mamá dice que lo soy, que se apunta como uno de los importantes del semestre, de una vez.
2: Irlos anotando porque nos van olvidando.
0: Nos van olvidando.
7: Yo también lo apunto. Camilo, este apartado es que sigo insistiendo en el tema de Jordan. Le acabo de escribir a un colega, tengo contacto directo con él, que cubre Botafogo, se llama Thiago Franklin, y le pregunté, ¿qué fue el diagnóstico de final lo de Jordan Barrera? Y me dice, hay incertidumbre, todavía no se sabe el diagnóstico, puede ser fractura o rotura de tendón de Aquiles.
0: Escuchemos a Franklin Carvalho, lo teníamos para la hora anterior, pero se nos fue. Es el técnico precisamente de Botafogo, quien habla de lo que fue la lesión del jugador colombiano. Vamos con el técnico de Botafogo.
2: Sí, ahí está, pero no lo oímos.
0: No lo escucho.
3: Está sin sonido.
0: Franklin. Creo que quedó sin sonido. Bueno, vamos a corregir ahí Santiago para que me avise. No lo tenemos.
3: Hablando de lo de la pegada del jugador que acabamos. ¿Cómo? Recuérdeme.
7: Thiago Franklin. Y le pregunté, ¿qué fue el diagnóstico de final lo de Jordan Barrera? Y me dice, hay incertidumbre, todavía no se sabe el diagnóstico, puede ser fractura o rotura de tendón de Aquiles.
0: Escuchemos a Franklin Carvalho, lo teníamos para la hora anterior, pero se nos fue. Es el técnico precisamente de Botafogo, quien habla de lo que fue la lesión del jugador colombiano. Vamos con el técnico de Botafogo.
2: Sí, ahí está, pero no lo oímos.
0: No lo escucho.
3: Está sin sonido.
7: Franklin.
0: Creo que quedó sin sonido. Bueno, vamos a corregir ahí Santiago para que me avise. No lo tenemos.
3: Hablando de lo de la pegada del jugador que acabamos. ¿Cómo? Recuérdeme.
0: Anterior, pero se nos fue. Es el técnico precisamente de Botafogo quien habla de lo que fue la lesión del jugador colombiano. Vamos con
9: el técnico de Botafogo.
2: Sí, ahí está, pero no lo oímos.
9: No lo escucho.
3: Está sin sonido.
9: Franklin. Creo que quedó sin sonido. Bueno, vamos a corregir ahí Santiago para que me avise. No lo tenemos.
3: Hablando de lo de la pegada del jugador que acá de cómo, recuérdeme cómo se pronuncia el nombre.
9: Richardson.
3: También que eso es un factor diferenciador para los jugadores cuando tienen pegada a media distancia, es que ya no es normal que tengamos jugadores de esa calidad. Recuerdo de la última época de pronto Bocanegra. Dorlan.
2: Yo creo que acá también tenemos un mal, y es que se cree que si uno hace el gol dentro de la 5.50 vale doble.
3: Sí.
2: Sí, no, acá, sí. Entonces, si le pegaran, porque hay muchos equipos que llegan a las 18 y perfectamente pueden rematar, no, prefieren seguir tocando para ingresar a las 18, a las 5.50 para hacer el
9: gol. Pero si hay, yo creo que un tema, yo no sé si es psicológico, falta de confianza, que los jugadores en Colombia difícilmente
2: no
9: le pegan de afuera.
2: Sí, le pegan.
6: Cuando lo hacen, sale a la luna.
4: Temor a que lo chiflen, de la tribuna y demás.
3: Pero mire que él dice que él lo entrena. Entonces claro, no es solo es pegarle por pegarle. Es que realmente entrena.
9: Pero José, ¿será
4: la
9: que...?
4: La repetición busca la perfección.
1: Es convicción a eso ya.
9: Pero José, ¿será que no es solo temor escénico? Porque es normal y el jugador debe estar centrado en que lo pueden chiflar o sus compañeros lo pueden regañar. ¿O será también que el técnico les dice, no, tienen que tocarme y llegar hasta el área porque quiero juego elaborado, nada de pegarle de lejos?
4: No, mire que uno habla con los técnicos y los técnicos son conscientes de eso. Ellos mismos, los técnicos, son críticos en decir que es que aquí es muy difícil que un jugador patee de media distancia, porque si no patea bien, de una vez lo rechiflan y de una vez empiezan a criticarlo y le caen con todo, sobre todo si es joven, ¿no? Entonces hay que atreverse, ¿no? Hay que romper esos paradigmas e ir para adelante. Fíjate que este muchacho, como bien lo dice Luisa, lo entrena. Es que el que cobra tiros libres, el que cobra penal, tiene que entrenarlo en la semana. Eso no es cuento de que no, que llegó el día del partido y ese día le salió por obra y gracia del Espíritu Santo. No, todo se tiene que entrenar en la vida, absolutamente todo.
9: Es muy cierto. Bueno, ahora sí tenemos el video precisamente el técnico del Botafogo hablando sobre la situación.
2: Pero primera.
9: Ya lo vamos a tener
1: igual
9: entonces.
1: Igual fue el de Cabo Verde, se llama Sidney.
9: Sí. Sidney López,
1: Argentina. Bueno,
9: el amigo de Mauricio.
1: También confesó que lo practica y lo había intentado.
6: Nelson de Osasis hizo un golazo esta semana,
2: sí,
6: ¿no?
2: Sí, contra el Arsenal.
7: Lo que pasa es que la media distancia es un recurso que nunca
4: pero es una
7: debe
4: virtud
7: ser
4: también.
7: Obviado. Claro, pero nunca debe ser obviado en un plan de partido. Todo técnico debe darle libertad a un jugador para decir, hermano, cuando tenga para rematar, pégale. Y más que usted tiene media buena distancia. Lo que pasa es que algunos

0: El martes. Sí.
1: Pensé que iba a preguntar que hasta cuándo iba a
2: ahora,
3: a
2: ver los hinchas del Medellín, porque Quinterito solo puso más abonados que los ídolos barranquilleros en el Junior. Puso más abonados que
4: pero no lo vaya a despertar, que el hombre está calmado, el hombre ahora, está, la rechón no se le ha subido.
2: ¿Cómo así no? Es que cálmate, ahí están los números de Juan Camilo. Puso más, puso cuatro veces más que Abaca, triplicó a Muriel, puso 30,000 abonos, ¿sí o no, Giovanni? 30,000 puso Quintero.
5: Cuando Quintero vino acá a Barranquilla, puso 27,650 abonos. Ahí está la cifra. 27,650 vendió. Ese es un tipo que es un imán. Él vende. La gente quiere ir a verlo. Y yo pagaría una boleta para ver esa clase.
2: Puso más que todos los ídolos junioristas. Que Teo y todos.
4: Le hago esta pregunta.
1: Le hizo que se olvidaran los de Medellín de la rabia que le tenían al equipo. Eso
4: me alegra mucho. Con los patrocinadores.
1: Que le tenían una piedra al equipo y no querían saber nada del equipo.
4: Pero le hago esta pregunta.
2: Es una peligrosa, Juan Camilo.
4: Pero le hago esta pregunta a los dos hombres de corazón y el otro de la plaza. Hablo de Luisa y de Fernando Calle. Esta cifra de 15,000 espectadores, buena, mala o regular para los hinchas del Medellín con la contratación
2: de Quintero. ¿Para Quintero no es buena?
0: Sí, para lo de Quintero no era buena. Yo creo que los encargados de la parte de mercado de comunicaciones del Medellín pensaron que tal vez en dos días iban a triplicar y a llegar casi que a los 40,000. Si bien aumentó de una manera significativa, creo que en los planes estaba que a estas alturas ya hubiera más. Pero bueno, al menos es el doble. O sea, no es lo mismo ver 15,000 que ver 7,000.
2: Aquí me dicen, estaba conversando con uno de Mercado de Medellín, antes de Quintero llevaban 4,300.
4: Sí, por eso, yo creo que sí se disparó. ¿Será que no se alcanza a llegar mínimo a los 20,000?
6: Pues puede ser muy optimista. Pues es que la pregunta que hacía, si se cierra mañana antes del partido con Millonarios, o van a dejar otro plazo para el siguiente.
4: Yo dejaría otro plazo, la verdad.
7: Es extraño porque en Medellín hay cultura precisamente de la
0: sí,
7: bono.
0: Pero es por el momento que está pasando.
2: Es por el momento. El momento.
6: ¿Cuál momento? ¿Qué es líder?
7: Contrario, no.
0: Por lo que pasó el semestre pasado.
6: Es líder y no le
0: por lo que pasó, pero por lo que pasó el semestre pasado. No, Vargas, pero eso es hablar por hablar. O sea, se sabe cuál es la situación. La situación y la realidad es que Don Raúl salió el semestre pasado provocando la jugada.
6: Muy bien,
0: eso es claro.
2: Juan Sebastián, perdón. No les entendí. Perder dos finales.
0: No, venga, y más allá
2: después,
0: de eso.
6: Se le sale el corazón y es muy difícil así.
2: Voy ahí, dos finales. Después sale el agravio del máximo
4: futbolista
2: a una tribuna herida, adolorida, que acababa de perder un título con el rival de plaza. Eso fue un rompimiento, Juan Sebastián, muy peligroso.
6: Entonces ustedes no se llenen la boca diciendo que va, viene Juan Fernando. Si saben que no van a llenar con abonos eso, porque la relación no va.
2: No, pero nosotros nos tenemos que llenar la boca.
6: Eso están diciendo, ya usted lo está poniendo.
2: Eso es una irresponsabilidad.
6: Usted mismo lo está poniendo a cobrar ya tiro libre y a hacer goles.
2: Eso es una irresponsabilidad conceptual del compañero. No. Porque no, es una gran contratación.
6: Por eso,
2: gran.
6: ¿Y cómo la van a contratar?
2: Juan Fernando. ¿Quién no quiere a Juan Fernando?
6: ¿Y cómo la van a contratar?
0: ¿Cómo así que cómo la van a contratar?
6: Claro, con los abonos. Sí, no, y dicen que
0: no es porque
6: que la relación y como si Juan Fernando fuera a llevar al semestre pasado.
0: Eso ya lo cerraron.
6: Ustedes están justificando mucho al hincha del Medellín, perdón.
2: No.
6: Sí, pero eso es están metiendo mucho contexto, mucha vaina para hablar y decir que no van a llenar ni a llegar al límite de los abonos.
2: Eso es
4: permítame una cosa, Fernando.
2: Saber que se va a jugar una inversión tan grande, tan significativa, porque esto es una inversión de mucho billete, a decir, pues, que lo van a comprar con las boletas. Pues, hermano, es...
0: No le alcanza. No.
4: Pero mire, yo siento, Piolín, mire, lo siguiente, ustedes... Y entiendo lo que dice Vargas, porque, claro, la situación venía de...
2: Fernando.
6: ¿Y cómo la van a contratar?
0: ¿Cómo así que cómo la van a contratar?
6: Claro, con los abonos. Sí, no, y dicen
0: pero
6: que no.
0: No es
6: porque
0: no,
6: la relación y como no, si Juan Fernando fuera
0: eso
6: a llegar al semestre pasado.
0: Eso ya lo
6: ustedes creo, están justificando yo, mucho no, al hincha no, no, del Medellín,
2: no,
6: perdón.
2: No.
6: Sí, pero eso es ser están uno, metiendo pero, mucho contexto, pero, mucha vaina para hablar y decir que no van a llegar ni a llegar al límite de los abonos.
2: Eso

0: Permítame una cosa,
1: inocente en el juicio, Fernando. Saber que se va a jugar una inversión tan grande, tan significativa, porque esto es una inversión de mucho billete, a decir, pues que lo van a comprar con las boletas, pues hermano, es
2: No alcanza.
0: Pero mire, yo siento Piolini, mire lo siguiente, ustedes y entiendo lo que dice Vargas, porque claro, la situación venía de inclusive amenazas a los patrocinadores. El hincha del Deportivo de Independiente de Medellín estaba muy tocado, pero ¿a qué voy? Y yo por eso aplaudo la gestión de la Junta Directiva, que se dio cuenta de la problemática, que entiende que para luchar por los cuatro títulos que se le han fumado al Deportivo Independiente de Medellín y ante el divorcio que había con la hinchada, hay que hacer algo diferente. ¿Qué hizo? Trajo contrataciones. Lo de Quintero, lo de Amaranto.
2: Es que hay que empezar por ahí. Entonces, yo quiero.
0: Pero ojo, Luisa, con esto. No se trata de disculparlo. Yo creo que ya ha hecho un esfuerzo.
1: Algo están haciendo.
0: La Junta Directiva. Ahora, yo creo que ya en esa reconciliación que se tiene que dar con la hinchada, yo creo que el hincha tiene que decir: hombre, ya nosotros protestamos, ya ellos respondieron. La pelota está en el área de nosotros, creería yo.
2: Claro, no. Ahora es que hay que decir que el hincha quedó muy dolido por lo que hizo don Raúl. O sea, es que ese es el moño y esa es la cereza del pastel, el accionar de don Raúl. Y eso fue el clavo y eso fue lo que terminó en protestas en el estadio, lo que pasó contra Flamengo, el hecho de que no se quieran abonar. Ese es el lunar negro de lo que está pasando y de toda la historia. Claro, lo del tema de las finales perdidas, del bajo rendimiento y lo que ustedes quieran que pasó el semestre pasado, estoy seguro que con Amaranto, con lo de Juan Fernando, ya la gente hubiera 40,000 abonados. El tema es que el hincha de Medellín sabe que don Raúl sigue al mando del equipo y eso es lo que no le gusta al hincha.
1: O sea, pero lo que tiene que entender también
2: yo no creo que lleguen, yo no creo que van a llegar a los 40,000, eso sí, no creo. No. Igual, 15,000 ya me parece una muy buena cifra para todo el ambiente que hay.
1: Llevaban 4, pero para mí esos 15 todavía, a eso hay que meterle más. Ahora, esto ya, olvídense de don Raúl, la respuesta la tiene que dar es el equipo en la cancha. Sí, que ya los directivos hicieron lo suyo.
3: ¿Y no lo está haciendo?
1: Que Perea, que Martegani, que Quintero.
2: No, es que hicieron bien.
1: Ya la respuesta está, muchachos, ustedes en la cancha.
3: ¿Y no lo han hecho? Lleva 9 de 9.
1: Lo están haciendo.
3: Claro.
0: Te está respondiendo.
3: Creo que sí, ¿no?
0: Sí.
1: Lo están haciendo.
4: Bien. Arrancaron, o sea, bien.
5: Mire,
4: pero
5: lo que yo veo del Medellín,
1: ganar partido.
5: Y es que están muy cerca a lo que ha pasado en el América en el último tiempo. Que la inconformidad del hincha del América no es ni siquiera con el equipo, con el entrenador, los jugadores. Es con el máximo dirigente del club. Queda claro que en Medellín la inconformidad no es que haya llegado Amaranto Perea ni Juanfer Quintero, por el contrario, creo que son dos golpes importantes sobre la mesa que alientan ese espíritu del hincha del Deportivo Independiente de Medellín. Pero digamos, esta respuesta que ha sido interesante, no sé si la esperada, a lo mejor no, porque cuando ponen el propósito o el objetivo de 40,000 abonados, uno dice, a lo mejor las directivas pensaban que la reacción iba a ser distinta del hincha, pero yo creo que va más enfocado a la protesta en contra del dueño del Deportivo Independiente Medellín. Y en materia de resultados, están haciendo la tarea, sin duda alguna. Aunque también, si miramos los 9 de 9 en la liga, hay que decir que de por medio Amaranto Perea tiene ya la eliminación en Copa Sudamericana, ampliando el foco, ¿no? Que eso tampoco se puede olvidar. Pero esto va a ser cuestión de partidos. Esto no es solamente con Juanfer, no es solamente con el técnico, no solamente con estos hechos que dan cuenta de que se quieren hacer bien las cosas, como seguramente siempre lo quieren hacer los directivos. Esto es con resultados en la cancha.
0: Sí, José, ¿iba a acotar algo?
6: Sí, iba a acotar algo en relación con la venta de los abonos, ¿no? Hay divorcios insalvables y hay cultura de abonos, ¿no? La cultura de abonos, por ejemplo, el mismo año en que llegó Juan Fernando Quintero al América de Cali, ese mismo año estaba revisando aquí los reportes de los escritos noticiosos, el Deportivo Independiente de Medellín había vendido 27,000 abonos y aquí 3,000. Con llegada de Juanfer, no hay cultura aquí. Es más, David González en su corta intervención que enviaron, estamos esperando todavía, la gente de la América, jefe de comunicaciones o jefe de prensa, como lo quieren llamar, pero es urgente que lo nombre,
0: Oiga, pero ¿por qué no? ¿Cuánto lleva un equipo tan grande, de la grandeza de la América de Cali, que al lado de Millonarios Nacional, para muchos de los más grandes de Colombia, ¿cuándo van a contratar el jefe de comunicaciones?
6: No sé. Estamos buscando eso, pero...
0: ¿O no hay billete? ¿Qué perfil están buscando?
6: Pero por lo menos nos enviaron algo, un contenido, ¿no? Y David González estaba invitando a la gente a que vaya al estadio por múltiples circunstancias. Dijo, este es un partido histórico, son rivales de gran calidad, tienen muchas estrellas los dos, están jugando bien, han empezado bien la liga. Hace 2 horas reportaron desde el propio América 14.800 boletas. Yo pensé que iban a ir por lo menos 20.000 como mínimo, ¿no?
4: José, pero... Por más disgusto que haya de los hinchas del América con el dueño y todo eso, este es un estadio para llenar, es un partido para llenar estadio, man.
2: Pero venga, ¿y por qué no hacemos un recuento cómo van los abonos de los equipos grandes para saber si lo de Medellín es malo o bueno?
6: Tengamos el datico. ¿Cuánto lleva Medellín? No,
1: pero 15 mil. Un gran antecedente.
2: 15 mil.
1: A ver, Luisa, Medellín tiene un gran antecedente.
6: Pero 27 mil.
1: Tiró el bombazo en el mercado.
2: Claro, pero no, está bien.
3: Y si no vende abonos, ¿de qué le sirvió el bombazo?
2: Pero venga, estamos hablando que América llevó a Juan Fernando Quintero y llevó a 3 mil abonados.
3: Claro, pero José le está dando el argumento.
4: El antecedente de América, ¿cuál es? El mismo América. Aquí el antecedente que hay que enviar a Medellín es sus propias cifras.
2: Claro.
4: Y después del merequetengue que se armó, pues bajarse a 15.000 después de abonarse siempre por encima de 30.000 personas, es un duro escalabro.
6: No, pero sabe que yo no lo veo tanto así, Coco. Es más, yo considero que es una muy buena cifra para la forma en que terminó el Deportivo Independiente Medellín el semestre anterior. Sí,
1: claro.
6: Había un divorcio absoluto.
1: Juan Fernando Quintero no es buena cifra.
6: Bueno, pero Piolín, es que es un elemento nomás. Tiene que hacer algunas otras cosas, y el equipo está jugando bien,
0: pero
6: el equipo
0: es líder y va sumando.
6: Esperemos a ver en un par de días a ver qué acontece, ¿no? Pero para mí es muy bueno, 15 mil es muy bueno. Naturalmente usted dice
1: 27 mil.
6: Es que terminaron muy mal. Pero es que terminaron muy mal, con agresiones, con violencia, con todo. Y tener 15 mil ya vendidos en este momento.
1: No es bueno.
7: Es muy bueno, para mí.
6: Quedaron mal acostumbrados.
7: La piedra que se armó allá.
4: Para el antecedente de ventas, para el historial de ventas de abonos del Medellín, seguramente los 15 mil no son buenos. Pero después del merequetengue en el que terminaron, divorciados, echándose vaina y todo.
6: Más, tiene que hacer algunas otras cosas, y el equipo está jugando bien.
0: Pero José, trajeron contrataciones.
6: Esperemos a ver en un par de días a ver qué acontece, ¿no? Pero para mí es muy bueno, 15 mil es muy bueno. Naturalmente usted dice
1: 27 mil.
6: Es que terminaron muy mal. Pero es que terminaron mal, con agresiones, con violencia, con todo. Y tener 15 mil ya vendidos en este momento.
1: No es bueno.
7: Es muy bueno para mí.
6: Quedaron mal acostumbrados.
7: La piedra que se armó allá.
4: Para el antecedente de ventas, para el historial de ventas de abonos del Medellín, seguramente los 15 mil no son buenos. Pero después del merequetengue en el que terminaron, divorciados, echándose vaina y todo, yo creo que este es un punto de partida importante.
0: Y prácticamente que en dos días han duplicado la
4: correcto,
0: la
4: venta, o sea, la reacción es interesante.
7: Antes están reaccionando, están despertando aquellos que se sintieron muy maltratado y se fueron. Usted sabe lo que es un hincha en piedra.
1: No va más al estadio. De una cultura que no conoce. Usted no conoce la cultura.
3: Pero yo
7: conozco eso, hombre.
0: Piolín está diciendo algo que puede ser muy doloroso. Creo que es en los Simpson Vargas que dicen, eres cruel pero justo. Yo creo que en Colombia, aparte de lo que son Millonarios y Atlético Nacional, tienen la cultura del abono. No sé si de pronto, hasta qué punto Independiente Santa Fe.
2: Estamos hablando del bicampeón del fútbol colombiano.
0: Y el tema del abono no se da. En Ibagué ni se diga. En Manizales sabemos que son los 7.000, 8.000 de siempre. Pero la cultura del abono, por cruel que parezca, yo creo que se ve en solo dos equipos. Y eso nos lleva a otro análisis, que son Nacional y Millonarios. Y eso nos lleva a otro análisis.
4: No, pero a Medellín también, Camilo. Medellín también. No,
7: Medellín.
4: Medellín también. Medellín, claro. Medellín también. De eso es que estamos hablando, justamente.
0: Pero bueno, sí, hay una diferencia.
3: Perdón, la vez que Medellín metió 44 mil o 40 mil abonos.
1: En todos en uno.
3: ¿En qué, perdón?
1: En todos en uno de
2: 2016.
3: Que fue con Meluc, ¿no? Por eso, sí, ese, yo me recuerdo que era un tema también muy barato.
2: Sí.
3: Claro, bueno, después volvió a suceder cuando incrementaron precios.
2: Pasó como tres
3: porque ahí
2: meses.
3: Lo llenaron porque era barato. Y
2: no, pero después los abonos no han bajado de 20 mil, realmente sí, no, Medellín. Nunca, nunca para ser, o sea, y aparte de lo que se dice, Medellín si bien tiene una hinchada fiel, pero no es tan grande.
0: Bueno, se la compro, listo, también metamos al Medellín. Pero esa cultura que solo se ve en ciudades como Bogotá y Medellín, no se ven otras ciudades, y aquí nos lleva a otro debate, es que no somos tan futboleros, y esto yo sé que a muchos hinchas les duele, pero ¿cómo si a mí me gusta el fútbol? Sí, pero si
3: una
0: usted
3: cosa
0: tiene
3: es una cosa.
0: Otra actividad, o hay un concierto o un viaje, usted prefiere irse antes de ir al fútbol, y yo sí creo que hay una diferencia marcada en lo que son ciudades como Medellín y la ciudad de Bogotá con respecto a otras, y esto no tiene absolutamente nada de malo. Ahí es que trabajar, José, porque a mí me llama mucho la atención que un equipo como América, con la historia que tiene América de Cali, la verdad tampoco tenga esa cultura.
6: Un dato, el Deportivo Cali vendió 10 mil abonos en el primer semestre de este año, el primer semestre, 10 mil.
4: Y es un equipo que tiene socios.
6: Sí, es un equipo que tiene asociados, etcétera, etcétera. Sí, lo que pasa es que ahí hay una situación bien compleja, ¿no? Porque el asociado tiene derecho propio de su entrada, ¿no? El que tiene la suite o el palco tiene su entrada, pero vendió, me parece que no es un mal número, no han dado a conocer este año en cuanto iban los abonados, creo que se ha armado un equipo bueno, el del Deportivo Cali, y yo creo que se pueden sobrepasar estos 10 mil del primer semestre.
0: Ojalá que sí, y le voy a hacer mucha fuerza a que la gente del Medellín llegue por lo menos a 20 mil con Juan Fernando Quintero.
4: Colombia es un país al que le gusta el fútbol, pero a nosotros estamos muy lejos de tener una cultura fútbol.
0: Hiere a muchos hinchas.
4: Sí, sí, todo eso que hay alrededor del fútbol, el mercadeo, el comprar la camiseta oficial, muy poquitos son los equipos que tienen tienda propia, por ejemplo. Uh-huh. ¿Sí? Y las acciones de mercadeo de los equipos, hermano, distan mucho de lo que es la industria del fútbol. La industria del fútbol.
0: Es muy cierto. Bueno, vamos a hablar del triunfo, José Alberto, del Deportivo Cali ayer a domicilio, 2-0 ante el Deportivo Pasto. Cali que la verdad promete, que se espera que de la mano del profesor Dudamel pueda hacer cosas importantes. Ya llega a 6 puntos en la tabla de posiciones. ¿Qué le dejó el partido y por qué ganó el Deportivo Cali?
6: Primero, que fue una justa victoria por lo que hizo el Deportivo Cali. Cali aprovechó el mal momento de Pasto. Pasto venía de 3 derrotas consecutivas, esta es la cuarta. No sé cómo estará la situación para el técnico Risueño y compañía. Muchos errores en el inicio de juego, bien aprovechados por el Deportivo Cali en cuanto a la recuperación de la pelota, pero mala culminación de esa misma recuperación de la pelota. Es decir, se equivocaba mucho el Pasto cuando iba a salir desde el fondo, la recuperaba el Cali, pero no le daba utilización buena para anotar. Debió haberlo hecho en 2 o 3 oportunidades. Fue fiel Cali a su idea, a lo que pregona a su técnico, al discurso del técnico Dudamel, en que sea de visitante o de local hay que ir a proponer, hay que ir al frente, hay que tener una propuesta ofensiva. No se necesita tener mucho el balón por parte de este Deportivo Cali para lastimar al rival. Ayer fue mayor la posesión para el Pasto, pero con una utilización inadecuada de la pelota, mientras que el Deportivo Cali llegó en pocas ocasiones, pero consiguió 2 goles. Esa presión alta que hace el Deportivo Cali le está dando resultado, hizo ver incómodo al Pasto, que realmente no tuvo argumentos. Es una plaza difícil por la altitud, pero está demostrando que está bien preparado el Deportivo Cali, con niveles individuales buenos como los de Titi Rodríguez, como el de Bello, que hizo su debut, ¿cierto? Y me pareció bien, lo decíamos ayer en la transmisión, si me mira, yo miro al banco y veo a Benedetto y veo a Bello, yo me decanto por Bello, porque Bello viene en competencia, Benedetti no. Bien Keimer Sandoval es un central que no gesticula, que no tiene drama, y es un aplicadísimo jugador. Ayer lo hizo muy bien. Galesi salió y aprovechó. Cuando lo exigieron, apareció. Lo hizo bien. Hay una cosa que tiene que corregir el Deportivo Cali: la pelota quieta a favor. Fatal el cobro de pelota quieta por parte del Cali. Pero aprovechó, repito, la debilidad de un rival como Pasto, que está pasando por una crisis de resultados, no se ve un equipo sincronizado, se ve un equipo que otorga muchas ventajas y el Cali incluso pudo haber ganado por un poco más del 2-0.
0: A mí me parece que el Cali, José, ya coordina algunas cosas, ¿no? A veces tiene que ver también con lo que mencionábamos ahora, que a esa velocidad, a esa intensidad a la que quiere jugar por momentos, pues le falta precisión, y es algo que puede estar pasando en los clubes del fútbol profesional colombiano, pero creo que aprovechó los errores ante un Deportivo Pasto que la verdad está muy limitado. Y ojo con el tema Risueño, ¿no? Que pues...
2: Risueño,
3: ¿qué pasó con el futuro técnico del Real Madrid?
2: Pasto lleva 8 partidos en línea sin ganar. Es más, sin ganar no, perdiendo.
3: Perdidos,
2: porque
3: perdidos,
2: es que ni siquiera empatando, perdiendo.
3: Alemán lo que toca.
6: 4 del semestre anterior entonces, sumémosle los 4 de este
3: semestre. Sí, claro.
1: Sí. Son 8 partidos que no gana y no se le ve al equipo. Ahora, con todo y eso, con todo lo que usted dijo del Deportivo Cali, José,
6: sí.
1: Cali se salvó en dos momentos, cuando iba 0-0, esa pelota sí. que le ataja a Córdoba, y cuando iba 1-0 ganando el Cali,
6: sí.
1: esa pelota...
6: Cabezazo de Córdoba.
1: El cabezazo, exactamente, uh-huh. y iba 1-0 ganando el Cali,
6: y en el
1: ¿no?
6: Y en el minuto 82, cuando ya estaba ganando Cali 2-0, también con Mayer Gil. Por eso yo dije hace un instante, Galese apareció cuando lo necesitó el Cali.
2: José,
6: y lo de
2: Titi también, yo creo que ha sido uno de los mejores refuerzos que ha llegado a Cali en los últimos semestres.
6: Ayer hicimos el podio.
1: ¿Quién está levantando mucho, José?
6: Sí.
1: Johan.
6: Johan Martínez. El problema es adecuado, que está transportando demasiado.
1: ¿Qué pase le metió al espacio al Titi? Claro,
2: pero...
1: que el Titi es el que señala el pase, porque es que
3: una
1: cosa es cuando te marcan el pase y usted tira el balón allá, es saber para dónde tiene que continuar la jugada. Muy buena pelota en ese pase que le marcó el Titi.
4: Pero ¿sabe qué es eso? También, Piolo, virtud de la visión periférica del jugador, porque a veces los jugadores no se miran. No se hablan con los gestos.
2: Sí, pero eso no le pasó, o sea, siempre, porque vos más de una jugada...
4: No, ni se miran, y a veces creen que por intuición, yo la tiro allá y ella tiene que aparecer, porque así lo hemos trabajado. A veces sucede, claro, juegan de memoria.
6: Los automatismos.
4: Pero viejo, hay que mirarse, hay que mirar dónde está parado.
2: Pero venga, hubo varias jugadas que le faltó eso precisamente, hubo varias jugadas que condujo demasiado y que le faltó de pronto...
4: Levantar la cara
2: y Dineno más de una vez también estaba frente al arco para que le diera el pase, claro, y no aprovechó.
4: Lo que el profe Parra Luisa, el entrenador de baloncesto aquí de Santander, le decía a uno de la visión periférica, a ver dónde está mi compañero, dónde se la pongo.
1: Luisa, lo más importante es cuando usted va a recibir la pelota, usted antes de recibir la pelota tiene que mirar. Uh-huh. Cuando usted recibe la pelota ya sabe, tiene que saber para dónde tiene que continuar la jugada.
0: Esa se la escuché.
1: Hay unos que llegan y cogen la pelota y empiezan, muevo para la izquierda,
4: no,
1: me
4: y
1: muevo
4: entierran
1: para
4: la
1: derecha,
4: cabeza y parecen trompos,
1: tal cosa, no.
0: Esa
1: cuando usted recibe, ya tiene que saber para dónde tiene que continuar el juego.
0: Esa se la escuché hace mucho tiempo en un conversatorio al gran maestro Weimar Muñoz Ceballos, que decía que la jugada más importante en el fútbol era la siguiente.
4: La siguiente.
1: Era la
0: por eso, que el jugador cuando recibe la pelota ya tiene que saber qué hacer con ella. Giovanni iba a decir algo.
7: Sí, aquí hay un cuestionamiento del punto de vista funcional para Risueño. Allá a quienes le siguen el juego, yo creo que es un técnico cuyo temperamento no le hace bien al fútbol colombiano en la raya, porque sus jugadores, creo que el lenguaje que aplican en las ejecutorias no es igual. Y lo voy a explicar porque ayer no estaba él está en la tribuna, estaba Wilson Morelo, pero los dos goles que hace el Deportivo Cali son errores funcionales de un Pasto que pierde por superioridad numérica el medio campo. Si tú miras la primera jugada del gol del Cali, hay tres jugadores del Cali, tres contra uno en una jugada que ellos pretendían en Pasto salir por el carril central. Ahí anticipan y le queda a Johan Martínez. El juego vertical de Johan, el pase profundo que raja a intervalos de la defensa de Pasto, lo liquida Titi Rodríguez. Ahí tú no puedes, siendo un equipo local, dejar de ganar el medio campo de esa manera, cuando el visitante ni siquiera te está presionando arriba, sino que está haciendo pressing en bloque medio. Y el segundo gol también, el pase nace de Cuella, donde vuelve otra vez a sumar un jugador más, ya no son tres, son cuatro del Deportivo Cali, en esa bomba central donde Pasto pretende entrar por ahí, elaborar por ahí, y obvio, al recuperar la Cuella, encuentra descolgado a Bello, y Bello con su velocidad remata de zurda para el gol. Son errores de tipo funcional, que repito, mucha gente en Pasto quizás quieren a Risueño, pobrecito está expulsado, que esto, que lo otro, pero el lenguaje verbal, no, maestro, el temperamento no lo está aplicando funcionalmente en la cancha, y un técnico así no puede seguir en un equipo.
0: Y le sacaron jugadores.
6: A ver, recuerden que ellos perdieron a André Estupiñán. Perdieron, digo, en el sentido en que no continúa con el equipo. Sí. ¿Cierto?
1: Los
6: Estupiñán,
1: goles.
0: Le sacaron muchos jugadores.
1: Perdieron los goleador. Goles.
6: Edwin Velasco, que hoy día está en el Deportivo Cali, lateral izquierdo. Johan Caicedo, que se fue para México. Tres jugadores fundamentales en el andamiaje. Sí,
2: Torijano lo vi en la tribuna.
6: Sigue sumando.
2: Está lesionado.
6: Correcto, sigue sumando.
7: Pero no se te puede caer la idea. O sea, salen nombres.
0: Pero la idea la interpretan. Claro. Los intérpretes de la idea son los jugadores.
6: Sí, pero sí hay jugadores influyentes.
1: No se te pueden caer, Giovanni.
6: Ahora, por ejemplo, Matías Pizano llegó y Matías Pizano está lejos de ser el jugador que estuvo en América o que estuvo en el mismo Cúcuta Deportivo, ¿cierto? Ayer ingresó Andrés Ibargüen y hizo algunas cosas importantes, movió un poco más la defensa del Deportivo Cali y tal, pero sí tienen que trabajar mucho, fueron muchas las unidades que dejaron ir muchas y llegaron otras, pero todavía no están sincronizadas. Me preguntaba por los destacados, ayer con Andrés llegamos a un acuerdo, sí. Tití Rodríguez, el mejor del partido.
0: Qué gran
6: segundo,
0: jugador, sí,
6: Bello ingresó para el segundo.
4: Enchufado, tiempo. Oiga.
6: Muy bien, sí, Bello, le dio una dinámica, le dio profundidad al equipo, hizo Bello. Gol.
4: José,
6: tuvo otra igual para repetir el gol, pero la compartió con Benedetti y Benedetti se enredó y no
4: José,
6: fue capaz de
4: hecho, rematar. De hecho, muy diferente al Bello que vimos en Nacional.
6: Sí.
1: Es que
0: más suelto.
1: Sí, aquí jugó partiditos y todo.
4: Sí.
1: Y uno quiso tiro libre, pero como extranjero no marcó diferencia.
4: No marcó.
8: Mire todo el tiempo que se demoró Bello en acoplarse a sus nuevos compañeros.
6: Sí. Nada,
1: no se tiene que acomodar, Juan Sebastián.
8: Sí, no, miren todo lo que se demoró.
0: Pero miren, Luisa llegó y no se demoró nada.
1: Hay unos que se acomodan rápido.
0: Luisa llegó y en la altura se acomodó rápido al compañero.
8: Por ejemplo.
6: Y tengo el tercer escalafón del podio para Keimer Sandoval, un zaguero central que no es ese zaguero central, perdóneme la expresión, ruidoso, que va, que lo ven por un lado, que se mueve por el otro, que gesticula. No, calladito, venga allí, va al cierre, va abajo.
1: No es Germain.
6: No es su compañero Caldera, por ejemplo. Para compararlo, por ejemplo,
7: está
6: con Caldera.
7: Cobrando mucho.
6: Muy bien, Keimer. De modo que ahí va el equipo. Hay que mejorar. Uno, que Johan Martínez comparta más la pelota. Uno. Dos, la pelota quieta. Hay que mejorarla ofensivamente. Sí. Eso hay que mejorarla, a corregir. No se aprovechó esa pelota quieta en la forma en que debía aprovecharse. Y definitivamente. Otra es que cuando se está ganando se debe tener el control del balón, tener el balón, tocar la pelota, ¿sí? Bueno, desde acá lo vemos nosotros más cómodo, pero como es el discurso que los técnicos nos han enseñado, ¿cierto? No, es que yo hago esto, pues que lo hagan, entonces, mantengan entonces la pelota, no se la presten al contrario y no le den oportunidades como la que tuvo Gil en un momento determinado y que exigió a Pedro Galessi. Pero
0: bien,
6: ganó
0: escuchemos.
6: Bien en Cali. Y viene un partido bien interesante el próximo con Millonarios.
0: Uy, qué buen partido. Escuchemos a Eduardo Bello precisamente acerca de su debut.
6: Bello,
9: el pase. Obviamente, agradecer a Dios por permitirme debutar con esta camiseta y de esta forma poder marcar un gol y sobre todo lo más importante, la victoria del equipo en una cancha que es súper complicada. Una plaza que sin duda alguna siempre se le hace difícil a todos los rivales, así que es una victoria que es súper importante. Todos cumplimos un rol importante dentro de la cancha y uno solo no gana partidos, sino como equipo. Obviamente cada quien desde su fortaleza, individualidades, trata uno de ponerla en pro del equipo y pues bueno, pude ahí aportar para ese segundo gol y darnos una tranquilidad en un partido complicado. Con el Atlético Nacional me recuerdo que tuve un buen partido acá también, hice una asistencia, toda la oportunidad de hacer gol también, me sacaron una pelota en la raya. Así que pues bueno, se me hace bien esta cancha, a pesar de lo complicada que es y la altura, pero nada, uno siempre se prepara para estar de la mejor forma.
0: Eduardo Bello, me acordé del profe Calisto del Man Germán apenas lo
10: vi. Calisto.
0: Bello, el mechudo. Don Betico, llegó
8: el Santiago Rodríguez.
10: Aquí estoy, escuchándolos a todos, por supuesto. Muy interesantes los temas. Mamá, te presento a mi novia. ¿No se pudo conseguir algo mejor, hombre? Ah, no, mamá, déjeme en paz, yo la amo. No, estoy hablando es con ella.
3: Suele pasar. Conozco, suele pasar. Conozco, sí, sí, sí.
2: Mi mamá nunca diría eso.
8: Tiene mucha fe la madre.
0: Mi mamá sí. Mi mamá sí.
7: No se pudo conseguir. Oye, mejor. Eso estuvo bueno.
8: Eso le dijeron a la doctora, ¿qué?
2: Vallejo.
0: A varias, mi mamá. A
8: varias.
0: Ese pinto, sí.
10: Pero yo hablé con el chiste.
0: El otro, Betico.
10: Oye, ¿me engañas? No, mi amor, yo no te engaño. ¿Y ese calzón rojo en el carro qué? Está bien, lo confieso, soy Superman.
0: Bien, Betico está inspirado.
10: Yo dije que tenía unos chistes muy buenos hoy.
0: Le ha caído muy bien la Feria de las Flores, le cuento.
10: Sí, señor, sí, bastante sí, bien.
3: Están muy florido.
0: Muy florido. Bueno, vamos a ir a la pausa, vamos con Última Hora Caracol y seguimos aquí en el bar. Estaremos hasta las 6 de la tarde.
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12: 2:59 PM, es hora de actualizar las noticias en Caracol Radio y mucha atención porque hace pocos minutos fue trasladado a Bogotá alias Boni, segundo cabecilla de los comandos de frontera capturado en el Meta el día de ayer. José David Rodríguez.
13: En un avión del ejército fue trasladado a Bogotá alias Boni, cabecilla de la segunda Marquetalia capturado en las últimas horas en el departamento del Meta tras una operación del Gaula militar que contó con la participación de inteligencia del ejército y de la Fuerza Aeroespacial. Héctor Orlando Bastidas Bravo, alias Boni o Bonito, es señalado por las autoridades de ser el segundo cabecilla de los comandos de frontera de la segunda Marquetalia. Alias Boni tenía una trayectoria criminal de más de 20 años y tenía influencia criminal en Putumayo, Caquetá, Huila y zonas de frontera con Ecuador. Las autoridades lo señalan de participar en actividades relacionadas con narcotráfico, extorsiones, homicidios y el control de las economías ilícitas.
12: José, gracias y seguimos con información de orden público porque a esta hora se registran combates en zona rural de Cajibío, esto en el departamento del Cauca, entre el ejército y disidencias de las FARC al mando de alias Iván Mordisco. Desde el Cerro Santana en el Tambo se apoya con fuego de artillería la operación que continúa en desarrollo. Estaremos muy atentos a estos combates. Y volvemos a hablar de Abelardo de la Espriella, y es que el presidente de Fedegan, José Félix Laforí, confirmó que no fue invitado a la posesión, al igual que su esposa María Fernanda Cabal. Jimmy Ávila.
14: A través de su cuenta oficial de X, el dirigente gremial José Félix Laforí confirmó que ni él ni su esposa, la ex senadora María Fernanda Cabal, recibieron invitación para asistir a la ceremonia de posesión del presidente Abelardo de la Espriella realizada en la ciudad de Cali. Laforí fue consultado sobre su ausencia y respondió de manera contundente: nunca nos llegaron las invitaciones. La confirmación se conoce tras la posesión de Abelardo de la Espriella como nuevo presidente de la República.
12: Y precisamente Abelardo de la Espriella, el primer mandatario, agradeció al congresista estadounidense Mario Díaz-Balart por su respaldo y reafirmó su compromiso de fortalecer la relación con los Estados Unidos. Todos los detalles con Daniela Salgado.
15: Mario Díaz-Balart, uno de los congresistas republicanos más influyentes en los temas relacionados con América Latina y cercano a la administración de Donald Trump, recibió un mensaje de agradecimiento por parte del presidente colombiano Abelardo de la Espriella. Y es que a través de la red social X, el mandatario destacó que Estados Unidos es un aliado estratégico para Colombia y aseguró que trabajará para fortalecer nuevamente la relación bilateral. Las declaraciones se producen en un momento clave para las relaciones entre ambos países tras el anuncio de un paquete de cooperación cercano a los $1,000 millones destinados a apoyar iniciativas de seguridad y fortalecimiento institucional.
12: Y una tragedia se vivió en el Valle del Cauca luego de que un menor muriera tras recibir un impacto de bala mientras se encontraba con otro adolescente de 15 años. Andrea Mesa, ¿cómo es la historia?
16: El hecho ocurrió en el municipio de Candelaria y, de acuerdo con información preliminar, los dos menores estaban manipulando un arma de fuego en una zona común de un conjunto residencial. El adolescente de 16 años, quien fue la víctima, fue trasladado de inmediato a un centro asistencial, pero pese a los esfuerzos médicos falleció debido a la gravedad de la herida. Entre tanto, el otro menor involucrado fue aprehendido por la policía y quedó a disposición de las autoridades. El caso es materia de investigación para establecer con claridad las circunstancias en las que ocurrió el disparo. De manera preliminar, se ha conocido que los menores habrían manifestado que se trató de un accidente.
12: Y nos vamos ahora a Santander porque la Fiscalía reactivó una investigación a un exmilitar por un homicidio ocurrido en Girón. Todos los detalles con Maribel Gallo.
2: Benjamín Méndez Ascenso.
16: Menores estaban manipulando un arma de fuego en una zona común de un conjunto residencial. El adolescente de 16 años, quien fue la víctima, fue trasladado de inmediato a un centro asistencial, pero pese a los esfuerzos médicos, falleció debido a la gravedad de la herida. Entre tanto, el otro menor involucrado fue aprehendido por la policía y quedó a disposición de las autoridades. El caso es materia de investigación para establecer con claridad las circunstancias en las que ocurrió el disparo. De manera preliminar, se ha conocido que los menores habrían manifestado que se trató de un accidente.
12: Y nos vamos ahora a Santander porque la Fiscalía reactivó una investigación a un exmilitar por un homicidio ocurrido en Girón. Todos los detalles con Maribel Gallo.
2: Benjamín Méndez Ascenso, exmilitar, fue judicializado por la Fiscalía por el homicidio de un hombre ocurrido en 2014 en una ciudadela de Girón, en Santander. Según la investigación, le habría disparado a esta persona por la espalda durante un procedimiento de registro.
17: El ciudadano, quien fue requerido para una requisa de espaldas al uniformado y sin ejecutar actos de agresión o ataque contra este o contra terceros, Benjamín Méndez Ascenso accionó el arma de fuego.
2: La Fiscalía también investiga la aparición de una granada junto al cuerpo que habría sido utilizada para desviar la investigación. A Méndez le imputaron el delito de homicidio agravado. Sin embargo, el procesado no aceptó los cargos.
12: Y en otras noticias, el presidente Abelardo de la Espriella felicitó a los 468 deportistas colombianos que representaron al país en los Juegos Centroamericanos y del Caribe Santo Domingo 2026, donde Colombia conquistó 266 medallas y alcanzó el segundo lugar del medallero general. Y ahora hablamos también del vicepresidente José Manuel Restrepo, que ordenó fortalecer el comercio entre Colombia y Venezuela con apoyo de Estados Unidos, tras reunirse en las últimas horas con el embajador Jorge Haller. Dijo lo siguiente de manera textual: más comercio exterior de Colombia en Venezuela será un camino para superar la pobreza.
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0: Seguimos en el bar Caracol, en Caracol Radio, a las 3 de la tarde y 6 minutos, recordando música a don Juan Camilo. Esto le gusta a Mauricio también, de los Rodríguez, cuando estaba con Andrés Calamaro. 1992-93, si no estoy mal, esto se llama Sin Documentos.
1: Es así de que le gusta a Mauricio. Sí, o sea, Mauricio tiene pinta de ser de ese lado.
2: Muchas, no, a mí me gusta mucho el género, pero evidentemente, claro, este género es maravilloso. Los Rodríguez, Andrés Calamaro, que después hizo su carrera como solista, pero realmente esta música anima también, y para domingo queda perfecto, calza perfecto.
0: Sin Documentos. Bueno, estábamos hablando de lo que había sucedido precisamente en Brasil. Jugaba en Curitiba ante el Chapecoense. Apareció Jaycee, defensor del Curitiba, a los 42 minutos del primer tiempo, cabeció y miren lo que hizo en la celebración. Eso fue una cosa impresionante. No sé cómo está el jugador, ya vamos a indagar, pero mire, esto pasó en el fútbol de Brasil y ya les cuento el desenlace.
1: A ver.
0: Marca el gol, salta y se fue
1: a otro mundo como Mario Oroz.
0: Al foso. Por la escalera, al foso.
3: Se fue al foso. Ese es el túnel que lleva a los jugadores por la escalera al...
1: Mire la cara de la persona.
0: El calvo.
1: El calvito que está ahí, que trabaja como en Curitiba. Se coge la calva.
0: Pero ¿saben qué fue lo peor?
4: El compañero trata de cogerlo. No,
0: qué golpe tan bravo. Lo peor fue que cuando se dan cuenta, el gol fue anulado por el VAR.
1: No me crean tan pingo. Pero también ahí hay que decir una cosa. Yo creo que eso es.
0: Estamos cerca.
1: No, y que eso tiene que estar cerrado.
3: Falta de precaución, sí. Claro, eso debe tener una.
1: Eso no puede estar abierto siempre por este tipo de cosas.
0: Pues en eso quedó la celebración del jugador Jaycee, del conjunto del Curitiba.
1: ¿Y alguien sabe algo de Jaycee?
0: Pues hombre, yo no sé cómo habrá amanecido.
1: Ni hay. Pues magullado, sí, mínimo.
0: Pero ojalá no sea una fractura, pero.
5: No, pero le puede más el dolor del alma.
0: No,
1: porque le anularon el gol.
5: Claro.
0: Golpe fuerte por la caída, pero por fortuna no parecía haber sufrido alguna lesión grave, dice la gente.
6: Le dolió más que le anularan el gol, Camilo.
0: No, pero increíble que le anule el gol.
4: Increíble.
0: No, pero uno no puede saltar así, o sea, ¿qué está
4: pasando? No, pero sí se puede saltar, porque así saltan todos y está bien.
7: Puede llegar en un pique también hasta el borde, pegarse,
3: pero
7: vaya a caer y seguir.
3: Estoy viendo un titular aquí de prensa, dice, hizo un gol, celebró y desapareció.
1: Claro. Totalmente.
0: Qué horror. Sí, pero casi va a
5: ver que el man se fue al foso.
0: No, pero increíble.
6: Anótalo ahí, Vargas.
1: ¿Qué?
6: Ni Richard Río ni Durán, titulares con Benfica en este momento.
1: Pero Pavlidis ya hizo un gol, ¿no?
6: Ya marcó el terrible griego Pavlidis, pero yo creo que esto no es como comienza, sino como termina. Así que esperemos que Durán y Richard Ríos tengan titularidad.
1: Claro, pero es que este Pavlidis lleva, creo que en tres partidos, 5 goles. Entonces, pues si solo juega con un centro delantero, pues va a ser difícil que pueda asumir la titularidad. John Durán, es lo mismo que les iba a contar. Camilo Durán, que comenzó bien en los amistosos con el Celtic en Glasgow de Escocia, le llevaron a Hack, que era el goleador del Bodo Glimt. ¿Recuerdan el equipo sensación en Europa? Bueno, lo compraron, lo llevaron y hoy del 5-1 se fue de tripleta.
2: Uno de estos casos espera que no pase factura lo que muchas veces le pasa al jugador colombiano, y es que cuando le llegan la competencia, claro, lo sienten como un mazazo, como un golpe, y no es un pensar. Creo que hay antecedentes, muchos de nuestros jugadores, sobre todo en el exterior, que les pasa ese tipo de cosas. Obviamente hay excepciones, y ojalá esto antes lo que haga es pellizcar a los colombianos, ¿cierto? Pero muchas veces suele costar. Ojalá que cambie un poquito la historia en ese sentido para los nuestros.
6: Oiga, en el caso Durán, la prensa lusa, Camilo, nunca dijo que a Durán lo llevaban para reemplazar a Pavlidis. No, Pavlidis titular, mientras esté en este equipo, obviamente en este mercado se mencionó la posibilidad de que él abandonara el equipo del Benfica por una muy buena negociación a Inglaterra, Italia, pero no se dio. Y falta tiempo, entonces, pero Durán llega como un integrante más. Porque el técnico Marco Silva.
1: Pero ¿cuál es el deseo, Giovanni? El de nosotros y el de Durán. Pues que sea titular, porque pues no creo que llegue y haya dicho, bueno, yo llego para ser suplente, muchas gracias.
6: Con un monstruo eso no.
1: Claro, es que, pero ahí queremos verlo con más minutos y que tenga una fiera así detrás.
4: En los pocos minutos que ha jugado Durán también ha hecho gol. O sea, no ha jugado más de 45 minutos y ya ha llevado un gol.
6: El Hertz hizo gol.
4: Entonces, claro, también...
7: pero fue más contundente la llegada.
1: Claro, pero el otro
4: jugador. Obvio, pero es más
1: positivo. Tengo que ganar la titularidad.
4: No, está bien, pero también es positivo que Durán, en los pocos minutos que está teniendo, esté marcando gol. Porque la historia sería diferente si no, pero es que solo lleva 45 minutos, es normal que no lleve goles.
3: Bueno, y ya tuvo una confrontación con un compañero en la cancha.
4: Sí, pero normal. O sea, me parece pues una más de las que pasan en...
3: A propósito de contrataciones, Camilo, qué pena, se me quedó esto del Deportivo Cali. Confesó el profesor Dudamel.
4: Que cambió de tema.
3: Que, no, perdóneme, estamos hablando de contrataciones, Luisa. Por eso le digo, a propósito de. Por eso lo pongo en contexto. A propósito de contrataciones. Al Cali le quedan pendientes dos contrataciones, según el técnico manifestó en la conferencia de prensa. Ha llenado 23 cupos, le quedan dos pendientes y dijo que apostaría por jugadores jóvenes que le pudieran servir a futuro. Cierro el paréntesis de las contrataciones de jugadores para que sigan.
1: Eso,
3: el
1: y
3: tema.
1: Volvemos al Luisa, tema de Durán.
3: Disculpe, Luisa Fernanda, disculpe.
6: Vargas,
4: va a pensarlo.
6: Cuando ha regresado Durán, los últimos partidos, inclusive ante el Hertz, cuando
1: sí,
6: ingresó,
1: marcó el gol, primer gol oficial. Sí,
6: pero,
1: sí, sí.
6: Pero ¿por quién lo hizo? Por Pablín.
1: Sí, por eso.
6: Eso quiere decir que el técnico Marco Silva interpreta que el titular es uno y el Durán tiene
1: total,
6: que esperar.
1: Claro, ¿y cuál es el que nosotros preferimos que sea el titular? A eso es lo que yo
4: claro,
1: voy.
4: Claro, Durán.
1: ¿O usted prefiere que sea Pavlidis?
6: No.
1: Ah, exactamente. ¿Cómo se gana la titularidad? Marcando goles, bueno, pero si goles, el titular le está haciendo a usted ya tres y a cuatro goles por partido, pues por más que usted se esmere en el entrenamiento.
7: Jodido.
1: Sí, claro. Y lo bueno aquí es que el día que le toque la titular, él haga lo mismo que Pavlidis.
6: Claro.
4: Es que le están dejando la vara alta.
1: Exactamente.
4: O sea, es que el tema es que la vara está alta. Pero a mí me deja también tranquila que en los pocos minutos que está jugando está haciendo gol.
1: Ojalá y haga uno.
4: Claro, lo ideal obviamente es que sea titular. O sea,
7: usted le deja tranquila que va a ser suplente
4: y que va a hacer gol.
2: Hace un golcito de carácter.
4: No es que de vez en cuando no, lleva 45 minutos.
2: Es un ser humano con carácter, ¿no? Y muchas veces se cuestiona lo de John Jader Durán. Precisamente por ese exceso de carácter en muchos comportamientos. Uno supone que si él centra su energía y ese carácter para tomar decisiones dentro de la cancha y para entender que está ya con una férrea disputa por el puesto con un compañero, pues tiene muchas condiciones para pelear y terminar siendo titular.
1: Sí, y son dos jugadores que están en el radar, obviamente. A John Jader lo conocemos ya de selección, pero Camilo Durán ya desde el equipo de Azerbaiyán, el Karabaj, ya Lorenzo lo viene siguiendo y ya pasó a una liga mucho más competitiva y va a volver a jugar Liga de Campeones de Europa.
0: Vamos a hablar de Selección Colombia, pero antes le voy a dar a Juan Camilo Ortiz para que nos hable de otros deportes. Vayan pensando en esta. Jugadores o un jugador que ustedes quieran ver que no haya estado en el proceso.
1: Listo.
0: En este nuevo proceso de Selección Colombia. Juan Camilo Ortiz, otro deporte.
1: No, ese no.
7: Bueno, tenemos... No, yo no. Tenemos Grandes Ligas en vivo hasta ahora. Acaba de terminar un muy buen partido emocionante entre los Yankees de Nueva York y los Bravos de Atlanta. Terminaron ganando los Bravos en una entrada extra. Se fueron hasta la décima y ahí ganaron los Bravos de Atlanta 2-1. Jugó, como ya está siendo costumbre, el colombiano Didier Fuentes, el jovencito de 19 años. Que hace parte del bullpen del equipo de lanzadores de los Bravos, jugó una entrada, se iba complicando porque el equipo iba ganando, entró Didier esa entrada y le hicieron la carrera con la que le empataron el partido los Yankees de Nueva York, salió en esa entrada y luego ya el equipo logró mantener el empate hasta esa décima entrada donde ganaron entonces los Bravos de Atlanta 2-1, también está jugando el colombo venezolano Elías Díaz, el catcher con los Rangers de Texas, en un partido que su equipo está perdiendo 7-3 contra los Orioles de Baltimore en la parte final de la cuarta entrada está este encuentro.
3: O sea que el colombiano perdió el partido, negro.
7: No, lo ganaron. No,
6: porque
7: ganaron.
6: Él lo mete como cerrador. Sí. ¿Cierto? Porque el rol de él a esa altura.
7: No. Él no es cerrador, Giovanni. No, él es relevista y siempre entra en la sexta, en la quinta entrada, juega una entradita y luego viene el que viene a cerrar.
6: Tú me dijiste que a la altura de la décima él se estaba complicando.
7: No, yo no dije eso. Yo dije que él, cuando entró en su entradita, que fue en la sexta entrada, ahí empataron el partido a los Bravos de los Yankees.
6: Ahí se estaba complicando.
7: Exacto. Y luego ya entraron los cerradores que mantuvieron el partido empatado hasta la décima entrada, y en la décima ya lo ganaron los Bravos.
6: Pero estaba cerrado el juego, ¿no?
7: Sí, estaba cerradísimo. Cerrado. Didier Fuentes, lo que pasa es que es muy bueno Didier Fuentes, Giovanni, es muy bueno. Es jovencito. Los Bravos de Tata lo saben, es muy jovencito, él es para jugar en AAA, incluso en AA a veces, que son las ligas menores, pero los Bravos lo tienen en tan alta estima por su talento que lo están dejando jugar una entrada cada vez en los partidos ya de los Bravos.
8: Pero eso es muy bueno.
7: Le están dando fogaje, pues, claro, con los Bravos de Tata. Es muy bueno y le creen mucho.
8: Muy bien. Eso es bueno para la carrera.
6: Se estaba complicando.
7: Yo no dije eso. Yo dije que él, cuando entró en su entradita, que fue en la sexta entrada, ahí empataron el partido a los Bravos de los Yankees.
6: Ahí se estaba complicando.
7: Exacto. Y luego ya entraron los cerradores que mantuvieron el partido empatado hasta la décima entrada, y en la décima ya lo ganaron los Bravos.
6: Pero estaba cerrado el juego, ¿no?
7: Sí, estaba cerradísimo. Cerrado. Didier Fuentes, lo que pasa es que es muy bueno Didier Fuentes, Giovanni, es muy bueno. Es jovencito. Los Bravos de Tata lo saben, es muy jovencito, él es para jugar en AAA, incluso en AA a veces, que son las ligas menores, pero los Bravos lo tienen en tan alta estima por su talento que lo están dejando jugar una entrada cada vez en los partidos ya de los Bravos.
8: Pero eso es muy bueno.
7: Le están dando fogaje, pues, claro, con los Bravos de Tata. Es muy bueno y le creen mucho.
8: Muy bien. Eso es bueno para la carrera del lanzador.
0: Vamos a hablar de Selección Colombia. Juan Sebastián Vargas, dos cosas. Recordemos, los partidos amistosos de la selección. ¿Y qué se sabe del nuevo asistente técnico?
1: Del asistente, nada. No se sabe por dónde vaya el tema, si va a ser argentino, si quieren que sea colombiano. Yo sé que desde el comité ejecutivo quieren que sea colombiano, no quieren que sea de otra nacionalidad. Ideal que haya sido jugador de la Selección Colombia, pero pues eso ahí ya va a ser un tema, como estamos de moda, un tema político, de sentarse, de charlar, en que lleguen a un...
6: Se están demorando mucho.
1: ¿A usted el asistente técnico le parece supremamente importante? Sí, ¿O el segundo asistente técnico?
6: ¿Sabe cuál es el perfilamiento? Es si es argentino o si es colombiano. Si es colombiano no merece demorarse tanto. Eso es lo que...
1: Yo que creo que todo esto es porque nos va a votar algún exjugador de Junior.
0: Sí, ¿será?
6: No.
0: No, pero mire que en esta estoy con mi gran amigo el Black Cat.
8: ¿Cuál Arturo
1: Reyes? ¿Al representado? Eso, claro, pero, el representado.
6: Pero no, es que nosotros tenemos a César Torres, que es de la sub-20, amigo.
1: Claro, pero...
6: O sea, ¿cuál es el problema en decir aquí?
1: Ese, claro, pero usted lo saca para que se vaya a ser asistente de la de mayores.
6: ¿Cuándo?
8: No.
6: Esté... Perdón, si es que hay tiempo para que esté en la de mayores también.
1: Epa. Uy, yo discrepo de usted en eso, don Giovanni.
6: ¿Pero
1: él tiene un suramericano en enero que tiene la responsabilidad de clasificarnos al mundial de la categoría?
6: Pero eso no le quita tiempo, los entrenadores tienen que trabajar todos los días.
1: Claro, pero ¿y qué le parece si en lugar de estar enfocado en James Juanfer o en el que sea o en Yacer Asprilla, más bien está pensando en los de su categoría, ir a verlos porque hay un
6: scouting? Tiene un cuerpo técnico que hacen scouting también, no es solo...
1: No comparto su idea, yo prefiero que esté concentrado en una sola cosa, porque el que hace dos no termina haciendo ninguna de las dos bien.
2: De la importancia de tener cerca de la Selección Colombia de mayores a los entrenadores de las divisiones menores, ¿cierto? Que el técnico sub-20 esté cerca al técnico de Colombia, el sub-17 también esté cerca, pero una cosa es acercarlos, tenerlos ahí, que acompañen de alguna manera trabajos, y que hagan ese nexo entre el equipo principal con los pelados, pero ya desconcentrar de los trabajos del equipo sub-20 a un entrenador para meterlo de lleno como asistente con ese rol en la selección, yo tampoco lo comparto. Uno sí espera que, independientemente de si es un técnico colombiano o extranjero, pues sea primero un técnico que sepa, o sea, que no sea un técnico que le agache la cabeza a Néstor Lorenzo. Tampoco el que le vaya a pelear absolutamente todo, porque tiene que haber una sinergia. Pero si un técnico con cierto conocimiento que le aporte a Néstor Lorenzo, sobre todo en ciertos momentos de complejidad en los partidos, cuando se necesita mayor lucidez para replantear juegos. Pero traer al técnico de la sub-20 para decir que sea, por ejemplo, el asistente técnico, eso yo no lo comparto.
6: Un argumento más, Mauricio, con el respeto. Nosotros estamos pensando en un relevo generacional. Pues claro... Jugadores del campeonato del mundo sub-20 que dirigió César Torres, Lástima lo de la lesión de Jordan, vamos a quitarlo por lo pronto, pero ahí está Neyser Villarreal en ese proceso.
0: Bueno, pero espérame que Jordan García,
1: y tiene que ser, perdón, tiene que ser alguien de ese estilo,
4: sí,
1: nomás.
4: Sino que es que el proceso no quiere decir que no se lleva.
1: Solo
4: no,
1: si los conoce, entonces se puede tener.
4: El proceso no se va a dejar de llevar a cabo si no se lleva a César Torres.
1: No, o sea, no, es que si la de Giovanni se hace es porque va a ser el asistente y ya. No,
0: bueno,
1: tiene
0: Vargas,
1: que ser,
0: pero no, recordemos las fechas.
6: No mira para los mundialistas.
0: Recordemos las fechas y ya vamos con el tema de los jugadores.
1: 26 de septiembre en Baltimore contra México, 6 de octubre contra Perú en Miami. Quedan dos más por confirmar, uno de ellos debe ser Canadá, el otro está en veremos, porque pueden jugar máximo cuatro partidos.
0: Esos dos últimos son, bueno...
1: No, sería el segundo y tercero, porque el primero va a ser México y el cuarto va a ser Perú.
0: Ah, ok, segundo y tercero faltan por confirmar.
1: Ahí va a ser la fecha FIFA, es del 21 de septiembre al 6 de octubre.
0: Sí. Bueno, arranco con usted, que es el doliente de selección. Sí. ¿Qué jugador o jugadores que no hayan sido tenidos en la convocatoria hasta el momento por parte del señor Néstor Lorenzo llevaría usted para que empiecen? Y obviamente, no que los vayan a llevar y los pongan en la tribuna y ya, no lo volvieron a tener en cuenta nunca más, no. Que esté dando la mano y que apoye, obviamente, si se lo gana también con sus méritos, con sus actuaciones en este nuevo proceso.
1: No voy a dar varios para que todos podamos dar. El mío es John Elmer Solís, del Birmingham City.
0: John Solís, listo.
2: Solís ya no estuvo en el proceso, ¿no?
1: Pero no fue citado, pero al final no llegó por temas médicos.
0: Okay. Sí, no alcanzó a estar. Luisa.
4: Kevin Viveros.
0: Solo uno, ¿no?
4: Sí.
0: Mauricio.
2: Juan Manuel Rengifo.
0: Ese pensé que iba a ser el primero que lo iban a decir. Juan Camilo Ortiz.
9: José Escorcia.
0: Contémosle un poquito a la gente.
5: Del Nacho.
9: Sí, de Nacional. Es un joven.
1: De la sub-17.
5: De la sub-17.
9: Ese es el. Y no estoy pidiendo de titular.
1: Que es una de las figuras en el campeonato.
9: Sí, exacto.
1: En el título suramericano sub-17 de Paraguay.
9: Sí, no lo pido de titular, pero sí que ya esté en con la selección, que empiece a estar con la selección de mayores.
0: Que lo me pongan en ese proceso, que vaya, sí, que se siente, exacto, y que tenga la oportunidad de jugar el bobito.
5: No, que entre en la fila, es que estamos en tiempo de hacer filas.
9: Y de una vez le meto le suma a Samuel Martínez.
5: Ya dijeron, ya más o menos estamos diciendo quiénes deben de estar cogiendo fila, los que han dicho los compañeros.
0: Samuel Martínez es el que llegó a Inglaterra, ¿no?
9: Sí,
5: sí,
9: ese
5: también. El de
9: a mí me gustaría ver a esos dos, a Scorsia y Martínez en la selección, pero
5: Lucas, no titulares. Lucas dijo que le iba a dar unos minutos.
0: Piolo.
5: Juan David Cabal.
4: Pero él ya
0: estuvo. Pero ya estuvo en el proceso.
4: Es que no era en el proceso.
5: No, Rengifo.
0: Rengifo entonces por dos. José Alberto, ¿ya votó?
3: No lo he dicho. Hay un delantero pereirano que está en el fútbol mexicano y se llama Oscar Perea. Tiene 20 años.
0: Oiga, sí, señor.
3: Estuvo en Atlético Nacional, ¿no?
1: El de la América de México.
0: No, él estuvo en Nacional, ¿cierto?
3: Sí, él estuvo en Atlético Nacional.
5: Muy bueno con Nacional.
1: Y lo compró el Racing de Estrasburgo en Francia.
4: Sí, muy bueno.
5: Exactamente, muy bueno con Nacional, espectacular hasta la final. En la final contra Millonarios, la que jugó el técnico era Autori, no se vio. Fue a Francia, a Europa, y no le fue bien.
1: Y le fue aceptable, no aceptable no, le fue bien en el Mundial Sub-20 de Chile, hace un año. Él estaba en el ABS de Portugal.
5: Allá le fue bien.
3: Sí, tiene 20 años, ¿no?
1: Sí.
3: Tiene futuro.
1: Válido, muy
0: Joan
1: válido.
0: Joan Cárdenas.
6: No, yo pido a Neyser Villarreal.
0: Ok.
6: Esa es mi carta.
0: Listo. Coco Gómez.
8: Yo quiero ver a Villa.
0: ¿Usted quiere ver a Sebastián Villa?
8: Sí, señor.
5: Giovanni no pidió enamorado.
0: En algún momento sí lo pidió.
5: Yo voy por
1: Juan. Se podían dar varios, ¿no, Giovanni? Por si cualquier cosa.
0: Sí, seguro. Meter ahí.
5: Yo creo que nos acordó Juan Sebastián.
1: Porque todos vimos de a uno.
3: Pues sí, pues, ejercicio.
0: Yo voto por Juan Manuel Rengifo. Bueno, ahora, y ojo con esto, ¿no? Porque estamos en un país muy sencillo.
1: Oye,
0: ¿no?
1: Que la gente en el chat nos escriba del canal de YouTube que jugador de selección que nunca haya estado en el proceso de Lorenzo lleva.
5: ¿Qué haga fila?
1: Lleva en septiembre o en noviembre. Bueno, ya cada uno quiera, pues, de nombres, que también se nos pueden estar quedando muchos por fuera, porque es que ahí sí el universo es bastante extenso.
0: Ahora, estamos en un país muy sencillo y acá estamos opinando. Esto es un juego, simplemente un juego de opinión. Cambio la pregunta.
5: Ejercicio.
0: ¿qué creen o quiénes creen mejor que ya cumplió?
1: Yo voy por Juan. Se podían dar varios, ¿no, Giovanni? Por si cualquier cosa.
0: Sí, seguro. Meter
5: ahí. Si yo creo que nos acordó Juan Sebastián.
1: Porque todos vimos de a uno.
3: Pues sí, que el ejercicio.
0: Yo voto por Juan Manuel Rengifo. Bueno, ahora, y ojo con esto, ¿no? Porque estamos en un país muy sensible.
1: Oye, ¿no? Que la gente en el chat nos escriba del canal de YouTube que jugador de selección que nunca haya estado en el proceso de Lorenzo lleva...
5: Que haga fila.
1: Lleva en septiembre o en noviembre, bueno, ya cada uno quiera, pues, de nombres, que también se nos pueden estar quedando muchos por fuera, porque es que ahí sí el universo es bastante extenso.
0: Ahora, estamos en un país muy sensible, acá estamos opinando, esto es un juego, simplemente un juego de opinión. Cambio la pregunta.
5: Ejercicio.
0: ¿Qué creen o quiénes creen mejor que ya cumplió
1: Lorenzo lleva?
5: Que haga fila.
1: Lleva en septiembre o en noviembre, bueno, ya cada uno quiera, pues, de nombres, que también se nos pueden estar quedando muchos por fuera, porque es que ahí sí el universo es bastante extenso.
0: Ahora, estamos en un país muy sensible, acá estamos opinando, esto es un juego, simplemente un juego de opinión. Cambio la pregunta.
5: Ejercicio.
0: ¿Qué creen?

0: izquierdo.
1: Ah, okay.
2: El de Udinese, claro, porque acá está por la derecha, Vargas. El de
3: sí.
2: Udinese.
3: ¿Y en Arizala?
2: Sí.
1: Y acá está Valencia, el de Millonarios.
4: Ah, Valencia.
1: Uy, sí, ese pelado es muy bueno, Sebastián. Además, Valencia. Que como es tan bueno atacando, pero muy regular.
0: Es muy bueno cuando está en la línea de cinco. Entonces. Porque hay gente que le respalda la espalda.
1: Un respaldo. Exacto.
0: La espalda de él es complicadita a veces.
1: A ese, yo sí meto, por ejemplo, al que yo di, que es John Elmer Solís.
4: Bueno, un volante, yo creo que el universo de jugadores, claro, esto es un trabajo del técnico, está. Veo una línea así un poco más delgada por el tema del lateral izquierdo. Y esto me lleva a hacerles otra pregunta. No desde resultados, porque yo creo que entre resultados estamos claros todos. Ser campeón.
5: 3 años tiene gol pegada Javier Mena en Águilas.
2: Ese de Udinese, la izquierda.
1: Ah, okay.
2: El de Udinese, claro, acá está por la derecha, Vargas.
3: Sí. ¿Y en Arizala?
2: Sí.
1: Y acá está Valencia, el de Millonarios.
4: Ah, Valencia.
1: Uy, sí, ese pelado es muy bueno, Sebastián. Además, Valencia. Que como es tan bueno atacando, pero muy es que regular.
0: Es muy bueno cuando está en la línea de cinco. Entonces. Porque hay gente que le respalda la espalda.
1: Un respaldo. Exacto.
0: La espalda de él es complicadita a veces.
1: A ese, yo sí meto, por ejemplo, al que yo di, que es Elmer Solís.
4: Bueno, es un volante, yo creo que el universo de jugadores, claro, esto es un trabajo del técnico, está. Veo una línea así un poco más delgada por el tema del lateral izquierdo. Y esto me lleva a hacerles otra pregunta. No desde resultados, porque yo creo que entre resultados estamos claros todos. Ser campeón de la Copa del Mundo del 2030, eso es un tema que yo creo que no merece discusión. Sí, pelear, o ir al Mundial y hacer, por lo menos pasar a cuartos de final. Desde el trabajo, ¿qué esperan ustedes que cambie Néstor Lorenzo en esta nueva etapa? Desde el trabajo, hablo, no sé, microciclos, tener más en cuenta al futbolista colombiano, que no los lleven en la convocatoria y los tiren siempre a la tribuna, la metodología, el cambio de esquema. Desde el trabajo, ¿ustedes qué creen que puede mejorar o qué debe cambiar el técnico Néstor Lorenzo para este nuevo proceso, Vargas?
1: Yo creo que el tema de no jugar con un 10, yo creo que ya ese tema tenemos que pasarlo, ya James fue el último.
5: Hay que superarlo.
1: Y tenemos que empezar a jugar de otra manera porque tenemos jugadores diferentes, el fútbol de hoy también aplica otro esfuercito físico, entonces yo creo que lo principal es eso, yo creo que el tema de metodología y todo lo que usted estaba mencionando en la introducción, creo que no va a haber mayores cambios.
4: No creo que las vaya a cambiar tampoco.
5: Ahora, porque ahora son creativos arrancando de la zona de recuperación. Es decir, los creativos deben de partir de la misma línea de Lerma.
4: Con sí. Mucho sacrificio, ¿no? Con mucho equilibrio. Pero también manejo y presencia en el área contraria.
1: Camilo, mire, claro,
5: eso
1: las
5: llegó
1: formas
5: hace 3 años. Lo que pasa es que nosotros apenas nos estamos dando cuenta que el 10-10 ya.
4: Mauricio.
6: Las formas de trabajo, la metodología del profe Néstor Lorenzo, seguramente eso no va a cambiar. Él trabaja de una manera y pues lo va a seguir haciendo. Lo que uno sí espera en este momento, que uno supone es un punto de inflexión pensando en ese futuro, sin que signifique borrar lo que hay, pero sí darle apertura a unos elementos de los que estamos hablando, que son jugadores que están en el radar y que deberían estar mucho más cerca en esta etapa post-mundial. Y ya empezando a perfilar el equipo, camino del próximo Mundial, con la cita importante que es Copa América, yo sí espero que dentro de esa
5: de Lerma.
4: Con sí. Mucho sacrificio, ¿no? Con mucho equilibrio. Pero también manejo y presencia en el área contraria.
6: Camilo, mire, claro, las
5: eso
6: las
5: llegó
6: formas
5: hace 3 años. Lo que pasa es que nosotros apenas nos estamos dando cuenta que el 10-10 ya.
4: Mauricio.
6: Las formas de trabajo, la metodología del profe Néstor Lorenzo, seguramente eso no va a cambiar. Él trabaja de una manera y pues lo va a seguir haciendo. Lo que uno sí espera en este momento, que uno supone es un punto de inflexión pensando en ese futuro, sin que signifique borrar lo que hay, pero sí darle apertura a unos elementos de los que estamos hablando, que son jugadores que están en el radar y que deberían estar mucho más cerca en esta etapa post-mundial y ya empezando a perfilar el equipo, camino del próximo Mundial, con la cita importante que es Copa América. Yo sí espero que dentro de esa mente eso no va a cambiar. Él trabaja de una manera y pues lo va a seguir haciendo. Lo que uno sí espera en este momento, que uno supone es un punto de inflexión pensando en ese futuro, sin que signifique borrar lo que hay, pero sí darle apertura a unos elementos de los que estamos hablando, que son jugadores que están en el radar y que deberían estar mucho más cerca en esta etapa post-mundial y ya empezando a perfilar el equipo, camino del próximo Mundial, con la cita importante que es Copa América, yo sí espero que

0: dentro de esa metodología esté la apertura más jugadores nuevos a diferentes nombres. El convocar hoy un pelado del equipo de la selección sub-20 o un jugador de esos que no está en nuestro radar porque muy joven se fue para el fútbol de Europa, o que es a lo mejor hijo de padres colombianos que creció y se formó como persona y futbolísticamente afuera, acercar esos nombres no significa que ya se va a borrar de tajo lo que se ha hecho, ni que van a ser titulares en la Copa América. Pero yo sí espero que dentro de esa metodología esté abrir las puertas de la selección y empezar como un, ¿cómo es que se? No como un colador, como un tamizaje, no sé, probar y probar y probar, y en una de esas pueden salir dos, tres jugadores claves importantes, como han salido jugadores en algún momento para aportarle a la selección.
1: Pero todo eso suena. Gustavo Puerta no se hizo ya, Gustavo, es que eso se ha hecho. Gustavo
0: ese
1: Puerta
0: es un
1: precisamente es eso.
0: No,
1: precisamente ese es un ejemplo, fue claro. Eso, y eso fue Néstor Lorenzo el que descubrió a Gustavo Puerta. ¿Cómo así? O sea, usted dice que no se ha hecho,
0: pero es que
1: se ha
0: hecho.
2: No,
0: estoy diciendo eso.
1: Juan Camilo,
0: pero es que yo estoy entregando un concepto de lo que yo quiero que se haga.
1: Que lo sorprendan, pero no es que usted cree que hay tantos jugadores colombianos en el mundo de ese nivel.
0: Debo hacer una cosa, el ejemplo que di, lo di incluso en la parte final, lo di pensando en Gustavo Puerta. Omití decir el nombre de Gustavo Puerta. Eso no estoy diciendo que no se haya hecho, estoy diciendo que por el momento que está viviendo la selección en una transición, digamos, ya de traer jugadores pensando en el futuro, eso tiene que afianzarlo el técnico Néstor Lorenzo. Lo que pasa es que yo sé que usted es lorencista y cualquier cosa usted siente que es un ataque a Lorenzo, y no estaba atacando de ninguna manera el técnico de Colombia.
3: Juan Camilo, ¿cómo así que Lorenzo descubrió a Puerta?
1: No. Él fue el que lo acercó a la selección Colombia. Estando en Bogotá, pues estando jugando. Sí, no señor, pero fue a la selección Colombia, fue Néstor Lorenzo viéndolo en la segunda división de Colombia.
3: No viste ni el sudamericano ni el
1: sudamericano. Sí, claro, eso sí, pero que llegara a la selección, lo llamó estando en la segunda división.
4: Lo convocó, sí.
3: Ah.
4: Sí, lo tuvo en cuenta.
5: Camilo, hay una situación y es que...
3: ¿En la segunda división?
5: Hay una situación y es que nosotros no conocemos a fondo, escúchese bien, a fondo no conocemos cómo es la metodología del profesor Lorenzo, ¿no? Para hacer el seguimiento, el chequeo, testear, en fin. Porque va a ser muy difícil por calendarios, compromisos de los clubes, competencias internacionales, la disponibilidad que solamente va a ser en fecha FIFA de jugadores, ¿no? No es que se esté pensando que de la noche a la mañana, venga, Lorenzo va a convocar 30 para este fin de semana en Bogotá o para 15 días en Barranquilla o en Cali o en Medellín. No lo va a poder hacer, porque debe tener en cuenta todos esos compromisos que tienen con sus clubes, los equipos, esas competencias internacionales, los calendarios, si están disponibles, si no están disponibles. Ya lo otro que hablan, mire, es que mire un poquito a la sub-20, mire un poquito aquí a este otro jugador del fútbol colombiano, eso sí lo podrá hacer, ¿no? Pero decir que va a cambiar radicalmente su forma de actuar y todo, no lo puede hacer porque el mismo contexto
3: tiene que evolucionar,
6: acomodarse en ese sentido.
4: Y yo no sé hasta qué punto
3: tiene que evolucionar.
4: Y yo no sé hasta qué punto con el listado, para ir con Giovanni, de nombres que estamos mencionando, y creo que hay unanimidad en el concepto con Ospina, Arias, Yerrimina, Mojica.
5: Si son cinco, no van a ser seis los cambios, Camilo.
4: Pero yo no sé si de pronto vayan a ser así tan de tajo.
5: No van a ser, te lo digo, es un tema paulatino.
7: La columna vertebral se va a mantener.
5: Ese cuento de borrón y cuenta nueva.
7: O sea, Davinson Sánchez y Lucumí van. Lerma va. Daniel Muñoz va.
5: Eso es un deseo de ganar la
7: Díaz va.
4: Es un tema que hay que aclarárselo al hincha de la selección Colombia, al de la banderita, al de la camiseta, al que de pronto no está tan pendiente del proceso y cuando encienda su televisor o ponga a la radio y mire el amistoso. Venga, pero ¿por qué está de nuevo este? Pero otra vez los mismos, porque muy seguramente eso va a suceder. Hay que decir, esto es un tema de proceso que muy seguramente se tiene que ver reflejado ya en cuanto a resultado como tal en la Copa América del 2028 y en el Mundial del 2030.
3: Camilo, las transiciones son escalón por escalón. Escalón por escalón. ¿Qué eso no es que
8: la ratific.
3: Saqué 8 y traigo 9, no es. Eso no es.
1: No, es que si querían borrar un entrenador, tocaba ahora con otro entrenador. Pero es que con el mismo entrenador.
6: Y se lo aseguro,
1: que
6: está con otro entrenador.
1: ¿Qué va a pasar? Exacto. ¿Y por qué? Porque esos jugadores que estuvieron eran los que debían estar. Y el fútbol que se jugó en el Mundial fue un buen fútbol. Perdimos con Suiza porque jugamos diferente a como han jugado el resto del Mundial. Pero es que la selección va bien, va por buen camino. Estuvimos en una final de una Copa América. O sea, es por eso es que se da continuidad a este proceso, porque va por buen camino. Que hay cosas que mejorar que ustedes las están mencionando, sí. Pero por algo que se quedó Néstor Lorenzo, porque la cosa va bien. Usted no puede esperar que entonces el mismo señor que está haciendo bien el trabajo, entonces no, como no le gustó a la gente, entonces borremos todo y empecemos de cero. Eso no va a pasar.
5: Giovanni.
2: Sí, la ratificación de Lorenzo representa el continuismo de una era que quizás para muchos, en mi caso, terminó. El ciclo de Lorenzo terminó. Pero hay una diferencia entre lo que los dirigentes de la federación piensan, lo que el pueblo colombiano piensa y un sector de la...
1: El Mundial fue un buen fútbol. Perdimos con Suiza porque jugamos diferente a como han jugado el resto del Mundial. Pero es que la selección va bien, va por buen camino. Estuvimos en una final de una Copa América. O sea, es por eso es que se da continuidad a este proceso, porque va por buen camino. Que hay cosas que mejorar que ustedes las están mencionando, sí. Pero por algo que se quedó Néstor Lorenzo, porque la cosa va bien. Usted no puede esperar que entonces el mismo señor que está haciendo bien el trabajo, entonces no, como no le gustó a la gente, entonces borremos todo y empecemos de cero. Eso no va a pasar.
5: Giovanni.
2: Sí, la ratificación de Lorenzo representa el continuismo de una era que quizás para muchos, en mi caso, terminó. El ciclo de Lorenzo terminó. Pero hay una diferencia entre lo que los dirigentes de la federación piensan, lo que el pueblo colombiano piensa y un sector de la prensa admite que Lorenzo siga y no. Voy por parte, rápido. En el caso de los dirigentes, desde la cúpula, Ramón Yesurún siempre creyó en Lorenzo y es su máximo defensor. Lo puso ahí y sigue con él. Vale la pena preguntarle, y lo vamos a hacer cuando lo tengamos cerca, ¿qué buscan con este nuevo proyecto? Porque se acabó el Mundial. Bueno, ¿ahora qué buscan? Ese es un continuismo de lo que, ¿qué es lo que van a continuar? ¿Cuál es lo bueno que van a hacer? ¿Y cuál es lo nuevo? Diferencia entre bueno y nuevo. ¿Cuál es lo nuevo que vamos a ver? En el caso de la prensa, pues yo sé que vamos a seguir divididos todos, así como seguimos divididos con el tema James. Ya me agrada, que mi amigo Juan Sebastián Vargas lo haya puesto en la lista.
8: Sin el amigo, muchas gracias.
2: Mucha confiancita.
7: O sea, yo no les puedo decir amigos
8: de rabia. No, tampoco.
7: A ninguno.
2: Bueno, deje la mal de rabia.
7: Yo los considero amigos.
2: Siga, tranquilo.
5: Depende del día.
8: Hasta compañero.
2: Que me alegra que usted haya puesto a James como ciclo concluido. Me alegra. Sí. Perfecto, entonces eso habla de que hay un sector de la prensa que no está de acuerdo con las decisiones de un técnico que representa el continuismo. Y mientras James Rodríguez no se retire de la selección, lo vamos a seguir viendo ahí, porque el técnico Lorenzo lo va a seguir llamando.
4: Pero el ¿usted está de acuerdo? Don Juan Camilo Ortiz, ¿usted está de acuerdo con qué ciclo cumplido de James?
1: No, lo de James sí, lo de James ya, mientras que no esté en un equipo. Yo lo defendí sin equipo hasta por la Copa América que hizo, porque le pasó exactamente igual, venía de Pablo sin jugar, y hizo una Copa América espectacular. Fue el MVP de toda la Copa América, por encima de Messi y de todos. Fue el mejor jugador, no dicho por mí, la Conmebol le dio el premio de mejor jugador de la Copa América. Yo por eso defendía, si ese señor está físicamente sano, puede llegar a ponerse la camiseta de la selección y romperla. Pero ya en el Mundial noté que no fue para mí un desastre James, no lo fue, pero fue un jugador promedio. Yo espero de él mucho más. Dicho eso, si no tiene equipo, ya, hasta ahí llegó. Es un ciclo que para mí cumplió, que yo sí le agradezco a James, yo porque recuerdo muy bien cómo celebré y lo que disfruté con sus goles en el Mundial 2014, lo que hizo en la Copa América 2024. Yo a él le tengo mucho cariño como fanático.
2: Pero ya está,
1: si no tiene equipo y no tiene regularidad y no juega de manera sobresaliente con algún club, para mí ya se acabó.
8: Igual mi opinión es así sea con club.
1: No, y con club, y así sea con club, para el Mundial no. Pero yo sí creo que con club y jugando con regularidad y siendo figura en su equipo, le queda hasta la Copa América.
3: Yo digo, Camilo, que uno tiene que saber estacionar el carro. Hasta aquí, James. Y reconozco, yo soy como Juan Camilo, reconozco que me van a faltar días para agradecer todo lo que nos puso a disfrutar James. Todo lo que nos dio James, ¿sí? Y
8: pero ya
3: van a faltar días para agradecerlo, no, pero gracias.
4: Pero uno no puede ser esclavo de un agradecimiento.
7: Si tiene club y si juega, si es determinante, yo no veo por qué no están en la selección Colombia.
1: Está bien, el tema de decirle que se tiene que retirar.
5: El problema es ese.
1: Porque eso, usted se acuerda que a Messi lo quisieron retirar y qué pasó con los periodistas.
7: El problema es que
5: aquí nadie duda de.
7: Es que el problema es que eso se ve que está lejos de que pueda suceder, porque en ese momento no ni siquiera suena para ningún equipo. Entonces, ese es el problema.
9: Ya lo están poniendo, Luis, hasta en el Estrella Roja, imagínense.
7: Claro, pero si James llega a conseguir equipo, si es determinante de su equipo, tiene ritmo, tiene
1: figura,
7: yo no le cierro las puertas en la selección.
1: Pero mientras que no, ahora sí ya, porque yo antes lo defendía llegando sin jugar, porque la rompía, pero ya no.
3: Y sí, punto final, porque yo no puedo empezar un proceso con pañuelitos. Soluciones con pañuelitos de agua tibia.
9: El tema de la continuidad de James es el punto clave. Si él va a tener continuidad en estos dos años, seguramente va a llegar bien para la Copa América. Si no, téngalo por seguro que es mejor no contar con él.
5: Mire, Luis Orlando en el chat del canal de YouTube de Caracol Radio dice: Lorenzo James Quintero fuera de la selección. Uh-huh. Upa. Este es el mismo. Por ahí uno de los nombres que votó la gente va a buscar.
9: Pero
5: el
9: Lorenzo
5: nombre.
9: Ya fue ratificado.
5: Gabriel Fuentes.
9: Sí, ya.
5: Gabriel Fuentes es un lateral izquierdo que menciona la gente acaba de buscar ese nombre.
9: Pero hace
5: de la
9: cuánto,
5: persona.
9: ¿Qué día
5: Fuentes,
9: mismo Giovanni trajo la estadística de todo?
3: Estuvo por allá,
9: que
3: no le fue bien, volvió al Junior.
5: Estuvo en Zaragoza Fuentes, de España.
2: No, en Fortaleza.
5: Ah, es el mismo Orlando Caicedo Montoya. Sí. Gabriel Fuentes fue el que colocó.
2: Gabriel Fuentes.
5: Mire, acá sí, les tengo, mire la primera convocatoria de Lorenzo. O sea, para vale. Más o menos
4: está bueno,
5: tener qué puso Reyes, qué tenía Queiroz y qué llegó a tener Lorenzo. Arqueros. ¿Perdón?
2: ¿Tiene el año ahí de Lorenzo?
5: Sí, claro. Septiembre del 2022, partidos 22. Contra Guatemala y México.
2: Sí.
5: Arqueros: David Ospina, Camilo Vargas y Álvaro Montero.
3: Con esa quedó.
5: Defensas: Daniel Muñoz, Estefan Medina, Carlos Cuesta, Davinson Sánchez, Andrés Ginás, John Lucumí, Johan Mojica y Frank Fabra.
9: La mitad.
5: Volantes: Wilmar Barrios, Jefferson Lerma, Steven Alzate, Jairo Moreno, Mateus Uribe, James Rodríguez, Juan Guillermo Cuadrado, Jorge Carrascal y Yasser Asprilla. Delanteros: Luis Díaz, Falcao García, Luis Sinisterra, Rafael Santos Borré, Óscar Estupiñán y John Durán.
2: Dos del medio, Montero y
4: Mantuvo
2: y Ginás. Nada
9: más de la mitad.
2: Dos,
4: pero mantuvo más de, sí, dos más del de medio. La mitad.
5: Claro, esto coherente. Es pues exactamente que lo que dice José, yo voy con José Alberto. El tema, no esperen que llame 26 no, y no. Cambie 20.
3: No.
5: No. Creo que al revés, va a llamar 20 y va a mantener, va a cambiar por ahí 6.
7: Es que ahí es, venga,
9: no puede hacer eso tampoco.
7: Es que veamos la columna vertebral de Colombia. Está todavía Álvaro Montero, que yo creo que sigue estando vigente, y hasta Camilo Vargas por al menos por los amistosos. En la defensa seguirá Daniel Muñoz, Davinson, Lucumí, hasta estamos hablando que Mojica, porque por edad todavía le da Mojica. En la mitad de la cancha sigue Lerma, sigue Gustavo Puerta, apenas empezó el proceso, y adelante John Arias, Luis Díaz. Entonces, si nos ponemos a ver la columna vertebral, todavía ahí, sigue vigente. Está, son algunas fichas que hay que empezar a sumar, acercar y demás, pero son más los jugadores que se van a quedar que los que se van a ir. Entonces, eso del recambio, que es un periodo de que chao de todos, transición. Yo creo que eso hay que decirle a los
4: colombianos. Pero yo no escuchaba a ninguno en Colombia diciendo que se tiene que hacer un borrón y cuenta nueva.
7: Yo sí he escuchado.
1: No,
7: sí,
1: pero uno sigue la gente.
4: Mauricio, sí, inclusive muchos colegas, que es totalmente respetable, y muchos hinchas.
10: Pero eso es un contrasentido a la realidad. Yo también estoy en la onda de que hay que traer jugadores nuevos para probar, pero de esos que van a venir a probarse, seguramente van a quedar muy pocos, pero la columna vertebral va a ser esa. Es más, ni siquiera la columna vertebral, si uno se pone a mirar posición por posición, por lógica, por nivel, por edad, porque todavía falta mucho tramo para competir internacionalmente, muchos se van a mantener en las elecciones.
9: ¿Sabe qué haría yo? Yo llamaría para los primeros partidos de este año, yo llamaría a un equipo nuevo, todo. y empiezo a chequear, este me sirve, este me sirve, este me sirve. Y
4: después, esa es una posibilidad.
1: Llegan a perder todos esos
9: partidos. Eso iba a decir, para el año entrante.
1: Que llegan a perder ese partido y
4: cuatro partidos donde los pierda, sabe
9: si
4: qué pasa.
9: No vamos a dar cuenta quiénes están y quiénes no están. Yo lo haría así.
4: Me acuerdo mucho que estaba en Bogotá, no me acuerdo por qué fue.
3: Coco sirve para gerenciar un bazar, ya me
4: dijo. Pero mire, Vargas.
9: Si no, se
4: inauguraba el otro día la Copa del Mundo, creo yo.
8: Sí, sí, cuando jugamos con Paraguay en
4: fútbol. Con Paraguay, me acuerdo.
8: Sí, sí. 2-0, gol de Falcao, uno de ellos.
4: El y otro ese no partido recuerdo. Convocaron un poco de gente que yo no lo volví a ver nunca más en la
8: selección. No. Ahí creo que estaba mala su memoria. En ese partido, contra Paraguay en Fort Lauderdale, jugó Falcao, que hizo gol. Estaba Cuadrado, estaba Quintero, estaba Davinson, que creo que es el que hace el otro gol. El que usted dice son los de diciembre y enero. Que no son fecha FIFA, y enfrentamos a Venezuela y a México en diciembre, y en enero a Estados Unidos. Se le ganó a México y a Venezuela, que incluso Cachito Gómez hace su debut en selección de mayores allí. McAllister creo que hace una asistencia.
4: Ahí estuvo Gilmar Velázquez cuando jugaba con el Pereira.
8: Fue Daniel Ruiz. Y en enero enfrentamos en Carson, California, a Estados Unidos y se empató 0-0.
9: Y eso fue malo.
1: No era fecha FIFA, fue
8: ya por eso. Le busco la nómina y yo creo que no es que haya sido malo, pero los que terminaron llegando no fueron muchos, Coco.
9: Pero hay que hacer el ejercicio, Vargas, a lo que yo me refiero. Hay que
8: eso es porque
1: no era fecha
8: FIFA. Pero si hubiera sido fecha FIFA, ellos no hubieran ido, o la mayoría.
1: Es que fue por eso, fue porque se usaron los del fútbol colombiano.
8: Dígame usted cómo no va a aprovechar de tener a Luis Díaz semana y media, casi dos semanas con la selección.
1: Es que es muy difícil.
9: Cuando estamos próximos a competencia como tal, válido. Sí, pero la Copa América la tenemos.
8: Claro, lejos. Pero tampoco podemos esperar hasta a marzo del 2028 porque ya estamos ahí a 13 meses
4: pero,
8: de la Copa América sirve. Para otra vez volvernos a
4: pero
8: reunir.
4: Pero sirve para mirar opciones.
9: Es la única forma.
8: Claro, yo creo que también la otra forma es, se mantiene 20, 18 jugadores de los que se... Es que Carrascal, Yasser Asprilla, es entre comillas de Lorenzo, tiene 22 años. Durán va por primera vez a selección de mayores con Lorenzo, tiene 22 años. Puerta, 22 años.
1: La primera vez que nos convocó tenían 18 los dos, Yasser y John.
7: Cabal.
8: Puerta, Cabal tiene 24, 23.
7: Puerta tiene 23 también, ya.
1: Y Colombia no funde... yo no entiendo. O sea, Luis de la Fuente lo dijo. Colombia está jugando muy bien y está dentro de las candidatas. Lo dijo Luis de la Fuente. Y no creo que sea porque Luis de la Fuente piensa, los voy a salar, les voy a decir esto para que ellos se crean el cuento. No, lo dijo Scaloni. Y yo no entiendo por qué nosotros decimos que jugamos tan mal el Mundial. Que perdimos con Suiza, sí,
4: porque
1: por un
4: penal
1: y porque no metimos un gol. El problema no es el tema de goles. Nos
4: porque
1: hicieron
4: nos metieron
1: solo
4: la falta de ideología que teníamos que ser campeones del mundo si no nos servía.
8: La convocatoria que les estaba diciendo para esos partidos. Alejandro Rodríguez del Cali, arquero.
4: Sí.
8: No llegó. O no ha llegado, o no se ha consolidado, solo fue ese partido y ya. Álvaro Montero, sí. Andrés Felipe Reyes, que ha sido su único llamado a selección y que ahora está en Atlético Nacional.
3: ¿En el verde?
8: Brian Vera, que es otra opción de lateral izquierdo, y este sí lo compro.
4: Ese no lo tenía buenísimo. En el radar.
1: Colombia está jugando muy bien y está dentro de las candidatas. Lo dijo Luis de la Fuente. Y no creo que sea porque Luis de la Fuente piensa, los voy a salar. Les voy a decir esto para que ellos se crean el cuento. No, lo dijo Scaloni. Y yo no entiendo por qué nosotros decimos que jugamos tan mal el Mundial. Que perdimos con Suiza, sí,
4: por
1: un
4: penal
1: y porque no metimos un gol. El problema no es el tema de goles. Nos
4: porque
1: hicieron
4: nos metieron
1: solo
4: la falta de ideología que teníamos que ser campeones del mundo si no nos servía.
8: La convocatoria que les estaba diciendo para esos partidos. Alejandro Rodríguez del Cali, arquero.
4: Sí.
8: No llegó. O no ha llegado, o no se ha consolidado, solo fue ese partido y ya. Álvaro Montero, sí. Andrés Felipe Reyes, que ha sido su único llamado a selección y que ahora está en Atlético Nacional.
3: ¿En el verde?
8: Brian Vera, que es otra opción de lateral izquierdo, y este sí lo compro.
4: Ese no lo tenía en el radar.
8: Ese es...
1: Sí, por un penal y porque no metimos un gol. El problema no es el tema de goles. Nos
4: porque
1: hicieron
4: nos metieron
1: solo
4: la
1: gol.
4: Falta de ideología que teníamos que ser campeones del mundo si no nos servía.
8: La convocatoria que les estaba diciendo para esos partidos. Alejandro Rodríguez del Cali, arquero.
4: Sí.
8: No llegó. O no ha llegado, o no se ha consolidado, solo fue ese partido y ya. Álvaro Montero, sí. Andrés Felipe Reyes, que ha sido su único llamado a selección y que ahora está en Atlético Nacional.
3: ¿En el verde?
8: Brian Vera, que es otra opción de lateral izquierdo, y este sí lo compro.
4: Ese no lo tenía en el radar.
8: Ese es muy bueno.
4: Sí. Pues, ese es pero si ve que era un equipo livianito.
8: Carlos Andrés Cachito Gómez del Real Salt Lake en ese momento terminó mundial. Llegando, entonces vamos en dos con Montero.
4: O sea que Coco tiene razón.
8: Daniel Cataño no llegó. David Ospina, pues obviamente. Macalister Silva, no. Divan Tanton, que era del sub-20.
4: Estaba en Inglaterra.
8: Exactamente, en ese momento era el Fulham. Diver Cambindo jugaba en Cruz Azul, no pasó nada. Henry Mosquera de Bragantino, nada. Ian Poveda en ese momento del Leeds, hoy jugador de Atlético Nacional. Jader Quiñones del América, nada más. Jimmer Fori del Pereira. Juan Camilo Hernández, el Cucho, del Columbus Crew, 4. Juan David Mosquera de Portland Timbers. Jorman Campuzano de Boca. Mateo Casierra del Zenit. Samuel Velázquez de Nacional. Sebastián Gómez de Curitiba. O sea, de 2, 4, 6, 18, de 20.
3: Pasaron 4.
8: 4 terminaron llegando, o por lo menos consolidarse en selección nacional.
4: Pero mire que tiene razón en lo que dice Coco. Puede ser un buen momento para llevar
8: a... No, al revés. Yo creo que la de Coco lo está contradiciendo es esto.
4: No, pero mire que hay jugadores que no
8: llegaron. Claro, porque de esos 20 que podían esto, 4. Y contando que hay entre los 4 está Camilo,
3: pues de dice Coco es que todos sean nuevos.
8: Claro, es que
3: Coco
8: dice que llamemos 20.
10: Con uno que salga vale la pena hacerle.
9: Claro, pero claro
4: que sí. ¿Usted dice que todos sean absolutamente nuevos?
8: Claro.
3: ¿Y eso dice que 26?
9: Claro, es que los partidos de septiembre, ¿qué nos representan?
4: No, yo hasta allá tampoco, no, y pero ojo, sí llevar
7: a alguno. Que también los podemos... amistosos nos representaban puntos en el ranking FIFA.
8: Eso es verdad, sí, pero Coco, tampoco podemos esperar a lo que digo, a marzo del 28, que ya estamos a 3 meses de Copa América, porque ahí sí vamos.
3: Con el Inri que trae Lorenzo, Coco, llegan a perder esos partidos, lo acaban.
9: Siempre tendemos a exagerar y a
3: caricaturizar todo.
2: Le mordiste la lengua.
9: Muchachos, estamos pidiéndole al técnico, sí, ya está pidiendo el bar el pingüe ese. Estamos pidiéndole al técnico que muestre ahí caras nuevas, rapidísimo. Que deje que gente nueva muestre lo que tiene, a ver si sirven, si tienen o no tienen, si les aguanta o no les da la cuerda, ¿cierto? Entonces, la fecha de septiembre que no nos quita ni nos pone nada, nada. Hombre, traigamos un grupo diferente y de ese grupo sacamos 4 y con esos 4 seguimos un proceso con el resto de la gente que va a quedar.
7: Pero tiene que haber líderes ahí, claro, que guíen a los jóvenes. Tiene que estar un Luis Díaz, tiene que estar un John Arias, tiene que estar un Álvaro Montero, que son los que
3: contagien.
7: Porque es que si no, no vale nada. Yo creo que
4: lo
7: la importancia, de estar en la selección mayores también es que esos jóvenes vean cómo se comportan los líderes y los de experiencia.
3: Total,
7: que sean los que los guíen, porque es que entonces llegan allá y quienes los van a guiar.
3: La selección solamente es un trabajo en cancha, están bien todo lo que pasa alrededor. Ahora, Coco, es que quedaron fuera.
7: Pero ¿quién está pidiendo renovación?
3: Yo no quiero renovación.
8: Yo sí.
3: No, pues que vengan
8: eso es renovación.
4: Bueno,
3: tiene que haber cambios ahora. Coco, los 4 que quedaron tampoco digamos que fueron los super.
8: No, y que 2 son fijos, porque ahora, Montero y Ospina.
3: Exactamente.
9: Sí, pero eran jugadores que no estaban en el proceso de ese momento.
8: Bien, David, ¿no?
3: Coco, ya voy.
8: Me parece que esos 31 partidos.
9: Venía.
8: Yo digo, es que él estaba recuperándose de su tema de codo, pero David, ¿alguien lo ha discutido alguna vez?
3: La selección.
4: Para cerrar, Piolo.
3: Mucho tiempo como para seleccionar. No, hermano, allá ya saben el que traen, es porque le han hecho un seguimiento de 3-4 meses, medio año, no sé cuánto, pero mucho tiempo para ensayar.
4: Bueno, muy bien, tema selección Colombia, estamos pendientes.
9: Con un solo nombre, Kevin Castaño, que ha desvirtuado eso, seguimiento a Kevin Castaño.
4: Esperemos a ver qué va a suceder con la selección Colombia. Habló el hombre que se cayó. Habló Jaycee de Curitiba.
9: Muchacho. ¿Desde la clínica, desde la UCI?
4: Escuchemos qué fue lo que dijo.
11: Você sabe que o seu lance vai rodar o domingo, né?
4: Y si un gol se lo dediqué a mi esposa que está embarazada. En ese momento quise festejar con la hinchada, pero ni me acordaba que había un hueco ahí. Entonces, cuando pisé ahí, me doblé el pie. Cuando iba a salir de nuevo a celebrar, me volví a caer porque estaba eufórico. pero después empezó a dolerme mucho y me limitaba para cambiar de dirección. Pedí volver a entrar, pero dolía demasiado y no pude continuar, pero aparte de eso estoy bien.
1: Se lesionó además, no, quedé mal.
7: No.
4: Dice, sé que esto me va a volver un meme, va a andar andando por todo Brasil, hasta que me retire va a existir ese meme.
9: Es por todo el mundo, mano.
1: No, falta que le pongan el sonidito de Mario Bros cuando entra a los...
9: A las tuberías.
1: Sí, exacto, las tuberías.
7: No, antes. Sí, es que imagínese el vacío que además que sintió.
1: Sí, como... ¡Ay!
4: Pero dice que cuando iba a salir se volvió a cascar. O sea, sí, volvió claro. A resbalar.
9: Se las dejó de corbatín.
7: No, antes que no le pasó.
10: Pero no fue nada grave, ¿cierto?
7: Sí.
4: No, quedó bien.
10: Gracias a Dios.
1: Gracias a Dios. Ahí está no hablando de pie.
9: Beto está por ahí.
4: Ahí está. Betico para rematar.
8: Una pequeña. Andrés Piambal dice, el reemplazo de James, Jason Guzmán. La gente en el canal de Caracol Radio.
2: Y ese man juega bien, hombre. Jason Guzmán.
8: Nos pueden escribir.
2: Jason
8: Guzmán
3: también.
8: Tienen
3: que Jason, hacer fila, sí. Está bueno para bien. Hacer fila.
4: Jason Guzmán también.
3: Ese rey.
8: Y Giovanni lo defiende harto.
4: A él le bueno, don Betico, rematemos esta hora.
10: Claro que sí. ¿Cómo te parece? Pues están hablando dos compañeritos que trabajan en el Bar Caracol.
4: Que eran amiguitos. Puede ser Vargas y Giovanni.
10: Eso. Oye, ¿sabías que en la Fórmula 1 tardan 6 segundos en quitar las ruedas?
12: Pues sí, pues en mi barrio tardan menos.
1: Bueno, sí.
7: Y otro.
1: Pasa mucho.
3: Sí, en esos barrios se encuentran unos pits bravos. Sí, rapidísimo.
10: Doctor, ¿cómo está mi suegra, doctor? Le cuento que está en estado crítico. Siempre igual criticando, esta mujer no cambia. Vaya, quedó al 5-5.
4: Va bien, Betico. Ya están en la cancha Coco, Alianza Valledupar va a jugar ante Atlético Bucaramanga, partido que está a las 4 de la tarde.
9: Sí, señor, ya los dos equipos listos, con necesidades importantes, ambas instituciones, con una crisis de resultados impresionante por el lado de Alianza y caras nuevas. El profe Pablo Peirano, por ejemplo, ya hoy le dio la camiseta de titular a Nilson Castrillón para que marque por el costado derecho y va a ser titular de nuevo Félix Charrupí en detrimento del capitán Fabri Castro. Vamos a ver cómo sale esto.
4: Muy bien, pendiente usted entonces del partido que
9: sí,
4: se juega en una temperatura altísima. ¿Algo para rematar de otros deportes, Juan Camilo Ortiz?
1: Para rematar de otros deportes, pues lo que ocurrió hoy también en el Mundial de Motociclismo en la máxima categoría a la que va a llegar el colombiano David Alonso el próximo año. Hoy también estuvieron los de MotoGP en el Gran Premio Británico y la victoria se la llevó Raúl Fernández llevándose 25 puntos. Segundo fue Jorge Martín del equipo Aprilia. Tercero, el compañero de Jorge, Marco Besecchi, que venía de una lesión, parecía que no iba a poder competir. Al final hizo, bueno, a través del sufrimiento, terminó la carrera en la tercera posición. Luego, cuando lo fueron a entrevistar, no podía ni hablar del dolor en todo el cuerpo, pero al final logró un podio. Muy bien por Marco Besecchi y Jorge Martín. Este campeonato está muy bueno. Se acerca también Marc Márquez, que está tratando de ganar su décimo título para ser el más ganador de toda la historia. Y en la clasificación general, pues las cosas quedan de la siguiente forma. Primero en este momento es Jorge Martín con 240 puntos. Segundo, Marco Besecchi con 209. Recordemos que Jorge Martín ya es campeón del mundo, ganó un título. Y tercero, el japonés Ayogura con 203 puntos. Y cuarto, detrás de ellos está con 200 Marc Márquez, el más ganador de la historia, quiere ser él al final de esta temporada.
4: Última hora Caracol y seguimos aquí en el bar en Caracol Radio.
13: 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En Caracol Radio son las
4: 4 de la tarde en Colombia.
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4: Y arrancamos esta última hora Caracol con los fuertes combates que sostiene a esta hora las tropas del Ejército Nacional con las disidencias de las FARC al mando de alias Iván Mordisco en zona rural del Tambo en el Cauca. La población civil quedó en medio de los enfrentamientos. Brandon Leguízamo, ¿qué más se sabe?
19: Y los enfrentamientos se concentran en la vereda El Recuerdo, zona rural del municipio del Tambo y límites con el municipio de Cajibío, al occidente del departamento del Cauca. En la zona, tropas de la tercera división del Ejército Nacional combaten al frente Jaime Martínez de las disidencias de Iván Mordisco. Varias familias denunciaron haber quedado en medio del fuego cruzado y debido a la intensidad de los enfrentamientos se refugiaron en sus viviendas.
20: Aquí nos estamos refugiando de la vecina y aquí vemos harto, sabemos harto, vemos con niños, aquí estamos refugiándonos del combate y en todas las casas.
19: A esta hora, las operaciones militares continúan en la zona. De momento no se reportan heridos ni víctimas mortales. La situación mantiene en alerta a las comunidades ante la intensidad de los combates.
4: Brandon, gracias. Y en información política, el presidente Abelardo de la Espriella celebró el paquete de seguridad propuesto por los Estados Unidos por un balón de 1,000 millones para Colombia. Para De la Espriella, este anuncio confirma lo que su gobierno planteó desde el primer día. Abro comillas, Colombia recuperó su lugar en el mundo y su condición de aliado confiable y estratégico de los Estados Unidos. Cierro comillas. Y por otro lado, el vicepresidente José Manuel Restrepo anunció nuevas instrucciones para fortalecer el comercio entre Colombia y Venezuela con apoyo de Estados Unidos tras reunirse con el embajador Jorge Haller. Jimmy Ávila.
21: José Manuel Restrepo señaló que el gobierno busca impulsar la inversión y aumentar las exportaciones colombianas hacia Venezuela. El vicepresidente aseguró que este intercambio comercial puede convertirse en una herramienta para reducir la pobreza en el país.
22: Le llegó a Colombia, a la patria milagro, la oportunidad de generar inversión de nuestro país, más comercio exterior de Colombia en Venezuela.
21: Restrepo sostuvo que este es un momento de construir una mejor relación con Venezuela, lo que puede significar hasta un punto porcentual del crecimiento del país.
4: Jimmy, gracias. Y 8 municipios del Cesar enfrentan problemas de abastecimiento de agua por la fuerte sequía. Brian Saavedra.
23: Los municipios que actualmente presentan dificultades son Bosconia, El Copey, Astrea, Codazzi, La Paz, Aguachica, Pailitas y La Gloria. La jefa de la Oficina Departamental de Gestión del Riesgo, Petra Romero, señaló que la reducción de las fuentes de agua también empiezan a afectar el cultivo de yuca, maíz y la piscicultura.
24: Nos estamos quedando secos. Entonces también es mirar cómo concientizamos a nuestra comunidad que debemos ahorrar agua.
23: Ante estas condiciones de sequía se ha registrado una emergencia que es atendida en estos momentos por incendio forestal en plena serranía del Perijá.
4: Y a esta hora avanza el plan retorno en Bogotá y Cundinamarca con condiciones favorables de movilidad en la vía Bogotá-Girardot. Desde el mediodía está vigente el pico y placa regional. ¿Cómo avanza la jornada, Marcela Santos?
25: Hasta el momento, cerca de 1,000,000 de vehículos han salido de Bogotá durante el puente festivo, mientras que más de 846,000 han ingresado a la ciudad por diferentes corredores. Las autoridades mantienen el monitoreo y la gestión del tráfico para garantizar la seguridad y facilitar el retorno de los viajeros. En cuanto al pico y placa regional, desde las 12 del mediodía y hasta las 4 de la tarde, pueden ingresar únicamente vehículos con placas terminadas en número par, y a partir de las 4 y hasta las 8 de la noche será el turno de las placas impares. En la vía Bogotá-Girardot, la concesión reporta condiciones favorables de movilidad y mantiene el seguimiento al comportamiento del corredor durante esta jornada de retorno.
4: Marcela, gracias, y escuchen esta historia. Docentes amenazados en el Huila cumplen un año esperando el estudio de riesgo de la Unidad Nacional de Protección y aún no tienen una respuesta definitiva. Lizardo Moreno.
26: Docentes en el Huila afirman que la UNP poca atención ha prestado a las denuncias que han colocado este gremio referente a las amenazas que han venido recibiendo. Jefferson Pacheco, de la Asociación de Instituidores Huilenses.
27: Se ha presentado una dificultad y tenemos compañeros que no se le ha resuelto su situación de riesgo y que llevan más de un año esperando que la UNP diga si hay nivel de riesgo o no hay nivel de riesgo, y asimismo poder tomar determinación frente a la activación de ruta del maestro, porque el maestro tiene un traslado de manera temporal.
26: Expresó el líder sindical que aún estos docentes continúan trabajando en estas localidades.
0: 4:05 PM. Gracias, Lizardo. Y el gobierno de Panamá condenó los recientes ataques violentos registrados en Colombia y expresó su solidaridad con el presidente Abelardo de la Espriella y el pueblo colombiano. El país rechazó toda forma de violencia y terrorismo y además lamentó la muerte del subintendente Argemiro Rodelo Canchilá y reafirmó su compromiso con la paz, la seguridad y la democracia en la región.
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0: Seguimos en Caracol Radio, en esto que se llama el Bar Caracol, hasta las 6 de la tarde. Estaremos también con los partidos, con la transmisión del fenómeno del fútbol en esta fecha que tiene partidos importantes. A las 8:15 estaremos con América Atlético Nacional, al lado de don Fernando Calle, JJ Trujillo. Estaremos, ¿quién más está? Mauricio Gómez está también en este partido.
1: Estamos en el...
2: Creo que el comentarista de Cali.
0: José Alberto.
2: Creo que el comentarista de Cali le corresponde.
3: José Alberto, creo que es el comentarista de Cali.
0: Sí, yo creo no me acordaba, tengo ya un enredo, pero tiene toda la razón. Don Daniel Santos, a mí sí que me encanta esta música de Daniel Santos.
3: El jefe.
0: El inquieto Anacobero, le dicen don Coco Gómez, ¿no?
4: Sí, señor, todavía le decimos, a pesar de que ya lleva más de 20 años fallecido, pero sigue estando muy presente la música de don Daniel. Oiga, ¿usted dónde sacó esto? Esto es viejísimo, oiga.
0: Me encanta esta canción.
4: Esta es de la viejoteca infaltable de las luladas, ¿cómo es que le llamaban? Los agüelulos allá en Cali, mi querido.
2: ¿Agüelulo?
4: Sí, señor.
0: ¿Y qué es un agüelulo?
2: Agüelulo era un baile que se hacía...
4: No. Los agüelulos son bailes populares.
2: Claro.
4: Se hacían los domingos.
2: Se hacían antes, cuando usted no podía ingerir todavía licor. ¿Se acuerda de las viejas, de las famosas minitecas que se hacían por allá en el interior, en otras partes del país?
4: Ajá.
2: ¿No
5: es? Las minitecas, las chiquitecas.
3: Chiquitecas también, sí.
0: Esto le gusta también a Betico, ¿no?
4: Pero, claro. Por favor.
2: Fiesta de agualulo,
4: pero eso
2: de años difícil. 60, años
0: pero
2: 80.
0: Pero ese agualulo no es el mismo ponche, perdóneme, pues estoy hablando desde la ignorancia, porque había una bebida que le daban a los coca-colos para que
2: eran fiestas que se hacían en el barrio, ¿no? Y salían licor. A bailar todas estas guarachas y pachangas y charangas y salsa, sin bebidas alcohólicas.
4: Sin licor, sí. Uh-huh. Tarde bailable, verbena.
2: Se tomaba precisamente el agua de lulo.
0: Agua de lulo. Hablemos un poquito de Daniel Santos, Coco.
4: Don Daniel Doroteo de los Santos Betancourt, era su nombre de pila, hombre que se hizo famoso justamente con esta agrupación, con la orquesta del maestro Pedro Flores, con el cuarteto Flores, y de ahí dio el salto a la Sonora Matancera, que fue...
5: Coquito, le dicen el patrón, ¿cierto?
4: El jefe.
5: Es el jefe, señor.
4: O el inquieto Anacobero,
0: parecido.
4: El inquieto Anacobero. Por una canción que él grabó con la Matancera, justamente, que se llama así, Anacobero.
0: Bueno, juega la Alianza ante Atlético Bucaramanga, tenemos ya invitado en línea. Arrancó ya el partido, Coco.
4: Le doy rápidamente la alineación entonces, Alianza con Wallens, con Rosales, Vivero, Franco y Lazo, Castillo, Esparragosa, Felipe Pardo, el inaclavable héroe de Risaloca, Esparragosa, Felipe Pardo, Quiñones, Jesús Muñoz y Cristian Vergara. Y el cuadro del Bucaramanga tiene a Christopher Fiermarín en la portería. Carlitos Romaña tiene tres centrales. Gol del Bucaramanga. De Félix Charrupí. Sí, señor. Apenas 5 minutos y ya se pone en ventaja el equipo Leopardo. Félix Charrupí. Era hoy.
0: Pero cántelo con emoción, Coco.
4: Era hoy. Era hoy el hombre nuevo en la alineación porque había sido relevo en algún par de oportunidades. Está tomando la posición de Fabri Castro y entonces se estrena con gol en este semestre el señor Félix Charrupí con el cuadro Atlético Bucaramanga, que también tiene, aparte de Félix, a el jugador Leonardo Flores en la mitad de la cancha. Uy, pero es que es un regalo de Alianza impresionante. A Frevin Estroza, a Emerson Batalla, a Fabián Sambuesa y a Luciano Pons. Una pelota que cachetea a medias William Johans Wallace. La deja pivoteando un centro desde la derecha de Fabián Sambuesa. El rechazo a medias de Johans Wallace. En la cabecera del área recoge el rebote el señor Félix Charrupí con pierna zurda, la manda a guardar. Minuto 5, gana ya el Bucaramanga 1-0 en el Maestre Paballo.
0: Muy bien, Héctor, uno de los hombres que recuerda mucho uno, Héctor Hurtado, le decían el vagón,
4: el tanque.
0: Jugó en el América, jugó en Atlético Nacional. Héctor Hugo Hurtado está con nosotros en el bar Caracol. Don Héctor Hurtado, buenas tardes.
6: Pues buenas tardes, un saludo muy cordial a ustedes y a todos los oyentes del bar Caracol.
0: Bueno, un abrazo, gracias por su tiempo, Héctor, y bueno, ¿qué recuerda de los clásicos entre América y Atlético Nacional?
6: No, momentos muy lindos, tanto con la camiseta de América como con la camiseta Atlético Nacional, escenarios llenos, muchas expectativas durante toda la semana y buen fútbol ante todo.
0: Partido que es especial, ¿no? Porque siempre los equipos grandes cuando se enfrentan, los jugadores y los hinchas no quieren perder ese partido. pese a que es en la cuarta jornada apenas, y con un Nacional muy bien armado, un América que ha arrancado bien, ¿qué le dice ese encuentro de hoy a las 8:15?
6: Bueno, yo creo que son dos equipos donde han generado grandes expectativas, especialmente América en sus compromisos que ya ha tenido la oportunidad de jugar, de golear, de jugar bien, que viene de sacar un excelente resultado en Manizales y con todos los problemas pues que por ahí se ha generado en la parte administrativa, en la parte de la presidencia, entonces se ilusiona mucho. Y Atlético Nacional con la llegada de Lucas, yo creo que es importante, un técnico que realmente le falta el título para poder empezar a hacer su historia en como los grandes técnicos del fútbol profesional colombiano y con una gran institución y una gran nómina que se le ha armado, ¿no?
1: Giovanni. Oiga, Héctor, sí, Pinto, Héctor, yo tengo unas expectativas tremendas en que podamos ver en una dimensión distinta, con una dinámica más allá de la edad de Edwin Cardona, ahora con Lucas González. Por el conocimiento de Lucas y por la forma como potencia jugadores de ese talento. Usted, que fue un talentoso jugador en zona media, ¿cree que Edwin Cardona, más allá del partido de hoy, nos puede estar rematando con unas condiciones tremendas ahora con Lucas González?
6: Sí, señor, yo creo porque primero lo tuvo en América y en algún momento yo lo veía que lo ponía por fuera, ¿no? Y la mejor versión que tuvimos de América con Cardona fue cuando jugó detrás del 9 y yo creo que ahí se hace importante por su media distancia, por el pase gol y todas esas experiencias que tuvieron de pronto tanto Lucas con Edwin en América. Yo creo que ahora es un buen tiempo para que tanto Lucas como Edwin se reencuentren y en especial Edwin dé la mejor versión de su fútbol en una etapa importante donde yo creo que se juega con la mente, ¿no?
7: Héctor, un saludo especial. Hay dos técnicos que se van a enfrentar que representan esta nueva sangre, ¿no?, de la dirección técnica en Colombia, David González y Lucas González. Por características, ¿cuál de los dos técnicos le gusta más y qué diferencias encuentra entre uno y otro?
6: Bueno, yo creo que es importante lo que viene haciendo Lucas, donde los equipos que ha tenido tienen pasajes de muy buen fútbol, de una renovación, de un fútbol que yo personalmente me siento identificado, ¿sí? David, yo creo que ha venido haciendo unos muy buenas temporadas en los clubes también donde ha tenido la oportunidad de estar, Millonarios, Tolima. Y yo creo que también le falta el título. Yo creo que nosotros tenemos grandes expectativas en estos dos técnicos jóvenes, capaces, bien estudiados para poder no solamente en clubes del fútbol profesional colombiano darnos grandes cosas, sino también pensar en algún momento que estas personas puedan hacer parte de un proyecto en Selección Colombia futuro.
3: Se puede ver un buen partido, Héctor, porque los dos equipos tienen ataques generosos. Los dos buscan el arco del frente.
6: Sí, yo creo que lo más importante es que Lucas aprendió a defenderse también, ¿no? Y David es un poco más resguardado en sus equipos. Ahora, en mitad de campo hacia arriba hay grandes jugadores, grandes nombres, y esperemos que esta noche en el San Fernandino pues se vea un buen fútbol, un buen espectáculo.
0: ¿Le va a hacer fuerza a alguien en particular?
2: Héctor quería la risa de Héctor. Esa risa es inconfundible.
6: Claro, ¿no? Uno...
0: No me vaya a decir que al buen fútbol.
3: Y que gane el mejor.
0: Sí, esa es respuesta de reina.
6: No, yo creo que la ciudad necesita volver a tener protagonismo. América necesita no solamente seguir clasificando el primero, sino esto revalidarlo en los cuadrangulares. Hace años nosotros... en la capital vallecaucana no tenemos equipos que lleguen a la final y necesitamos que volvamos a tener tanto el Deportivo Cali, el América de Cali, que jueguen una final en el Pascual Guerrero.
2: Claro, Héctor, a mí me queda una duda, hombre, muy respetuosa. ¿Usted al fin terminó o no terminó sus estudios? Porque es como usted a Hugo Gallego le dijo que se retirara para que jugara al fútbol, ¿no fue así?
6: No, pero cuando estaba estudiando, claro. Ajá. Cuando estaba estudiando y yo estaba en el colegio, yo me acuerdo que estaba en noveno o décimo, pero claro, yo terminé mis estudios, terminé también en la AFA, la Asociación de Fútbol Argentino, tuve la oportunidad de hacer ahora un máster en gestión deportiva, y bueno, seguimos preparándonos en todo el fútbol.
2: Ya, pero esa anécdota fue bonita, ¿no? Hugo Gallego estaba encargado del América, y porque Pacho había ido a la eliminatoria, fue, ¿no?
6: Sí, señor, sí. Pacho se había ido para la eliminatoria y cuando Hugo preguntó en un entrenamiento que dónde estaba Héctor Hurtado, le dijeron que estaba en el colegio. Me mandó a llamar y me dijo, hermano, usted va a jugar fútbol profesional.
0: Esa está buena anécdota.
2: ¡Áigase! ¡Áigase! Yo no estudié más.
0: ¿Y qué pasó después de eso?
6: No, después de eso me convocaba siempre. Tenía la oportunidad de estar en un gran equipo que estaba Freddy, estaba Luis Escobar, estaba Harold Lozano.
0: Una banda.
6: Estaba Lionel. Y bueno, siempre tenía la oportunidad de hacer mi carrera ahí detrás de ellos. Estaba Bernardo Redín. Y bueno, seguí ya estudiando a distancia.
2: Claro, claro. Héctor, y con la capacitación académica que tiene ahora, ¿qué está haciendo? ¿Está vinculado a algún medio deportivo, a algún ente?
6: No, señor. Ahorita tengo mi club deportivo aquí en Cali, cerca de la sede del Deportivo Cali. Trabajamos con todos los procesos de formación. Estoy más dedicado al proceso de formación y estoy en la Conmebol haciendo un máster en dirección deportiva con la Conmebol.
0: Eso está bien, no se puede dejar de capacitar. Héctor, usted habló de un gran equipo del América de Cali. Le voy a hacer la pregunta para que quede bien con los dos. ¿Con cuál se sintió muy cómodo, tanto en América, jugando para América y jugando para Atlético Nacional? No sé si ese volante que se la recuperaba y se la dejaba limpiecita, o ese delantero que se le movía al espacio y usted la filtraba. ¿Con quién, como dirían en el baile, se acompasó muy bien en la cancha?
6: Yo tuve dos compañeros que me entendieron muy bien, o tres. Uno fue el Flaco Oviedo, en América, Frankie. En esta etapa que tuvimos con Jaime de la Pava, sí señor. Y finalizábamos con el Tigre Castillo y Leonardo Fabio Moreno arriba.
0: Una banda, ¿sí?, brava.
6: Y la etapa en Atlético Nacional, cuando llegó Aristizábal y Edison Perea arriba. Con Aristizábal jugábamos prácticamente de memoria. Y tuve la oportunidad de ser el pase-gol de Aristizábal en el gol 200 o 300, no recuerdo, en el 201, 301, en varios de ahí que siguió Aristizábal su proceso de goleador. Tuve la oportunidad de estar ahí y bueno, jugábamos de memoria en ese Atlético Nacional del 2005.
0: Sí, ¿Piero tenía otra?
3: Sí, que jugar con Aristizábal, porque ese Aristizábal era... ocupaba los espacios, lo hacía muy bien sin balón, arrastraba los centrales, los sacaba de su posición, y usted también aprovechó porque hizo bastantes goles, incluso le marcaste uno al América allá en Cali para el 1-0 victoria de Nacional.
6: Sí, señor, sí. Es que era un equipo que se movía muy bien y como usted dice, ocupábamos los espacios, a veces Víctor Hugo venía a volantear y de pronto por la velocidad y la técnica que tenía yo en ese momento podía también resolver y caer como un delantero y eso se facilitaba, ¿no? Entonces para mí era bien importante estar rodeado de estos jugadores como Víctor Hugo, como el Tigre Castillo, como Oviedo, como lo que he nombrado, el mismo Leonardo Fabio en su momento.
0: Sí, es buen recuerdo. Un volante que de pronto le haya repartido muchos zapatos y que usted lo recuerde.
6: Un volante, yo tuve uno, Carepa Gaviria, el Pinao y Arleidina.
0: Uy, Cedinas pegaba mucho, el bombón.
2: ¿Usted la casó la época de Ramiro Ruiz, no?
6: Señor.
2: ¿A usted no le tocó la época de Ramiro Ruiz o Ramiro fue mucho más atrás?
6: Cuando Ramiro estaba en el Tolima, yo estaba empezando, sí, señor.
2: Ah, se raspaba también de lo lindo, ¿no?
6: Sí, sí. Y no, y pues me tocó también cuando Pimentel estaba en Pereira.
2: Ay,
6: pero, me está olvidando uno que me formé con él, me crié con él cuando él jugaba en Antioquia, yo jugaba en Valle, y desde ahí ya sabíamos que era, perdóneme la expresión, era un criminal Bedoya.
2: Gerardo.
3: Gerardito.
6: Desde los 12 años ya nos conocíamos. Y estábamos en la selección Colombia y un día con el Chiqui García le digo, Gerardo, íbamos en una práctica, le dije, Gerardo, me está doliendo el tobillo, no me vas a, no, por favor, no me vas a pegar, no, tranquilo, que yo no te pego, tranquilo. Cuando al minuto 5 sentí un patado, hermano, y le dije, Gerardo, hermano, ¿qué es lo que está pasando?
4: ¿Qué estamos haciendo?
6: No te preocupes, perdóname, me tocó irme para el otro lado.
0: Bueno, está buena.
4: Oiga, Héctor, es que estamos viendo la famosa foto aquella de la cabina telefónica. ¿Le contestaron o no?
0: Ah, la foto de la celebración.
6: Claro, esa fue un gol que marqué y precisamente a Diego Gómez. Y bueno, vi esa cabina ya en Cali y desde ahí quedó eso viral, ¿no? Sí, se hizo viral esa foto. Esa y la del radio, esas dos se hicieron muy viral.
0: ¿Cuál es la del radio?
6: La de la foto. La del radio cuando está jugando Santa Fe Junior en el Campín.
2: Esperando el resultado del partido.
6: Esperando que resultara el partido y yo le quito el radio a Jairo Bernal, a la chancha. Entonces me doy cuenta que empatan en Bogotá y tiro esa radio para arriba y me meto a la cancha.
0: Se queda campeón, sí, me acuerdo de esa jugada. Pues Héctor, qué buenos recuerdos, buen partido el que vamos a disfrutar de esta noche. Y recordemos el número de la escuela, hombre, también, aprovechando que la gente vaya y afilia a los niños.
6: Claro, 316-743-7116, ahí estaremos atentos, pendientes para todos los niños que quieren hacer su proceso de formación.
2: ¿En Pance, no?
0: ¿La escuela?
6: En Pance, sí, señor.
0: ¿Cómo se llama?
6: Club Deportivo Héctor Hurtado.
0: Muy bien.
3: Una pregunta técnica, Camilo.
0: Sí, para cerrar.
3: Una pregunta técnica, Héctor. ¿Le volví a prender el radio a la chancha?
0: Esa rima.
6: Una pila cayó para un lado, otra para otro,
2: es que de las cosas características, aparte del talento que tenía en la cancha, es la risa de Héctor, es fenomenal.
0: Venga, Héctor, ¿a usted quién le puso el vagón?
6: A mí el vagón me puso Jairo Aristizábal.
0: Jairo Aristizábal.
6: Porque él decía que el equipo jugaba en primera, segunda y tercera, pero cuando cogía el balón yo jugamos en cuarta y quinta.
2: ¿Sí? Se arrastraba todo.
6: Ya estaba el tren, claro. Entonces ahí me
2: por potencia, por velocidad.
6: Por la velocidad.
0: Que siga sonriendo de esa buena manera que nos contagia su risa y que se vea un buen partido.
6: Muchísimas gracias. Feliz resto de tarde a todos ustedes y a todos los oyentes. Un abrazo.
0: Buenos recuerdos. Héctor Hurtado, gran volante que estuvo en América, que estuvo en Atlético Nacional, palpitando José Alberto, que va a ser el partido de esta noche. Pero antes, ¿cómo va el partido entre Alianza y Atlético Bucaramanga, Coco?
4: Ya estamos en 20 minutos, gana el equipo santandereano, el Atlético Bucaramanga, desde el minuto 5, anotación de Félix Charrupí, una mala devolución, un mal rechazo, mejor, del portero Johans Wallens, que quedó pivoteando ahí en el área grande, y el rebote lo tomó con pierna izquierda el volante del cuadro santandereano y la mandó a guardar. Acciones para lado y lado, el cuadro santandereano maneja los tiempos y la pelota en el Armando Maestre Pavalle.
2: De actualidad, Camilo. También, Camilo, la Liga Femenina está jugando en este momento en el Estadio del Deportivo Cali, estaba ganando el Cali 1-0, le dio la vuelta a Millonarios, 2-1 está ganando, minuto 62. Este resultado le favorece al Atlético Nacional, que termina primero en la tabla de posiciones por aquello de cómo van a entrar a los cuadrangulares. El partido todavía no se termina, estuvo interrumpido 5 minutos por algunos desórdenes en la tribuna occidental del Estadio del Deportivo.
0: ¿Qué fecha se está jugando en la Liga Femenina, José?
2: La 15, ya se cierra, hoy se conoce.
0: Última.
2: Hoy no, el martes se conoce si es el Deportivo Independiente Medellín que ratifica
3: su
2: octavo lugar o si es Orso Marzo el que de pronto le alcanza a quitar esa posición.
7: Camilo, en el fútbol argentino se jugó ya un partido, Huracán venció 2-0 a San Lorenzo en cancha de San Lorenzo, con goles de Jordi Caicedo, del ecuatoriano. Perú, acción de colombianos. Danilo Arboleda, el defensor central, jugó 90 minutos con San Lorenzo.

0: el zaguero central, y el otro es Jean Lucumí, extremo, ¿no? Entonces vamos a ver cómo organiza su once inicial el técnico David González con la ausencia de Luis Quiñones.
1: Vargas, ¿cómo ve el partido?
2: Sí, Piolín.
3: La única novedad de Nacional es la ausencia de Andrés Román. Fue expulsado en el partido anterior, está sancionado. Ahí va Jeycar Perlaza, pelado de 23 años, que estuvo en Independiente Santa Fe y que regresó a Nacional.
1: Sí, yo, Mauricio, ¿iba a acotar algo?
4: Sí, que yo creo que hay un, para mí de los dos, el que más tiene que asumir, bueno, los dos lo asumen como un gran reto por la naturaleza del juego, por lo que es América, por lo que es Atlético Nacional, porque es clásico de clásicos en el fútbol colombiano. Pero yo creo que de los dos entrenadores, hoy el que tiene mayor reto es Lucas González. Primero, pues solamente ha jugado un partido en Liga, donde pues lo hizo muy bien, termina ganando 3-0. Pero además,
5: pues ¡gol de Alianza! Nacional. ¡Gol de Alianza, Valledupar! Minuto 27, Cristian Vergara. Después de uno que se comió el Bucaramanga, increíble el contraataque. Balón largo, ganó en velocidad el atacante de cuadro valduparense ante la marca floja, eso sí, de Ortiz y de Romaña, y se la cruzó a Fiermarín a la base del palo derecho. 28 minutos, Alianza 1, Bucaramanga 1.
4: Entonces, en un partido de estos, donde uno espera como espectador un partido de ida y vuelta, con América poniendo todo su poderío en el campo, lo mismo Atlético Nacional, con dos equipos que por su grandeza y por su nómina son propositivos de local o de visitantes a donde vayan, pues uno entiende que va a tener mayor exigencia en ser propositivo Atlético Nacional. Y ahí está el reto para Lucas González, porque de mitad de cancha hacia adelante uno dice, bueno, Nacional tiene un poderío impresionante, tanto en cuanto a funcionamiento colectivo en ataque como en esa riqueza individual, puede resolver el juego. El tema es cómo me voy a defender ante un equipo que me pueda atacar como América de Cali, y cómo tener ese equilibrio, que ya demostró a cuentagotas de alguna manera esa nueva faceta en Deportes Tolima, pero ya hoy con Atlético Nacional vamos a ver cómo es el trabajo defensivo de Lucas González, y ahí me parece que está el principal reto para Lucas hoy ante el cuadro América de Cali.
6: Camilo.
1: Sí, Luisa.
6: Sí, yo creo que además de eso también es ver cuál va a ser ese once inicialista, a ver si nuevamente llega Cardona a ser titular. Yo creo que hay dos posiciones que a mí me llaman la atención cómo las va a manejar. Una, si va a jugar nuevamente Cardona inicialista o si va a ir Rengifo, y la otra es quién va a acompañar a Tecillo, si nuevamente lo va a acompañar García, quien estuvo en el partido pasado. Simón García, o si va a estar en su lugar César Haidar, que también sumó bastantes minutos el semestre pasado, y teniendo en cuenta que todavía no está Andrés Reyes, que uno creería que va a ser el jugador que va a acompañar a William Tecillo. Y también ver si le va a dar minutos a Samuel Velázquez, porque era un jugador que él quería tener en Tolima, es un jugador que a él le gusta, que también lo quería potencializar. Vamos a ver si estará por encima de Casco, porque si bien solo lleva un partido, creo que este partido tampoco nos deja claro si ese va a ser el once inicialista. Con los partidos es que vamos a ver cuál es ese equipo que él va por el que va a optar para jugar.
1: Con el corazón,
3: Luisa, la defensa sí la tengo segura.
6: ¿Cuál?
3: Jeycar Perlaza, que reemplaza a Román.
6: Ajá.
3: Simón, Tecillo y Casco.
1: Luisa, sinceramente, ¿a quién le va a hacer fuerza?
6: No, la verdad me da igual.
1: Vargas, ¿usted cómo ve el partido? ¿Usted que es de corazón verde?
7: Yo creo que la América llega con un poquito más de, no sé si el término sea favoritismo futbolístico, o sea, ya tres partidos. Eso, y tener 9 de 9, tener más partidos, eso obviamente lo hace de local, además, eso lo hace un poquito más importante que pueda tener el rendimiento futbolístico de la América de Cali hoy sobre Atlético Nacional. El otro, un partido en Liga, ganó 3-0, duró 33 minutos ese partido ante Jaguares y nada más, así que es muy apresurado dar algún veredicto con respecto a este Atlético Nacional de Lucas González, pero no sé cuál de los compañeros decía que era un medidor para los dos. Sí, es verdad, ya a pesar de que el América ya pasó por uno bravo como el Once Caldas, bueno, Atlético Nacional todavía no ha tenido eso y necesita demostrar que no solo es sarampión en este comienzo, que es Tigres y Jaguares, sino que a los grandes también Les pega como debe ser durante todo el torneo y como siempre está obligado Nacional.
4: Camilo, me permite una cosita así rápida ya desde la

0: perspectiva de América.
1: Tranquilos.
0: Yo sí creo, gracias, yo sí creo que puede pesarle a América hoy, o al menos, bueno, no me quiero adelantar, porque puede que no le pese, pero sí tengo expectativa de ver a América sin Luis Quiñones. Es que me parece que Luis Quiñones ha sido
1: me muy parece una baja muy brava, sí, sobre todo en un partido donde América tiene que tomar la iniciativa para generar juego.
0: Porque Luis Quiñones es un jugador que te parte de banda, pero es un jugador que te ayuda al colectivo, que te filtra también balones, es un jugador que tiene dinámica, que tiene velocidad, que es un jugador que cuando toma la pelota uno no sabe si la va a compartir con el compañero, si va a ser una acción individual. Entonces creo que ha sido un jugador muy importante en el arranque de esta temporada en América, en Copa y en Liga, y sin Luis Quiñones pues sí tengo expectativa de ver cómo va a funcionar el América de Cali. A priori uno dice baja sensible, veremos cómo lo logra suplir el técnico David González.
2: Es como la baja de Nacional de Román, a mí también me parece una baja importante, teniendo en cuenta que empezó bien este semestre. Vamos a ver cómo le va a Jaycar Perlaza, que también tiene lo suyo, y es la oportunidad también de lucirse, porque es que estando Román disponible y en condiciones, esa banda es de Román, entonces será una oportunidad muy buena también para él.
3: ¿Cuántos partidos ha jugado Román? ¿Él no solo fue el de Liga? No, porque él no jugó en Bogotá titular.
4: No, el de Liga no, jugó solamente Liga.
3: Con un partido, sí, aunque Román no es el del 2024 nunca.
2: Pero se le vio bien en ese partido.
3: Le tengo esperanza a Jaycar Perlaza.
4: Sí, yo también. Yo también.
1: Don Coco.
5: Tranquilos.
1: Tiene ley.
5: El cabeza. Uy, a ver, la pelota es del chino Fabián Sambuesa. Y por fin, Luciano Pons. Gol del Bucaramanga.
1: Eso, con
5: minuto 33. Una pelota desde la cabecera del área, pierna derecha. El señor Fabián Sambuesa, el pase gol del cuadro Leopardo al segundo palo. Se levanta el rosarino Luciano Pons y de cabeza se la cambia al señor Johans Wallens y rompe el hechizo. Lo que se había comido hace un instante Pons era de no te lo puedo creer. 33 minutos, gana Leopardo 2-1 en Valledupar.
6: Y atención que le entró agua al bote del Deportivo Cali femenino. El tercero de Millonarios, Angie Castañeda, pone la cuenta 3-1 a favor del Millonarios en el estadio del Deportivo Cali, minuto 75. Esto no cambia para nada la primera y segunda posición de la tabla, que para ser cabeza de grupo. En uno está, por supuesto, Nacional, que ayer ganó su partido 5-1 ante Llaneros. En el segundo está el Deportivo Cali. No le alcanza a Millonarios para quitarle la segunda posición en este momento, con 31 puntos contra 38 del Cali, de modo que están jugando con nómina alterna el equipo campeón.
1: Muy bien, tengo estos datos. No marcaba Luciano Pons desde el 24 de mayo, precisamente ante Alianza, la victoria 2-1, 24 de mayo, y no marcaba desde ese 24 de mayo atrás desde el 7 de abril, es decir, desde este su tercer gol.
5: Porque es que este año ha sido...
1: El 10 de marzo había marcado 2 en la victoria ante Atlético, ante Deportivo Pereira, y de resto, escaso el tema goleador en Pons.
5: Este año ha sido, para él particularmente, ha sido muy difícil, muy complicado.
6: Uy, la que tuvo ahorita, Coco.
5: Increíble.
3: Antes del gol de Alianza.
5: Sí, claro, por eso. Una pelota que le habilita por la derecha el debutante Nilson Castrillón, tiró un pase, un tiralínea prácticamente, llegó Pons trompicando, y el balón se le enredó en medio de las piernas. Era gol de Luciano. No,
7: pero mira lo que yo he visto en Peirano. Lo que es sacarle provecho a las características de un 9. Lo buscan en el juego aéreo. Y necesita un asistidor. En este caso, Sambuesa, que es la sociedad. Es que, perdónenme lo que voy a decir, a Fidrisewski mucha gente le está pegando duro. Pero yo pregunto, ¿quién le pasa la bola a Fidrisewski?
1: Estamos de acuerdo.
7: Pues son jugadores que necesitan.
1: Al goleador o a los goleadores hay que sustituirlos. Permítame.
7: Claro, Camilo, hay que
1: sustituirlos. Permítame que tengo invitado. Ay, qué invitado. Don Agustín Julio, es arquero del fútbol colombiano. ¿Cómo está?
8: Muy buenas tardes, hombre. Escuchándolos y como ustedes viendo el partido de Bucaramanga, Alianza Bucaramanga.
1: ¿Qué hay de su vida, Agustín? ¿Dónde está ahora?
8: ¿Dónde? A ver, estoy en el Instituto de Recreación y Deporte, INRD, como asesor deportivo, y bueno, haciendo fuerza para que el deporte bogotano y el fútbol siga creciendo más.
1: Eso está muy bien. Bueno, Agustín, ¿cómo ves este arranque de Independiente Santa Fe, ¿Y qué piensa del duelo que se avecina a mitad de semana ante el River Plate de Argentina?
8: No, a ver, como el torneo pasado, pues le costó un poco a Santa Fe empezar. Este fue, no fue la excepción. Ojalá y no al final no le cuesten los puntos que se han dejado perder. Gracias a Dios se encontró nuevamente con la victoria este fin de semana, que pienso que es un impulso para lo que viene el partido contra River. Amén de que en el fútbol argentino, el torneo local no le está yendo muy bien, sabemos de que jugar internacionalmente, y más un torneo como la Sudamericana, queda aliciente para borrar un poco lo que se está haciendo de local. Lo importante es saber de que, bueno, Santa Fe sabe que lo que es jugar torneo internacional y sabe que se va a enfrentar a un gran rival, y esperemos de que pueda sacar la diferencia suficiente para el partido de vuelta.
3: ¿Qué tanto pesa la ausencia de Mosquera Marmolejo por el nivel de la instancia y el rival?
8: Sí, pesa mucho. Para mí pesa mucho. A menos de que Asprilla ha tenido pocos partidos, estuvo en el partido de Copa que ganó Santa Fe local, pero como tú dices, muy diferente sabiendo de Marmolejo, que ha sido el arquero más regular del torneo colombiano, no solamente de Santa Fe, titular indiscutible, sino de todo el torneo, donde ha demostrado un excelente nivel, y ojalá Dios quiera y que Asprilla, con la oportunidad que tiene, la sepa aprovechar. Sabemos que el grueso de jugadores, o todo el jugador y la hinchada, le va a dar el respaldo, pero yo siempre digo que el que actúa tiene que demostrar por qué es contratado, y bueno, él tiene la oportunidad de demostrar por qué estaba haciendo las cosas de la mejor manera en Tigres, que era el club donde provenía, ¿no?
0: Sin embargo, Agustín, uno lo ve así, no sé qué piensa. Un equipo grande como Santa Fe, con ese reto de tener competición internacional y liga local, ¿no está corto por no tener dos arqueros de primerísimo nivel? Un arquero que pueda suplir, por ejemplo, a un hombre tan importante como André Mosquera Marmolejo, sin desconocer las condiciones que tiene Weimar Asprilla.
8: Digamos que lo que estábamos acostumbrados en el arte de Santa Fe era siempre tener no suplentes, porque en Santa Fe no habían suplentes capaces de Camilo, Robinson, Leandro en su momento. Era más que todo una disputa muy equilibrada. En este caso, para nadie es un secreto de que Mosquera pues le lleva varios peldaños a Asprilla, y bueno, como lo dije, a todos nos llega la oportunidad, le llegó la oportunidad ahora en un torneo importantísimo, y más ante un rival que tiene charreteras, un rival que de peso, un rival que ya tiene mucho camino, pero hay que brindarle toda la confianza a este muchacho. Si no estoy mal, pues han sido pocas las veces que ha jugado a nivel internacional, si no estoy mal, podría ser la primera vez, no la tengo clara, pero lo importante de esto es que, como te digo, de que él demuestre que las cosas le salgan de buena forma, y bueno, va a ser importante lo que haga durante este partido también.
1: Si usted fuera el preparador de arqueros en su momento, cuando fue gerente de Santa Fe, y tuviera la oportunidad de sentarse a hablar con Asprilla, ¿qué le aconsejaría?
8: Que son partidos que se juegan muy diferentes, que no hay que demostrar más de lo que se, por lo que está en Santa Fe, porque a veces por hacer uno más hace menos, de que tiene toda la confianza del, no solamente de los jugadores, la junta directiva, sino de la afición, y bueno, que está todo dado para que él asuma la titularidad como en un grande como es Independiente Santa Fe, y ante un equipo grande como es River Plate.
7: Sí, Agustín, en ese hilo, porque pues prácticamente uno señalaría que el punto débil de Santa Fe es el cambio de arquero, es que pesa mucho la lesión de Marmolejo. ¿De parte de quién necesita rodear el jugador para tener más confianza? ¿El entrenador de arquero o el grupo de jugadores experimentados que le dicen, tranquilo, aquí estamos nosotros y confiamos en ti? Porque es que los entrenadores arqueros conviven con los arqueros.
8: Sí, es cierto, pero digamos que el cuarteto defensivo es el que te da la tranquilidad a ti también. El cuarteto defensivo, porque tú puedes errar y el cuarteto defensivo está ahí para enmendar algún error que puedas tener en el partido. Y este es un equipo, para nadie es un secreto, que es un equipo de experiencia, un equipo adulto, donde defensivamente, pues los que están ya tienen mucho bagaje, no solamente en el torneo colombiano, sino a nivel internacional. Y va a ser importante lo que también estos muchachos, porque algún día les tocó también debutar, lo que le transmitan a él. Lo importante es la tranquilidad. Uno, hoy en día el fútbol, nadie tiene ventaja en este sentido, si eres joven o si eres veterano. Lo importante de eso es saber que tienes las condiciones y que estás ante una bonita oportunidad a nivel profesional y personal para hacer las cosas de la mejor manera.
9: Agustín, ¿cuál debería ser el mensaje, las palabras del profe Repeto para Mosquera?
8: No, que tenga lo por seguro de que hoy en día es el titular, hoy en día que hay que olvidarse de Andrés Mosquera porque no va a tapar, y pienso que el partido más importante de Santa Fe hasta ahora en este semestre es ese. Y bueno, lo digo gracias a Dios porque todos nosotros esperamos una oportunidad y él la tiene. Y yo sé que la va a aprovechar de la mejor manera y cuenta con todo el respaldo, pienso que del cuerpo técnico, lo dije anteriormente, de la afición, de los jugadores y bueno, de nosotros los hinchas que a la postre queremos que Santa Fe gane.
1: Agustín, le voy a hacer dos preguntas ya para dejarlo, agradecerle su tiempo. Está muy serio, se nota que sí. Cambió bastante.
3: El líder de ahí ayudó.
8: Es que con el nuevo director toca estar serio.
1: Tiene un nuevo director.
3: Carajo.
1: No sabía que usted tenía un nuevo director en el IDR.
3: Carajo.
1: Agustín, ¿cómo ve a la distancia el proceso del tema del arco de la Selección Colombia? ¿Qué hay que aconsejar o cómo manejar el tema de Álvaro Montero en Argentina, que llegó y pareciera estarle costando esa situación en el fútbol de ese país?
8: A ver, hace rato venimos con preocupación en el arco del fútbol colombiano, pensando en el retiro de lo que es Camilo y de lo que ha sido David, pero pienso que hay que darle la oportunidad pues lo acabas de decir, a Montero, al mismo Mier que viene en carretera también pidiendo pista. Hay arqueros que a nivel internacional de pronto no han tenido la oportunidad en selecciones, y donde tiene la oportunidad el profe de probarlos, porque eso sí lo digo, una cosa es selección y otra cosa es sus equipos donde están. Pero hay un plus. ¿Cuál es el plus? Que están jugando en el exterior y por ende eso te da un peldaño más que lo que están acá en Colombia. Ahora, con Montero llegó un club donde para mí es el más grande de Argentina. Boca es el que mayor hinchada tiene, es el equipo del pueblo, y no es lo mismo estar pues en Vélez, que estaba él, que hizo las cosas de la mejor manera. No actuó muchos partidos tampoco, porque durante el torneo tuvo destacadas actuaciones, pero no actuó mucho. Y ahora a Boca, donde te llegan dos o tres veces máximo en un partido, tienes que responder sí o sí. Está todo dado para que triunfen. Pienso que el último arquero que estuvo allá fue Oscar y dejó la vara muy alta. En ese sentido, pienso que él tiene muchas cosas por seguir corrigiendo y esperemos de que alcance su nivel, esperemos de que cometa la menor cantidad de errores posible, porque en estos equipos es donde se reflejan más los errores, por más mínimo que sea, porque la gente siempre te va a exigir.
1: Sin duda alguna. Agustín, pues muchísimas gracias, esperemos que le vaya bien Independiente Santa Fe, gran partido a mitad de semana ante River Plate, y bueno, un placer como siempre escucharlo. Luis Barragán me escribió un saludo al Patiseco, no fui yo, Luis Barragán está escribiéndome acá en el chat. Un abrazo, señor.
8: Nos vemos en Ibagué. Pero
6: ¿cómo es, Agustín?
8: No
6: desaprovecha, ¿no?
1: No tengo acá, me lo escribieron.
8: No se sabe.
1: Un abrazo, mi hermano. Gracias,
9: Agustín. Luego Yair Mosquera y Perea.
1: Agustín Julio.
8: Chao, chao.
6: ¿Quién lo llevó al IDRD? ¿Leandro?
8: No, más arriba. Un poquito más arriba.
6: Ah, claro.
1: Bueno, gracias, Agustín Julio, ex arquero de Independiente Santa Fe. ¿Cuánto va el partido en
3: Camilo, pero a propósito de River, llega el martes a las 8:30 en vuelo charter. Sin Acuña, que no se ha recuperado, el lateral izquierdo y campeón del mundo con la selección argentina.
1: Viaja Santos Borré, ¿cierto?
3: Sí.
1: Sí. Muy bien. ¿Cuánto va el partido en Valledupar, Coco?
9: 2-1 en favor del cuadro santandereano. Los goles de Leopardo por intermedio de Félix Charrupía al minuto 5. Empató al 28 Cristian Vergara y puso en ventaja al Leopardo Luciano Ponce al minuto 34. Ya estamos jugando los últimos 30 segundos de los dos de reposición que entregó el señor Ferney Osa. Está debutando este árbitro antioqueño en el fútbol profesional.
1: A propósito del partido entre...
9: Bueno, en la primera división, porque tiene 44 partidos en la primera vez.
1: Muy bien, entre Santa Fe y River, que será miércoles a las 7:30 de la noche, Copa Sudamericana. Andrés Castro preparó algunos datos, Andrés, sobre el historial que tienen estos dos equipos.
10: Buenas Camilo tardes. Pinto y compañeros, muy buenas tardes también a todos los oyentes que sintonizan a esta hora el Bar Caracol. Pues mire, River invicto en 6 partidos jugados, ese es el titular que le puedo dar. Dentro del historial son 6 partidos jugados, 3 victorias para el equipo millonario y 3 empates, 0 victorias para el equipo cardenal. Los goles del conjunto de Buenos Aires son 5 y los goles de Santa Fe son 2. También le tengo partido a partido qué fue lo que pasó entre estos dos clubes y qué se espera para el miércoles entre Independiente Santa Fe y River Plate en la ida de los octavos de final de la Copa Sudamericana.
1: Muy bien. Eso pues en el tema de la Copa Sudamericana.
3: Pita Valenzuela ese partido.
6: Bravo el partido,
3: miércoles,
6: ¿no?,
3: en el Campín. Pitó sí. El partido por el tercer y cuarto lugar de la Copa del Mundo Francia-Inglaterra.
6: Por entre más que otros. River no venga en buen momento, no deja de ser un equipo de cuidado.
3: Es River, mucho lo dijo Roda, llega.
1: Sí, oh, y la mentalidad que tienen es de jugar estos torneos de otra manera. De otra manera,
6: sí,
1: ellos.
6: Sí, sí. Yeah. Hoy gran baja para mí, para Santa Fe, ya, por eso decíamos ayer, ya se prendieron las alarmas en Santa Fe con lo de Mosquera Marmolejo.
1: Sí, señor.
7: Terrible. Giovanni. Antes que lleguen las 5 de la tarde, yo creo que este es un hecho repudiable contra Dairon Asprilla en Bolivia.
1: ¿Qué pasó
7: en Bolívar? Dairon Asprilla, sí, pero es repudiable. Ya el Club Bolívar se ha expresado enérgicamente de que se tienen que averiguar por qué en el partido con Aurora, que perdieron 4-2, lo discriminaron, actos racistas, le dijeron unas cosas ofensivas, se sintió muy mal Dairon, pero quedó claro que no fue dentro del campo, sino que eso venía y los insultos llegaron desde la tribuna contra el atacante colombiano Dairon Asprilla. Fue víctima de esos insultos de carácter racista. Entonces está el club buscando evidentemente que o se castigue, se sancione la plaza, como debe ser según las normas, contra estos actos feos en el fútbol boliviano, y que por favor, es decir, respeten el tema de Dairon Asprilla, que están muy contentos porque no solamente Alejandro Restrepo lo mantiene ahí haciendo goles, sino que es barro eso de que le estén gritando cosas feas, insultos racistas contra Dairon Asprilla.
6: Giovanni, pero no le dijeron al árbitro porque sí, generalmente sí. Se le informa al árbitro, sí, y el árbitro debe parar, ¿no?
10: El árbitro hizo el gesto racismo, sí.
6: El gesto del racismo que
7: se usa. Sí, procedió a activar el protocolo.
6: Okay.
7: Sí, sí. Pero la gente seguía. La gente seguía.
10: Todos rubios allá en Aurora.
6: Debió parar el partido. De actualidad, claro. Camilo, de actualidad. Deportivo Cali sigue perdiendo 1-3 en la Liga Femenina. Inter de Bogotá le ganó 2-0 a Real Santander. Ya terminó el partido. Y están en el descanso. Inter Palmira 2, Junior de Barranquilla 0.
1: Muy bien, ¿terminó primer tiempo en Valledupar, Coco?
9: Sí, señor, dieron 2 minuticos de reposición, la verdad no se perdió mucho tiempo, el marcador 2-1 en favor del cuadro Atlético Bucaramanga, un primer tiempo donde el cuadro santandereano tuvo la iniciativa en los primeros minutos, salió por el partido, encontró una anotación tempranera después de un mal rechazo por parte del portero Johans Wallens, tras un centro desde la derecha del chino Fabián Sambuesa, el rebote quedó en la cabecera del área, le quedó para la pierna zurda Félix Charrupi, definió muy bien a la mano derecha del portero Johans Wallens. El empate del cuadro valduparense al minuto 28, una jugada donde Nilson Castrillón centra rasante desde la derecha, le quedó para tocarla y meterla a Luciano Pons, se lo atragantó y ahí en esa recuperación viene el contraataque que toma mal parado al cuadro santandereano y una pelota larguísima metida entre los dos centrales, entre García y Romaña, sobra a estos dos y le queda muy bien a Cristian Vergara, que la para y con pierna derecha se la cruza al portero Fiermarín. Y el 2-1, un centro desde la derecha del chino Fabián Sambuesa, es decir, ha hecho prácticamente 2 habilitaciones, se la puso en la cabeza, le dijo a Luciano, tome, métala. Y el hombre la dirigió muy bien, de cabeza frontal a la mano izquierda del portero Johannes Wallen, que se quedó petrificado. 2-1, gana bien el Atlético Bucaramanga en un partido apenas entretenido.
1: Muy bien, termina el primer tiempo. Nos alejamos del fútbol, hablamos de otros deportes para darle paso al gran Beto, don Juan Camilo.
11: ¡Claro! Sí, señor. Bueno, pues tenemos también diferentes noticias de lo que ha ocurrido en la temporada baja de la NBA, que estamos, recuerden, en vacaciones, pero muy activa la NBA femenina. Hay una polémica gigante en la NBA por estos días, y es porque una de las jugadoras tal vez más representativas de esta generación, Sophie Cunningham, se quejó por la elegibilidad que tiene la NBA femenina para decir quiénes pueden jugar en la liga, ¿no?
1: Ah, lindo,
11: Esto con el caso de, lo, de las personas que hacen parte de la comunidad trans. Y esto es porque las reglas de la WNBA no están claras. No están realmente claras de quiénes son los que
1: podría
11: pueden,
1: jugar.
11: Podría jugar. Ah, entonces, jugadores o exjugadores de la NBA masculinos han levantado la protesta, muchos de ellos poniendo en sus redes sociales como, ah, bueno, yo soy elegible, entonces desde hoy me considero mujer y quiero jugar. Y esto está desatando una tormenta política. La WNBA está preocupada porque se está usando también por la misma división que hay en este momento político en Estados Unidos. Están usando a las jugadoras como, como material político y es lo que ellos no quieren. Entonces, tienen reunión esta semana con los presidentes y dueños de los equipos de la NBA femenina para definir el cambio del reglamento y especificar el tema del, de la elegibilidad de las jugadoras. Pero se desató una tormenta dentro de la Liga Femenina de los Estados Unidos que está generando mayor audiencia que la NBA masculina. Es muy fuerte la NBA femenina en los Estados Unidos.
6: Mire usted, venga, hay que reglamentar ese tema porque se están pasando ya límites.
9: Sí, sí, y hay, ya ha habido casos de, pues, en Antioquia hubo un caso de una ciclista.
6: Uh-huh. Vino sí, voleibolista, creo también.
1: ¿Vargas?
12: Sí, diría José, actualidad. Kevin Viveros, doblete en el Brasileirao. Paranaense 2-0 a Santos en Vila Belmiro. 28 minutos de juego. Ya lleva 13 goles en el Brasileirao, el que postuló Luis Alondoño a selección nacional.
6: Es que mejor decir así para que la digan. Uy, qué cambio.
13: Se lo ganó.
1: Bueno, cerramos, Betico.
13: Claro, ahorita en la próxima hora, tranquilo, Camilo.
1: José, ¿tiene música?
13: Tengo música y además de eso,
1: ¿buena?
13: Voy a contar la historia del origen de un snack que nos gusta mucho. Listo.
1: A las 5:30, ¿le parece?
13: Bueno, señor, ¿estamos bien?
1: Muy bien, muy bien.
13: Señor. Este chiste. Bueno, este,
12: casi lo manda el intermedio de América Nacional.
13: No, aquí pero, yo me voy a pelar con este chiste. Creo que no va a seguir la racha de ahora. Pero bueno,
4: está invicto.
13: Mover.
12: Viene uno.
13: Hola,
12: malo.
13: Soy Antonio y es la primera vez que vengo a un grupo de personas con déficit de atención. Bienvenido, Alfredo.
4: me toca el corazón. Bueno, me toca el corazón. Bien.
13: Llegó una muchacha, Luisa, del médico.
1: Dice, ¿de otro país?
13: Sí, no, es de Venezuela. Quería pedir la eutanasia para mi esposo. Uy. Ah, bueno, pero antes vamos a verlo para evaluar su caso. Hágale pues, pero no le diga nada, que es una sorpresa.
1: Bueno, bien. Hoy está
2: estamos,
1: bien.
13: Estamos bien.
1: Ha estado fluido hoy el Betico. Bueno, a las 5:30 entonces. ¿Qué música va a traer a las 5:30? ¿Qué tema va a traer?
13: No, pasará la Feria de las Flores.
1: Eso. Bueno, claro. Música de flores a la.
6: Combo las estrellas.
1: Nos vamos a última hora, Caracol, y venimos José. Con este Galé. Remate. Con este Pulizo, remate vaya, del bar. Con música y con más invitados y más de lo que va a ser esta fecha del fútbol profesional colombiano, porque no hemos hablado mucho de Medellín Millonarios.
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15: Ya son las 5:00 p.m, es hora de actualizar las noticias en Caracol Radio y empezamos con información de orden público, porque las disidencias de las FARC atacaron con drones esta tarde la sede de la alcaldía del municipio de Río Blanco, esto al sur del Tolima. Julio Montiel.
16: Así lo confirmó la gobernadora del Tolima, Adriana Matiz, quien aseguró en su cuenta de X que el ataque se registró contra la sede de la administración municipal. Además, se presentó un hostigamiento a la fuerza pública en el municipio de Río Blanco, que fue repelido sin dejar personas lesionadas. Los criminales pretenden sembrar miedo y alterar la tranquilidad de los habitantes, pero no vamos a permitir que sus acciones sometan a la ciudadanía, dijo la gobernadora del Tolima. Además, hizo un llamado a las autoridades para que se adopten medidas inmediatas de seguridad, se refuerce la presencia de la fuerza pública y se evalúe un toque de queda mientras se controla la situación en el sur del Tolima.
15: Julio, gracias. Y Caracol Radio conoció con información de inteligencia que se estaría buscando una alianza criminal entre Primo Gay de las disidencias con el Clan del Golfo en Briceño, Antioquia. Martín Díaz.
17: Caracol Radio en el departamento de Antioquia ha conocido que en las últimas horas Neider Yesid Uñates López, conocido como alias Primo Gay, quien es el comandante del Frente Quinto de las disidencias, estaría buscando alianzas criminales para contrarrestar la ofensiva del Clan del Golfo, que en los últimos meses ha arreciado los ataques de ese grupo guerrillero. Este medio de comunicación recibió información la cual indica que alias Primo Gay se reunió el pasado viernes 7 de agosto con integrantes del Clan del Golfo que hacen presencia en ese territorio y con quienes se ha estado enfrentando. Esa reunión se habría dado en zona rural del municipio de Briceño. Existen dos hipótesis. La primera es que salió del 36 con serios problemas con alias Chejo, hoy comandante del Frente 36. Y la segunda es que Primo Gay estaría perdiendo la guerra y en varias ocasiones ha estado muy cerca de ser abatido por los drones explosivos lanzados por el Clan del Golfo. Esta situación ha golpeado la logística y el poder bélico en cabeza de alias Primo Gay.
15: Martín, gracias. Muy atentos a lo que pase con este criminal y también que se empieza a separar de ese frente 36 de las disidencias de las FARC. En otras noticias, el presidente Abelardo de la Espriella celebró el respaldo de Estados Unidos que anunció un paquete de seguridad de $1,000 millones para Colombia. Jimmy Ávila.
18: Sí, el mandatario destacó el apoyo de la administración de Donald Trump para fortalecer la lucha contra el narcotráfico, el crimen organizado y la recuperación de territorios. El paquete contempla tecnología para las fuerzas de seguridad, ampliación de operaciones de erradicación de coca e interceptación de cocaína, además de acciones contra organizaciones narcoterroristas y sus financiadores. Recordemos que ayer el congresista estadounidense Mario Díaz-Balart aseguró que el paquete demuestra que Estados Unidos apoya firmemente a sus amigos y aliados y que permite reforzar también la lucha compartida contra el narcoterrorismo.
15: Jimmy, gracias. Y el gremio de los contadores está alertando sobre los errores más frecuentes en la declaración de renta, ya que el próximo 12 de agosto comienzan los vencimientos para este trámite. Claudia Camila Vargas.
19: El Instituto Nacional de Contadores Públicos de Colombia indicó que los errores más frecuentes a la hora de presentar la declaración de renta son omitir los ingresos o bienes, aplicar deducciones sin los documentos de soporte, utilizar beneficios tributarios sin verificar sus límites y no revisar la información exógena reportada por terceros, además de dejar este trámite para última hora. Recuerde que la declaración de renta ante la DIAN inicia del 12 de agosto hasta el 26 de octubre y de no hacerlo se expone a multas superiores a los $500,000.
15: Quizás en el que más fallan los colombianos, Claudia Camila Vargas, es dejarlo a última hora. En otras noticias, continúan las agresiones contra mujeres en el Huila, la situación que mantiene las alertas por la violencia de género. Lizardo Moreno.
7: Uno de los hechos que preocupa más en el departamento del Huila son las agresiones contra las mujeres, psicológicas, verbales y físicas, sobre todo en el sur del departamento del Huila, lo expresa Natalia Ortiz del gobierno departamental.
20: Y más en los municipios pequeños como San Agustín, Isnos, Acevedo, Campo Alegre.
7: En lo que hemos corrido del año ya superan las 1.800 denuncias interpuestas por mujeres ante las entidades judiciales.
15: 5:05 p.m. y ahora nos vamos al plano internacional porque una de las congresistas demócratas más reconocidas de los Estados Unidos no descarta competir por la presidencia de ese país. ¿De quién se trata, Daniela Salgado?
21: Se trata de Alexandra Ocasio-Cortez, una de las figuras más visibles del ala progresista del Partido Demócrata, quien afirmó este domingo que no descarta la posibilidad de postularse a la presidencia de Estados Unidos en las elecciones de 2028. En entrevista con ABC News, la legisladora de origen puertorriqueño aseguró sentirse honrada con el respaldo que recibe luego de que una encuesta la ubicara como una de las favoritas en las primarias demócratas. Sin embargo, señaló que su prioridad actual es buscar la reelección en el distrito de Nueva York. Ocasio-Cortez, considerada heredera política de Bernie Sanders, también dejó abierta la posibilidad a competir por un escaño en el Senado.
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0: 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En Caracol Radio son las
15: 5:06 en Colombia.
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0: Última hora en el Bar Caracol, arrancó ya segundo tiempo y arrancamos con música de Flores. Esto lo hace Café Tacuba. A mediados de los 90 sonaba esta canción que se llama Las Flores, la Feria de las Flores. Arrancó Alianza ante Bucaramanga, Coco.
1: Sí, señor, segundos 45 minutos en el estadio Armando Maestre Pabelló. Ha bajado ya ostensiblemente la temperatura. Cuando comenzó el partido había unos 33, 34 grados, una sensación de 36, 37, pero por fortuna ya el Mono Jaramillo se fue, la sombrita cubre todo el estadio valduparense, un clima ahora sí muy agradable porque se empieza a sentir la brisa del Guatapurí.
0: La brisa del Guatapurí. ¿Cuándo fue la última vez que le regalaron flores, Vargas? Uy, no, pero así.
2: Vargas,
0: esa
2: ¿Qué han hecho eso?
0: Vargas, ¿no? ¿Nunca ha regalado flores?
3: Sí, sí, claro. Venga, ya me acordé. Unos girasoles en...
4: Pero dígalo sin llorar.
3: como en enero del 25, por ahí.
2: En enero. Ah, está reciente.
4: ¿Y, se acuerda de la fecha y todo? Porque es que ¿qué embarrada hizo?
3: Es que me acordé precisamente
4: de la embarrada.
3: No, de los girasoles.
0: No, pero es que no siempre tiene que ser una embarrada.
4: No, es, sino no, que pero es que como es que tiene después, tan clara la fecha.
3: Después me enteré que es que uno, dependiendo de las rosas, depende de la embarrada.
0: El amarillo, sí. Entiendo sí, que es amistad, ¿no?
3: No tenía ni idea.
0: Las rosas de color rosa, valga la redundancia.
4: Pero yo sí no le paro bolas a eso.
5: Roja es amor.
2: Roja es amor. De gustos también.
4: Sí.
6: Pero la última vez que debería regalar es la que le guste a ella, ¿no?
0: Claro. La última vez que le dieron flores, Luisa, ¿cuándo fue?
4: El año pasado. Ah,
3: en enero.
4: Sí, en enero.
2: Uno de girasoles. Enero 2025.
0: Betico, ¿cuándo regaló usted flores?
2: Hace un año.
3: Ah, bueno, no me pensé que Vargas estaba más colgado.
1: Yo el martes pasado.
4: Muy bien.
0: Ah, claro, porque su señora
3: estaba. ¿Era que de cumpleaños o aniversario?
1: No, de cumple, estaba doña Patricia, de cumple. Se le fue con rosas y girasoles.
0: Y Joanny, que es detallista.
2: Regalé pompones hace un mes.
7: No, pues si va al cine y no compra crispetitas,
3: ¿quién
7: flores va a regalar?
3: Giovanni va al cine y no come crispetas.
1: Las compra afuera. Las compra afuera.
7: Él come antes en la casa. Él come antes en la casa para no tener que gastar en el cine. No.
0: Vargas, usted no estuvo ayer y ya va a seguir con la encuesta de la
5: flor. Pero yo lo dateo. Juan Sebastián.
0: Cuéntame.
5: Juan dijo que iba al cine.
3: Sí,
0: pero que comía afuera.
5: Lo primero que empacaba era el fiambre.
3: O sea,
4: porque él no iba a gastar
3: en Bogotá, Miami, en American, mete olla.
5: Mete olla, presión, sí, mete olla, claro.
8: Ustedes saben, ustedes que han venido a Barranquilla y encuentran los centros comerciales y las salas de cine, la chéveridad es que te sientas antes de entrar a ver la película.
3: No, qué cuento tan chingo. Si fuera así, no venderían adentro las palomitas.
5: Claro.
3: Sí, no, ese cuento está muy chingo, Giovanni.
8: ¿Acaso yo soy un pollo para estar comiendo maíz?
5: Oiga. la última vez, Juan Sebastián,
8: le puso maíz.
1: ¿Le puso efectos especiales o qué?
5: Juan Sebastián, que la última vez entró calentado con su respectivo bollo yuca.
0: No, y la última vez que regaló flores me dice que se armó un problema con el vecino porque se las tumbó, entonces muy bravo. Mauricio, la última vez que usted regaló, ¿le regalaron flores?
9: Mire, la última vez que yo regalé flores, creo que pudo haber sido en enero del 2024, la última vez que me regalaron año largo flores. Por cumpleaños y con ganas de regalar flores ya otra vez.
1: ¡Eso al ruedo! ¡Estamos recuperando!
5: Y
6: se pueden mandar a Bogotá.
0: Sí, un segundazo en buen estado.
3: Sí. En el mercado del usado, pero con bajo kilometraje.
6: Yo no se quería devolver a Pereira.
3: Claro, vamos.
1: Un usado bien engallado.
3: Exactamente.
1: Muy bien.
4: Pero venga,
3: la máquina.
4: Qué manera de salir al mercado.
3: Sí, bien, Mauricio, bien.
0: Regalo flores.
4: En Radio Nacional.
1: Con motor anillado.
0: Juan Camilo Ortiz, ¿cuándo le han dado flores o ha regalado?
6: Nunca me han dado flores.
3: Sí, a mí tampoco.
0: A mí sí me han dado flores.
4: Yo nunca he dado flores.
0: De cumpleaños me han dado flores este año.
6: Sí. Bueno,
0: y la última vez fue estando en Bogotá, me mandé flores.
6: Y no me venden videojuegos, eso sí. O flores, ¿no?
0: Ah, no, pero flores.
6: Y la última vez fue.
1: No, negro, pero usted sí lo mete a uno en un problema muy arrecho, mano. ¿Qué juego le regala uno a usted?
6: ¿De cualquiera?
1: Usted los tiene
0: pero
1: todos.
0: Es que los tiene todos. ¿Qué le va?
6: Uno nuevo, que no tenga.
0: No, sabe que me están dando ganas de Sale el gran Tef Auto 6, ¿no?
3: Uy, oiga, vi las yo pensé que le iba a decir, estaban dando para regalar flores para
4: ese juego. Oiga, yo cumplo años el 11 de agosto, me pueden mandar.
3: La felicitamos.
0: Lleva un mes Luisa promocionando.
3: Anunciándonos.
0: Sí. Que le vaya bien.
4: Y ese día nadie me va a felicitar.
0: Ya vacunó a Betar, ya vi por ahí que vacunó a Betar.
3: Ah, no, Betar no tiene más. Ya Jeffer le terminó de sacar los viáticos hace par.
6: A Betar no tiene más vacunado.
4: Ese es mi combo.
6: Pobre Betar.
0: Juan Camilo. ¿Cuál es el lanzamiento de este videojuego? Que la verdad entiendo que una inversión cercana a los 2.5 millones de dólares solo en las gráficas, y entre ellas la del agua, fue, leí un poco de eso y me parece increíble la inversión.
6: Hacer el videojuego costó más de 1.200 millones de dólares. Hacer ese videojuego. Va a ser el producto de entretenimiento más grande de la historia de la humanidad. Es una locura. Sale en noviembre el videojuego que... Dicen va a ser un antes y un después en la industria de los videojuegos.
0: Sí, dicen que va a ser una locura y ya hay gente que lo ha comprado.
6: Yo ya lo compré.
0: Preventa.
6: En preventa.
0: Sí, ya lo compré en preventa.
6: Obvio. Creí, hermano.
1: Uy. ¿Y ese bueno, se juega en consola de qué?
6: En todas las consolas.
3: Iba a comprar bueno, unas flores, pero se le dio ese presupuesto.
6: Play y Xbox.
1: Yo, venga, yo tengo el Xbox viejito en la caja negra todavía.
3: ¡No! Tan tierno, Coco. Yo,
0: no, el Atari, el de la palanquita, sí, con el botón.
1: El que sonaba a ti, tení...
0: ¿Cuánto vale ese videojuego? ¿Cuánto puede estar costando?
6: En la edición Ultimate, que es la como la poderosa, me costó a mí 339 mil pesos. Que son como, eran, ah, no, salía como en $100, era, $100 en la más, tienda. Y el la básica es $70, o sea, debe ser como 250 mil por ahí.
0: Las rosas son más baratas, con 150 mil usted sale con unas rosas buenas.
6: No sé, bueno, se muera la semana.
0: Cierto, muera la semana. Muy bien. Bueno, vamos a hablar del partido de Millonarios ante el conjunto del Deportivo Independiente Medellín. Gran partido, medidor también, Medellín con puntaje perfecto. Millonarios que viene levantando. ¿Qué le dice este partido, Juan Sebastián Vargas?
3: Buen partido también de la fecha, aparte del América Nacional. Me mantengo con usted, Millonarios viene subiendo, el Medellín, a pesar de que a la mayoría de mi derecha no le guste cómo juega, gana, y eso es importante.
4: La recibo.
3: 9 de 9, sí, contra el Cali, digamos que ganó en el último minuto, pero ganó.
6: Jugando los resultados.
4: Jugando bien. No. Estamos hablándolo. Okay.
3: No.
6: ¿Están sacando resultados?
4: No. Okay, eso es lo más importante, y ojalá el martes.
3: Sí, ya sabemos que está pensando en el martes, tranquila.
4: Perdón.
3: Sí, pero yo creo que va a ser buen partido por el nivel futbolístico de los dos, sobre todo el de Millonarios, que va subiendo y va ganando. El Medellín no juega tan bien, pero gana, y eso también al final es muy importante en el fútbol. Con lo que habría el programa, con Sousa ya convocado por parte de Millonarios para el partido de mañana, si el técnico Bustos lo dispone, puede contar con su último refuerzo de cara a este semestre.
0: Luis, ¿a usted qué no le convence del Deportivo Independiente Medellín?
4: La zona defensiva, específicamente. Siento que ahí todavía no está aceitada la defensa de Medellín. También que le faltaba un poco de profundidad, pero vuelvo y repito lo que he dicho en los últimos programas. El último partido me gustó como se vio Medellín, sobre todo ese primer tiempo contra Tolima. El segundo fue algo ya diferente porque tenía un jugador menos, entonces iba a jugar como jugó ese primer tiempo, quedó tranquila y siento que llega muchísimo mejor que, muchísimo no, llega mejor que Millonarios, y además teniendo en cuenta que es local también.
0: Sí, Mauricio, ¿algún favorito?
9: Yo creo que pues no hay grandes diferencias realmente entre uno y otro. Y mire que en esa dinámica, cuando se consulta la mesa de trabajo, para algunos llega mejor Millonarios, para otros llega mejor el Deportivo Independiente Medellín. Entonces, creo que no hay grande diferencia en este momento entre uno y otro, pero sin duda alguna, cuando hay dos equipos relativamente parejos, que vienen ambos en crecimiento, porque ambos vienen de menos a más en la producción futbolística en el campeonato, pues sin duda alguna hablar de un Medellín que ha jugado 3 partidos y ha ganado 3, lo pone en un escaloncito por delante como favorito, si se quiere el término, ante Millonarios. Y la expectativa para mí es si va a estar o no va a estar Juanfer Quintero. Creo que sería un escenario ideal.
4: No va a estar.
5: Lo van a presentar.
3: Porque se tiene que adaptar a los compañeros.
9: Bueno, yo pensé que de pronto podía estar Juanfer Quintero, y esa era una expectativa que yo tenía. Si fuera unos minuticos, ¿no? Pero ya me dicen que no.
7: Esa era una gran expectativa, pero creo que va a resultar un partido parejo y muy interesante. Para mí, un partido atractivo de arranque para esta jornada.
0: A mí parece que Millonarios ha levantado mucho desde lo futbolístico. Claro, está ese partido con Atlético Bucaramanga, pero desde el envión anímico que sirvió ganarle al Junior de Barranquilla, el derrotar también al Deportivo Pasto, las maneras futbolísticas versus un Deportivo Independiente Medellín que, claro, tiene 9-9, y a la usanza de la vieja frase de los técnicos, que es mejor corregir ganando. Yo creo que desde ese punto José Alberto lo está haciendo, Luis Amaranto Perea, pero de todas maneras va a ser un partido, así como decimos que un América Nacional es un medidor. Este partido para los dos también puede dar una medida de cómo están los equipos.
10: Para mí es un partido parejo, donde los dos, como ayer lo decía, vienen en crecimiento, pero que no va a haber mucha diferencia. Mi pronóstico es un empate en este partido.
4: Camilo. Pero eso habla de lo parejo, ¿qué es?
5: Sí. Camilo.
4: De acuerdo.
5: Medellín mandó un mensaje en el primer tiempo contra el Tolima. Mandó un mensaje. Y es un mensaje positivo, ¿no? Que mire cómo está ajustando ya su maquinaria. Cuando hablo de su maquinaria es idea de juego de Luis Amaranto Perea. Es un equipo que ha venido, progresa, está elevando niveles, que eso es muy importante si quieres ver bien el colectivo, y sigue siendo lo que ya ratificaba Luisa. No es la defensa. A la defensa la dejan, sí, demasiado sola. Cuando usted a una defensa insegura, le entrega la responsabilidad del partido, ahí sí agárrese. Pero es un Medellín, ya por lo menos uno ve el tiempo, un Didier Moreno que se está bregando a ajustar en esa versión de ser cabeza de área. Lo de Martegani es muy bueno.
0: Sí que me ha gustado ese jugador, ¿o yo?
4: Martegani, sí.
5: Joaquín Varela pues no va a estar porque fue expulsado. Luis Escorcia es un pelado del cartagenero de 22 años, que está bien, pero él ahí en esa parte central ha hecho mucha rotación, ¿no? Ha hecho la pareja Varela Mantilla Cimarra, hablo de Alfonso, y Luis Escorcia con Varela. Yo creo que mañana vuelven otra vez Mantilla y el jugador Alfonso Cimarra, pero ha venido subiendo, ¿no? Lo de Jason Medina, le falta el gol, por momentos se acelera, eso sí, hay que jugar más para el centro atacante. Montaño está conectado desde que arrancó el partido, y quiero ver qué le da Carlos Lucumí, que no lo hemos visto. De pronto mañana tendrá unos minutos a ver qué le puede dar este Carlos Lucumí en ataque. Espero que los mejores resultados en ataque para el Medellín.
4: Y también ver si Haaland Loboa también regresa a convocatoria. Vean, les voy a decir rápidamente cuáles han sido las alineaciones de Medellín para que vean que todos los partidos ha utilizado jugadores.
5: Cambia seis de una.
4: Y Chazo, en el primer partido estuvo Chazo en el arco, pareja de centrales Varela y Escorcia. Como laterales estuvieron los dos Mena, Jan Mena y Sneijder Mena. En el mediocampo estuvo Didier Moreno y Haaland Loboa, y en el frente de ataque Cataño, Jayen Palacio, Montaño y Medina. Ese fue contra Pasto. Contra Cali, Chaus estuvo en el arco, de ahí ha estado en el arco en el resto de los partidos. Parejas centrales Mantilla y Cimarra, Jayen Palacio por derecha, Jan Mena por izquierda, Agustín Martegani y Baldomero Perlaza en el medio, y Cataño, Juan José Córdoba, Klinger y Johnny González en punta. Y contra Tolima, Chaus en el arco, pareja de centrales Luis Escorcia con Joaquín Varela, Jan Mena por izquierda, Sneijder Mena por derecha, en la mitad Didier Moreno, Martegani, Montaño, Johnny González en un costado y Cataño con Medina. O sea, habla que los ha rotado línea por línea. No ha repetido.
5: No van sino tres partidos.
4: El único jugador que ha estado en todos los partidos, ¿no? El único jugador que ha estado todos los partidos ha sido Jan Mena, y es por la ausencia de Faura. Es el único que ha estado en todos.
0: Pero sí. Es precisamente por la búsqueda del equipo, creería uno, ¿no?
5: No, es la rotación. Él es muy amigo de la rotación. Muy amigo. Ahora, está bien que uno rote tres o cuatro. Sí, pero ha rotado de a seis. En el último partido.
4: Pero por ejemplo, ¿será porque es amigo de la rotación o porque está buscando el equipo?
5: No, él es amigo de la rotación. Siempre ha sido amigo de la rotación.
4: O sea que todos los partidos lo vamos a ver rotando de a seis.
9: No, pero seguramente se están juntando los dos aspectos, ¿no? En este comienzo de campeonato. Está apelando a la rotación, apela a la rotación, pero también
4: está. Yo creo que ni Juan Carlos Osorio se atrevió a tanto.
5: No, pero es que, a ver, usted rota por varios motivos, ¿no? O por bajar cargas o tales, o rota de acuerdo con, como lo hace el míster Juan Carlos Osorio,
9: el rival
5: y
9: también
5: demanda uno de los puntos principales de la licencia UEFA Pro es usted rota, cambia de acuerdo con el rival que vaya a enfrentar. ¿Sí me entiende? Uh-huh. Eso no es porque, no, es que está descansado. No, eso es de acuerdo con lo que le pida el rival que va a enfrentar. Ese es el principio básico de la rotación.
0: Bueno, de Millonarios hay que decir también que pues, ha venido levantando, que a mí me parece que el equipo albiazul ha ganado, insisto, en el tema de la confianza, el conseguir triunfos en condición de local, el haberle ganado también en este caso al Junior de Barranquilla. Es un equipo que sabe a lo que juega. De pronto por momentos se va del partido, se van algunos jugadores, pero ha encontrado el momento de Contreras, que hablábamos esta semana también en el bar con él, el complemento con Castro, el tener posibilidades también de fondo de vestuario, porque mirar al banco y tener la posibilidad de ver a jugadores como el caso de el recién llegado Estupiñán, de ver a Daniel Ruiz que le da manejo, el tema de Chaverra que creo que le va a dar mucho más también a Millonarios, creo que es importante. Tiene una plantilla un tanto más completa, creo yo, Fabián Bustos, que el semestre anterior, y creo que va a ser mucho. Un partido muy, muy bueno en torno bueno. a las alternativas que tienen los dos.
8: Camilo.
0: Millonarios con a veces transiciones muy rápidas, Medellín con tanto más de circulación de pelota, Giovanni, pero yo creo que va a ser un partido rico en alternativas, sobre todo en ataque.
8: Uno creería que Millonarios ya en una cuarta jornada en la liga, con un torneo que ya empezó y que ya probó la victoria de visitante frente al Junior, duro partido, lo ganó bien y sorteó lo de local frente a Pasto, creería uno que las nuevas incorporaciones de Bustos ya empiezan a encajar no solamente en la intensidad, sino en el modelo de juego que él quiere. Entonces llega más hecho, más construido ante el equipo de Perea. Y creería que la posibilidad de una victoria azul no está tan lejos. O sea, respetando lo que ha hecho
0: Pérez. ¿Usted es favorito a Millonarios?
8: Sí, sí, señor.
10: No, el tiburón sí, azul.
0: ¿Por qué? El gato azul.
8: Ah, no, pero tranquilo, porque ¿sabes por qué? Porque Millonarios
0: está bien, ha demostrado. ¿Es válido o no? Está
8: cierto.
0: Bien.
8: Cierto. Claro, Camilo, ha demostrado que en los últimos partidos los jugadores que llegaron han entendido perfectamente rápido, así, rapidito a qué juega el embajador y qué es lo que quiere Busto. Entonces me parece que llegan ligeramente con la ventaja para este partido. Creería en una victoria para Millonarios.
5: Sí, tiene más trabajo Bustos con la nómina normal, ¿cierto?
0: Pero tiene más puntos Medellín. El partido va a estar muy parejo.
4: Y otra cosa que a mí me parece también un punto que le favorece en este punto a Millonarios es el caso de que los refuerzos sí llegaron a reforzar. Creo que le están dando una mano.
10: O sea, que
4: son
10: refuerzos, no contrataciones.
4: Exactamente. Exacto. Y se acoplaron muy bien al tema de la altura que decíamos que a algunos les cuesta más que a otros, pues en Millonarios se acomodaron muy bien y línea por línea. En el arco tienen a Burray, que lo está haciendo muy bien, le da una seguridad increíble al arco de Millonarios, que el semestre pasado sufrió mucho por eso. En la zona defensiva está Jomier Guerrero, que ya hemos hablado.
0: Espere que se meta en el tema Barreiro también.
4: Claro, Barreiro también, y en el mediocampo está Chaverra, que también ayuda mucho en ese frente ataque. Entonces
0: vamos a ver al brasileño el que tiene el
4: Leonardo. Y también Estupiñán. Entonces creo que las incorporaciones de Millonarios se han acoplado muy bien y están sumando ya cada vez un poco más.
5: Yo sí, quiero ver más a las contrataciones del Medellín. Hablo de Lucumí, que no lo hemos visto, Alfonso Cimarra, Juanjo Córdoba, a Varela.
4: Medina y Martegani han sido lo más destacado de las contrataciones.
0: Medina, no ha notado, pero me encanta. Bueno, sí, en el partido anterior, me encanta cómo puede jugar el equipo.
5: Los quiero ver más.
4: Sí, pero si hay que destacar de contrataciones del Medellín, es el tema de Medina y de Martegani. Creo que son lo más destacado de las contrataciones del Medellín.
5: Lo más notable hasta el momento, sí.
0: Bueno, muy bien. Continúa ganando Bucaramanga en 65 minutos ya, Coco.
1: Sí, señor. Ya se produjo el primer cambio por parte del cuadro visitante, es decir, por el Atlético Bucaramanga. Ha salido Leonardo Flores, el colombo venezolano, que hizo un partido bastante aplicado al lado de Félix Arrupí. Y ha ingresado con la número 20 el barranquillero Aldair Zárate. Todavía se mantiene 2-1 en favor del Leopardo. Minuto 65 en el Maestre Pavallo.
0: Muy bien. Bueno, vamos a ir con el remate de los datos que tiene entre River Independiente Santa Fe Andrés Castro. Pero primero, ya hay nómina confirmada, Mauricio, de 11 Caldas que visita después de las 6:10 de la tarde a Jaguares.
7: Sí, señor, y se confirma las dos modificaciones de las que hablábamos al comienzo del VAR esta tarde. La, bueno, ausencia ya obligada de Jeffrey Zapata por expulsión. Y se confirma entonces la presencia de Dairo Moreno como centro atacante. Y la otra es que va al banco de suplentes Felipe Gómez y retorna como titular Edwin Torres, que va a la derecha y le deja el carril izquierdo a Michael Barrios. Joan Felipe Parra será el arquero, Juan David Cuesta, Daniel Londoño, Jorge Cardona y Andrés Correa los defensores, dos mediocentros que son Jaime Alvarado y Andrés Colorado, un poco más suelto André Felipe Roa como el volante de ideas, por derecha Edwin Torres, por izquierda Michael Barrios, hablo de los extremos, y en el frente de ataque Dairo Moreno.
0: Muy bien, bueno, Andrés, rematemos los datos que usted había preparado del partido que se viene entre Santa Fe y River.
11: Sí, señor, pues la historia de Independiente Santa Fe y River Plate empieza en 2016 con la Recopa Sudamericana. Recordemos que el equipo cardenal quedó campeón de la Copa Sudamericana 2015 y por eso ganó el derecho a disputar la Recopa. Empezaría la serie en el Campín de Bogotá 0-0. Y la vuelta la ganaría River Plate 2-1 en el Estadio Monumental con goles de Sebastián Drusi y Lucas Alario para River y para Santa Fe Horacio Salaverry. En la Copa Libertadores 2018, en la fase de grupos, se volvieron a encontrar. En Buenos Aires quedó en empate y en Bogotá ganó River Plate con gol de Lucas Prato. Ya llegaría a la Copa Libertadores 2021, Santa Fe 0, River Plate 0. Y en este hay un pequeño asterisco porque por el orden público que se presentaba en ese momento en Colombia, Santa Fe tuvo que jugar ese partido en el Estadio General Pablo Rojas en Asunción, donde quedaron en empate. Y ya llegaría el mítico partido, el histórico partido, donde River Plate por tema de COVID solo pudo llevar 11 jugadores. El resultado 2-1 a favor del equipo millonario, goles de Julián Álvarez y Fabricio Angileri para el equipo millonario, y para Independiente Santa Fe, Kelvin Osorio marcaría el descuento.
0: Muy bien, ¿algo más, Andrés?
11: No, señor, pues estaba la dinámica del descenso, pero...
0: Ah, sí, ya la vamos a tener también para el remate.
11: Ah, listo, sí, señor.
0: ¿Qué fue lo que preparó el tema del descenso? ¿Cómo sería... ¿El descenso sin promedio?
11: Sí, sí, señor. Lo que pasa es que desde 2003, ya le confirmo si es 2003 o 2002, en Colombia se cambió las reglas. En 2001, pues descendió el Atlético Bucaramanga, me corregirá Coco, por tema del descenso, la tabla anual, quedó último el Atlético Bucaramanga y descendió. Desde 2002, la Dimayor implementó como tal el promedio.
1: Pero ese... descendió entre comillas, acuérdense que ese fue un cuadrangular, un triangular con
0: Cúcuta, se hicieron ahí un...
1: y Unión Magdalena y se quedó en la primera.
5: Eso fue una acomodada más brava.
11: El último se iba a disputar la permanencia como tal. Ya en 2002 empieza el tema del promedio en Colombia, lo copiaron de la Liga Argentina y ahí es donde se empiezan a dar esos descensos. Pero si el fútbol colombiano hubiera mantenido ese problema, o bueno, no problema como tal, sino ese sistema de descenso, que el último o el penúltimo también descendieran, pues hubiéramos tenido varios descensos de históricos. Arrancamos con el Independiente Medellín, que hubiera descendido en 1996, se salvó, y en 2011 quedó también último de la tabla de la reclasificación. También seguimos con Junior de
0: Barranquilla. El tema es, si el descenso hubiera sido directo, ¿qué grande hubiera descendido?
11: Sí, señor, grande o... grande, entre grande. G8. Seguimos con el Junior de Barranquilla, que quedó penúltimo en 2007 y era descendido también. Millonarios, y aquí hay un pequeño, por así decirlo, un pequeño asterisco, porque Millonarios también quedó penúltimo en la reclasificación de 2009. América también quedó último.

0: último en la tabla de la reclasificación del 2009, dos años antes de su descenso real. Y el Once Caldas descendería en 2012, la peor campaña en la historia del equipo blanco, donde solo en el año hizo 35 puntos. El Deportivo Cali, que tuvo esa mala racha de resultados, hubiera descendido en 2022. Y el asterisco que le decía en 2009, si se hubiera mantenido como tal el rendimiento, que descendiera por base en el rendimiento, hubiera sido que Millonarios y América descendían el mismo año, en 2009, porque quedaron último y penúltimo en la reclasificación.
1: Uy, esa es brava.
2: Qué batacazo.
1: Esa era la época de del huevo. Con,
0: sí, señor, del arroz con huevo.
1: Huevo, arroz con huevo, huevo con arroz. Muy bien. ¿Más datos o ya terminamos ahí?
0: No, señor, por ahí terminamos.
3: Oiga, muy bien, gracias. Saludo a la gente en el chat. Sí. De Caracol
4: Verdugo,
3: Radio.
4: Un saludo para Camilo Verdugo.
3: También a Tony, sí, también a John Pablo Pacheco, a Borges Yesid, también saludo que nos han escrito en el chat.
1: Muy bien. ¿Qué está pidiendo de cumpleaños, YouTube, Luisa?
4: No, lo que me quieran dar.
1: Muy bien.
3: Más trabajo.
5: Paréntesis, Camilo, de actualidad. Sí,
1: dígame, para ir con la música de Betico.
5: Hice contacto, sí, con Eduardo Emilio Vilarete, dice que anda muy bien, que está en la recuperación y que hay que esperar. Que esté mucho mejor y que un abrazo para todos.
1: Bueno, gracias. El abrazo y la fuerza para Eduardo Emilio.
6: Abrazo, flaco.
5: Cierro paréntesis.
1: Muy bien. Don Betico, ¿qué trajo? ¿Cómo está?
7: Bueno, vamos a poner esta canción para cerrar la Feria de Flores y para exaltar el trabajo que hace uno de nuestros compañeros también. Escuchemos.

0: Loca y su guachafita. Bien, oiga,
1: cuando
0: señor,
1: yo escuché esta canción, yo dije, hombre, ese autotune es muy bueno. No, es la voz de Risa Loca. Espectacular.
0: Lleva un estudio muy bueno. A un muy buen estudio.
2: Como cantaban los Simpson.
0: Y esta semana ha tenido mucho trabajo el hombre. Y me imagino que su garganta cansada y todo, pero lo da toda en los tablados y también en los carroballas, por todos lados.
2: O sea, mañana incapacitado, quiere decir usted.
3: Que Gabriel, mañana
2: llama patrón.
1: Mañana Gabriel de las Casas preguntándolo, ¿no? ¿Cómo se llama esta canción?
0: Se llama Esta es mi feria.
1: Esta es mi feria.
0: De Risa Loca y su guachafita. Muy bonita canción.
2: Muy bien, Oscar Darío.
0: Un ritmo.
2: Bien,
0: ya lleva 2 años sonando. O sea, este año decidieron repetir. Porque cada año sacan una canción diferente para feria. Pero decidieron repetir el tema de Risa Loca y su guachafita. Por tan buena acogida que tuvo el año pasado. Y suena muy delicioso.
2: Para la del 2027, inviten a Mauricio, que ya estaba llevando
0: el Mauricio, ritmo. Mauricio. Para que hagan las fiestas del aguacero en Caldas, Antioquia, lo voy a...
1: Bueno, un chistecito, Betico.
2: Ese.
1: Betico.
0: Oiga, pero es que, ¿cómo le parece que yo les voy a contar una historia rapidita del origen de un snack que les gusta mucho?
1: ¿Cuál? Ah, bueno, ¿qué era lo que tenía?
0: Papas fritas, conocidas como chips, que son... ¿Cierto? Vea, ¿cómo le parece, muchachos? En el año 1853, George Crumb, un chef estadounidense nativo de Saratoga, Nueva York, trabajaba en un restaurante, se llamaba Moon Lake Lodge. Cuando, sin proponérselo, llegó un señor y pidió unas papas y las devolvió, que es que estaba muy grueso, que no quería eso tan grueso. Listo, el man le hizo unas más delgaditas y volvió y se las devolvió. Entonces el hombre, como para desquitarse y vengarse, hizo unas papitas así delgaditas como un papel y le echó mucha sal para que el hombre las probara y como que no le gustaran, y le encantó, y comenzaron las papas. Ahí fue la historia cuando
1: las
0: comenzó.
1: Las papas de paquete son el producto de una venganza, según la historia.

0: imagínate.
1: ¿Está contando?
0: Imagínate, bueno, una venganza bueno, para un cliente. Y vea, pues no su intención sabía, no era que el cliente disfrutara el plato, sino más bien hacerlo como un agravio por haber sido tan exigente anterior. Pero vea, ahí el cliente respondió gratamente a las nuevas papas, quedó satisfecho y empezó a rodar el chisme. Y siguieron en el Moon Lake Lodge. Se hizo famosísimo por esa Saratoga Chips que la llamó este chef de Saratoga precisamente.
1: No sabía la verdad esa historia, pero está interesante.
0: Oye, voy a traer historias cada hora de la próxima semana. Aquí la sí, estoy.
2: ¿Cada hora?
0: Sí, porque lo va. Sí, Camilo, me deja, porque es que. Él me deja porque es que vamos a contar la historia de las palomas mensajeras. ¿Sí me entiendes? Sí, tiene su historia. Sí,
1: también.
0: ¿No? De las pelucas blancas que utilizaban anteriormente.
3: Beto, las alitas picantes tienen una historia, entiendo, muy parecida a la de las papas fritas.
4: ¿Cómo? ¿Así?
3: ¿Cómo es esa? Sí. Parecida, por ahí, por el mismo lado.
5: ¿Otra venganza?
3: Más o menos, sí.
5: ¿Una venganza parecido, que salió multimillonaria?
0: Ajá. Ave María.
2: Que los puso a volar a todos.
0: Sí, señor.
2: Alitas.
1: No sabía, pero no. Bienvenida a las historias, Beto.
0: Muy bacano, vea. Salimos un momentico. Los deportes no están en nuestro objetivo, pero salió un momentico y...
1: No sé quién va a estar acá sentado dentro de 8 días, pero bienvenida igual las historias. Muy bien, gracias a don Beto. Vamos a ir con goles. Un gol de Atlético Nacional, un gol de América de Cali. América es el local, arrancamos con América. Pero antes, Coco, 76 minutos, sigue ganando el Atlético Bucaramanga.
3: Sí, señor, y si ya se presentan cambios, se va Luciano Ponce, entra Brandon Caicedo en el Bucaramanga. Ya ingresó también el jugador... Adrián Murillo, este chico es debutante, tiene apenas 20 años, jugando como lateral izquierdo en reemplazo de Freddy Nestroza. Ingresó también Fabri Castro en reemplazo de Félix Charrupí, el hombre del primer gol, él por el lado del cuadro aliancista. Y se va también el debutante Nilson Castrillón por Aldair Gutiérrez. De muy buena presentación este jugador Nilson Castrillón, va a ser un aporte importante para el equipo del profesor Pablo Peirano. Y en Alianza entró Misael Martínez, ingresó también Israel Alba. Misael Martínez, centroatacante, Israel Alba, lateral derecho, ex Atlético Bucaramanga. Justamente 76 minutos, gana Leopardo 2-1.
1: Muy bien, recordamos los resultados de esta cuarta fecha. Independiente Santa Fe le ganó 2-0 al Boyacá Chicó. Fortaleza le ganó 2-0 al Cúcuta Deportivo. Deportes Tolima derrotó 2-1 al Internacional de Bogotá. Deportivo Pasto cayó 2-0 en su cancha ante el Deportivo Cali. A primera hora hoy juegan Alianza, que está cayendo, ya lo dice Coco, 2-1 ante el Atlético Bucaramanga. A las 6:10 Mauricio Gómez estará con Jaguares ante Once Caldas, y don Giovanni Cárdenas a las 8:15 estaremos en el servicio del fenómeno del fútbol con América de Cali ante Atlético Nacional. Y mañana es una buena fecha también. Águilas a las 4 ante Llaneros, partidazo a las 6:00 PM Independiente Medellín ante Millonarios, y Junior jugará a las 8:05 ante el Deportivo Pereira. Los goles que son la emoción, el éxtasis, el clima del fútbol. Aquí los goles de Nacional y América. Arrancamos con América de Cali, el último juego que disputaron, en la voz de JJ Trujillo.
6: Centro que va de afuera, ataca la Escarlata, el balón de Omar Bertel, remata abajo viniendo Dylan, golazo americano. Caicedo, el palmireño tomó una pelota de Bertel cruzada, se asoma con libertad de ningún hombre verdolaga, y rapidito del infierno al cielo América, y le salva los papeles Dylan Temprano al arquero Escarlata. Hincha americano celebra este golazo, 1-1 tiene América, superclásico del fútbol colombiano.
1: Jugada que inicia Tilma. Dylan Borrero marcando para el conjunto de América de Cali, pero está el gol también de la gente de Atlético Nacional.
6: Hilton aparece en la escena para llevarse la redonda del argentino, lo cierra Marlon Torres, le cubre la pelota y allí sale jugando el barranquillero. Uy, salió mal Soto, la agarra Milton, la mete de pierna derecha, golazo.

0: siempre verde nacional. ¡Arriba la máquina verdolaga! Virtud y error tiene el gol. Virtud de Milton, que desconfió y presionó. Remató y la mandó en globo. Pero el error americano, que no había nadie en la portería por la salida equivocada del arquero Soto. Nacional a los 13 de la etapa inicial en el fatídico minuto 13. Nacho tiene 1. Gol de Milton Casco. 0 tiene América. Hinche Verdolaga celebra este gol en Caracol Radio.
1: Las jugadas. Muy bien, ahí están los goles.
2: Se dieron en la.
3: Camilo, febrero 4 del 26.
2: Esa fue la cuarta fecha, ¿no?
3: Sí,
2: esa
3: señor.
2: Fue la cuarta fecha.
3: La misma. 2-1 ganó Nacional.
2: 2-1 ganó Nacional. El Milton Casco ponía el empate. Y después Juan Manuel Rengifo fue el de la victoria 2-1.
3: Y fue expulsado, sí, Nicolás Hernández en ese partido.
4: Oiga, y Milton Casco prometía en esa fecha tanto y al final.
2: Y Silva.
4: Se fue diluyendo.
2: Sí.
4: Y lo mismo Dylan también.
5: Sí.
3: Sí. Dylan sin equipo hoy día.
4: Bueno, Coco. Esta mañana usted me escribió muy temprano porque me dijo, démosle una mano a la gente del Atlético Bucaramanga con un documental. No entendí bien el tema, expliquémoslo y mostremos de qué se trata el tráiler de la gente del Atlético Bucaramanga.
6: Más que del Atlético Bucaramanga, es de un sector de las barras, pero lo curioso y lo que me llamó mucho la atención es que es de las barras conformadas por mujeres. Hace unos años... de hecho, a raíz del título del equipo en el 2024, se hizo un documental con los muchachos de la barra Fortaleza del Sur, que es la barra más grande que tiene el cuadro santandereano, y las chicas se sintieron excluidas, pues varias de ellas se pusieron a la tarea. ¡Ove María! Empató Alianza, gol de Misael Martínez, el vallenato, minuto 80, se empata el compromiso en el estadio Armando Maestre Pavalló. El de la casa, el vallenato, ex Atlético Bucaramanga, pone la paridad 2-2. Cuando parecía que Bucaramanga tenía el partido controlado, llega el empate por parte de Misael Martínez. 80 minutos, se iguala el compromiso en el estadio valduparense.
4: Muy bien, golazo, quedó la pelota ahí, nadie marcaba. Mucha libertad, es un mal rechazo y como viene aparece el remate, borde interno, pierna derecha al palo de la mano izquierda del arquero, que no pudo hacer absolutamente nada, y se empata el partido a falta ya de 9 minutos.
6: Sí, señor. Bueno, le contaba que las muchachas del cuadro santandereano se sintieron de una otra forma excluidas y se han puesto a la tarea de hacer un documental de cómo ellas, las mujeres, viven el barrismo dentro de los seguidores del cuadro Atlético Bucaramanga. Hicieron un documental que hoy se estrenó aquí en la capital santandereana, en algunas salas de cine Colombia.
4: Muy bien, veamos el tráiler.
7: En Bucaramanga no hay mar. Acá por las tardes le dan a uno ganas de morirse. Por el calor y porque nunca pasa nada. Ellos dicen que nosotros no existimos. Pero a la final somos muchas mujeres las que vamos al estadio. Es que queremos esos colores.
8: Amor, ¿ustedes cuántos años ya en la barra?
9: El problema como tal con las mujeres no lo hay, porque ellas pueden llegar a la entrada de Leopardo cuando quieran. Ya internamente, en las reuniones, en las cosas de manejo de trapos, en cosas de dinero, es evitable que ellas no estén, que ellas no sepan muchas cosas.
10: Son temas de hombres. Que nosotros creíamos en ese entonces que solamente eran cosas de hombres.
11: Dicen que somos arrogantes, porque aunque lo intenten.

0: Bueno, ahí está el tráiler, ¿no? Bien logrado desde la parte de elaboración. Y bueno, ¿cuál es el objetivo, Coco, con ella? ¿De tener la inclusión en este caso a la barra?
1: Sí, por supuesto, visibilizar el trabajo que están haciendo ellas, el seguimiento, sus sentimientos, como ellos mismos dicen, su aguante, ¿no? Y sentirse parte de la barra. Lo que le digo, la sensación de que yo, cuando me contaron la historia, era que de una u otra forma se habían sentido excluidas en ese documental que se había hecho por parte de los muchachos de la Fortaleza. Ellas decidieron contar su propia historia.
0: Muy bien, entonces ahí está el tema. Don Juan Camilo Ortiz, otros deportes.
2: Sí, señor, Grandes Ligas en vivo, varios partidos que tenemos en el béisbol de los Estados Unidos. A esta hora terminó el encuentro donde estaba el colombo venezolano Elías Díaz como catcher de los Rangers de Texas. Este partido lo ganaron los Orioles de Baltimore por paliza, fue 10-5 ganaron los Orioles sobre el equipo de Elías. Y también a esta hora varios encuentros, uno entre los Gigantes de San Francisco y los Tigres de Detroit. Ganan los Tigres 3-1, también se extendió a una entrada más, están en la décima entrada y se ganó al final por los Tigres de Detroit. Juegan en la parte media, la novena entrada, los Marineros de Seattle, que caen con los Rays de Tampa Bay 4-1. Tampa Bay, que ha tenido una muy buena temporada, y es otro de los equipos que seguro veremos en los playoffs.
0: Bueno, ahí está las noticias de otros deportes. Para ir cerrando, ya tenemos información de Giovanni de Jaguares.
3: Sí. Claro, como no, Camilo, el técnico Uberboder que ha pues roto el tablero, como uno dice, ha hecho 4 modificaciones con referencia al último partido que perdió 1-0 con Inter de Bogotá, pero también había perdido de local anteriormente con Nacional 3-0. Pues los que ingresaron ahora están en cancha o van a estar en cancha de entradita. Andrés El Topo Rentería como 9 central, ha hecho la modificación de jugar con 2 extremos carrileros, Juan Franco por derecha, por la izquierda Arcila, ahí van 3, y es evidente que se la juega con Jader Massa por la zona izquierda, 4ª modificación. Entonces la titular para hoy, Franklin Mosquera el 12, los 3 centrales, Gerson Malagón el 3, Royce Colpa el 5, el capitán, el número 29, Carlos Senado con perfil izquierdo, los 2 carrileros por la izquierda, Juan Pablo Arcila 23, el número 4 por derecha, Juan Franco. Los 2 interiores, Rafa Bustamante con Cristian Jopito Álvarez, Jader Massa más extremo, y en punta Andrés El Topo Rentería. De manera que con los 3 centrales carrileros va en búsqueda de la victoria, un planteamiento muy ofensivo.
0: Bueno, ahí está entonces el partido que irá a las 6:10. ¿No termina todavía, Coco, entre Alianza y Bucaramanga?
1: No, señor, estamos en el minuto 86, acaba de producir la 5ª sustitución en el equipo valduparense, salió con la número 8, Jesús Muñoz, ha ingresado el jugador Leiner Palacios, un muchacho de 22 años, medio centro ofensivo, que llegó de Leones, de la primera vez del fútbol colombiano, este año al equipo valduparense.
0: Miren, esto pasó en el fútbol de la primera C en Uruguay. Estaban jugando en un estadio donde es pequeño, cancha de primera C. La pelota salió y miren lo que generó el hecho de que la pelota saliera del estadio.
4: A ver. Suelta a ver, lo DJ y tiro de esquina.
0: Cobro de tiro de esquina, rechazar. Mire la carretera. Sí. Mire la carretera que está ahí al borde.
4: Sí, ahí la vemos. El balón va a llegar a la mitad del campo y el balón lo botan a la autopista, sí. Rechazaron, allá pasa un bus.
0: Autopista,
4: pasa allá un bus, se ve el balón. Carro, y tácate. Frena un carro. Frena al otro. Ay, se estrellaron.
1: Todo por no espichar el balón.
0: Todo por no. Claro. Mira, esta con el carro blanco se lleva la pelota, el de atrás se lo lleva. Todo.
1: Claro, choque múltiple. Lo que pasa es que hay un viejo dicho que dice: cuando veas un balón en la calle, frena. Porque detrás viene el niño por la pelota.
2: Detrás de la pelota
1: un
2: balón hay un niño siempre.
0: Sí, eso es cierto. Pero en autopista yo no creo. De
1: no,
0: yo creo que el acto refleja.
5: Y más al lado de un estadio.
6: La autopista no te da tiempo.
1: Oiga, una vez íbamos de Río Negro Piolín para Barranca Bermeja cuando Alianza jugaba la primera vez y estaba Río Negro también en la primera vez, y ya veníamos de regreso después del partido y a la altura de Puerto Araujo más o menos, yo venía con uno de los directivos del equipo en su carro y se nos atravesó un animalito y el tipo agarró el volante con las dos manos y pasó derecho. ¡Pra! ¡Trum! ¡Pra, pra, pra, pra! Y dijo él, ¿era él o éramos nosotros?
0: A mí pasó igual en Santa Marta.
6: Claro, en Santa Marta.
0: Pero yo sí alcancé a frenar, era una iguana.
1: No, aquí no había... No,
0: pero antes de hacerlo, miré, alcancé a mirar al retrovisor y dije, aquí fue, porque me da mucho pesar.
1: Lo de nosotros fue intempestivo, el animalito saltó del monte, era de noche, saltó del monte a la carretera y el señor, pues, por respeto, no voy a decir quién fue, agarró el volante de su carro durísimo y pasó por encima.
6: ¡Uy! Si ya pegar un freno de esos en una autopista donde tenés a... vas a más de... yo diría 70, 80
1: no,
6: kilómetros.
1: No más, yo lo digo, íbamos barato a 100 por hora, íbamos. Bueno, se lo acaba de perder Alianza.
0: ¡Uy, ojo!
1: A ver, ojo. ¡A batalla! ¡Qué golazo! ¡Gol de Atlético Bucaramanga! ¡Everson Batalla! Después de una doble atajada del portero Wallens, una pelota que quedó rebotando en la cabecera del área, la empalma con pierna zurda de volea Batalla a su ex equipo, el Alianza de Valledupar, y en el minuto 89 pone el 3-2 en favor del cuadro leopardo. Gana el Bucaramanga en el Maestre Babayó.
0: Si no le ayudan al arquero va a ser muy difícil.
1: Muy difícil.
0: Wallens volándose en un mano a mano impresionante, los defensores mirando y Batalla como una exhalación de atrás, sacó el zurdazo y la pelota al fondo. Qué buen gol para Bucaramanga, que estaba un tanto confundido, pero la defensa...
4: Mira al arquero.
6: Ay, Pedro Franco, Pedrito.
0: Una abajo, otra a la mitad. Y se quedaron mirando los centrales. Mire,
4: claro,
0: cómo,
4: pero mire el arquero. El arquero estaba tirado en el piso por un golpe, claro, en uno de sus brazos. Pero, y cuando ve que el árbitro no se detuvo, ahí sí se levantó y fue el golazo
5: de Batalla.
4: Pero qué golazo el de Batalla.
5: Ya lleva 3 goles Batalla en este arranque de semestre. Ojo, que le está rindiendo Batalla.
0: Oiga, ¿por qué se va a Batalla del América, José, al final? ¿No le rindió?
7: No, sí, él tuvo algunas cosas importantes. Creo que le dieron salida porque consideraban que no... O sea, que había otros jugadores que le podían ocupar a su posición, ¿no?
1: Y lo más chistoso, José, es que va... De América se va para Alianza.
7: Sí.
1: Y Alianza elimina al América en la primera fase de la Copa Suramericana con goles de Batalla.
7: Correcto.
0: Increíble.
1: El partido en Barranquilla.
3: Se ve cómodo ahí, ¿eh? Se ve cómodo Batalla en el Bucaramanga. Me da la sensación que Pellerano va a recuperar a aquellos que ya estaban desahuciados de otros equipos. Los va a volver figura.
7: Recuerde usted, Giovanni, recuerde usted lo que pasó con Dudamel cuando llegó al Bucaramanga.
1: Ajá.
7: Que había una cantidad de jugadores que habían sido así.
1: Descartado
7: de otros equipos y fue campeón.
3: Correcto.
7: Sí, eso pasa. En el fútbol pasa eso. Camilo, como información también hay que decir que terminaron los tres partidos de la femenina: Deportivo Cali 1, Millonarios 3, Inter de Bogotá 2, Real Santander 0. Inter Palmira se impuso 2-1 al equipo de Junior de Barranquilla. Ya hay 7 equipos clasificados a los cuadrangulares: Atlético Nacional, Deportivo Cali, Millonarios, América, Inter Bogotá, Inter Palmira, Independiente Santa Fe. Parcialmente está clasificando en este momento Medellín, 19 puntos y más 2 en la diferencia de gol. Pero Orso Marzo es noveno, 19 puntos y más 1 en la diferencia de gol. El día martes se define. Medellín se enfrentará al América en la ciudad de Medellín. Y Orso Marzo recibe a Pasto. De modo que ahí se define. Hay un tercer equipo que está ahí pugnando, pero no le alcanza, tendría que ser más de 9 goles, que es Fortaleza, y va a enfrentar en Bogotá a Independiente Santa Fe. Es misión imposible, de modo que todo queda supeditado a Medellín, Orso Marzo, en sus respectivos juegos.
0: José, ¿cuánto público se espera hoy para América Nacional?
7: Hoy se espera, yo espero unos 20 mil, espero a ver, reviso si de pronto hay un nuevo dato de la América de Cali en cuanto hace la venta de boletos, de entradas. No, hace 5 horas habían informado de 14.800 entradas vendidas.
0: No, entonces yo creo que sí. Y mañana, Piolín, ¿cuántos esperan para un día lunes, no? Que no es normal horario de fútbol, aunque pues sabemos el tema de la feria. Muchos como Beto van a quedar desplatados después de la feria. Pero ¿cuántos esperan para Medellín Millonarios?
6: Yo creo que también por ahí como por los 20, ¿no?
8: Pues ahora, mínimo los 15.000 abonados, mínimo.
6: Sí, por eso. Yo creo que por ahí los 20, Luisa, porque después de feria y todo, ¿no? Ahora, si dices, mañana va a ser la presentación de Juanfer, pues le pondrá otros 5.000 más, diría yo.
0: Sí. Martes 11 de agosto, 7:30 de la noche, Deportes Tolima ante Independiente del Valle. Miércoles 12 de agosto, 7:30 de la noche también, Independiente Santa Fe ante River Plate. Ese mismo día van a jugar por la Copa el Deportivo Cali ante Atlético Nacional El partido entre Unión Magdalena e Independiente Santa Fe está pendiente, todavía no sé cuándo se va a jugar, y tendremos también Copa.
4: Después de terminados los octavos.
0: ¿Sí?
4: La vuelta, sí.
0: Tendremos Copa el día jueves con Inter Bogotá ante Real Cundinamarca, Alianza ante Once Caldas a las 7 y Deportivo Independiente Medellín Deportivo Pasto. Esto será el jueves a las 8 de la noche. O sea que Medellín
7: Independiente va. Del Valle viene como líder del fútbol ecuatoriano.
0: Hace nueve fechas que no pierde un partido.
1: Con Aldair Quintana.
6: Es Independiente Valle del Cauca, ¿cierto? No Independiente del Valle.
4: No, es que están hablando del rival del Tolima.
0: Del Tolima.
3: Estamos hablando del equipo
6: de hablar del de la primera B.
1: De Colombia es Independiente.
6: Ah, bueno, está bien.
4: ¿Usted cree que vamos a hablar de Independiente?
6: Independiente Valle del Cauca.
0: Sí, señor. Don Betico, para cerrar usted este bar que estamos desde la 1 de la tarde. Con algo
4: de la música, no iba a traer disque de música.
0: Sí,
4: no sé.
0: Ya la puse.
9: Ah, pero si él estaba, fue el hijo.
4: Con la de Risa Loca fue. No.
9: Ay,
4: ¿tanto
9: que
4: para una canción?
9: La de Risa Loca, pues.
4: No.
1: Se sintió tumbado, Vargas.
4: Sí, yo sí pensé
9: Vargas,
4: que era
9: ¿cómo te parece? ¿Cómo te parece, Vargas?
4: No.
9: Que el veterinario.
6: Que tumbada.
4: Qué tumbada.
9: Ah, no, si quieren más, hermano, pues le pongo una emisora.
7: Ahí es para la.
9: El veterinario, hermano, le dio un jarabe al toro y en una hora ha montado 5 vacas. ¿Cómo así, hombre? ¿Y de qué es el jarabe? Hombre, yo no sé, pero sabe a fresa.
0: Eso está bueno. Vamos a aguantar el segundo para aguantar la culminación del partido en Valledupar.
9: Sí. Oíste, me compré un champú que controla la caída. Sí, ¿y qué? ¿Y cómo te fue? No sirve porque me sigo resbalando en la ducha.
0: Betico, 20 de 10 hoy.
1: Oiga, fino.
9: Muy bien. Los quiero con todo mi corazón a todos.
0: Muchísimas gracias. Últimos minutos en Valledupar, Alianza ante Bucaramanga. 3-2 gana el Bucaramanga, Coco.
1: Sí, señor. Un cobro de tiro de esquina que va a levantar Israel Alba al centro. La pelota despeja el chino Fabián Sambuesa. Sí, señor. Ayudando también en defensa. El jugador del equipo santandereano, el 10, balón que se va a la raya final, dice el árbitro.
4: Nada, no.
1: Que hay saque de banda no. Para el cuadro santandereano. No lo quiere acabar.
0: No, dieron,
1: el señor
0: dieron...
1: Ferne, es que es su primer partido, entiéndanlo, es su primer partido en la primera división y el hombre está entusiasmado dirigiendo todavía, no lo quiere acabar.
0: Pero dieron un minutico más. ¿Cuántos irán Vargas para Santa Fe River?
4: Yo pongo 28,000.
0: Sí, yo creo que sí. Se acabó.
1: Terminó. Sí, señor, terminó el partido, ganó Bucaramanga, regresó a la victoria luego de la primera fecha que ganó de visitante. Mire, curiosa las dos victorias del cuadro santandereano, por fuera de su casa le cuesta ganar en condición de local, vendrá ahora en la quinta fecha el Deportivo Pasto del señor Grosereño a la ciudad bonita de Colombia.
0: Muy bien, señores, nos vamos, nos reencontramos más adelante con el partido entre el conjunto de América de Cali Atlético Nacional. Por ahora vamos con el himno nacional y ya viene... Planeta Caracol.

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1: 6:01, es hora de actualizar las noticias en Caracol Radio y no ha sido un día fácil para el departamento del Tolima, ya que se han presentado 2 atentados en las últimas horas. Más temprano les hablamos del que se presentó en el municipio de Río Blanco, pero ahora es el Ejército Nacional que dice lo siguiente a través de su cuenta de X: rechazamos categóricamente el ataque terrorista perpetrado por el Frente Ismael Ruiz contra la base militar Casa Verde del Batallón de Infantería número 17, General Domingo Caicedo, esto en Ataco, Tolima. En este hecho criminal fueron empleados dispositivos explosivos lanzados desde drones, lo que constituye una grave violación al derecho internacional humanitario. También recordemos que se presentan unos combates entre el Ejército Nacional y las disidencias en el departamento del Cauca. Seguiremos muy atentos de esta situación de orden público que se presenta en nuestro país. Y ahora vamos con información política, porque María Fernanda Cabal rompe con el Centro Democrático y pide formalmente la decisión del partido. Afirma que se dieron en sus convicciones y busca construir su propio camino. Carolina Henao.
2: Tras más de 12 años de pertenecer al Centro Democrático, María Fernanda Cabal busca aplicar la figura legal de la decisión para separar sus bases del Centro Democrático. El motivo de fondo es una profunda diferencia ideológica. La excongresista sostiene que sectores del partido prefieren suavizar las banderas de la derecha y matizar sus postulados, lo que a su juicio generó una pérdida total de rumbo. Aunque insiste en que su respeto por el expresidente Uribe sigue intacto, Cabal ya prepara el terreno para encabezar un movimiento independiente de derecha moderna, democrática y popular, respaldada por las organizaciones juveniles y comunitarias que ha construido en los últimos años.
1: Carolina, gracias. Y en las últimas horas se conoció el video de que en ese momento, al parecer, era un miembro activo del ejército, en donde aparecía agradeciendo la gestión del expresidente Gustavo Petro. Pues lo que está diciendo el Ejército Nacional precisamente es que ese soldado no está activo. José David Rodríguez, ¿cómo es la historia?
3: El ejército desmintió un video publicado por el expresidente Gustavo Petro. Allí aparecía un hombre vestido de militar que no es soldado activo, según la institución. En el video difundido por Petro se observa al hombre con uniforme, camuflado y boina mientras entrega un mensaje en el que hace referencia a la gestión del mandatario y le agradece el aumento de sueldo a militares. A través de su cuenta en X, el expresidente compartió el video y señaló, abro comillas, gracias soldado de Bolívar y del pueblo. Sin embargo, el Ejército Nacional salió a aclarar que la persona que aparece en la grabación no pertenece a la institución y denunció que estaría haciéndose pasar por uno de sus integrantes. Para generar desinformación y realizar actividades ajenas a la profesión militar, enfatiza el Ejército Nacional.
1: José, gracias. Y el presidente Abelardo de la Espriella estuvo en el cierre de la Feria de las Flores en Medellín. ¿Cuáles fueron las conclusiones de esa visita, Martín Díaz?
4: En el cierre de la Feria de las Flores, en su versión número 69, estuvo presente el presidente de Colombia, Abelardo de la Espriella, en compañía de la primera dama. Fue la oportunidad para que el mandatario de los colombianos le enviara un mensaje a los antioqueños agradeciéndole esa masiva participación y sobre todo apoyo durante las elecciones pasadas.
1: Gracias, Martín. Y la Unidad para las Víctimas entregó más de 1.000 millones en indemnizaciones a afectados por el conflicto armado en Pasto. Claudia Ortega.
5: La Unidad para las Víctimas entregó 113 cartas de indemnización administrativa en la ciudad por un valor que supera los 1.000 millones de pesos como parte del proceso de reparación a personas afectadas por el conflicto armado. William Arteaga, director de la entidad en Nariño.
6: Es unos dineros de nuestros impuestos que las personas deben utilizarlos en buenas prácticas para sus casas, para sus emprendimientos, para su fortalecimiento, estudio de sus hijos, medicamentos para los abuelos.
5: El funcionario anunció que en diferentes municipios de la región entregará 257 cartas más en jornadas que llegarán a municipios como Tumaco, Ricaurte, El Charco e Ipiales.
1: Claudia, gracias. Ya son las 6:05 y nos vamos ahora al Atlántico, porque los gremios han solicitado al nuevo gobierno de Abelardo de la Espriella priorizar obras de infraestructura en la región Caribe. ¿Cuáles son, Brian Saavedra?
7: La recuperación de la navegabilidad del río Magdalena, la modernización del aeropuerto Ernesto Cortizos y el fortalecimiento de la conectividad vial han sido las propuestas planteadas por el Comité Intergremial del Atlántico al presidente Abelardo de la Espriella. Así lo manifestó el dirigente gremial Efraín Cepeda Tarut.
8: Para lograr hacer navegable el río Magdalena desde Bocas de Ceniza hasta Barranca Bermeja, para eso se requieren unas obras rígidas, unas obras hidráulicas que ya cuentan con diseño fase 3.
7: En materia aeroportuaria, los gremios advierten que el Ernesto Cortizos requiere intervenciones urgentes de la aeronáutica civil mientras avanza el proceso de adjudicación de la iniciativa privada liderada por la ANI.
1: Brian, gracias. Y la gobernación de Risaralda denunció ante la Fiscalía presuntos casos de estafa con proyectos de vivienda que se adelantan en el municipio de La Virginia, que habrían falsificado firmas de funcionarios de la empresa de desarrollo territorial urbano y rural. Sebastián Grajales.
9: La investigación se inició luego de que la entidad detectara una supuesta resolución de adjudicación con firmas falsificadas de funcionarios de la EDUR. Ante esta situación, las autoridades reiteraron que ningún servidor público, contratista o tercero está autorizado para cobrar dinero, gestionar cupos o prometer la entrega de vivienda dentro de los proyectos que actualmente desarrolla el departamento de Risaralda. Margarita Alzate, gerente de la EDUR.
10: Falsificaron la firma de los funcionarios de la EDUR. Esto ya se llevó a fiscalía la denuncia, entonces les estamos reiterando que nadie, absolutamente nadie, está autorizado para recibir dinero y sobre todo estas viviendas que se entregaron en la etapa 3 de La Milagrosa son totalmente gratis.
9: Las entidades también aclararon el estado del proyecto Bosques de La Milagrosa 3. La primera etapa, por ejemplo, que contempla 170 viviendas, ya culminó su proceso de selección de beneficiarios, mientras que la segunda etapa continúa en la fase de estructuración técnica, jurídica, financiera y social. Esto significa que por ahora no existe ninguna convocatoria abierta ni se están recibiendo inscripciones para nuevos beneficiarios. Por esa razón, la gobernación pidió a los ciudadanos que han sido estafados que denuncien ante la fiscalía estos hechos.
1: Sebastián, gracias. En las últimas horas fue capturado en la vía La Línea un hombre que movilizaba 30 kilos de marihuana en una maleta. Vanessa Porras.
11: Tropas del Batallón de Montaña número 5 de la 8ª Brigada del Ejército, en coordinación con la Dirección de Antinarcóticos de la Policía Nacional, lograron la captura de un hombre y la incautación de 30 kilos de marihuana durante un puesto de control realizado en este corredor nacional. El teniente coronel Franklin Camilo Noguera, comandante del Batallón de Montaña número 5.
12: En el sector del túnel del Oso y Antiojos, en el municipio de Calarcá, Quindío. Este resultado representa un golpe a las economías ilícitas y reafirma nuestro compromiso en mantener el control sobre los corredores estratégicos del eje cafetero.
11: Reconoció lo clave de este tipo de operativos para evitar que los estupefacientes lleguen a las calles.
1: Y la Procuraduría está alertando por nuevos desplazamientos en la región del Catatumbo tras los enfrentamientos entre grupos armados ilegales y ataques con drones contra la población civil. Jenny Márquez.
13: De acuerdo con el Ministerio Público, son al menos 30 los núcleos familiares que han salido desplazados en las últimas horas desde zona rural de Filo el Gringo, jurisdicción de El Tarra, en norte de Santander. Desde hace varias semanas se viene presentando enfrentamientos entre las disidencias del Frente 33 de las FARC y el ELN. Durante los últimos días, explosivos lanzados desde drones han caído a viviendas de campesinos, dejando como saldo daños materiales y dos personas gravemente heridas. Varias banderas del ELN fueron ondeadas en este corregimiento, mientras la comunidad se encuentra confinada en sus propias viviendas.
1: Muchas gracias. Y durante este fin de semana, tropas del ejército vienen realizando recorridos y operativos en la vía entre Risaralda y Chocó. El sector del transporte volvió a pedir apoyo de seguridad para recorrer la carretera de la vía panamericana. Sebastián Grajales.
9: El Ejército Nacional ha sostenido combates con miembros del ELN en toda esta carretera nacional, afectando la movilidad para las personas que transitan entre los dos departamentos. Juan Diego Ortiz, miembro de la Confederación Colombiana de Transportadores, y la situación que hoy están viviendo los camioneros.
14: Y muy lamentable lo que le está pasando al sector transportador. Aproximadamente 3 vehículos incineraron.
9: Habitantes y comerciantes de este corregimiento, a través del Consejo Comunitario de Comunidades Negras, han recomendado evitar el desplazamiento durante la noche y cerrar los establecimientos comerciales más temprano como medida preventiva frente a posibles hechos de violencia.
1: Y los habitantes de un barrio en el sur de Cartagena denuncian racionamientos de energía de hasta 16 horas. Eris Montoya.
15: Una preocupante situación atraviesan los habitantes de la tercera etapa del conjunto Parques de Bolívar y sectores aledaños cerca del Bicentenario en el sur de Cartagena debido a los prolongados y continuos cortes en el servicio de energía eléctrica por parte de la empresa Afinia. Mau Calderón, vocera de los vecinos del sector.
16: Ya hemos visto electrodomésticos dañados, nos están quitando la luz de noche, entonces queremos una solución. Queremos saber por qué los razonamientos, si son de día, nos la están quitando de noche.
15: Según la comunidad, en la última semana se han registrado hasta 4 apagones de gran magnitud que los dejan sin luz tanto de día como de noche.
1: 6:11 p.m, la Procuraduría formuló pliego de cargos a un docente por presunto acoso sexual a un estudiante, a varios estudiantes en un colegio de Ibagué. Julio Montiel.
17: Como Sergio Arango Franco, fue identificado el docente de la institución educativa San Isidro de Ibagué, quien enfrenta un proceso en la Procuraduría por presuntos actos de acoso sexual contra estudiantes menores de edad. Según la investigación de la Procuraduría Provincial de Instrucción de Ibagué, el docente presuntamente dirigió a 3 estudiantes expresiones verbales, mensajes y comunicaciones de contenido sexual a través de medios electrónicos. Habrían vulnerado la dignidad humana, la libertad e integridad sexual de las menores. La Procuraduría calificó provisionalmente la conducta atribuida al docente como falta grave cometida con dolo dentro del proceso disciplinario que se le adelanta.
1: Y arrancamos esta última hora hablando de los atentados en Colombia y ya hay un pronunciamiento oficial del gobierno de Panamá. Daniela Salgado.
18: El gobierno de Panamá condenó este domingo los recientes ataques violentos ocurridos en Colombia, entre ellos el atentado con explosivos contra una subestación de la policía en el Cesar y la destrucción de un peaje en construcción sobre la vía panamericana. En un comunicado, la Cancillería panameña rechazó toda forma de violencia y terrorismo. Además, expresó su solidaridad con el pueblo colombiano y respaldó al gobierno del presidente Abelardo de la Espriella. El pronunciamiento se suma a muestras de apoyo internacional tras los hechos de violencia registrados durante los primeros días del nuevo gobierno colombiano.
0: 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En Caracol Radio son las
1: 6:13 p.m. en Colombia.
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2: Hola, ¿qué tal? ¿Cómo están? Bienvenidos. Estamos en Caracol Radio. Estamos de fin de semana en Planeta Caracol. Y siempre es muy importante apoyarnos en las investigaciones, los estudios, los seguimientos de nuestras instituciones para entender qué pasa con el recurso más importante que puede tener Colombia, como lo es su recurso natural, la selva, los bosques, todo ese relacionamiento con el ciclo del agua, lo que estamos haciendo como sociedad, fenómenos como el
3: los cultivos de uso ilícito, la minería ilegal, la fractura que se está provocando en la conectividad de nuestros bosques con la región andina. Pues bien, vamos a profundizar en detalle hoy sobre la deforestación en Colombia en el año 2025. Este es un trabajo supremamente valioso, hace poco fue publicado, y hablaremos con nuestro invitado, que es Ederson Cabrera. Ederson es director del Sistema de Monitoreo de Bosques y Carbono del IDEAM. Hola, Ederson, ¿qué tal? Bienvenido aquí a Caracol Radio, a Planeta Caracol.
4: Hola, Fidel, gracias por interesarse en estos temas del monitoreo del bosque en Colombia, que es que es lo que más tenemos todavía.
3: Claro.
4: Más de la mitad del territorio continental e insular de Colombia es bosque natural, y el bosque debería estar en todas nuestras decisiones y conversaciones.
3: Claro, y tenemos también la compañía de un mapa de relieve espectacular, y yo diría que Colombia pues también debería tener como un apellido Amazonas, ¿no? 44% región amazónica.
4: Sí, Colombia debería tener un apellido verde, un apellido de bosque, de sostenibilidad, y el mapa es una radiografía, es una foto instantánea de en dónde están los bosques de Colombia y cómo están. En la Amazonía, digamos, tenemos un panorama contrastante. Un área muy conservada en el sector oriental, hacia los departamentos de Guainía, Baupés, Amazonas, pero un área ya que empieza a dar signos de una alta transformación en la Amazonía Occidental, en el piedemonte de la cordillera oriental, en las áreas de los departamentos de Putumayo, Caquetá, Sur del Meta y Guaviare.
3: Y ahí se ven los puntos rojos.
4: Y ahí se ven los puntos rojos en el mapa, en donde vemos la evidencia de qué significa esa deforestación o esa tumba que se está realizando. Y el resto del país también. 70% de la población de Colombia vive en los Andes, y allí solamente nos queda el 19% del bosque del país, cuando era, digamos, hace unos 500 años era una región dominada principalmente por bosques subandinos, andinos y altoandinos.
3: Acá vemos, por ejemplo, si nos acercamos a Bogotá, ahí queda algo. Asumo que también complejos de páramos, ¿no?
4: Sí, sí, básicamente tenemos el ecosistema de la alta montaña, en donde tenemos desde glaciares en algunos de los picos nevados, principalmente Sierra Nevada del Cocuy, Parque Nevados, Puracé, Sierra Nevada Santa Marta, luego superpáramo, que es el área que en algún momento fue glacial, pero que ya, digamos, ha retrocedido, páramos, subpáramos y páramos azonales, que es una cosa, que es una joya que tenemos en el país, páramos muy bajos, 2.700, 2.800 metros sobre el nivel del mar, que están localizados principalmente al sur de Colombia, en departamentos como Cauca y Nariño.
3: Claro, este año subí al Parque de los Nevados, 4.420 metros de altura. Hágame el bendito favor.
4: Y es un privilegio, es el último relicto de nevado en Santa Isabel, que el IDEAM viene monitoreando a través del trabajo estupendo de Jorge Luis Ceballos, el glaciólogo más importante que tiene Colombia.
3: Y era impactante positivamente, porque en la medida que nos acercábamos estaba semidespejado y se podía ver el casco glacial. Llegué hasta un punto donde bajó el deslave, en su momento de Armero, se hizo allá un ritual que tiene muy particular, unos gritos, en fin. Y sí, yo creo que se ha perdido mucho. O sea, el bosque o los páramos están amenazados por retamo, por la gente, por la agricultura. Y de una u otra manera, Edelson, yo creo que como sociedad debemos ya enfocarnos en la restauración y en la protección de bosques.
4: Totalmente.
3: Es un reto para el nuevo gobierno.
4: De hecho, deberíamos volver a lo que tenían las comunidades ancestrales en esa zona. Era una zona de pagamento, era una zona en la cual íbamos a reflexionar y a saber qué es lo que tenemos que hacer en la parte de abajo.
3: Claro.
4: Y la parte de abajo la tenemos muy descuidada, la parte de arriba no mucho más. Entonces sería un buen tema volver a retomar, digamos, esas costumbres sagradas de respetar la naturaleza.
3: Totalmente de acuerdo. Bueno, muy bien, hemos hecho como un barrido muy claro, muy chévere de Colombia y de lo que pasa con los bosques. ¿Cómo podríamos, con datos, Ederson, analizar lo que ocurrió en 2025 con la deforestación? Tengo entendido que pues bajó un poco, ¿no? Y esa hay que destacarlo, es buena noticia.
4: Sí, digamos que en las cifras que genera el Sistema de Monitoreo de Bosques del IDEAM, que ya llevamos desde el año 2012 ininterrumpidamente generando cifras de monitoreo, digamos que hay dos datos claves siempre que nosotros actualizamos. Primero, la superficie de bosque en Colombia.
3: Okay.
4: Y eso es lo más importante. A veces se le da más importancia al tema de la deforestación, pero el tema de cuánto bosque tenemos todavía en el país es un tema clave. Y el dato que sale de esta actualización es que en Colombia tenemos 58.909.867 hectáreas de bosque natural en Colombia. Una de las superficies continuas más grandes del planeta. De hecho, representamos cerca del 1.4% del total de bosques del planeta, que más o menos, de acuerdo con datos de la FAO del 2025, está en cerca de 4.160 millones de hectáreas de bosque a nivel global. Somos una parte pequeña, 1.4%. Uh-huh. Pero en comparación con el resto, cada colombiano tiene la responsabilidad sobre cerca de 1.2 hectáreas de bosque en Colombia, cuando a nivel global es 0,3 hectáreas de bosque cada ciudadano del mundo, por así decirlo. Entonces tenemos una altísima responsabilidad. Eso en lo, digamos, en lo positivo. En lo negativo, superamos una barrera. Sí. Hasta el año pasado teníamos más de 59 millones de hectáreas. Ahora ya, ya la bajamos a 58.909.000, lo cual nos da a entender que es muy importante de verdad que el bosque, así como está presente en Colombia, esté presente en nuestras decisiones para poder lograr una sostenibilidad crítica de conservar este ecosistema, que es el que nos tiene aquí como colombianos con una, por así decirlo, una supercomputadora que nos está manteniendo el clima estable. Si ese bosque no estuviera donde está, en la Amazonía, en los Andes, en el Pacífico, en la Orinoquía, la estabilidad climática que tiene Colombia estaría, digamos, más compleja, como por ejemplo ahorita en Japón. Japón es un país templado, pero tiene temperaturas actuales en cualquier momento del año de 40 grados.
3: 40, increíble. Como Montería, por eso. Increíble.
4: Aquí los 40 están en la Tatacoa, están en Guajira, están en algunos sitios. Pero Bogotá es privilegiada. Bogotá es privilegiada de tener ese bosque, ese radiador que está ya regulando la temperatura, y eso no lo debemos perder.
3: Y si no tenemos este bosque que regula la temperatura, el ciclo del agua, pues ojo, también se afecta la agroindustria.
4: Sí.
3: Genera inseguridad alimentaria.
4: Exacto.
3: Tendría efectos en salud pública. Y sin agua, pues todas las empresas, todas las compañías, la generación de energía es 70% y pico es hidráulica en Colombia.
4: A partir de agua, claro. ¿Y es agua de dónde viene? De la regulación climática e hídrica que trae el bosque natural en Colombia.
3: Claro, eso es supremamente importante.
4: Y si habláramos un poco de la distribución del bosque, claro, nuestra gran reserva de bosque natural está en la Amazonía colombiana. 65% de todo el bosque del país está en la Amazonía colombiana, 19% en la región de los Andes, 9% en un bosque muy continuo, en el Chocó biogeográfico, desde Nariño hasta Chocó en la frontera con Panamá, y cerca de 3% en las matas de monte y los bosques de galería de la Orinoquía, y 2.7% en la región Caribe, que es una de las regiones más golpeadas en este informe por deforestación en términos netos, es decir, en lo que nos queda y lo que estamos perdiendo.
3: El bosque seco tropical, ya.
4: El bosque seco tropical.
3: Le ponemos la lápida, queda poco menos del 7.
4: Yo creería que deberíamos ponerle la atención.
3: Mejor,
4: y la atención es que deberíamos avanzar en este nuevo gobierno, en este nuevo impulso, en restauración efectiva de nuevo bosque.
3: Claro.
4: Porque tenemos, así como decía la película vieja, tenemos la tecnología, sabemos qué hacer.
3: El hombre nuclear.
4: Apliquémoslo a la recuperación de los bosques. No es posible que países como Costa Rica, que son vecinos de la región, recuperen miles de hectáreas de bosque cada año. Y nosotros en un lapso de 4 años en la Amazonía solo hayamos logrado recuperar cerca de 80 mil hectáreas.
3: Y le tengo un dato, esta semana en Etiopía tienen la meta de 80 millones de árboles, sembrar 80 millones de árboles. Es una campaña, es un compromiso, y son millones las personas que participan y se juntan las manos de tierra y están sembrando árboles. Mira que esto es global, ¿no?
4: Yo creo que no hay una sola persona que usted le diga que se vaya y siembre un árbol y diga que no. Uh-huh. Ese entusiasmo que tienen las personas por la naturaleza deberíamos enfocarlo positivamente en recuperar bosques.
3: Claro.
4: Tenemos que hacerlo.
3: Muy importante la región insular colombiana, San Andrés, Providencia, Santa Catalina, allí cómo estamos. ¿También es bosque seco?
4: Es bosque seco, manglar.
3: Manglar. Uh-huh.
4: Sobre todo, y algunas, digamos, formaciones asociadas a montañas. Digamos que en esas áreas estamos estables, no perdimos, digamos, superficie de bosque natural. Sin embargo, usted lo ve aquí en el mapa.
3: Sí.
4: San Andrés y Providencia. Que uno dice paraíso tropical, palmas, bosques. No.
3: Pues más bien poco.
4: Ya nos queda solamente unos cuantos relictos de bosque, y deberíamos recuperar esa capacidad que tenían los manglares y los bosques costeros para mitigar esos efectos negativos que
3: como
4: hemos tenido.
3: Huracán.
4: No sé si has visto la página del IDEAM, tenemos muchos ciclones tropicales transitando desde la África Occidental hasta el Caribe.
3: Y por ahí pasan.
4: Esos ciclones tropicales tienen un efecto negativo, digamos, de aumento de precipitación, vientos y demás, que si tuviésemos buenos bosques en las zonas costeras, sería una barrera natural que mitigaría todos esos efectos. Una buena campaña, digamos, en zona Caribe y en la zona insular es eso, es recuperar esas áreas de bosque natural que teníamos allí originalmente.
3: Después del huracán Iota, tuve la oportunidad de ir a Providencia, y si no es por lo que hay de manglares,
4: Exacto.
3: La cosa hubiese sido.
4: No, y mira en el mapa, mira Providencia, ¿sí?, en el mapa. Tiene una cobertura de bosque relativamente muy buena y gran parte a la, digamos, a la, al bajo impacto que se sucedió en Providencia fue por la superficie de bosque, sí, y al alto impacto que tuvimos en San Andrés por es ausencia, por la baja, claro, cobertura de bosque.
3: Sí. Muy bien, ocupémonos de este capítulo y reiteremos, por favor, Ederson, en los departamentos comprometidos, que les describo, es como si estuviéramos perdiendo la conectividad. Está fragmentada la conexión entre la Amazonía y la región andina. Uh-huh. Y esto es el ciclo del agua, es fundamental para la vida, para todo. ¿En qué regiones donde se percibieron aumento o que son constantes las áreas deforestadas?
4: Ok, la cifra oficial de superficie forestada en Colombia es de 119.483 hectáreas de bosque afectadas por deforestación en Colombia en el año 2025. Esta cifra, revisando, digamos, la serie de tiempo que también está allí en el mapa, resultó ser 5.2% más alta que la que se había registrado en el año 2024. Ahí se habían deforestado 113.608 hectáreas de bosque natural, lo cual, digamos, da cuenta un poco de que es necesario reforzar acciones de prevención, de deforestación, de conservación de bosques, pero que también nos da una idea de que más o menos se ha mantenido la tendencia no alcista desbordada de la deforestación, porque recordemos, en el año 2017 tuvimos el pico histórico de deforestación en Colombia desde que tenemos registros en el sistema monitoreo, 220.000 hectáreas deforestadas.
3: Claro.
4: Entonces allí estamos en una tendencia de reducción y, digamos, en los últimos 4 o 5 años una relativamente estabilidad que deberíamos mantener hacia la baja si es que queremos cumplir la meta del Acuerdo de París, que está en nuestra contribución nacionalmente determinada, sí, la NDC, de llegar a 50.000 hectáreas netas a 2030. Y 2030, ojalá, parecería lejos, pero no, ya se ve allí nomás.
3: Está a la vuelta de la esquina.
4: Ya está a la vuelta de la esquina. Y si no avanzamos en protección de bosques y en restauración, no vamos a cumplir. Es neta.
3: Me llama la atención que es como si fuese una corriente que estuviese subiendo, Ederson. Mira acá.
4: Mapiripán,
3: que históricamente pues tuvo temas de cultivos de uso ilícito, uh-huh, presencia de grupos armados ilegales que ya firmaron un acuerdo de paz, pero parece que se disparó un poco la cosa, ¿no?
4: Sí, digamos que en términos, digamos, del comportamiento, las 5 regiones del país, uh-huh, tuvieron aumentos de deforestación respecto del año pasado. Okay. En algunas regiones tuvimos más aumento, como en el Caribe, y ya, sí, vamos a hablar de ahí, de
3: por
4: eso.
3: Favor.
4: En la Amazonía tuvimos una relativa estabilidad. En el año 2024 se habían deforestado 77.214 hectáreas. Uh-huh. En este año 2025 se deforestaron 77.805 hectáreas. Entonces, digamos que hay una estabilidad. Uh-huh. Potencialmente algunas de las acciones que estamos, digamos, adelantando como Ministerio de Ambiente, dentro de las que se cuentan el programa Visión Amazonía, uh-huh, el programa Corazón de la Amazonía con fondos del GEF, o el programa de GCF Visión Amazonía con la FAO, están teniendo impactos, digamos, positivos en la conservación de bosque, aunque la deforestación sigue siendo el principal pasivo ambiental de Colombia. Uh-huh. Y algo que se llama deforestación acumulada. Es decir, cuánto, claro, hemos perdido, digamos, en los últimos 25 años, uh-huh, en los últimos 10 años, y que no hemos recuperado. Es decir, se mantuvo como ese pasivo ambiental. Y quisiera resaltar dos puntos, dale, críticos en la Amazonía colombiana, y es este sitio que está aquí. Se llama el municipio de Cartagena del Chaira.
3: También lo
4: es. Vecino del Parque Nacional Natural Serranía de Chiribiquete. Sí. Tiene una amplia área de bosque en pie todavía, que es una reserva forestal nacional, uh-huh, declarada por la Ley Segunda del 59, pero en donde el año pasado se concentró la mayor cantidad de deforestación a nivel municipal de Colombia. 16.000 hectáreas de bosque deforestadas en ese municipio, cuando el año anterior habían sido más o menos unas 10.000 hectáreas de bosque las que habían sido afectadas.
3: Se multiplicó
4: un
3: demasiado.
4: Aumento muy importante en esa zona de Cartagena del Chaira. También Mapiripán, uh-huh, es el segundo, sí, municipio, mira, con la mayor superficie deforestada, con cerca de 6.400 hectáreas deforestadas, y San Vicente del Caguán. Y en San Vicente del Caguán hay una dinámica clave, y es que esta es la zona de San Vicente del Caguán. Uh-huh. El bosque está ahora en la parte alta, uh-huh, hacia la serranía, hacia el páramo de Miraflores, sí, en esta zona de aquí, en límites entre Caquetá y Tolima Huila.
3: Ajá.
4: Una zona ya transformada casi completamente en la parte central del municipio, y luego una zona de bosque asociada al parque Chiribiquete y los últimos relictos de bosque en esas veredas pegadas al parque.
3: Uh-huh.
4: Antes San Vicente del Caguán estaban en el top 1 de superficie de bosque uh-huh. afectada por deforestación. Entonces uno diría, no, mejoró San Vicente uh-huh. del Caguán. Uh-huh. Potencialmente no, de potencialmente acuerdo. Es que ya no hay más superficie de bosque de donde, digamos, dar cuenta. Y lo que tenemos que hacer nuevamente es una restauración asociada a esas sabanas naturales claro. que están allí, que se llaman las sabanas del Yarí, que están en ese municipio. Claro.
3: Un piloto, sobrevolando esa zona justamente, me decía, donde ya hay unos grandes lotes, que 10 años atrás era selva. Uh-huh. Y con coordenadas, me decía, tan, está la coordenada, tal. Y es verdad.
4: Claro, es cierto.
3: Ocupémonos del Caribe ahora. ¿Cuál es la realidad, la condición de salud del Caribe?
4: Sí, es la región del país que menos bosque tiene. Tiene 2.7% del bosque del país, más muy o menos poco. 1.6 millones de hectáreas de bosque nada más en esa zona. Y tenemos como dos enclaves, bueno, tres enclaves uh-huh. importantes de en dónde se conserva todavía el bosque en el Caribe colombiano. El primero es la Sierra Nevada de Santa sí. Marta y sus estribaciones. Uh-huh. Históricamente ha sido la zona del Caribe en donde se ha logrado, digamos, una buena conservación dado la presencia ancestral de comunidades indígenas sí. que incluso después de la conquista y de la colonia permanecieron en el territorio.
3: Hubo resistencia.
4: Hubo una forma de hacer gobernanza en el territorio y eso ajá. funcionó en términos de conservación de bosques. La segunda, la Serranía de San Lucas, la parte norte es Caribe, la uh-huh. parte sur es Andes, uh-huh. pero en esa zona, obviamente, conflicto armado, digamos, presencia de comunidades campesinas con un arraigo importante, también han mantenido esa superficie de bosque con algunas afectaciones muy críticas por minería de oro de aluvión, uh-huh. principalmente, están, digamos, y no solamente en la parte baja en Caucasia o en el Bagre, uh-huh. ya en la parte alta de la serranía, a través de afectaciones a ríos completos se están, digamos, afectando en esa zona, uh-huh. pero mantiene una superficie de bosque remanente importante. Tercero, la serranía del Perijá y sus estribaciones, que muchas personas que creerían que es un bosque continuo, no, solamente no, es sí, algunos relictos de bosque uh-huh. que todavía están allí presentes, pero que son claves a la hora de la conectividad con uh-huh. la Sierra Nevada de Santa Marta, con la parte del desierto de la Guajira, y algunos relictos de bosque que están en la zona que va hacia por el río Magdalena uh-huh. y sus afluentes. Y finalmente, la área de Montes de María, en donde sí. tenemos, digamos, algunos relictos de bosque todavía allí, pero que están siendo todavía, digamos, amenazados muy importante por deforestación. Esa zona, aún teniendo esa problemática de conservación de bosque, registró cerca de 10.000 hectáreas deforestadas en el año 2025. Y las principales áreas de afectación fueron la parte norte de la Sierra Nevada de uh-huh. Santa Marta, los Montes de María y las estribaciones de la Serranía del Perijá uh-huh. y obviamente el norte.

0: Serranía del Perijá y obviamente el norte de la Serranía de San Lucas. Es decir, en donde está el bosque, que está como que lo último que tenemos, es en donde estamos también todavía concentrando actividades de transformación que nos llevan a una importante superficie deforestada.
1: Vale. Bueno, Ederson, por favor, danos un diagnóstico de cierre. ¿Cómo estamos y qué podemos proyectarnos de cara a una siguiente medición?
0: Sí, digamos que hablando un poco de qué es lo que está causando esta deforestación, el informe también tiene un análisis de causas y agentes de transformación del bosque. Es decir, qué es lo que está generando estas presiones por deforestación. Y digamos que las tres principales causas se mantienen en el mismo orden y con la misma magnitud. La primera es la praderización, que es la transformación del bosque con altos contenidos de biodiversidad a nuevas áreas de pastos dedicados o no a la ganadería.
1: Correcto.
0: Y en el dedicados o no, es que se están invadiendo áreas de protección, zonas de reserva forestal, áreas de parques nacionales, áreas de resguardos indígenas, y las estamos haciendo por expectativa de titulación, expectativa, digamos, de un acceso a la tierra. Entonces hay procesos de acaparamiento de tierras. La segunda es el aumento del hato ganadero, y digamos, no hay que satanizar la ganadería,
1: ¿no?
0: Pero si hacemos un análisis estadístico entre el aumento de la deforestación acumulada y los municipios que ahora tienen, digamos, los mayores hatos ganaderos, hay una relación casi directa. Aumento de deforestación acumulada, mayor número de cabezas de ganado. De hecho, la cuenca lechera de la Amazonía es ahora una de las más importantes a nivel nacional, que suministra tanto leche como carne a mercados como Bogotá, Medellín, Cali, el suroccidente del país.
1: Sale de ahí.
0: Sale de esta zona que está en la Amazonía colombiana. Entonces, digamos que esas malas prácticas de ganadería extensiva y ese aumento del hato ganadero es clave. Y la tercera, las vías mal manejadas, Fidel.
1: Unas vías que no sé quién construye.
0: Exacto, y las construyen súper bien.
1: Pero
0: hay una planificación en el uso de esas vías en departamentos como Guaviare.
1: Sí.
0: Hasta la medición del 2024, el 93% de toda la deforestación estaba a menos de un kilómetro de una de esas vías legales o ilegales. En esta medición eso ya aumenta casi al 95%, es decir, una concentración de la deforestación nueva asociada a esas nuevas aperturas de vías. Cultivos de uso ilícito siguen siendo, digamos, un tema clave en departamentos como Putumayo y Guaviare en el caso de Amazonía, pero muy grave y muy complicado
1: Catatumbo.
0: En el departamento de Norte de Santander y específicamente en el área de Catatumbo.
1: Sí.
0: También casi que el único bosque continuo importante del departamento de Norte de Santander está en el Parque Nacional Natural Catatumbo-Balí, en donde tenemos una, digamos, relativa buena conservación, pero todos los bosques que estaban afuera en el área de Catatumbo
1: arrasaron. Están
0: ahora altamente fragmentados y deberíamos avanzar en un proceso de restauración. Y ahí viene el cambio. Todas esas causas operaron de la misma forma en el año 2024. En el 25, la ampliación de la frontera agrícola sube, digamos, de orden de importancia. Y temas como cultivos de palma no agremiados, hay que mencionarlo de esa forma, en Guaviare, en Santander, departamento y en norte de Santander han presionado que esa causa de deforestación aumente su importancia en Colombia, igual que otras, digamos, ampliaciones de cultivos agrícolas, generalmente de pequeña escala, a lo largo del país han dado buena cuenta de algunas áreas de bosque natural.
1: Claro. Muy amable por toda la información.
0: Ok, Fidel, muchas gracias.
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10: Estamos en Caracol Radio, avanzamos en Planeta Caracol y durante los últimos fines de semana nos hemos ocupado de un tema que realmente debemos tener en el radar. Es si realmente tenemos la capacidad, las estrategias, las líneas integrales de adaptación frente al fenómeno del Niño, que fue declarado semanas atrás y cuyo impacto fuerte se percibirá a finales de año, en diciembre y comienzo del 2027, enero, febrero y eventualmente marzo. Pues bien, hemos visto a través de todos los lentes el impacto que puede tener en cuanto a lo climático, también a lo energético, por supuesto, pero esto va más allá. No solo se queda ahí el fenómeno del Niño. Y para entender toda esta situación, que es una realidad, que no es un accidente eventual, sino que ya lo tenemos con recurrencia, inicialmente queremos saludar al ingeniero civil y ambiental Ricardo Álvarez. Ricardo es CEO de WePower. Hola, Ricardo, ¿qué tal? Qué bueno que estés acá en Planeta Caracol, en Caracol Radio.
11: Fidel, un gusto estar nuevamente con ustedes y como siempre atendiendo temas tan álgidos, no solo del contexto nacional, sino de las dinámicas globales.
10: Así es. Pues Ricardo, el fenómeno del Niño va más allá de lo meramente climático, de lo meramente ambiental. Tiene impactos que son transversales. Ojo, seguridad alimentaria, el tema de la agricultura, el tema de la salud, la educación, porque en diversas regiones de Colombia debe ser complejo a tomar clases a 30, 40 grados que ya están registrando en Montería, por ejemplo, y esto obligará a cambios o a maneras de adaptarnos. ¿Qué lectura tienes de esta situación sobre la cual queremos entregar mayores insumos a los oyentes de Caracol Radio?
11: Pues, Fidel, creo que tú cierras con el elemento clave y es cómo los oyentes comprenden este fenómeno tan importante que yo tengo que arrancar diciendo lo siguiente. El fenómeno del Niño que estamos proyectando en este momento es un super niño, no es un fenómeno que solo vayamos a encontrar este año y luego ya nos salvamos y pues en el transcurso de aquí a marzo, pues como decía mi abuelito, nos rascaremos las pulgas. No, todo lo contrario. De acuerdo con el panel de expertos internacional de cambio climático, el fenómeno del Niño, así como otros fenómenos climáticos, no solo van a ser cada vez más intensos, sino que van a ser cada vez más recurrentes. Entonces, lo que nos estamos enfrentando ahorita mismo es a una puerta que se llama Super Niño del 2026 al 2027, que algunas agencias internacionales dicen que hay un 97% de probabilidad que se extienda hasta diciembre del 2027, dado que conectará el cierre del Super Niño con la entrada en un verano muy intenso del 2027, entonces tendremos sequías durante todo el 2027 seguramente, y esto lo veremos en diferentes actores, sino que esta puerta es un camino que nos va a llevar a fenómenos del Niño cada vez más intensos, y no solo eso, sino fenómenos de la Niña cada vez más intensa. Eso quiere decir que vamos a tener periodos de sequías muy, muy, muy, muy profundos y probablemente extensos, muy críticos, seguidos probablemente periodos muy cortos de transición y luego periodos de intensidad pluviosa muy altos. Entonces, acá el principal llamado no es a comprender que al frente tenemos un pequeño reto, sino que el reto se extiende en cuanto sigan persistiendo los incrementos en la temperatura media global y por lo tanto el cambio climático y por ende las estrategias de adaptación que tenemos que abordar no se limitan a cómo nos preparamos para este niño, que podremos hablar de algunas recomendaciones, sino cómo como sociedad y como territorio nos preparamos para el cambio climático. Y en este sentido, súper importante, Fidel, lo siguiente. Colombia está en la franja de los países del mundo que territorialmente hablando es más susceptible al cambio climático y al impacto de fenómenos como el del Niño en su recurso hídrico. Pero no solo eso, las profundas desigualdades que hacen parte de este país en términos económicos, en términos culturales, en términos de acceso a oportunidades, hacen que Colombia esté dentro del top mundial de países vulnerables y susceptibles al impacto del cambio climático y en particular aquellas poblaciones que son más vulnerables dentro de los territorios, como los estratos bajos, como las poblaciones migrantes y como las poblaciones rurales.
10: Sí, sin duda, haciendo un barrido, pues Colombia tiene una diversidad cultural, económica, social tremenda. Se ha desarrollado, se ha focalizado en la región andina, las principales denominadas así ciudades, y hay zonas o regiones como la Orinoquía, la Amazonía, el Chocó biogeográfico, buena parte de la parte norte quizá del Caribe, hablamos de la Guajira, que son diferentes, y no aplica una fórmula, Ricardo, o una línea de trabajo, una estrategia para todas las regiones de Colombia. Definitivamente aquí estamos frente a un reto donde tanto alcaldes, gobernadores, por supuesto el nuevo gobierno, tienen que entender, tener una lectura clara de cómo se verán afectados para tener una respuesta clara y evitar que haya situaciones complejas en lo productivo, en la salud, claro, en la alimentación. ¿Cómo lo ves?
11: Gracias por retomar ese hilo, y es cuál es el impacto holístico de este fenómeno. Entonces, lo primero que nosotros hemos analizado es que los municipios más afectados estarán en las regiones caribes y probablemente habrá un coletazo hacia los llanos orientales. Y cuando tú comienzas a explorar eso, cómo se traduce, pues cada uno de los sectores de la economía nacional se va a ver expuesto. Aquellos municipios, por ejemplo, productivos desde lo agropecuario. Cuando me refiero a lo agropecuario, es todo el margen de lo agropecuario, es decir, los cultivos van a tener menos disponibilidad del agua. A su vez, por ejemplo, los municipios piscícolas del país también van a encontrar una mayor evapotranspiración por el incremento en las temperaturas y la reducción de las escorrentías y del régimen pluviótico. ¿Eso qué significa? En últimas, va a significar que va a haber menos agua, mucho más calor, mucha más evapotranspiración, entonces también la piscicultura, las vacas, los pastos van a estar menos disponibles, todo lo que tiene que ver con los cerdos, cabras, reses, este tipo de sistemas productivos agropecuarios van a tener grandes dificultades para elevar el precio, para elevar la cantidad de producto final, y por lo tanto el precio va a elevarse considerablemente en los siguientes meses. El maíz, la papa, que necesitan también de tanta agua, van a tener cosechas más bajitas. Y aquí estamos hablando solo de lo agropecuario, pero también aquellos municipios que dependen de la extracción maderífera, que dependen de diferentes mecanismos o actividades del pancoger, que no necesariamente están relacionados con cultivos extensos o actividades agropecuarias extensas, también van a sufrir el impacto de esto. Por ejemplo, durante el fenómeno del Niño se espera un incremento de entre el 300 a más del 1000% en los incendios forestales, reduciéndose así también la disponibilidad de recursos para muchísimas poblaciones. ¿Cuál es el llamado? Yo creo que el llamado al gobierno, tanto nacional como los diferentes gobiernos locales, es a considerar que si bien actualmente hay unos planes de emergencia para la atención de este fenómeno climático, se debe volver un imperativo en la planeación de los diferentes gobiernos considerar la adaptación y la resiliencia al cambio climático dentro de la agenda como uno de los principales elementos a trabajar, y que estas planeaciones y estos planes y adaptaciones y hojas de ruta que vienen desde los gobiernos no sean a 4 años. El cambio climático lo vamos a vivir de aquí hasta las futuras generaciones lo van a vivir, por lo tanto cualquier plan que esté a 4 años y en 4 años cambiemos es algo que no va a tener el impacto que se necesita como sociedad. Y aquí realmente mi invitación es a que este gobierno y estos gobiernos actuales, si realmente quieren hacer historia y dejar un impacto en la sociedad, lo que deben hacer es precisamente lo que dicen que saben hacer, y es juntar a las mejores personas en el país y organizar una hoja de ruta de largo plazo institucional a 25 o 50 años que nos permita reducir el impacto de estos fenómenos cada vez más recurrente de manera institucional, y no estar a cada periodo corriendo a ejecutar y a elevar todas las alarmas, sino realmente tener planes de acción que se consolidan en el tiempo y que nos permiten a 25 años ser mucho menos susceptibles de lo que hoy somos. Y eso abarca el sector energético, abarca el sector financiero, abarca el sector de la salud, abarca el sector agrícola, abarca necesariamente también la planeación de la vivienda, abarca absolutamente todas las aristas del gobierno.
10: Claro. Estamos hablando con Ricardo Álvarez aquí en Caracol Radio, en Planeta Caracol. Ricardo es CEO de WePower, ingeniero civil y ambiental. Ricardo, escuchándote sobre un planteamiento tan importante como el que acabas de formular, que esto no son políticas de 4 años, sino ya estrategias a largo plazo, porque estamos viviendo una nueva realidad climática, el aumento histórico de la temperatura en el planeta, por ejemplo, los incendios que han golpeado tremendamente a Europa y a otras regiones en el planeta, inundaciones, esto es chistosísimo, porque mientras se está quemando España y Francia, en China han tenido que evacuar a más de 250 mil personas en la parte central de este gran país por inundaciones. Y es una realidad. Viendo a Colombia, tenemos como matriz el agua para generar el 70% de la energía, pero también el agua para la agricultura, para la ganadería, para todo proceso productivo o industrial. El agua es fundamental, por supuesto, para la vida, para el consumo. Y la Amazonía, que es parte fundamental del ciclo del agua en lo que corresponde a nosotros, está fragmentada, Ricardo, por diferentes fenómenos: deforestación, minería ilegal, la ocupación de predios, inclusive ya ni respetan las zonas de reserva en este bioma. Y el gobierno, que se posesiona el próximo viernes, pues ha dicho que la descentralización es un eje fundamental de su administración. En ese orden de ideas, Ricardo, ¿tú crees, ves posible que, si hablamos de descentralización, se ponga el foco en la Amazonía, en tratar de enfrentar todas esas situaciones, por supuesto teniendo en cuenta a las comunidades que allí habitan, pero garantizar la recuperación de ese bioma para, a su vez, garantizar el ciclo del agua?
11: Bueno, Fidel, has mencionado varios elementos que me parecen súper importantes. Lo primero es que, como sociedad, debemos recordar que uno de los principales activos que tenemos en Colombia son nuestros bosques y las reservas de biosfera. Uh-huh. En ese sentido, es imperativo, no solo en el marco del fenómeno del Niño, sino de la protección de nuestro patrimonio inmaterial y de nuestro patrimonio cultural y de la protección de las diferentes biosferas que componen este país, protegerlas y hacer hincapié en la protección de estas, que en particular han visto un incremento en la degradación y deforestación de estos ecosistemas luego de la firma del acuerdo de paz, derivado de la ocupación de otros grupos y otros modelos de extracción locales, que cuando los anteriores grupos de control y de poder dejaron los territorios. Y aquí hay un componente histórico, hay un componente económico, hay un componente social que hay que abordar y tiene un alto grado de complejidad. Algunos defienden la descentralización como el mecanismo. Yo particularmente creo que definitivamente las regiones cada vez deben empoderarse más y ser capaces de administrar de manera descentralizada los recursos. No hay que ser paternalistas en ese sentido. Sin embargo, como Estado necesitamos crear los mecanismos de control y los mecanismos de fomento para que estas regiones no solo tengan los recursos disponibles, sino que también tengan las herramientas para hacer una implementación adecuada de estos recursos. Esto atraviesa un plan nacional de transformación de las políticas, tanto electorales, tanto de administración del gasto público, como de las políticas educativas en los territorios, para garantizar que esa nueva fase de los territorios en las cuales los empoderamos para hacer uso eficiente de sus recursos, sea una fase gobernada o al menos que tenga los mínimos necesarios para garantizar que van a poder ejecutar de manera eficiente y aprovechar de manera eficiente la descentralización, dado que pues para muchos puede ser problemático descentralizar, porque para nadie es un secreto que en territorio también están muchas veces las mafias locales, sí, los grupos de poder locales, los grupos de poder armamentístico locales paraestatales. Entonces, no solo es decir vamos a descentralizar, es cuál es este planteamiento de consolidación institucional y social alrededor de los territorios que nos va a permitir garantizar que estas sociedades, que estos territorios puedan y tengan las herramientas necesarias para prosperar durante y después de la descentralización.
10: Claro, qué interesante, Ricardo, y escuchándote también, creo hay que mirar un poco, bueno, lo que he recorrido del bioma amazónico, la tradición de pesca, hay una cantidad de productos que solo se comen allá en Putumayo, en Caquetá, que no los conocemos en Bogotá, es increíble. También familias que viven de los frutos de la selva y que pudiesen tener como un gancho, un impulso para no comercializar allá localmente, sino poder vender, mejorar su condición, combatir el desarraigo. ¿A qué voy? Que esto no lo soluciona solo y exclusivamente un Estado o un gobierno de turno, sino también un empresariado, que las diferentes cadenas de producción pues también conectaran, en este caso, el ejemplo, el bioma amazónico como bioma estratégico por el tema del agua, de la conservación y la biodiversidad, y que de una u otra forma, Ricardo, comercialmente entendamos y veamos a la Amazonía como un motor de productividad también importante, que crezca, que podamos comprar el piraricú o el pescado este típico de allá y los productos del bosque en Bogotá, Cali, Medellín, Barranquilla, y por qué no exportarlos y crear esas dinámicas económicas. ¿Lo ves viable, es factible o es utópico de mi parte?
11: Bueno, pues tú acabas de dar en un punto fundamental y es los actores locales. Uh-huh. Yo creo que esto que acabas de mencionar tiene una profundidad que aún quizá no todos los colombianos y no todas las personas lo hemos logrado interiorizar, y es las personas en territorio ya tienen las soluciones. Las personas en territorio ya tienen muchas veces las soluciones de gobernanza que estaba hablando en el punto anterior. Las personas en territorio ya muchas veces tienen las herramientas para la transmisión educativa, para la penetración del territorio con buenas políticas. Entonces, los actores locales son fundamentales. Y ahí lo conecto con tu idea de cómo hacemos para que estos territorios se vuelvan no solamente reservas, sino también motores de desarrollo en sus propias dimensiones. Y yo creo que ahí en los actores locales es que tenemos que enfocar. Tenemos que comenzar a crear rutas para que los empresarios o las inversiones que puedan venir desde otras latitudes encuentren un mecanismo de impacto a través de los actores locales. Lo que no queremos, o lo que me parecería en particular a mí, que no deberíamos promover es la colonización económica de fondos de inversión o de empresariados que vienen, extraen el conocimiento, extraen el pirarucú, y ahora el pirarucú tiene patente Monsanto si se produce en Nueva York.
10: Exacto.
11: ¿Cómo te explico? Sí, yo creo que he exagerado un poco en el ejemplo,
10: no, pero, es un buen
11: pero
10: ejemplo.
11: Creo que... Uh-huh. Pero creo que el empresariado nacional, tanto el internacional, debe respetar también las dinámicas propias de estos territorios y no solamente promover dinámicas históricamente extractivistas por el mero hecho de generar valor económico, sino que se debe sustentar esa inversión en la tríada de la sostenibilidad: economía, ambiente y sociedad.
10: Es Ricardo Álvarez, CEO de WePower. Estamos hablando justamente del fenómeno del Niño, más allá de lo climático, más allá de lo ambiental, porque es una realidad. Desde ya todos debemos adaptarnos, entendernos que el cambio climático, que la nueva realidad climática es un hecho. Pues Ricardo, qué bueno que estés acá en Caracol Radio, en Planeta Caracol. Gracias por estar en contacto con los oyentes esta mañana. Y nada, te deseamos lo mejor y gracias por esta enriquecedora conversación.
11: No, Fidel, muchas gracias a ti y a Planeta Caracol por abrir esos espacios, por ser tan conscientes de las necesidades de las sociedades y del planeta más allá de la TIR y más allá del retorno de la inversión. Y simplemente un último mensajito para todos los oyentes.
10: Claro que sí.
11: Recuerden, hay unas medidas de corto plazo: ahorren agua, ahorren energía, revisen muy bien dónde van a pasar los meses de mayores dificultades en sequías, porque se va a poner difícil en muchas regiones del país.
10: Así es, Ricardo, estamos en Caracol Radio, en Planeta Caracol.
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8: 7:00 p.m, es hora de actualizar las noticias en Caracol Radio y mucha atención porque fue abatido alias El Ruso del Frente 28 de las disidencias de las FARC. Todos los detalles de esta primicia los tiene José David Rodríguez.
12: Hola Juan Esteban, oyentes, buenas noches. Pues Caracol Radio pudo establecer que en una operación conjunta del Comando Conjunto de Operaciones Especiales de las Fuerzas Militares, Unidad Élite de la Fuerza Pública, se desarrolló en el departamento de Guaviare una operación militar contra el Frente 28 de las disidencias de las FARC de Iván Mordisco. Lo que hemos podido establecer preliminarmente es que en esa operación pues murió, lo que nos dicen algunas fuentes militares, alias El Ruso, quien era el principal cabecilla de ese Frente 28 allí en esa zona del país. Sin embargo, el resultado operacional será confirmado por el propio presidente Abelardo de la Espreya en los próximos minutos, en las próximas horas, es lo que nos han dicho. Es una operación que está en desarrollo, por lo que no se descarta que aumente este resultado operacional, es lo que nos han dicho fuentes militares. Pero por ahora la información que podemos entregar es que en esa operación habría muerto entonces alias El Ruso, principal cabecilla del Frente 28 de las disidencias de las FARC.
8: José, gracias, por supuesto, muy atento a todo el desarrollo de este operativo que hacen las fuerzas militares. También se convierte en el segundo golpe del nuevo gobierno de Abelardo de la Espreya. Ayer anunciábamos que ya está siendo judicializado alias Bonito, quien es uno de los cabecillas más importantes de los comandos de frontera. Y en otras noticias, esta vez de tránsito, tenemos que hablar del concejal de Bogotá, Julián Forero, más conocido como Fuchi, que sufrió un accidente de tránsito en la vía Bogotá-Girardot. Afortunadamente, solamente registra unas heridas leves. Todos los detalles los tiene Carolina Henao.
13: Lo que ocurrió fue que el cabildante se movilizaba en moto con su esposa cuando, al intentar adelantar un vehículo, chocó de frente contra una camioneta que ingresaba a una estación de servicio. Forero, por suerte, solo sufrió, como comentabas, una fractura en la muñeca izquierda y fue trasladado a una clínica de Girardot. Su esposa salió ilesa.
8: Gracias, Carolina. Por supuesto, estaremos atentos a los desarrollos que tenga esa noticia. Y nuevamente, Buenaventura declara alerta roja en el suministro de agua potable debido al bajo nivel del río que abastece el acueducto. Andrea Mesa.
14: La Sociedad de Acueducto y Alcantarillado y Aseo de Buenaventura informó a la comunidad que debido a la disminución de los niveles del río Escalerete, que se encuentra en 0,96 metros en la boca Toma, como medida de contingencia, se declara la alerta roja.